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Continuamos en este miércoles 27 de mayo, 3 meses después de la gran manifestación que realizaron los vecinos del barrio de la Jota exigiendo la retirada de las vallas y de que el ayuntamiento les diera la razón, denuncian que siguen igual. Por eso han convocado una concentración en el lateral del pabellón de la Jota esta tarde a las 6. Piden de nuevo que se quiten las vallas de las obras del barrio y se resuelvan otros problemas acuciantes, como los accesos al parque de Balmaseda y el jardín trasero de Manuel Viola, así como la recogida de aguas pluviales que bajan de Aires de Albada y causan numerosas inundaciones. Y a menos de un mes del inicio del verano, muchas familias empiezan ya a planificar sus vacaciones. Ya saben que si optan por destinos que requieren una vacunación previa para entrar en el país o donde es aconsejable alguna dosis concreta para evitar riesgos ante determinadas enfermedades, es necesario anticiparse. El proceso de inmunización internacional en Zaragoza se ha convertido en un cuello de botella hasta completar un trámite tan importante como necesario. Las alternativas pasan ahora por apuntarse a una lista de espera o viajar a otra provincia para recibir esas vacunas. Mañana es el Día Mundial contra el Hambre. Nosotros nos adelantamos un poco a la efeméride. Hablaremos hoy con Manos Unidas de cómo es la situación en el mundo, un mundo entre conflictos bélicos que no hace más que favorecer esa situación de hambre entre muchas poblaciones vulnerables. Y hoy se presenta el proyecto Zaragoza Sueña Fuerte. Paco Pellicer, nuestro profesor de geografía, va a venir a hablarnos de en qué consiste con este llamativo eslogan. Esos son algunos de los temas que hemos preparado para este miércoles 27 de mayo. Vamos con nuestra noticia de portada.

0: Comisiones Obreras exige medidas urgentes ante la ola de calor en las aulas y estudia acciones legales contra el Departamento de Educación por incumplir la inspección de trabajo. Hoy vamos a conocer más detalles sobre la iniciativa del sindicato y también sobre las situaciones que se están viviendo en algunos centros escolares de todo Aragón. Hablamos con Marta Bernat de la Federación de Enseñanza de Comisiones Obreras Aragón. Buenos días, Marta.
1: Hola, buenos días.
0: Bueno, cuéntenos en primer lugar qué es lo que dice la normativa vigente respecto a las temperaturas y el trabajo.
1: Bueno, pues el Real Decreto que habla de lugares de trabajo del año 97 establece que no se deben superar los 27 grados centígrados en espacios interiores de trabajo. Entonces, en las aulas, en los centros educativos, en ningún caso deberían superarse los 27 grados centígrados para poder trabajar con un confort térmico.
0: Bueno, estos días que estamos llegando a 37, por ejemplo, hoy de máxima, esas temperaturas se están superando. Una situación que además no es la primera vez que se denuncia. ¿Qué ocurrió ya el año pasado y qué es lo que dijo la Inspección de Trabajo?
1: Bueno, pues el año pasado, como bien decís, ya estuvimos realizando muchas mediciones en diferentes centros a diferentes horas. Y recopilamos todos esos datos y los presentamos ante la Inspección de Trabajo. Y bueno, la Inspección de Trabajo se pronunció favorablemente, hizo un requerimiento al Departamento de Educación y les instaba a que antes del 31 de diciembre de 2025 climatizaran los espacios de descanso del personal, las salas de profesores y los lugares de trabajo de administración y conserjerías. Nos pareció adecuado, aceptable, nos pareció insuficiente, sí. Y así se lo hicimos saber a la Inspección de Trabajo, porque no se ponían soluciones a los lugares de trabajo de la mayor parte de los trabajadores de los centros, que son las aulas.
0: Claro.
1: Pero bueno, aún así estamos a finales de mayo y somos conocedores de que no se ha realizado ningún tipo de medida por parte del departamento y bueno, entonces estamos valorando tomar otro tipo de acciones judiciales. Sí que es verdad que se han tomado algunas medidas, unas encuestas, unos manuales, pero bueno, eso no nos salva del calor.
0: Claro, nada práctico, ¿no? O sea, el Departamento de Educación no ha puesto solución a pues al sufrir esas temperaturas.
1: Efectivamente.
0: Cuando hablamos de este calor, hemos mencionado pues ese lo que dijo la Inspección de Trabajo, ¿no? Sobre esas zonas, las salas de profesorado, los despachos, las zonas de personal, pero claro, estamos hablando en centros educativos de población muy vulnerable, ¿no? Ante las altas temperaturas.
1: Sí. Bueno, lógicamente en los centros educativos pues la mayor parte del alumnado son menores de edad. Y además una gran parte son niños de entre 3 y 12 años, que bueno, son población más vulnerable que el resto a episodios pues de mareos, golpes de calor, hipotimias, dolores de cabeza. Y bueno, de hecho, todos los años somos conocedores, y bueno, yo misma que he estado muchísimos años en un centro educativo de primaria, pues he vivido como teníamos golpes de calor, hemos tenido que avisar a los servicios médicos, a las familias, y bueno, pues eso nos parece que no es aceptable, y no solamente el alumnado, sino que entre los trabajadores del centro también hay personal vulnerable, pues la gente que es más mayor, o gente que tiene patologías crónicas o previas, diabetes, enfermedades cardiovasculares, o incluso el sobrepeso, pues son factores de riesgo que, bueno, pues se está jugando con la vida de la gente.
0: Claro, porque es que en lo último de lo último las consecuencias pueden ser fatales de un golpe de calor o de estas altas temperaturas.
1: Sí, sí, totalmente.
0: Marta, ¿qué está haciendo Comisiones Obreras en estos momentos al respecto a esta situación?
1: Bueno, pues estamos valorando con nuestros servicios jurídicos emprender acciones legales, como te he comentado antes, porque bueno, primero nos hemos reunido en varias ocasiones con la anterior consejera, también con otras personas del Departamento de Educación, y bueno, hemos ido a Inspección de Trabajo y ya nos encontramos ya en un punto de bloqueo y bueno, pues vamos a ir por ahí. Y por otro lado, Recuperando la campaña que llevamos a cabo el año pasado, estamos invitando a todos los trabajadores de centros educativos a que tomen medidas de las temperaturas de sus aulas o de sus espacios de trabajo y nos las envíen para poder volver a hacer una denuncia colectiva a Inspección de Trabajo y que quede constancia de la realidad, que es que muchos centros a las 9 de la mañana ya hay 28 grados en las aulas.
0: Hemos visto estos días, sobre todo a través de las redes sociales, que las propias AFAS, las asociaciones de familias de alumnos, están comprando equipos, bueno, pues desde ventiladores hasta pingüinos para mejorar esta situación. Pero claro, esto es algo insostenible.
1: Claro, o sea, a ver, es lógico que ante la inacción de muchos cursos por parte de la administración, pues las familias se harten y decidan pues tomar cartas en el asunto y mover ficha e intentar aliviar el malestar de sus hijos e hijas durante el periodo lectivo. Pero nosotros entendemos que eso es una solución puntual, que no todas las familias, no todos los centros pueden permitirse, porque al final es un desembolso extra, y que la solución parte de algo colectivo por parte de la administración, una solución con un plan. No pedimos un plan de que de hoy para mañana se climaticen todas las aulas de Aragón. Somos conscientes de que eso no es posible, que hace falta dinero y hace falta una planificación, pero sí volvemos a pedirle al departamento que se siente con nosotros y con el resto de organizaciones sindicales y con la comunidad educativa para trazar un plan estratégico a medio plazo, a 3, 5, 8 años, para acabar con esta lacra del calor. Y no solamente en las aulas, sino también en los espacios abiertos. Los patios de recreo son auténticos cementerios de asfalto y muchos no funcionan ni las fuentes. El alumnado no tiene, o sea, es que no se puede estar en clase. Muchas docentes deciden parar la clase un poquito antes y bajar al patio, y en el patio no caben todos debajo de la pequeña sombra que hay. Entonces, bueno, esto hay que abordarlo, es algo global, es algo que pedimos que haya valor por parte de la administración y que no es algo que se vaya a poder solucionar en 4 años. Somos conscientes, por eso pedimos valor a la administración y que haya realmente un pacto para poder abordar esta problemática y solucionarla de aquí a un medio plazo.
0: Bueno, mencionábamos esas AFAS que han comprado ventiladores, algunas incluso más allá, por ejemplo, en el CEIP Josefa Mari Borbón y en el CPI Parque Venecia han recaudado fondos, han comprado aparatos de aire acondicionado, pero se están encontrando trabas para instalarlos y que funcionen adecuadamente. Claro, se tienen incluso que turnar las clases para activarlos, porque con esa planificación que mencionaba usted, también habrá que tener en cuenta que se va a necesitar más potencia eléctrica, ¿no? Que va a subir la factura de la luz.
1: Claro, es que los centros no estén adaptados al calor es un síntoma más de la dejadez y la dejación por parte de la administración de las instalaciones. Las instalaciones de muchos centros no solamente hay calor, hay goteras, hay humedades, hay ventanas rotas, persianas arpadas. Entonces, no nos sorprende que los cuadros eléctricos estén obsoletos y sean insuficientes para adecuarse al requerimiento energético del año 2026. Entonces, bueno, pues este es otro tema que también venimos hablando y pidiendo a la administración, y es que hay que invertir dinero en las infraestructuras. Las infraestructuras llevan décadas abandonadas y, bueno, pues no puede ser que se vayan cubriendo con parches las pequeños problemas que van surgiendo. Tiene que haber una renovación y, por supuesto, el cuadro eléctrico tiene que ser una prioridad porque hay que empezar la casa por abajo.
0: Pues seguiremos pendientes de este asunto, porque además estas temperaturas, por lo que se ve en los modelos de predicción del clima, no van a bajar precisamente, sino que van a ir a más, y no hemos terminado ni siquiera mayo. Marta Bernat, Federación de Enseñanza de Comisiones Obreras Aragón, muchísimas gracias por haber hablado con nosotros hoy.
1: Muchas gracias a vosotros, un saludo.
0: Hablábamos con Marta Bernat de la Federación de Enseñanza de Comisiones Obreras Aragón. El sindicato exige medidas urgentes ante esta ola de calor en las aulas. Hemos visto termómetros que dentro de una clase marcaban 34 grados y estudian además acciones legales contra el Departamento de Educación por incumplir el dictamen de la Inspección de Trabajo. ¿Y qué ocurría en la historia un 27 de mayo? Se lo cuento en nuestras efemérides.

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1: ¿Qué ocurrió el 27 de mayo en la historia? Arrancamos las efemérides del 27 de mayo en 1792 con un recuerdo algo macabro. Resulta que tal día como hoy se utilizó por primera vez la guillotina en París. El pobre ajusticiado fue Nicolas Jacques Pelletier, un ladrón de caminos. ¿Y saben cuándo fue la última vez que se usó? Pues no hace mucho, en Francia, por supuesto, en 1977. El 27 de mayo de 1850, la reina Victoria de Inglaterra sufrió un atentado, el quinto desde su ascensión al trono en 1837. En total, fue agredida hasta en 7 ocasiones. A pesar de todo, se dice que era una mujer fría y que en ningún caso reaccionó alarmada o mostrando preocupación o temor. El 27 de mayo de 1895, el escritor Oscar Wilde es condenado a 2 años de cárcel con trabajos forzados debido a su homosexualidad. Su imagen pública de hombre casado y con 2 hijos apenas escondía su preferencia por la compañía masculina y sus tendencias homosexuales. Esta actitud fue tolerada por la mojigata sociedad victoriana hasta que fue denunciado por el padre de Alfred Douglas, su amante, que lo acusó públicamente de sodomía. El 27 de mayo de 1937, en la ciudad de San Francisco, en Estados Unidos, se inauguró el puente Golden Gate. 4 años fueron necesarios para construir esta icónica obra de ingeniería. The Child. Este mismo día de 1983, Santiago Marraco fue elegido presidente de la Diputación General de Aragón tras la recuperación de la autonomía. Marraco fue el primer presidente electo de Aragón después de que el 10 de agosto de 1982 las Cortes Generales aprobaran la primera versión del Estatuto de Autonomía Aragonés. En el calendario de días internacionales resaltamos que hoy se celebra el Día Internacional de la Medicina de Urgencias y Emergencias, un día para reconocer a los profesionales de esta disciplina sanitaria, expertos en la actuación de accidentes y catástrofes, en la organización de los recursos, el equipo y personal en los momentos de más presión, todo para garantizar que toda la población disponga del tratamiento y recursos que necesiten. Y terminamos con nuestra nota musical habitual, recordando que un día como hoy de 2008 se publicó el álbum Gato Negro Dragón Rojo de Amaral, un doble disco grabado entre Madrid, Londres y Nueva York. Un reto, el del doble disco que Eva Amaral y Juan Aguirre superaron de largo gracias a una colección de canciones espléndidas, entre la que encontramos Kamikaze, La Barrera del Sonido, Rock and Roll, Tarde de Domingo Rara o Las Chicas de mi Barrio.

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5: En mayo se celebra el Día Internacional de la Enfermedad Celíaca. Nosotros queríamos saber cómo vive una persona con celiaquía, cuáles son los principales problemas a los que se enfrentan. Hablamos con Ruth Vicente, dietista nutricionista de la Asociación Celíaca Aragonesa. Buenos días, Ruth.
6: Hola, buenos días.
5: Vamos a empezar explicando, aunque va siendo más conocido por todos, ¿qué es la enfermedad celíaca?
6: Pues mira, la enfermedad celíaca es una enfermedad autoinmune que está provocada pues por la ingesta de gluten en individuos que están genéticamente predispuestos, y lo que hace es que provoca un daño en las vellosidades intestinales, dificultando la absorción de nutrientes y bueno, pues otras cuestiones.
5: Claro, cuando hablamos de algo de este tipo, la dieta obviamente es una pieza fundamental, ¿no?
6: Totalmente, la dieta es imprescindible llevarla a rajatabla y ser totalmente estrictos. Y bueno, la cosa es que ya no es solo llevar a cabo una dieta sin gluten, sino, no es solo comer sin gluten, sino todo lo que engloba el llevar una dieta sin gluten, que es a nivel de restauración, a nivel de viajar, a nivel de cómo manipulo en la cocina, cómo distribuyo las cosas en los armarios. Entonces requiere abarca muchas áreas que tenemos que estar pendientes a partir de ese diagnóstico. Entonces, bueno, pues nosotros desde la asociación siempre ayudamos y asesoramos al paciente que está recién diagnosticado, pues para orientarles y que sepan cómo proceder a partir de entonces.
5: Claro, que hay que prestar atención a muchos detalles. Ahora profundizaremos en eso. Antes, ¿cuáles son los síntomas de la enfermedad celíaca?
6: Pues es que en realidad está como siempre pensamos que los síntomas son a nivel gastrointestinal, pero en realidad en esta enfermedad es un amplio espectro de sintomatología, ya que encontramos desde migrañas o apatía en los niños o retraso en el crecimiento hasta una dermatitis herpetiforme en el caso de adultos. Precisamente este espectro tan amplio de sintomatología dificulta mucho el poder diagnosticar correctamente y el poder el llegar al diagnóstico de manera rápida y eficaz. Por eso hay muchos celíacos que todavía están sin diagnosticar.
5: Claro, como en todas las enfermedades, el diagnóstico, además de tranquilizar a la persona, ¿no?, de ponerle un nombre a lo que le pasa, claro, también en cuanto a adoptar un tratamiento, en cuanto a actuar de manera precoz.
6: Totalmente, es imprescindible poder tener un diagnóstico a poder ser de manera precoz para poder evitar el deterioro de la calidad de vida, el agravamiento de la sintomatología que se pueda presentar, incluso pues poder presentar enfermedades asociadas a esta enfermedad. Además, el poder diagnosticarlo de manera precoz nos puede llevar al estudio, en este caso, pues de los familiares de primer grado para poder proceder y incluso prevenir, diagnosticar de manera totalmente precoz.
5: ¿Existen grados dentro de la enfermedad celíaca? ¿Hay gente que tiene más intolerancia que otras?
6: Está muy bien que me preguntes esto, porque siempre existe este concepto erróneo de yo soy más celíaco, yo soy menos celíaco, y sin embargo no existen grados de enfermedad celíaca, o se es celíaco o no se es celíaco. Uh-huh. Parece como que cuando una persona presenta una sintomatología muy pues gastrointestinal, parece como que esa persona parece ser más celíaca, pero sin embargo todas las personas celíacas por igual presentan esa respuesta a nivel autoinmune. Entonces, todos son celíacos por igual, pero sí que es cierto que parece como que una persona que tiene una sintomatología más inmediata parece que es más celíaca, pero sin embargo no, todos son celíacos por igual.
5: Uh-huh. Porque yo había oído, ¿no?, lo típico de, ¿no?, que hay gente que ni siquiera puede pasar el pan, ¿no?, el pan con uh-huh. gluten por uh-huh. al lado, pero esto no es cierto. ¿Sería un bulo de la enfermedad celíaca?
6: Bueno, en realidad no es bulo, porque esto a nivel de contacto cruzado hay que tener mucho cuidado y hay que tener, es lo que te comentaba anteriormente, no es solo llevar una dieta sin gluten y no comer sin gluten, sino que tenemos que tener cuidado con cómo se manipulan los alimentos, el dónde está el pan, dónde corto el pan, dónde el cajón de los cubiertos, que no haya migas, que no haya ningún tipo de riesgo de este contacto cruzado, porque al final estas trazas, estas migas pueden provocar también esa respuesta autoinmune y por lo tanto ese daño en la vellosidad intestinal. Uh-huh.
5: Cuando tenemos ya el diagnóstico, ¿no?, pues podemos sospechar, nuestro médico nos hace pues las pruebas necesarias para llegar uh-huh. a este diagnóstico. Claro, ¿qué es lo que ocurre? Porque es verdad, por lo que nos estás contando, que hay que prestar atención a cosas que antes quizá pues no le prestábamos ninguna.
6: Claro, a ver, en realidad en el momento en el que se procede, bueno, y se tiene un diagnóstico, pues lo que se recomienda en este caso al médico especialista es que derive a la asociación, donde nosotros explicamos de manera totalmente en profundidad la enfermedad, así como la clasificación de alimentos, porque como bien comento, pues ya no es solo comer sin gluten, sino el leer las etiquetas, qué puedo comer, qué no puedo comer, qué tengo que estar pendiente de que esté etiquetado, a la hora de salir a restaurantes, cuando van a comer fuera, pues dónde voy, dónde no voy, si hago un viaje. Entonces, claro, nosotros siempre asesoramos y ayudamos en estos aspectos donde al principio pues se ven muy desorientados y es muy difícil, porque es que la enfermedad celíaca abarca muchos ámbitos, entonces sí es complicado.
5: Claro, cuando nos diagnostican, por ejemplo, y en una casa, ¿no?, en una familia, pues solo hay una persona que tiene celiaquía, obliga también a modificar, ¿no?, los hábitos, nos decías antes, ¿dónde guardar las cosas en la cocina?
6: Claro, claro, al final es un cambio total para toda la familia. Hay familias que optan por adoptar todos una dieta sin gluten para poder evitar, en este caso, que pueda haber ningún tipo de contacto cruzado, pero sí que es cierto que hay otras que, en realidad, con un buen asesoramiento y un buen establecimiento de orden, pues puedes llevar a cabo una dieta sin gluten y una dieta con gluten en la misma casa. Pero claro, hay que tener cuidado y hay que tener unos protocolos a seguir pues para poder evitar este riesgo de contacto.
5: Ruth, nos hablabas antes de la calidad de vida. Esta enfermedad, obviamente, por todo lo que nos has contado hasta ahora, afecta mucho a la calidad de vida de una persona. Yo estoy pensando pues en la comida, pues ya solo el hecho de tener que mirar muy mucho dónde, si vas a tomar algo por ahí, dónde hacerlo.
6: Claro. A ver, es que al final, sobre todo el impacto a nivel psicológico también, porque en el momento en el que empezamos ya la dieta sin gluten, que es el tratamiento para las personas celíacas, pues en principio esa calidad de vida va a mejorar. Pero sí que es cierto que a nivel psicológico puede llegar a afectar mucho pues por esa discriminación que quizá puedas llegar a sentir, a dónde viajo, a dónde voy, a dónde voy a comer. Entonces, claro, sí que es cierto que a nivel psicológico puede llegar a afectar mucho, y también dependiendo de la etapa de la vida donde se llegue a diagnosticar, pues es un cambio muy grande de estilo de vida de una persona que igual ha consumido toda su vida productos que contenían gluten y de repente pues hay que eliminarlos. Entonces, claro, es un cambio y es duro a nivel psicológico, pero bueno, también desde la asociación hacemos ese apoyo psicológico a estas personas pues porque cuesta, claro.
5: Hablando de costar, a todos nos está costando más llenar la cesta de la compra cuando vamos al supermercado, pero es una reclamación, una reivindicación de la que hemos hablado en otras ocasiones. A las personas con celiaquía todavía les cuesta más dinero.
6: Todavía más. Es algo que seguimos luchando, seguimos reivindicando. Y bueno, es que concretamente la cesta de la compra para una persona celíaca supone un sobrecoste anual de unos 1.000 euros. O sea, que es algo que es bastante notorio. Pues un pan, por ejemplo, pues llega a costar 5 veces más. Unas la harina pues el triple, galletas el doble, espaguetis y pasta pues más del doble. Entonces, claro, encontramos diferencias bastante notorias en precio y precisamente por eso luchamos pues por que se asemejen estos precios y sean los más similares a productos con gluten.
5: Hemos mencionado varias veces lo de la calidad de vida, la afectación psicológica. Nosotros, si tenemos a alguien cercano, un amigo o un familiar que es celíaco, ¿cómo podemos, de manera orgánica, mostrarle nuestro apoyo?
6: Pues yo creo que lo imprescindible aquí es tenerlo siempre presente y ofrecerle siempre una posibilidad de comida. Siempre que haya una opción, en este caso para esta persona celíaca, e incluso que todo lo que se haga sea sin gluten, para que esta persona esté totalmente tranquila de que pueda comer. Pero en caso de que no se tenga toda la comida sin gluten, pues siempre tener una opción, que se sienta incluido, no discriminarlo, siempre apoyarlo. En cualquier salida que haya, oye, pues hay una cena con amigos, pues siempre vamos a buscar un establecimiento pues que esté asesorado, donde se hagan las cosas correctamente, y siempre pues lo vamos a tener en cuenta, lo vamos a incluir y desde luego pues no lo vamos a señalar ni discriminar de ninguna manera.
5: Hay cada vez más también conciencia, por ejemplo, por parte de los hosteleros, ¿se encuentran más fácilmente establecimientos donde tomarse algo?
6: Sí, cada día más, pues hay más concienciación, cada día la gente está más, es más consciente de esta problemática y deciden ofrecer opciones para el colectivo celíaco. Y entonces cada vez más tenemos opciones de establecimientos asesorados, algunos que son 100% sin gluten, otros que son mixtos, pero sí que se comprometen pues a realizar los protocolos necesarios. Entonces sí que es cierto que hoy en día hay muchísimas más posibilidades frente a las que igual había hace 20 años, claro.
5: Pues con esto nos vamos a quedar. Ruth Vicente, dietista nutricionista de la Asociación Celíaca Aragonesa, muchísimas gracias por haber hablado hoy con nosotros.
6: Gracias a ti.
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1: ¿Recuerdan ustedes la canción infantil? Por el mar corren los liebres, las liebres, por el monte las sardinas, vamos a contar mentiras. Bueno, pues es lo que viene hoy a enseñarnos Michel Suñén en su Habrá Palabra, a contarlas y, más importante, a detectarlas. Michel, bienvenido.
2: Hola, hola a todos, y esto lo digo de verdad, sinceramente. Abraham Lincoln acuñó una frase que viene al pelo para empezar esta sección hoy. Puedes engañar a todo el mundo algún tiempo, puedes engañar a algunos todo el tiempo, pero lo que no puedes engañar a todo el mundo durante todo el tiempo. Evidentemente, si manejas el arte de la mentira, es un arte oscuro, milenario, tan antiguo casi como las propias personas, no nos engañemos, todos mentimos, y el que dice que él no ya está mintiendo, con lo cual ese es el punto de partida. Y antes de nada, centrar qué es mentir. Mentir, según la RAE, supone manifestar o expresar o decir lo contrario de lo que se cree, se sabe o se siente. Es decir, todos en algún momento lo hemos tenido que hacer, normalmente por intereses personales, pero en otras ocasiones puede ser también en beneficio de alguien a quien no le conviene conocer la verdad todavía.
1: O hay gente que de manera compulsiva, ¿no?, ya también lo tiene como muy interiorizado. Que para saber mentir bien también hay que tener arte y talento.
2: Yo diría talento, porque te viene innato. Y es verdad que necesitas aprender, porque mentir, para empezar, requiere memoria, requiere estrategia y requiere esas habilidades o adquiridas o innatas que hay que desarrollar. Y respetar y conocer una serie de reglas de oro que os voy a decir ahora. Los que no queráis mentir nunca, pero sí detectar mentiras, estar pendientes también, porque hay que conocer al enemigo o al oponente para poder desactivarlo. En primer lugar, punto de partida, trata de alterar la verdad lo menos posible. Si consigues que el 90% de lo que cuentas sea cierto y cambias lo que más te conviene, lo más estratégico, no seas iluso, tienes menos cosas que recordar. Hay menos cosas nuevas, menos que pueden fallar. Reconstruirlo todo, empezar un relato desde cero, se puede diluir, sobre todo cuando lo tienes que repetir muchas veces. Pero si solo cambias lo crucial, te va a ser mucho más sencillo llevar a cabo ese proceso. Y es fundamental la autoconvicción. Vale, estás creando algo nuevo, pero llévatelo a la realidad, repítetelo a ti mismo, vívelo, hazlo tuyo. Incluso cuando estés hablando con gente de tu confianza, a los que no tienes que mentir, está mal decirlo, miénteles también. Es decir, que forme parte de tu realidad, porque somos así de emocionales. Fijaos, en las fuerzas de seguridad del Estado, cuando recogen testimonios de testigos, saben que lo más importante es lo que te dicen al principio. Y no porque te quieran engañar, sino porque ellos van conviviendo con esa realidad y van completando, nuestro cerebro tiene a llenar el gruyer de más queso. Entonces los agujeros va creando información a base de qué, a base de lo que escucha por otro lado, a base de lo que internamente da coherencia al relato, a base de lo que se va repitiendo. Entonces va variando esa versión

0: más, sin los huecos, es decir, porque tu cerebro va amoldando esa percepción a lo que necesitas y es esa continuidad. También es fundamental conectar simbióticamente con tus emociones, que la mentira esté relacionada con lo que sientes. Si tú quieres, si hay algo que te enfada mucho y tú lo que quieres es mentir y hacer ver que te da igual, lo vas a tener más complicado, porque tienes que mentir en lo verbal y también en lo extralingüístico. Si por el contrario tú buscas una alternativa que te sigue enfadando, emocionalmente vas a respaldar ese enfado porque te viene de la verdad, de la que estás ocultando. Entonces, ese es un consejo útil. Miente manteniendo en lo posible tu emotividad, tu emoción, porque te va a dar un crédito mucho mayor. Es decir, si quieres fingir la emoción o eres un grandísimo actor y aún así lo tendrás complicado o si no estás llamado a fracasar. Vamos a concretar. Siempre decimos, oye, las personas que dicen la verdad te pueden dar datos concretos. Cierto, pero también los interrogadores saben que las personas que dan muchos datos muy concretos, muy abundantes y a veces inverosímiles, ¿quién se fija cuando le preguntas la hora de cuándo ocurrió algo en el segundo exacto en el que pasó? Pues normalmente nadie. Si alguien te dice que fue a las 9 horas, a las 9:15 y 30 segundos, o ha pasado algo que te haga entender que eso es viable, o si no, es que te tienes ahí una evidencia de que algo raro está ocurriendo. Recordamos las cosas con detalle, pero no todo. Nadie recordamos todo, a no ser que tengamos memoria fotográfica, y eso deberías saberlo antes de hablar con un potencial mentiroso. La mentira exige tener memoria de elefante. Hay que repetirlo todo igual. Porque claro, los que intentan detectar una mentira, luego lo vemos, lo que persiguen sobre todo es contrastar diferentes versiones, diferentes testimonios tuyos, para ver dónde hay esas fugas. Es como el juego de los 10 errores. Pues vas marcando entre los dos dibujos donde hay algo que se desajusta y ahí es donde tiran del hilo. Entonces, es una exigencia máxima, tienes que repetir siempre exactamente lo mismo. Con un añadido, y es que cuando repetimos algo aprendido de memoria, os he hablado muchas veces de la memorización, del aprendizaje mnemotécnico, que una palabra precede a la siguiente y la siguiente a la anterior, no intercalamos pausas, lo hacemos de carrerilla. Acordaos de la tabla del 7 o de
1: Sí.
0: la poesía que nos enseñaron en el cole. O
1: Las
0: nos...
1: preposiciones.
0: Efectivamente, las preposiciones, cada uno tenemos ahí nuestro trauma memorístico, ¿no? Entonces, eso se nota, porque nosotros cuando reproducimos la verdad o intentamos ser exactos, las personas no somos perfectas, somos imprecisas, dudamos, y esos huecos, esas pausas, esas autocorrecciones, fue el lunes, ah, no, no, tuvo que ser el martes porque me iba a entrenar o cualquier cosa. Eso da veracidad a la información, con lo cual, si eres capaz de incorporar esas imperfecciones a tu relato y lo haces bien, estás, al contrario de lo que parece, dando verosimilitud. Si tú lo dices todo de carrerilla, o te has aprendido el relato siendo verdad, o has construido uno nuevo que es falso y lo intentas repetir de esa forma. En esta línea, el no lo sé o el no me acuerdo es lógico. Insisto, que no somos cámaras de vídeo que lo retenemos todo, que hay detalles que nos han pasado desapercibidos. Pero alguien que lo controla todo y que sabe exactamente cada detalle, especialmente aquel detalle insignificante que es vital para demostrar su coartada y que nadie más se hubiese fijado en ello, levanta sospechas y por lo tanto es susceptible de que podamos pillarlo en la mentira si seguimos insistiendo en esa dirección.
1: Claro, incluso equivocarte a propósito, ¿no? Puede ser también.
0: Claro, es decir, lo que te decía, fue el lunes. Ah, no, no, que fue el martes, porque tengo entrenamiento y entonces iba con la bolsa, tuvo que ser el martes, incluso dejando ahí esa posibilidad de que no sea el martes, que además te da unos ciertos comodines, porque te van a preguntar y repreguntar. Y si tú resulta que es verdad que fue el lunes y se puede demostrar de alguna manera que tú en ese momento desconoces, ah, pues ya, claro, ya te dije que dudaba, pues es que pues tendrás que inventar otra justificación de por qué llevabas la bolsa, pero puedes decir que ibas a entrenar por un problema de agenda y luego no fuiste. Es decir, que esos vacíos que se van a producir, aunque tú no los controles, cuando los pones tú sobre la mesa, te permite contrarrestarlos con verdad. Por eso a veces dar un dato erróneo desvía la atención, luego lo reproduces y eso se puede comprobar y da la sensación de que, bueno, son deslices de memoria lógicas en una persona
1: En los
0: sincera.
1: juicios que salen estos días en la tele vemos mucho eso de no me acuerdo,
0: No me
1: no lo
0: consta, se
1: sé,
0: lo han
1: no me
0: aprendido, sí.
1: consta, sí. Vamos a ponernos ahora en el otro lado. Hemos dado unas claves para poder mentir bien. ¿Cómo lo podríamos detectar con facilidad?
0: Punto de partida, al hilo de lo que estás diciendo de los juicios, el lenguaje del cuerpo. He hablado alguna vez de la sinergología, son esos expertos.

0: que a través del lenguaje corporal tratan de percibir las emociones ocultas detrás de esa información. Siempre pongo el mismo ejemplo. Una persona que ha sido abusada sexualmente, cuando cuenta lo que le ha ocurrido, necesariamente va a experimentar emociones de asco, de vergüenza, de miedo, de pena, de furia. Si tu corporalidad no refleja esas emociones, algo raro está ocurriendo. Es posible que estés mintiendo. O puede ocurrir también que, como está tu padre o tu hermano o tu novio al lado, estés dulcificando la realidad y eso te esté afectando emocionalmente. Pero tu cuerpo miente muchísimo peor que lo verbal. Decías el tema de los juicios, me acuerdo de Julito Martínez, creo que es el testaferro de Zapatero. En la comisión del Senado le preguntaban explícitamente si esa era algo así como que si ese dinero de esta empresa había ido siempre permanentemente a Zapatero. No contestó verbalmente, pero su corporalidad reflejó que totalmente, ya que lo siento, más que nada porque me habéis pillado, ¿no? Nos habéis pillado. Entonces, el lenguaje es más sincero. Cuando las palabras mienten, los cuerpos gritan. Así que tenemos que escuchar con los ojos y con el corazón mucho más. Y para ello, los investigadores lo que hacen es hacer primero lo que se llaman preguntas de control. Cuando se usa un polígrafo también es habitual. Preguntar cosas de las que sabes las respuestas, cuál es tu nombre, dónde has nacido, estás casado, cosas así, para ver cuál es la línea base que se llama, es decir, la corporalidad habitual cuando estás diciendo la verdad, y a partir de esas referencias ver las desviaciones que indican que puedes estar diciendo una mentira. Vamos a ser cansinos. Si el que miente insiste en su mentira, nosotros vamos a insistir en preguntarle, repreguntarle y hacerle desordenarle las preguntas, porque el relato, al ser mnemotécnico, memorístico, va conectado muchas veces a la temporalidad. Esto pasa, luego esto, luego esto. Uh-huh. Cuando tú le rompes el puzzle, haces un pulp fiction de descomponer la historia y ordenarla de otra manera, a él le va a resultar mucho más complicado engarzar cada pieza con la continuidad de vida, porque le estás sacando el hilo argumental. Entonces, eso es importante. Reiterar nuestras preguntas, preguntar lo mismo de maneras diferentes para que él pues pueda cometer errores y fallos. Vamos a apoyarnos también en la fatiga, que viene hilado con lo que os decía ahora. El cansancio, la falta de sueño, el hambre, el cambio de estilo en los interrogadores son técnicas que se utilizan pues para desacreditar y desactivar emocional y físicamente al posible mentiroso, y entonces cuando te bajan las defensas quedamos más expuestos. Mentir exige mucha memoria y mucha concentración. Si estás cansado, no es baladí, no es gratuito que haya interrogatorios de prácticamente un día seguido, con la gente ahí machacando, haciéndoles pasar cierto hambre, siempre sin alterar los derechos humanos, por lo menos en las sociedades democráticas y civilizadas, pero es habitual, se busca el cansancio de esa gente para que, como se dice en términos carcelarios, se derroten y se autoculpen o cuenten la verdad. Uh-huh.
1: También hemos hablado antes de los detalles, ¿no? Hay un dicho que ahora no recuerdo en latín, lo de la
0: excusatio non petita, accusatio manifesta.
1: Eso.
0: Qué bien he quedado. No estaba ensayado, ¿eh? Pero bueno, ha quedado muy redondo.
1: Pues eso también nos puede dar pistas, ¿no? Si estamos intentando detectar una mentira.
0: Claro, por eso es importante triangular y comprobar. No tenemos la certidumbre de lo que ha ocurrido, pero sí que si investigamos y analizamos vamos a tener indicios, señales, pistas. Vamos a hacer nuestras preguntas en función de esto. A ver, si dices que fuiste el martes porque era el día del gimnasio, ¿por qué nadie te ha visto en el gimnasio? ¿O en las cámaras no apareces? ¿O por qué te llamé al móvil y me contestaste cuando en el gimnasio nunca me respondes? ¿O me mandaste un WhatsApp? Vamos a enfrentar a esas evidencias para que, evidentemente, pues lo que esa verdad alternativa que está construyendo se tambalee. Y vamos a ahondar en los detalles. Esa información minúscula que te decía antes, esos datos que no todo el mundo recuerda, son también hilos de los que tirar para tratar de ovillar la verdad que se está escondiendo. Las generalidades difusas nos alertan cuando no te dan explicaciones de cosas que sí que recordarías. ¿Y cómo era esa casa? ¿Eran muebles clásicos? ¿Eran muebles modernos? ¿Ese salón en el que supuestamente estuviste? Bueno, pues si no se acuerda, hombre, algún detalle tendría que... Pero claro, si te empiezan a decir, no, pues había un jarrón tallado de no sé qué en una esquina oculta, y dices, bueno, ¿tú qué has hecho en esa casa? ¿Has estado ahí escondido detrás de la puerta 2 días para retener todos esos detalles? Ahí es donde tenemos esas zonas de debilidad, de fragilidad. Esto es como las roturas musculares en el deporte. Cuando tienes una contractura, el tejido se queda débil y si vuelves a forzarlo, se acaba desgajando. Pues ahí es donde tenemos que forzar para ver si se produce esa ruptura.
1: Otro aspecto al que prestar atención, contacto visual.
0: El contacto visual, la mirada. Es un hecho que los niños cuando mienten retiran la mirada. También es un hecho que tienden a taparse, ahora me estoy tapando la boca y la nariz, los que estáis en la radio, a taparse como si intentaras impedir que salga la mentira. Eso es instintivo y es innato, lo cual nos haría pensar algo contrario a la realidad, ¿vale? Pues el que me está quitando la mirada, al revés, el que me mira muy fijamente a los ojos está diciendo la verdad. Pero ojo, porque los mentirosos esto se lo saben, es de esas cosas del lenguaje del cuerpo que todos aprendemos. Y entonces hacen un sobreesfuerzo por mirar a los ojos, especialmente cuando están colocando la mentira. Pero lo más potente es que esa mirada resulta antinatural. Nos damos cuenta de que no es la mirada normal de alguien que te está diciendo la verdad, sino que es una mirada más forzosa, porque realmente lo es una mirada buscada e interesada. Y eso hace que sea detectable cuando notamos esa sensación, si nos fijamos en los ojos, de que hay una mirada sin parpadear, permanente, casi inquisitiva, incluso a la expectativa, en vez de fresca, natural, y que fluye entre el contacto mantenido y el que se diluye.
1: ¿Qué más tendríamos que tener en cuenta para detectar esas mentiras?
0: La dilación verbal. Esto los políticos lo hacen de maravilla. Les preguntas algo y reformulan, le dan la vuelta, empiezan a titubear hasta que contestan o toman una pausa y beben agua en ese momento justo de la pregunta difícil, les entra la sed. Hay una tendencia en el que miente, en el que tiene que construir algo nuevo, a dilatar su respuesta, a ganar tiempo para organizar, sobre todo cuando son preguntas difíciles. Responden con otras preguntas, repiten lo que les has dicho, reformulan como los políticos. Y también suele aparecer lo que se llama el lenguaje del distanciamiento, y es sobre todo en temas delicados de agresividad, de violencia, que provocan cierta vergüenza en el individuo, es como si se quisiera desdoblar y alejar de ese protagonismo desagradable, es inconsciente. Y en muchas ocasiones hablan en tercera persona de ellos mismos. Bill Clinton, en aquel affair con la becaria, con Mónica Lewinsky, él afirmó públicamente, antes de que lo pillaran con el carrito del helado, algo así como que yo no tuve relaciones sexuales con esa mujer. En ningún momento la personalizaba como Mónica Lewinsky o como la becaria, sino que hablaba en términos generales. ¿Por qué? Porque era como más fácil pronunciar esa mentira delante de tanto público que si la personalizábamos con nombre y apellido. Así que hay que tener cuidado con esas terceras personas y con la ausencia de descriptores más fríos. Y por último, la continuidad sin autocorrecciones. Todo de tirón, lo que os decía antes. Si te fijas que lo dice todo de carrerilla como un papagayo y no se equivoca ni se autocorrige, nosotros cuando pensamos nos damos cuenta que eso no hemos sido precisos, matizamos o corregimos datos que nos han surgido sobre la marcha.
1: En conclusión, Michel, por todo lo que nos has contado, mejor no mentir.
0: Es que es mucho más fácil y la paz interior que tienes es más llevadera, porque la ventaja de decir la verdad es precisamente que no la tenemos que crear, ni recordar, ni grabarla en la memoria, porque ocurrió tal cual y basta con abrir la boca y empezar a improvisar contando lo que vivimos y cómo lo sentimos. Es mucho más sencillo y más descansado.
1: Bueno, y la mentira tiene las patas cortas.
0: Sí, sí, y el cansancio muy grande.
1: Con eso nos quedamos. Michel Suñer, muchas gracias.
0: Vale, hasta pronto.

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0: Momento para conocer la última hora de la actualidad, como siempre, con Vicente Alcaide. Buenos días, Vicente.
1: Buenos días, Pilar.
0: ¿Qué nos cuentas en este miércoles 27 de mayo? Intenso.
1: Intenso se queda corto. La actualidad está desbordada por las tramas de corrupción que asolan, que acorralan al Partido Socialista. Agentes de la UCO, de la Guardia Civil, desde primera hora, en la sede central del PSOE, en la calle Ferraz, por orden de Santiago Pedraz, el juez de la Audiencia Nacional, es un requerimiento de información en relación con el caso Fontanera, es decir, la exmilitante socialista Leire Díez, y el caso Sepi. Estamos hablando de adjudicaciones, de mordidas para la adjudicación de contratas de obras públicas. Atención, porque imputa en la causa a Ana Fuentes, gerente del Partido Socialista. Y además se ha registrado inmuebles del exdirigente socialista Gaspar Zarrías, del secretario de organización que lo fue Santos Cerdán, que estuvo ya en la cárcel, la vivienda del empresario Pere Dolcet. Pero es que ahora la noticia en estos momentos es que la UCO también está requiriendo información en la propia sede de la Guardia Civil en Madrid. La UCO, la Guardia Civil, en la propia sede de la Guardia Civil requiriendo información. Esto es tremendo porque subyace la posible financiación irregular del Partido Socialista. Y en estos momentos, Sánchez compareciendo después de la audiencia con el Papa en el Vaticano. Creo que te puedes imaginar lo que ha dicho Sánchez. Que de momento, con todo lo que se sabe, que si llegan más informaciones, actuarán con contundencia. Se le está preguntando a Sánchez, pero oiga, ¿qué tiene que pasar para que actúe con contundencia? Y lógicamente Sánchez está sorteando esas preguntas. Ha vuelto a decir lo mismo que viene diciendo. Y hoy, en los pasillos del Congreso, casi al mismo tiempo que se conocía esta actuación de la UCO, Alberto Núñez Feijóo le recordaba a Pedro Sánchez dos mandamientos que incumple.
2: Del Partido Socialista y de su sede, estamos hablando de 10, 11 sumarios de corrupción y el señor Sánchez visitando el Vaticano. Si quiere acercarse al Papa, debería recordar el séptimo mandamiento, no robarás, y el octavo mandamiento, no mentirás. Esta es la situación, insisto, patética en la que estamos viviendo. Demos voz a los españoles.
0: Esas eran las declaraciones de Feijóo, que le ha venido bastante al hilo lo de que esté visitando al Papa para hacer esa analogía con los mandamientos.
1: Situación agónica, hay que convocar elecciones. Lo mismo está diciendo en estos momentos, es que confluye todo a la misma hora, Mar Vaquero después del Consejo de Gobierno, que tienen que convocarse elecciones, que es una situación ya irrespirable. Veremos a ver cómo evoluciona todo esto que te estoy contando. Pero hay más asuntos, precisamente. Venga, Consejo de Gobierno. Se le acaba de preguntar a Mar Vaquero, oiga, usted anunció ayer en la comisión correspondiente un plan estratégico del deporte y un fondo de rescate para los clubes de élite. Pues, ¿qué ha contestado la señora Vaquero? No hablamos, ha dicho, del Zaragoza y del Huesca, en concreto. Todos hemos entendido que se refería al Real Zaragoza y al Huesca, ¿verdad? Hablamos de clubes, no de empresas. Bueno, es que son empresas, son sociedades anónimas deportivas. Hay que recordar que hasta ahora hay tres clubes de élite, y así lo considera el Gobierno de Aragón en sus ayudas. Real Zaragoza, Huesca y Casademón. De élite.
0: Que ese fondo que se ha creado es para los de élite, lo especificaban ayer.
1: El Real Zaragoza, ¿lo siguen considerando? Me pregunto yo, ¿al Real Zaragoza y al Huesca clubes de élite en Primera Federación? Bueno, que en próximos días darán a conocer el plan estratégico y ese fondo de rescate.
0: Fondo de rescate, esto me recuerda al rescate de los bancos. O sea, no habrá otras cosas que rescatar antes que a las élites deportivas, de verdad.
1: O las ex-élites, muchas, desde luego. Ah, y por último, te cuento lo del calor en las aulas, porque ya sabes.
0: Sí, hemos hablado antes aquí con Comisiones Obreras.
1: Pero hay un tema también del Gobierno de Aragón. Le ha mandado la consejera una carta a su homóloga, la ministra Milagros Tolón, para pedirle que pongan en marcha el plan de adaptación climática que anunció entonces la ministra Pilar Alegría en 2022 a bombo y platillo, han dicho. Es decir, cuando los sindicatos le dicen al Gobierno de Aragón, actúe por el calor en las aulas, el Gobierno de Aragón dice, bueno, nosotros tenemos un plan, pero este, que es verdad, 200 millones de euros para toda España, no se ha puesto en marcha.
0: Bueno, nos han contado sí. también que antes del 31 de diciembre de 2025 se deberían haber puesto remedio en algunas zonas insuficientes para los sindicatos, pero algunas zonas de los colegios que tampoco se ha tomado ninguna medida, y ahora son las AMPAs, las AFAS, las que están comprando, bueno, pues ventiladores y equipos, sí. pero que no es una solución obviamente sostenible.
1: Pero ya ves, políticamente al final la patata caliente ahora se va al Gobierno de España.
0: Bueno, pues seguiremos pendientes de la actualidad. Muchísimas gracias, Vicente Alcaide.
1: A ti.

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9: Quince de sol, 15 minutos para la solidaridad.
0: Hoy vamos a hablar de hambre, porque se han publicado los últimos datos del Informe Global sobre las Crisis Alimentarias 2026 y son unos datos que nos van a hacer reflexionar, nada halagüeños como pueden imaginarse. Para eso hoy nos acompaña Gonzalo González, presidente delegado de Manos Unidas en Zaragoza. Bienvenido, Gonzalo.
10: Bien, muchas gracias y bueno, gracias por tenernos otra vez aquí.
0: Bueno, el hambre, que es obviamente un tema que dio origen a Manos Unidas, recordemos que era Manos Unidas contra el hambre, sí. Y que sigue siendo una de vuestras principales ocupaciones, ¿no?
10: Fíjate, 67 años más tarde de aquella primera campaña contra el hambre de la que un año más tarde nació Manos Unidas, se han reducido mucho las cifras, pero sí que es alarmante, como dice este informe global sobre las crisis alimentarias en el 2026, que en los dos últimos en los 10 últimos años se ha duplicado otra vez esta cifra. Cuando internacionalmente en Naciones Unidas nos habíamos comprometido todos, porque esto es una cuestión de todos, en conseguir ese primer objetivo de desarrollo sostenible, que es hambre cero, el segundo es pobreza cero. Muchas veces la gente solamente habla de los objetivos de desarrollo sostenible o de la famosa agenda 2030, 2030 en relación con la crisis climática, ¿no? Y tal. Pero hay que recordar que el primero y el segundo son hambre cero y pobreza cero, y se han duplicado estas cifras. Y además, en 266 millones de personas, de esos 318 totales, que han sido provocados por una causa muy determinada, y son los conflictos actuales bélicos que existen en el mundo. No los dos o tres que todo el mundo hablamos, Gaza, Afganistán, Ucrania y eso, sino que hay que recordar que en este momento hay 59 conflictos armados activos en el mundo, y de los cuales muchas personas desconocemos que 79 países están metidos en esos conflictos, ¿no? Y de ahí surge el hambre, y también el hambre es utilizado como arma de guerra para estas situaciones. Es trágico, pero desgraciadamente es así. Hemos duplicado en 10 años el hambre, cuando ese objetivo de pobreza cero tenía que estar, según compromiso de Naciones Unidas, terminado en el año 2030.
11: Uh-huh. Claro, bueno, vamos a decir primero que este informe, además, no son unos datos así.
10: No son datos de Manos Unidas.
11: Eso es, que sino está elaborado por la Red Mundial contra las Crisis Alimentarias, que se integra por diferentes asociaciones, como puede ser ACNUR, el Banco Mundial, la FAO, que son entidades que saben de lo que hablan.
10: Algunas de ellas de Naciones Unidas, ACNUR todo el mundo lo conoce, el Fondo Internacional de Desarrollo Agrícola, son organizaciones internacionales en las cuales nosotros nos fijamos mucho para dar nuestros datos, y que conocen perfectamente cuál es la situación que da en el mundo. Pero es que es más, según las propias palabras de Antonio Guterres, el secretario general de la ONU, dice que los conflictos armados siguen siendo la principal causa de inseguridad de inseguridad alimentaria en el mundo, y que genera la malnutrición de millones de personas. Una situación que sin esos conflictos bélicos que están ocurriendo en este momento, pues se verían bastante, bastante, bastante reducidos. Es una cosa que hablamos muchas veces entre nosotros, ¿no? Fíjate, el ser humano que lleva millones de años sobre la faz de la Tierra, lo que ha avanzado en muchas cosas, en medicina, todos lo sabemos, todos los avances que ha conseguido el mundo, pero sin embargo no ha dado ni un paso adelante en lo que es el pelearse y el pegarse con el vecino, ¿no? Desde el inicio el ser humano se ha dedicado a eso, y desgraciadamente no tenemos esa voluntad de mejorar en relacionarnos bien entre nosotros, entre la gente que poblamos la casa común de todos, ¿no? La tierra.
11: Uh-huh. Llamativo también lo que has comentado del número de conflictos, ¿no? Porque es verdad que si ahora preguntamos en la calle, pues quizá pues nos dirían Gaza, Irán, Ucrania, igual alguno Sudán, pero muchísimos, 59 en estos momentos.
10: 59 conflictos, que es el mayor, y estamos hablando de finales del 25, no estoy hablando de los que se han iniciado en el 26, que es el mayor número de conflictos en la Tierra desde la Segunda Guerra Mundial. O sea, no hemos aprendido de dos guerras mundiales, sino que ya estamos metidos en más. Muchos de estos conflictos, por ejemplo, luego si quieres hablamos del reto Tigray, en Etiopía, en cantidad de países de África, casi todos son en países de África, algunos de Asia, en algunos lugares ya no conflictos armados, sino conflictos que pueden llevar a futuros, y los han tenido, pero pueden llevar a futuros conflictos armados en América del Sur, ¿no? Uh-huh. Bueno, en este momento, como bien has dicho, son 59 conflictos armados en los que están involucrados 78 países en este momento. Y la verdad es que si ahora hiciéramos por ahí preguntar a las personas, muchos ni sabrían cuáles son todos estos países.
11: Uh-huh. Claro, todos podemos entender, ¿no?, cómo en una situación de guerra, pues por el éxodo que provoca, el desplazamiento de la población, el bombardeo de los propios campos, de las infraestructuras, también como amenaza, como medida de presión, el hambre.
10: Como arma de guerra, sí. Uh-huh. Sí.
11: Claro, es una relación muy estrecha y con una solución difícil.
10: Con una solución difícil, porque mientras no se corte ese círculo, ¿no?, de conflicto-hambre, pues lógicamente tiene mala solución. ese entendimiento que tendríamos que tener entre las personas, ese dialogar más entre nosotros y evitar esos conflictos, evitarían estas situaciones. Ojo que estamos hablando de 266 millones de personas de un total de aproximadamente 318 millones. O sea, que si quitáramos los conflictos bélicos, estaríamos hablando de 52 millones de personas que estarían pasando hambre por otras causas, como puede ser la actual crisis climática, ¿no? Situaciones que son desastres naturales que podemos tener o no podemos tener una mayor o menor culpabilidad. Pero es que, fíjate si se reduciría de una forma espectacular ese hambre que existe en este momento en el mundo.
11: Y es que 266 millones de personas me cuesta hasta imaginarme, ¿no? Porque son unas cantidades tan grandes.
10: Pues una población un poco menor que todos los Estados Unidos de América junto.
11: Fíjate, bueno. Vosotros en Manos Unidas también hacéis vuestros propios estudios y al hilo de lo que has comentado antes, de que no hemos avanzado nada en ese intentar entendernos, en Paz en un Mundo en Conflicto, Radiografía de la Opinión Pública Española sobre Paz y Desarrollo, que presentabais en febrero, se queda eso en evidencia, que se necesita más cultura de paz.
10: Pero es que además la gente lo quiere. En ese estudio que hicimos en Manos Unidas, el 86% de la sociedad española cree que construir una sociedad en paz, una sociedad sin hambre, depende en gran medida de políticas que vayan en busca de la paz.
11: ¿Cómo se avanza en ese aspecto, Gonzalo?
10: Bueno, en la sociedad española tenemos la suerte de que se avanza mucho. Me estoy refiriendo a las personas particulares. Desgraciadamente, y en ese mismo informe global de crisis alimentaria, se dice que las personas, como hablaríamos ante Hacienda, las personas físicas sí que estamos muy concienciados, pero desgraciadamente la ayuda oficial al desarrollo, tanto internacional como, ya no digo, en estos momentos en España, se está viendo muy comprometida por la actual situación que se está dando, ¿no? Uh-huh. En que estamos primando otras cosas. Y no es cuestión de decir que nosotros no debamos de ser los primeros, porque nos tenemos que autoproteger, ¿no? Pero nunca olvidarnos del resto de las personas. Hay que tener, claro, nosotros somos una organización católica y nosotros siempre pondremos a la persona en el centro, pero también hay que poner en el centro la paz y la seguridad alimentaria, y que podamos ayudar en lo posible a todas esas personas que están sufriendo pues estas causas de pobreza y hambre.
11: Claro, se han recortado además todas las ayudas institucionales de cooperación al desarrollo.
10: Bueno, es que sin ir más lejos, en Aragón somos, desgraciadamente, lo estamos viviendo, tanto el Ayuntamiento de Zaragoza, y vamos a decirlo claramente, como el Gobierno de Aragón, han reducido de una forma que casi se puede decir que ha desaparecido esa ayuda oficial al desarrollo, cuando tendrían que ser, ¿no? Siempre se dice que para liderar hay que dar ejemplo, ¿no? Pues ese ejemplo se lo estamos dando nosotros, las personas que colaboramos y queremos participar en esta lucha contra el hambre y la pobreza, pues colaborando con organizaciones como Manos Unidas o muchas otras que trabajan en estos mismos aspectos.
11: Hace unos meses, cuando presentabais la campaña de este año, que es declarar la guerra al hambre.
10: Sí. Es un guiño precisamente a aquel manifiesto de la Unión Mundial de Organizaciones Femeninas Católicas, que en el año 55, ya ante aquella tremenda hambruna que se dio en el mundo en aquellos momentos, hicieron un manifiesto en el que terminaron con esa palabra, con esa frase, ¿no? Declaramos la guerra al hambre. Cuatro años más tarde, las mujeres de Acción Católica Española se hicieron eco de ese declaramos la guerra al hambre y constituyeron esa primera campaña. Y desde entonces hemos ido trabajando. En muchos aspectos se ha mejorado, en educación, en el mundo se ha avanzado mucho, en sanidad, pero desgraciadamente los datos de pobreza y los datos de hambre son tremendos. Y si las personas no se pueden alimentar, todo lo demás vuelca, porque una persona que no se alimenta, lógicamente muere.
11: Qué pena, ¿no?, que tantos años después ese mensaje no tenga que cambiarse.
10: Fíjate, yo cuando me nombraron, cuando entré en Manos Unidas y me nombraron responsable de comunicación, una compañera tuya que me preguntaba que cuál es la noticia que a mí me gustaría dar en Manos Unidas, y yo siempre decía la misma y la sigo diciendo, que ojalá un día nuestra noticia fuera que Manos Unidas cierra sus puertas. Pero cierra sus puertas no porque no podamos hacer nada, sino porque entre todos hubiéramos logrado terminar con la pobreza, el hambre en el mundo y que este mundo fuera un poco más justo para todos.
11: Uh-huh. Además de esa campaña y esos proyectos que realizáis de manera anual, nos vais lanzando una serie de retos.
10: Sí, si recuerdas, en estos dos últimos años hemos lanzado retos en Navidad que han sido muy bien acogidos por la sociedad española, porque estos son retos a nivel de toda España, y este año hemos decidido hacer otro reto para estos primeros días, este primer compás hasta que lleguemos al verano. Es lo que nosotros en Manos Unidas estamos llamando el reto Tigray.
11: ¿En qué consiste este reto?
10: El reto Tigray es un proyecto educativo, es un proyecto que se da en una población que se llama Sire, en la región de Tigray, en Etiopía, que es una de las zonas más afectadas por un conflicto armado que se inició en el año 2020. ¿Qué provocó este conflicto? Pues como todos, lo que hemos estado hablando, desplazamientos masivos de personas, destrucción de infraestructuras y un grave deterioro del sistema educativo para los niños. Lógicamente, los niños, como sus familias, tienen que desaparecer de sus viviendas, ¿no? Y pierden esa oportunidad de seguir formándose para tener un futuro mejor. Entonces, con los salesianos de Don Bosco, con los cuales ya llevamos trabajando bastante tiempo, se hizo una escuela de primaria y ahora se ha hecho una escuela de secundaria que ya está construida. Esa escuela ya está construida, que va a albergar a 960 niños y niñas para que puedan continuar con sus estudios para conseguir un futuro mejor, ¿no? Pero claro, ahí nace el reto. Tenemos la escuela, pero la tenemos que equipar. Tenemos que conseguir que sea una escuela digna, pues como nos gusta que nuestros hijos vayan a una escuela digna aquí en España. Y entonces tenemos un reto que está valorado en 74.133 euros, en el cual queremos conseguir 480 pupitres dobles para ocupar las 16 aulas con 16 pizarras, con 16 sillas para los profesores, y ese equipamiento básico, bueno, que visitamos cualquier colegio, cualquier escuela de España, nos parecería normal. Pues eso es lo que queremos para ellos. Se ha iniciado ayer. Si entramos en la página web en manosunidas.org y entramos en Reto Tigray, vamos a ver incluso un termómetro que ya está funcionando, ya se están empezando a recibir los primeros donativos para conseguir que estos niños, cuando empiecen el nuevo curso educativo, pues tengan esa escuela y esa seguridad de que lo van a poder hacer de una forma, pues como aquí en España lo veríamos normal.
11: Gonzalo, ¿cómo podemos colaborar con este reto en concreto?
10: Lo podemos hacer, como hemos hablado en otras ocasiones, además siempre es de la misma forma. Tanto si entramos en la página web y entramos en el Reto Tigray, la página web manosunidas.org, y entramos en el Reto Tigray, que es que lo vamos a ver nada más entrar en la página, desde ahí ya se puede hacer una aportación. Por supuesto, dentro de la cuenta bancaria que, por ejemplo, en la delegación de Zaragoza tenemos en las oficinas de Manos Unidas, por Bizum, en el 07422. Vuelvo a repetir, Bizum 07422, que es una forma muy novedosa y que está dando muy buenos resultados. Eso sí, para estas personas que tanto hagan ingresos en Ibercaja o hagan Bizum, que hagan constar en el concepto Reto Tigray, porque ese dinero exclusivamente va a ir a este reto, no va a ir a ningún otro sitio, ¿no? Y por supuesto, todas las personas, y además recibimos muchas, pueden ir personalmente a la delegación, donde les podemos informar mucho más sobre el reto Tigray y hacer su donación personalmente. La delegación de Manos Unidas, muy cerquita de aquí, en la Plaza del Laseo número 6, en la segunda planta, en la oficina 220.
11: Uh-huh. pues con toda esa información y animando a nuestros oyentes y telespectadores a que entren en la página web de Manos Unidas, no solo para conocer este proyecto Tigray, sino todo lo que hacéis. Nos quedamos. Gonzalo González, presidente delegado de Manos Unidas en Zaragoza, muchísimas gracias por haber estado hoy con nosotros.
10: Si me permites, en este fin de semana último, viernes, sábado y domingo, hemos tenido la Asamblea Nacional de Manos Unidas y hemos hablado de los resultados del año pasado de toda la organización, y ahí se ve la solidaridad y la gente que nos apoya desde Aragón. Podemos estar orgullosos de ser de las 72 delegaciones que hay en España, una de las cinco primeras. Eso es gracias a todas esas personas que confían en nosotros, gracias a los zaragozanos, gracias a los aragoneses.
11: Somos generosos y solidarios. Gracias, Gonzalo.
10: Muchas gracias a vosotros.
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0: Hoy en Espacios Vividos tenemos una primicia, y es que esta tarde se va a presentar una propuesta: Zaragoza sueña fuerte hacia una ciudad saludable, justa y próspera, que lleva la firma de nuestro geógrafo particular, Paco Pellicer, y también del que fuera director de Zaragoza Activa, Jesús Alquézar. La Fundación Bernardo Aladrén acogerá esta cita y tenemos aquí a Paco Pellicer, que nos puedes adelantar. Paco, bienvenido.
1: Buenos días, muy bien, muchas gracias. Esta noche vamos a conversar. Vamos a conversar sobre esta ciudad que tanto nos gusta y de la que hablamos aquí, pero de alguna forma todas estas ideas que están apareciendo en cada programa, pues les estamos dando forma, coherencia, y las hemos preparado como una especie de conversación propuesta. Eso quiere decir que no es un manifiesto de un grupo social, no. Es una conversación abierta, no es un decálogo, no es algo divino que se nos impone, no. Es algo que tenemos que convenir entre las personas, y lo presentamos como un diálogo abierto. Es decir, que aquí esperamos y convocamos también a otras entidades sociales, de la sociedad civil fundamentalmente, a que se sumen en este proceso y podamos establecer conversaciones de aquí en adelante, en un proceso que puede durar varios meses, para presentar un documento de referencias, de acuerdos, en el que después las distintas fuerzas políticas, económicas y sociales puedan coger aquello que más le guste. Es decir, vamos a poner un bufete de ideas para mejorar nuestra ciudad, vamos a ofrecerlo a la ciudad, a sus instituciones, a sus entidades, para que cojan lo que quieran de esta oferta. Una oferta que, repito, iniciamos entre Jesús Alquézar, un tipo en bien curtido en lo que es esta Zaragoza activa, plural, diversa, intergeneracional. Está muy curtido en esto, sabe mucho. Y con mis modestas aportaciones hemos preparado ahí, digamos, una conversación provocación para facilitar estos diálogos que tanto nos faltan en la ciudad.
0: Claro, por el apellido, ¿no?, de la propuesta, hacia una ciudad saludable, justa y próspera, entiendo que se contemplan muchos ángulos. Por ejemplo, aquí hemos hablado de la ciudad esponja, que protege frente a las lluvias torrenciales y a las inundaciones con esos parques de lluvia. ¿También van a estar ahí?
1: Sí, claro, esto forma parte de lo que es este eje de la propuesta que hacemos, que es de la planificación sostenible, en la que estamos cuidando de la salud ambiental de la ciudad. Esta ciudad que sueña fuerte tiene una componente que es el aire, el agua, el espacio, las tierras, los territorios, y todo esto tiene que ser analizado de una manera, primero, sostenible, es decir, que no hipotequemos el futuro de las generaciones venideras, pero también tiene que hablar de salud ambiental. Lo que hablamos, por ejemplo, de la ciudad esponja, ¿sí? Esto ya nos pone en un dilema. Es decir, que queremos expulsar el agua de una manera rápida, a base de hormigón y tente tieso, o queremos absorber esa agua y introducirla dentro de los procesos urbanísticos y crear unos espacios que sean mucho más interesantes y menos peligrosos. Eso sería un ejemplo de esta planificación, pero evidentemente esto abarca otros muchos aspectos como la movilidad, importantísimo. El consumo de energía, el consumo de tiempo, el consumo de infraestructuras, las emisiones a la atmósfera. Todo eso, la movilidad es un eje clave también. Otro eje, el acceso a la vivienda. Dice, ¿cómo podemos vivir? ¿Nuestra casa es un activo económico ¿O es un espacio donde vivir? ¿Cómo lo consideramos? ¿Qué me importa a mí que se revalorice el valor de mi casa en términos económicos si yo la necesito para vivir? Si yo lo que quiero es que mejore mi casa, no solo en los aspectos económicos, que hay que contemplarlos, que son muy importantes, pero yo sobre todo lo que quiero es vivir bien y sobre todo tener acceso a la vivienda, un desafío que para mucha gente, especialmente gente joven, especialmente gente vulnerable, es un proceso a veces inalcanzable.
0: Claro, por esos ejes que mencionas de planificación sostenible, salud ambiental, equidad social, si tenemos en cuenta la situación actual, Zaragoza, ¿es una ciudad en ascenso o en declive? ¿Qué nota nos pones?
1: Ay, qué importante es esta pregunta y qué difícil de responder. Estamos hablando de esta ciudad de las conversaciones en la que lo primero que hacemos es preguntarnos sobre la situación actual. Dice, si miramos de una determinada manera, decimos, Zaragoza, la cuarta ciudad de España en población. Dice, por su situación estratégica, pues en medio del cuadrante peninsular más activo en términos económicos, juega un papel importantísimo en la logística, en la industria automovilística, en la cuestión de los centros de datos, de la energía. Zaragoza está fenomenal, llena de obras por todos los sitios, es una ciudad que parece que rebosa en vitalidad. Pero si pensamos también un poquito más, pues vemos que asistimos a humillaciones, como ver pues los resultados de algún club deportivo en el que nos gustaría estar en primera. Y también si miramos pues los vuelos de nuestro aeropuerto, cómo están declinando las infraestructuras creativas e innovadoras, cómo estén desapareciendo Zaragoza Activa, por ejemplo, centros de juventud, lugares de encuentro en la ciudad. Nuestra proyección internacional, ¿dónde está aquella Zaragoza, capital del agua en el mundo? ¿Dónde está todo eso? Ese patrimonio lo estamos dilapidando y está desapareciendo a la vez que tenemos estos aspectos positivos. Así que no nos queda más dilema que darle un poquito de vueltas y buscar qué modelo de ciudad queremos, hacia dónde nos queremos dirigir, administrar la mejora de las calles, de las plazas, de las avenidas, como se está haciendo, también pues crecer como haga falta en áreas, pero teniendo sumo respeto a las cuestiones patrimoniales y ambientales, y tratar de atraer eventos que dejen huella en la ciudad y en las que la ciudad deje huella fuera, relacionados con esta importante función de Zaragoza, capital del agua, que estos eventos no sean puras vanidades florales y musicales y de un día para mañana, que nos hacen pues tomar una pequeña borrachera por un rato y después tener una ciudad en resaca.
0: No hablamos de nosotros, ¿no? No hay un debate de altura sobre lo que está ocurriendo en Zaragoza y cómo podría mejorar.
1: Claro, y de ahí viene el interés de esta propuesta que hacemos, en la que queremos generar un debate, pero un debate entre profesionales, académicos, empresas, entidades, organizaciones sociales, sobre el futuro de la Zaragoza que queremos. Pero sobre todo pensando en las nuevas generaciones. A mí me hace mucha gracia que casi todas las foros y cosas en las que estoy estamos de sesentones para arriba. Enlazar con las generaciones jóvenes que están ya con un pie en el estribo, que le toca asumir responsabilidades, unir estas generaciones, estar en un proyecto común, debatirlo, pensarlo junto con ellos, porque el mundo que van a vivir es el de ellos y el mundo que han de configurar es el suyo. Para nosotros nos parece muy importante este empuje intergeneracional.
0: Paco, hemos hablado de uno de los ejes de este Zaragoza Sueña Fuerte, la planificación.

0: ambientales favorables a la salud. Pero además, relacionado con la salud, está también el tráfico, la movilidad. ¿Cuánta salud nos quita? ¿Cuántas horas consumimos en los desplazamientos? ¿Hay algún elemento en la vida que sea más caduco que el tiempo? ¿Das cuenta que es lo menos renovable? Todo el tiempo que pasamos en los desplazamientos, con estrés, con ruido, con emisiones, ese espacio de nuestra vida que estamos dilapidando. Entonces, el tema de movilidad es algo que atañe directamente a nuestra salud, importantísimo, tanto como el agua, como todo lo que hemos, como lo que hemos estado hablando. Entonces, esta infraestructura social que cuida de la calidad del aire, de las emisiones, etcétera, tiene que estar profundamente trenzada y arraigada con la infraestructura social. Es decir, todas estas funciones que estos espacios abiertos y de calidad ambiental tienen que tener una calidad social, que haya puntos de encuentro, que haya lugares donde estemos bien, terrazas, no necesariamente todas privadas, que haya espacios públicos en los que nos podamos sentar a conversar, a leer, a estar a la sombra, a no hacer nada, a estarnos. Esos espacios son fundamentales. Esa dimensión social en la que nos encontramos con gente diversa, por edad, por procedencia, etcétera, fundamental para nuestra ciudad.
1: Vamos a hablar también del tercer eje que mencionáis, que es la equidad social.
0: Claro, y eso tiene que ver con el acceso a la vivienda. ¿Quién puede y quién no? Es que cada día se está viendo una polarización más extrema entre unos pocos ricos y cada vez más millones de pobres. Y es el acceso a la vivienda, a la cultura, a los servicios sanitarios de calidad en todos los barrios, distribuir bien los equipamientos, integrar también el bienestar psicológico, social, paisajístico. Yo creo que eso es un eje esencial en el diseño, urbano, y fomentar la participación ciudadana. Las administraciones públicas tienen que escuchar. ¿Te acuerdas que hablamos en el pregón de este año, cuando Paula Ortiz reclamaba que las administraciones, que las autoridades escucharan a la sociedad, yo creo que eso es a la ciudadanía, yo creo que eso es muy importante.
1: Bueno, aquí hablamos con muchas asociaciones de vecinos y desde luego es una reivindicación que se repite, ¿no? Ser escuchados por las personas que habitan esas calles, esos barrios que necesitan unas soluciones muy concretas y que nadie les presta atención. Paco, los autores del proyecto Zaragoza Sueña Fuerte consideráis, y voy a leer textualmente, que la inversión más rentable no es la que genera plusvalías, sino la que multiplica los encuentros, fortalece la salud y teje la cohesión social en cada barrio. ¿Cómo se hace esto?
0: Pues así, resumiendo, porque nos queda poquito tiempo, hay que invertir en convivencia. Eso significa diseñar espacios públicos que favorezcan el encuentro, la movilidad, que faciliten las relaciones en redes. Hay que invertir en salud urbana. La salud tiene que estar en todas las políticas, en el aire, en el ruido, en los accesos a zonas verdes, en los alimentos saludables, pero hemos de pensar también en una salud que significa reducir el estrés, fomentar la actividad física y el bienestar cotidiano. Y un tercer eje de inversión es en justicia espacial, combatiendo la segregación, la gentrificación, la especulación inmobiliaria. El progreso no puede concentrarse en unos pocos barrios, en unas pocas partes de la ciudad que las tenemos todas engalanadas, endomingadas, mientras el resto de la ciudad nos perdemos la fiesta. Así que una ciudad justa que distribuya de forma equitativa los recursos, los servicios y las oportunidades.
1: como hemos dicho otras veces, no es un negocio, que todo esto se puede traducir en acciones muy concretas como

0: Un banco a la sombra.
1: Exactamente. Y habrá que hablar otro día de la ciudad de los cuidados. ¿Qué significa esto de cuidar a nuestras generaciones jóvenes, a nuestros niños, cuidar a nuestros mayores? Ahí tenemos un tajo para seguir hablando. Me interesa mucho hablar de la ciudad que cuida, que también nos lo dijo Paula Ortiz.
0: Pues seguiremos hablando de este asunto. De momento esa presentación, Zaragoza sueña fuerte hacia una ciudad saludable, justa y próspera, hoy en la Fundación Bernardo Aladrén.
1: Así es, yo creo que es la inversión más rentable, es la inversión en calidad de vida.
0: Con esto nos quedamos. Paco Pellicer, profesor de Geografía, muchas gracias por haber estado hoy con nosotros.
1: Gracias a vosotros.
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0: Hasta aquí mi tiempo con ustedes. Soy Pilar Sopesens. Ha sido un placer compartir este rato con todos nuestros oyentes. Gracias por acompañarnos un día más y que pasen un feliz resto de la jornada. Quédense en esta casa porque tenemos muchas más historias que contarles.
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0: Hola, ¿qué tal están? Saludos, bienvenidos al tiempo de tertulia política de esta casa en este miércoles 27 de mayo de 2026. De verdad, yo a veces me repito como la cebolla, son tantos los temas que podemos abordar y tampoco el tiempo de que disponemos, media hora, que hoy tenemos tres temas que además tienen sus derivadas y ya les digo a nuestros invitados que vamos a llegar a todos ellos. Susana Cobos, diputada del Partido Popular, buenos días.
1: Hola, muy buenos días.
0: Marta Fernández, diputada de Vox, buenos días.
2: Buenos días.
0: Y Óscar Galeano, diputado del Partido Socialista, buenos días.
3: Buenos días, Vicente.
0: Así que les pido, les ruego, les imploro intervenciones un poco más breves para que puedan además rebatirlas, que seguro que tienen ganas de rebatir lo que cada uno de los invitados diga. Vamos a empezar.
3: Como en el Parlamento, Marta.
1: Igual.
0: Bueno, solo parecido.
3: Tres minutos.
0: No es lo mismo, ni voy a llevar un crono, pero vamos a llegar a todos esos asuntos. Comenzamos por Caso Plus Ultra, Rodríguez Zapatero. Quiero que me valoren lo que en estos últimos días se ha ido conociendo acerca de este caso, que es evidente, que preocupa mucho a todos, a los partidos políticos, a la sociedad española en general, siempre dentro de la presunción de lo que se está investigando y de que estamos en un periodo embrionario de la causa. Susana.
1: Sí, pues la verdad es que cada vez que piensas que no puede pasar algo más grave, pues se van conociendo más hechos y más hechos. La sorpresa mayúscula, no igual tanto por la cantidad de dinero, que parece ser que sí, es mucho, sino por lo que puede llegar a significar o lo que puede impactar en la sociedad, es descubrir esa caja fuerte que tenía el señor Zapatero con joyas, relojes y demás, ver también cómo están implicadas sus hijas, en este caso, que eso para un padre y una madre tiene que ser, bueno, normal, yo creo que tiene que ser terrorífico, a nadie se le ocurriría, yo creo, hacer semejante cuestión. Y luego también los últimos artículos que van apareciendo en medios digitales, que también señalan a la esposa de Zapatero como una posible cómplice o cooperadora necesaria de toda esta trama. Claro, cada vez son más y más y más, y pues se llama el atronador silencio que existe por parte de determinados líderes socialistas, como por ejemplo la señora Alegría, que no se posiciona clara y rotundamente contra en este tema, ¿no? O llama poderosamente la atención como el señor presidente del gobierno se va de turné por internacional, que suele hacer esto cuando hay escándalos de corrupción que asolan a su entorno más cercano y no convoca unas elecciones generales ya, porque la imagen deplorable que está dando de este país el Partido Socialista nos va a arrastrar durante muchísimos años.
0: Marta Fernández.
2: Bueno, Vicente, pues yo voy a cogerte el testigo de lo que has dicho, que estamos en el proceso embrionario, y si estamos en el proceso embrionario, ¿cómo nos saldrá el niño? Porque, bueno, Zapatero, la punta del iceberg, desde luego, y Zapatero, que lo curioso es que siempre presumía de venir de familia de obreros y se encuentran con joyas, un collar de 2 millones y el resto relojes, brazaletes, demás, y bueno, pues que era una herencia, pues todas las familias de obreros son así, pues a todos nos gustaría descender de ese tipo de familia de obreros. Lo mismo las hijas, como decía Susana, a través de una sociedad que en 5 años multiplicó por 17 los beneficios. Pues yo, si en un futuro monto una empresa, desde luego las llamaré para que me gestionen la empresa, porque me voy a forrar. Y ayer estuvo en la empresa de las hijas, precisamente, la UDEF, pues como hasta las 4 de la tarde, sacando cajas y cajas de documentación, ordenadores y demás. Y bueno, pues veremos qué es lo que sale ahí. Lo mismo que en la agenda del íntimo amigo de Zapatero, Julio Martínez, que salieron incluso anotaciones a escritura manual de fechas para liberar presos de Venezuela y demás. O sea, la trama es multicolor, ya no hablamos solo de drogas, de blanqueo de capitales, joyas, hablamos de una trama que la verdad es que es surrealista, porque cuando crees que lo peor está por llegar, como siempre decimos, de Sánchez, pues es que todavía no ha llegado.
0: Óscar.
3: Metemos en la batidora aquí joyas, metemos todo tipo de elementos. y nos sale un resultado que es que hay que convocar elecciones. Este es todos los caminos, como decía el otro día, conducen a esa conclusión. O sea, aquí no nos importa realmente si esto es riguroso, si hacemos fotos y cogemos a un experto y nos dice que, bueno, que es difícil valorar si la joya es X o Y. Nos interesa decir que bueno, que hay joyas que valen 2 millones, luego 4, luego 8, multiplicamos exponencialmente el valor, da igual. Luego decimos que las empresas que facturan exponencialmente durante los primeros 5 años, da igual. Cualquier empresa española que crezca su facturación en X tiempo, pues también será corrupta. Y todo lo metemos en el mismo saco y la conclusión al final no se trata de considerar si hay que modificar algo, si hay que regular, como decía yo el otro día, de otra manera este tipo de cuestiones. Aquí la conclusión es que Pedro Sánchez tiene que convocar elecciones, que lleva ya desde, pues eso, 8 años o 9 años, 8 años, ¿no?
1: Sí, Vicente, que sí, ya sí, el tiempo pasa. Se están haciendo largos, sí.
3: Se hacen largos, porque el primer día llegó de forma ilegal, a través de una moción de censura, que no, según gran parte de los medios y de los partidos de derecha de este país, pues era poco menos que ilegal. Y a partir de ahí ya luego se ganan unas elecciones, pero como tampoco se gana con mayoría, etcétera, etcétera, y todo conduce a lo mismo. Si os dais cuenta, las intervenciones del Partido Popular van a eso, a que haya elecciones, a que ahora no nos interesa del todo, luego un poquito mejor, sí, no sé qué. Y esa es la conclusión que hay que sacar de todo esto. Ya se juzga, ya las hipótesis. Por cierto, algo dije el otro día de la corrupción de Begoña Gómez, de que también salió el tema.
0: Sí.
3: Y de esto de enjuiciar y de sentenciar antes de tiempo. Y luego hay informes de la UCO, que la UCO la empleamos para una cosa y para otra no. Entonces, a ver en qué queda luego todo esto.
2: Bueno, yo lo que le quiero contestar a Óscar es que, por supuesto, que presunción de inocencia para todo el mundo. Presunción de inocencia, y que aquí lo que estamos hablando es de los indicios como comentaristas de lo que ves y lees, y es la información que nosotros tenemos, porque desde luego no estamos dentro de las células o núcleos que están investigando, pero yo te puedo asegurar que la bisutería no la guardo en una caja de fuerte.
3: Entre bisutería y 2 millones de euros de valor.
1: Bueno, parece ser que no es bisutería, ¿no? Parece ser.
0: Bueno, veremos a ver si al final se encarga una pericial o.
1: Sí, sí. Veremos lo que ocurre, pero yo también pienso como Marta. Yo no tengo joyas, no me gustan. No tengo joyas, pero si las tuviera, yo creo que no las. No, si tuviera, las guardaría en una caja fuerte, si fuesen buenas. Ahora, los collares estos baratos que te compras en un tenderete de estos, pues los tengo tranquilamente expuestos encima de, ¿sabes? Pero sí que quiero hacer dos apreciaciones, Óscar. Que no ganasteis las elecciones, que las ganó el Partido Popular, que te lo quiero recordar. Otra cosa es que hayáis conformado mayoría parlamentaria con los bilbetarras, tal, no sé qué. Sí, pero no ganasteis las elecciones.
3: La primera vez sí, Susana.
1: Vale. Y luego modificar. Pues sí, es que además, mira, te lo voy a coger, es que tienes razón. Claro que hay que modificar. Lo primero que hay que modificar es al presidente del gobierno convocando unas elecciones. Y a partir de ahí, modificaremos las leyes o modificaremos lo que haya que modificar efectivamente con una nueva mayoría parlamentaria que salga después de unas elecciones convocadas democráticamente.
0: ¿Y el que pueda hacer que haga? Bueno, sí, porque lo dice el señor Aznar y lo reitera.
1: Claro, pero es que se está utilizando esa frase, yo no sé con qué fines, porque realmente, claro, que tenemos que utilizar también la frase de Sánchez de ¿y quién pone al Ministerio Fiscal? Pues eso, sí. Pues ya está, claro. Pero es que eso sí que lo dijo el señor Sánchez con esa idea. Uh-huh. O sea, se ve claramente, el que puede hacer que haga fue una frase dentro de varias afirmaciones más, no solo eso, en el contexto de la autodeterminación.
0: Aznar se refería luego a los ciudadanos,
1: claro,
0: la gente.
1: Claro,
0: que pueda
1: claro,
0: hacer
1: claro.
0: Cosas.
1: Y entonces, en esto que el Partido Socialista es experto en manipular y hacer demagogia, pues claro, están utilizando una frase de Aznar. Y Aznar, pues. Sí.
0: Bueno, el señor Feijóo parafraseó en el Congreso el otro día. Dijo: el que pueda robar, que robe.
1: Ah, claro, sí, pero bueno, eso es lo que estamos viendo que está haciendo el Partido Socialista, supuestamente o presuntamente.
0: Si quieren añadir algo más, es el momento. Y si no, cambiamos de tercio.
3: No, que esto de la
0: porque esto va a seguir coleando, sí, evidentemente.
3: Que esto de la frase me hace gracia porque cogemos lo que nos interesa y decimos que cortamos. Anda, que no ha dado de sí aquello que dijo el expresidente nuestro querido Javier Lambán, con que la sanidad española iba a llegar al colapso. en el caso de Aragón, y entonces obviamente nos hemos quedado con... Si ya lo dijo Lambán, la sanidad aragonesa iba a ir al colapso. O sea, fijaos, esto de los cortar las frases no nos interesa...
0: Siempre que cuando se saca de contexto una frase, claro, la diga, ya...
3: Pero vamos, hay, nos pongamos aquí a dar lecciones de sacar frases de contexto, Susana, con lo que hemos dado de sí aquella frase famosa.
0: ¿Algún apunte más de Marta?
2: Sí, yo vuelvo al tema de Zapatero y hablando de la presunción de inocencia, pues lo que decimos, hasta que no haya una sentencia o varias sentencias, destacar también que, por dar ejemplo, pues él presumía de hacerse fotos con los presidentes de los mayores narcoestados como Colombia, Venezuela o Bolivia, que han destrozado la vida de millones de personas. Entonces, con esas compañías que pueda salir toda esta basurilla, y más que saldrá, pues desde luego no es de extrañar.
0: Vamos a hablar de educación. Concertación del bachillerato. Resumo rápidamente los últimos acontecimientos o declaraciones. Después de la huelga de la pasada semana, por cierto, la Marea Verde dice que va a seguir movilizándose, han pedido ya una reunión con la consejera Carmen Susín. El proceso administrativo continúa, ya se han enviado las primeras resoluciones provisionales favorables, mientras estamos a la espera de que el TSJA dictamine si acepta ese recurso y suspende cautelarmente la medida o no. Y ya por cerrar un poquito, y si me he dejado algo ahora me lo dirán ustedes, la señora Vaquero el otro día, después del Consejo de Gobierno, decía: las camisetas verdes solo salen cuando gobierna el PP.
1: Y es cierto. Esta última afirmación es totalmente cierta. Las camisetas verdes solo salen cuando gobierna el Partido Popular. Porque yo voy a parafrasear al consejero Bermúdez de Castro, que el otro día en la Comisión de Hacienda, cuando compareció para remarcar las líneas, para contar las líneas de su consejería durante esta legislatura, lo dijo bien claro. Tienen la camiseta planchada y cuando gobierna el Partido Popular la sacan, porque quiero recordar que siendo los profesores peores pagados de España, mientras estaba gobernando el Partido Socialista, no sacaron la camiseta verde en ningún momento. Con lo cual, claro que es cierto que la sacan solo cuando gobierna el Partido Popular. Teniendo peores condiciones que las que tienen ahora con los acuerdos llegados, gobernando el Partido Popular, que pasan con menos horas, a tener menos horas lectivas y que son... y están mejor pagados, resulta que sacan las camisetas verdes, teniendo mejores condiciones. Hombre, pues seamos serios. Sacan las camisetas, y además no toda la comunidad educativa, sino un determinado colectivo, un determinado grupo de sindicatos, cuando está gobernando el Partido Popular.
0: Eso decía Mar Vaquero también, que no todas las familias aragonesas habían salido a la calle a manifestarse.
1: Claro, es que dicen hablar en nombre obviamente de toda la comunidad educativa, pero no es cierto. O sea, no es cierto. No toda la comunidad educativa está con las camisetas verdes y las estas supuestas mareas.
0: Marta.
2: Efectivamente, no es cierto, porque hay 2.000 familias afectadas en cuanto a la posible concertación del bachillerato, que esperemos que haya una resolución del TSJ pues antes de septiembre y que no ponga medidas cautelares de suspensión. Porque en realidad lo de la concertación del bachillerato, que se implantará progresivamente, es un acuerdo de gobierno, PP-Vox, y la verdad es que va en favor de la libertad de elección de los padres para elegir centro para sus hijos, y también beneficia a los alumnos que llevan cursando toda la ESO en un centro y que no tienen por qué cambiar. Si estamos diciendo que la izquierda siempre dice que el tema económico no sea un freno para poder elegir, pues entonces elegimos cuando conviene y cuando es es aportar a la concertada. ¿Estamos detrayendo recursos? No estamos detrayendo recursos, porque la concertada no viene de ahora, viene de hace muchísimos años y siempre se ha hecho. Y cuando estamos hablando de recursos, de los recursos que hay para educación, que se lleven un 85-15, 85 a la pública, 15 a la concertada, pues no me parece un descalabro, porque realmente no es una competencia, sino que es algo complementario.
0: Y el PSOE lo que le está diciendo al señor Azcón es que escuche a la calle. Oscar.
3: Que escuche a la calle, sobre todo, es verdad, la comunidad educativa que defiende la educación pública se manifiesta. No sé a quién votarán luego esas personas, que podrán votar a quien tengan que votar. y que no serán toda la comunidad educativa, pero lo que está claro es que esa comunidad educativa que se manifiesta lo hace cuando toca hacerlo, independientemente de que gobiernen unos y otros. Y lo digo esto porque parece que se quiere meter esta especie de bulo de que solamente se manifiestan que las camisetas en Cataluña, ¿quién gobierna, Susana?
1: Sí, sí, el Partido Socialista, sí.
3: ¿Y no has visto manifestaciones de camisetas verdes o demanda de la gente en la calle? Porque yo sí que la he visto. Y salen de una manera u otra y dicen, estamos defendiendo estas cuestiones que están pasando en Cataluña, en donde hay problemas también en las aulas, digo, de instalaciones, de calor, donde tenemos que reclamar una mejora salarial, y gobierna el PSC, gobierna el PSOE. No podemos considerar que todo el que se manifiesta en la calle con una camiseta es una especie de subvencionado o manipulado por el PSOE. Porque entramos en un discurso bastante poco, yo creo, riguroso, y además que se nos va a volver en contra. La comunidad educativa exige mejoras y considera que no es de recibo que se destine el dinero a un sitio cuando hay otras necesidades en las propias instalaciones públicas. La concertación, que por cierto veremos a ver cómo tú decías, Vicente, cómo acaba el tema judicial y qué dice el Tribunal Superior de Justicia de Aragón sobre esa, porque yo también tengo mis dudas sobre esa orden general de concierto, pero no nos equivoquemos, la concertación, me da igual hablando de educación como de otras materias de la administración pública, tiene dos motivos, o es por necesidad, que la ha habido durante algún tiempo y la hay en otras materias, porque no se llega con lo
0: sanidad,
3: público,
0: por ejemplo,
3: como sanidad, como servicios sociales, como temas municipales, servicios de...
0: Entonces, luego, aquí no hay necesidad,
3: creo que sí. Creo que no, desde el punto de vista de que
0: claro,
3: lo público,
0: ese es el meollo del
3: lo
0: asunto.
3: Público tiene la suficiencia en ese ámbito del la bachiller verdad, para dar cabida. O se hace por ideología. Se hace por ideología política. Estas son las dos facetas. Porque ¿cómo luego explicamos que se quitan vías en lo público y metemos concertación en el bachiller en otros países? Esto se regula como se regula.
0: Ya.
3: ¿Aquí qué estamos defendiendo? Un tema puramente ideológico.
2: Pero bueno, en otros países se regula como se regula esto y otras cosas y nos iría muchísimo mejor, Óscar.
3: Bueno, pues en educación,
2: pero cuando estás diciendo que con lo público llegamos a todo, te vuelvo a repetir que un 85% a lo público, de traer un 15% cuando se ha hecho siempre, en más o menos porcentaje, y que con lo público se llega a todo, me estás diciendo que se está coartando la libertad de elección de 2.000 familias que tienen a sus hijos en un centro concertado que van a empezar el bachillerato. Y libertad de elección no es, te vas a la pública sí o sí.
3: Es que
2: y el límite es económico.
3: Que tiene que ser complementario, claro.
2: Claro.
3: Y cuando nos decís, es que ustedes los socialistas fueron los primeros. Claro, porque la idea era que donde no llega lo público, la enseñanza pública, o consideramos que la enseñanza pública es poco menos que una especie de, ¿cómo decís?, de ideología y de que sirve para adoctrinamiento de la sociedad. ¿Entendemos la educación pública?
1: Mira,
3: así,
1: Oscar, no vayas por ahí. Primero, la defensa de la
3: no
1: pública...
3: No voy por ahí. Oye,
1: bueno, sí, puedes ir por donde quieras, evidentemente. Pero permíteme, si no te importa, por favor, que exprese yo también lo que creo considerable.
3: No te he dicho
1: como bien dice Marta, efectivamente hay 2.000 familias que también quieren tener este tipo de educación porque no podemos atender sus necesidades, porque tienen necesidad. Tú estás diciendo que solo cuando haya necesidad, pues es que la necesidad existe, Óscar. Esa necesidad existe, con lo cual, ¿qué se está haciendo mal? Se está dando, aparte de la equidad, los valores, los principios, la libertad de poder elegir qué educación quieren para sus hijos. Y que como tienen esa barrera económica, se les facilita precisamente este tipo de educación, que no va en contra de la pública, ni muchísimo menos. Perdona, que es que ha sido un gobierno del Partido Popular quien ha mejorado las condiciones de la pública.
3: Sí, sí, sí.
1: Y que existe un pacto de gobierno para seguir mejorando esas condiciones de la educación pública. Que ni PP ni Vox estamos en contra de la educación pública. Al contrario, que la queremos reforzar y queremos apostar por la educación en el mundo rural. Con lo cual, no nos atribuyáis determinadas cuestiones que no son ciertas, que no es ideología, que es satisfacer la demanda y las necesidades de 2.000 familias aragonesas que tendrán también derecho a que se gobierne también para ellos, ¿no?
3: Estamos hablando, como tú dices,
1: de un grupo... Y recuerdo que la barrera es económica.
3: De un grupo muy pequeño de institutos...
2: Ahí está la clave, económica.
3: Que no responde a ninguna realidad territorial, porque donde no hay concertada sigue habiendo libertad para que ese estudiante... ¿O qué pasa? Que el de Albarracín, el de Mora de Rubielos, el de Alcalá de la Selva no tiene libertad para que su hijo acuda a un centro de enseñanza. Ese no tiene libertad.
2: No, para elegirlo no.
3: ¿Ah?
2: No. Yo te voy a hablar.
3: No son libres.
2: Yo te voy a hablar en primera persona.
3: No pueden
2: persona.
3: Recibir una educación en
2: yo,
3: libertad.
2: Yo te voy a hablar en primera persona, en libertad. No,
3: porque eso no tiene centro.
2: Pero vamos a ver.
3: Concertado.
2: Que te voy a hablar. Mira,
1: lamentablemente no lo tiene.
2: Borja, mi pueblo. 5.000 habitantes.
3: O sea, que confiáis muy poco en la educación.
2: Dos colegios. La escuela pública, que es donde van mis sobrinos pequeños, el colegio de Santa Ana, concertada. Terminan y todos van al instituto público. Si alguno no quisiera ir, claro que depende de la economía. Si quieres estudiar el bachillerato en otro centro, claro que depende de la economía.
3: No son libres, ¿no? Ni tienen libertad de elección esa...
2: Libertad de elección si no tienes...
3: ¿Dónde elegir?
2: No, ¿dónde elegir? No.
1: No tienen la posibilidad
2: de
1: elegir.
2: La posibilidad económica de llevarlo.
3: Porque no confiamos en la educación pública,
1: no es cierto,
3: porque
1: Oscar,
3: la doctrina...
1: Oscar, pero vamos, que no es cierto.
2: Pero vamos a ver.
3: Entonces, al que vaya, al paciente que vaya, al Servet, y le digamos, yo prefiero ir a la Quirón, págueme usted... No, pero que usted aquí... Es que el Servet, la cama está libre. No, pero yo... No me fío del Servet y quiero ir a la Quirón. Entonces, conciértenme, por favor, aquello, aunque yo tenga aquí. Porque si no, me voy a sentir que no tengo libertad para elegir mi médico de cabecera.
1: Oscar, estás, como siempre, haciendo demagogia del tema.
0: Ya la audiencia lista, inteligente, ya sabe lo que defiende cada partido, los que están aquí, sobre este tema, que no va a acabar hoy ni va a acabar aquí. Veremos a ver cómo evoluciona.
2: Lo que pasa haciendo manifestaciones, movilizaciones y ruido, que es lo que más hacen, cuando no gobierna esa parte de la política, pues así pues llamamos la atención y parece que el problema es mucho
3: más grave.
2: Como
3: cuando se manifiesta Vox y PP en Colón, ahí haciendo que se vaya Sánchez, que tal y cual, pues haciendo ruido y demás, pues aquí cuando lo hacemos nosotros, el que pueda que lo haga, pero cuando lo hacemos nosotros, cuando lo hacen los demás...
2: No, es que no paran de hacer ruido.
0: Un subtema educativo, por favor, pero esto una pincelada, les pido, el tema de este mayo, me van a permitir la expresión juliano o augusto, por las temperaturas elevadísimas, estival, es verdad, que cada vez, y sé que hay planes, pero no sé si son suficientes para que las aulas no tengan esas temperaturas que algunos centros educativos están denunciando. Una pincelada, por favor, Óscar.
3: Pues que las condiciones de nuestro clima, a pesar de lo que digan algunos, que cambian, y donde antes había abriles, mayos, que podían ser de otra manera, ahora son ya, no es de este año, y ya viene esta tendencia, muy calurosos, y habrá que ajustarse a esa realidad y hacer las inversiones que se requieren en los centros para que los niños y los profesores y no acaben, pues eso, como están diciendo que están.
0: Ajá.
3: Hay un plan de quien lo puede hacer, claro, y quien lo puede hacer es quien tiene el presupuesto y quien tiene capacidad de hacerlo.
1: Sí, y efectivamente así se ha anunciado por el Departamento de Educación que se va a realizar y se ha enviado la encuesta. Y
0: sí,
1: lo único que
0: consulta.
1: Lo único que pedimos es que nos den 100 días, que por supuesto no nos están dando. Pero yo, si me permite, sí que quería hacer un pequeño matiz. Ya me gustaría a mí que cuando en agosto de 2022 la entonces ministra de Educación, la señora Alegría, anunció más de 200 millones de euros para hacer un plan de climatización en todos los colegios, pues hubiese llegado a Aragón, porque igual, si desde en el 2022 ya hubiésemos podido acometer esas con ese dinero que supuestamente iba a llegar a la Comunidad Autónoma de Aragón, hubiésemos podido acometer estas inversiones, pues ahora no tendríamos que estar tan...
3: Pero no llegó, que
1: mal.
3: Se quedó por...
1: Pues no sé dónde llegaría, pero...
3: Se quedó en Molina de Aragón, el dinero.
1: Pues no sé dónde llegó, pero el Consejo de Transparencia pidió explicaciones y no fuisteis capaces de darlas, de dónde estaba ese dinero.
3: Y una especie
1: con
3: de...
1: lo cual... No, pues no lo sé, Óscar, pero estoy contando hechos. Y si
0: Marta,
1: no habla con el Consejo de Transparencia...
2: Yo lo que quiero decir es que efectivamente, como ha dicho Susana, se ha enviado esa consulta.
0: Sí.
2: que tienen hasta el 15 de junio los centros educativos para enviar para y se puedan detectar sus necesidades, y que realmente pues hasta el 15 de junio, cuando el periodo escolar acaba el 19, pues tampoco me parece tan asfixiante. Sí que me parece importante que se hayan acometido ya durante el curso pues alguna reforma en escuelas o en aulas de escolarización prematura o de los de 2 años, porque sí, cuanto más pequeños, más vulnerables son. Entonces, bueno, pues que con ese estudio y a punto de acabar el cole, y además será un estudio muy beneficioso, porque realmente en Aragón no tiene nada que ver el clima de Jaca con el de Tarazona o con el de Valderrobres.
3: Bueno, en Jaca los 35 grados también por la mañana se logran.
0: Y aquí en Zaragoza el viernes 39. Esa es la previsión. Pero bueno, 4 minutos nos quedan. Llegamos al tercer tema. Venga, lo va a abrir Marta, más que nada porque está en el negociado de Vox. Evidentemente, ayer el vicepresidente de Aragón, el señor Nolasco, anunciaba un protocolo de seguridad reforzada en los centros de menores extranjeros no acompañados que dependen de la comunidad autónoma. ¿En qué va a consistir y por qué?
2: El vicepresidente Nolasco se reunió en primer lugar con el comisario de la unidad adscrita, con Félix Jodrá. Exactamente, porque hay una alarmante acumulación de delitos, hay una conflictividad que está como una bola de nieve incrementando, y esto pues teniendo la consejería pues recibimos informes y llamadas o conversaciones de las personas que están trabajando ahí. Entonces, no solamente es proteger al resto de menores que están conviviendo en esos centros, que no son conflictivos, sino también a los trabajadores, que al final no van a quedar trabajadores que quieran ir allí o que vayan a ir con miedo a trabajar. Porque realmente, pues luego hablamos de las mujeres, que hay un porcentaje muy alto de mujeres que están trabajando como asistentes o trabajadores sociales en centros de ese tipo. Pero hay una cosa que es evidente, que yo, salvo que seas un armario de luna, pues lógicamente como no es mi caso, si estuviese trabajando de trabajadora social, me viene un niño de 1,90 fornido y yo no sé cómo me voy a hacer con él. Entonces necesitamos seguridad, porque ni son hechos aislados ni tampoco son aislados los menores extranjeros que cometen esos delitos. Que hay un deber de tutela por parte de la administración autonómica y también hay un deber de vigilancia por parte de la unidad adscrita en todos los edificios públicos de Aragón y también en aquellos edificios que, aunque no sean públicos, se estén prestando servicios públicos.
0: Ahora ya casi les pido que me lo digan en un archivo ZIP, comprimido, comprimido. Señora Cobos.
1: Pues está claro que todo lo que sea garantizar la seguridad de los trabajadores públicos, trabajadores sociales y la persona, incluso también los propios integrantes de esos centros, no podemos otra cosa más que efectivamente apoyarlo. Es como garantizar la seguridad de los médicos cuando se ven amenazados por algunos pacientes, o de los profesores también que sufren determinadas agresiones. Es garantizar la seguridad de las personas que están en esos centros, con lo cual, ¿cómo no vamos a estar de acuerdo?
0: ¿Y cómo lo ven desde el Partido Socialista, Oscar?
3: Pues lo vemos que estas dos señoras que tengo aquí a mi lado, diputadas de Vox y del PP, tendrán que ponerse de acuerdo en algo que es competencia del Gobierno de Aragón, que tienen las facultades para llevarlo a cabo el señor Azcón.
1: ¿Estamos de acuerdo? Sí.
3: No, pues bueno, pues por eso digo que
1: están de acuerdo
3: que el señor Nolasco y el señor Azcón pues acometerán lo que consideren, que decía el señor Azcón, que había necesidad, y si es receptivo o no el señor Azcón, pues ellos sabrán, ¿no? La unidad adscrita, habéis hablado en términos de competencia del Gobierno de Aragón, la normativa aragonesa.
2: Sí, claro.
3: Pues vosotros mismos. Nosotros, es que como tú dices, ¿cómo lo vemos? Pues desde la barrera. Ya,
0: desde la barrera.
2: Claro, pero si hay violencia y hay una violencia increciendo, pues algo habrá que hacer.
3: No, pero si no os estoy diciendo lo contrario, si digo pues que eso es competencia vuestra.
0: Y la verdad es que estamos en la prórroga, me gusta decir a mí.
3: Pues calla, que van a venir los penaltis ahora, ¿no?
0: Claro, no.
3: Que se me parece
0: bueno. La última hora es la última hora. Titular del país ahora mismo. La UCO entra en Ferraz para requerir documentación al Partido Socialista.
1: Sí,
0: este es el titular ahora mismo de la UCO entrando en Ferraz. La UCO, Guardia Civil.
1: Sí, esto es por algo distinto del caso Plus Ultra, además, sí. Pues sí, yo también estaba
2: pues
1: viendo
2: que lo peor está por llegar, lo peor de Sánchez está por llegar.
3: Vamos a acabar ya, que si no con Susana y Marta, con esta noticia, menos mal que no tenemos 20 minutos más.
1: No, no, pero, claro.
3: Pero, bueno, está saliendo, sí, efectivamente, a tiempo real. Estamos ahora leyendo...
0: Por el caso de la fontanera.
3: Esta noticia, sí, que además creo que pone que no es
1: y sus amaños con la SEPI, sí,
3: que
1: sí.
3: Es el tema...
1: Sí, este es otro de los casos.
4: Yo no me estoy enterando que no tengo el móvil.
3: Ley de Díaz, creo, que ponía, ¿no?
1: Sí,
3: no
1: sé. Sí, pues, para inspeccionar además lo Santos Cerdán, Gaspar Zarría, sí, sí, sí, yo lo estoy leyendo también ahora.
0: Pues esto continuará, vale, como sí. Se decía antes, en las series, Tobe Continued.
3: Tobe Continued.
0: Sí. Exacto, Tobe Continued. Yo entonces decía Tobe Continued, aún no había aprendido inglés, curioso, qué mayores somos. Gracias a los tres, Susana, Marta, Óscar, por
1: vosotros.
0: Acompañarnos.
1: Gracias,
0: y a ustedes, gracias por su atención, se quedan con la mejor programación. Hasta mañana.
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9: Muy buenas noches. Bienvenidos a este ¿qué me estás contando? Este miércoles 27 de mayo, creo que es. Sí. Es que al final nos da... Muy buenas noches, bienvenidos a este que me estás contando, de este creo que es miércoles 27 de mayo, no falta que Collaroso digan, sí, vale, ya lo sabemos, perfecto, miércoles 27 de mayo, nos da igual, porque aquí es que esto va a ser día la marmota. Ayer hablábamos de esas ayudas que iba, porque es que no recuerdo si es el gobierno de Aragón, el ayuntamiento, si es que da igual, y yo le comentaba ahora a Iván, esta semana es la semana de la protesta y de la afición, y decía, tío, digo... Es que no nos damos cuenta del detalle. Los que vamos o hemos ido mucho a la ciudad deportiva, nadie entra por esa puerta. Nadie. Es que yo jamás en la vida entro por ahí. A mí que me llamen conspiranoico, lo que les dé la santa gana, que me da igual. Pero justo es casualidad que se entra por esa puerta, están las cámaras de Aragón Televisión y justo ese mismo día anuncian las ayudas al Real Zaragoza. Bueno, al... No sé qué nombre tiene, da igual. Son ayudas, digamos, disimuladas al Real Zaragoza y a la Sociedad Deportiva Huesca. Es como buscar una excusa para... Como vamos a anunciar esto, venga, vamos a sacar... Ahí va entrando por la peor puerta. Yo entiendo que cuando viene un entrenador nuevo, lo entras por la mejor puerta que tienes. Y los que hemos estado en la ciudad deportiva sabemos de sobra que esa precisamente es una puerta que no utiliza ni Dios, que siempre se entra por toda la zona del parking y que la zona está meridianamente bien. Tampoco vamos a decir que el Real Zaragoza tenga una instalación en la ciudad deportiva del Copón, pero han utilizado la peor puerta, la que no cortan el césped nunca, ni los setos, ni absolutamente nada, que esa puerta que yo estoy convencido que le han puesto un poco de tres en uno para poderla abrir, porque no la han abierto desde el siglo XVIII. Creo que esa puerta se abrió por última vez cuando vaciaron la piscina. Han pasado años, ¿eh? Entonces, de verdad, que es una tomadura de pelo continuada. No es coincidencia, seguro que no es coincidencia que ayer se anuncie esa, aportación o esas ayudas, llámenlo como quieran. Y justo el día que, bueno, no es coincidencia que sea el entrenador nuevo el que viene, pero sí que, joder, por la peor puerta que hay. Yo estoy seguro que Lalo nunca entra por ahí. Segurísimo que Lalo jamás entra por ahí. Y yo insisto, yo nunca he entrado por esa puerta. He ido muchísimo a la ciudad deportiva. Pero como se creen que somos tontos y nos toman por tontos, pues bueno, nos montan otra película y ya está. Y luego lo que llevamos diciendo mucho tiempo, que es que, joder, las manos de los políticos, por favor, cuanto más lejos, mejor. Y has pedido, por favor, porque es que da igual como lo pidas, porque van a seguir estando ahí, metiendo la mano ahí. Ahora Pilar Alegría otra vez sale hoy, que vamos a pedir, que no sé qué. Y yo le voy a decir una cosa a Pilar Alegría, y con conocimiento de causa. ¿Hace cuánto que no hablas con el consejero o la consejera de la oposición de la Sociedad Nueva Romareda? ¿Hace cuánto que no entráis ahí a pedir explicaciones o que os cuenten? Mucho. Y además es algo que extraña. Y dices, es que aquí no viene nadie a preguntar cómo van los plenos, qué es lo que ocurre. Nada. Pero ahora, como el Real Zaragoza pues está donde está, por culpa de todos ellos, yo no hablo de un color, hablo de todos, pues ahora, venga, todos a poner esa medallita. Salió Azcón, Chueca, Ranera, Pilar Alegría, ya van dos. Y todos, para intentar ganar el apoyo del zaragocismo, que no entienden una cosa, que cuanto más hablen del Real Zaragoza, menos apoyo van a tener. Por todos lados, además. Porque al final, los dos partidos, ese bipartidismo el que siempre se habla, unos metieron a unos y otros metieron a otros. Al final, entre ellos, lo mataron. He dicho que estaba Iván. Iván, te he visto que estabas con el móvil y digo, pues mira, te va a tocar los huevos.
4: No, que lo voy a poner en silencio.
9: Sí, pero Iván, buenas noches.
4: Buenas noches.
9: ¿Ya? ¿Ya has apagado el móvil?
4: Buenas noches, ¿vale? A todos, sí.
9: La semana de, no sé si es la semana de la ira o no sé cómo definir, la semana de la traición, la semana de la realidad. La semana que se certifica lo que llevamos contando mucho tiempo, la semana en la cual el Real Zaragoza no ha muerto, pero sí que es cierto que estamos peor que nunca. No somos como José Moreno, estamos peor que nunca.
4: Peor que nunca. Yo, vamos, de hecho no me lo puedo ni creer que estemos ahí, pero vamos, estaba ya sentenciado. En fin, lo que estaba diciendo de la ciudad deportiva, yo es que esa puerta ni la conocía. No sé quién la...
9: Iván, yo te juro que tampoco la he visto nunca.
13: Yo tampoco.
4: De verdad te
9: David, buenas noches. David, buenas noches.
14: Muy buenas noches, Hugo.
9: ¿Tú tampoco?
14: No, yo tampoco. Yo estaba bastante...
9: Fernando, buenas noches.
16: Yo las veces que he entrado por el parking, porque además he ido a trabajar allí alguna
9: Pero escucha, pero es que todo el mundo hemos entrado o bien por el parking o bien por la izquierda, pues el camino Cabras que hay, ¿vale? Que llegas ahí a la zona donde estaba el bar o donde está todavía. Pero esa puerta, yo ahora mismo si me preguntas dónde está... Hostia, no sabría decirte dónde
14: yo
9: está.
14: Yo no sé cuál es el objetivo, pero el nivel de comunicación del Real Zaragoza sacando eso me parece...
9: Pero no crees, David, ¿no crees que puede estar todo
14: seguro?
9: Hilado. No dan puntadas sin hilo estos cabrones. No dan puntadas sin hilo.
14: No, y es que me lo creo, lo que has dicho, no había visto esa perspectiva, pero esta me parece muy pena. O sea, me parece que da mucha pena que tengamos que sacar ese tipo de vídeos con el objetivo que sea. Yo, la imagen que se está dando de nuestro club me hace...
9: El objetivo no es otro más que... Pues eso, ahora el... Es que yo creo que encima todo el mundo ha puesto el grito en el cielo con esas ayudas nuevas que dices, joder, hostia. Yo le decía a Adriano hoy al mediodía, digo, yo podría entender que dijeran, venga, vamos a comprar una parte del Real Zaragoza con dinero público. Lo podría entender. No sé si es posible o no, ¿eh? No sé si la legalidad lo permite o no. Pero dices, bueno, por lo menos tendría un control y sabría lo que pasa dentro. Pero el aportar dinero a una gente que lo que hace es no malgastarlo, tío, es pegarle fuego conforme llega, es que parecen a Pablo Escobar cuando quemaba los billetes para calentarse. Fernando, buenas noches.
16: Buenas noches.
9: ¿Tú conoces esa puerta?
16: No.
9: ¿Has ido a la ciudad deportiva?
16: Sí, no muchas veces, pero he ido, sí.
9: Ninguno de los cuatro sabemos dónde está esa puerta, ¿no?
4: No, yo ya te digo yo
9: que... Igual es alguna puerta de alguna huerta de Cuarte o de Cadrete, no, o algo, porque te juro por Dios que no reconozco esa puerta.
14: Es que parece un terreno de Belchite, de casa de Fernando.
9: No, vale, Belchite, no te metas, que mi hijo...
14: No, ya, solo decía eso.
9: No, es verdad, me parece... me parece una vergüenza la manipulación tan grande, porque no puede ser casualidad. Una puerta que nadie conocemos, que todos los que hemos ido mucho a la ciudad deportiva sabemos por dónde se entra. Hemos dicho los dos caminos, que es el del parking, por donde salió Ramírez escondido, ¿vale? Y luego el de Camino Piedras, que subimos todos a ver los partidos de categorías inferiores. ¿Esa puerta dónde coño estás? Yo creo que es la puerta de la piscina. Es verdad que creo que es la puerta de la piscina.
4: Pero que es que, de hecho, como dice David...
9: Es que creo que cuando entró Ibai vio un trampolín y dijo, me tiro algo.
4: Pero que es lamentable que tengamos que dar esa imagen para decir, mira cómo tenemos las instalaciones. Si es que lo están viendo día a día.
9: Ya lo sabemos cómo están.
16: Estos en teoría tienen muchos dineros. Alguno que está en Miami prometió que iba a ser...
9: La academia, efectivamente.
16: No sé qué academia, sí, aquí es siempre la ciudad deportiva.
9: Ya, bueno, pues bueno, esta gente lo llamó la academia. Lo llamó así Jorge Mas, la academia.
16: Pocos dineros han llegado a la academia. Porque el otro día...
9: Pues creo que 20 litros de pintura para la...
16: Que hay dos campos arriba que no tienen ni vestuarios porque no llega ni el agua.
9: Son unos contenedores, de esos de...
16: contenedor, o sea...
9: De esos marítimos que se cambian ahí dentro.
16: Eso es de un club... Sácame a mi equipo ahí dentro. Eso que se lo hagan a un club de un barrio, que oye, que te hemos hecho el campo y no ha llegado el dinero para irte. Vas a estar un año en contenedores y dices, joder, me han hecho el campo nuevo.
4: Voy a estar un año.
16: Sacrificándome. Pero, Real Zaragoza, macho, que somos el noveno o el décimo equipo de España, por Dios.
9: La historia de la historia no se come.
16: Que sí, pero que es que no, hombre, que no. ¿Cómo no se van a ir los zagales a jugar a otros lados?
9: Cualquier loco de agua caliente.
16: Claro, ¿cómo no se van a ir?
9: El primer equipo se ducha con agua caliente. Solo faltaría.
16: Claro, el primero que llega.
9: Solo faltaría.
16: Solo falta que
9: el primer equipo no se duchase con agua caliente. Es que, Fernando, no seas cachondo. ¿Tú sabes de electricidad y sabes de esto?
16: Sí.
9: Yo solo contemplo que sean termoeléctricos.
16: Pues eso es una ruina. Cuando hay mucho movimiento de partidos, es una ruina.
4: Los cinco últimos
9: igual se duchan con agua fría. ¡Igual la tienen enganchada! ¡Que es una ruina!
16: No lo sé, pues igual tiene la luz enganchada allí.
4: Los cinco últimos se duchan con agua fría.
16: Claro. ¿Por qué?
9: A Goku se ducha con agua fría. A Goku y ducha, pues da igual, déjalo.
16: Donde he jugado yo otra vida al fútbol sala en Belchite, había termoeléctrico. Un termo, no exagero, casi como esta habitación. Por suerte se rompió.
9: Ya te has pasado.
16: No.
9: Esto es lo más grande.
16: Exagerado. Mira, cuando se rompió para sacarlo, que lo metieron cuando no estaba el techo con una grúa, lo tuvieron que cortar a trozos con radial para sacarlo. Y ya el que fuera tuvo la luz, es decir, vamos a poner propano.
9: Pues escucha,
16: y el propano, cuando presta, sale caliente, se puede duchar gente allí a mansalva.
9: El que lo sacó no pensó que Adrián Oiz lo podía sacar.
16: Pues a lo mejor.
9: Cargárselo a la espalda y sacarlo. Ninguna duda.
4: Como la piedra de Obelix.
16: Pues eso, o sea, es que es una detrás de otra. Una detrás
9: es
16: de
9: que
16: otra.
9: De verdad que al final es como... Nos lo tomamos a risa, sí, es cierto que yo siempre digo lo mismo, ¿eh? No, o sea, a mí, yo cuando me enfado y lo demuestro, ¿eh? Pero yo intento siempre, joder, alegrar un poco la vida a todos, joder, no puede ser, tío, es que no podemos hundirnos por estos estos seres, creados bajo las luces de colores de un hostal de carretera, ¿vale? Entonces, no podemos hundirnos en la miseria. Lo he contado esta mañana con Adrián, un amigo de toda la vida me escribe y me decía, Cuco, descendemos nosotros y ascendemos nosotros. Y yo le dije, sí, pero descendemos nosotros, ascendemos nosotros, y son ellos los que les da igual que ascendamos que descendamos. No puede ser que sigamos inflando con dinero público a esta cuadrilla de sinvergüenzas. No puede ser. Que venían aquí, que iban a pagar absolutamente todo, que esto era como... Está todo pagado, Ayu. ¿Te acuerdas? ¿Os acordáis de la rueda de prensa de Mariano Casas Novas, que en paz descanse en la puerta de la notaría? ¡Está todo pagado!
4: Mira lo que hicieron con los asientos de la Romareda. Que ni para pintura...
16: 800.000 euros creo que habían dado y no hicieron nada.
4: Se los arreglaron con una candileja.
9: Eso era de lo de los asientos que contábamos el otro día.
4: Para sacar ese color.
9: Con un soplete... Eso así, y es verdad.
16: Al mío no le llegó,
9: David, ¿eh? Pero es verdad.
14: Sí, por eso
9: esos asientos con un soplete...
16: Al mío no le llegó, ¿eh? Yo cuando me fui el último día seguía el
9: andamio. ¿A tu asiento? Pero porque ellos saben de sobra que lo que yo suelo rentar interdimensional, vale. Y que entonces el asiento, vale, pues, hagan lo que hagan,
16: vale,
9: está bien.
16: Vale.
9: Está bien. Pues, es más, es muy probable que, como saben que vienes aquí, digan, pues no te jodes, el asiento chungo.
16: Los que han puesto este año, no te cabe ni el culo hablando mal y pronto.
9: Yo es que he hecho muy finito de cinta.
16: Son pequeños, incómodos.
4: Yo estoy en una silla privilegiada.
16: Yo me siento, el primer día que estuve solo, creo que menos hacia, dando la espalda al campo, me senté de todas maneras y no había manera de encontrarle. Aparte que
9: ¿Y qué hiciste? ¿Te subiste a tu par en las rodillas?
16: El espectáculo que ves tampoco, o sea...
9: No invita.
14: No
16: invita nada, o sea, es algo...
14: El frío, el aire, el
16: no,
14: espectáculo,
16: el, frío es el asiento.
9: Ahora, ahora, es, ahora es el calor, ¿eh?
14: Ahora el calor, calor. Es que
16: si tú vas allí
9: hay ves, miles cosas para no ir.
16: Si tú vas allí ves fútbol, y bueno, fútbol, por lo menos que corran. Ya lo del fútbol ya lo voy a dejar por imposible. Dices, bueno, pues bien, pero es que los últimos días, es que ha sido, es que no.
4: Joder, los últimos.
16: Ha sido lamentable. Hombre, estos tres que hemos perdido. Ya, espacio, ya. Porque escucha, el día del Mirandés, por ejemplo, lo acogotaron.
9: Tiras 20 horas. La relación espacio-tiempo la llevas fatal, ¿eh?
16: Sí.
9: Lo de estos días, macho, o sea, estos años.
16: Bueno, pero yo me refiero a esto que me acuerdo más. De los años pasados ya...
9: ¿Tienes memoria selectiva?
16: Sí, sí, eso lo elimino todo. Guardo, guardo muy pocos momentos de segunda división,
9: ya,
16: ¿eh?
9: El año que viene ya puedes empezar a eliminar. Ya, ya, porque ya, tienes que tener la memoria 100% ocupada.
16: Hombre, pero, fuera, por ejemplo, fuera. Pienso en bajar a Teruel y en esos bocadillos de jamón serrano que me voy a aplicar no, en
9: mientas,
16: Teruel.
9: No mientas, tú piensas en bajar a Teruel y que se puede beber cerveza, que te conozco, conozco.
4: Pero eso, eso es verdad.
16: No, ahora no.
4: Eso va a ser verdad que se puede beber alcohol en primera vez.
9: A mí hay gente que me dice que sí, hay gente que me dice que no.
4: O sea, igual que me dicen a mí.
9: Yo he estado en partidos de primera vez y he bebido cerveza. Vale, o sea...
4: Es que eso no lo sé yo, ¿eh?
9: Me da igual, me da igual.
16: No, aquí beben fuera, que
9: escúchame
16: la
9: cosa, en esos bares de esos, en esos bares de esos campos
16: no
9: de Dios...
16: No controla nadie.
9: Hay. No te vas que luego te la den, no te la den. O sea, esto ya, es como ya. Cuando vas... Yo... Hay un kebab en Cuarte. Y un día voy y digo, yo tengo una cerveza. Y no, no puedo cerveza, no, aquí no vendemos alcohol. A continuación, mami dijo, dame dos cervezas y se las da. Digo, hostia, tío, hombre, ¿a qué quieres? Pues un mapa lo que quieres, cabrón. No me conocía, no me la dio. Tengo que decir que esto existe. Entonces, yo he bebido cervezas en un bar de un equipo de primera red. Eso es la tontería, es decir, es que por lo menos la verdad es que la desgracia es la que es. Con todo el respeto del mundo a la primera red, ¿vale? Pero la desgracia es que, hostia, que estamos buscando una excusa para decir, bueno, por lo menos tenemos cerveza.
4: Yo qué sé. Vamos a quedar algo bueno.
9: Y luego es la semana de la protesta. Que ahora es el... ¿Cómo protestamos? ¿Qué hacemos? ¿Qué no hacemos? La Federación de Peñas, que es que crea mucho desgaste el protestar. Me dan una pereza, tío. Me dan una pereza. Que es que crea mucho desgaste el protestar. Pues quédate en casa. Alma de cántaro. Dimite. No está, tío, déjale el puesto a alguien que no le desgaste el protestar. Entonces, llega el partido domingo y leí. Bueno, es que ayer estábamos tres propuestas totalmente antagónicas. Pero al final es que estamos a miércoles, que quedan 3 días, y que no hay ningún movimiento. De manera que nada va a salir bien. Ni vas a conseguir que el campo esté vacío, ni que esté lleno y que la gente proteste. Porque al final, ¿protestar para qué? ¿Alguien se piensa que va a ir la alcaldesa, que van a ir los políticos de turno, que va a venir Jorge Mas, sí, que van a venir los consejeros? ¿De verdad alguien se lo cree? Entonces vamos a ir, ¿o van a ir a qué? ¿A protestarle a quién? ¿Al sol? ¿Qué haríais vosotros? O sea, yo de verdad, mi propuesta sigue siendo la misma, es todo el mundo este fin de semana con la camiseta del Zaragoza por la ciudad y el domingo que se queden solos, más solos que la una. Y que si ahí enciende el Málaga, pues oye, enciende el Málaga.
14: Hombre, me hubiera gustado algún tipo de iniciativa, me da igual cuál, me da igual haber ido todos y protestar, no haber dejado el campo vacío, pero sí que hubiera echado de menos... Algo, porque sí que, al final, algo es lo que dices, Cuco, lo que me va a dar, lo que me da la sensación es de que va a pasar el partido, habrá 8.000, 9.000 personas en el campo protestando, pero poquito, y se va a acabar esto sin haber hecho la afición nada
9: va a pasar
14: gordo,
9: el partido,
14: sonoro,
9: va a pasar
14: y que
9: partido,
14: se vea en diferentes sitios.
9: David, va a pasar ese el partido el y no va a pasar nada.
14: Claro, eso es lo peor, porque un campo medio vacío es lo más cómodo para el Real Zaragoza.
4: No va a apretar.
9: Yo tengo una cosa, ni sí ni no, ¿eh? La imagen de un campo, de un equipo que la afición siempre ha sido lo mejor que ha tenido, que eso es reconocido sí, sí, por todas las aficiones sí, sí, de este país que y los futbolistas, de la afición tan fiel que tiene el Real Zaragoza. Yo os digo una cosa, y eso lo decía Adrián hoy al mediodía, yo estoy convencido que los futbolistas, me decía Adrián, si es que los futbolistas da igual, digo, bueno, relativo, en su cabeza va a quedar siempre que fuisteis los primeros sinvergüenzas que conseguisteis que no hubiera nadie en la Romareda.
14: Eso no va a quedar en su currículum. O sea,
9: pero en su cabeba. Cabeza sí.
14: Sí, no, sí, sí.
9: David, en su cabeza
14: pero
9: sí.
14: Ellos, muchos si el año que viene estarán en Burgos, en sí, Alcorcón, o sea, les va a dar igual. O sea,
16: este año,
14: eso es lo
16: este
14: que
16: año
14: me da
16: que
14: la
16: viene, no, pero el siguiente, si subimos, cuando vengan por la Romareda, no se van a ir precisamente guapo, bonito, qué buen chaval.
9: Este no, pero el siguiente, si subimos, dices.
16: Yo, escucha. Yo no sé cómo lo veis. Yo lo veo muy complicado ascender en un año. Pero,
4: Fernando, hay que tener respeto a la categoría.
16: No, no.
9: Te digo eso que, es lo primero no, que no lo hemos tenido nunca en segunda división.
14: Pones el disfraz de equipo de primera red.
16: Y veo,
14: club
9: no, disfraz no. Pones la realidad.
14: Exactamente.
16: Y veo muy difícil ascender
4: fútbol de barro
16: porque
4: de
16: no hay base.
4: No, no, está claro.
16: No hay base. O sea, es que no nos quedamos 6 o 7.
14: No, no.
4: No, exacto. Es que hay que hacer todo el equipo nuevo.
16: Es imposible. Bueno, se han visto cosas muy raras, pero que se acople.
9: si se han visto cosas raras, sobre todo en Zaragoza.
16: Hombre, claro que sí. Fíjate, le metimos y Salmariz en la Copa al Rey.
9: No escucha, ganamos al Racing y ganamos al
16: Almería. Y hablaba la prensa de Madrid como si fuera una eliminatoria europea, prepararon una emboscada allí que le sirvió de poco, pero fue vergonzosa.
0: El espíritu Juanito. El espíritu Juanito,
16: sí, sí, sí, la prensa de Madrid.
9: Dices, escucha, dices, el espíritu Juanito. ¿Nosotros a qué espíritu podemos recurrir?
14: Al de Pelogula, que no está. ¿Dónde está este hombre?
4: Ya
14: no
4: uno, escucha, yo te digo. Uno, tres. Está.
14: Ah, bueno, sí.
4: Yo también, está. yo también hablo con él.
9: No, no, se equivoca. Eso, se equivoca, no, no, todos. Sí, no. No, lo han encerrado esta semana.
4: ¿Que lo han?
9: No se tomó la medicación. Y entonces sus padres van a ir a buscarlo a cuarto y le han dicho...
4: El médico está, tío. El médico
9: está. Mira, mira qué camisa te hemos regalado. Y le ha puesto una camisa y cuando se da cuenta Jesús, de los brazos y cruzados, ¿así? Las cremalleras cerradas por detrás, ¿sabes? Sí, sí. Camisa así, y ha dicho, bueno, llévame a casa y ya está, no pasa nada. Un beso para Jesús.
4: Un saludo a Jesús.
16: Pero una...
14: Malo es que...
9: Perdona.
14: Sobre todo me da mucha pena porque el Real Zaragoza el año que viene, ya es lo que hemos hablado, ya habéis hablado esta semana en el programa, no vamos a una categoría que nadie conoce, que yo desde luego no conozco, a pesar de que veo, pero no la conozco como para el Real Zaragoza. Y se ha llegado, se ha hablado también, el Real Zaragoza no pisa esta categoría desde 1948. Es decir, es una categoría muy nueva. Bueno, no es que, cuando, de hecho, cuando estuvimos ahí no existía esta categoría como tal, era tercera división.
9: Y una categoría que

0: Esta gente nos ha llevado a algo que es, históricamente no hemos vivido nunca.
1: Esos 4 años de los que hablas, la verdad sí. Es que yo no sé cómo son, ¿eh? Si es desde la fundación del club,
0: claro,
1: como tal.
0: Los dos llegas, primeros.
1: Claro, y llegas a esa categoría, no. Que es un ascenso.
2: Claro.
1: O es un descenso, que no. Es muy diferente.
0: Solo una vez, claro. Es
2: decir, arrancas desde abajo.
0: Claro,
1: claro, arrancas desde abajo, de manera que llega un momento en el cual llegas a esa primera, claro, red de hoy en día.
0: Claro.
1: Y dices, vale, pero, hostia.
0: Pero muy diferente era.
1: Es muy diferente. He bajado de primera, que era mi hábitat natural, he bajado a primera red. No, claro. Desde 1948, pero en ese 48 entiendo que el Zaragoza se fundó en el 32.
0: Dos, bueno. Estuvo 2 años en tercera división, ascendió rápidamente a segunda y a primera, y luego cayó 2 años en los años 47.
1: Pero fue subir, bajar. Algo normal.
0: Claro.
1: Y lo que no tiene nada de normal es que este Real Zaragoza descienda a primera red. Por mucho que en el año 40 y tantos hubiéramos estado 4 años.
0: A eso voy, que seamos conscientes de lo
1: del
0: que
1: ridículo histórico.
0: Exactamente. Que
2: descendiendo
0: que esto,
2: a primera red, 14 años llevando en segunda.
0: Exactamente, que eso también era algo histórico, que nunca había estado el Real Zaragoza tanto tiempo seguido sin pisar la primera división. Y ahí vamos incluso a los años 30.
3: Pues ahora espérate.
2: De hecho, es el equipo que más años lleva en la categoría.
0: En segunda división, exactamente.
3: Ya, 14 años seguidos.
0: Ya no somos, que será...
1: El Oviedo, si no me equivoco, estuvo 20 y tantos años sin llegar a primera división.
0: Estuvo desde
1: el Oviedo, si no me equivoco, 20 y tantos. ¿Cuántos años en llegar a primera división?
0: Si no me equivoco, 2001 hasta 2025, que fue el año pasado.
3: El Oviedo no llegaron a bajar a tercera, por lo menos
2: impacto.
1: Sí, bajó. Pues el Oviedo le costó.
3: Creo que tuvo 20.000 socios en tercera división.
1: Claro, escucha, pero vamos a ver, yo no tengo ninguna duda de que si la directiva o los dueños hacen lo que tienen que hacer y ponen un abono
3: moderado.
1: No, ni moderado ni hostias. Un abono acorde barato, acorde a la hijoputez que habéis hecho.
2: Justo,
1: ¿vale?
2: Justo.
1: Y dices, correcto, no, justo para... ni justo ni injusto. Un abono súper barato, porque lo que han hecho no tiene sentido ni nombre. Entonces, un abono que digas, oye, no sé, tío, 100 pavos.
0: Pues bueno,
2: que
0: no va a pasar.
2: Los que hemos pagado este año,
0: eso no ha pasado nunca.
2: Lo que hemos aguantado ya
1: no lo ha pasado nunca, pero David, tampoco ha pasado nunca que nos bajara la primera red.
3: 375 euros.
1: Si te enseño
3: encima he pagado más que estando en la Romareda, en peor sitio... Y mojándome.
0: Enseñalo ahí,
3: y viendo un espectáculo bochornoso en todos los sentidos. Porque no eran capaces de pasarse el balón 4 veces. Rematar delante el portero, es que habría metido esos goles, los habría marcado hasta Julio Salinas, por Dios.
1: Ojalá tuviera hasta Julio Salinas.
3: O sea, es que ha sido. No ha tenido nombre lo de este año. Y me voy a abonar.
1: Porque hace una semana dijiste que no.
3: Sí, me voy a abonar, ¿sabes por qué? Porque me puede el corazón. Ahora, ya veremos
1: si
3: a ver
1: te
3: si voy.
1: 250 pavos del abono.
3: Una puta mierda, pavo, no.
2: Pues ya me abonaré.
1: Cueste lo que cueste.
3: A ver, vale. A ver lo que vale.
0: Yo también.
2: De verdad, que vale, que es porque que... mira, es mi liberación. Que sí, ya sabemos que está hecho todo mal, está hecho...
1: Que no voy por ahí, Iván.
2: Ya.
1: ¿Sabes qué pasa? Que se aprovechan de esto, tío.
2: Claro que se aprovechan. Se aprovechan del zaragocismo y del sentimiento de la gente.
1: Os voy a hacer una pregunta. ¿Creéis que esta iniciativa, que creo que es del ayuntamiento o del gobierno, da igual, ¿eh? De hacer este fondo para los equipos.
3: Gobierno de Aragón.
1: ¿Creéis que es iniciativa del gobierno de Aragón o que el Real Zaragoza, o sea, Jorge Mas y compañía, ha llamado a la puerta y ha dicho, soltar más pasta? ¿De verdad dudas, Fernando? Iván, ¿tú dudas?
2: A ver, pues claro que
1: habrán... Dios a la mierda, ¿tú dudas?
2: Claro que habrán llamado.
1: Tú no dudas, ¿verdad que no?
0: O sea, estas cosas me las creo.
2: Pero fíjate al Teruel cómo ha pedido también lo suyo, como es normal.
3: Hombre, a tu móvil.
1: Pero que sí, que lo que tú quieras. Claro. Pero cuando ha pedido... Pero
3: brutal, ¿eh?
2: Es que eso se lo
1: pero cuando ha pedido lo suyo el Teruel, cuando ha visto lo que van a hacer.
2: Hombre, claro que sí.
0: Claro, es que el Teruel, claro que sí.
1: Entonces,
0: claro. Casi entra un equipo más.
1: Es que no sé qué es peor. Si sea iniciativa de los políticos, es decir, vamos a regalarles más dinero, o que nosotros hayan estado diciendo, ¿qué hace falta poner perras aquí? No sé qué es peor, ¿eh? Pero para mí probablemente es peor que sea iniciativa del gobierno. O sea, me da igual, ¿eh? DGA, ayuntamiento, me da exactamente igual. Es no entender absolutamente nada. Y plegarse a sus exigencias me parece también un insulto al aficionado y al abonado del Real Zaragoza, que es como, hostia, tío, de verdad, vais a dar un dinero que no controláis nunca, porque no estáis dentro del club. Entonces, no tienes un control de esa pasta y otra vez le vas a dar. ¿Qué estás premiando? ¿La inutilidad?
3: Claro que sí.
1: Estás premiando el que nos bajen a primera red, que encima el canon es mucho menor. No tienes que pagar el concurso de la pasta del concurso de acreedores. Tienes las ayudas al descenso. Los contratos de los futbolistas que cobran pasta, toma por culo. Vas a tener un tope salarial de los más grandes. Y encima Basta del dinero de los erarios públicos, me parece un insulto a la inteligencia de cualquiera, tío. Y todos somos zaragocistas lo que queramos, pero hay que pensar también en la gente que no le gusta el fútbol, que esa gente que decía, pero ¿por qué?

0: vais a hacer un campo nuevo que cuesta 100 y pico, ahora son 200 ya, ¿vale? Pues bueno, pues vale, sí.
1: Ya, pero... decía
0: Tomás ayer, es que yo quiero un campo de fútbol, vale, perfecto. Es que yo no quería el tranvía, vale, perfecto, venga, para todos. Pero hostia, te han dado el campo de fútbol ya. Tío, no pidas más. Pon alguna, que son fondos de inversión, hostia. Sí, sí, sí. Que saco tienen es dinero. Aquí nos vendieron que tenían mucho dinero y de repente, es que por la inseguridad jurídica no encontramos financiación. Disculpa, vosotros financiáis grandes empresas, hijos de Belcebú, ¿sabes? O sea, que es que es verdad, tío. Entonces dices, otra vez darle pasta a estos. Que estoy seguro que estos sinvergüenzas financian algún ayuntamiento y todo con la cantidad de pasta que con la que manejan y que mueven cada día. Y otra vez hay que darles más dinero, tío.
2: Sí, es que para eso el Real Zaragoza como tal es un juguete de negocio, un juguete tal, que bueno...
0: Pues yo igual te voy a pedir una cosa, la próxima nómina que tengas o tal, lo que te retengan, piensa que de ahí una parte...
3: Bueno, a mí me
0: retiene... una parte va para Jorge Mas y compañía, ¿eh?
3: ¡Hostias! Ahí le hemos jodido.
0: ¿Te vas a abonar? Yo de verdad, pero además que estoy convencido que no van a tener ningún detalle. No han tenido ni siquiera el detalle sí, de pedir perdón, joder.
3: Eso sí,
2: yo entiendo
4: el comunicado el otro día.
2: Yo entiendo
0: está hablando David,
2: yo entiendo
0: hablar
2: que se,
0: David,
2: no, no, yo voy a decir una cosa. Yo entiendo que se tenga preparado porque esas cosas en comunicación tienen que tenerlas, pero que en todo el puñetero comunicado no esté la palabra perdón, que es que el comunicado tenga que ser un perdón en grande a la afición. O sea, eso es demostrar no saber ni dónde están, ni qué nos duele a la afición, una afición que, como digo aquí, pues esta gente paga sus abonos, paga al campo, anima, compra ropa en la tienda, que no hay un perdón.
0: ¿Tú dices, David, que eso que lo tenían preparado?
2: Hombre, claro,
1: hombre,
0: se me ocurrió, sí, se me ocurrió entrar en dos inteligencias artificiales.
1: Tres minutos.
0: En dos, claro, ¿vale? Eso... Y pedir una carta como esa, tío, clavado al 80%, ¿eh? Clavado al 80%, con los mismos términos, con las mismas expresiones, con todo, clavado al 80%. Ojito, ¿eh?
2: Sí, bueno, que...
0: No sé qué espero también, tenerlo preparado, bueno, que el... o ser tan subnormal, con perdón, para, hostia, salir y decirle a ChatGPT, prepárame tal cual, y ser tan monger, con perdón, de coger y publicarlo y que nadie les diga, tío, ¿qué estás haciendo? Ese día era para poner un perdón con mayúsculas, mañana totalmente. Convocamos a los medios para anunciar la salida de Jorge Mas, lo que queramos. Tenían el momento perfecto para hacer las cosas meridianamente bien, dentro de lo mal que han hecho todo. Dices, vale, ya la has cagado, pero la has cagado a saco, ¿vale? Perdón con mayúsculas, un escudo de Real Zaragoza, sin más, súper escueto. Y convocamos a los medios mañana a tal hora, tal, para anunciar las nuevas medidas. Y en ese anuncio de nuevas medidas, anunciar pues la salida de Jorge Mas, lo que sea. Sí, sí, sí, sí. Lo que de verdad calma a la afición. Por eso David te digo, eso no estaba preparado, tío.
2: Yo, si estuviera
0: preparado, habrían preparado todo.
1: A los tres minutos, Cuco, de terminar el partido, ¿no estaba preparado? Yo creo que estaba preparado.
2: Lo que es que como
0: me costó un minuto y 10 segundos hacer algo similar.
2: La cosa es que como no, Fernando López y este tipo de gente que está en el Real
0: no sé quién es Fernando López.
2: Una buena nómina. No nos han dicho algo a la afición. Algo. Una rueda de prensa, algo para la afición.
0: Fernando López, alguno en el club le ha cogido y le ha dicho, ya vale de gilipolleces, ¿eh? Vale de mensajitos de estos que la estás cagando a saco.
2: Hombre, es que,
4: no va con pistoles, lo dijisteis el otro día.
0: Eso lo dijeron.
1: Y que se metió en el maletín de un coche para salir de Iberchapa.
0: Eso fue Ramírez.
1: No, de Iberchapa, digo.
0: ¿Habéis quitado a Ramírez por su éxito en el Malmo?
4: ¿Qué ha hecho?
0: Ya lo han echado.
4: Ya lo han echado. Nos ha dejado helados, ¿no?
0: Yo, hostia. Conforme pasan los... Y al final, yo esperaba decir... No sé, tío, que por lo menos las cosas se calmasen. Dices, vale, ya la hemos piciado, ¿vale? Ahora, vamos a poner calma.
4: ¿Cómo vas a poner calma si cada vez que hablas sobre el pan?
2: Yo estoy muy dolido. Yo...
1: Y luego como un mar de humo, que si Víctor Fernández, que si, que Juan Señor, que si Nayín, que si Aguado... Que si no sé qué.
2: Que si Yair.
4: Pero Aguado es para jugar.
0: Que si Yair. Pero no es verdad. Si lo de Yair es verdad. Pero nos des cuenta de una cosa, que esta semana que teníamos que hablar de las protestas, claro, ¿qué han hecho? De Víctor Fernández, de Nayín. Señor.
4: Lo de señor.
0: Ha salido por una parte de la afición. Que decían, tenía que caer Juan Señor. También os digo una cosa. ¿Podemos mirar hacia adelante?
1: Claro que sí.
0: Podemos mirar ya hacia adelante una puta vez. Que es que el día que Dios quiera que sea muy tal, vamos, que pasen muchos años, que Víctor Fernández fallezca como todos, ese día, ¿qué hacemos? ¿Disolvemos el Real Zaragoza? Vamos a mirar para adelante, tío. Ya vale de siempre lo mismo. Ya vale de Víctor Fernández, de Nayín, de Señor, de Aguado.
1: Pero que eso
0: con todo el cariño del mundo que les tengo a todos, ¿vale? Pero hostia, tío, vamos a intentar modernizarnos un poco. Vamos a mirar para adelante, macho. No puede ser siempre las mismas soluciones. Que Víctor cuando se fue de aquí lo dijo, que estaba hasta los huevos de ser el escudo de nadie.
1: Te digo que eso no es una...
0: Y ahora de verdad planteas la vuelta de Víctor. Mira, de verdad, iros a la puta mierda.
1: Cortina de humo.
0: ¿Vale? Y me da igual, mira, te diría. Hay veces que Zapater, de presidente, no ejecutivo, te diría, te lo puedo comprar. ¿Por qué? Porque he estado hasta hace nada. Pero volver a lo del pasado otra vez. Este círculo vicioso tiene que desaparecer de una puta vez.
2: Es que el Real Zaragoza es un club que se ordena y se mueve como un club de hace 20 años. Es que es así. Sí, es que sí. Tú ves ahora cómo funcionan equipos que están en primera división. Ya no digo el Barça-Madrid, que eso es otra cosa. Elche, Villarreal, Deportivo de la Coruña, Español. Es que somos un equipo súper obsoleto comparado con ese tipo de clubes. O sea,
0: mira, nos joda o no nos joda, si nos comparamos con el Depor, perdemos en todo.
2: Totalmente, totalmente. Sí. Y
0: tiene unas instalaciones el Deportivo, la Coruña.
2: Exactamente.
1: Y un señor director deportivo.
2: Exactamente.
0: Gente de aquí que nos hemos querido.
1: Y un señor director deportivo.
0: Director deportivo y más gente. Director de cantera. Hostia, tiene tres aragoneses en la cúspide, digamos, de la ciudad deportiva, o incluso del primer equipo. Es que el Fabril también ha subido, tío.
1: Sí, sí.
0: ¿Sabes? Entonces dices, hostia, que son gente de aquí. Que lo hacemos todo al revés, que tú ves las instalaciones del Deportivo La Coruña,
2: no tiene nada que ver.
0: Y se te cae el alma a los pies, tío.
2: Es que Cucu, ya cualquier, de verdad, por supuesto, de primera división todas, pero es que de segunda yo creo que muchas, yo he visto la del Castellón, mucho mejor que la nuestra, he visto la del Mirandés, que dentro de su humildad, tiene instalaciones mucho más bonitas que las nuestras. Es que la ciudad deportiva no es comparable a nada, pues que yo conozca a nada.
1: Pues imagínate, David, cuando vino ayer este, que viene de Lezama, que eso es...
0: No, pero escucha, pero Iván, a este... Le dijeron, vamos a entrar a puesta puertecica, vamos a hacer un par de vídeos para sacar perras, ¿vale? Sí, claro. Vamos, blanco y en botella.
1: Sí, sí, pero vamos, que aunque entre por la principal, ¿eh? Que está todo
0: que sí, lo que tú quieras, pero...
1: Pero
0: que,
1: por ahí escucha, no tiene sentido.
0: Pero que lo ha llevado por la puerta de los dragones y mazmorras que hablamos antes. Que lo ha metido por ahí, tío.
1: Por Jumanji,
0: ¿vale? Que es que le faltaba que saliera la bruja del tren de la bruja del árbol y le diera con la escoba en la cabeza. ¿Vale? Y que hubiera sacado un ticket en la puerta. Es vergonzoso. Pero todo esto es una película de muy mal gusto. Para engañarnos a todos, tío. Y llevan engañando a la gente 4 putos años. Y espero que ya la gente no los defienda tanto como antes.
1: Ha dicho una cosa esta mañana, Adrián, que me ha encantado. Porque ha dicho...
0: A mí me encanta que te encante.
1: Ah, pues eso. cuando él jugaba de ciudad juvenil preferente y lo subían a entrenar con el tercera división. Dice que él entraba al vestuario y se sentía jugador profesional de primera división, se sentía, porque había hacía un vestuario con altavoces, con una camilla, con pues, cosas diferentes. Pues esto va todo acorde, fichas aquí a 4, que vale, que luego el fútbol lo marca si sabes jugar o no sabes jugar, pero, hombre, es que hay esas instalaciones que hay hoy en día, es que desde el primer día dice, ¿pero dónde me he metido aquí yo?
0: Pero yo también os digo una cosa, es que al final, para que entendamos un poco la película, es que viene Ibai. Vale, que no viene Guardiola, ni Mourinho, ni Klopp. Vale. Viene Ibai, que experiencia en grandes clubs tener no tiene. Vale, sí, sí. En el Andorra. Vale.
1: Ya,
0: punto final. Entonces, es que nos han montado un peliculón aquí. La llegada de Ibai, como si fuera pequeño. Sí, pues, yo qué sé, tío. Dices, hostia, tío.
1: Y un entrenador.
0: Es que,
2: a lo que podemos aspirar ahora. Es que,
0: sí, sí, claro, pero si yo no me quejo de que venga Ibai. Sí, por ejemplo, evidentemente, o sea, oportunidad de Ibai como al resto. Pero lo que os digo es que se ha montado aquí y se ha hecho eco encima todo el país, porque fíjate la Ciudad Deportiva de Zaragoza. Sí, vale, y fíjate el entrenador. Con todo el respeto del mundo, ¿eh?
2: Hombre, si
0: pero que no, traemos ni a Cervera, vamos a nuestro nivel.
1: Es que iba a decir ahora yo.
0: No, tío, traemos escucha, a Ibai, que es
5: un. Será un desconocido, bueno, pero el día que viene aquí en verano nos apretó un meneo que te cagas.
0: ¿Quién no nos lo ha apretado? ¿Quién no nos lo ha apretado?
5: El Leganés, el Leganés, el Racing, el Almería y el Huesca, que les hemos ganado.
0: ¿El Huesca?
5: Huesca le ganamos 1-0.
0: Sí. Y perdimos otro, ¿eh?
2: Bueno, de todas maneras, yo con lo de Ibai quiero ver un poquito a ver qué proyecto se hace, qué proyecto hace.
0: Escucha, sí, pero que mi crítica no se hace Ibai.
2: No,
0: es hacia la película que nos han montado. Joder, es que insisto. Es una película, tío, guionizada clarísimamente.
2: Pues está todo preparado, claro, todo, tío, preparado, dices, como lo del.
0: Es que, joder, si de repente fuera. Es que hemos traído a Cervera, por ejemplo, dices, vale. Y fíjate tú la entrada de la Ciudad Deportiva. Uno, la entrada de la Ciudad Deportiva, que lo hubieran metido por otro lado. Y dos, Cervera, que tiene experiencia, ¿vale? Yo tengo una cosa, yo estoy convencido que Ibai, en el momento que le llama el Real Zaragoza, este sí que dijo. Vamos,
5: vamos, han venido todos.
0: No, es que los futbolistas es una gran mentira.
5: No, digo los entrenadores, el pintor.
0: Menos Ramírez, no. Ramírez te va a recordar que llegó aquí y dijo: esto, ¿qué es esto? Creo que lo dijo en el Malmo y lo metió en una máquina, en una cubitera de hielo. A ver, para que no le salga la
5: falta con que lo saquen a la calle y sobra.
0: Bueno, que os he preguntado: ¿y vosotros qué protestaríais el fin de semana? ¿Qué protestaríais el domingo?
1: Mira, aquí tengo mis tres abonos, los iba a sacar.
0: ¿Pero qué protestarías?
1: Yo los regalo a cualquier aficionado del Málaga. Lo digo de verdad.
0: Yo apoyé
1: esa... que yo no voy a poder ir, pero, aparte que no voy a poder ir porque tiene el chico en Logroño un torneo.
0: ¿Qué chico?
1: El pequeño mío, Marcos.
0: Marcos, ponte con papá. Porque así mañana en el colegio dirás, estaba en la tele con mi padre.
2: Y al lado de Fernando, que eso vamos.
0: No, al lado de Fernando, que se los come, que es un come niños.
1: Joder. ¿Qué pasa? ¿Qué
4: me pone, macho?
1: Dile dónde juegas a fútbol.
6: En el Oliver.
1: Pero, ¿sí?
2: En el Club Deportivo Oliver.
6: En el Oliver.
4: ¿En Oliver juegas?
0: Sí. ¿Y juegas bien?
6: Sí.
4: ¿De qué juegas?
6: Bamba.
4: ¿Eh?
6: Bamba.
0: No, escucha, banda del Real Zaragoza.
1: Bamba, la banda que sí.
4: Extremo, ¿eres extremo?
1: Sí.
0: ¿Interior? ¿Y esa camiseta que llevas tan bonita, pues? ¿Te da
6: la
0: vergüenza?
6: Compró mi padre.
0: ¿Te la compró tu padre? Tu padre es como Alberto Mayo, que va a la tienda de Zaragoza y vuelve locos.
1: Alberto es una pasada.
0: Bueno, ¿qué? ¿El año que viene qué? ¿Estás contento?
6: No.
1: Anda, que no ha pasado este también.
0: Te voy a hacer una pregunta. ¿Qué te parece Jorge Mas como presidente?
6: Malísimo.
0: ¿Qué te parece Fernando López como director general?
6: No sé quién es.
0: El Pulseras.
6: Ni idea.
0: Sí, entonces no te gusta porque no sé ni quién es.
1: Es que escuchas por las mañanas siempre. ¿Qué hablan de él, Pulseras? ¿Qué hablan de aquí?
0: ¿No escuchan esta? ¿Sabes Jorge Mas, no?
1: Sí, Jorge Mas.
0: ¿Le pedirías que viniera a Zaragoza o que se fuera?
6: Se fuera.
0: Muy lejos.
6: Demasiado.
0: ¿Tú qué protestarías el domingo? Tu padre dice que pones sus abonos a disposición de los abonados o los aficionados del Málaga, que yo dije, hostia, sí, perfecto, me gustaría ver, porque creo que sería antológico, sería noticia en todo el país de la Romareda se llena de gente del Málaga. ¿Tú qué protestarías?
6: Yo, que no fuera al campo nadie.
0: Tú eres de los míos. Pero la ciudad llena de camisetas como la tuya, ¿verdad que sí? Te has ganado ahora mismo, luego te invito a lo que quieras, no te preocupes. Iván, tú dices, el abono, cederlo.
1: Sí, sí.
0: Y si no, si no tienes nadie a quien cederlo, no ir.
1: No ir, no, vamos.
0: Pero sin embargo, tú el otro día me decías que sí, un amigo tuyo te decía, sí, no, porque
1: pero,
0: hay que ir.
1: Sí, sí, me lo decía así, porque aparte tenía un poco de razón, pero es que...
0: No tenía ninguna razón. Y me diste la razón.
1: Esta mañana, aparte que me mandaste el audio, pero esta mañana también Verón también me la ha hecho ver, y antes tú en el bar me la ha hecho ver también. Porque ¿a quién vas a pitar? Si es que no hay nadie, no va a ir nadie.
0: A la gente que sponsoriza el club y que las pone de verdad.
1: Va a estar el Pulseras con cuatro alrededor. ¿Qué va a estar? Si es que no vamos a hacer nada.
4: Tiene 200 policías.
1: La mayor protesta, a lo mejor ahora, hoy en día, es no ir. Es que es así. Porque luego se hace una protesta, que estuvimos el otro día allí, que estuvimos 300 personas estaríamos ahí. Si estaba la fanzón llena, habría más gente en el bar que la protesta.
0: Eso es habitual en Zaragoza. Pero hay más gente en los bares que las protestas.
1: Pero que hay que sentir un poco.
4: Con lo caro que es el bar.
1: A 4.50 la cerveza.
0: Fernando, ¿tú qué protestarías?
4: Yo no iría directamente, le dejaría al
0: campo. ¿No vas a ir?
4: Seguramente. Tengo que hablar con mi progenitor. Tengo que hablar con mi progenitor a ver lo que dice.
1: ¿No tienes concierto?
4: No, ese día no. Pero Fernando, la idea tío, que llevo no ir.
0: Fernando, tú, escucha.
4: Es que no, es
0: por
4: que
0: la
4: no,
0: boca muere
4: no,
0: el pez, tío.
4: Pues vale.
0: Te pegas de lunes a jueves aquí y luego el viernes o el sábado, el domingo, es el primero que está ahí. Pues no, nutrio. No.
1: ¿Pero para qué?
4: Que si es que no merece la pena.
0: Pero
4: yo le dejaría el campo vacío y entraría,
0: por lo tanto,
4: entraría
0: tú no harías,
4: en media docena con
0: tú no harías,
4: carteles.
0: Tú no harías ninguna protesta, entiendo.
4: Entraría en media docena con pancartas.
1: O manda al padre.
4: En los fondos.
0: Ya ha dicho que va a hablar con el progenitor.
1: Por eso te digo.
0: Yo ya me di cuenta cuando vino tu padre aquí que el que mandaba era él.
4: Lo tengo que llevar y traer al hombre.
1: Pues págale.
4: Y va a hacer fresco además, ¿eh? Pues el domingo, ¿eh?
1: Págale.
0: Sí, bueno, escucha, con el abrigo de Bison vas a tener que ir.
1: La bufanda,
4: claro que sí.
0: A ti te pega ir con un gorro de esos rusos de pelo, ¿sabes? Te pega mogollón.
1: Como le daba asco a la cárcel.
4: Cuando en la Romareda el que venía a mirarlo tenía esos que se hacía así, se
1: bajaba las orejas.
4: No pasaba frío el hombre, ¿no?
1: Hostia, macho.
0: David.
2: Cubo. A mí me hubiera gustado haber hecho algo vistoso o sonoro, y bien sea haber dejado el campo de verdad. Pero
0: estamos a mí,
1: pero con tiempo.
2: Sí,
1: con
2: no,
1: tiempo.
2: Ya, pero Cuco, es que eso ya aquí os habéis encargado, esta casa se ha encargado de proponer tal, pero esto tenía que venir pues a lo mejor de una federación de peñas, de una televisión pública, algo más grande que llegue a todo para que se pueda hacer algo, porque es que ahora, ¿sabes lo que pasa? Que se va a quedar, lo que he dicho antes, se va a quedar en agua de borrajas. 7.000, 8.000 personas en el campo.
1: Claro.
2: A silbar al pobre Pinilla.
1: Ni chicha ni limonada.
2: Eso es lo que me hubiera gustado, algo sonoro. Por ejemplo, el campo vacío me parece estupendo. Si de verdad hubiera así, me parece estupendo. Porque eso es sonoro y se vería en toda España.
0: Yo lo que digo es el campo vacío, pero luego toda la ciudad.
2: Claro, sí,
0: o sea, todo el mundo en la calle con su camiseta del Real Zaragoza.
2: Que la gente lo está haciendo. Que yo veo muchas camisetas.
0: Sí, pero lo que te digo, o sea, ir al campo sin O sea, ir al campo. O sea, sí, no pues ir, me parece bien, no ir. Me parece bien. Y luego, sí, sin embargo, como apoyo de verdad a la institución o a la historia del Real Zaragoza, en la calle todo el mundo con su camiseta. Mira, es más, yo nunca llevo camisetas del Real Zaragoza, ni de. No, no, porque no, no, porque no, es todo de otra manera. Entonces, pero a mí, si a mí me dicen, Cuco, el fin de semana con las camisetas, pues mira, me voy a traer de las 100 que tengo cualquiera. ¿Por qué? Porque es la forma de decir, yo soy zaragocista, no soy masista, ¿vale? No soy. No, no soy de la propiedad, ¿vale? Y es como, a mí no me tomáis más el pelo, tío. Y cada momento que pasa con el comunicado del otro día, da la sensación de que esto es, venga, vamos para adelante, ¿no? Que si quiere entrar alguien, algún aragonés que entre, cuando a Caraval les habéis dicho que no, pero sin vergüenzas. Pero sin vergüenzas, ¿pero qué os creéis?
1: Un sponsor que ha estado siempre, ¿eh?
0: Fernando, no gritas ni dices nada hoy, tío.
5: Estás, yo es que cuando
0: estás abducido.
5: Iba en el coche y leíste el comunicado. No pude parar porque estaba en una autovía, pero si estoy en una carretera cerca de mi pueblo, paro porque, o sea, sentía una vergüenza. ¿Y
0: tu padre qué dijo?
2: A mí me enfadó.
5: Y un asco.
0: ¿Tu padre qué dijo?
5: No, con mi padre eso no he hablado, no sé si lo habrá leído o no, pero es que fue de flipar, lo lees y no piden perdón en ningún momento, o sea, ¿cómo pueden tener...?
0: Han pasado...
5: Semejante flema.
1: Se excusan ellos, o sea...
0: Sí, decir, sí.
5: Hemos ellos, puesto no, 60 millones.
0: Eso es como cuando Raúl Sánchez hizo su carta de despedida, sí, que no hacía más que ensalzarse.
5: La carta de despedida era 63 folios.
0: Sí, pero se ensalzaba su trabajo, que al final su trabajo no lo hizo mal, que era el tema del campo de fútbol. Pero esto es sinvergüenza, tío.
5: Mira, si aquí tuviéramos...
0: Hicimos una carta, Fernando, que nadie la firma.
5: Si aquí tuviéramos unos políticos en condiciones, levantan el teléfono, llaman al de Miami y le dicen, hasta que no esté el Zaragoza otra vez en segunda, no se pone una gota de hormigón más en el campo.
0: No, pero eso no se puede hacer. Eso no se puede hacer. O sea, vamos a ver. El campo de fútbol...
5: Porque cada vez que salen y dicen que no nos preocupemos del Mundial...
0: Que no, pero si ya no
5: es que el Mundial y no nos la suda.
0: Pero Fernando...
5: Porque no va a venir si dijéramos, pues va a venir Alemania, Inglaterra, Argentina...
1: Y aunque venga...
5: Brasil, no, hombre, porque eso no merece la pena.
0: Pero Fernando, el campo de fútbol no se puede parar. O no se debe parar, ¿vale? Al final, si tú no paras
5: pues
0: ahora...
5: No, cuatro veces.
0: Si tú, tenido, no, escucha, es que no se... Pero no se empezó, cuatro veces, ¿vale?
5: Sí, uno se llegó a vallar y había...
0: Se valló, pero no se empezó, que poner la valla es muy barato,
5: había piedras hechas, ¿eh?
0: Pero ahora mismo no lo puedes parar, porque al final, si tú lo paras ahora, es como tirar 60 millones de euros del erario público a la basura. Pues, así va, así, claro, sí, así les va, claro, le va normal. Entonces dices, no, tío, no se puede parar. Pero evidentemente, hostia, yo no sé el pliego de condiciones que tienen con la explotación de ese campo, pero si tanto les favorece, lo han hecho fatal, tío. Lo han hecho fatal. Entonces, el campo tiene que seguir adelante, sí.
5: Se nos han reído la cara, tocan querido y más, no solo a los zaragocistas, a los zaragozanos y a los aragoneses. Se nos han reído en la cara.
0: ¿Por qué hablas en pasado?
5: O se nos están riendo. Y se nos seguirán riendo mientras estén. O sea, nos han metido un gol. Y es, yo, y lo que, a ver si viene alguien aquí que me explique qué rendimiento va a dar el campo sin un equipo.
0: Le puedes preguntar a Tomás.
5: A mí no me entra en la cabeza.
0: Disco que me mandaba aquí para un mensaje y me dice, oye, Tomás se dejó la medicación ahí.
5: No me entra en la cabeza. O sea,
1: no lo conocía, lógico, macho.
5: Lo lógico sería que el equipo estuviera en primera y jugara en Europa para cuanto más días hubiera fútbol, más dinero generaría el campo.
1: Pues porque te están quitando la deuda, pero si no, lo deportivo no lo haces bien, claro, igual ya puedes tener aquí pero otra
0: Fernando,
1: cosa.
0: Escucha, vamos,
5: yo no
0: a ver.
5: Sé, dices, ¿cuántos, primera, es que no hay tantos, o sea, artistas dices, para primera, ir al campo todo fin de semana.
0: Ojalá estuviéramos en segunda, Fernando, sí, a ver si somos realistas.
1: Sí, sí, pero que es...
0: Que se nos ha acabado el tiempo.
5: ¿Ya se ha acabado esto?
0: Fernando, sal del cuerpo. Sí, o sea, sí, perdón, sí. Jesús.
5: ¿Ya se ha acabado esto?
2: Ha hecho un par de cosas diciendo de Jesús.
0: ¿Cómo, qué tal estás? Mejor que nunca.
5: Bendito sea.
0: A los tres, muchísimas gracias a todos ustedes, señoras y señores. Muchísimas gracias, que tengan una fantástica noche. Y aupa Real Zaragoza siempre.
1: Aupa.
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Muy buenas, sean bienvenidos y bienvenidas a este programa de los deportes de Ebro FM. En el día de hoy hablaremos del fútbol sala aragonés con Willy López. La liga está que arde, llegan los playoffs. Habrá que intentar un par de ascensos en este año. Ascenso es lo que peleó el Fénix Rugby. Seguiremos repasando toda la actualidad del rugby aragonés en el día de hoy con nuestro amigo Carlos Ezquerro. Toda la actualidad del Real Zaragoza con Cuco Barrachina. Y aquí dirigiendo el tema, más o menos, un servidor, Adrián Oiz. Muchas gracias por estar al otro lado. ¡Comenzamos!

0: listos y preparados un día más para hablar de lo que más nos gusta, de lo que nos apasiona, de lo que nos hace felices, de todo el deporte aragonés que está en ruinas, en la ruina más absoluta. Y me enfadaba un montón esta mañana en el Café con Goles, porque no puede ser, señoras y señores, y entre esto es una cosa de todos los ciudadanos, te guste o no el deporte, no puede ser que se fracase constantemente en algo como lo deportivo, que no deja de ser un reflejo social, y que la única solución es darle más dinero a gente que tira el dinero por la borda. No le puedes dar dinero a alguien que lo tira en fichar a Ágata. No, es el dinero de todos los maños, se lo estás quitando a mi abuela para dárselo a Ágata. No me parece bien, y no es por Ágata, no personifico, entiéndaseme, para dárselo a una gente que no sabe gestionarlo. Si la salvación política y de los clubs es seguir gastando mi dinero, no quiero que salven a los clubs, que les den. Y aprenderemos a manejar el deporte en Aragón como lo manejan en otros lados, dejando eso a un lado. Lo contará luego nuestro experto en rugby, Carlos Ezquerro, que además maneja un club, el dinero que se da en otras comunidades y se gasta en deporte, y aquí. Aquí es la mitad o menos que en casi todos sitios que son nuestra competencia. Pero eso no me motiva a dar aún más dinero a gente que lo malgasta. El dinero se da, se ayuda, por supuesto que sí, al deporte aragonés. Pero también se supervisa y tiene que ir ligado a objetivos. No premiar el fracaso. Si Huesca y Zaragoza han bajado, con su pan se lo coman. A ambos se les ha dado mucho dinero público para sus respectivos estadios. Ya están ayudados. Es normal que Teruel pida lo mismo, pues Teruel ha hecho un buen trabajo, no tiene absolutamente nada suyo y además ve cómo a otros se les dopa para la misma categoría. No puede ser, señoras y señores. Tenemos que hacernos responsables todos de esto. Cuco Barrachina, muy buenas.
1: Buenos días, Adrián. Fíjate que hemos estado comentando estos últimos programas del mediodía, pues que eso, que si las subvenciones, que si estaban bien, que yo las defendía, yo te decía que hay deportes minoritarios y clubes minoritarios que, bueno, que necesitan esas pequeñas subvenciones. Yo trabajaba en mi caso del voleibol. Pero yo ayer, cuando estábamos haciendo lo que me estás contando y me llegó esa información, yo no, o sea, no me lo podía ni creer. Digo, no puede ser. Me parece que no han entendido absolutamente nada. Me parece que esta gente ahora está intentando salvar lo que han destrozado y digo, otra vez intentando salvarlo con los recursos generados por los impuestos de todos. Yo tampoco lo entiendo, me parece bochornoso que otra vez se intente salvar a estas cuadrillas sinvergüenzas con dinero público. Ya se les evitó pagar el 100% del campo, el 80%, el 50%, el 40%, el 30%, el 20%, pero ahora ya tener que darles dinero, me parece que es un insulto, tío. Yo podría entender que dijera, no, pues mira, el Ayuntamiento de Zaragoza se va a hacer con el 5% del Real Zaragoza. Vale, pues al final tú pondrías un dinero.
0: Claro, ya lo está supervisando de algún modo, ¿sí? Ya eres un socio más.
1: Entonces, eso yo lo podría llegar a entender, ¿eh? Que en una situación crítica, yo no sé si la ley lo permite, que eso ya lo desconozco.
0: Yo diría que pero...
1: Pero así a primeras, digo, si hay que poner dinero, que sea de una manera que tenga un retorno. Esto es me parece que es bochornoso, que no entienden absolutamente nada, que la política no está entendiendo, que es que los queremos lejos, muy lejos, sus manos muy lejos del deporte, y están haciendo todo al revés. Yo creo que no se les ha ocurrido otro paso que decir, pues venga, vamos a intentar meterles pasta, a ver lo que hacen con ella. Me parece que es sencillamente bochornoso, lamentable, que en vez de forzar la salida del club, les ayuden a seguir estando dentro.
0: Claro, es agravar y premiar el fracaso. Y estás dando dinero a extranjeros, también seamos así. A tu amigo Forcén y a extranjeros, es lo que están haciendo.
1: Por ejemplo, yo no sé, es que ya que hablan de esos clubes en crisis, el Tarazona...
0: Bueno,
1: habría necesitado ese dinero.
0: Claro que sí. El Tarazona ha bajado por los impagos, si no se salva.
1: Entonces, por eso te digo, dices, estos clubs, eso sí que necesitan el dinero. Porque son pequeñas localidades, con todos los respetos del mundo, Dios me libre. Mi hijo juega en el Calatayud, ¿vale? Entonces, te digo, son pequeñas poblaciones que, bueno, que ellos sí que habrían necesitado ese impulso económico. Porque, además, una cosa es que, bueno, que puedan hacer una gestión mejor o peor, pero ahí sí que elige al presidente.
0: Esa es otra.
1: Y ahí sí que puedes tener un control sobre el dinero que tú das. Entonces, que los dos equipos entrecomillados con más pasta de Aragón obliguen o fuercen a, bueno, a esa inyección de capital público, me parece una auténtica aberración, una majadería y algo que no tiene ningún sentido.
0: Además, es crear una futbolitis entre la gente que no ame este deporte, es generar un odio contra la Sociedad Deportiva Huesca y el Real Zaragoza, que va en contra de lo social también. Es que no hacen nada bien.
1: Sí, no,
0: luego todos los clubes aragoneses en ruinas absolutas, todos, y la base de todos destrozada.
1: Mira, la gente ya de por sí estaba... Hay que tener claro que hay una parte de la población que, bueno, que evidentemente también paga impuestos como todos, que no le gusta el fútbol y que no querían el campo de fútbol, ¿vale? Y que protestaron. También es cierto que hay otros, como decía ayer Tomás, yo no uso el tranvía, ¿y por qué tengo que pagar el tranvía? Vale, estamos de acuerdo. Yo no uso el auditorio, ¿vale? ¿Y por qué lo tengo que pagar? Vale, si estamos todos de acuerdo. Vale, ya se ha hecho el campo de fútbol, ha costado muchísimo más que cualquier otra hora, pero ahora, dar dinero a una sociedad anónima, me parece que, te diría que no sé si... Vamos, que creo que no debería ser ni legal.
0: Es que, además...
1: No he dicho que no lo sea, he dicho que no debería...
0: No, claro, además sin ningún tipo de recompensa, porque mira, yo digo, si, mira, te doy 1 millón de pavos, pero me tienes que quedar entre los 6 primeros.
1: Correcto, te lo iba a decir, venga, vale. Yo te voy a dar 2 millones de euros, pero si tú no asciendes este año, me los devuelves.
0: Claro, porque esa es la única forma que a mí me repercute en la ciudad, que tú consigas resultados. Y así sí que te puedo ayudar. Pero si tú me consigues malos resultados, yo no voy a estar para salvarte, macho. Te salvas, claro, tú solito. Porque el Real Zaragoza no tiene un problema económico. No lo tiene.
1: Tiene un problema de gestión.
0: Exacto.
1: Que es lo que digo, que es que, vamos a ver, acaso, mira, si a mí alguien me dijera, es que si les das 2 millones de euros te garantizan, o sea, se garantiza que asciendes, yo diría, bueno, vale, pero si ahora te doy 2 y lo sigues haciendo mal, ¿qué hago? ¿El año que viene darte otros 2?
0: Claro.
1: ¿Y asciende otros 2 hasta que subas? Claro. Es que al final les has comprado el club.
0: Claro, sí, estás comprándolo sin tener poder de decisión, se lo estás financiando. Además, el dinero, que es un dinero que en el fútbol profesional no es nada, que es tapar un agujero absurdo, que lo van a tirar por la borda, que es mejor, por ejemplo, te voy a dar 1 millón de euros. Ahora, esa ciudad deportiva que da vergüenza, la quiero mañana en condiciones. Mañana.
1: Pero, hay un detalle que se nos que pasamos por alto. Esta gente son fondos de inversión, ¿eh? Que tiesos no están. Que no, probablemente les cueste a ellos menos poner 1 millón o 2 o 5 o 10 que al Ayuntamiento de Zaragoza.
0: Por supuesto, si yo lo que abogo es por no dar dinero a nadie. A nadie en el deporte, que me dice la gente, pero si tú trabajas en el deporte, y digo, es que yo no creo que la solución sea inyectar dinero a toro pasado. Creo que está en la planificación, en la inversión correcta, en la supervisión, en un dar dinero con sentido. Para darlo así es mejor no darlo, es tirarlo. Y luego sí, a tiempo, porque hay clubs que desaparecen porque la subvención no llega a tiempo.
1: Y luego, escucha, se genera un agravio comparativo con el resto de equipos de otras comunidades y otras ciudades, ¿eh?
0: Claro, yo, y otros deportes.
1: Pero vamos a ciñeros en el fútbol. Yo, cualquier otro equipo de primera red, yo protestaría a la federación y diría, oye, perdona, esto es jugar absolutamente dopado.
0: Claro.
1: Creo que eso debería estar prohibido por ley.
0: Sí. Es que no sé cómo estará. Yo lo que creo, pues que Aragón va a hacer una ayuda pública muy grande a los 3 equipos aragoneses. Que esto se va a dar, pero es que además la cadena pública va a comprar los derechos de retransmisión, y eso quiere decir que nosotros vamos a pagar los derechos de retransmisión de los 3 equipos en primera red. Yo estoy seguro de que eso se va a dar. Eso es carísimo. La gente no sabe lo caro que es, pero es una ayuda directa y encubierta que hace la Corporación de Televisión Aragonesa con los clubes de fútbol orientados y presionados por los políticos. Ahí se están retransmitiendo, es que yo trabajo narrando esos partidos, se están retransmitiendo partidos, Cuco, de muchas disciplinas que no ve absolutamente nadie. Cero audiencia, ni sus abuelos.
1: Eso también es una manera de...
0: Es una ayuda encubierta, claro, es una ayuda encubierta. El Casademón femenino está así... Porque esto se hizo con el Casademón femenino y por eso fue a bien. Pero tú esto no puedes hacer con todos.
1: Tú en cada camiseta que ves, por ejemplo, el escudo de la o el logotipo de la Corporación de Aragón, de Aragón Televisión, ¿ves? Tú cada vez que ves un logotipo en una camiseta, eso es meter pasta, ¿vale? Porque es que al final es una institución y al final en la Televisión de Aragón quien manda es un consejo rector formado por políticos. Entonces al final es que se llevan pasta de tantos sitios como cuando tú ves en algunos Aramón. ¿Aramón qué es? Aramón es otra manera de meter pasta indirectamente. Que
0: claro.
1: Son las aceptaciones de esquí del gobierno de Aragón que publicitan camisetas y ahí meten más dinero. Entonces es una entrada de capital público continuado que, vamos, que es un auténtico insulto a la inteligencia de cualquiera.
0: Esto es en deporte, agricultura es Aragón Alimentos y en turismo es Aragón Turismo, pero al final es todo ayudas encubiertas.
1: Y aquí efectivamente hay que ponerse en el lugar de los demás, de los que no les gusta el fútbol. No podemos ser egoístas de decir, pero es que yo, como ayer me decía Tomás, ¿hace falta un campo? Sí, pues se hace. Digo, a ver, Tomás, ¿a ti te parece que hace falta un campo? Es que si no, habría gente que diría, yo quiero una pista de hielo. Pues venga, ¿hace falta? Pues al que le preguntes que la quiere te va a decir que sí. Ahora mismo la prioridad de Zaragoza es hacer un campo. Para mí no.
0: Para mí, si está bien gestionado, vale.
1: Pero yo lo que te digo es, ahora mismo.
0: No, ahora para mañana no hace falta.
1: No, ahora para decir, es que es totalmente necesario. Ahora mismo no es necesario porque estamos en primera red.
0: No, ahora es imprescindible porque has empezado a hacerlo y ahora no puedes dejarlo así, tienes que acabarlo. Pero
1: eso es otra cosa. Yo soy de los que digo que no se puede parar.
0: Claro, no se puede.
1: Lo primero por compromisos y segundo, porque al final sería tirar a la basura 60 o 70 millones de euros públicos, que sería tan escandaloso como los 200.
0: Más, sí.
1: Entonces, claro, dices, pero es ahora mismo prioritario. Para mí no. A mí, mira, escucha, yo si ellos lo quieren pagar entero, pues escucha, perfecto, ya está. Lo que me parece, o sea, que necesitamos un campo de fútbol, claro que sí. Pero que estando en primera red deberían quitarle la adjudicación de los servicios de 75 años, para mí sí.
0: Claro, yo para mí, es que eso no se podrá ya.
1: Es que hay que penalizar de alguna manera lo que están haciendo.
0: Claro, pues no, por ahora no hay penalización. Es más, es que parece que salgan los políticos poco menos que tranquilamente a decir no pasa nada. Es que sí que pasa.
1: Efectivamente. Esto es un venga.
0: Le quitan hierro, la ciudad va muy bien, ¿no, amiga? La ciudad se ha gastado 200 kilos, no va bien.
1: Venga, vamos a hacer, a ver cuántas yardas avanzamos. Pues venga, va a meter 2 millones. Vamos a avanzar más yardas. Ah, tío, es una auténtica vergüenza. Y luego, además, hay una cosa que está clarísima, tío. Si las cosas se hicieran bien, yo podría entender el premio, Podría decir, mira, vale, nos va perfecto, oye, pues hay falta 2 millones para dar un paso más. Vale, están haciendo una gestión maravillosa. Pero con lo que están haciendo, tío, que encima aquí tienen a todo el zaragocismo enfrentado a la propiedad. Y a los políticos no se les ocurre nada mejor que darle dinero a esta propiedad que está enfrentada con todo el zaragocismo. Es que no se dan cuenta que no benefician al zaragocismo.
0: Claro.
1: Que el zaragocismo está cansado de esta propiedad, que lo que quiere es que salga esta propiedad de aquí.
0: Que ha sido el quinto límite salarial de la categoría y han bajado, que había pasta, que esta vez había pasta.
1: Es que tú imagínate, Adrián, lo que les habrán pedido, ¿eh? O sea, lo que habrá pedido la propiedad al ayuntamiento para que el ayuntamiento coge y lo dé. Porque esto no es iniciativa del ayuntamiento. Esto aquí ya ha habido reuniones previas en las cuales pues estos han debido ir amenazando y a pedir.
0: Y hay otra cosa más, que vamos a ir con ese tema. ¿Cómo le vamos a dar pasta? ¿Cómo le vamos a dar esa millonada? Y sobre todo, ¿cómo le vamos a dar 75 años de gestión,
1: claro,
0: a un grupo de gente que no es capaz de desbrozar unos setos en la ciudad deportiva? O unos hierbajos.
1: Que no son capaces ni de destinar los fondos de CVC a donde tenían que haberlos destinado.
0: O sea, pero es que eso es asignar, es que esto no es ni de fondo, es que esto es atención, cariño en lo que estás haciendo y querer. No quieren, utilizan, y esto lo voy a contar, esto es información, esto no es opinión. El Real Zaragoza como club utiliza contra los políticos constantemente como método de presión dejar a idea descuidadas las instalaciones. Esto se está haciendo a idea. No es dejadez de, uy, como tienen eso así, no tendrán personal, no tendrán dinero. No, el Real Zaragoza lo hace y lo hace desde hace años a idea. Se tienen mal las instalaciones como se tenía mal la Romareda a idea, para generar presión a los políticos para que se vean obligados a intervenir y a solucionar el problema que un club privado, que me da igual que sea el mío, es una empresa privada, no soluciona. el señor Bordalás rompió la puerta de la sala de prensa de la Romareda y el Real Zaragoza puso un cartel y se dedicó durante todas las visitas de turistas a la Romareda a decir en la sala de prensa que habían puesto un cartel para tapar el bollo porque es que el ayuntamiento y la DGA no hacía nada por reformar y que les correspondía a ellos. Es pagar una puta puerta. Sois unos sinvergüenzas y unos ladrones.
1: Lo que pasa en este tema, Adrián, que lo desconozco, ¿eh? Pero yo en aquellos momentos la Romareda estaba alquilada al Real Zaragoza. Pagaban un alquiler que muchas veces ni se pagaba. Por lo tanto, el contrato de arrendamiento, yo no lo sé si el mantenimiento de pertenecía al ayuntamiento o no.
0: Es una, ¿vale? Puerta.
1: Pero sí, estamos de acuerdo. Pero en este caso, es que hablamos de yo era una puerta en la cual incluso, yo digo una cosa, habría estado bien que firmara que lo hubiera dedicado Bordalás, porque un entrenador en condiciones pasó por la...
0: Ya ves, el último buen entrenador que ha pasado por aquí.
1: Entonces, dices, joder, pero lo de ahora...
0: Ellos presumían en las visitas y hacían por difundir que los políticos y el ayuntamiento no les arreglaba la puerta.
1: En aquel entonces, yo te insisto, es que el contrato de arrendamiento habría que ver cuál era, ¿vale? Te quiero decir que igual tenía un fundamento...
0: yo no voy a que tenga fundamento, no. Yo digo que hay cosas que no se solucionan para generar presión y para que te las pague otro, que se podrían solucionar con 20 euros o gratis, y no se hace.
1: Esto me lo decías por la Ciudad Deportiva, pero cuando ellos han cobrado unos fondos de CVC para arreglar la Ciudad Deportiva, ¿qué hay que hacer? ¿Darles otra vez el dinero?
0: Claro, y que se lo gasten en Ágala. Sí, es lo que nos están diciendo. Ayer la puerta de la... Ayer, vamos a ir con ello, Ibai Gómez, entrenador, nuevo entrenador del Real Zaragoza, a falta de anuncio oficial, y... Si el chaval no huye, que si huye, nadie le va a culpar, nadie. El chaval fue a la Ciudad Deportiva, digo chaval porque tiene 37 años, está cerca de mi edad, fue a la Ciudad Deportiva a conocer las instalaciones o lo que queda de ellas. Las cámaras captaron cómo entraban Lalo e Ibai Gómez a la Ciudad Deportiva. El momento se ha hecho viral nacionalmente por las instalaciones tan lamentables del Real Zaragoza, hasta el punto de que tuiteros famosos han puesto, no sabía... que el Real Zaragoza entrenaba en Pripiat, en la central nuclear de Chernóbil. Ese tipo de comentarios. En las imágenes, no se puede ni abrir ni cerrar la puerta de metal que está atascada. Hay unos hierbajos que impiden la entrada del entrenador. Luego no hay ni una valla, parece abandonado, ni una mano de pintura. Son unas imágenes dantescas, Cuco.
1: Yo te voy a decir una cosa, Adrián. Yo he estado en la Ciudad Deportiva, ¿eh? La Ciudad Deportiva lleva hecho unos zorros muchísimos años. Pero estoy seguro... que había zonas mejores por las que entrar. Es casualidad que haya cámara de televisión, que se haga como está la Ciudad Deportiva, que el mismo día el gobierno de Aragón o el ayuntamiento destine unos fondos para estos clubes. ¿Es casualidad?
0: No.
1: Porque digo que piensa mal y acertará.
0: No lo es. No lo es porque esa es la entrada hacia el restaurante. Que yo he entrenado en la Ciudad Deportiva y he comido en ese restaurante gracias a la abuela de la Fita. Un beso.
1: Que es que ahí se puede entrar por sitios que están bastante mejor. Y yo creo que han buscado la imagen mala para forzar un poco, para, digamos, encubrir el tema del dinero.
0: Lo que decía yo hace un momento con la presión y estas cosas. Pero es verdad que da igual por el motivo que sea, es vergonzosísimo, ¿eh?
1: Sí.
0: A un límite que es que esto es inaudito, alucinaba en otras aficiones.
1: La manipulación es brutal, es absoluta, tío. Y ya te digo que la Ciudad Deportiva lleva así muchísimos años. O sea, ya está en estado de ruina desde hace cantidad de años y nadie ha dicho nada. Ahora, ¿qué pasa? Es que, con todos los respetos del mundo, es que Ibai no es Guardiola ni Mourinho.
0: No, claro.
1: Ibai es un entrenador que también David Navarro podía haber entrado por ahí. Te voy a decir, es que también Seyes podía haber entrado por ahí. Es que también Ramírez, al cual, por cierto, el tiempo lo pone en su lugar.
0: Lo han echado otra vez.
1: Claro, es que
0: el Malmo es que no tenía una Ciudad Deportiva de última generación como él merecía.
1: Veo en todo una manipulación brutal.
0: Es salvaje. Vamos con una pequeñísima pausa y hablamos nada, unos poquitos minutitos más sobre el próximo partido y sobre cómo lo afrontará la afición.

0: Y vamos con otro de los temas mollares para mí principales de esta semana, y es cómo debería o cómo va a afrontar cada zaragocista o el zaragocismo este último partido en casa, porque al final es la última jornada del Real Zaragoza en el fútbol profesional. Llega un Málaga que se juega la clasificación al playoff y el zaragocismo está cansado, pero también está enfadado. ¿Qué haría Cuco Barrachina?
1: Pues mira, yo, fíjate que ayer estábamos tres en el programa y cada uno pensábamos diferente. Yo lo dije, yo dejaría el campo absolutamente vacío, pero absolutamente vacío significa cero personas dentro, pero llenaría la ciudad de camisetas del Real Zaragoza. Y yo pediría que todo el zaragocismo salga a la calle el fin de semana con la camiseta del Real Zaragoza, pero luego que no vaya nadie al campo. Pero digo que ayer estábamos tres y cada uno pensaba diferente, pero luego claro, si tienes la Federación de Peñas que te dice que es que no hace protestas porque genera mucho desgaste, bueno, ¿qué quieres?
0: Es todo. Fíjate que entiendo lo que quiere decir, porque lo entiendo. Pero está fatal expresado. Lo entiendo porque yo he organizado protestas y sé el desgaste que supone. Pero está fatalmente expresado porque lo que das a entender es que yo no me voy a desgastar por esto.
1: Y es que, claro, está mal expresado. Escucha, renuncia a tu cargo y que te desgaste otro. ¿No?
0: No, que es que está mal expresado y ahí yo no quiero entrar mucho porque es que no quiero darle relevancia a sectores de la afición.
1: Que es que llueve sobre mojado con la Federación de Peñas, ¿eh? O sea, esto es algo histórico, pero es que con estos últimos gestores de la Federación de Peñas ya es algo lamentable y bochornoso que el presidente se cite continuamente con el director del Real Zaragoza, con el director general. Me parece lamentable, tío. Entonces que luego encima no es que genera mucho desgaste, porque la última que hicimos no fue nadie. Es que si la última que hiciste no fue nadie, la culpa es que a lo mejor es que tú no te has movido durante todo este tiempo, o a lo mejor es porque tu mensaje no llega.
0: A ver, se habla mucho de cambios de presidente en la federación, pero la Federación de Peñas no ha cambiado en estos años. Las personas que conforman dicha federación, dicha junta de la Federación de Peñas, son las mismas, solo va cambiando el presidente y son, pues, seguramente las únicas que quieren hacerse cargo de este marrón. No lo sé.
1: Bueno, pues escucha, pues es muy fácil, pues que se disuelva la Federación de Peñas, ya está.
0: Tampoco sería una pérdida.
1: ¿Qué aporta la Federación de Peñas a día de hoy?
0: Me imagino que para los viajes y todo esto sí que da soluciones, claro.
1: Bueno, pues yo entiendo que hay una.
0: Han organizado viajes, desplazamientos, eso sí.
1: Sí, bueno, pues escucha, también se lo puede organizar el club, o si no, Aficiones Unidas, que se juntarán todas las, digamos, los representantes de peñas y crearán uno a nivel nacional.
0: Bueno, yo conozco dos chavales que fletan buses para viajar con el Zaragoza y no son ni peñistas, son dos chavales normales.
1: Ya está, pero digo que al final la Federación de Peñas tiene el poder de llegar, de enviar el mensaje hacia, no sé, 16.000, 17.000 peñistas. Si tú organizas una protesta y de tus 17.000 van 1.000 o van 500, el problema eres tú, El desgaste es que si las cosas las haces malas tienes que hacer seis veces, si las haces bien a la primera, oye, ya está. Pero cuando tú has estado totalmente pasivo durante todo este tiempo, pues al final no es que tu mensaje no llegue, es que no te creen.
0: También puede ser otra opción, claro. Hay gente que tiene más tirón y hay gente que menos, hay gente que te vas con ellos a la guerra.
1: La pasividad de esta Federación de Peñas me parece, tío, una auténtica locura.
0: Y ahora este último partido, decías, yo estoy muy en desacuerdo con no ir, porque no por nada, yo lo que, si es porque, oye, no me apetece, es que vamos, no es que lo entienda, es que abrazo a la persona que diga, es que no me apetece ir, punto final, no me comas el tarro. Digo, pues perfecto, no te apetece, ya está, no vayas, tío, solo faltaría, o sea, con lo que te han hecho sufrir. Yo, antes de nada, toda opinión, la tuya con la que discrepo, otras con las que estoy de acuerdo, otras que discrepo en parte, toda opinión me parece acertada en este tema. Toda. Dada la situación, todo me parece bien, la verdad.
1: Es que esto es lo que te decía.
0: Lo veo muy personal.
1: Nosotros ya estábamos tres y pensábamos de tres maneras diferentes.
0: Claro, y no veo ninguna mal, todas tienen su lógica, su argumento. Claro,
1: pero tú no puedes organizar esto a dos días vista.
0: No, claro, una protesta tampoco puedes organizar. Sería
1: nada
0: de forma desorganizada dentro del campo, pañoladas o historias así. Yo lo que creo es que no tiene ningún efecto dejar el campo vacío, porque además es imposible dejarlo vacío, no se va a dejar vacío.
1: Esto, claro, es que evidentemente yo lo decía, yo lo explicaba, yo decía, no, no, cuando digo dejarlo vacío es vacío, es con cero personas.
0: Cero, claro.
1: El 100 no me vale, tiene que ser cero.
0: Pero fíjate que yo creo que hoy día, después de la pandemia, ya no es tan llamativa esa imagen.
1: Bueno, no sé qué decir.
0: Es más, creo que para los del Real Zaragoza, los jugadores y los que vayan al palco, los dos o tres que vayan, es irse de rositas totalmente y que ellos, si ven que el campo está vacío, se frotarán las manos y irán menos mal de la que nos hemos librado que bien.
1: Yo te digo una cosa, te podrán vender lo que quieras. En su memoria quedará siempre la imagen de un estadio del Real Zaragoza con cero aficionados. Cero. Eso no lo ha conseguido nadie en la historia, ¿eh? Entonces ellos podrán vender lo que quieras, mira qué bien y tranquilo estoy, pero no olvidarán nunca que por su trabajo, yo le llamo siempre Romareda, les digo, la mini Romareda se quedó vacío un día. Eso sí que pasaría a los anales de la historia. Y aquí, yo hace un mes te dije, protesta, venga, insultos cada minuto. Y que la Liga sancione con dinero. Por cada insulto, 3.000 pavos creo que son, ¿no? Algo así. Pues sí. Venga, cada minuto. 3.000 por 90, 270.000.
0: Es que la situación es la que es, y en el último partido, ¿qué esperamos del último partido? ¿Qué esperamos del equipo, de los jugadores, del ambiente, de todo?
1: Yo sabes lo que espero, que termine.
0: Y los jugadores, yo me imagino que también.
1: Sí, sin ninguna duda. O sea, que todos esperamos que esto termine de una santa vez. Que este Vía Crucis acabe ya y se acabó.
0: Es increíble el haber llegado a esta situación como para dejarles más responsabilidades, más dineros o más gestiones. A mí lo único que cara al último partido, no sé qué piensas tú, si te gustaría ver a jugadores borrados, o sea, o todos chavalines. O sea, ¿te gustaría ver a jugadores a los cuales les tienes rencor? ¿O te gustaría ver a los chavalines que sabes que van a honrar la camiseta, como Cuenca, Pinilla, que van a hacer lo posible?
1: Me gustaría ver a los políticos en el palco y al presidente también.
0: O sea, a los responsables, vale.
1: Correcto, correcto. Eso es lo que a mí me gustaría. A mí que juego este partido, es que este partido, yo tengo una cosa, Adrián. El domingo vamos a bajar a trabajar, sí, perfecto, porque no nos queda otra, pero si pudiéramos elegir no bajaríamos y a trabajar.
0: No, claro, por supuestísimo. Para un narrador, tener que narrar ese partido es una pesadilla.
1: ¿Qué espero? Espero que termine pronto. Espero que no haya 6 minutos de añadido siquiera.
0: ¿Crees que habrá presencia en el palco?
1: No. No. ¿De qué? Es que, por cierto, también hay... Es que cuando te digo los políticos, es que me viene ahora a la cabeza que ayer salió también Pilar Alegría a decir que no sé qué, que van a pedir una investigación de no sé qué, de lo de la Romareda, pero si sois cómplices todos. Si lo habéis aprobado entre todos. Si sois cómplices todos. Me da un asco. Cada vez que oigo un político hablar del Real Zaragoza, tío, me produce arcadas, náuseas, me produce todo malo. No sé si incluso me da fiebre.
0: Yo al único que tolero un poquito, hablando del Real Zaragoza, porque al menos le noto que sabe de lo que habla, o sea, que es zaragocista, es a Víctor Serrano, que por otra parte es el mayor liante porque es el de la Romareda. Pero es verdad que de todos con los que hablo es el único que me da la sensación de que sabe cómo está la cosa. Que le dé más igual o menos, o que se aproveche de cómo está la cosa, es otro tema. Pero es que hay otros que digo, joder, no habláis en todo el año de esto porque no sabéis, y de repente me pones un tuit, tú eres aún peor.
1: Hay un político,
0: más carroñero.
1: Hay otro político que también lo siente, que es Bermudo de Castro.
0: Sí, pero no lo conozco, claro.
1: Eso te doy mi palabra.
0: No lo conozco.
1: Te doy mi palabra, yo sí que lo conozco y te doy mi palabra. Es más, a mí, de vez en cuando, cuando han estado mal las cosas, me ha llamado diciéndome, tío, estoy súper preocupado. O sea, él sí que lo hace, sí que es cierto. Eso no, vamos, igual que digo unas cosas, digo las otras. Pero claro, de estar preocupado es que sois parte del problema. Pero sí que es cierto que a él sí que lo he visto preocupado más de una vez. La última, recientemente, hace cosa de un mes o por ahí. Pero no es excusa, tío, ¿sabes? Entonces, al final, esto lo han matado todos.
0: Claro. Estén más puestos o menos, es más, cuando dices, joder, ¿tú qué estás puesto? ¿Cómo has llegado? ¿Cómo llegó Víctor Serrano? Si lo tuviera ahora adelante se lo preguntaría, le diría, Víctor, ¿cómo habéis dejado que esto llegue a este punto? Que tú sabes de esto, que sabes que el balón es redondo y que bota, que eres del Zaragoza, ¿cómo habéis dejado que esto llegue a esta situación? ¿Cómo os habéis dejado marear y estafar así?
1: No, es...
0: Porque de verdad les interesa políticamente, yo creo que puede ser el principio del fin, ¿eh? Como esto salga mal.
1: No, no, escucha, yo creo que ya tengo que se están equivocando de cabo a rabo, ¿eh?
0: Claro, claro, yo creo que esto, te sacan del ayuntamiento,
1: Esto es su última base, es decir, voy a intentar meter pasta a ver si de cara a las elecciones del 27 por lo menos estamos en la clasificación en primera red en la parte de arriba, es decir, pues que si no es la muerte. Entonces, pero bueno, aquí ya digo que como culpables son de todos los colores.
0: Sí. Ay.
1: Ya digo que lo único que me gustaría, lo único que espero este domingo es que acabe pronto.
0: ¿Cómo estará el gato de Akuoku?
1: Espero... Está en Francia ya.
0: Espero que esté. El gato, ¿no?
1: Sí. Sí, porque ahora ya no hay falta que se lesione.
0: Me llegan mensajes a veces de, oye, que mi mujer trabaja en tal colegio y que hay tal futbolista que lleva un mes diciendo que se va para Asturias. No. Y yo, no creo que...
1: No, me lo escuchas. Yo sé de aquí, de los que viven en cuarte, todos ya tienen la casa en alquiler.
0: Hombre, tendrá toda la puerta llena de cajas, ¿no?
1: Todos los que viven aquí en cuarte, cuarte es muy pequeño. Entonces, los propietarios de esas casas ya las han puesto en alquiler.
0: Claro. Cuco, te mando un abrazo muy, muy fuerte.
1: Un fortísimo abrazo, Adrián.
0: Y vamos ahora a hablar del fútbol sala aragonés, que vive unas semanas importantísimas, las semanas en lo que se decide todo. Se decide todo en este par de semanas, tres, en las que se jugarán los playoffs de ascenso y se descubrirá quiénes son los agraciados para disputar la primera división del próximo año. Ya sabéis, seis equipos aragoneses, de los cuales quedan tres clasificados para playoff, uno masculino y dos femeninos. ¿Y quién nos trae toda la actualidad del fútbol sala aragonés y nacional, incluso tudelano? Pues el entrenador del Paniza, Willy López. Muy buenas.
2: Hola, buenas tardes.
0: Entrenador aún, ¿no? Porque quedará una jornadita, ¿os queda? ¿O ya está?
2: Entrenador por 5 días más y ya está.
0: 5 días te quedan. Bueno, está todo el pescado vendido ya.
2: Demasiados días para mí. Demasiados.
0: ¿Cómo valoramos la temporada del Paniza?
2: Horrorosa.
0: ¿Horrorosa?
2: Sí.
0: ¿Y eso?
2: Sí, sí. Nos jugamos la permanencia el sábado. Si empatamos o ganamos, lo salvamos. Si perdemos, pues nos vamos al pozo de la autonómica. Entonces, yo la considero horrorosa por dejadez de muchas cosas. Falta de compromiso y entonces pues, hay que hacer los deberes el sábado.
0: A ver, pues si hay suerte y se salva nuestro querido Paniza. A ver, que lo den todos los chicos, que ya solo queda un día de cole. Pues llega el momento vital de la competición. Vamos a empezar por quien más rabia te dé. El Paniza ya está cubierto, que es el equipo en nuestro corazón.

0: va a ser bastante caliente y yo creo que será muy importante que el factor público que recordemos, han sacado un comunicado que la gente del Móstoles tendrá que estar en un cierto sector de público, o sea que habrá controles, digamos, fuertes para que las aficiones no se junten. Y luego, pues en el tema deportivo, pues calma, calma silenciosa, están preparando el playoff, suponemos que el equipo llegará fuerte, y con ganas de resarcirse de este mal sabor de boca de la última recta del campeonato.
1: Depende, así es el deporte de competición. Depende de lo que pase en este playoff, podemos considerar la temporada un auténtico éxito o un fracaso.
0: De momento, el no subir directamente, como se estaba previsto a cómo marchaba la temporada, pues el jugar el playoff es un mes más. Y un mes más en el mercado que se tiene que mover el salario es perder pues tres, cuatro opciones buenas de fichajes. Porque equipos que ya tienen la plaza de primera, por ejemplo, elegido, ya te han adelantado en eso. Entonces, tendrás que esperar a ver si sube, a ver qué se puede fichar, y lo que a lo mejor puedes haber fichado a un precio en mayo, pues a final de junio lo tienes que fichar a otro precio. Entonces, eso ya es una de los handicaps. O sea que
1: Claro, con los
0: es
1: pequeños.
0: una cosa que parece que no, podemos subir como mejor de playoff, claro que puedes subir como mejor de playoff, pero ya has perdido 4 semanas de mercado, que ya te digo yo
1: Bueno,
0: que son muchas,
1: tú te dedicas
0: muchas
1: a eso.
0: semanas.
1: ¿Es mucha
0: Claro.
1: ventaja para los rivales tener un mes más de planificación o de mercado?
0: Muchísima, muchísima. Sobre todo en equipos que necesitan dos, tres refuerzos, cuando llega final de año, diciembre, ya están mirando jugadores. Entonces ya, cuando los jugadores acaban contrato, pueden negociar a partir de enero. Muchos jugadores en febrero ya saben dónde van a jugar. Y para eso pues tienes que tener una plaza garantizada en primera, o los de segunda tienen que esperar. O hacer un temporada ni subir en marzo, o hacer un temporada ni por lo menos subir la última jornada de mayo. Pero claro, cuando juegas en playoff sabes que son hasta el 20 de junio no te puedes mover. Y luego ya sabes lo que pasa. Que llega el 20 de junio, has subido y con el golpe de, te digo yo, de emoción, y todos somos muy buenos y muy amigos, vamos a renovar a todos. Y luego pues a lo mejor lo que tenías que tocar no lo has retocado, lo retocas en diciembre cuando ya es tarde. Ha pasado ya, ¿eh? Ha pasado. Entonces, por eso te digo que esto es muy puñetero y muy variable.
1: Sobre todo en esos equipos de abajo que realmente a un jugador igual le da uno que otro, ¿no? Porque dices, me voy a jugar la salvación, pues me da igual jugármelo en Zaragoza, que en Elegido, que en Tegucigalpa. Mientras me juegue la salvación, o sea, no me van a ofrecer nada mejor, pues el primero que me lo ofrezca yo lo firmo y me garantizo el puesto.
0: Más que el primero que me lo ofrezca, el primero que lo tengo seguro, el que me lo asegure todo. Ese es el tema, porque claro, sí que hay equipos que sabes que los 8 equipos de playoff no tienen problemas para fichar.
1: Claro.
0: Barcelona, El Pozo, Jaén, PBB, Valdepeñas, Manzanares, todos estos equipos, pues Cartagena, pues nada, pero los demás compiten por un mercado muy pequeño y cada vez pues más difícil de estar allí. Y en lo deportivo, pues estamos hablando de Móstoles, que ya sabemos que en el partido de Móstoles pues estuvo un poco caliente, que se empató a 3 y tal, pues ahí habrá cuentas pendientes y será un partido bueno. Y luego, la eliminatoria, sería el miércoles día 6, creo que es el siguiente partido. O sea, ahora serán a ganar este, no cuenta el resultado, cuenta la victoria. Si ganas el segundo, pues ya está. Pero si, por ejemplo, gana uno y otro, hay un partido de desempate. Hay que ganar dos partidos. No cuenta, si ganas 8-0 y luego te mete 9, pues no pasa nada.

0: ese el tanteo de victorias.
1: A mí me parece mejor que sí que cuenten los goles, la verdad. Me parece que es meter más partidos al calendario con todo lo que llevan los jugadores encima.
0: Tú porque eres un anarquista por naturaleza y siempre tienes que decir la parte opuesta siempre, pero vamos.
1: No, la parte opuesta no. Si los del fútbol sala deciden mal y hacen mal las cosas, pues yo lo digo. Estamos ahí en junio jugando partidos.
0: Pues esto echa la culpa a los de baloncesto, que esto viene...
1: Los de baloncesto ya ni te cuento, vamos, lo que pienso de ellos.
0: Contar un partido, una eliminatoria del NBA, que juegan 7 veces.
1: Sí, sí, a mí eso me parece antinatura totalmente, vamos. Si necesitas jugar tantas veces para ver quién es mejor, es que no estabas muy atento.
0: Son espectáculos de publicidad y cosas así.
1: Sí, me imagino que por eso sobrecargan el calendario, pero aquí tampoco le veo tanto sentido, la verdad. Y luego que el fútbol sala es un deporte mucho más lesivo que el baloncesto. A estas alturas llegan los equipos ya a veces mermados.
0: Y luego cuando ha habido competiciones como Eurocopa, y hay muchas competiciones por medio, entonces,
1: también.
0: Al final se alarga el tema. Sí. Ahí ya lo que iba, que es que si ganas este partido, esta eliminatoria, perdón, luego hay un equipo que se está hablando poco, porque siempre hablamos del Heredia Málaga 21, pero que juega con el Pinatar, y el Pinatar es un equipo hecho la mayor parte con descartes del Pozo y descartes del Jimmy Cartagena. Entonces hay que tener cuidado en un playoff, porque este equipo también está hecho para subir. Y entonces al Zaragoza, siendo optimistas, le quedan 4 partidos muy duros.
1: Pues qué lástima con lo fácil que lo ha llegado. Bueno, fácil, a ver, se lo había ganado este equipo, se había ganado esa facilidad, pero esa ventaja que tenían, que perdieron, qué lástima, porque es que estaba tan fácil y ahora tienes que jugar un mes más, como dices, perdiendo todo ese tiempo, y luego 4 partidos que son a vida o muerte y una moneda al aire.
0: Esto es, te lo voy a decir en forma de metáfora, esto es, tú vas a una pastelería y ves una caja de bombones y solo queda una, y tú te la llevas a casa.
1: Qué mala hora para poner ejemplos de comida, de verdad, qué manera de hacerme sufrir.
0: Te la llevas a casa, la abres, llaman a la puerta y sale, yo qué sé, el perro y se te come los bombones.
1: Sí, podría ser, de hecho.
0: Y tienes que bajar otra vez a la pastelería, pero ya hay 3 esperando en la cola. Y tienes que ponerte el primero delante de esos 3. Pues esto es lo que le ha pasado otra vez.
1: Y que no le cierre la pastelería después de esos 3. A ver si ha llegado tarde.
0: Ahora que estás a la altura, ya no hay fila, estás a la misma altura que los 3. Ahora quién se lleva la caja de bombones.
1: La última cajita de bombones. Sí, sí, es buen ejemplo. Es buen ejemplo. ¿Es favorito en el playoff Guanapix?
0: En teoría tiene que serlo. Pero claro, en un playoff cuenta mucho cómo llegas. Y Saladíez llega tocado. Igual esta semana pues han hecho conjura, han limpiado, como dicen ahora, los chakras, y oye, igual llegan frescos y positivos. Está claro que el primer partido aquí en casa es clave, y yo creo que el primero lo van a ganar. Primero lo van a ganar. Luego en Móstoles ahí se dejarán bastante... Algún herido habrá, digámoslo así, algún herido, porque sea un partido duro, y el de aquí también será duro. Y luego también pues la hora es un poco... Hombre, por el calor y tal, después de la Champions, pues a las 8:15, pues tía, que te va bien, buena hora. Sí. Pero para un jugador de estar todo el día esperando la hora, no creo que sea muy bueno.
1: ¿Mentalmente o físicamente o ambas?
0: Hombre, físicamente, pues que... Yo me digo mentalmente, porque un jugador cuando tiene ganas de jugar y se juega tanto, pues te lleva... Ya duermes mal, ¿no? Duermes mal, te levantas y tantas horas, si ahora como pronto, si me echo la siesta... Me echo la siesta, me levanto de mala hostia, aún me queda una hora más, voy al pabellón. Te traes el día muy largo, muy largo, muy largo.
1: Se ha metido en un lío el Guanapix. Hora y día, por favor, lo recordamos a nuestros oyentes.
0: Hombre, sí, es el sábado a las 8:15.
1: Sábado 20:15 horas, en el siglo XXI.
0: Exactamente, como siempre, siglo XXI.
1: Y un partido importantísimo, más aún con el contexto de todos los equipos aragoneses que están descendiendo todos, Willy. Guanapix es de las pocas alegrías que nos pueden dar este año, que ascienda.
0: No me hables de descensos, que madre mía. Vale. Bueno, ya me había mentalizado. Yo el domingo me fui a dormir tranquilo y bueno, ya está. pero te levantas el lunes con una mala hostia y diciendo, joder,
1: sí,
0: ¿sabes? Y aún me duele, aún me duele. Luego, pues no,
1: y el Casademón que de repente dice, ah, que tengo envidia, no bajéis solos, hermanos, que vamos con vosotros.
0: Luego te metes en el Twitter y ves gente que está contenta porque la gente lleva camisetas de Zaragoza, joder, no la van a llevar de la Juventus, digo yo, no sé. Cada vez que me meto en Twitter me aborrezco, o sea, me aborrezco porque si les dices a todos lo que piensas, lo que escriben, pues te detiene, ¿no? Porque ya sabes que yo soy de mecha corta.
1: Pero, eres de teclado rápido, ¿eh?
0: Sí, lo digo para mí y ya está, ¿no? Así no insulto a nadie públicamente.
1: Eso es, pero mejor, vamos, mejor.
0: Y Casademón, lo que decimos, ¿sabes? Es el equipo de que nada, y se ahoga en la orilla. Ayer intenta una... Llegué de entrenar y veo a un base echarle el balón arriba, la Liup que se llama, y va y usted salta, vamos, y no cogen el balón. Digo, pero ¿esto qué es? Se podían poner a un punto. Hicieron la jugada del circo. Están todo el partido luchando. Y en menos de 20 segundos se ponen de 1 a 9 puntos, 11 se pusieron. Digo, más.
1: Y adiós.
0: Estos tíos, es que no es un equipo, eso es una banda que se junta a jugar.
1: Exactamente. Claro. Eso es lo que le pasa al Casademón, sí, total.
0: Ya puede venir aquí Parrile y Escariolo, quien quiera el entrenador, que esto no es la verdad.
1: Yo es lo
0: y
1: que pienso, yo lo he hablado muchas veces, para mí es cosa de los jugadores.
0: Y luego hay un jugador que sí, que salta muy bien, pero es el segundo partido que lo veo. El día de Manresa, que había jugado en Manresa, saludando a la afición después de que tapalizas.
1: Sí, José.
0: Ayer chocando el brazo con los...
1: Les da, son lo del baloncesto, se dice, el fútbol. El fútbol es un deporte que tiene ciertos valores que otros no tienen, ¿eh? O sea, los mercenarios absolutos del baloncesto es una cosa de locos. Ahí nadie siente los colores, ni los equipos, ¿qué va?
0: Es que es eso, lo estoy llamando esa. Y ayer acaba el partido y chocándose con los jugadores de color del otro equipo, el bracito como colega, la gente en el pabellón, que es que claro, es que si no ganas el Lugo el viernes, te vas al pozo.
1: Les da completamente igual.
0: Este es igual, este ya engaña ya otro año que viene. Vamos, esto no es igual. Llevan aquí 4 años o 5, no saben ni una palabra de español.
1: Exactamente, es que a mí me parece todo de coña. Te sacan a hablar al líder, o sea, te juegas la vida y sacan a hablar en rueda de prensa a un tío que no sabe castellano. ¿Para qué? Para motivar a la gente, ¿sabes? Y a unir. Es una casa... El capitán, Justa, tiene de todo menos de capitán. O sea, es un individualista de tomo y lomo.
0: Ese es un envidioso. Un envidioso. Es el jugador más envidioso que he visto yo. Cuando el canadiense mete 4 canastas, a la siguiente, aunque tenga 4 manos encima, 4 jugadores encima, se tiene que cascar un triple.
1: Así es. Sí, estoy de acuerdo totalmente. Hemos juntado ahí a una cuadrilla que lo raro es que no habían bajado antes. En fin, vamos a terminar de hablar de fútbol sala. Si quieres, seguidamente hacemos otra sección de otro deporte, que tiramos con todo.
0: Deja, que hemos empezado hablando del ascenso y ya me he calentado.
1: Vamos a hablar de un posible ascenso o dos, los de Guanapix y el Colo Femenino, el Entre Ríos Automatización, 2 equipos que han hecho una fantástica temporada, 2 amenazas reales en el playoff. Pero ¿cómo se presentan estos partidos?
0: Pues vamos a empezar por Entre Ríos. Entre Ríos es el que juega el primer partido en casa, que juega con el conjunto asturiano, que Asturiano tiene poco, de Rodríguez, porque digo que tiene poco, porque tiene jugadoras argentinas y brasileñas, las que quieras y cuantas quieras, y se juega el sábado a las 7 de la tarde en el pabellón de la Granja. Es un partido importante, importantísimo. El calor va a hacer mella, pero vamos, la gente del Colo, el club Colo, organiza, Entre Ríos Colo, organiza la comida del club en el mismo centro de la Granja. Ahí estará la paella tradicional, o sea que van a pasar un buen día para que los espectadores lleguen algo calientes al campo y así animen un poco más.
1: Está bien pensado, un día de club en un día importante para animar un poco, está muy bien tirada, sí.
0: Exactamente, Molina no da puntada sin hilo, organiza todo.
1: El Somarda está para organizar una comida, ¿eh?
0: Este vale para todo. Y es un partido creativo. El Entre Ríos llega bien al playoff, pero es un equipo que Rodríguez está hecho para subir. Y digamos que el Entre Ríos ha hecho los deberes. El objetivo de Entre Ríos es jugar este playoff con la intención de pulsar de qué pasta está hecho este playoff para ver cómo responden, sobre todo las jugadoras jóvenes, y el año que viene optar ya de la realidad seria a jugar en primera, pero es que si llega por ejemplo el caramelo de primera, no van a decir que no. Pero vamos, para que me entienda la gente, la responsabilidad de esta eliminatoria es para Rodríguez. Entre Ríos no tiene ninguna presión, y si lo hace bien, pues puede jugar sus cartas, está claro.
1: Desde luego es un equipo que tiene amenazas suficientes para ser un peligro a una eliminatoria de playoff. Y tenemos la otra eliminatoria, que es la de Intersala, campeonas de su liga, pero que tiene que jugar un playoff. Y aquí todo empieza de cero, Willy. Aquí da completamente igual que tú hayas ganado la liga o quedado cuarto. Lo que importa es, como bien decías antes con Guanapix, cómo llegas, ¿no?
0: Sí, Guanapix. El problema que tiene es las ausencias, ¿no? Di que tenía a Titina lesionada ya de tiempo. Flexis también toda la temporada, pero en las últimas fechas la lesión de Ana Mazas, que se lesionó en marzo en el Universitario de Granada, y luego pues la baja que dejó el equipo de Judith, pues ha mermado mucho el potencial de Intersala. Llegan pues parece que bastante motivadas, pero claro, la cortedad de banquillo y de gente de experiencia que ha perdido, pues yo creo que se notará un poco, pero bueno, el primer partido lo juegan contra un equipo que es el Segosala, que es un equipo muy joven, pero con jugadoras como Claudia, Lara, Sara y la portera Sonia, que son jugadoras nivel profesional, su juventud, son jugadoras nivel primera división, y que en el pabellón Pedro Delgado de Segovia a las 6 de la tarde del sábado pondrán las cosas muy difíciles. Luego también ayer vi en redes sociales que el entrenador Nando Modrego ha firmado por una agencia de representación, Limones Agency.
1: No veas qué susto me di. Yo es que de verdad, esto de las redes sociales, que soy torpe, no entienden. No entienden que hay señores mayores como yo que se llevan sustos. Digo, ¿pero cómo que ha firmado por otro equipo si tiene que jugar el playoff ahora? Digo, que nos hemos quedado sin entrenador, no sé qué. Y miro y era una agencia. Digo, qué tonto soy.
0: La agencia de Javi Limones, exjugador. Mítico. Y colabora con él batería, amigo de Nano Morego, entonces ya sabes.
1: Y mal fichaje de Guanapix el año pasado.
0: Sí, un poco.
1: Pero fantástico jugador. Y Limones era un mítico, ¿no? Del fútbol sala.
0: Sí, Javi Limones, sí.
1: Muy mítico.
0: Un pívot muy, muy goleador, muy goleador. Y bueno, pues eso. También hay una jugadora que ha firmado con otra agencia.
1: Oye, pero una cosa. Que un entrenador firme por una agencia antes de jugar el playoff y de verano puede querer decir algo. Rollo, va a ser traspasado.
0: Yo de esto soy el menos indicado para hablar, porque yo tengo una agencia, soy entrenador, y entonces todo que sea moverse así para que alguien te represente o que te busque cosas y sobre todo publicidad, pues no, en las redes sociales y todo esto, pues no está mal. O sea, es una cosa que la veo bien. Los tiempos, pues cada uno los maneja. También se oyen rumores de movimientos de banquillos, de entrenadores ya, y entonces pues incluso en Zaragoza o en pueblos de Aragón se oyen ya movimientos. Entonces, claro, la gente, como es normal en estas fechas, pues ya se busca su futuro.
1: ¿Y hace falta agencia de representación para un jugador o exjugador como Nano Modrego para ahora ser entrenador? O sea, ¿no se puede representar a sí mismo? ¿Es complejo el tema? ¿O es para llegar ya a unos banquillos igual más superélite?
0: Hombre, cada uno se mueve. Bueno, Nano Modrego lo conoce todo el mundo. O sea,
1: no. Por eso te digo, te pongo un ejemplo contigo mismo. A ti te conoce todo el mundo, tú no necesitas un representante. Incluso lo digo de mí.
0: Sí,
1: claro.
0: Pero vamos, que es que esto también es mucho el tema de mucha gente, pues busca repercusión mediática, pues hay que te anuncien en redes, que tener un, como digo yo, estar en el candelero siempre, ¿no? Entonces, pues claro, es una manera, ¿no? Y
1: marketing, luego, pues, ¿no? Un poco, claro.
0: Exacto, marketing, el saber venderse también, ¿sabes?
1: Muy importante en el deporte de élite de ahora, ¿eh? Es totalmente, vamos, vital.
0: Sí, sí. Vamos, que no es la única, lo que decía antes, Marina Escaño, que es una de las jugadoras más importantes, si no recuerdo mal, hace 10 días, en otra agencia de representación, SBS Sport, pues también firmó. O sea, aquí la gente se mueve mucho. O sea,
1: ya ves, y, sí.
0: Entonces, claro, hay que, si tú estás centrado, por ejemplo, en jugar y estudiar, pues mejor que, oye, quiero esto. Pues tienes una persona que te lo lleva y te dice, esto es lo que hay, ¿cuánto gusta más? Pues para, y tú decides, ya está, o sea, no está nada mal estas cosas, ¿no?
1: No, claro, y sobre todo según cómo seas o a lo que aspires, claro.
0: Exactamente.
1: Porque igual para jugar en el equipo de tu ciudad no te hace falta, pero para tener una salida igual más profesionalizada, sí, para negociar mejores condiciones, pues un especialista, ¿no?
0: Te puedo decir que, por ejemplo, a mí, ayer mismo, sabiendo que yo soy un tema femenino, porque el masculino a mí no me gusta el mundillo escabroso este y sórdido que hay, pero el masculino, me escribió un turco de 16 años de fútbol 11 para que le representase. Y yo le digo, esto, no sé, esto es como, y me escriben aquí los cuatro macanas aquí de las Fuentes con el cartonero Simón y dicen que le represente, pues esto es lo mismo, o sea, yo, hay gente que dice, joder, pero ten un poco de consideración.
1: A mí me pasa a veces también, ¿eh? A mí me pasa, claro, se piensan que yo, por tener programas de radio, televisión y tal, soy súper influyente en los clubs. Cuando yo con los clubs a veces ni hablo. O sea, hablo si me llevo bien con alguien, pero si no, me da pereza. Claro. Y a mí sí, padres y madres de, oye, mete a mi hijo en tal equipo. Oye, ¿puedes que haga las pruebas con el Zaragoza? Y yo les explico, digo, no puedo, pero es que además, aunque pudiera, no lo haría. Les tengo que explicarle. Digo, es que esto no es mi trabajo, no soy agente, pero sí pasa así. A mí también me lo hacen.
0: A mí cada dos por tres. O un brasileño que te manda vídeos de su hija, jugando ahí, no te voy a decir una favelas, pero vamos, partidos de amigas, y te dicen que le venía a jugar a España. Y claro, tú le contestas, pues yo quería ir a Brasil de vacaciones y no voy.
1: Es verdad eso también, ¿eh? Que es que piensan muchas veces que por ser la mejor de su micromundo, es la mejor, y luego cuando llegan a España, todas, de hecho coincidiremos, tú y yo hemos conocido, tú más, lógicamente, pero hemos conocido los dos muchísimas jugadoras. Yo a todas, por ejemplo, que venían de Sudamérica, que vienen con la calidad, el nervio, la actitud, siempre destacaban que sufrían muchísimo con el ritmo de la Liga Española, muchísimo, el ritmo se les comía.
0: Pues sí, no, más que nada porque llegan con el calendario cambiado, pero vamos, yo me refería más que nada a que he visto vídeos que son duros, ¿eh? Son duros de ver 10 segundos. Digo, pero por favor, ya, yo me los tengo que tragar porque es mi trabajo, pero claro, algunos vídeos los ves y dices ya. Y luego te preguntan, ¿has visto el vídeo? Sí, sí, sí.
1: He visto suficiente, dices, ¿verdad? He visto suficiente, el vídeo y suficiente.
0: Y para no ver sensibilidades tienes que ser muy diplomático, pero hay veces que te pillan caliente y te tienes que tragar la lengua y te envenenas, pero vamos. Es lo que hay.
1: Bueno, el último partido de Entre Ríos, el último horario que tenemos es a las
0: 7
1: de la tarde en La Granja, ¿no? Primer partido en casa.
0: Sí, este sábado a las 7 en La Granja.
1: Y a las 8 el Intersala.
0: 8 Intersala, que lo juega a las 6 de la tarde.
1: ¿A las 6?
0: 6 de la tarde en el Pedro Delgado de Segovia.
1: Vale, lo repito, a ver, vamos en orden. Intersala, 6 de la tarde, fuera de casa en Segovia. A las 7, el Colo en La Granja, Entre Ríos Automatización Femenino, ¿sí?
0: Sí.
1: ¿Y luego el Guanapix?
0: 8:15 en el siglo XXI.
1: Perfecto, 8:15 el sábado en el siglo XXI. Pues ahí tenemos los horarios, ya solo queda rezar para que ganen los tres equipos. Hombre, sería Willy... Sería un muy buen éxito de temporada si conseguimos que suban los tres. Muy, muy, muy difícil, pero sería un exitazo tremendo.
0: Sí, hombre, si suben los tres, pues hay que aplaudir con las orejas. Aunque luego los que dan con las subvenciones se echan las manos a la cabeza. Porque claro, si les tienen que repartir la pasta para tres, a ver cómo lo hacen. Pero bueno.
1: No veas tú con las subvenciones qué días llevo yo de bronca también. Las cortaba de rápido y esas subvenciones, bonificaría a las empresas para que apostaran por el deporte aragonés, que no apuesta ni Dios. Y esto estamos pagando con dinero público a malas gestiones la mayoría de veces, y esto lo único que hacemos es descender categorías, porque damos dinero, pero es como tirarlo a una fuente y pedir un deseo. Si no aportas más que dinero cuando ya ha pasado todo, es que no vale para nada.
0: Ya, ahora llega Forfait, llama a cuatro colegas y lo soluciona todo.
1: Seguro que sí, Willy. Te mando un abrazo muy fuerte.
0: Igualmente, un abrazo.
1: Continuamos hablando de deporte. Nos vamos ahora con el rugby aragonés. Y es que hemos jugado el playoff de ascenso a primera división. No se ha dado el exitazo de ascender, pero consideramos y recordamos que la temporada ha sido alucinante, histórica, buenísima, fantástica para el rugby aragonés. ¿Y por qué lo elogiamos tanto? Hombre, pues porque en una temporadita, una era, unas semanas en las que estamos viendo cómo todo el deporte de equipo aragonés va cayendo, reconforta un poco ver algún equipo que está intentando llegar a la élite y haciendo las cosas bien. Entre tanta mediocridad, se agradece ver cómo un club progresa, y ese es el Fénix Recoletas Salud Rugby Zaragoza. Carlos Ezquerro.
2: Buenas tardes, Adrián, y a todos nuestros oyentes. Pues sí, una temporada magnífica, lo cual nos hace sentirnos llenos de orgullo y satisfacción, que se dice. Pero quiero hacer antes una reflexión, antes de empezar a hablar un poquito de rugby, quiero hacer una reflexión sobre el deporte en Aragón, porque esta mañana me he despertado leyendo que el gobierno de Aragón iba a dar, o tenía previsto dar no sé cuánto dinero a los equipos de élite con problemas económicos. Bueno, pues me da una grandísima alegría, porque veo que nombran al Real Zaragoza, nombran a la Sociedad Deportiva Huesca, nombran también al Básquet Zaragoza en el caso de que descienda de categoría, que ojalá no se produzca esa situación y se mantenga en la categoría. Pues estamos especialmente contentos, porque entiendo que como deportes de élite nos consideran a nosotros, que vamos a estar por lo menos la próxima temporada al mismo nivel deportivo que el Básquet Zaragoza, que ojalá no descienda, al mismo nivel deportivo que el Bada Huesca, y una categoría deportiva por encima de la Sociedad Deportiva Huesca y de nuestro querido Real Zaragoza. Estaré encantado de que ese acuerdo económico, pues bueno, de alguna manera sirva para reconocer la labor no solo del rugby aragonés, sino de otras disciplinas deportivas que se están dejando la piel en el día a día para conseguir que sus clubes puedan competir y que van a estar en categorías por encima del fútbol en Aragón. Me viene a la cabeza el Club Hielo Jaca, me viene a la cabeza las chicas del hockey patines de Fraga, bueno, una serie de deportes que estoy especialmente feliz y contento que haber leído esta mañana en la prensa deportiva aragonesa que el gobierno de Aragón va a destinar una partida para ayudar a los clubes de élite. Estamos felices y contentos. No, me llama la atención, ¿no? Porque es que...
1: Normal que te la llame. Yo me pillo un rebote en el café con goles, que para qué, porque yo estoy en contacto con el deporte aragonés, sé perfectamente lo que hay, claro. Y esto es un pitorreo.
2: Pero absoluto. Oye, yo es que desde la visión de un forofo zaragocista que soy yo, ¿eh? Pero bueno, es que al Real Zaragoza, la Sociedad Aragonesa le vamos a regalar un campo que hace falta, que nos va a costar a los ciudadanos más de 200 millones de euros para que lo gestione durante 75 años un club deportivo, lo cual me parece muy bien, siempre y cuando haya un retorno económico para la ciudad, pero ese retorno económico va a ser algo meramente simbólico. Lo mismo digo de la Sociedad Deportiva Huesca. Yo me acuerdo que hace un año el gobierno de Aragón a la Sociedad Deportiva Huesca le regaló 24 millones y medio de euros.
1: Exactamente, comprándole el estadio.
2: No se acuerda, pero esto fue, salió publicado en el BOA del 30 de septiembre del año 2025, a pagar prácticamente 25 millones de euros. Bueno, pues y aquí seguimos. Y ahora pues aparece ese plan de ayudas a equipos de élite con apuros. No sé cuál será la vara de medir para definir qué es un club deportivo en apuros. No lo sé.
1: En apuros, yo los que conozco, todos están en apuros.
2: Todos.
1: No hay uno que no. De todas las disciplinas.
2: De todas las disciplinas. Sí, yo te digo desde la experiencia de gestionar un club de rugby, que manejamos ya unos presupuestos, bueno, pues de algunos cientos de miles de euros, y el sacrificio que nos cuesta desde el primer directivo al último utillero, lo que nos cuesta hacer que 400 personas jueguen a rugby en Zaragoza, lo que nos cuesta.
1: Bueno, que ahora mismo sí que recibís subvención todos los equipos que estáis en primera y segunda división, si no me equivoco.
2: Sí, esto sería
1: un refuerzo a esa subvención, la subvención doble.
2: Yo estoy encantado de
1: esa. Qué bien, ¿eh? Te ha tocado la lotería, ¿eh?
2: Nos ha tocado la lotería. Estoy seguro que al Rubio Aragonés que insisto, la temporada que viene vamos a estar una categoría por encima de Real Zaragoza y Sociedad Deportiva Huesca, que vamos a estar al mismo nivel que el Bada Huesca de balonmano, que vamos a estar, y ojalá no estemos al mismo nivel del básquet, porque sería buena señal, que sería señal de que se han mantenido en la Liga ACB, pero si no es así, estaremos todos en las mismas condiciones. Espero fervientemente y deseo que el gobierno de Aragón nos tenga en cuenta a la hora de ayudarnos económicamente a nosotros, al hockey patines de Huesca, al hockey hielo de Jaca, al vóley de Teruel, a todos estos equipos. Estoy encantado de que el gobierno de Aragón nos ayude. Pero algo más voy a decir a nuestros oyentes. No sé si nuestra clase política, sí, nuestra clase política debería de reflexionar, porque se está yendo al traste todo el deporte de alta competición en Aragón. Todo. Sí. O sea, esto se está convirtiendo año a año en un auténtico erial. A modo de pequeño dato que lo puede consultar cualquiera de nuestros oyentes, dándose una vuelta por Instituto Nacional de Estadística, bueno, por diferentes fuentes que las hay, la media de gasto per cápita en España, en inversión en materia deportiva, ronda los, creo que son los 14 o 15 euros. Nuestros vecinos de comunidades, nuestros vecinos,
1: buah,
2: País Vasco,
1: Navarra, País Vasco, euros, el doble.
2: Navarra, claro. Casi 40 euros, Rioja, casi 30 euros. En Aragón, menos de la mitad. En Aragón, menos de la mitad. Comunidades como Extremadura casi nos duplica la inversión per cápita en materia deportiva.
1: Y eso hablas de inversión pública, ¿no?
2: Hablo de la inversión pública. En número de euros per cápita, por persona.
1: Ajá.
2: En el País Vasco, bueno, en Navarra creo son 39 euros, en La Rioja son 31 euros, en Aragón, en la mejor de las horquillas, nos iríamos a 15 euros, oscila entre 12 y 16, nos iríamos a 15 euros, pero es que Extremadura tiene 26. Es que Canarias es otra historia, es que Galicia, Asturias, Madrid... Las únicas regiones que están un poquito por detrás de nosotros son Murcia y Murcia y el País Valenciano. Entonces, ¿qué queremos? ¿Qué queremos? Si estamos invirtiendo un tercio menos que nuestros vecinos de alrededor, de riojanos, de navarros, de vascos.
1: Y tenemos un tejido empresarial mucho menor.
2: Claro.
1: El País Vasco y Navarra apuesta muchísimo más la empresa privada por el deporte. Aquí no hay incentivo ninguno para apostar por el deporte.
2: Ninguno, o sea, no te renta. Es un auténtico erial. Entonces,
1: de hecho, es más, yo también soy vendedor a la vez que trabajo en esto, ¿no? Podríamos decir. Claro, yo trabajo con publicidad y tal. A mí a veces amigos me han dicho, pues patrocino a un equipo de tal, de no sé qué. Y le digo, mira, pues es una maravillosa forma de tirar el dinero a la basura. Digo, porque no estás nada incentivado en un medio de comunicación que te va a salir igual o más rentable. Te voy a dar 100 veces más bombo y la repercusión te la puedo demostrar. Un equipo, la experiencia que yo tengo y cuando he tratado publicidad de deporte, no de medios de comunicación, sino antes de estar aquí, es que es un acto altruista, no un acto de inversión. Yo la publicidad que vendo en radio o en comunicación es una inversión. Tú me vas a dar esto, pero te va a repercutir positivamente a largo plazo. Es algo que tú inviertes para ganar. Esto no, esto es invertir para apoyar. Y te lo van a decir todos los que apoyan y ayudan, ¿eh? Te van a decir, yo patrocino por ayudar a las chicas, por ayudar al equipo, por tal, pero no por sacar nada. Eso no puede ser. Hay que incentivar a las empresas... Que no sea solo, y el dinero público tiene que ir para lo que tiene que ir, como tiene que ir, revisado, supervisado, porque yo ponía el ejemplo en Café con Goles de que ese dinero público muchas veces, Carlos, se entrega a gente que yo no les dejaba mi coche 5 minutos, no les dejaba las llaves, no me fiaría de ellos, y se les da un dineral. Hay deportes, pues como el Fénix, que se ve rápido, que está repercutiendo en el club y todo lo que tenéis y tal, pero hay otros que digo yo, aquí hay un señor llevándose el dinero en nuestra cara y no ha mejorado nada en 10 años. Y son a 120.000 euros al año de subvenciones, por poner un ejemplo. Esto es un tema escabroso y delicado, y es un fracaso de los políticos y de Aragón.
2: La gestión deportiva en Aragón, y a los resultados me remito, es que el deporte de élite en Aragón está poco a poco, digamos, de unos años a esta parte, que se está convirtiendo en un auténtico erial.
1: Sí.
2: Es que a mí me da hasta que es un poquito de vergüenza que una ciudad como Zaragoza, el cuarto municipio en población en España, no tengamos nada. No tengamos nada. Tenemos un equipo que va a ser va a ser es la referencia del deporte en Aragón, que es el Real Zaragoza, que va a jugar en la tercera categoría del fútbol español. Es que desgraciadamente, y ojalá, insisto, no es así, es que el básquet puede jugar en la segunda categoría del fútbol español, del baloncesto español. Es que es todo, todo. Entonces, ¿qué referencias podemos dar a nuestros chavales?
1: Los equipos, por ejemplo, como
2: podemos dar a los chavales que tienen ahora 8 o 10 años?
1: Los equipos como vosotros, por muy bien que lo hagáis, tampoco es normal que a mí me hables de que vas a enfrentarte a Guernica y que Guernica sea más potente que Zaragoza, coño, sí, que somos la cuarta ciudad de España. Tendríamos con los años que haber podido superar a ciertas localidades con dinero, trabajo bien hecho, apoyo, pero si no se da, la realidad es que un Guernica es un equipo más ayudado y con más respaldo que un Zaragoza.
2: Pero mira, hablando de temas de clubes, es cierto que los clubes de fútbol, tanto de profesionales, a excepción de, creo que es Real Madrid, Barcelona y Osasuna, me parece Bilbao, el sí, resto son sociedades de
1: empresas
2: anónimas. Claro, pero dentro de ser una sociedad anónima hay muchas variantes. A mí me viene a la cabeza ahora mismo, sin pensar mucho, la Real Sociedad. La Real Sociedad, que es una sociedad anónima, en sus estatutos, invito a nuestros oyentes a que lo consulten o que se informen, en sus estatutos dice que nadie podrá tener más del 2% de las acciones. Eso se traduce en que, aunque es una sociedad anónima, pero en realidad es un club deportivo, porque sí, nadie puede tener el 2%, más del 2% de las acciones. Esa es la diferencia. Aquí llegan a Zaragoza unos señores, empezó el no sé si odiado o recordado Agapito, tomaron al asalto el Real Zaragoza, y después de Agapito, no nos vayamos a pensar que aquí han venido los padres escolares a solucionar esto. No, toda la gente que pasó por el Zaragoza ha venido con intereses espurios, con el único interés de ganar dinero. Todos, sí, desde Agapito.
1: Y sean de donde sean, que a veces parece el de... Sí, no, los sí, que se metan empresarios aragoneses. Es que el problema es que los empresarios aragoneses sensatos no se van a meter en eso.
2: No se van a meter.
1: Y no, los que no, si se meten, va a ser para chupar del bote.
2: A mí me viene a la cabeza, y es un señor que yo, ya no hablo más de fútbol, que no conozco absolutamente de nada, que es el señor Forcén. Pero es que el señor Forcén es la referencia continua, no de Agapito. No de Agapito. De antes de Agapito ya sonaba el apellido Forcén. Invito a nuestros oyentes que vean quién es Forcén y cuáles son los orígenes de Forcén, porque están arraigados a estos negocios desde hace muchísimos años. Muchísimos años. Bueno, pues este señor aparece siempre ahí. No lo conozco, ¿eh? Igual es un excelente empresario, igual es una excelente persona, seguramente lo será. Yo no tengo placer de conocerlo, ni para bien ni para mal. Solo veo que busco información acerca de la situación del Zaragoza, y el apellido Forcén aparece hace muchos años.
1: Sí,
2: muchos sí, años.
1: Y aparece con años, gente poco recomendable, llamémosle. O sea, asociado
2: a cualquier... Ya no entraré, pero...
1: No, me refiero a Agapito Iglesias. Tuvo relación empresarial con Forcén para intercambiar y sí, hacerse con el Real Zaragoza, después Casas Novas, después la Fundación, con todo tipo de persona que ha intentado estar en el club.
2: En el 2002-2003 se paralizó la construcción de la Romareda. Cuando iban a empezar las obras, creo que fue el 2003.
1: Fue en el año 2006.
2: Con las obras empezadas, un juez, a instancias de algún partido político, en concreto del PAR, entre otros, pararon la construcción de la Romareda. Pararon la construcción de la Romareda.
1: Y recordamos que ese proyecto era un proyecto gratuito.
2: Sí,
1: para la ciudad.
2: Claro, ese sí que no costaba un euro a la ciudad. Pero claro, que no cueste un euro a la ciudad significa que alguien no lo gana. Pero bueno, vamos a dejar estos temas.
1: Eso porque... también es cierto.
2: Pero bueno, yo invito a nuestros oyentes a que busquen las vinculaciones de Forcén, del apellido Forcén, no solo del actual Forcén, sino de Forcénes.
1: Yo entiendo perfectamente tu...
2: Que busquen. Una pequeña... Busquen información de Isabel Forcén.
1: Entiendo perfectamente tu disgusto porque
2: mucho, muy grande.
1: Para la gente del deporte minoritario, sea este cual sea, no he podido hablar todavía con Javier Rivero. Quizá le llame antes del martes, que es su día, nuestro experto en judo y que está en la federación de judo y tal. Pero es que los problemas que me contáis todos son los mismos. Tenéis todos los mismos problemas y las mismas nulas ayudas. Todos los clubes de Zaragoza subsisten por el valor humano de la gente que lo conforma, ni por economía, ni por respaldo, por el valor humano solamente. Y se va a mucho dinero público que los aragoneses fliparían, porque se habla de la Romareda, pero ojalá fuera el único gasto público en deporte. Se tira por el sumidero muchísimo dinero público cada año.
2: A nosotros cuando estamos, tenemos que buscar recursos económicos, porque nuestro presupuesto ya es un presupuesto grande, sobre todo en autobuses. De autobuses, desplazamientos, pues claro, vamos a más de 100.000 euros anuales.
1: Son, fíjate, 100.000 euros en buses.
2: En buses, entre buses y hoteles. Más de 100.000 euros. Entonces, claro, nosotros cuando nos hemos dirigido a grandes empresas aragonesas, casi todas nos han escuchado. ¿Y sabes cuál ha sido la respuesta de casi todas? Os podemos ayudar si es necesario, pero os ayudaremos de manera anónima. Porque si os ayudamos de manera pública, tendremos mañana fila. Porque el deporte aragonés está en las últimas, el deporte aragonés.
1: O sea, que te decían, te voy a patrocinar, sí, o te voy a ayudar, pero que no, sí, se entere nadie, porque si no mañana van a venir ocho clubs a pedirme y no puedo.
2: Porque la tragedia de mantener un club deportivo de rugby, de judo, de balonbol, de voleibol o de dardos, es un auténtico drama. Y los clubes sobrevivimos por el esfuerzo de padres, de madres, de directivos que las ponen, de horas gratis que trabajan.
1: Sí, siempre lo has dicho aquí, además, que los jugadores, si no se implicaban en el club desaparecía. Claro.
2: Es que desaparece, es que no puedes. Y los padres, y cuando nos llegan a nosotros, o a cualquier club deportivo, llega el mes de agosto y tienes que empezar a pagar los gastos de inscripción en cualquier liga nacional, que estamos hablando de en torno a los 15.000 euros, y llega agosto y cuando todavía no hemos podido recaudar dinero de las fichas de los nuevos jugadores que van a participar, desde alevines hasta senior, alguien tiene que adelantar el dinero. ¿Entiendes? Alguien, claro, lo tiene que adelantar, sí, sí. Y lo adelantamos entre padres, aficionados, adelantamos el que luego, obviamente, pues lo recuperamos, ¿no? Pero no,
1: luego esa es otra, ¿eh? Hay años que se han retrasado las subvenciones y por eso han desaparecido equipos.
2: Claro.
1: Si se retrasa, claro, una subvención, un equipo en Aragón desaparece. Sí, sí, sí. ¿Cómo podemos tener al deporte así, pendiendo de un hilo?
2: Pues ya ves, cosas de nuestro triste Aragón.
1: Bueno, vamos a hablar
2: un poquito de rugby.
1: Un poco de rugby. No, esto es súper importante, ¿eh? Esto es una sección hecha para que la gente conozca la verdad. Esto es lo más importante que podemos tratar hoy. Pero
2: el deporte aragonés sobrevive, pero sobrevive no por las instituciones, ¿eh? Ni por los apoyos políticos.
1: Y sobrevive a un 20% de su potencial.
2: Claro, hombre. Y sobrevivió, pues, gracias al esfuerzo de padres, de madres, de aficionados. Sobrevivió gracias a eso. Que nosotros no queremos que nadie nos regale nada, ¿eh?
1: No.
2: Nosotros, cualquier tipo de subvención que recibimos, joder, estamos obligados a devolverla, no económicamente, porque no la puedes devolver, pero sin actividades deportivas, sin hacer cosas para que los chavales tengan un sitio donde estar entrenando una semana. Nosotros, con parte del dinero que recibimos, nuestros jugadores, los más jóvenes, tienen dos aulas en nuestras instalaciones.
1: Lo que no tienen otros en sus ciudades deportivas.
2: No lo sé. Nosotros damos clase a los chavales. Tenemos chavales que la manera de que sigan vínculos al deporte y les resulte más sencillo jugar a este deporte, porque no nos olvidemos, nuestros chavales tienen que ir a entrenar, porque no hay un campo en Zaragoza, en el centro de Zaragoza, de frente, no hay ninguno.
1: Esa es otra.
2: Se tienen que ir al parque de atracciones. Y al parque de atracciones, ir ahora por la tarde a las 7, pues es sencillo. Pero yo invito a que la gente suba al parque de atracciones el 7 de enero a las 8 de la tarde.
1: Sí, sí.
2: Porque no tenemos ni un triste autobús que nos lleve allí. Entonces, la manera de que los chavales pues sigan vínculos, pues van un poquito más pronto, aprovechan para estudiar, tienen algún apoyo académico por parte de sobre todo en idiomas, para que los chavales puedan estar allí. No recibimos ningún tipo de ayuda. Nuestra ayuda es testimonial. Lo que recibimos de tanto del Gobierno de Aragón como del Ayuntamiento de Zaragoza, hombre, pues nos viene muy bien y se lo agradecemos, pero con eso no vivimos, ¿eh? O sea, y vivir significa que chavales de que casi 400 personas en edad de entre 6 y 30 años puedan practicar un deporte.
1: Claro, claro.
2: Pero bueno, vamos a hablar un poco de rugby.
1: Y luego está relacionado también. Se hace una labor social, como por ejemplo la que se va a realizar en el tercer torneo nacional de rugby penitenciario, que se disputa este 30 de mayo de 2026, de 10 de la mañana a las 17 horas. Colaboran empresas, pero sobre todo colaboran muchos clubs, por lo que veo, ¿no?
2: Sí, sí, es un torneo, es el tercer torneo penitenciario que se...
1: ¡Guau! Pero muchos equipos para un fin de semana, va a ser una competición muy bonita.
2: Son 10 equipos, 3 equipos femeninos y 7 equipos masculinos. se celebra el sábado y domingo, este fin de semana, y es, bueno, es, todos los participantes son presos o personas que han estado cumpliendo condena y que se han reinsertado con la práctica del rugby. Es una labor social que pasa prácticamente desapercibida, ¿sabes? Pero bueno, es una labor importantísima. Y forma parte de los valores del rugby, que es devolver a la sociedad todo lo que la sociedad nos da a nosotros. Entonces, tratamos con presos, ojo, presos que están cumpliendo una condena porque obviamente han hecho algo mal. Si están en la cárcel han hecho algo mal. Pero nuestro objetivo es que esta gente les podamos dotar de herramientas a través del deporte para que, bueno, una vez que hayan cumplido su condena por haber alterado la convivencia normal de la sociedad y por eso están cumpliendo una condena, tengan herramientas para reinsertarse. Entonces, y además es una buena herramienta la práctica del deporte y la práctica del rugby es una herramienta fundamental. Nosotros tenemos jugadores que han estado en la cárcel, que han cumplido condena y ahora se han reinsertado. Y mañana, perdón, el sábado, nos desplazaremos a Madrid, donde nos juntaremos con los centros penitenciarios, se pasará una buena jornada de rugby, se jugarán, y es mucha gente que cuando acabe su condena, pues podrán reinsertarse en la sociedad. Y eso es un triunfo. Son pequeños triunfos que pasan prácticamente desapercibidos en Aragón. Pues bueno, yo creo que el único que tenemos es Ebro FM, porque estas actividades para el resto de medios de comunicación entiendo que no son interesantes o no les gusta o no, bueno, o no tienen tiempo, o el fútbol sobre todo, pero son pequeñas acciones que hablamos del rugby penitenciario, pero hablamos también del rugby que tenemos para personas con problemas mentales. También, que es una forma que es, no os imagináis lo gratificante que es que presos se puedan reinsertar en la sociedad o que gente con problemas mentales, con incapacidades mentales, puedan jugar, puedan practicar deporte. Es altamente enriquecedor. Yo invitaría a cualquiera a que dedique una hora a la semana de su tiempo para cosas como estas, porque es altamente enriquecedor y además hacemos una labor social. Pues eso, el sábado nos desplazaremos a Madrid, iremos con nuestro equipo de rugby penitenciario, reforzado con algunos jugadores, y intentaremos hacer un buen papel. Hace dos años, es cierto que el objetivo no es ganar, ni muchísimo menos, pero bueno, pues tuvimos el orgullo de que no perdimos ningún partido. Eso de menos.
1: ¿Qué más da ganar? Pero yo estoy seguro de que el objetivo no es ganar, pero si le preguntamos a los jugadores, van a dar su vida por ganar.
2: Claro. Mira, para una persona que tiene su libertad limitada, salir a hacer una actividad como esta
1: es estar libre.
2: No, es estar libre durante unas horas. Claro. Obviamente, para que puedan salir, se cumplen una serie de requisitos, buen comportamiento, instituciones penitenciarias del OK, porque se van a juntar en Madrid, pues igual en torno a 200 presos. Y no va a haber ningún problema, ¿eh?
1: No va a haber ningún problema.
2: Claro, ningún problema.
1: Yo pues... he estado en varias. Te mando un abrazo, Carlos Ezquerro. Te tengo que despedir. Que vaya muy bien lo que queda de día. Muchas gracias por esta pedazo de sección que te has marcado explicando los entresijos del deporte aragonés y del rugby. Un abrazo muy fuerte, amigo.
2: Un abrazo. Muchas gracias, Adrián. Buenas tardes.

0: Amigos, amigas, esto ha sido todo por hoy en los deportes de Ebro FM. Te hemos acompañado durante hora y media, de una a dos y media, con toda la actualidad del deporte aragonés y toda la actualidad del Real Zaragoza. También la de Guanapix, que se juega un ascenso junto a Intersala, que también lo peleará, y el Colo Femenino, que hará lo propio. Esos equipos aragoneses dándolo todo en el final de temporada. Hemos hablado también del rugby aragonés, hemos hablado del deporte que nos importa y que sufre una crisis enorme, el deporte aragonés. Seguiremos mañana a las 9:30 en Café con Goles a la 1 en los deportes. Gracias.
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3: Muy buenas noches. Bienvenidos a este ¿Qué me estás contando? Este miércoles 27 de mayo, creo que es. Sí. Es que al final nos da... Muy buenas noches, bienvenidos a este que me estás contando, de este creo que es miércoles 27 de mayo, la falta que Collaroso digan, sí, vale, ya lo sabemos, perfecto, miércoles 27, mayo, nos da igual, porque aquí la, es que esto va a ser el día de la marmota. Ayer hablábamos de esas ayudas que iban, porque es que no recuerdo si es el gobierno de Aragón, el ayuntamiento, si es que da igual, y yo le comentaba ahora a Iván, esta semana es la semana de la protesta y de la afición, y decía, tío, digo, es que no nos damos cuenta del detalle. Los que vamos o hemos ido mucho a la ciudad deportiva, nadie entra por esa puerta. Nadie. Es que yo jamás en la vida entro por ahí. A mí que me llamen conspiranoico, lo que les dé la santa gana, que me da igual. Pero justo es casualidad que se entra por esa puerta, están las cámaras de Aragón Televisión y justo ese mismo día anuncian las ayudas al Real Zaragoza. Bueno, al... No sé qué nombre tiene, da igual. Son ayudas, digamos, disimuladas al Real Zaragoza y a la Sociedad Deportiva Huesca. Es como buscar una excusa para... Como vamos a anunciar esto, venga, vamos a sacar... Ahí va entrando por la peor puerta. Yo entiendo que cuando viene un entrenador nuevo, lo entras por la mejor puerta que tienes. Y los que hemos estado en la Ciudad Deportiva sabemos de sobra que esa precisamente es una puerta que no utiliza ni Dios, que siempre se entra por la zona del parking y que la zona está meridianamente bien. Tampoco vamos a decir que el Real Zaragoza tenga una instalación en la Ciudad Deportiva del Copón, pero... Han utilizado la peor puerta, la que no cortan el césped nunca, ni los setos, ni absolutamente nada. Que esa puerta que yo estoy convencido que le han puesto un poco de tres en uno para poderla abrir, porque no la han abierto desde el siglo XVIII. Creo que esa puerta se abrió por última vez cuando vaciaron la piscina. Han pasado años, ¿eh? Entonces, de verdad, que es una tomadura de pelo continuada. No es coincidencia, seguro que no es coincidencia que ayer se anuncie esa... se debe decir aportación o esas ayudas, llámenlo como quieran. Y justo el día que, bueno, no es coincidencia que sea el entrenador nuevo el que viene, pero sí que, joder, por la peor puerta que hay. Yo estoy seguro que Lalo nunca entra por ahí. Segurísimo que Lalo jamás entra por ahí. Y yo insisto, yo nunca he entrado por esa puerta. He ido muchísimo a la Ciudad Deportiva. Pero, como se creen que somos tontos y nos toman por tontos, pues bueno, nos montan otra película y ya está. Y luego lo que llevamos diciendo mucho tiempo, que es que, joder, las manos de los políticos, por favor, cuanto más lejos, mejor. Y has pedido, por favor, porque es que da igual como lo pidas, porque van a seguir estando ahí, metiendo la mano ahí. Ahora Pilar Alegría otra vez sale hoy, que vamos a pedir, que no sé qué. Y yo le voy a decir una cosa a Pilar Alegría, y con conocimiento de causa. ¿Hace cuánto que no hablas con el consejero o la consejera de la oposición de la Sociedad Nueva Romareda. ¿Hace cuánto que no entráis ahí a pedir explicaciones o a que os cuenten? Mucho. Y además es algo que extraña. Y dices, hostia, es que aquí no viene nadie a preguntar cómo van los plenos, qué es lo que ocurre. Nada. Pero ahora, como el Real Zaragoza, pues está donde está, por culpa de todos ellos, y no hablo de un color, hablo de todos, pues ahora, venga, todos a poner esa medallita. Salió Azcón, Chueca, Ranera, Pilar Alegría, ya van dos. Y todos, bueno, para intentar ganar el apoyo del zaragocismo, que no entienden una cosa, que cuanto más hablen del Real Zaragoza, menos apoyo van a tener. Por todos lados, además. Porque al final, los dos partidos, bueno, ese bipartidismo el que siempre se habla, unos metieron a unos y otros metieron a otros. Y al final, entre ellos, lo mataron. He dicho que estaba Iván. Iván, te he visto que estabas con el móvil y digo, pues mira, te voy a tocar los huevos.
7: No, que lo voy a poner en silencio.
3: Sí, sí, pero Iván, buenas noches.
7: Buenas noches.
3: ¿Ya? ¿Has apagado el móvil?
7: Buenas noches, vale. A todos, sí.
3: La semana de, no sé si es la semana de la ira o no sé cómo definir, la semana de la traición, la semana de la realidad. La semana que se certifica lo que llevamos contando mucho tiempo, la semana en la cual el Real Zaragoza no ha muerto, pero sí que es cierto que estamos peor que nunca. No somos como José Moreno, estamos peor que nunca.
7: Peor que nunca, peor que nunca. Yo, vamos, de hecho no me lo puedo ni creer que estemos ahí, pero vamos, estaba ya sentenciado. En fin, lo que estaba diciendo de la ciudad deportiva, yo es que esa puerta ni la conocía. No sé quién la...
3: Iván, yo te juro que tampoco la he visto nunca.
8: Yo tampoco.
7: De verdad te
3: David, digo. Buenas noches. David, buenas noches.
10: Muy buenas noches, Hugo.
3: ¿Tú tampoco?
10: No, yo tampoco. Yo estaba bastante...
3: Fernando, buenas noches.
11: Yo las veces que he entrado por el parking porque además he ido a trabajar allí alguna
3: Pero escucha, pero es que todo el mundo hemos entrado o bien por el parking o bien por la izquierda, pues el camino Cabras que hay, es. ¿Vale? Que llegas ahí a la zona donde estaba el bar o donde está todavía. Pero esa puerta, yo ahora mismo si me preguntas dónde está... Hostia, no sabría decirte dónde
10: yo
3: está.
10: Yo no sé cuál es el objetivo, pero el nivel de comunicación del Real Zaragoza sacando eso me parece...
3: Pero no crees, David, ¿no crees que puede estar todo
10: seguro?
3: Hilado. No dan puntadas sin hilo estos cabrones. No dan puntadas sin hilo.
10: No, y es que me lo creo, lo que has dicho, no había visto esa perspectiva, pero esta me parece muy pena. O sea, me parece que da mucha pena que tengamos que sacar ese tipo de vídeos con el objetivo que sea. Yo, la imagen que se está dando de nuestro club me hace...
3: El objetivo no es otro más que... Pues eso, ahora el... Es que yo creo que encima todo el mundo ha puesto el grito en el cielo con esas ayudas nuevas que dices, joder, hostia. Yo le decía a Adriano hoy al mediodía, digo, yo podría entender que dijeran, venga, vamos a comprar una parte del Real Zaragoza con dinero público. Lo podría entender. No sé si es posible o no, ¿eh? No sé si la legalidad lo permite o no. Pero dices, bueno, por lo menos tendría un control y sabría lo que pasa dentro. Pero el aportar dinero a una gente que lo que hace es no malgastarlo, tío, es pegarle fuego conforme llega, es que parecen a Pablo Escobar cuando quemaba los billetes para calentarse. Fernando, buenas noches.
11: Buenas noches.
3: ¿Tú conoces esa puerta?
11: No.
3: ¿Has ido a la ciudad deportiva?
11: Sí, no muchas veces, pero he ido, sí.
3: Ninguno de los cuatro sabemos dónde está esa puerta, ¿no?
7: No, yo ya te digo yo
3: que... Igual es alguna puerta de alguna huerta de Cuarteto o de Cadrete o algo, porque te juro por Dios que no reconozco esa puerta.
10: Es que parece un terreno de Belchite, de casa de Fernando.
3: Belchite, no te metas, que mi hijo...
10: No, eso.
3: No, es verdad, me parece... Me parece una vergüenza la manipulación tan grande, porque no puede ser casualidad. Una puerta que nadie conocemos, que todos los que hemos ido mucho a la ciudad deportiva sabemos por dónde se entra. Hemos dicho los dos caminos, que es el del parking, por donde salió Ramírez escondido, ¿vale? Y luego el del Camino Piedras, que subimos todos a ver los partidos de categorías inferiores. ¿Esa puerta a dónde coño estás? Yo creo que es la puerta de la piscina. Es verdad que creo que es la puerta de la piscina.
7: Pero que es que, de hecho, como dice David...
3: Es que creo que cuando entró Ibai, vio un trampolín y dijo, me tiro algo.
7: Pero que es lamentable que tengamos que dar esa imagen para decir, mira cómo tenemos las instalaciones. Si es que lo están viendo día a día.
3: Ya lo sabemos cómo están.
11: Estos en teoría tienen muchos dineros. Podrían echar... Alguno que está en Miami prometió que iba a ser...
3: La academia, efectivamente.
11: No sé qué academia, sí, aquí es siempre la ciudad deportiva.
3: La gente lo llamó la academia, Jorge Mas, la academia.
11: Pocos dineros han llegado a la academia.
3: Porque el otro día... Pues creo que 20 litros de pintura para la...
11: Que hay dos campos arriba que no tienen ni vestuarios porque no llega ni el agua.
3: Son unos contenedores, son contenedores marítimos que se cañan ahí dentro.
11: Eso que se lo hagan a un club de un barrio. Que, oye, que te hemos hecho el campo y no ha llegado el dinero para irte. Vas a estar un año en contenedores y dices, joder, me han hecho el campo nuevo.
7: Y voy a estar un año.
11: Sacrificándome. Pero, Real Zaragoza, macho, que somos el noveno, el décimo equipo de España, por Dios.
3: La historia no se come, ¿eh?
11: Que sí, pero que es que no, hombre, que no.
7: La cuarta
11: ¿Cómo no se van a ir los zagales a jugar a otros lados?
3: Cualquier loco de agua caliente.
11: Claro, ¿cómo no se van a ir?
3: El primer equipo se ducha con agua caliente. Solo faltaría.
11: Claro, el primero que llega.
3: Solo faltaría.
11: Es solo falta que
3: el primer equipo no se duchase con agua caliente. Es que, Fernando, no seas cachondo. Tú sabes de electricidad y sabes de esto.
11: Sí.
3: Yo solo contemplo que sean termoeléctricos.
11: Pues eso es una ruina. Pues cuando hay mucho movimiento de partidos, es una ruina.
7: Los cinco últimos
3: igual se duchan con agua fría. ¡Igual la tienen enganchada! ¡Que es una
11: ruina! No lo sé, pues igual tienen la luz enganchada allí.
7: Los cinco últimos se duchan con agua fría.
11: Claro. Porque
10: hostia, a Goku se ducha
3: con agua fría. Escucha, a Goku y ducha, pues da igual, déjalo.
11: Donde he jugado yo toda vida al fútbol sala en Belchite, había termoeléctrico. En un termo, no exagero, casi como esta habitación. Por suerte se rompió.
3: Ya te has pasado.
11: No.
3: Esto es lo más grande.
11: Exagerado. Mira, cuando se rompió para sacarlo, que lo metieron cuando no estaba el techo con una grúa, lo tuvieron que cortar a trozos con radial para sacarlo. Y ya el que fuera tuvo la luz de decir, vamos a poner propano.
3: Pues escucha,
11: y el propano, cuando presta, sale caliente, se puede duchar gente allí a mansalva.
3: El que lo sacó no pensó que Adrián Oiz lo podía sacar.
11: Pues a lo mejor.
3: Cargárselo a la espalda y sacarlo. Ninguna duda.
7: Como la piedra de Obelix.
11: Pues eso, o sea, es que es una detrás de otra. Una detrás
3: es
11: de otra.
3: Que de verdad que al final es como... Nos lo tomamos a risa, sí, es cierto que yo siempre digo lo mismo, ¿eh? Bueno, o sea, a mí, yo cuando me enfado y lo demuestro, ¿eh? Pero yo intento siempre, joder, alegrar un poco la vida a todos, joder, no puede ser, tío, es que no podemos hundirnos por estos estos seres, creados bajo las luces de colores de un hostal de carretera, ¿vale? Entonces, no podemos hundirnos en la miseria. Lo he contado esta mañana con Adrián, un amigo de toda la vida me escribe y me decía, Cuco, descendemos nosotros y ascendemos nosotros. Y yo le dije, sí, pero descendemos nosotros, ascendemos nosotros, y son ellos los que les da igual que ascendamos que descendamos. No puede ser que sigamos inflando con dinero público a esta cuadrilla de sinvergüenzas. No puede ser. Que venían aquí, que iban a pagar absolutamente todo, que esto era como... Está todo pagado, Ayu. ¿Te acuerdas? ¿Os acordáis de la rueda de prensa de Mariano Casas Novas, que en paz descanse en la puerta de la notaría? ¡Está todo pagado!
7: Mira lo que hicieron con los asientos de la Romareda. Que ni para pintura...
11: 800.000 euros creo que habían dado y no hicieron nada.
7: Se arreglaron con una candileja.
3: Eso era de lo de los asientos que contábamos el otro día.
7: Para sacar el color.
3: Con un soplete... Eso así, y es verdad.
11: Al mío no le llegó,
3: pero es verdad.
10: Sí, por eso
3: esos asientos con un soplete...
11: Al mío no le llegó, ¿eh? Yo cuando me fui el último día seguía el
3: andamio. ¿A tu asiento? Pero porque ellos saben de sobra que lo que yo suelo rentar interdimensional, vale. Y que entonces el asiento, vale, pues. Hagan lo que hagan,
11: vale.
3: Está bien.
11: Vale.
3: Está bien. Pues, es más, es muy probable que, como saben que vienes aquí, digan, pues no te jodes, el asiento chungo.
11: Los que han puesto este año, no te cabe ni el culo hablando mal y pronto.
3: Yo es que he hecho muy finito de cinto.
11: Son pequeños, incómodos.
7: Yo estoy en una silla privilegiada.
11: Yo me siento, el primer día que estuve solo, creo que menos hacia, dando la espalda al campo, me senté de todas maneras y no había manera de encontrarle. Aparte que
3: ¿y qué hiciste? ¿Te subiste a tu par en las rodillas?
11: El espectáculo que ves tampoco, o sea...
3: No invita.
10: No ayuda.
11: No invita nada, o sea, es algo...
10: El frío, el aire, el
11: no,
10: espectáculo,
11: el, frío es
10: el asiento.
3: Ahora es el calor, ¿eh?
10: Ahora el calor, es que...
11: Si tú vas allí,
3: hay mil excusas para no ir.
11: Si tú vas allí y ves fútbol, y bueno, fútbol, por lo menos que corran. Ya lo del fútbol ya lo voy a dejar por imposible. Dices, bueno, pues bien, pero es que... Los últimos días, es que ha sido, es que no.
7: Joder, los últimos.
11: Ha sido lamentable. Hombre, estos tres que hemos perdido.
3: Ya,
11: espacio, porque escucha, el día del Mirandés, por ejemplo, lo acogotaron.
7: Tiras 20.
3: La relación espacio-tiempo la llevas fatal, ¿eh?
11: Sí.
3: Lo de estos días, macho, o sea, estos años.
11: Bueno, pero yo me refiero a esto que me acuerdo más. De los años pasados ya...
3: ¿Tienes memoria selectiva?
11: Sí, eso lo elimino todo. Guardo muy pocos momentos de segunda división, ¿eh?
3: El año que viene ya puedes empezar a eliminar.
11: Ya.
3: Porque tienes que tener la memoria... 100% ocupada.
11: Hombre, pero fuera, por ejemplo, pienso en bajar a Teruel y en esos bocadillos de jamón serrano que me voy a aplicar
3: Teruel. No mientas, tú piensas en bajar a Teruel y que se puede beber cerveza, que te conozco.
7: Pero eso es verdad.
11: No, ahora no.
7: Eso va a ser verdad que se puede beber alcohol en primera
3: vez. Hay gente que me dice que sí, hay gente que me dice que no.
7: Pues igual que me dicen a mí.
3: Yo he estado en partidos de primera vez
11: no
3: y he bebido cerveza. Vale, o sea.
7: Es que eso no lo sé yo, ¿eh?
3: Me da igual.
11: Aquí beben fuera que la
3: cosa. Escúchame una cosa, en esos bares de esos campos
11: no
3: de Dios.
11: No controla nadie.
3: Hay. No te vas que luego te la den, no te la den. O sea, esto ya, es como cuando vas. Yo. Hay un que va bien fuerte. Y yo un día voy y digo, oye, una cerveza. Y, no puedo cerveza, no, aquí no vendemos alcohol. A continuación, mami dijo, dame dos cervezas y se las da. Digo, hostia, tío, hombre, aquí quieres, musulmán para lo que quieres, cabrón. No me conocía, no me la dio. Tengo que decir que esto existe. Entonces, yo he bebido cervezas en un bar de un equipo de primera red. No sé. Eso es la tontería, es decir, es que por lo menos la verdad es que la desgracia es la que es. Con todo el respeto del mundo a la primera ref, ¿vale? Pero la desgracia es que, hostia, que estamos buscando una excusa para decir, bueno, por lo menos tenemos cerveza.
7: Yo qué sé. Vamos a quedar algo bueno.
3: Y luego es la semana de la protesta. Que ahora es el... ¿Cómo protestamos? ¿Qué hacemos? ¿Qué no hacemos? La Federación de Peñas, que es que crea mucho desgaste el protestar. Me dan una pereza, tío. Me dan una pereza. Que es que crea mucho desgaste el protestar. Pues quédate en casa. Alma de cántaro. Dimite. Está, tío, déjale el puesto a alguien que no le desgaste el protestar. Entonces, llega el partido domingo y leí. Bueno, es que ayer estábamos tres propuestas totalmente antagónicas. Pero al final es que estamos a miércoles, que quedan 3 días, y que no hay ningún movimiento. De manera que nada va a salir bien. Ni vas a conseguir que el campo esté vacío, ni que esté lleno y que la gente proteste, porque al final, ¿protestar para qué? ¿Alguien se piensa que va a ir la alcaldesa, que van a ir los políticos de turno, que va a venir Jorge Mas, que van a venir los consejeros? ¿De verdad alguien se lo cree? Entonces vamos a ir, ¿o van a ir a qué? ¿A protestarle a quién? ¿Al sol? Pues, ¿qué haríais vosotros? O sea, yo de verdad, mi propuesta sigue siendo la misma, es todo el mundo este fin de semana con la camiseta del Zaragoza por la ciudad y el domingo que se queden solos. Más solos que la una. Y quizá enciende el Málaga, pues oye, enciende el Málaga.
10: Hombre, me hubiera gustado algún tipo de iniciativa, me da igual cuál, me da igual haber ido todos y protestar, no haber dejado el campo vacío, pero sí que hubiera echado de menos algo, porque sí que, al final, algo es lo que dices, Cuco, lo que me va a dar, lo que me da la sensación es de que va a pasar el partido, habrá 8.000, 9.000 personas en el campo protestando, pero poquito, y se va a acabar esto sin haber hecho la afición nada
3: va a pasar
10: gordo,
3: el partido,
10: sonoro,
3: va a pasar
10: y
3: el partido,
10: que se vea en diferentes sitios.
3: David, va a pasar ese el partido el y no va a pasar nada.
10: Claro, eso es lo peor, porque un campo muy vacío es lo más cómodo para el Real Zaragoza.
7: No va a apretar.
3: Yo tengo una cosa, ni sí ni no. La imagen de un campo, de un equipo, que la afición siempre ha sido lo mejor que ha tenido, que eso es reconocido por todas las aficiones de este país, que y los futbolistas, de la afición tan fiel que tiene el Real Zaragoza. Yo os digo una cosa, y eso lo decía Adrián hoy al mediodía, yo estoy convencido que los futbolistas, me decía Adrián, si es que los futbolistas da igual, digo, bueno, relativo, en su cabeza va a quedar siempre que fuisteis los primeros sinvergüenzas que conseguisteis que no hubiera nadie en la Romareda.
10: Eso no va a quedar en su currículum. O sea,
3: pero en su cabeza sí.
10: Sí, no, sí, sí.
3: David, en su cabeza
10: pero
3: sí.
10: Pero ellos, muchos si el año que viene estarán en Burgos, en Alcorcón, o sea, les va a dar igual. O sea,
11: este año,
10: eso es lo que
11: este
10: me da rabia.
11: No, pero el siguiente, si subimos, cuando vengan por la Romareda, no se va a no ir precisamente guapo, bonito.
3: O sea, este no, pero el siguiente, si subimos, dices.
11: Yo, escucha. Yo no sé cómo lo veis. Yo lo veo muy complicado ascender en un año.
7: Fernando, hay que tener respeto a la categoría.
11: No, no.
3: Eso es lo primero, no, que no lo hemos tenido nunca en segunda división.
10: Ponerse el disfraz de equipo de primera red.
11: Y veo,
3: no, disfraz no. Ponerse la realidad.
10: Exactamente.
11: Y veo muy difícil ascender
7: fútbol de barro
11: porque
7: de
11: no hay base.
7: No, no, está claro.
11: No hay base. O sea, es que no nos quedamos 6 o 7.
10: No, no.
7: No, exacto. Es que hay que hacer todo el equipo nuevo.
11: Es imposible. Bueno, se han visto cosas muy raras, pero que se acople.
3: Si se han visto cosas raras, sobre todo en Zaragoza.
11: Hombre, claro que sí. Fíjate, le metimos 6 al Madrid en la Copa al Rey.
3: No escucha, ganamos al Racing y ganamos al
11: Almería. Y hablaba la prensa de Madrid como si fuera una eliminatoria europea, prepararon una emboscada allí que le sirvió de poco, pero fue vergonzoso.
7: El espíritu Juanito. El espíritu Juanito,
11: sí, sí, sí, la prensa de Madrid.
3: Dices, escucha, dices, el espíritu Juanito. ¿Nosotros a qué espíritu podemos recurrir?
10: Al de Pelogula, que no está. ¿Dónde está este hombre?
7: Ya
10: no
7: uno, aquí escucha, yo te digo. Uno, tres.
10: Ah, bueno, sí.
7: Yo también hablo con él.
3: No, no, se equivoca. Eso, se equivoca. No, todos. No, lo han encerrado esta semana.
7: ¿Que lo han?
3: No, se tomó la medicación. Sus padres van a ir a buscar hoy al cuarto y le han dicho...
7: El médico está,
3: tío.
7: El médico está.
3: Mira qué camisa te hemos regalado. Le han puesto una camisa y cuando se da cuenta Jesús, de brazos y cruzados, las cremalleras cerradas por detrás, ¿sabes? Sí, sí. Así ya ha dicho, bueno, llévame a casa y ya está, no pasa nada. Un beso para Jesús.
7: Un saludo, Jesús.
11: Pero
10: sobre todo me da mucha pena porque el Real Zaragoza el año que viene, ya es lo que hemos hablado, ya habéis hablado esta semana en el programa, no vamos a una categoría que nadie conoce, que yo desde luego no conozco, a pesar de que veo, pero no la conozco como para el Real Zaragoza. Y se ha llegado, se ha hablado también, el Real Zaragoza no pisa esta categoría desde 1948, es decir, es una categoría muy nueva. Bueno, no es que, de hecho, cuando estuvimos ahí no existía esta categoría como tal, era tercera división.
3: Y una categoría que cada año que pasa es más potente,
10: no, pues,
3: que
10: hay y más profesionalizada.
3: Cada año es que la segunda dices, hostia.
10: Que es que cuando decimos, no, que no vamos a ir al campo, con todo el cariño y el respeto del Utebo, o no vamos a ir al campo, es que ya son grandes, que tienen masas sociales grandes, Murcia, Hércules de Alicante, canteras que juegan muy buen al fútbol, el Villarreal, que recuerdo que estuvo en segunda división. me refiero que esta propiedad o estos dirigentes del Real Zaragoza han conseguido antes que no se vea, que algo que no se veía desde hace 80 años. Por esto, el Real Zaragoza han sido 59 años en primera división, 59-58, 29 en segunda, la mayoría en esta última etapa, y 4 en la que era la antigua tercera división. Es decir, que esta gente nos ha llevado a algo que es, históricamente no hemos vivido.
3: Pero
10: nunca.
3: Pero esos 4 años de los que hablas, la verdad, sí, es que yo no sé cómo son, ¿eh? Si es desde la fundación del club,
10: claro,
3: como tal,
10: los dos llegas, primeros,
3: claro, y llegas a esa categoría, no, que es un ascenso,
7: claro,
3: o es un descenso, que no, es muy diferente.
10: Solo una vez, claro,
7: es decir, arrancas desde abajo.
3: Claro, arrancas desde abajo, de manera que llega un momento en el cual llegas a esa primera, claro, red de hoy en día, claro, y dices, vale, pero hostia,
10: pero es muy diferente, era muy diferente.
3: Es muy diferente, muy, es decir, muy he bajado diferente de primera, que era mi hábitat natural, he bajado a primera red. No, claro. Desde 1948, pero en ese 48 entiendo que el Zaragoza se fundó en el 32.
10: Dos, bueno. Estuvo 2 años en tercera división, ascendió rápidamente a segunda y a primera, y luego cayó 2 años en los años 47.
3: Pero fue caer, o sea, subir, bajar, subir, bajar. Algo normal.
10: Claro.
3: Y lo que no tiene nada de normal es que este Real Zaragoza descienda a primera red. Por mucho que en el año 40 y tantos hubiéramos estado 4 años.
10: A eso voy, que seamos conscientes de lo
3: del
10: que
3: ridículo
10: se ha
3: histórico.
10: Exactamente. Que
7: descendiendo
10: que esto,
7: a primera red, 14 años llevando en segunda.
10: Exactamente, que eso también era algo histórico, que nunca había estado el Real Zaragoza tanto tiempo seguido sin pisar la primera división. Y ahí vamos incluso a los años 30.
11: Pues ahora espérate.
7: De hecho, es el equipo que más años lleva en la categoría.
10: En segunda división, exactamente.
11: Ya, 14 años seguidos.
10: Ya no somos, que será
3: el Oviedo, si no me equivoco, estuvo 20 y tantos años sin llegar a primera división.
10: Estuvo desde
3: el Oviedo, si no me equivoco, 20 y tantos años en llegar a primera división.
10: Si no me equivoco, 2001 hasta 2025, que fue el año pasado.
11: El Oviedo no llegaron a bajar a tercera, por lo menos.
7: Sí, bajó.
3: Sí, pues digo que el Oviedo le costó.
11: Creo que tuvo 20.000 socios en tercera división.
3: Claro, escucha, pero vamos a ver, yo no tengo ninguna duda de que si la directiva o los dueños hacen lo que tienen que hacer y ponen un abono
11: moderado.
3: No, ni moderado ni hostias. Un abono acorde barato, acorde a la hijoputez que habéis hecho.
7: Justo,
3: ¿vale?
7: Justo.
3: Y dices, correcto, no, justo para... No, ni justo ni injusto. Un abono súper barato, porque lo que han hecho no tiene sentido ni nombre. Entonces, un abono que digas, oye, no sé, tío, 100 pavos.
10: Pues eso creo que no va a pasar.
7: Los que hemos pagado este año,
10: eso no ha pasado nunca.
7: Lo que hemos aguantado ya no
3: lo ha pasado nunca, pero David, tampoco ha pasado nunca que nos bajara la primera red.
11: No, tengo aquí los tres. 375 euros.
3: Si te enseño
11: encima he pagado más que estando en la Romareda. En peor sitio... Y mojándome.
10: Enseñalo ahí,
11: y viendo un espectáculo bochornoso en todos los sentidos. Porque no eran capaces de pasarse el balón 4 veces. Rematar delante el portero, que es que habría metido esos goles, los habría marcado hasta Julio Salinas, por Dios.
3: Ojalá tuviera
11: hasta Julio Salinas. O sea, es que ha sido. No ha tenido nombre lo de este año. Y me voy a abonar.
3: Porque hace una semana dijiste que no.
11: Sí, me voy a abonar, ¿sabes por qué? Porque me puede el corazón. Ahora, ya veremos
3: a
11: ver
3: si
11: voy.
3: ¿Y si te piden 250 pavos del abono?
11: Una puta mierda, abajo no.
7: Pues ya me abonaré.
3: Cueste lo que cueste.
11: A ver, no, a ver lo que vale.
10: Yo también.
7: De verdad, que valen, mira, porque mira, es mi liberación. Que sí, ya sabemos que está hecho todo mal, está hecho...
3: Que no, Iván, que no voy por ahí, Iván.
7: Ya.
3: ¿Sabes qué pasa? Que se aprovechan de esto, tío.
7: Claro que se aprovechan. Se aprovechan del zaragocismo y del sentimiento de la gente.
3: ¿Creéis, ¿no? ¿Creéis que esta iniciativa, que creo que es del ayuntamiento o del gobierno, da igual, de hacer este fondo para los equipos,
11: de Aragón,
3: creéis que es iniciativa del gobierno de Aragón o que el Real Zaragoza, o sea, Jorge Mas y compañía, ha llamado a la puerta y ha dicho, soltar más pasta? ¿De verdad dudas, Fernando? Iván, ¿tú dudas?
7: A ver, pues acabo que
3: habrán... a la mierda, ¿tú dudas?
7: Acabo que habrán llamado.
3: Tú no dudas, ¿verdad que no?
10: O sea, estas cosas me las creo.
7: Pero fíjate al Teruel cómo ha pedido también lo suyo, como es normal.
11: Hombre, a tu muy bien.
3: Pero que sí, que lo que tú quieras, claro. Pero cuando ha pedido... Pero
11: es una campaña brutal, ¿eh?
7: Es que eso se lo
3: ha... Pero cuando ha pedido lo suyo el Teruel, cuando ha visto lo que van a hacer...
7: Hombre, claro que sí.
10: Claro, es que Teruel, claro que sí. Entonces, casi han mira un equipo más.
3: Es que no sé qué es peor. Si sea iniciativa de los políticos, es decir, vamos a regalarles más dinero, o que nosotros hayan estado diciendo, ¿qué hace falta poner perras aquí? No sé qué es peor, ¿eh? Pero para mí probablemente es peor que sea iniciativa del gobierno. O sea, me da igual, DGA, ayuntamiento, me da exactamente igual. Es no entender absolutamente nada. Y plegarse a sus exigencias me parece también un insulto al aficionado y al abonado del Real Zaragoza, que es como, hostia, tío, de verdad, vais a dar un dinero que no controláis nunca, porque no estáis dentro del club. Entonces, no tienes un control de esa pasta y otra vez le vas a dar. ¿Qué estás premiando? ¿La inutilidad?
11: Claro que sí.
3: Estás premiando el que nos bajen a primera red, que encima el canon es mucho menor
8: No tienes que pagar el concurso de la pasta del concurso de acreedores. Tienes las ayudas al descenso. Los contratos de los futbolistas de que cobran pasta, toma por culo. Vas a tener un tope salarial de los más grandes. Y encima, pasta del dinero de los erarios públicos, me parece un insulto a la inteligencia de cualquiera, tío. Y todos somos zaragocistas, lo que queramos. Pero hay que pensar también en la gente que no le gusta el fútbol. Que esa gente que decía, pero ¿por qué vais a hacer un campo nuevo que cuesta 100 y pico? Ahora son 200 ya, ¿vale? Pues bueno, pues vale, sí. Ya, pero decía Tomás ahí, es que yo quiero un campo de fútbol, vale, perfecto. Es que yo no quería el tranvía, vale, perfecto, venga, para todos. Pero hostia, te han dado el campo de fútbol ya. Tío, no pidas más. Pon alguna, que son fondos de inversión, hostia. Sí, sí, sí. Que saco tienen es dinero. Aquí nos vendieron que tenían mucho dinero y de repente, es que por la inseguridad jurídica no encontramos financiación. Disculpa, vosotros financiáis grandes empresas, hijos de Belcebú, ¿sabes? O sea, que es verdad, tío. Entonces dices, otra vez darle pasta a estos. Que estoy seguro que estos sinvergüenzas financian algún ayuntamiento y todo con la cantidad de pasta que con la que manejan y que mueven cada día. Y otra vez hay que darles más dinero, tío.
10: Sí, es que para eso el Real Zaragoza como tal es un juguete de negocio, un juguete tal, que bueno...
8: Pues igual te voy a pedir una cosa, la próxima nómina que tengas o tal, con lo que te retengan, piensa que de ahí una parte...
7: Bueno, a mí me
8: una, que... una parte va para Jorge Mas y compañía, ¿eh?
7: ¡Hostias! Ahí le hemos jodido.
8: ¿Te vas a abonar? Yo de verdad, pero además que estoy convencido que no van a tener ningún detalle. No han tenido ni siquiera el detalle eso sí, de pedir perdón,
7: es,
8: joder.
7: Eso sí, ahí sí,
11: yo entiendo el comunicado el otro día.
8: Yo entiendo, está hablando David, yo entiendo
10: que
8: hablar David,
10: no, yo voy a decir una cosa. Yo entiendo que se tenga preparado porque esas cosas en comunicación tienen que tenerlas, pero que en todo el puñetero comunicado no esté la palabra perdón, que es que el comunicado tenga que ser un perdón en grande a la afición. O sea, eso es demostrar no saber ni dónde están, ni qué nos duele a la afición. Una afición que, como digo aquí, pues esta gente paga sus abonos, paga para el campo, anima, compra ropa en la tienda, que no hay un perdón.
8: Tú dices, David, que eso que lo tenían preparado.
10: Hombre, claro,
7: hombre,
8: se me ocurrió entrar en dos inteligencias artificiales.
7: Tres minutos.
8: En dos, claro, ¿vale? Eso... Y pedir una carta como esa, tío, clavado al 80%, ¿eh? Clavado al 80%, bueno, con los mismos términos, con las mismas expresiones, con todo, clavado al 80%. Ojito, ¿eh?
10: Sí, bueno, el que...
8: No sé qué espero también, tenerlo preparado, bueno, que el... o ser tan subnormal, con perdón, para, hostia, salir y decirle que... a ChatGPT, prepárame tal cual, y ser tan monger, con perdón, de coger y publicarlo y que nadie les diga, tío, ¿qué estás haciendo? Ese día era para poner un perdón con mayúsculas, mañana totalmente. Convocamos a los medios para anunciar la salida de Jorge Mas, lo que queramos. Tenían el momento perfecto para hacer las cosas meridianamente bien, dentro de lo mal que han hecho todo. Dices, vale, ya la has cagado, pero la has cagado a saco, ¿vale? Perdón con mayúsculas, un escudo Real Zaragoza, sin más, súper escueto. Y convocamos a los medios mañana a tal hora para anunciar las nuevas medidas. Y en ese anuncio de nuevas medidas, anunciar pues la salida de Jorge Mas, lo que sea. Sí, sí, sí. Lo que de verdad calma a la afición. Por eso a mí te digo, eso no estaba preparado, tío.
10: Si estuviera
8: preparado, habrían preparado todo.
7: A los tres minutos, Cuco, de esa determinada parte, no estaba preparado. Yo creo que estaba preparado.
10: Lo que es que como
8: me costó un minuto 10 segundos hacer algo similar.
10: La cosa es que como no Fernando López y este tipo de gente que está en el Real
8: Zaragoza, no sé quién es Fernando López.
10: Una buena nómina. No nos han dicho algo a la afición. Algo. Una rueda de prensa, algo para la afición.
8: Fernando López, alguno en el club le ha cogido y le ha dicho ya vale de gilipolleces, ¿eh? Vale de mensajitos de estos que la estás cagando a saco.
10: Hombre, es que, hostia,
11: no va con pistoles de Gitis el otro día.
7: Eso lo dijeron y que se metió en el maletín de un coche para salir de Iberchapa.
8: Eso fue Ramírez.
7: De Iberchapa, digo.
8: ¿Habéis quitado a Ramírez por su éxito en el Malmo?
11: ¿Qué ha hecho?
8: Ya lo han echado.
11: Ya lo han echado. Nos ha dejado helados, ¿no?
8: Yo, hostia. Conforme pasan los... Y al final, yo esperaba decir... No sé, tío, que por lo menos las cosas se calmasen. Dices, vale, ya la hemos piciado, ¿vale? Ahora vamos a poner calma.
11: ¿Pero cómo vas a poner calma si cada vez que hablas sobre el pan?
10: Yo estoy muy dolido. Yo...
7: Y luego como un mar de humo, que si Víctor Fernández, que si, hombre, ahora, que si Juan Señor, que si Nallín, que si Aguado... Que si no sé qué.
10: Que si Yair.
11: Pero Aguado es el para jugar.
8: Que si Yair, pero no es verdad. Si lo de Yair es verdad. Pero sí, no, si lo de Yair, sí. Nos des cuenta de una cosa que... Esta semana que teníamos que hablar de las protestas, claro, que han hecho de Víctor Fernández, de Nallín, señor lo de señor, no, pero el señor ha salido por una parte de la afición, vamos, que decían, tenía tal Juan Señor. También os digo una cosa, ¿podemos mirar hacia adelante?
7: Claro que sí.
8: ¿Podemos mirar ya hacia adelante una puta vez? Que es que el día que Dios quiera que sea muy tal, vamos, que pasen muchos años, que Víctor Fernández fallezca como todos... Ese día, ¿qué hacemos? ¿Disolvemos el Real Zaragoza? Vamos a mirar para adelante, tío. Ya
10: sí,
8: vale.
10: Eso ya vale.
8: Ya vale, ya vale de mirar siempre ya... para atrás. Ya vale de siempre lo mismo. Ya vale de Víctor Fernández, de Nayín, de Señor, sí, de Aguado.
7: Pero que
8: con todo el cariño del mundo que les tengo a todos, ¿vale? Pero, hostia, tío, vamos a intentar modernizarnos un poco. Vamos a mirar para adelante, macho. No puede ser siempre las mismas soluciones. Que Víctor, cuando se fue de aquí, lo dijo, que estaba hasta los huevos, sí, de ser el escudo de nadie.
7: Te digo que eso no es una...
8: Y ahora de verdad planteas la vuelta de Víctor. Mira, de verdad, iros a la puta mierda.
7: Cortina de humo.
8: ¿Vale? Y me da igual, mira, te diría. Hay veces que Zapater, de presidente, no ejecutivo, te diría, te lo puedo comprar. ¿Por qué? Porque he estado hasta hace nada. Pero volver a lo del pasado otra vez. Este círculo vicioso tiene que desaparecer de una puta vez.
10: Es que el Real Zaragoza es un,
8: claro,
10: un club que se ordena y se mueve como un club de hace 20 años. Es que es así. Sí, es que sí. Tú ves ahora cómo funcionan equipos que están en primera división. Ya no digo el Barça-Madrid, que eso es otra cosa. Elche, Villarreal, Deportivo de la Coruña, Español. Es que somos un equipo súper obsoleto comparado con ese tipo de clubes. O sea,
8: mira, nos joda o no nos joda, si nos comparamos con el Depor, perdemos en todo.
10: Totalmente, totalmente. Sí. Y
8: tiene unas instalaciones el Deportivo La Coruña.
10: Exactamente.
7: Y un señor director deportivo.
10: Exactamente.
8: Gente de aquí que mañana los hemos querido.
7: Y un señor director deportivo.
8: Director deportivo y más gente. Director de cantera. Hostia, tiene tres aragoneses en la cúspide, digamos, de la ciudad deportiva, o incluso del primer equipo. Es que el Fabril también ha subido, tío.
7: Sí, sí.
8: ¿Sabes? Entonces dices, hostia, que son gente de aquí. Que lo hacemos todo al revés, que tú ves las instalaciones del Deportivo La Coruña,
10: no tiene nada que ver,
8: y se te cae el alma a los pies, tío.
10: Es que, Cucu, ya cualquier, de verdad, por supuesto, de primera división todas, pero es que de segunda yo creo que muchas, yo he visto la del Castellón, mucho mejor que la nuestra, he visto la del Mirandés, que dentro de su humildad, tiene instalaciones mucho más bonitas que las nuestras. Es que la ciudad deportiva no es comparable a nada,
7: pues
10: que yo conozca a nada.
7: Pues imagínate, David, cuando vino ayer este, que viene de Lezama, que eso es... Eso
8: no,
7: es...
8: pero escucha, pero Iván, a este... Le dijeron, vamos a entrar por esta puertecita, como hace un par de vídeos, para sacar perras, ¿vale? Sí, claro. Vamos, blanco y en botella.
7: Sí, sí, pero vamos, que aunque entre por la principal, ¿eh? Que está todo
8: que jodido. Sí, lo que tú quieras, pero...
7: Pero
8: que,
7: por ahí escucha, no tiene sentido.
8: Pero que lo ha llevado por la puerta de los dragones y mazmorras que hablamos antes. Que lo ha metido por ahí, tío.
7: Por Jumanji.
8: Que es que le faltaba que saliera la bruja del tren de la bruja del árbol y le diera con la escoba en la cabeza. Y que hubiera sacado un tiquete en la puerta. Es vergonzoso. Pero todo esto es una película de muy mal gusto. Para engañarnos a todos, tío. Y llevan engañando a la gente 4 putos años. Yo espero que ya la gente no los defienda tanto como antes.
7: Ha dicho una cosa esta mañana, Adrián, que me ha encantado. Porque ha dicho...
8: A mí me encanta que te encante.
7: Ah, pues eso. cuando él jugaba de ciudad de juvenil preferente y lo subían a entrenar con el tercera división. Dice que él entraba al vestuario y se sentía jugador profesional de primera división. Se sentía porque había hacía un vestuario con altavoces, con una camilla, con pues cosas diferentes. Pues esto va todo acorde. Fichas aquí a 4, que vale, que luego el fútbol lo marca si sabes jugar o no sabes jugar. Pero, hombre, es que hay esas instalaciones que hay hoy en día. Es que desde el primer día dice, ¿pero dónde me he metido aquí yo?
8: Pero yo también os digo una cosa. Es que al final, para que entendamos un poco la película, es que viene Ibai. Vale, que no viene Guardiola, ni Mourinho, ni Klopp. Vale. Viene Ibai, que experiencia en grandes clubs tener no tiene. Vale, sí, sí. En el Andorra. Vale.
7: Ya, ya.
8: Punto final. Entonces, es que nos han montado un peliculón aquí. La llegada de Ibai, como si fuera... Pequeño, sí, pues, sí, tío. Dices, hostia, tío.
7: Yo, el entrenador...
8: Es que...
10: A lo que podemos aspirar ahora. Es que,
8: sí, sí, claro, pero si yo no me quejo de que venga Ibai. Sí,
7: por ejemplo,
8: evidentemente, o sea, oportunidad de Ibai, como al resto. Pero lo que os digo es que se ha montado aquí y se ha hecho eco encima todo el país, porque fíjate la ciudad deportiva de Zaragoza. Sí, vale. Y fíjate el entrenador. Con todo el respeto del mundo, ¿eh?
10: Hombre, si
8: pero que,
10: de
8: no
10: la
8: traemos, que no traemos ni a Cervera, vamos a nuestro nivel.
7: Es que iba a decir ahora yo.
8: No, tío, traemos
12: escucha,
8: a Ibai, que es
12: un... Será un desconocido, bueno, pero el día que viene aquí en verano nos apretó un meneo que te joder, cagas.
8: ¿Quién no nos lo ha apretado? ¿Quién no nos lo ha apretado?
12: El Leganés, el Leganés, el Racing, el Almería y el Huesca, que les hemos ganado.
8: ¿El Huesca?
12: Ese Huesca le ganamos 1-0. Sí.
8: Y perdimos otro, ¿eh?
12: Bueno,
10: de todas maneras, yo con Ibai quiero ver un poquito a ver qué proyecto se hace, qué proyecto
8: hace. Escucha, sí, pero que mi crítica no se hace Ibai.
10: No,
8: es hacia la película,
10: no, si es un
8: que
10: poco,
8: nos han montado.
10: Ya, sí, no, que
8: joder,
10: está claro.
8: Es que insisto. Es una película, tío, guionizada clarísimamente. Pues
10: digo,
8: que
10: está
8: dices,
10: todo preparado,
8: es claro,
10: todo
8: tío,
10: preparado,
8: dices,
10: como lo del.
8: Es que, digo, joder, si de repente fuera, es que hemos traído a Cervera, por ejemplo, dices, vale. Y fíjate tú la entrada de la Ciudad Deportiva. Uno, la entrada de la Ciudad Deportiva, que lo hubieran metido por otro lado. Y dos, Cervera, que tiene experiencia, ¿vale? Yo tengo una cosa, yo estoy convencido que Ibai, en el momento que le llama el Real Zaragoza, este sí que dijo. Vamos,
7: sí, sí.
12: Vamos, han venido todos.
8: No, es que los futbolistas es una gran mentira.
12: No, digo los entrenadores, el pintor.
8: Menos
12: el
8: Ramí, no, Ramí te va a recordar que llegó aquí y dijo, esto, ¿qué es esto? Creo que lo dijo en

0: Ponte con papá. Porque así mañana en el colegio dirás, esto la tele con mi padre.
1: Y al lado de Fernando, que eso vamos.
0: No, al lado de Fernando, que son los copes, que es un come niños.
2: Joder. ¿Qué pasa? Me pone, macho.
3: Dile dónde juegas al fútbol.
4: En el Oliver.
3: Pero, ¿sí?
1: En el Club Deportivo
4: en
1: Oliver.
5: ¿En Oliver juegas?
0: Sí. ¿Y juegas bien?
4: Sí.
5: ¿De qué juegas?
4: Bamba.
5: ¿Eh?
4: Bamba.
0: No, escucha, banda del Real Zaragoza.
3: Banda, la banda que es. Sí.
5: Extremo, eres extremo.
3: Sí.
0: ¿Y esa camiseta que llevas tan bonita, pues? ¿Te da vergüenza?
4: Mi padre.
0: Te la compró tu padre. Tu padre es como Alberto Mayo, que va a la tienda de Zaragoza y vuelve locos.
3: Alberto es una pasada.
0: Bueno, ¿qué? ¿El año que viene qué? ¿Estás contento?
4: No.
3: Anda, que no ha pasado este también.
0: Te voy a hacer una pregunta. ¿Qué te parece Jorge Mas como presidente?
4: Malísimo.
0: ¿Qué te parece Fernando López como director general?
4: No sé quién es.
0: El Pulseras.
4: Ni idea.
0: Sí, entonces no te gusta porque no sé ni quién es.
3: Es que escuchas por las mañanas siempre. Que hablan de él, Pulseras. Que hablan de aquí.
0: ¿Me escuchan esta? ¿Sabes Jorge Mas, no?
3: Sí, Jorge Mas.
0: ¿Le pedirías que viniera a Zaragoza o que se fuera?
4: Se fuera.
0: ¿Muy lejos?
4: Demasiado.
0: ¿Tú qué protestarías el domingo? Tu padre dice que pones sus abonos a disposición de los abonados o los aficionados del Málaga. Que yo dije, hostia, sí, perfecto, me gustaría ver. Porque creo que sería antológico, sería noticia en todo el país de la Romareda se llena de gente del Málaga. ¿Tú qué protestarías?
4: Yo, que no fuera al campo nadie.
0: Tú eres de los míos. Pero la ciudad llena de camisetas como la tuya, ¿verdad que sí? Te has ganado ahora mismo, luego te invito a lo que quieras, no te preocupes. Iván, tú dices, el abono, cederlo.
3: Sí, sí.
0: Y si no tienes nadie a quien cederlo, no ir.
3: No, no, no, vamos.
0: De pero sin embargo, tú el otro día me decías que sí, un amigo tuyo te decía, sí, no, porque
3: pero,
0: hay que ir.
3: Sí, sí, me lo decía así, porque aparte tenía un poco de razón, pero es que.
0: No tenía ninguna razón. Y me diste la razón.
3: Esta mañana, aparte que me mandaste el audio, pero esta mañana también Verón también me la ha hecho ver, y antes tú en el bar me la ha hecho ver también. Porque ¿a quién vas a pitar? Si es que no hay nadie, no va a ir nadie.
0: A la gente que sponsoriza el club y que las pone de verdad.
3: Va a estar el Pulseras con cuatro alrededor. ¿Qué va a estar? Si es que no vamos a hacer nada.
5: Sino 200 policías.
3: La mayor protesta, a lo mejor ahora. Hoy en día es no ir, es que es así. Porque luego se hace una protesta, que estuvimos el otro día allí, que estuvimos 300 personas estaríamos ahí. Si estaba la fanzón llena, había más gente en el bar que la protesta.
0: Eso es habitual en Zaragoza. Pero hay más gente en los bares que las protestas.
3: Pero que hay que sentir un poco.
5: Con lo caro que es el bar.
3: A 4.50 la cerveza.
0: Fernando, ¿tú qué protestarías?
5: Yo no iría directamente, le dejaría al campo.
0: ¿No vas a ir?
5: Seguramente. Tengo que hablar con mi progenitor. Tengo que hablar con mi progenitor a ver lo que dice.
3: ¿No tienes concierto?
5: No, ese día no. Fernando, pero la idea que llevo no ir.
0: Fernando, tú, escucha.
5: Hostia, no, es
0: por
5: que
0: la
5: no,
0: boca muere el pez, tío.
5: Pues vale.
0: Te pegas de lunes a jueves aquí y luego el viernes o el sábado, el domingo, es el primero que está ahí. Pues nutrio. No.
3: ¿Pero para qué?
5: Que si es que no merece la pena.
0: Pero
5: yo le dejaría el campo vacío y entraría.
0: Por lo tanto, tú no harías.
5: Media docena con
0: tú no harías,
5: carteles,
0: tú no harías ninguna protesta, entiendo.
5: Entraría en media docena con pancartas.
3: O manda al padre.
5: ¿Estarían en los fondos?
0: Ya ha dicho que va a hablar con el progenitor.
3: Por eso te digo.
0: Yo ya me di cuenta cuando vino tu padre aquí que el que mandaba era él.
5: Lo tengo que llevar y traer al hombre.
3: Pues págale.
5: Y va a hacer fresco además, ¿eh? Pues domingo, ¿eh?
3: Págale.
0: Sí, bueno, escucha, con arriba de Bison vas a tener que ir.
3: La bufanda.
5: Claro que sí.
0: A ti te pega ir con un gorro de esos rusos de pelo, ¿sabes? Te pega mogollón.
3: Como le da por escoba de la cárcel.
5: Cuando en la Romareda el que venía a mirarlo tenía esos que se hacía así. Se
3: las orejas.
5: No pasaba frío el hombre, ¿no?
3: Hostia, macho.
0: David.
1: A mí me hubiera gustado haber hecho algo vistoso o sonoro. Y bien sea, haber dejado el campo de verdad.
0: Pero estamos a mí.
3: Pero con tiempo.
1: Sí, no, ya, pero Cuco, es que eso. Ya aquí os habéis encargado. Esta casa se ha encargado de proponer tal. Pues esto tenía que venir, pues a lo mejor de una federación de peñas. De una televisión pública. Algo más grande que llegue a todo. Para que se pueda hacer algo. Porque es que ahora, ¿sabes lo que pasa? Que se va a quedar, lo que he dicho antes, se va a quedar en agua de borrajas. 7.000, 8.000 personas en el campo.
3: Claro.
1: A silbar al pobre Pinilla.
3: Ni chicha ni limonada.
1: Eso es lo que me hubiera gustado algo sonoro. Por ejemplo, el campo vacío me parece estupendo. Si de verdad hubiera sido, me parece estupendo. Porque eso es sonoro y se vería en toda España.
0: Yo lo que digo es el campo vacío, pero luego toda la ciudad.
1: Claro, sí,
0: o sea, todo el mundo en la calle con su camiseta del Real Zaragoza.
1: Que la gente lo está haciendo. Que yo veo muchas camisetas.
0: Sí, pero lo que te digo, o sea, ir al campo sin. O sea, ir al campo. O sea,
1: sí,
0: no
1: pues
0: ir,
1: me parece bien.
0: No ir,
1: me parece bien.
0: Y luego,
1: sí,
0: sin embargo, como apoyo de verdad a la institución o a la historia del Real Zaragoza, en la calle todo el mundo con su camiseta. Mira, es más. Yo nunca llevo camisetas del Real Zaragoza, ni de. No, porque es todo de otra manera. Entonces, pero a mí, si a mí me dicen, Cuco, el fin de semana con las camisetas, pues mira, me voy a traer de las 100 que tengo cualquiera. ¿Por qué? Porque es la forma de decir, yo soy zaragocista, no soy masista, ¿vale? No soy de la propiedad, ¿vale? Y es como, a mí no me tomáis más el pelo, tío.

0: Y cada momento que pasa con el comunicado del otro día da la sensación de que esto es, venga, vamos para adelante, ¿no? Que si quiere entrar alguien, algún aragonés que entre, cuando a Caraván les habéis dicho que no, pero sin vergüenzas. Pero sin vergüenzas, ¿pero qué os creéis?
1: Un sponsor, Bernardo, que ha estado siempre, ¿eh?
0: Bernardo, no gritas ni dices nada hoy, tío.
2: Estás, y es que cuando
0: estás abducido.
2: Iba en el coche y leíste el comunicado. No pude parar porque estaba en una autovía, pero si estoy en una carretera, me parece que es mi pueblo, paro. Paro porque, o sea, sentía una vergüenza.
0: ¿Y tu padre qué dijo?
3: A mí me enfadó.
2: Y un asco.
0: ¿Tu padre qué dijo?
2: No, con mi padre eso no he hablado, no sé si lo habrá leído o no, pero es que fue de fliparlo, ¿lees? Y no piden perdón en ningún momento, o sea, ¿cómo pueden tener?
0: Han pasado.
2: Semejante flema.
1: Se excusan ellos, o sea,
0: sí, decir, sí.
2: Hemos puesto 60 millones.
0: Eso es como cuando Raúl Sanjei hizo su carta de despedida, que no hacía más que ensalzarse.
2: La carta de despedida era 63 folios.
0: Sí, pero se ensalzaba su trabajo, que al final su trabajo no lo hizo mal, que era el tema del campo de fútbol. Pero esto es sinvergüenzas, tío.
2: Mira, si aquí tuviéramos.
0: Hicimos una carta, Fernando, que nadie la firma.
2: Si aquí tuviéramos unos políticos en condiciones, levantan el teléfono, llaman al de Miami y le dicen, hasta que no te otra cosa otra vez en segunda, no se pone una gota de hormigón más en el campo.
0: No, pero eso no se puede hacer. Eso no se puede hacer. O sea, vamos a ver. El campo de fútbol.
2: Porque cada vez que salen y dicen que no nos preocupemos del mundial.
0: Que no, pero si ya no
2: es que el mundial no la suda. Porque no va a venir si dijéramos, va a venir Alemania, Inglaterra, Argentina.
1: Y aunque venga.
2: Brasil. No, hombre. Porque eso no merece la pena.
0: Pero Fernando, el campo de fútbol no se puede parar. O no se debe parar. ¿Vale? Al final, si tú no paras ahora.
2: Pues cuatro veces.
0: Si tú, no, escucha, es que no se. Pero no se empezó cuatro veces.
2: Uno se llegó a vallar y había.
0: Se valló, pero no se empezó. Que poner la valla es muy barato.
2: Había piedras hechas, ¿eh?
0: Pero ahora mismo no lo puedes parar. Porque al final, si tú lo paras ahora, es como tirar 60 millones de euros del erario público a la basura. Pues, así va, así, claro, sí, así les va, así claro, va normal. También, entonces dices, no, tío, no se puede parar. Pero evidentemente, hostia, yo no sé el pliego de condiciones que tienen con la explotación de ese campo, ¿vale? Pero si tanto les favorece, lo han hecho fatal, tío. Lo han hecho fatal. Entonces, el campo tiene que seguir adelante, sí.
2: Se nos han reído la cara, tocan querido y más, no solo a los zaragocistas, a los zaragozanos y a los aragoneses. Se nos han reído en la cara.
0: Porque hablas en pasado.
2: O se nos están riendo. Y se nos seguirán riendo mientras estén. O sea, nos han metido un gol. Y es, y lo que. A ver si viene alguien aquí que me explique qué rendimiento va a dar el campo sin un equipo.
0: Le puedes preguntar a Tomás.
2: A mí no me entra a la cabeza.
0: Un disco que me mandaba aquí para un mensaje y me dijo, oye, Tomás se dejó la medicación ahí.
2: No me entra en la cabeza. O sea,
1: no lo conocía, macho.
2: Lo lógico sería que el equipo estuviera en primera y jugara en Europa para cuanto más días hubiera fútbol. ¿Más dinero generaría el campo?
1: Pues porque te están quitando la deuda, pero si no, lo deportivo no lo haces bien, claro. Igual ya puedes tener aquí otras cosas.
0: Escucha,
2: yo no sé. Dices, ¿cuántos, primera, es que no hay tantos artistas para ir al campo todo
0: ojalá
2: fin de semana?
0: Ojalá en segunda, Fernando, sí, si somos realistas.
1: Sí, sí, pero que es.
0: Que se nos ha acabado el tiempo.
2: ¿Ya se ha acabado esto?
0: Fernando, sal del cuerpo. Sí, o sea, sí, perdón, sí. Jesús.
2: ¿Ya se ha acabado esto?
3: ¿Serio me lo estás diciendo? De Jesús.
0: ¿Cómo, qué tal estás? Mejor que nunca.
2: Bendito sea.
0: A los tres, muchísimas gracias a todos ustedes, señoras y señores. Muchísimas gracias. Que tengan una fantástica noche. Y aupa Real Zaragoza siempre.
1: Aupa.
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0: Hola, ¿qué tal están? Saludos, bienvenidos a este Aragón a Debate. Miércoles 27 de mayo, mucho calor en las calles, pero la temperatura política sigue aumentando. Aurelio López Leita, buenas tardes.
1: Buenas tardes. ¿Aumenta la temperatura?
0: Ya lo creo, ya lo creo. Claro, porque podemos hablar de metáforas, de bochorno, de infierno. José Mateo, buenas tardes.
2: Muy buenas tardes. Yo encantado de estar fresquito, no como otros.
0: Exacto. Bueno. Pero te refieres a la temperatura política, ¿no? A la temperatura política. Y la verdad es que ha sido un día tremendo. Los periodistas ya no sabíamos si los registros, bueno, el requerimiento de documentación e información. Es que luego el señor Puente ha puesto un tuit diciendo, no, es un registro, es un requerimiento de documentación. Bueno, la UCO entrando en Ferraz. La UCO, que por cierto, también ha entrado en la propia Guardia Civil. Todo esto viene, como ya es un mare magnum tal de sumarios y de causas, esto viene por Leire Díez, la fontanera del PSOE, viene por la SEPI, por adjudicaciones presuntamente irregulares que afectan también, de hecho acaba de imputar el juez Pedraz a la gerente actual del Partido Socialista. También está Santos Cerdán metido en la trama, el exdirigente socialista Gaspar Zarrías, y claro, están recopilando toda la información y documentación para esta causa. A primera hora de la mañana se hablaba en algunos titulares de ¿y esto puede ser financiación irregular del Partido Socialista? Yo creo que esto es como los partidos de fútbol. En los carruseles, minuto y resultado, es que vamos a minuto y resultado, porque en cada momento cambia la situación.
1: Lo que pasa es que en este partido hay muchos goles, ¿eh?
0: Claro, claro, muchísimos, o sea, goles.
1: Muchos goles, todos, es una goleada.
0: Todos en la misma portería.
1: Bueno, a ver.
0: La portería del PSOE,
1: yo
0: es
1: creo
0: una realidad.
1: Que hemos llegado a tal nauseabundo nivel de corrupción que ya casi nada... es noticia. Hombre, lo de hoy, evidentemente que la policía entre en la sede de Ferraz y que la UCO entre. A ver, tampoco hay que dramatizar la situación. Puede haber ido la UCO a pedir documentos, pero sí. Bueno. Pero lo cierto es que cada día, antes se decía que cada día tenía su afán. Hoy en día cada día tiene su sobresalto. Y lo peor de todo, para mí, es que ocurra lo que ocurra, una buena parte de la sociedad lo ve como quien ve llover. Y no se dan cuenta de que esto es una tormenta, pero una tormenta no de agua, sino de ácido.
0: Bueno, el primero que lo ve así, perdona, es Pedro Sánchez. Bueno, no, Pedro Sánchez, desde Roma, donde ha tenido audiencia con el Papa, lo que nos dice, y le han repreguntado varias veces los periodistas, ¿qué tiene que pasar para que tomen esas decisiones que usted está diciendo que serán contundentes? ¿Pero qué tiene que pasar? Claro, él es el primero que no pasa nada, seguimos adelante. Pantalla.
1: Pedro Sánchez tiene su hoja de ruta, tiene su camino y su itinerario trazado y no se va a salir, pase lo que pase, si nadie le echa. Pero como nadie tiene en este momento capacidad para echarle, pues él va a seguir hasta el último minuto del último día.
0: De eso yo creo que ya no tenemos casi ninguno dudas. A ver cómo lo ve José Mateo.
2: Hombre, habrá que esperar, ¿no? Pues como cualquier investigación hay que respetar los tiempos, pero lo que está muy claro es que no es normal, ¿no?, que el presidente del gobierno tenga a su círculo familiar imputado, que tenga a sus cómplices políticos imputados, que tenga a varios ministros suyos imputados. Luego pues quedará por ver los que puedan salir, porque ya hemos dicho alguna vez, ¿no?, que tenemos dudas muy serias sobre este tema, pero ya que no podemos opinar claramente de lo que compartimos todos, porque no se puede demostrar hoy en día, sí que me preocupa mucho, y además como joven voy a tirar del hilo, de cómo la sociedad está inmunizada. ¿No? Yo creo que hay una parte de la población que no se altera por esto. Y a mí como joven me preocupa mucho, porque cuando yo empecé a interesarme por la política, coincidió también con el movimiento del 15M, ¿no? Y habíamos visto una serie de casos de corrupción en distintos partidos políticos que yo creo que hizo que una gran parte de la sociedad española despertara. Viendo años después, lo hemos hablado muchas veces, vemos que las responsabilidades políticas que se asumen son las mismas que había en ese momento, es decir, prácticamente ninguna, y vemos cómo los votantes parecen, ¿no?, que lo ven como que en bello ver. A mí me preocupa muchísimo porque no solo es que sea un delito y económicamente nos perjudica a todos, sino porque lo que es algo fundamental, como es la calidad de las instituciones para tener una buena democracia liberal en este país, pues ahora mismo, yo lo siento, creo que tienen los cimientos seriamente afectados.
0: Atención, porque dentro de la gravedad, como todo en la vida, hay diversos grados, ¿verdad?
1: A ver...
0: No, espera que te voy a... perdón. El minuto y resultado que decíamos.
1: Caramba, ¿otro gol?
0: No es otro gol. Es cómo ha sido la jugada del gol, podríamos decir, ¿no? Imputados Cerdán, como decía la gerente del PSOE, Zarrías y Leire Díez, por una trama para desestabilizar procesos judiciales contra el Partido Socialista. Es decir, en concreto ahora, todo esto es que había, presuntamente, una trama con todos estos altos cargos del Partido Socialista para desestabilizar lo que Pedro Sánchez ha llamado, como sabéis muchas veces, la fachosfera y el lawfare, ¿no? Una trama para desestabilizar lo que va en contra del PSOE.
1: Pero claro, aquí hay varios escalones.
0: Muchos.
1: Los delincuentes, presuntos delincuentes.
0: Sí, siempre presunto delante.
1: Los acólitos de los presuntos delincuentes, que son los que barren el camino, ponen la silla y facilitan la salida si, o lo intentan.
0: Dícese, fontaneras también.
1: Luego ya otro escalón es el de los fanáticos radicales, que ocurra lo que ocurra, ellos seguirán inasequibles al escarmiento, porque de verdad, como son los suyos, tienen patente de corso. Luego hay otro sector de la población, creo yo, que tiene un sentido crítico agudo, que analiza las cosas, que emite juicios de opinión y que incluso en un momento determinado es capaz de cambiar su voto como consecuencia del análisis que ha realizado de la situación. Luego hay lamentablemente una gran masa, como tú muy bien decías, que como consecuencia de la propaganda, de la educación, de la influencia del entorno y de otras muchas causas teledirigidas desde hace tiempo, está ahí, está perpleja, dice que esto no puede ser, pero sigue ahí. Entonces, claro, esto de lo que denota es una sociedad, y lo hemos comentado en más de una ocasión en estos mismos micrófonos, una sociedad absolutamente adormecida en su mayor parte, aborregada, sumisa, fácilmente manejable, que es lo que pretende este tipo de poder que nos gobierna en este momento. Tener un amplio sector de la población que sea fácilmente manejable, a base de mentiras, a base de señuelos, a base de promesas que todo el mundo sabe que no se van a cumplir, pero ahí lo tenemos. Y claro, ante esto, ¿qué reacción puede haber? Hombre, yo me atrevería a decir una, que es la educación. La educación en sentido amplio. Muy amplio. Pero claro, para que la educación en sentido muy amplio no aborregue a la sociedad, lo primero que hay que cambiar es el sistema educativo.
0: Sí. Claro. Y está en manos
1: ¿y
0: de quién?
1: ¿Quién?
0: ¿Quién mece la cuna?
1: ¿A quién aprovecha?
0: En este caso, el educativo. ¿Eh? Creo que estás dando en la diana, a ver qué opina José. Sí. Porque estamos hablando, tú lo has dicho muy bien, de que hay un sector, yo creo que importante, de la sociedad española, que pase lo que pase, llueva, truene, nieve, granice, sobre los suyos, va a seguir votando a los suyos. Sí. Y ese pensamiento crítico que tú decías, en mi opinión, cada vez se va estrechando.
1: Claro.
0: La gente que piensa, que dice, oye, esto no puede ser, y que orienta, porque al final la palabra nos la dan cada 4 años. Eso no ha cambiado, ¿no? Uh-huh. A ver qué piensa José.
2: Absolutamente. Yo siempre he intentado ejercer la política también con una labor de pedagogía, porque creo que una sociedad que tiene unos fuertes conocimientos cívicos de cómo funciona su Estado, es muy difícil de doblegar. Yo soy liberal y a mí esto de que el Estado nos controle, pues sí, hasta un punto no me gusta. Desde luego ya hemos visto noticias que son muy graves si uno conoce cómo funciona nuestro Estado de Derecho. Que el fiscal general del Estado de un país como España, que siempre ha sido una democracia plena y una democracia puntera, esté condenado, es algo gravísimo. Igual, pues seguramente viene de que no tenemos una fuerte conciencia, ¿no?, de en qué se basa la Fiscalía General del Estado, de quién la elige, de cuál es su función. Y en general, una asignatura pendiente que tenemos es la independencia judicial. Desde luego, cuando un gobierno lo primero que intenta atar, y en este caso no lo consiguieron del todo, sino que además pasó al ataque, es el sistema judicial, lo que nos tenemos que plantear es cuál es su objetivo. Hablábamos también muchas veces desde hace tiempo cómo tenemos un gobierno que es incapaz de legislar. Es un partido que no tiene realmente un proyecto político, porque todas las normas que han salido han sido a consecuencias de chantajes de socios pues de distinto pelaje. Yo no sabría definir ideológicamente en qué se basa el sanchismo. Ergo, si no tenemos un objetivo político, tenemos otro. ¿Cuál puede ser? Pues hombre, viendo todas las imputaciones que es por ahí, yo me atrevería que en el círculo del sanchismo ha pillado hasta el tato.
0: Y claro, como ya son aproximadamente, lo ha dicho Feijóo esta mañana en los pasillos del Congreso, una decena de sumarios, casi perdemos la cuenta, y como ha vuelto a pedir que se dé la voz a los españoles y que se convoquen elecciones generales, y como creo que estamos de acuerdo los tres, eso no va a ocurrir, claro, ¿qué se puede hacer? ¿Se puede salir a la calle? Sí, está saliendo la sociedad, apoyada en mayor o menor medida ahora y en otros momentos por Partido Popular y Vox, y luego viene lo de los socios, los que mantienen, claro, claro, pero a mí este debate me parece muy importante, es decir, estos días estamos viendo cómo dicen, pero no hacen, que si el PNV, que si Junts, que si sale Rufián, que si Sumar, que están gobernando con el Partido. A mí este debate me parece muy importante.
1: Pero Vicente, lo acaba de decir meridianamente claro, José, la ideología no es que no prime, es que no existe. Entonces, ¿a qué responden las actitudes de determinado tipo de grupos políticos y no solo los minoritarios?
0: No, no.
1: A intereses única y exclusivamente de grupo y personalistas.
0: A veces espurios.
1: Lo cual da que pensar que a lo mejor cuando hablamos de partidos políticos tendríamos que estar hablando de otra cosa. Igual que yo hace unos días dije que no teníamos un gobierno de coalición, teníamos una asociación de malhechores. Sí, y lo repito y lo justifico. Malhechores porque lo hacen mal.
0: Mal no hechores.
1: En otras consideraciones. Lo hacen mal. Mal hechores. Sí. En latín, bueno, malhechores. Pero entonces, claro, ¿a qué responde a día de hoy la actitud y la praxis política de la mayoría? A intereses puramente de grupo. Llámese separatista, llámese regionalista, llámese como se quiera. Y el propio PSOE, lamentablemente, ha devenido en algo que no tiene nada que ver con un partido socialdemócrata necesario, importante y con una tradición histórica encomiable. Pero a día de hoy no lo es. Ya se atreve a decirlo incluso alguien del propio partido, algún histórico suelto, por ahí, suelto.
0: Sí.
1: ¿Qué ocurre? Bueno, no se van a convocar elecciones hasta el último minuto, pero aquí la pregunta sería,
0: y no va a haber
1: cuando
0: una moción
1: se hayan
0: de censura,
1: convocado elecciones y haya cambio de gobierno, sí, ¿quién va a coger el mango caliente de la sartén para empezar a dar sartenazos? Sartenazos con la ley en la mano y aplicándola con todas las consecuencias. Pues claro, aquí hay unas responsabilidades penales y políticas muy importantes.
0: Muy graves.
1: Y si se queda en nada, dentro de 5, 10, 15 años volverá a ocurrir lo mismo porque se queda en nada. Ahí lo dejo.
2: ¿Qué podemos hacer? Pues bueno, a nivel cívico, yo obviamente hago política, no vivo de ella y sobre todo me sigo identificando con la etiqueta de ciudadano. Eso creo que implica una serie de derechos, pero también de obligaciones como las que hemos comentado aquí. ¿Qué podemos hacer? Pues no resignarnos, ser valientes, cuando toque el momento pronunciarnos claramente y mientras tanto ir entrenando ese sentido crítico. Y apunto otra, no olvidar, porque insisto, parece que en este país nos vemos como en la teoría del tobogán, ¿no? Nos va mal, me vuelvo a subir, bajo, cambio de tobogán, me subo. Políticamente, pues hombre, yo creo que lo que tiene que hacer el Partido Popular está clarísimo. ¿Qué tiene que ser capaz? Tiene que ser capaz de construir una alternativa política al sanchismo, que sea íntegra, que ofrezca y dé respuesta a lo que yo creo que la mayoría de españoles, y muy espacialmente lo podemos ver, como muchos jóvenes están reclamando, que es una revolución o una reforma integral de todo. ¿Cómo lo puedo hacer? Pues teniendo muy claro cuáles son los valores que tiene y lo que me parece más importante después, siendo consecuente y dando respuestas a estas necesidades que tienen los españoles. Personalmente, pues confío en Feijóo, creo que es una persona íntegra, es una persona preparada, pero creo que el mayor reto que va a tener, obviamente primero es ganar, que ya sabemos que echar a esta gente es muy complicado, y el segundo será hacer todos estos cambios que son complejos y que es muy complicado de hacer, sobre todo en un periodo de 4 años. Pero bueno, creo que si algo se le ha dado bien al PP cuando le ha apetecido hacer las cosas bien, es sacar de los problemas a este país. Y yo creo que esa es la tarea en la que nos tenemos que centrar.
0: Os voy a hacer una pregunta de política ficción, que lo sé, pero tiene una derivada que es el trasfondo, seguramente, de lo que ocurre. Si Vox no estuviera en la ecuación, ¿creéis que alguno de estos, ya sabéis a qué me refiero, PNV, Junts, incluso Esquerra, apoyaría una moción de censura? Si Vox no estuviera en la ecuación.
1: Es que no lo sé, pero es que
0: ya, si por eso Vox... he dicho que era política ficción.
1: Pero si Vox no está en la ecuación,
0: ya.
1: La ecuación...
0: No sale.
1: No sale.
0: No sale.
1: Pero, a ver, cuidado con este tema porque ya está bien de que traten de distraer a la población con la dicotomía horrible de PP, Vox, Vox, PP. Mire usted, aquí de lo que estamos hablando es de dos sensibilidades diferenciadas en matices, pero que juntas pueden lograr unos objetivos asumibles por una mayoría electoral. Cuidado, cada cual con sus peculiaridades, pero lo que no se puede es seguir intoxicando o tratando de intoxicar a la población con lo de la fachosfera, el fascismo, el retrógrado.
0: Que viene la ultraderecha.
1: Ya está bien.
0: Pero ahí iríamos a un punto muy importante, el relato. La izquierda, esto no es nuevo, siempre se ha demostrado, ellos se creen superiores moralmente.
1: Sí, a todos los y ahora, mira, pues mira, ahora lo están demostrando, lo de la moralidad.
0: Efectivamente, pero es el constructo que se ha hecho, es el relato que hay una parte no pequeña de la sociedad que ha comprado y que sigue comprando. Sí. A eso me refiero. Es que viene la ultraderecha, es que fíjate, es que hay que impedir por todos los medios, porque esto es lo que están pensando todos estos, partidos.
1: Pero Vicente, perdona que te interrumpa, una mentira repetida hasta la saciedad.
0: Eso ya lo dijo Weber.
1: Y aquí la mentira es el progresismo. El horror de que venga la derecha. A ver, ya está bien, pero la gente de verdad es tan tonta como para no darse cuenta de que el progreso no es solo una palabra, hay que demostrarlo con hechos.
0: De hecho,
1: y que la honradez no es solo una palabra, hay que demostrarla con hechos.
0: Lleva 8 años Sánchez afirmando sin ningún rubor, casi todo lo que afirma es sin ningún rubor, que hay una mayoría social progresista en el Parlamento.
1: Sí.
0: Bueno, la gente parece que está comprando que el PNV y Junts son el progresismo.
2: Que primero, que nos costaría años, yo creo que en muchos no se ha conseguido, definir quién es progresista o quién se puede robar la etiqueta. El relato al que aludíais, yo creo que está súper amortizado. Tenemos ahora la prueba de cómo el Partido Socialista viene desde hace menos de un año cosechando los peores resultados de su historia en aquellas comunidades donde se somete al arbitrio de los ciudadanos. A mí lo que me alegra, entendiendo de que esta situación es muy complicada para el país y como ciudadanos tendríamos que estar todos muy, muy afectados, a mí también la lectura que me gusta es la contraria. Lo importante ya no es solo es que vaya a caer ese relato de que viene la derecha, que viene el lobo, sino que un montón de mantras, que sobre todo los jóvenes nos llevamos comiendo por un embudo desde hace décadas y décadas, pues están cayendo uno a uno. Y creo que esto es importante, yo creo que para los que no somos especialmente afines al Partido Socialista, al PSOE en su momento le salvó una persona llamada José Luis Rodríguez Zapatero. Y sabemos que la fuerza tractora que ha mantenido desde para la izquierda, no solo para la que es votante del Partido Socialista, ha sido el verdadero capital que les ha permitido seguir con todas estas trolas de las que hablamos. Si cae Zapatero y caen esos mantras de fondo con los que llevan dominando la política española desde hace 25 años, cae todo. Y esto yo creo que será bueno para el país, porque tendremos una izquierda que espero que sea capaz de renovarse, de encontrarse a sí misma y de buscar un proyecto que no sirva para sí mismo, sino para el conjunto de los ciudadanos. Y eso es lo que pasa en cualquier país normal y es a lo que tendríamos que aspirar todos. La ecuación que tú decías, yo no la veo porque no creo que Junts y el PNV precisamente les importe ni lo más mínimo el progreso, ni lo más mínimo la corrupción, ni lo más mínimo el interés general, que son cualquiera de las razones por las que ahora mismo podría sustentarla. Y sí que me gustaría señalar que aquí el PP ha mantenido una posición clara, pero que no hay que buscar un enemigo en casa ni verlo como decíamos, pero también aquí hay que tener claro, lo que no podemos pedir es el lunes no podemos pactar absolutamente nada con esta gente y el martes pedir exactamente lo contrario, porque si queremos armar una alternativa es importante que todas las fuerzas del cambio se posicionen en una serie de elementos que se posicionen de acuerdo. Y yo creo que si de verdad nos preocupa, y yo lo digo, es que a todos aquellos que estemos hasta el gorro del sanchismo, pues que busquemos ponernos de acuerdo, cada uno con sus diferencias, pero todos sabemos cómo se hace.
1: Yo estoy totalmente de acuerdo y sigo pensando que las diferencias son más de matiz que de calado profundo políticamente. Pero cuidado con los personalismos. Y lo que aludías del PNV y tal, pero es que esta gente lo único que pregunta es ¿qué me vas a dar? y con el que me vas a dar no se puede gobernar nada. Más que se puede comprar. Y claro, comprar en política luego trae la segunda parte. Mira. Y es que el chantajista nunca cede.
0: No, no, no. Al
1: y
0: revés.
1: Esto es un auténtico chantaje
0: por parte de los
1: grupos minoritarios hacia el PSOE, que ha cedido en todo lo que le han pedido. Claro.
0: Y luego hay un relato, vuelvo al relato, que a mí casi me salen sarpullidos cuando escucho, porque se dice, es cierto, es que mire usted, es que el PP, Aznar, ya pactó, sí, claro, Aznar pactó con Convergencia y Unió, efectivamente, hablaba catalán en la intimidad, es cierto, pero la comparación no se sostiene, porque ha habido por en medio un proceso, ha habido una situación todavía con un prófugo de la justicia fuera de España, y de los otros se ha pactado con los herederos de una banda terrorista. O sea, claro, es que ustedes ya pactaban, sí, pero yo creo que la situación,
1: pero si
0: obviamente pactar, no era la misma. Pactar, es que no era la misma.
1: Pactar no es bueno ni malo, es necesario. Sí. Lo que pasa es que hay que ver las condiciones en las que se pacta.
0: Y lo que das a cambio.
1: Ah, no, por supuesto,
0: una ley de unos indultos, una ley de amnistía, aquellos
2: ¿Y para qué pactas?
1: Bueno. Sí, bueno, por
0: a
1: supuesto.
0: Eso voy,
1: por
0: a
1: supuesto.
0: Eso voy. Claro que pero pactó, bueno. Felipe González lo hizo, José María Aznar lo hizo. Pero compararlo con la situación actual, a mí...
1: No,
0: por
1: no.
0: Cierto, minuto y resultado. Yo ya sé lo que me vais a decir a lo que dice Sánchez, pero a mí no le puedo quitar gravedad. No podemos dejar de... no podemos normalizar esto. Ha dicho, es que no voy a adelantar las elecciones porque no respondería al interés general.
1: Es una trola más.
0: Perdón, sí, pero precisamente el interés general, que debería, ya lo sé, igual soy ingenuo todavía, que debería estar en el frontispicio de un presidente del gobierno... Es justo lo contrario, convocar elecciones cuando tienes lo que tienes, cuando no apruebas presupuestos. Claro, es su interés, no el interés general, ¿no?
1: Un presidente de gobierno sí, pero, el líder de una asociación de malhechores,
0: ya.
2: Es que no es nuevo, ya
0: no,
2: ya ha dicho
0: ya
2: mil
0: que
2: veces
0: no
2: que no iba a repetir las elecciones porque no interesaba a España, porque no ganaba él. Que todos sabemos que el interés general de Sánchez es el suyo propio, el de su mujer, el de su hermano y el cualquier vecino con el que compartiese, pues eso ya lo sabemos. Lo que la gente tiene es que responder de una vez, porque estas mentiras no son nuevas, las lleva repitiendo desde hace años.
0: No, esta mañana, y con esto vamos a cerrar este tema por hoy, le decía a Feijóo, dice, hombre, ya que está con el Papa, le hablaba de dos mandamientos, el séptimo y el octavo. Le ha dicho, no robarás y no mentirás.
1: No mentirás.
0: Le ha dicho a Sánchez desde los pasillos del Congreso. Bueno, mañana ya veremos qué ocurre, porque casi seguro que van a ocurrir más cosas. Nos quedan unos 7 minutos. ¿Futboleros sois o no? Aurelio ya sé que no.
2: Más zaragocista que futbolero.
0: Bueno, pero eso ya es algo. Claro. Por lo tanto, estamos evidentemente en situación de debacle, de desastre, de tristeza total por el descenso del Real Zaragoza, pero lo traemos aquí porque estamos todavía de resaca, porque tiene un componente también político y social. El fútbol es algo que trasciende muchas veces y claro, hay un nuevo campo. Estos días se le ha preguntado, contestó el señor Nolasco, vicepresidente del Gobierno de Aragón, contestó Natalia Chueca, iban en el mismo sentido y esto es sobre lo que quiero hablar. Decían, oiga, es que la nueva Romareda... Y decían, no me parece justo, decía Nolasco, hacer una correlación entre el descenso deportivo del Real Zaragoza y el proyecto del nuevo campo. ¿Estáis de acuerdo con esas? Natalia Chueca decía prácticamente lo mismo, ¿no?
1: A ver, yo no he dicho que no soy futbolero, quiero decir, no soy ni fanático del fútbol.
0: Pero tienes criterio, por supuesto.
1: Pero hay temas sobre los cuales sí que debo opinar.
0: Sí.
1: Para mí que una ciudad como Zaragoza no haya sido capaz de mantener un equipo de fútbol en una situación... aceptable, con la trascendencia económica y social que ello tiene, pues me parece importante. Otra cosa es ya analizar las causas por las cuales ese equipo de fútbol ha llegado a estar donde está en este momento.
0: Sí.
1: No viene a cuento. Lo del campo de fútbol, bueno, pues en su día se tomó una decisión, habrá que mantenerla y habrá que sacarle el máximo partido posible a ese campo de fútbol, que al fin y al cabo es una inversión importante. Yo entiendo.
0: Fundamentalmente ahora con dinero público, porque el tercer socio, que al principio era del 33%.
1: Sí, ¿pero qué hacemos? Ahora no. ¿Paralizar las obras?
0: No. Pero sí, yo en eso estoy de acuerdo. Que algunos parece que quieren que se paralicen las obras.
1: No,
0: ¿cómo
1: eso no tendría sentido. Habría que discutir incluso si la ubicación de este nuevo campo de fútbol es la idónea.
0: Pero
1: eso ya no tiene remedio.
0: Ya no tiene. No.
1: Entonces, a lo hecho, pecho. Y hay que tirar para adelante. terminar el campo de fútbol y sacarle la mayor rentabilidad posible. Y en cuanto al equipo de fútbol, quien sepa del tema, que opine y que adopte medidas,
0: ¿no? Sí, sí, sí, claro.
2: Es evidente, ¿no?, que el descenso del Zaragoza, también del Huesca, ¿no?, pues afecta, es un duro golpe a cualquier sentimiento identitario aragonés, ¿no? Yo digo los dos porque sé que en Huesca hay muchísima gente que es del Real Zaragoza.
0: No, no, claro, claro.
2: Y hay muchos zaragozanos. Yo uno de los mayores regalos que he tenido al ser presidente regional de mi organización ha sido ir al Alcoraz, conocer a la afición del Huesca, pues, y enamorarme de una manera, ¿no?, de este equipo. No hay que confundir, yo entiendo el cabreo de la gente, lo comparto, sí, pero creo que hay que discernir la dimensión política. Yo me acuerdo que en el 23, cuando hacíamos campaña para que Natalia saliese elegida alcaldesa, las mayores críticas que recibíamos era que estábamos mintiendo, que estábamos engañando a la gente, que estábamos usando el nuevo campo como una bandera para ganar votos y que íbamos a ser incapaces de cumplir con nuestra palabra. Porque esta obra, porque es construcción, es una promesa electoral que muchos alcaldes intentaron llevar en ocasiones anteriores y que, si se ha podido llevar a la realidad, es precisamente por un éxito de gestión y de alturas que no han tenido otros líderes políticos en esta ciudad. Ahora, que tengamos el nuevo campo es algo que queríamos todos, que pedíamos, y que, si deportivamente volvemos a ser la ciudad que queremos ser todos, vamos a poder disfrutar cuando nadie daba un euro por ello. Es un elemento de ciudad que yo creo que es buenísimo, ¿no?, que tengamos en Zaragoza un espacio de estas características para poder usarlo de otras maneras y albergar eventos como el del Mundial. Creo que lo estamos juzgando muy coyunturalmente por la situación actual hoy del Zaragoza. ¿Quién nos habría dicho hace 4 años que esta iba a ser la situación del Real Zaragoza y que este campo iba a estar hecho? Porque todos creo que no habríamos firmado ninguna de las dos.
0: Lo que ocurre, vamos a ser justos, es verdad que Natalia Chueca prometió en su día, y ese era el objetivo inicial, que no nos iba a costar nada. Dinero público, Gobierno de Aragón, Ayuntamiento. Luego la situación se ha deteriorado, como digo, de una manera evidente. El Real Zaragoza, que le ha costado mucho aportar lo que tenía que aportar, el último préstamo participativo de 10 millones de euros en la Nochevieja de este año pasado, y ahora tiene que afrontar, ya veremos cómo y de qué manera. Claro, este debate es doble. Es decir, claro que al final el Gobierno de Aragón y el Ayuntamiento es que no queda otra. En la sociedad Nueva Romareda tienen que seguir aportando. Algunos en la calle ahora nos dirían, oiga, pero es que esto se podía dedicar a... Bueno, lo han dicho algunos partidos políticos, a la sanidad, a la educación. Ese debate que viene es muy recurrente, ¿eh? Y esto se trata, en definitiva, no sé si creéis que es de un poco demagogo decir, no, es que esto se podía dedicar a otra cosa.
1: Es pura demagogia del que ni tiene que tomar la decisión, ni la tendrá que tomar nunca. Opinar es lo más fácil del mundo. Y además opinar en base a que tu grupúsculo de seguidores te aplauda y esté muy contento es más fácil todavía. Pero, hombre, habrá que tener visión de futuro y visión de Estado o de ciudad o de autonomía, de patio de vecinos.
0: No, ¿eh? Exactamente, ¿no? Y no. Yo siempre lo he defendido. Claro que Zaragoza necesitaba un nuevo campo, pero no de ahora, de hace muchísimo tiempo. He perdido la cuenta, no sé si es el tercero o el cuarto proyecto. Los demás han ido cayendo. Sí, sí, había uno que iba a ser en San José, otro habían comenzado a vallar y fue detenido por la justicia, lo recuerdo perfectamente, cuando se pensaba también hacerlo donde está la Romareda. ¿Qué piensas de aquellos que dicen, es que esto se podía dedicar a otra cosa?
2: Se lo explicaría a cualquier persona, pues muy claramente, ¿no? Hay que ver la Romareda como un campo de fútbol, hay que verlo como un equipamiento de ciudad.
0: Un proyecto de ciudad.
2: Y la cuarta ciudad de España, yo aspiro, y creo que hace bien una alcaldesa que tenga estima a su ciudad, que tenga el cuarto mejor campo de España, o algo que al menos nos mejore mucho el nivel. Claro que es mentira. Yo lo que le diría ahora a un zaragozano es que sí, vamos a tener un campo a la altura de nuestra ciudad, pero la realidad es que ahora en el Gobierno de Aragón se está invirtiendo más en sanidad que cuando está criticando y está, que cuando gobernaba el que criticaba. Estamos gastando más en educación y los servicios que tenemos son mejores. Es ver la Romareda como una parte más de política de comunidad autónoma y, en este caso, de equipamiento de ciudad, y no solo como un campo de fútbol.
0: Y, por último, veremos el Mundial 2030, que es, evidentemente, así lo ha dicho Azcón, lo ha dicho Chueca, era también otro de los motivos para acelerar esas obras de la nueva Romareda, y veremos, está por ver, el retorno que tenga el Mundial 2030. Claro, porque el retorno depende de muchas cuestiones, para empezar, de los partidos que te toquen, etcétera, etcétera. Lo digo porque también están diciendo, es que al final, para que venga Curazao y Cabo Verde, bueno, queda mucho para el 2030. Por cierto, todavía no están designadas las sedes, aunque nadie, evidentemente, sabe que no peligra la sede de Zaragoza para ese evento como es un Mundial. Y es verdad que mueve mucho, mueve muchísimo un mundial. Ahora vamos a tener uno, nada, en apenas unos días. Ya no tengo más minutos y resultado de momento.
1: Bueno, a esperar lo próximo, ¿no?
0: Pero la semana que viene, como decían los grandes típicos, hablaremos del gobierno. Y gracias a...
1: Si no queda más remedio.
0: Seguro que sí. Aurelio, José, gracias por muchas acompañarnos. Gracias. Y a ustedes, gracias por su atención. Se quedan con la mejor programación. Hasta mañana.
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0: Muy buenos días, ¿qué tal están? Bienvenidos a este Tiempo para la Información de Aragón. Es jueves, es 28 de mayo de 2026, aunque meteorológicamente nos siga pareciendo julio o agosto. Vamos a conocer cómo viene el tiempo. Previsión de la Agencia Estatal de Meteorología.
4: Buenos días. Hoy jueves en Aragón suben las temperaturas. Tenemos activos avisos por calor y altas temperaturas que van a superar los 36 grados en amplias zonas. Son valores altos para esta época del año. Los termómetros marcarán 37 grados en Zaragoza, 35 en Huesca, 33 grados en Teruel y 31 en Albarracín. Hoy será un día cálido con ambiente soleado y cielo poco nuboso o despejado. Sopla viento flojo de componente este. Las temperaturas continuarán subiendo los próximos días. Es una información de AEMET.
0: Esto es lo que hay, 22 grados. Tenemos ya en el centro de la capital aragonesa. Vamos a conocer incidencias de tráfico, obras. Portavoz de la Policía Local, Álvaro Núñez, buenos días.
5: ¿Qué tal? Muy buenos días. Pues tenemos varias incidencias en cuanto a tráfico denso, principalmente en Ronda Hispanidad con calle Zafiro, ya que ahora mismo se encuentra un vehículo averiado en el carril derecho. En Vía Universitas también se ha registrado a primera hora de la mañana un siniestro vial con varios vehículos implicados que está ocasionando problemas en el tráfico de la zona. No obstante, hay agentes regulando el tráfico en el lugar. Y en cuanto a las obras, tendríamos hoy obras en Anselmo Clavé, ocupando el carril bus en sentido Goya y hasta el día 29 de mayo. Por otra parte, obras en Glorieta de los Zagríes a primera hora de la mañana, tendremos ocupación parcial del carril de circulación. Se garantizará el paso del tráfico, no obstante, desde Policía Local recomendamos circular con precaución. Se recuerda, además y en especial, prestar atención a la señalización y a los desvíos que con motivo de las obras, que como bien saben los oyentes, en varios puntos del centro de ciudad, Corso, Pedro, Cervuna, se ha producido en los últimos días y afectarán a la circulación en las vías principales.
0: Gracias por la información, Álvaro. Buenos días, buen servicio.
5: Gracias, igualmente.
0: Hay días en que la actualidad viene densa. Hoy es uno de esos días. Claro, hay que hacer referencia, como no puede ser de otra forma, a otro día negro ayer para el Partido Socialista y para el gobierno de Pedro Sánchez. Agentes de la UCO, de la Guardia Civil, estuvieron más de 12 horas en la sede del Partido Socialista en la calle Ferrá de Madrid por orden del juez Santiago Pedraz de la Audiencia Nacional. Lo que se sabe de este nuevo auto, de esta nueva investigación, de esta nueva trama, es, para simplificárselo a ustedes, la kitchen del Partido Socialista. Es decir, para dificultar, para desestabilizar procesos judiciales y policiales abiertos contra el Partido Socialista y contra el gobierno, supuestamente se creó una trama. Una trama con Santos Cerdán, también con la gerente del Partido Socialista, con el alto dirigente socialista en Andalucía, Gaspar Zarrías. Esto es lo que ahora se está investigando. Otro auto, otro sumario, otra trama que la verdad es verdad, apesta. Bueno, a todos menos al presidente del gobierno, a Pedro Sánchez, que ayer desde el Vaticano volvía a decir que cuando haya que actuar lo harán, y le preguntaban los periodistas qué tiene que pasar para que eso suceda. Vamos con reacciones. Reacciones en Madrid y reacciones también aquí en Aragón. Cuando se conocía el inicio de lo que era un requerimiento de información, aquí la semántica es complicada porque 12 horas después sí que parece un registro, ¿verdad? Alberto Núñez Feijóo, líder de los populares en el pasillo del Congreso de los Diputados, hablaba de una situación ya agónica.
6: Es de una extrema gravedad que se comenta por sí sola. La pregunta es, ¿cuántas redadas más ¿Cuántas comisiones más? ¿Cuántas mordidas más? ¿Cuánto dinero en bolsas? ¿Cuántas joyas? ¿Cuántos sumarios? ¿Cuántos periodos de instrucción? ¿Cuántos juicios orales? Oiga, pero estamos en una situación agónica. Estamos en una situación agónica.
0: Situación agónica, y aprovechaba Feijóo, que en ese momento Sánchez se encontraba, como decimos, en el Vaticano, en audiencia recibido por el Papa León XIV, para recordarle al presidente del Gobierno de España que al menos está incumpliendo dos mandamientos.
6: Estamos hablando del señor Zapatero, del Partido Socialista y de su sede. Estamos hablando de 10-11 sumarios de corrupción y el señor Sánchez visitando el Vaticano. Si quiere acercarse al Papa, debería recordar el séptimo mandamiento, no robarás, y el octavo mandamiento, no mentirás. Esta es la situación, insisto, patética en la que estamos viviendo. Demos voz a los españoles.
0: Y vamos ya aquí, a las reacciones en Aragón. No hay reacciones dentro del Partido Socialista ni de Pilar Alegría. Es verdad que en Madrid muchos siguen defendiendo a capa y espada al partido, al gobierno y a José Luis Rodríguez Zapatero. Desde aquí, silencio. Veremos, porque hay pleno en las Cortes, a ver si ahí aparece este tema y si tienen algo que decir, sobre todo Pilar Alegría en primera persona. Pero Mar Vaquero, vicepresidenta del Gobierno y portavoz, sí que se refería ayer, tras ese consejo en la rueda de prensa, a la situación que se vive, reiterando en buena medida las palabras del líder de los populares, de Feijóo.
7: Una cadena, como digo, de casos de corrupción que convierten en inaguantable este momento que vive nuestro país. Desde luego, es el momento de que sean los españoles quienes decidan el gobierno que quieren, que se ceda, como tiene que ser en democracia, la voz a todos los españoles a través de las urnas y, sobre todo, porque, como les digo, nunca un gobierno estuvo más acorralado y salpicado por los casos de corrupción.
0: El broche, de momento, lo puso Pedro Sánchez desde el Vaticano. Afirma que no puede convocar elecciones generales, porque eso sería ir en contra del interés general de los ciudadanos. Sin comentarios. Vamos ahora con otras cuestiones de aquí, de Aragón, que nos ocupan. Ya veremos si nos preocupan. Ya saben que el descenso del Real Zaragoza y de la Sociedad Deportiva Huesca a Primera Federación trae mucha cola. También, claro, porque estos clubes reciben ayudas. Y el Gobierno de Aragón está preparando un plan estratégico de relanzamiento y tecnificación del deporte aragonés que incluirá un fondo de rescate, sí, sí, de rescate, para clubes de élite. Aunque parece que al principio, no sé, las cosas igual no se dijeron bien. No está limitado solo al Real Zaragoza y a la Sociedad Deportiva Huesca. Ayer lo explicaba así Mar Vaquero.
7: No hablamos en ningún momento si de Zaragoza a Huesca, hablamos de los clubes de élite, porque el Gobierno de Aragón siempre se ha implicado en los clubes de élite, por lo que supone su gran importancia en el deporte aragonés, en la visibilidad, en la gran cantidad de deportistas que están en estos clubes y por el impacto económico también que tienen y que mueven la actividad deportiva, pero lógicamente están incluidos todos y cada uno de los clubes que estén en esa situación.
0: El club, como historia, Real Zaragoza sobre todo, sí que es un club de élite. Ahora mismo no está en la élite, evidentemente, ni tampoco la Sociedad Deportiva Huesca. Esta es la explicación del porqué. Ya veremos por qué no avanzan cifras de ese fondo de rescate. Eso sí, lo que han dicho es que las futuras subvenciones que se den no seguirán un modelo lineal, sino que incorporarán criterios más incentivadores vinculados, eso sí, a proyectos y valores deportivos. Habrá que leer, en su caso, la letra pequeña de ese fondo de rescate. Y si estos días les comentábamos que Alejandro Nolasco, el vicepresidente del Gobierno de Aragón, anunciaba un protocolo de seguridad reforzada en los centros de menores extranjeros no acompañados, acabamos de conocer un nuevo caso de una agresión. Un menor extranjero no acompañado marroquí de 16 años ha agredido a una trabajadora social en el zaragozano barrio de Movera, en un centro de acogida. La víctima ya ha presentado una denuncia. Esta era la reacción ayer de Alejandro Nolasco.
8: Esta agresión cometida por un MENA marroquí el 22 de mayo en el centro de MENAs de Movera no es solo un hecho aislado, sino que se enmarca en un conjunto de situaciones de extrema conflictividad causada por varios MENAs que están acogidos en Aragón y que además son reincidentes y cuya actitud contagia afecta al resto de internos, poniendo incluso en peligro la integridad física de los trabajadores y en especial de las personas mujeres. Y desde el Gobierno de Aragón vamos a prestar asistencia jurídica a los trabajadores que son víctimas de este tipo de actitudes agresivas por parte de MENAs que tienen a su cuidado.
0: Según los hechos que ha relatado el propio Gobierno de Aragón, este menor llegó a Aragón el pasado 9 de febrero, ya había protagonizado graves episodios previos y estos hechos sucedieron el día 22 de este mes. Se negó a atender las indicaciones del equipo educativo y se encaró especialmente contra esta profesional y que ahora la ha denunciado, acudió la policía, que llegó de inmediato, ya que la amenazó con golpearle con un vaso y le lanzó un plato para herirla. Y de esto a otro asunto que ahora mismo está teniendo un enfrentamiento, uno más, entre Partido Popular y Partido Socialista. El calor en las aulas. Si están climatizadas, si no lo están, le resumo lo último. Los sindicatos acusan al Gobierno de Aragón de no implementar ese plan de climatización. El Gobierno de Aragón, su nueva consejera Carmen Susín, ha enviado una carta a la ministra Milagros Tolón, que le exige que ponga en marcha el plan que anunció a bombo y platillo hace 4 años Pilar Alegría, cuando era ministra. En definitiva, la pelota de unos a otros. Pero es que ayer el Partido Socialista y su portavoz de Educación, Jorge Pastor, criticó y denunció que Azcón eligió climatizar el Pignatelli y otros edificios administrativos antes que los colegios aragoneses. Le escuchamos.
9: El Gobierno de Aragón decidió no climatizar ningún instituto con estos fondos, siendo que se podía hacer igual que se decidió rehabilitar el edificio Pignatelli, donde está, por ejemplo, el despacho de Azcón. La decisión de climatizar colegios e institutos con este programa era del Gobierno de Aragón o de las entidades locales que lo solicitasen. Tenían fondos para ello, pero se han decidido priorizar edificios administrativos frente a aulas.
0: Esto es lo que decía el Partido Socialista. La respuesta llegó por parte de Roberto Bermúdez de Castro, consejero de Hacienda e Interior del Ejecutivo Autonómico, que acusaba a Jorge Pastor de mentir.
10: La decisión de llevar a cabo obras de rehabilitación y mejora energética de los centros administrativos del Gobierno de Aragón se toma en octubre de 2022 por parte del señor Lambán, Carlos Pérez Anadón y Marta Aparicio, actual concejala del Ayuntamiento de Zaragoza y la directora general de Patrimonio. Entonces, claro, lo que nos sorprende o me sorprende es que se venga a hacer política un señor como el señor Pastor, que todos entendíamos que era una persona seria, que había tenido puestos de mucha responsabilidad y que se venga a mentir, a faltar a la verdad y, sobre todo, lo más importante, a engañar a los ciudadanos.
0: Y Huesca será la sede de la gala de la Guía Michelin 2027, un evento anual que reúne al mejor talento gastronómico de España, donde se anuncian las novedades de la siguiente edición de la misma. Es una apuesta única para poner en valor el momento que atraviesa la gastronomía aragonesa y en especial la ostense. La provincia de Huesca tiene 18 restaurantes representados en la selección de la Guía Michelin de este año, de los cuales 8 tienen una estrella Michelin, 2 de ellos en Huesca capital y otros 6 dispersos en pequeñas poblaciones de la provincia. El presidente Azcón destacaba que la celebración de la gala en Huesca es el reconocimiento a un talento que desborda nuestra comunidad, afirmó, y en especial en la provincia ostense, que es el talento culinario. Hacemos una pausa, vamos a la publicidad y volvemos con más noticias de este jueves.

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1: Ya ha comenzado la reforma del coso. 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El Ayuntamiento de Zaragoza ha diseñado un plan de movilidad para mejorar la circulación. Además, en los próximos días se publicará una línea de ayudas a los comercios ante la posible reducción de su facturación. 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
5: El Departamento de Educación ha sacado a licitación el proyecto

0: Popular y Vox, los socios del gobierno de coalición en Aragón, llevan a las Cortes una iniciativa para garantizar el acceso a la vivienda y así aumentar la oferta. Para la portavoz de vivienda del Partido Popular, Susana Cobos, la ley estatal de vivienda lo que está provocando es inseguridad jurídica, retirada de viviendas del mercado y menor inversión. Con esta proposición se busca justamente lo contrario.
1: Esta proposición no de ley plantea varias líneas y es aumentar la seguridad jurídica, defender la propiedad privada, facilitar el acceso a una vivienda protegida y el alquiler social, combatir la ocupación ilegal y promover políticas que permitan efectivamente aumentar realmente la oferta de vivienda. Porque la experiencia de estos años lo que está demostrando es que intervenir el mercado sin generar oferta no ha solucionado el problema.
0: Mientras, desde Vox, el portavoz Santiago Morón recuerda que el objetivo es establecer un sistema de acceso a vivienda protegida y alquiler social inspirado en el principio de la prioridad nacional.
2: Revertir la situación actual requiere de una política de vivienda ambiciosa que favorezca el acceso progresivo a la vivienda en propiedad, especialmente para los jóvenes, asegurando un sistema de acceso a la vivienda protegida y en régimen de alquiler social inspirado en el principio de prioridad nacional y procurando de esta manera una asignación prioritaria de los recursos públicos a quienes mantienen un arraigo real, duradero y verificable con el territorio.
0: Esto en cuanto a vivienda. El Pleno de las Cortes, que comenzará en unos minutos, también va a abordar un tema que es muy importante y que parece que había quedado en un cajón, Forestalia. Estamos hablando de también tramas de corrupción con evidentes implicaciones aquí en Aragón. Hoy se va a debatir una proposición en las Cortes del grupo de Chunta Aragonesista precisamente para saber si se van a paralizar algunos de esos proyectos, si se van a tomar medidas en definitiva para, como decimos, detener alguno de esos proyectos de las renovables que tienen que ver con la empresa, con Forestalia. Vamos ahora ya con asuntos de Zaragoza, que hay muchos. El gobierno de la ciudad anunció ayer un nuevo proyecto. El convento de Jerusalén, el antiguo convento de Jerusalén y esa pastilla, se va a convertir en una pastilla ahora para construir viviendas. 220 pisos de lujo, 150 vivienda libre, 70 de alquiler, una residencia de mayores y otra para sanitarios. Es decir, se modificará el Plan General de Ordenación Urbana para solucionar lo que hablan de que es una cicatriz en el distrito Universidad. Y esta operación convendrá el ingreso de más de 22 millones de euros en las arcas municipales, que se van a invertir en vivienda y patrimonio público de suelo, y además garantizará, como les decíamos, que se cree una residencia sanitaria que generará puestos de trabajo. Así que el próximo lunes, Consejo de Gerencia de Urbanismo, se debatirá y se abrirá este expediente. Insistimos, estamos hablando de una operación urbanística de pisos de lujo, como es lógico, en esa zona de la ciudad, el antiguo convento de Jerusalén junto a la nueva Romareda. Y también el gobierno ha aprobado la adjudicación directa al Grupo San Valero del Área de Formación e Investigación de Distrito 7, este gran proyecto audiovisual muy polémico en la antigua factoría de Giesa, donde ya se han invertido 20 millones de euros. Esta adjudicación directa va a permitir el traslado del área audiovisual del CPA Salduye a este nuevo espacio y supondrá una ampliación de la oferta formativa del sector en Aragón. Para Natalia Chueca, esta adjudicación es un paso decisivo para consolidar a Zaragoza como capital audiovisual y creativa del sur de Europa. Hoy hay pleno en el Ayuntamiento. También se va a hablar de Distrito 7. De hecho, el Partido Socialista pide que se retire directamente ese proyecto. No parece. Y otras cuestiones de este pleno del Ayuntamiento que comenzará a las 10 de la mañana. Desde Vox, lo que piden en una moción es que el gobierno de España apueste de verdad y que lleguen infraestructuras a Zaragoza y por ende también a Aragón. Armando Martínez.
3: Vemos como la reapertura y modernización de la línea Zaragoza-Teruel-Sagunto avanza, pero con años de retraso y con inversiones claramente insuficientes. Observamos también cómo se nos niega la mejora real del servicio ferroviario entre Zaragoza y Huesca, algo que afecta pues a miles de zaragozanos y de ostenses. Vemos cómo Zaragoza continúa sin una red ferroviaria metropolitana moderna y eficaz.
0: Añade Armando Martínez que los zaragozanos son los grandes perjudicados de un ejecutivo que utiliza el dinero de todos los españoles para

0: contentar a sus socios separatistas, mientras al resto de españoles nos abandona. Y el Partido Socialista carga contra la ordenanza cívica de Chueca. Para el concejal socialista Horacio Royo, se ha elaborado sin diálogo, sin transparencia y sin voluntad de consenso, y lo califica de pastiche ideológico reaccionario.
1: Seguramente porque no ha habido diálogo, porque no ha habido transparencia en el proceso de elaboración de esta ordenanza, explique bastante por qué estamos ante algo que, me permiten la licencia, calificaré como un pastiche ideológico reaccionario. Un pastiche ideológico que no resuelve ningún problema, que no da ninguna solución a los ciudadanos, que se inventa problemas donde no los hay y que genera un escenario de inseguridad jurídica sin precedentes.
0: Veremos a ver lo que ocurre. Está en ese proceso de exposición pública y de alegaciones, esa ordenanza cívica que nace también con polémica. Hablamos de otros temas, en este caso el Ayuntamiento, a través del Centro Municipal de Atención y Prevención de las Adicciones, organiza actividades para prevenir el consumo de tabaco y vapeadores entre los jóvenes y sensibilizar sobre los beneficios de una vida libre de humo. Y es que el Día Mundial Sin Tabaco es este domingo, el 31 de mayo. Las acciones tendrán lugar desde el viernes hasta el domingo y van a reunir a más de 1.000 niños, niñas y jóvenes de la ciudad en diferentes propuestas, tanto educativas como deportivas y comunitarias. Hasta aquí este tiempo para la información. Recuerden, pueden seguir informados en diarioaragones.com y en unos minutos comentamos toda la actualidad municipal con el concejal socialista Alfonso Gómez.

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0: ¿Qué ocurrió un 28 de mayo en la historia? Arrancamos nuestras efemérides del 28 de mayo en el año 585 a.C., cuando se produjo un eclipse solar que el filósofo griego Tales de Mileto había anticipado que tendría lugar durante la batalla de Aliates II, rey de Lidia, contra Ciaxares, rey de Media. El evento fue tan extraordinario para la época, especialmente que Tales lo hubiera predicho, que se declaró una tregua. El método usado por Mileto, basado en la observación racional del cosmos, serviría para futuras predicciones. La Armada Española, también llamada la Grande y Felicísima, aunque más conocida como la Armada Invencible, partió tal día como hoy de 1588 desde Lisboa con rumbo al Canal de la Mancha. La componían más de 130 barcos en los que se embarcaron alrededor de 30.000 soldados. Su misión era llegar a Inglaterra para derrocar a Isabel I. La misión fracasó y tan solo 87 barcos españoles regresaron a puerto. La guerra se alargó 16 años y acabó con la firma del Tratado de Londres de 1604, favorable a España. Si son de los que creen en el más allá, en el reino de los espíritus y piensan que es posible comunicarse con los fallecidos, les alegrará saber que el 28 de mayo se cumple más de un siglo desde que el estadounidense Elijah J. Bond patentó la tabla Ouija. Ocurría un día como hoy de 1895, aunque más adelante otros acusaron a Bond de haberse apropiado de un invento que no era suyo. Habrá que preguntarle a los espíritus para saber la verdad. El 28 de mayo, pero de 1922, fue el debut de la selección aragonesa de fútbol en un partido amistoso ante los Osasuna. El encuentro tuvo lugar en los campos del Arrabal. A pesar de la derrota por la mínima, el encuentro despertó una enorme expectación entre los aficionados. La selección aragonesa no estaba formada únicamente por jugadores nacidos en nuestra comunidad. En su debut, solo 4 jugadores eran de aquí: Salillas, Troc, Hostalé y Burges, mientras que el resto eran futbolistas formados en diferentes equipos de Zaragoza. El 28 de mayo de 1945 nació Patch Adams, médico y activista estadounidense conocido como el padre de la risoterapia. A día de hoy se sigue organizando cada año un grupo de voluntarios de todo el mundo que viajan a distintos países vestidos de payasos en un esfuerzo por llevar el humor a los huérfanos, pacientes y otras personas. Si recuerdan, en 1998 se rodó una película inspirada en su vida, titulada Patch Adams, en la que el actor Robin Williams encarnó a este médico poco convencional. En el calendario de días internacionales resaltamos que el 28 de mayo se celebra el Día Mundial del Hambre con la finalidad de crear conciencia acerca de esta situación crónica que enfrentan millones de personas en el mundo, especialmente en zonas y regiones de pobreza extrema. Jugar es una actividad recreativa que generalmente se asocia a la niñez, aunque el juego es importante en todas las etapas de vida del ser humano. Por eso, cada 28 de mayo se celebra el Día Internacional del Juego. Hoy también se conmemora el Día Internacional de la Salud para las Mujeres, con el objetivo de concienciar y hacer frente a diversas enfermedades que sufrimos, sobre todo las mujeres y en especial en situaciones de pobreza, violencia, guerras, discriminación o exclusión, ya sea por religión, raza o preferencia sexual. Y acabamos con nuestra efeméride musical. Viajamos hasta 1968, porque tal día como hoy de ese año nacía en Australia la cantante, compositora y actriz Kylie Minogue. Saltó a la fama en la década de los 80 con Locomotion y después de varios discos con una amplia gama de estilos, se reinventó en los 2000 con una apuesta por el dance con su disco Spinning Around. A punto de comenzar su gira mundial en 2005, le diagnosticaron cáncer de mama y un año después de la cirugía y el tratamiento con quimioterapia, reanudó su carrera. Can't Get You Out of My Head, I Should Be So Lucky o In Your Eyes son algunos de sus éxitos.
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0: Hola, ¿qué tal están? Saludos, bienvenidos a este tiempo de tertulia política, asuntos municipales, asuntos de Zaragoza, en este jueves 28 de mayo de 2026. La inflexión en lo de mayo es porque parece julio o agosto. Vamos a comentar toda la actualidad. Hay un pleno, pero es a las 10 de la mañana. Agradecemos que esté aquí con nosotros el concejal del Partido Socialista, Alfonso Gómez. Buenos días.
1: Buenos días. Agradecidos nosotros de poder venir, como siempre, a comunicar con los ciudadanos la información y la actualidad.
0: Ya sabes,
1: municipal.
0: Porque digo, gracias por estar aquí.
1: Bueno, hombre, hay un pleno, pero el pleno empieza a las 10, aquí terminamos a las 9 y media.
0: Hay de
1: aquí
0: sobra.
1: Al ayuntamiento nos da tiempo de sobra a volver, y como el trabajo lo tenemos ya hecho y preparado, pues no hay ningún problema. Encantado de estar aquí.
0: Igualmente, seguro que excede todo lo que tenemos preparado la media hora, pero lo que no dé tiempo hoy, hay temas que van a seguir vivos próximamente. Vamos a comenzar por lo que fue el desastre, por desgracia anunciado, el descenso del Real Zaragoza. Llevamos una semana de resaca, no solo deportiva, porque evidentemente aquí hay una resaca política. Y la nueva Romareda, ese proyecto, según la alcaldesa de Ciudad, que ahora se le ha preguntado a Chueca, se le ha preguntado al gobierno de Aragón, lo que dicen es que no les parece justo que haya una correlación entre el descenso deportivo del Zaragoza y la nueva Romareda. Hay mucho que hablar, y esto está en la calle también, señor Gómez. ¿Qué va a pasar? ¿Qué va a pasar a partir de ahora?
1: Pues de momento lo que va a pasar, al menos el año que viene, esperemos que sea el único, es que el Real Zaragoza, por desgracia, va a jugar en primera de la Real Federación Española de Fútbol, en la antigua tercera división. La gente hace bromas con estas cosas de que han ido a primera. No me parece que debamos de jugar con el sentimiento de todos los y las zaragocistas, pero eso es lo que va a pasar. A partir de ahí, pues va a pasar que ahí yo creo que serias dudas las ha planteado el propio presidente del gobierno de Aragón y la propia alcaldesa sobre la capacidad de aportación financiera del Zaragoza para la terminación del estadio. Y de hecho ambas instituciones han anunciado ya que lo asumirán el coste si el Zaragoza no acude. Desde luego, si esto ocurriera, entiendo que también habría que replantearse las condiciones contractuales y los acuerdos que se firmaron en su momento. No tendría mucho sentido que el campo fuera de titularidad exclusivamente pública, porque lo hubieran pagado a administradores públicas, es decir, todos los ciudadanos y ciudadanas de a pie, y que quien obtuviera los aprovechamientos, ¿verdad?, de determinadas actividades extradeportivas, como conciertos o otro tipo de actividades, fuera el Zaragoza, que es lo que ahora mismo hay firmado. Es decir, que todos aquellos conciertos, actividades que no estén relacionadas con la mira gestión deportiva, se entregará entre un 3 y un 5% de la facturación bruta sin IVA a la sociedad Nueva Romareda, es decir, a la que está constituida por las tres patas, y el resto quedará en manos del club, del Real Zaragoza, Sociedad Anónima Deportiva. Evidentemente, si el campo municipal, los aprovechamientos también deberán de revertir, ¿verdad?, a las arcas municipales, al 100%. Yo quiero pensar que esto va a ser así. Por otro lado, hemos oído a todo el mundo intentar desvincularse del fracaso, pero no se le puede calificar de otra manera, deportivo, el Real Zaragoza. Ya no se hacen fotos, ¿verdad?, en el campo, como en la precampaña. Ya no saca pecho la señora Chueca del 40% de votos que le otorgó el asunto de la Romareda. Lo dijo ella, ¿eh?, en el Heraldo de Aragón.
0: Eso son declaraciones
1: Y al revés, ahora todo el mundo mira para otro lado. Desde luego nadie acude al palco. La alcaldesa es porque se pone muy nerviosa, dijo el otro día, y no puede verlo en directo, en fin. Bueno, pero le pasa no solo a la alcaldesa, le pasa también al señor Azcón, al señor Forcén, al señor... Bueno,
0: hay que estar en las duras y en las maduras.
1: Efectivamente.
0: Bueno, sobre todo en las duras.
1: Aquí, desde luego, en las duras no ha habido nadie. No ha habido nadie.
0: Hay incertidumbre.
1: Me parece tan lamentable y tan triste y doloroso, que además hay mucha gente ahora que nos está escuchando, que luego va a ir al café con goles, que no seré yo quien haga más sangre de esta cuestión, que me parece bastante lamentable.
0: Yo sí que quiero apuntar dos cosas más de este tema. Azcón y Chueca lo han manifestado, se agarran, esto lo digo yo, al Mundial 2030. No, es que este aparte proyecto de ciudad del Mundial 2030, hemos leído recientemente publicaciones que no califico de inquietantes. La FIFA exige después un canon, un aporte. Bilbao y San Sebastián, publicaciones de medios del País Vasco, se lo estarían pensando, pero sobre todo, más allá de ese canon que pida FIFA, lo que no ven es el retorno. Lo que no ven es el retorno. Señor Gómez, hay una rueda de prensa, que yo sigo prácticamente todas, de la alcaldesa, donde se le preguntó qué retorno esperan del Mundial 2030. yo aún me quedé ojiplático. Habló de 400 millones de euros. El papel lo aguanta todo.
1: Todo.
0: Y la hemeroteca también, porque ahí está. ¿Hay dudas sobre estas cuestiones?
1: Lo de las cuentas, ¿verdad? Ya no, en los tiempos cuentas de Gonzalo Fernández de Córdoba, el gran
0: son
1: capitán.
0: Son cuentas, no cuentos.
1: Yo creo que ya aquello de 25.000 millones en picos, palas y azadones. Sí. Las cuentas lo aguantan todo y el papel lo aguanta todo. Y estamos acostumbrados a las grandilocuencias de la alcaldesa que luego no tienen reflejo. Aquí va a haber un Wizzing Center, aquí va a haber una ciudad del cine donde se iban a pegar todas las productoras, no de España, del mundo, por venir a rodar.
0: Luego hablaremos del Distrito 7.
1: 400 millones, pues podía haber dicho 4.000 o 40 o 4, porque al final, ¿dónde está el sustento documental de esas? Lo que está claro es que Copas del Rey no se van a poder jugar, no, porque hemos hecho un estadio que va a ser insuficiente para eso. Y lo que está claro es que aquí no se va a jugar, desde luego, la final del Campeonato del Mundo de 2030. Ni las semifinales, ni seguramente el cuarto final. Se jugará algún partido preliminar, veremos qué países vienen y veremos el retorno que traen, porque claro, no es lo mismo venir de un país de África o de un país de Latinoamérica aquí a ver un partido, ¿verdad?, que venir de, no sé, de otros sitios.
0: Vamos a dejarlo claro, no es lo mismo que te toque un partido con Colombia o Ecuador, que
1: por tiene, ejemplo,
0: claro, muchísima gente vendría,
1: muchísima
0: sin duda,
1: gente que viene
0: que, con
1: aquí
0: todos los respetos,
1: en España,
0: Curazao
1: o las Maldivas o
0: Nueva Zelanda.
1: Exacto. Así es.
0: Por último, pero veremos, el gobierno de Aragón está preparando un fondo de rescate para el Real Zaragoza y la Sociedad Deportiva Huesca y para otros clubes, pero veremos, no hay cifras todavía, veremos en qué consiste ese fondo de rescate.
1: Sí, lo que pasa es que el fondo de rescate lo tendrán que explicar, ¿no? Porque no deja de ser, a ver, ayudas públicas siempre se han dado a los clubes a través del Ayuntamiento y el Gobierno de Aragón y de la Sociedad Zaragoza Deporte Municipal.
0: Y la Diputación de Zaragoza también.
1: Efectivamente, pero vamos a ver, una cosa es ayudar a un club porque representa de alguna manera, lleva el nombre de la ciudad, lleva el nombre de la comunidad autónoma, y otra cosa es hacerse cargo de las deudas o de la situación financiera más o menos desastrosa de un club, porque no olvidemos que es una sociedad anónima deportiva y tiene unos propietarios. Y estos propietarios pues tendrán que hacerse cargo también de la gestión económica de ese club, ¿no? Porque a ver si aquí esto va a ser lo de siempre, socializar las pérdidas, y cuando se gana dinero, ¿qué pasará con esos 900 millones que el propio ayuntamiento dijo en un informe emitido desde el Ayuntamiento de Zaragoza que iba a generar ese derecho de superficie a 75 años, 900 millones de beneficios para el Real Zaragoza? ¿Los pagarán después al rescate que hemos hecho todos los ciudadanos? No lo sé, yo creo que aquí está habiendo mucha demagogia, por desgracia, mucho interés en salvar los muebles por parte de los representantes de los partidos políticos, en especial el Partido Popular, que en su momento sacaron pecho y utilizaron esto electoralmente, y al final, pues, de aquellos polvos vienen estos lodos.
0: Mira, al lado de esa nueva Romareda, el antiguo convento de Jerusalén. Y ayer el gobierno de Zaragoza, por eso quiero conocer su opinión, su valoración inicial, va a llevar al próximo Consejo de Gerencia de Urbanismo una propuesta de modificación aislada del Plan General de Ordenación Urbana para solucionar, dice el gobierno, esta cicatriz urbana, y allí se van a construir 220 pisos, 220 viviendas, 150 de vivienda libre, 70 de alquiler, evidentemente de lujo en esa zona, y una residencia de mayores y otra para sanitarios, que revertirá al ayuntamiento, a las arcas municipales, 22 millones de euros.
1: Claro, bueno, para empezar vamos a explicar una cosa. Esos 22 millones de euros los va a pagar la propiedad de ese suelo, porque esa recalificación le va a permitir construir esas viviendas de lujo. Además, creo que se va a aumentar la edificabilidad. Pero ya de entrada, si hacemos una división muy sencilla, eso será una repercusión para el comprador de la vivienda de 100.000 euros por vivienda.
0: Por vivienda.
1: A lo que habrá que sumar el coste de la construcción, el beneficio industrial, el movimiento de tierra, la urbanización. Quiero decir, de lujo no, de superlujo. Desde luego, la gente de los barrios que tiene problemas para pagar una vivienda de 250.000 euros, seguro que tiene muchos más problemas para pagar una vivienda que, en el mejor de los casos, rondará los 400.000. Vivienda de lujo. Sí. La alcaldesa dijo un día, es que también hay que hacer vivienda de lujo. Sí, pero no solo vivienda de lujo, hay que hacer vivienda de todo tipo, vivienda asequible también. Y, hombre, evidentemente, si esta propiedad paga 22 millones, Por esa recalificación, digámoslo así, es porque el beneficio que espera obtener también es muy superior. Es decir, ¿aquí ganan los ciudadanos? Bueno, los ciudadanos ganan 22 millones que luego los pagarán los particulares que compran las viviendas. Sí. Pero ¿quién gana sobre todo?
0: Bueno, siempre habrá que ver dónde se reinvierten esos 22 millones.
1: Bueno, claro, no, pues a lo mejor a la Romareda, que está enfrente. Pero ¿quién gana sobre todo? Los de siempre, las grandes fortunas de esta ciudad. Esos son los que siempre, siempre, siempre, Vicente, acaban ganando con el gobierno del Partido Popular. Los grandes tenedores y los ricos, muy ricos de esta ciudad.
0: Claro, como decía Alfonso, se gana edificabilidad hacia arriba, como ocurre en otras zonas de Zaragoza, porque va a haber un edificio de 14 alturas. Veremos a ver, que esto no ha hecho más que empezar el expediente y lo que se debata en ese Consejo de Gerencia de Urbanismo sobre este anuncio que ha hecho el gobierno de la ciudad. Pasamos a otro tema, Distrito 7. El Distrito 7 viene ya envuelto en la polémica desde el principio. Más de 20 millones de euros de dinero público invertidos, es verdad, en reacondicionar la antigua fábrica de Giesa. Adjudicación que quedó desierta y que luego se hizo de manera directa. Ayer también conocimos la adjudicación de la parte de formación de lo que va a ser ese proyecto, que sigue defendiendo la alcaldesa como un proyecto audiovisual que va a poner a Zaragoza a la cabeza. Hoy se debate en el Pleno. Hay una moción de su grupo municipal para instar al gobierno de Zaragoza a desistir del proyecto Distrito 7 y sobre todo de la adjudicación directa de la unidad de gestión de producción audiovisual y retomar el diálogo con los vecinos para nuevos usos del edificio.
1: Claro, es que aquí lo que se hizo es precisamente no escuchar a la ciudadanía. Una vez más, la alcaldesa se puso su capa de alcaldesa y decidió de forma individual que lo que ella quería allí era un gran plató de cine, de televisión y demás. Que no es lo que querían los vecinos que viven en los alrededores. Pero es que además la alcaldesa, como hace siempre, no va a reconocer nunca ningún error. Ha sido un fiasco. Ha sido un fiasco la falta de interés. Solamente una productora de capital mexicano se presentó, que además lo hizo tarde. El gobierno de la ciudad se negó a volver a licitar, hizo una adjudicación directa. Bueno, ahí hay cuestiones de legalidad que yo no entro ni salgo, además en este momento, porque tenemos un compañero que es quien lleva estas materias y seguro que lo explicará mejor que yo. Y nos encontramos ahora con que la cafetería, la restauración, tampoco acude nadie. Y los cursos de formación, pues estaba claro que habría que cederlos a alguna entidad educativa para que se implementaran. Pero, curiosamente, se han dado a Grupo San Valero, Universidad San Jorge, en fin, al Arzobispado de Zaragoza, ¿no? De alguna manera, que es un poco el holding, quien tiene todo el holding este. Se podía haber dado al Instituto de los Enlaces, en fin, ahí en Zaragoza hay centros públicos centros que imparten formación audiovisual, incluso en el Buñuel, en la Magdalena, pero curiosamente, una vez más, pues se ha dado a la iniciativa privada, que no estamos demonizando la universidad privada. Es que luego me conozco la respuesta del Partido Popular. Ustedes están contra la Universidad de San Jorge. En absoluto, en absoluto. Nosotros entendemos que pueden convivir ambos ecosistemas, pero casualmente, cuando hay que mirar hacia alguien, este gobierno del Partido Popular, de la señora Natalia Chueca, siempre mira hacia la iniciativa privada, nunca hacia lo público. Está claro que su interés es desmontar los servicios públicos y desmontar la estructura pública. No solo el de la señora Chueca, es el del Partido Popular y el de Vox. Lo estamos viendo también en el gobierno de coalición que se acaba de constituir. Aún no han empezado, ya están intentando demoler lo público. La Concertación y otras cosas, ¿no? Nada nuevo bajo el sol, Vicente, pero todo muy triste, de verdad.
0: El Eclesiastés. De ahí viene lo de nada nuevo bajo el sol. Vamos a otro. Mira, es que me lo ha puesto votando, ¿eh? Yo tengo muchos muchos temas. El sol, el calor anómalo de este mes de mayo, que está provocando, y leo literalmente el titular que daba su portavoz, Lola Ranera, ¿eh? Nuestros hijos se están achicharrando. Hay denuncias ya de sindicatos, Partido Socialista también a nivel autonómico, para que el gobierno de Aragón actúe en esas aulas que están soportando. Y no hay más que ver las imágenes, las mediciones, temperaturas muy superiores a lo que marca la ley, a los 27 grados. Y hay que tener especial cuidado además con nuestros niños, con los más pequeños.
1: Claro. A ver, achicharrarnos nos estamos achicharrando todos. Sí. Pero como bien has dicho en la última parte de tu intervención, nuestros niños y niñas, los más pequeños, que son más vulnerables precisamente y que además pasan muchas horas en esos colegios, hay que protegerlos especialmente. Yo creo, vamos, que cualquier padre o cualquier madre puede soportar quizá el calor, pero desde luego lo que no quiere es que lo soporten sus niños o sus mayores. ¿Qué ocurre? Que ahora escuchamos al gobierno de Aragón de nuevo diciendo que esto tiene que resolverlo el Ministerio de Educación, pero ¿verdad que las competencias están cedidas? ¿Que las competencias están cedidas?
0: Hablan del plan que aprobó cuando era Pilar Alegría ministra, el plan que anunció Bombo y Platillo
1: hace cuatro años. Siempre hay que echar la pelota fuera, ¿verdad? El balón fuera, patada y a seguir, y siempre la herencia recibida. Vamos a ver, en el Ayuntamiento el Partido Popular lleva ya 7 años gobernando. En la DGA no es que lleve los 5 que lleva gobernando 4 y medio ahora van a cumplirse. Es que la señora Ruiz también gobernó del 11 al 15, por ejemplo, ¿no? Entonces, esto de y tú más, y tú no hiciste, y tú dejaste de hacer, oiga, mire, ahora hace calor, ahora hay unos niños en unas aulas que se están achicharrando, que es malo para su salud y malo para la capacidad de aprendizaje, porque cuando uno está sudando a chorros, no está como muy de aprender, ¿verdad?
0: No, y que pues, podría darse el caso de un golpe de calor, incluso.
1: Aquí el problema
0: muy
1: hay que resolverlo ahora, y no echarnos culpas de quién es la competencia, si es del Estado o de la Comunidad Autónoma. Desde luego los padres y las madres lo que están esperando es que los poderes públicos, que en este caso la competencia ahora la ostenta el Partido Popular, el gobierno de Aragón, que atiendan sus necesidades. Ya vale utilizar a la gente, a los niños y a las niñas como rehenes de los debates políticos, caramba. La situación es que, como todos hemos visto, en las aulas está a más de 30 grados y esto no es aceptable.
0: Así es, titular de Aragón Digital ahora mismo. El calor pone en pie a las familias del Parque Venecia, desmayos y golpes de calor entre sus hijos, que estamos hablando de cuestiones ya de salud pública de primer orden.
1: No hay más preguntas, señoría, creo que lo has dicho todo, Vicente.
0: En fin, sí, hay más preguntas.
1: Bueno, era una frase figurada.
0: Ya lo sé.
1: El corolario que has utilizado resumía la situación.
0: Y esto no son opiniones, son hechos. Es lo que están denunciando vecinos de Zaragoza, aunque todos sabemos que las competencias dependen del gobierno de Aragón. El pasado domingo, la alcaldesa Natalia Chueca concedía una entrevista a los compañeros de Heraldo de Aragón. Seguro que muchos de nuestros oyentes y telespectadores la pudieron seguir. Dentro de toda esa entrevista hay un titular que a mí, también como periodista, me llamó muchísimo la atención. Se le preguntaba a la alcaldesa qué nota se ponía. Ella lo que decía es, lo primero que decía es que todo lo que había hecho estaba bien hecho y que se ponía un 8,5. La alcaldesa del 8,5.
1: Hombre,
0: cuando iba a GB era notable alto.
1: Eso es una clara muestra de humildad de la alcaldesa, porque pudiéndose poner un 10 o un 11, se puso solo un 8,5. Bueno, mira, bromas aparte, no vaya a ser que alguien lo tome en serio lo que acabo de decir. Me parece una inmodestia, una prepotencia, un egocentrismo, un narcisismo tremendo. Primero, porque hubiera sido muy elegante por su parte el haber dicho, mire usted, quienes me tienen que poner nota son los zaragozanos y zaragozanas, porque además es cierto. Quienes tienen que puntuar la gestión de los servidores públicos son los ciudadanos. Y de hecho, tienen no el derecho, sino la obligación de valorarlo. Y yo sé que la alcaldesa dirá, ay, pues a mí me votaron muchos. Perdón por el tono de falsete. No quiero que parezca esto.
0: A mí me votaron muchos,
1: dirá la alcaldesa. Bueno, mire usted, pero seguramente no le votaron para algunas de las cosas que usted está haciendo. Desde luego, en el barrio de Las Fuentes, San José, en el barrio. Donde está Distrito 7, no le votaron para hacer un equipamiento audiovisual que ha quedado luego prácticamente desierto. No le votaron para eso, Decir que se da un 8,5, bueno, a sí misma, pues creo que lo dice todo. Poco más hay que añadir a su nivel de autogratificación, ¿verdad? Y lo malo de todo esto es que seguramente lo dice convencida de que lo está haciendo muy bien. Digo que esto es lo malo porque ya sabes que hay un estudio psicológico del siglo XX sobre que todos los dictadores, yo no estoy metiendo en el saco a la alcaldesa de Lenin, Stalin, Hitler, Mussolini o Franco, que no quiero que luego la gente coja el rábano por las hojas y digan que yo digo lo que no digo, pero que todos esos dictadores que he nombrado, que están internacionalmente mundialmente reconocidos como dictadores, estaban convencidos en su foro interno de que estaban haciendo lo mejor para su país y su gente.
0: Sí.
1: Pues con la alcaldesa ese sesgo se aprecia. Es que ella creo, porque si no, hay que tener un poquito de cara para decir que ella lo hace todo muy bien. Hombre, un poco de autocrítica, ¿verdad? Porque hay muchas cosas que aquí nos hemos cansado de enumerarlas. Si quieres las vuelvo a desglosar, cogemos media hora más de programa y te hago toda la lista que es inacabable. Entonces, pones un 8,5. Primero, nunca te puntúes, deja que te puntúen los demás, que seguramente será más objetivo. Sí. Y segundo, Don Preciso se murió. La alcaldesa anunció en la misma entrevista, si la habéis leído, no lo he hablado, pero considero que tengo que ser de nuevo la candidata, porque claro, mi proyecto es de 8 años, hombre, pues eso se lo tendría que explicar a los del Partido Popular, ¿no? A sus compañeros.
0: Eso ya, cuestiones del Partido
1: Popular. Si tiene que
0: ser
1: o no, o sea
0: que... De cómo elegir.
1: Desde luego yo la opinión que tengo de la gestión de la alcaldesa no es de 8,5, es muy inferior, ¿eh?
0: Eso le iba a preguntar.
1: O sea, si me pregunta usted, Vicente, le diré que yo creo que no llega ni al aprobado. Y con esto no digo que no lo intente o que no se esfuerce, que seguramente no estoy diciendo que lo haga idea el hacerlo mal.
0: Ya.
1: Lo que pasa es que el PP siempre ha vivido bajo el estereotipo, ¿verdad? O la leyenda urbana de que eran buenos gestores. Y bueno, supongo que el PP, como en todos los partidos y como en todos los grupos sociales, habrá mejores y peores gestores. Desde luego, la alcaldesa, presumir de buena gestora, no sé. Se podría relacionar muchos proyectos en los que ha participado, bueno, que no han salido bien.
0: Pues vamos a tocar, ya no proyectos. Yo, Alfonso, sabes además que tenemos un programa de barrios todas las semanas, donde vienen los vecinos a quejarse, a reivindicar lo suyo. Y me quiero referir a los barrios rurales. A los barrios rurales. Yo he acuñado una teoría, que no tiene mayor trascendencia, Alfonso, de los círculos concéntricos. Es decir, vas trazando círculos concéntricos, es como una onda expansiva, y en el borde exterior, no de la galaxia de Zaragoza, sino de esos círculos, están los olvidados barrios rurales. Que no es opinión, es que nos lo dicen cada vez que vienen aquí. Lo digo por esto de la nota de la alcaldesa, lo que opinan, por ejemplo, en San Juan de Mozarrifar, en Garrapinillos, donde estuvo su
1: ayer,
0: portavoz,
1: Lola Ranera,
0: con los que vinieron aquí al programa, por los caminos que
1: bueno,
0: están
1: Lola claro. Movera, es que se patea los barrios rurales, los barrios de la ciudad.
0: Movera,
1: Lola está todo el día en la calle.
0: Movera, que salía hoy en medios de comunicación denunciando la suciedad de lo que supone, y podríamos seguir, Monsalvarba, etcétera, etcétera. Pues barrios rurales, ¿por
1: bueno,
0: qué?
1: Pero además, vamos a ver, no es que lo digan los vecinos, que incluso vienen al pleno a contarlo, o que lo digamos nosotros, que Lola se patea una y otra vez, recorre todos los barrios, tanto los urbanos como los rurales de esta ciudad. Es que además lo dicen los alcaldes y alcaldesas de esos barrios, que son representantes de la alcaldesa de Zaragoza. Son sus ojos y sus oídos en los barrios. Y van al Consejo Territorial de Alcaldes y van a los plenos del ayuntamiento y lo cuentan. Y lo cuentan sencillamente para que se mejore la situación y la calidad de vida de estos vecinos. Y reciben siempre una de dos respuestas: o el silencio, la callada por respuesta, o la acusación de que están manipulados como si fueran títeres por el Partido Socialista. Mire, estos alcaldes y alcaldesas se hayan presentado por la formación política que se han presentado, algunos son independientes, están ahí para defender a sus vecinos, que es para lo que debemos de estar todos, también los concejales de la ciudad de Zaragoza, incluyendo a nuestra alcaldesa, para representar y defender los intereses de los vecinos y vecinas de cada una de nuestras entidades, de los barrios rurales, de los distritos, como hay presidencia de distrito, o de los ciudadanos, como es el caso del ayuntamiento pleno. Y es lo que la alcaldesa no quiere entender. Si hay alguna reivindicación que no le viene bien, porque claro, tiene que gastarse un dinero que ya prefiere gastar en algo que le dé más brillo en su próximo TikTok, pues ella desde luego tiene claro, ella y sus asesores de imagen tienen claro lo que hay que hacer, el TikTok. Lo importante no es el transporte, si llega o no llega a Monsalvarba o a Torrecilla de Valmadino, lo importante es el TikTok. Yo creo que esta alcaldesa del glamour, del brilli brilli, de las redes sociales, ya está empezando a ser conocida, pero creo que el legado que va a dejar para esta ciudad, en lo comunicativo y en lo imaginativo, de cara a que haya mucha hemeroteca de fotos, ¿verdad?, será importante. En cuanto a satisfacción de los vecinos, ya lo iremos viendo.
0: Yo en ese programa les suelo preguntar a los vecinos, medio en broma, medio en serio, si pagan impuestos.
1: Por supuesto.
0: No, claro, sonríen y dicen, claro, hecho, que pagamos impuestos.
1: De hecho, los ciudadanos de a pie de esta ciudad pagan más impuestos, pagamos más impuestos que las grandes empresas, a las que se beneficia, se exime de ICIOS y tal, para que haga inversiones. Tampoco critico esto, que luego digan, es que no quieren que venga empresa. No, si la atracción empresarial está muy bien. Pero bueno, vamos a ver que no sean siempre los mismos los que están exonerados de ese tipo de impuestos.
0: Modelos. En política, y lo sabe usted bien, la izquierda y la derecha, porque alguien dijo que acababan las ideologías. No, no han acabado. Tienen sus modelos, sobre todo en servicios públicos. Me estoy refiriendo, por ejemplo, al Centro Deportivo Municipal Distrito Sur, similar al Mozara. El equipo de gobierno de la ciudad defiende ese modelo. Colaboración público-privada, etcétera, con diversas fórmulas. ustedes en ocasiones hablan de privatización. Su compañera Marta Aparicio, hace escasos días, alertaba de que Chueca volvía a regalar 4 millones de euros a una empresa privada para gestionar este centro, piscinas y mucho más en el Distrito Sur, en este caso en Joy Wellness, ¿no? Y añadía Marta Aparicio que esta es muestra del despotismo y soberbia de la alcaldesa de Las Flores. ¿Hablamos de modelos o hablamos de algo más?
1: Hombre, vamos a ver, hablamos y debemos hablar de modelos. Lo he dicho y lo voy a reiterar una vez más. Somos servidores públicos al servicio de lo público, que son los ciudadanos, la cosa pública. No estamos aquí para favorecer a los inversores privados, que legítimamente tienen derecho a ganarse la vida,
0: sí,
1: con cuestiones excepcionales. Lo que no puede ser es que estemos subiendo los impuestos a los zaragozanos, el agua, las basuras, ahora el parking, y al mismo tiempo estemos perdonando 4,5 millones a esta empresa, que creo que, no quiero que me falle la memoria, pero ¿hablaban de 5 puestos de trabajo los que se iban a crear? O
0: no tengo ahora el
1: sí,
0: dato,
1: es que había 3, una con 34, otra con...
0: Sí, sí, sí.
1: Bueno,
0: sí,
1: es igual, pero primero, vamos a ver qué ocurre. Lo digo porque las piscinas de la Almozara también se iban a hacer por un modelo público-privado y todavía ni están ni se les esperan. Se renunció a ellas, la empresa que estaba interesada. Vamos a ver qué ocurre. Y segundo, aquí a quien se les ha deducido dinero, por ejemplo, de Icios, o se les ha urbanizado con un coste de más de 5 millones de euros para cambiar una canalización, por ejemplo, ha sido a la clínica Quirón. Claro, no vayamos a pasar como con la concertación de la educación, que sobrando o habiendo 2,000 y pico plazas libres en bachillerato en Aragón, estemos financiando una educación concertada en bachillerato que no es necesaria por falta de espacio para los alumnos. No hagamos hospitales privados cuando o en detrimento de los públicos, porque claro, si estamos empeorando el servicio público de salud, el servicio público de educación, para de alguna manera que esto beneficie a las empresas privadas de educación y a las empresas privadas de salud, no estamos haciendo nuestro trabajo y no estamos defendiendo los intereses de los ciudadanos y ciudadanas, de lo público. Lo que estamos haciendo es otra cosa.
0: La pregunta a la inversa es, ¿se podrían desarrollar estos proyectos, piscinas, instalaciones deportivas, solo desde lo público?
1: Hombre, durante años quiero recordar que Zaragoza tiene muchísimas piscinas públicas.
0: Sí.
1: Y las hicieron gobiernos socialistas. Y tiene muchos equipamientos ciudadanos, de mayores, de convivencia. Y los hicieron instituciones públicas cuando gobernaban, el ayuntamiento en este caso, cuando gobernaban gobiernos socialistas. O sea, los equipamientos de esta ciudad se han hecho básicamente, son públicos la inmensa mayoría. Desde que gobierna el PP es cuando se ve que se está invirtiendo esa tendencia. Se está abandonando lo público en detrimento de lo privado. Pero eso lo tendrán que explicar ellos.
0: Pues esperemos sus explicaciones. Por cierto, señor Alfonso Gómez, el lunes hay un pleno extraordinario por la corrupción.
1: Sí.
0: Esto, sabemos, esto lo hacen todos los partidos, ¿no? Buscan que se retrate. ¿Están ustedes preocupados? ¿Van a ir con armadura, entiéndame la metáfora, al pleno por todo lo que les van a decir?
1: Vamos a ver.
0: De la situación que estamos, viendo, ¿no?
1: Yo creo que de este tema se ha hablado tanto en estos días.
0: Sí.
1: Se han vertido tantas opiniones. Para empezar, por parte de todos los partidos, de todos los medios de comunicación, de los dirigentes de mi partido también. Quiero decir que mi opinión, evidentemente, es seguramente la menos importante. Pero yo, como sabes, Vicente, soy letrado de formación.
0: Sí.
1: Bueno, hacía derecho penal cuando estaba en el foro judicial. La presunción de inocencia es fundamental. Te lo digo por experiencia, la presunción de inocencia es fundamental. No es que Zapatero tenga que defenderse, que lo hará evidentemente y seguramente tendrá motivos, ya se han dado matizaciones a muchas informaciones que parecían bastante sesgadas. Es que habrá que acreditar que ha hecho algo que no entra dentro de la legalidad, que es ilícito.
0: Sin restar gravedad a estos hechos.
1: Pero
0: no, lo mismo decía Aire Sánchez, ¿eh? No hay que restar gravedad. Bueno, y dijo
1: pero
0: unas cosas...
1: que no podemos condenar a la gente,
0: no.
1: Según la ley y la Constitución y la ley de enjuiciamiento y la ley procesal,
0: sí, por supuesto,
1: que lo que tiene que ocurrir es que se acredite efectivamente el cumplimiento.
0: Lo que pasa es que son muchos sumarios abiertos.
1: No, al revés.
0: Hay muchas investigaciones.
1: Bueno, hay muchas investigaciones. Mira, yo quiero recordar un caso que fue el primero de la democracia, Demetrio de la Madrid, presidente de Castilla y León. Se le imputó, dimitió, se le absolvió y de él nunca más se supo. Nadie le pidió disculpas. Nadie le pidió disculpas. Vamos a ver, las consecuencias de una condena de medio de comunicación de telediarios ya son graves. Muy graves. Y esas no las repara luego ninguna sentencia, aunque sea absolutoria, ¿eh?
0: Nos vamos, que hemos agotado hoy nuestro tiempo. Alfonso Gómez, muchas gracias por acompañarnos.
1: Gracias a vosotros siempre y a todos los que nos escuchan.
0: Y a todos ustedes, gracias por su atención. Se quedan con la mejor programación. Hasta mañana.
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0: Buenos días, bienvenidos y bienvenidas una mañana más a Ebro FM, a Antena Aragón, a Café con Goles. Quizá algunos me escuchéis algo diferente a otros días, una voz muchísimo más seductora. No, simplemente hemos cambiado de micros, la voz es la misma. De hecho, estoy un poco afónico desde el sábado porque me fui a Madrid a disfrutar de un deporte que no es el fútbol y en el cual sí que puedo gritar. El fútbol, la verdad que como se gritan los goles y mi equipo marca muy poquitos, es difícil quedarse afónico por el fútbol. Igual por soltar improperios. Ahí habrá mucho zaragocista que se habrá quedado afónico, pero hombre, no es lo más adecuado, no es lo más guay. Bueno, Café con Goles, el programa que habla única y exclusivamente del Real Zaragoza como epicentro mundial, tu tertulia de bar favorita. Zaragocistas, todos los que pisamos, habitamos este programa y a los que vas a escuchar. Ya lo sabes, estamos en directo en la radio, en Ebro FM, 105.2 en Zaragoza, otras sintonías en el resto de Aragón. 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Comentar porque además es lo más divertido, creas juego y lo leeremos luego. Ay, y toca leer. Qué pereza me dan este tipo de inicios de programa. Toca leer, amigos y amigas. Es un poco egocéntrico hacerte una entrevista a ti mismo. Ese método yo no lo conocía, la verdad. Es un poco raro. Entrevistarte a ti mismo es un poco raro. Solo falta que al final de la entrevista le digas al entrevistador: la verdad, las preguntas no me han gustado, caballero. Es que se entrevistó a sí mismo el presidente del Real Zaragoza en el día de ayer y salió a modo de texto en la página web la entrevista. Es una especie de comunicado con autopreguntas, llamémoslo así. A ChatGPT lo estamos volviendo loco, también os digo. Decía el presidente del Real Zaragoza cuando se autopreguntaba qué valoración hace como presidente del club. Son días muy duros para todos los zaragocistas, muy duros para la afición, para los trabajadores del club, para la ciudad y para todo Aragón. Primero quiero darle las gracias a la afición porque sinceramente han sido los que realmente han estado a la altura del escudo en todo momento. Han acompañado al equipo dentro y fuera de casa, incluso en los peores momentos. Y cuando un club vive una situación así es cuando realmente se ve la grandeza de la institución y de la gente que quiere al club. Nosotros asumimos nuestra responsabilidad. Ahí, mira que estoy leyendo aquí. Igual me he dejado las gafas de leer disculpas, pero no leo la palabra perdón. Asumimos nuestra responsabilidad, no hemos estado a la altura de lo que representa el Real Zaragoza. Se tomaron decisiones que no funcionaron. Eso es cierto. Y, pese a que hicimos cambios durante la temporada, no fuimos capaces de corregir la dinámica a tiempo. Hay que decirlo claro y mirarnos hacia adentro con honestidad. Ahora bien, también quiero decir algo importante. Esto no se arregla con más discursos ni con promesas vacías. Esto es gracioso porque de aquí a unos minutos voy a leer promesas vacías y repetidas. Quiero dar la cara, pero a la vez sé perfectamente que no se trata de hablar, sino de actuar y, sobre todo, de acertar. La reacción tiene que ser inmediata, no puede haber más excusas ni más errores. Eso te sirve para cada vez que tú en la vida tengas que dar la cara. Tú puedes decir, quiero dar la cara, tengo que dar la cara, pero es que es momento de actuar. Por tanto, por ende, no voy a dar la cara. Así comenzaba el comunicado, el autocomunicado, autoentrevista que se hacía Jorge Mas. Lo comentaremos todo aquí contigo al otro lado y con Chapelas. Qué bien te queda el micro, ¿eh? Muy buenas, Chapelas.
1: Muy buenas, querido Adrián.
0: Pareces youtuber.
1: Sí, youtuber 2. Pareces youtuber. Hasta que acabar de leer, es que a mí me deja perplejo. O sea, es que lo que verdaderamente se tiene que pronunciar y dejarlo bien claro no hace nada más que milongas. Milongas de que la ciudad es una ciudad, de que la gente... Pero es que yo no veo ahí ninguna cosa para hacer hincapié, para decir, oye, esto, desde ahora vamos a fichar a este, vamos a coger a este, vamos a echar a este. A esperar a ver quién viene y a ver cómo lo hacemos, a ver cuántos pasteles rusos nos comemos. ¿Sabes lo que te quiero decir?
0: No, tienes toda la razón.
1: Y luego otra cosa.
0: Estás anunciando que vas a hacer cosas pudiendo hacer
1: exactamente
0: cosas. Andas y ya está.
1: Claro. Ya las podría haber hecho, de
0: pero
1: hecho.
0: Pero así lo dejas en un tono ambiguo, que tampoco dices nada concreto.
1: Nada.
0: ¿No?
1: Mira, yo el penúltimo partido que fui a Liberchapa, y yo tengo la localidad debajo del, de donde están los jugadores, y en un momento dado termina el partido y toda la gente sube a chillar contra la directiva. Entonces viene un señor de cuyo nombre no me quiero acordar y dice, pero vosotros ¿dónde vais? A decir, dice la gente, a manifestarnos. Y resulta que luego sale otro de un lado, esto es paradójico, le dice, ah, tú eres el del Atlético de Madrid, ¿no? Que te he visto muchas veces por aquí. Intervino la policía, intervino todo el mundo, y ahí ya se rompieron todo lo que podía haber sido y no podía haber sido. Y luego con esto termino. Eso de mandar el comunicado, queridos zaragocistas, no. De eso nada. Queridos zaragocistas, me imagino que los que estamos aquí será nuestra mujer, nuestras madres, nuestros padres y nuestros hijos. Pero a mí se ha hecho que no me diga mi querido zaragocista. Como diciendo, ahí va, que les digo queridos y se van a poner orgullosos y van a acatar todo lo que yo diga. Que es que ya vale milongas. Y nada, pues eso. Otra cosa que, y con esto termino ya, es que a mí me llama mucho la atención, es que hay un personaje, bueno, persona, vamos a ponerlo como persona, vamos a evitar el G, que otra vez va a estar, digamos, a la cabecera del equipo, que es que, mira, todo esto y me da calambre, que es Forcén, lo siento, reiterativo, lo conocemos yo hace 50 años, que soy socio de Zaragoza, lo conocí pronto, era un chaval, y sigue igual, y sigue, y sigue, y sigue, y desde luego beneficio para el club, ni uno, al revés.
0: Guille Castro, Kini, muy buenos días.
2: Muy buenos días, Adrián, y a todos los zaragocistas. Bueno, pues...
0: ¿Te has autoentrevistado alguna vez?
2: Pues yo no, la verdad.
0: Pero, es como que no has encontrado el momento de autoentrevistarte.
2: Pero créeme que yo tengo la... Yo pienso que ni Jorge Mas ha gastado un minuto de su tiempo en hacer eso. O sea, eso... Sí. O sea, una persona que nos ha abandonado totalmente, que ha venido tres veces a Zaragoza en toda la temporada... Que después de la situación más grave de la historia del Real Zaragoza, después de engañarnos, de mentirnos a la cara y de utilizar nuestros sentimientos para su beneficio propio, que ni siquiera haya dado la cara, porque para mí eso no es dar la cara en absoluto, porque dudo hasta que lo haya dicho él, a mí me parece un sinvergüenza. Así de claro.
1: Comparto
2: y estamos cometiendo un gran error porque llevamos muchos años tocando el infierno, al final hemos caído a él. Y los únicos que vamos a seguir va a ser la afición. Pero si no cambiamos las cosas, es que esto no tiene absolutamente ninguna buena pinta. A mí lo único que me vale de Jorge Mas y de Juan Forcén ahora mismo es la carta de dimisión. Y que se echen a un lado.
0: Pues te acaban de decir todo lo contrario.
2: Pues entonces, a mí me dejó helado. O sea, es que después de mentirnos a la cara y después de lo que hemos tenido que aguantar y de pasar uno de los peores años en nuestras vidas deportivamente hablando... Es que esto me parece alucinante y es que llevamos unos días gestionando el descenso. Para mí es el primer programa que hago en la tercera división del fútbol español, este. Y la verdad es que estas cosas es que no ayudan en absoluto a la afición. Y espérate, porque a saber lo que viene.
1: Es que nos trata como tontos, ¿sí? ¿Cómo
2: están intentando
1: tontos esta afición?
2: Por un lado, nos mandan la información de aragonesizar el club, de lo de Lalo, de que estamos trabajando ya, pero por otro lado, están dándonos la información de lo que realmente les interesa, que es la empresa en sí, que es el Real Zaragoza y todo lo que genera. Estamos viendo en estos días, yo me quedo, es que me entra una mala leche, de verdad, declaraciones de políticos, que es que ni siquiera son del Real Zaragoza, aprovechándose de la situación y hablando públicamente cosas, es que me da... O sea, que se esté tratando a Real Zaragoza como un juguete roto de esta manera me da muchísima, muchísima pena.
0: Por comentar algo agradable, tu camiseta es muy chula y le mando un abrazo muy fuerte a tu mamá.
2: Sí, me la regaló mi mamá, una gran zaragocista que ella me decía el otro día, jamás pensaba que iba a vivir estos momentos. Dice, me duele por mí, dice, pero sobre todo por ti. Me decía, porque yo te inculqué este sentimiento.
0: Joder, tu familia, hasta el gatico era zaragocista.
2: Sí,
0: que veía los partidos, que lo vimos aquí.
2: Y mi madre es la que, bueno, realmente no me lo inculcó porque yo pienso que con esto se nace, ¿no? El otro día escribía yo en Twitter, nunca escribo, decía que esto no se elige. Y yo estoy muy orgulloso y agradecido a la vida por haberme hecho zaragocista y por vivir estas emociones, porque estoy convencido de que cuando volvamos a ascender lo que sintamos no lo va a sentir otra persona de otro equipo. O sea, esto es indescriptible, este sentimiento. Yo soy zaragocista y lo seré hasta que me muera. Pero es verdad que cuando ves sufrir a la gente que quieres también,
1: pues sí,
2: te hace mucho daño.
1: Yo, aparte del buen gusto de tu madre y tu querida madre, pues es que, claro, yo me iba a traer también otra, pero no sé lo que me daba, no por nada. Pero decir, ahora ya toro pasado, el chapelas para infundir, no sé, pero vamos, ahora cuando me va...
0: Como que para ti el ponerte la camiseta del Zaragoza es motivo de alegría, ¿no?
1: Sí, sí.
0: Que es,
1: la vecina
0: en un contexto triste...
1: Desde que la vecina que tengo, una que tengo, que es la más guapa de la comunidad, me puso y me dijo, ¡qué guapo estás! Ya, mira, me lo creí y la tengo ahí puesta encima de un estante.
2: Y yo estoy observando estos días, después del descenso, que vas por la calle y hay muchísimos niños,
1: sí,
2: muchísimos niños con la camiseta del Zaragoza. A mí se me pone la carne de gallina. Y por eso sé que el Zaragoza no va a morir nunca. Porque están esos chavales que no han visto al Zaragoza, que tienen que ir el lunes a la escuela, donde los típicos del Madrid o del Barcelona se les ríen, pero ellos ahí van con su camiseta. Y eso es lo que mantiene viva la llama y la ha mantenido siempre.
0: Si tenéis un hijo zaragocista, apuntarle a kickboxing por lo que pueda pasar.
2: Doy clases gratis si hace falta.
0: A fomentar pequeños zaragocistas.
2: Si vamos al barro, vamos como futbolísticamente y como aficionados.
0: Formaos.
2: Si hay que ir a Becho o a Izarra o a donde sea, pues ahí vamos todos. No, nada falta.
1: Desde luego, mi quinto nieto, que tiene 5 años, si va a camisetas de Zaragoza, 3 o 4 tiene, y zaragocista.

0: No me cayeron lágrimas de los ojos. Con
1: ¿Tú?
0: esto no quiero
1: ¿Tú
0: decir que sea
1: teniendo más años que un diplodocus? ¿Tú no has visto
0: 53,
1: al Real
0: nunca.
1: Zaragoza en tercera división, en segunda B?
0: Lo he visto, fíjate, desde Torrero, que me llevaba mi padre al Torrero que jugaba Murillo delante del centro. Desde entonces no he dejado hasta ahora de ser Zaragoza.
1: ¿Y jamás lo habías visto en esa situación?
0: Jamás, al revés, siempre he visto eso. Digo, voy a ver si he omitido alguna vez que no, pero nada, nada, hasta esta vez.
1: Para que vea la gente contextualizando la catástrofe, lo que quiere decir.
0: Sí,
1: Lo
0: pues sí,
1: es.
0: hombre, que
2: Y
0: sí.
2: luego cuando escuchas a gente como Chapelas y mucha gente mayor que su vida ahora mismo, después de jubilados y con su familia ya colocada y todo, parte de su gran alegría es el Real Zaragoza.
0: Sí,
2: Cuando veo
0: total.
2: actitudes como la del otro día de Kumic, como la de Soberón, como la del Guti, como la de Toni Moya, todavía me parecen muchísimo más sinvergüenzas de lo que me parecían antes de escuchar estas cosas, porque cuando hablas con gente mayor dices, pero ¿cómo pueden ser tan
1: A mí hay
2: sinvergüenzas,
1: algo que
2: tío?
1: me llama la atención de los zaragocistas jóvenes, y es que sus ídolos o referentes futbolísticos con la camiseta del Zaragoza han sido el Panda, Luis Suárez, Cristian Álvarez. Esos han sido los grandes referentes, los jugadores de más calidad que han visto. Y
0: Aragón.
1: pasa por el contrario, que la generación de Chapelas y compañía, nuestros queridos jubilados zaragocistas, no tienen referentes en las últimas 2 décadas. Ellos te van a hablar siempre de los jugadores buenos, que los
0: Siempre.
1: había. Es que claro, y eso tiene mucha razón Miguel Verón. El Real Zaragoza no empieza con la Recopa. El Real Zaragoza, desde los años 40-50,
0: Sí.
1: cada década tiene un equipazo. Cada década un auténtico equipazo. Los magníficos, los zaraguayos. Luego llegaron los Valdano, Amarilla, esta gente. Luego llegaron los de la Recopa. Luego los Milito. Siempre hemos tenido buenos equipos en cada década. Menos ahora.
0: Yo fíjate que soy.
1: Ahora no. Los mayores no tienen ningún. Si se cruzan por la calle con el 99,99 jugadores de los últimos 15 años, no reconocen a ninguno.
0: No.
1: No tienen ningún referente. El último referente así del zaragocismo más mayor, ¿quién podría ser? Alberto Zapater.
0: Zapater, sí.
1: puede
0: Puede
1: ser,
0: ser,
1: ¿no?
0: sí. Puede ser.
1: Puede ser.
0: Es que yo desde luego, claro, voy para. Yo, claro, digo, no es que sea eso, tengo 77 años, pero yo para mí hay una alineación en las muchas que ha habido que esa me la sale de carrerilla. Yarza Cortizo, Santa María Reja, Isasi Violeta, Canario, Santos, Marcelino, Villa y La Petra. Y se me pone la
1: Pues
0: carne.
1: ahora David Navarro llega el viernes y dice: no tengo 11 para sacar. ¿Y tú nos puedes decir un 11 de ese nivel de carrerilla de esos años?
0: Además me sale carne de gallina, es que soy muy
2: Pero
0: sentimental y
2: incluso,
0: con
2: incluso
0: Zaragoza
2: nosotros
0: eso.
2: más jóvenes nos dicen del 98, del 99, tú ves la camiseta, una camiseta de estas de picolina antiguas, y tú la relacionas con
1: Jugadores
2: jugadores
1: buenos.
2: de esa época. Yo empecé con Milosevic, con el Kili
0: Oh,
2: González,
0: también te
2: con
0: lo. Yo
2: Gustavo
0: también.
2: López, pero es que ahora
0: Bueno.
2: nos dicen a ti, a mí, Adrián, de hace 4 años. O de hace 5, o de hace 6, y yo te lo juro que tengo una memoria para el fútbol increíble, pero es que no me acuerdo absolutamente, no te podría decir ningún jugador de la
1: Es que tú también
2: 2010.
1: antes podías empatizar más con jugadores, tenías tu 11 titular, tus
0: Claro,
1: suplentes, tus jugadores estaban 4 o 5 temporadas. Esto es un mercadeo vergonzoso y
2: Hombre,
1: ridículo.
2: es el
1: Que en
2: declive
1: el
2: del
1: momento que
2: club.
1: sabes que firmas un jugador un año, sabes que te la va a hacer.
2: Efectivamente. Y yo sé que este año, el anterior y el anterior, habrá mucha gente que se haya enriquecido con los fichajes que han
0: Hombre,
2: venido
0: hombre.
2: a costa de jodernos la vida a
1: Estos
2: todos.
1: fichajes exóticos anuales.
2: Tenemos el ejemplo este año.
1: Medina, César Giannis, este último de este año,
2: El
1: Agada. Cada
2: Agada.
1: añito un fichaje de estos que
2: Eso es
1: dices.
2: utilizar al Real Zaragoza para sus propios intereses.
0: Y luego, sin dar nombres propios, no quiero enumerar a ninguno, pero lo tengo en la mente siempre.
1: Nómbralos, nómbralos.
0: ¿Qué ha vuelto a ser? Forcén. No se va
1: Sí,
0: nunca.
1: vamos a hablar de él, vamos a hablar
2: Y
1: de él.
2: nunca, nunca ha hablado él. Yo nunca le he visto en unas
1: No.
2: declaraciones, jamás. Igual si lo veo por la calle ni lo conozco.
1: Si tienes a gente para que hable por ti, ¿para qué vas a hablar?
0: Claro.
2: Pero eso es de cobardes.
0: Claro.
2: Porque no es más que un cobarde.
1: Ha venido Quique Castro con el hacha afilada, no
0: Estoy
1: es para
0: contigo.
1: menos. No
0: Estoy
1: es para
0: contigo.
1: menos. Vamos con una pequeña pausa y seguimos leyendo este fascinante comunicado autoentrevista.
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4: Y decía Jorge Mas en su autoentrevista, ¿cuáles van a ser los cambios que se plantean en el club en esta nueva etapa? Y decía... Van a producirse cambios muy importantes y profundos. El club necesita adaptarse a una nueva situación, evolucionar y reforzarse en distintas áreas. El próximo martes 2 de junio se va a celebrar un consejo de administración para tomar decisiones relevantes, porque entendemos perfectamente la gravedad de la situación. Hay cosas que debemos hacer mejor, mucho mejor.
5: Todas.
4: Con la venia, señoría. Por ejemplo, una de las cosas que había que hacer mejor, mucho mejor... Ahora que se convoca un consejo el 2 de junio, era acudir al último consejo, señor Jorge Mas, al que usted no acudió ni vía telemática. Eso había que hacer. Con la venia, con la venia. No querría yo molestarle.
5: Muy bien.
4: Señor Jorge Mas, el impaciente y a la vez el un poquito mentiroso. O sea, tela,
5: Muy bien, Adrián. Muy bien.
4: Si hay algo que hemos aprendido es que necesitamos un club con mayor capacidad de reacción y mayor cultura de exigencia diaria. Eso es verdad. Aquí todo el mundo tiene que entender que representar al Real Zaragoza implica una responsabilidad enorme.
5: Poco se ha visto.
6: Y eso lo dice ahora.
4: Jorge.
5: Poco se ha visto.
4: Jorge. Vamos. Estás a nada de darte cuenta. Estás a dos parraficos de darte cuenta de que la culpa es tuya. Vamos ahí, poco a poco. Lo digo con claridad, no podemos repetir errores del pasado. El objetivo es, lo primero... De todo, volver a poner el club donde merece estar. Pero, además de volver, debemos construir un club estable, solvente y con infraestructuras para el futuro. O lo que es lo mismo, lo hemos hecho mal, tenemos que hacerlo bien.
6: Es que...
4: Se más o menos son esos tres párrafos es eso, ¿no?
6: Este sí. Señor tenía que venir a la tertulia de antes, en vez de la de ahora.
4: A mí me da la sensación de que aquí alguien ha visto el café con goles, de esto es comunicado. Pues había demasiadas cosas que digo yo, ya llegaremos a ellas.
5: Además, pero
4: esto nos parece...
5: De verdad.
4: Que ya lo habéis oído.
6: Oh. Hombre, es que a mí eso no me dice... Aún me pone más mala hostia estas cosas. Es que tú escuchas, cuando vino Jorge Mas, las palabras que decía en la Romareda antes de empezar todo... Es que es lo mismo.
4: Es
6: que
4: es igual, sí, sí.
6: Es lo mismo.
4: Aparte, tú esto lo puedes culminar. Estos tres párrafos puedes decir... Para ello hemos decidido que tal, tal y tal y tal se van a su casa.
6: Hombre, claro.
4: Y vamos a incorporar a tal, tal y tal que son referentes en tal sitio.
5: Eso sería lo correcto que tenía que hacer. Pero lo primero, no manifestaciones a posparto, llámese así.
4: Sí, sí.
5: Pero a posparto.
6: Tampoco sé.
4: Son comunicados póstumos.
6: ¿Y esto cómo lo permiten? Es como el comunicado de después del,
4: porque
6: de,
4: paga él.
6: Del descenso. A los tres minutos, pero te crees, pero ¿dónde vas? Un normal, macho. Perdón, pero es que joder. Yo cuando...
4: ¿Para qué Kike esté insultando no, es que, cómo está la cosa?
6: Es que con el sofocón del descenso, que sí. El comunicado. Ahora esto. Sí. Coño, que es que.
4: Que está muy mal que se rían en tu cara.
6: Que el Zaragoza lo sentimos de verdad, que no es ninguna tontería. Es que yo me he pegado noches llorando, sin dormir, te despiertas y es una pesadilla. Pues y otra vez, y la gente te pregunta y no sé qué, parece que te está dando el pésame. Yo el primer día que fui al trabajo pensé que se me había muerto alguien. Digo, es que se me ha muerto alguien. O se está muriendo.
5: Pues sí.
6: Y está muy jodido. Y yo lo paso mal, hay gente que no lo entiende, que se ríe. Joder, macho, pues no hay cosas más importantes. Pues para ti igual te gustan los Pokémon y yo no me meto contigo porque te gusten.
4: Joder, macho. Entonces, no. Chapelas, merece un aplauso del señor Guille.
6: Ya está bien.
4: Joder, cómo nos han sentado los nuevos micros, ¿eh?
5: También sí, sí.
6: Da más profesionalidad.
4: Buah, la élite, vamos, ¿eh?
5: Yo iba a enumerar una cosa.
4: Vamos, firmo debajo, tienes toda razón.
5: Voy a enumerar una cosa. Desde que se hizo la foto con Trump, aún ha perdido más.
4: Decía el amigo de Donald Trump, se presenta ante el Real Zaragoza el reto de competir en primera ref. ¿Cuáles van a ser las bases del proyecto deportivo? A mí esto es cuando me empieza a sonar todo a... se ha puesto café con goles por la mañana. Desgraciadamente es una situación nueva para la que nos estamos preparando. Queremos construir un equipo competitivo, comprometido y con personalidad. Un equipo que entienda lo que significa ponerse esta camiseta. Porque en esta categoría no gana el que tiene más nombre, gana el que mejor compite y pelea más y mejor para conseguirlo. ¿Tú qué sabes? ¿Has visto algún partido de primera red? Quizás se gane jugando a la petanca, no lo sabes. Habla sin saber, alguien te lo ha contado.
6: El otro día estaría viendo la Arenta y Lozama.
4: Por eso te digo.
5: Claro.
4: Es un poco, a ver, se me imagino que alguien le ha, esta parte se la han
6: dicho. Ahora hay que tener claro una cosa, que en la primera red los equipos y los jugadores de los rivales se están jugando de verdad el pan de sus hijos.
5: Sí, ajá. Sí.
6: Que allí sí, el nivel de competitividad...
4: Muy bien dicho.
6: Es enorme, ¿eh? Que no es como en segunda división o...
5: No, no.
6: Que allí te juegas de verdad tu futuro.
4: Y saben que la cámara enfoca más... Con el Zaragoza.
6: Y el Zaragoza.
4: Es el partido de su año.
6: El nivel de exigencia que va a tener el Real Zaragoza este año en primera red tiene que ser máximo.
4: Altísimo.
6: Y tiene que ir unido al nivel de exigencia de la afición, que ya vale.
4: Chapelas, o sea, me pasa mucho, aficionados del Deportivo y el Tenerife, por cierto, un abrazo muy fuerte porque me están demostrando una empatía tremenda, ¿no? Cuando podrían burlarse como hacen otros o sacar tweets del pasado, sí. Cosas así. Unos cracks. Lo que más me están diciendo es eso. Dice, os tenéis que acostumbrar a una cosa. Vuestro rival, todos los partidos, juega el partido de su vida.
5: Sí, sí, sí. Estoy completamente de acuerdo. El Zaragoza será el buque insignia.
4: Claro.
5: De la primera federación. Y todos los equipos. Claro. Por lo tanto, hay que aplicarse lo que hay que aplicarse. Joder, jugadores, sí, de acuerdo. Jugadores que sean buenos, bien. Pero jugadores que corran los 90 minutos, que luchen, que se rompan la camiseta, que se tiren de los pelos. Y luego ya cuando ascendamos, ya veremos si cambiamos.
4: Que quieran hacerse grandes con el escudo del Real.
5: Exactamente.
6: Y que asuman la responsabilidad y que sepan realmente que este año el empatar un partido en casa es el mayor fracaso que pueda haber, ¿eh? O sea, no se puede escapar ni un punto en casa. Y el nivel de complacencia de la afición tiene que ir a la altura también. Es decir, no podemos empatar aquí un partido, los tres primeros partidos, sacar dos puntos y decir que queda mucho. No, hay que empezar y unidos todos, que es como se sacará las cosas.
5: Además, con el recorrido que tú bien dices, yo he oído todos los medios de comunicación de España y en todos han comentado el descenso del Zaragoza, pero en buena lid. Un club emblemático, unos socios... tal número de socios, o sea que todas las emisoras, todas, particularmente, claro, esta que es la nuestra, pero que te quiero decir que todas, a nivel nacional, todas.
4: Y ahora sí, todos os molesta menos, ¿eh? Ahora que caigo, sí. Ojo, que avance, Chapelas.
5: Esto que lleva una pastilla de
4: no,
5: sangre.
4: No, puedo girar el cuello, que.
5: Ah, ya está.
4: Hasta el eso, otro micro lo tienes ahí.
5: Hasta pues. Eso lo tienes bien planificado tú. Mira que eres listo.
4: Está todo controlado.
5: Mira que eres
4: decía
5: listo.
4: El señor Mas, Jorge Mas, primero el impaciente de Miami. La afición tiene que sentirse identificada con su equipo. Necesita ver compromiso, intensidad, orgullo y sentido de pertenencia. Esos van a ser pilares esenciales. En el nuevo proyecto solo caben futbolistas con hambre, con mentalidad fuerte y preparados para competir bajo presión. Porque el Real Zaragoza va a tener presión todos los fines de semana. Ahora sí cabe... más que nunca. Y eso hay que saber manejarlo. Pero pues ¿por qué el discurso no ha sido este hasta ahora?
5: Claro.
4: Pero nos hemos apiadado de nosotros mismos. Y el discurso tenía que ser este desde el día uno. Aquí el que dijera algo de presión, a la calle. Aquí se viene a que te ponga cachondo la presión. Sí. A que te guste. Y si no, no nos vales.
5: Pero es que además, igual me voy de una cosa a otra, que si no, no comentaré. El otro día hay una crónica de Cuco Barrachina, que si desde luego... Eso, claro, que Barrachina nunca dice una cosa por otra. Lo de un jugador del fútbol llamado, me parece, Mario Soberón, que le indujo, dijo...
4: No es el tema,
5: a que
4: rom-
5: Bueno, lo dejo.
4: No es el tema. Es
5: venga, lo dejo.
4: Estamos
5: vale.
4: en el comunicado.
5: Lo dejo porque es
4: Soberón,
5: fuerte.
4: Soberón, exjugador del Real
5: Zaragoza. Es lo que iba a decir.
4: Es un exjugador de... Bueno, es un exjugador. Coma, también del Real Zaragoza.
5: Y otras cosas.
4: La realidad de Primera Ref hará que el club tenga una importante disminución en sus ingresos. ¿Cómo se va a reajustar el presupuesto? Bla, bla, bla, bla, bla, bla. En resumen, no pasa nada, hay dinero. ¿Tiene viabilidad el Real Zaragoza en Primera Ref? Más de lo mismo.
5: Claro.
4: Pero aquí añade. Tanto Juan Forcén como yo vamos a incrementar nuestra participación accionarial porque creemos profundamente en este proyecto y en el futuro del Real Zaragoza.
5: Miedo.
4: Por diferentes circunstancias, mi rol en el club también ha evolucionado, pasando de una participación dentro de un grupo inversor más amplio a una posición que permite una implicación más directa en la visión, la toma de decisiones y el desarrollo del proyecto, algo con lo que me siento comprometido. Además, seguimos abiertos a que empresarios aragoneses o personas vinculadas a Aragón puedan sumarse al proyecto para fortalecer todavía más la relación con su entorno. ¿Queríais chocolate? Pues ahí tenéis dos tazas. Vamos a publicidad y comentamos esta parte.
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4: A mí esas, eso de, bueno, no os preocupéis, ahora Forcén va a mandar más.
5: Madre.
4: No sé si me deja tranquilo. La verdad que cuando Forcén ha estado despegado de la gestión deportiva y se ha hecho cargo del Atlético de Madrid, no se ha ido igual de mal o peor. Pero no es consuelo para mí que Jorge Mas y Forcén vayan a ser aún más responsables del tema y vayan a tener más participación.
6: Pero
4: ojalá llegara alguien capacitado aquí para poner un poco de cordura deportiva, pero lo veo difícil y no me... Me pone un poco a temblar.
5: Yo lo miro como alegoría deportiva buena, cero.
4: Alegoría,
6: alegoría.
4: Ya mucho tiempo sin la alegoría.
5: Ahora, claro, joder, es que vale.
4: Dos micros, ¿eh?
6: Yo creo una cosa, que si realmente fueran un poco inteligentes o les importara algo el Real Zaragoza, ¿vosotros creéis que el decir, después de la gestión que han llevado, que ellos incrementan su paquete accionarial es una forma buena de atraer nuevos inversores? Porque si yo soy un empresario que tengo pasta, ¿de qué es que yo voy a invertir la pasta en el Real Zaragoza viendo lo que han estado haciendo? ¿A dónde lo han llevado?
4: Es complicado.
6: Es que tampoco veo yo una buena estrategia para intentar atraer a gente que ponga pasta.
4: ¿Habéis visto Ibercaja diciendo ayer?
5: A otros, está bien.
4: Conmigo para refrotar al Real Zaragoza no contéis. Sí. Que nosotros no gestionamos equipos de fútbol.
6: Claro, y vosotros no sabéis.
4: Perdón, Y de atletismo sí que sabéis, porque gestionáis todas las carreras de la ciudad. Todas.
5: Ya han tenido tiempo.
4: De eso sí que sabemos, ¿no? De fútbol no.
5: Nada.
4: Anda, hombre. Anda.
5: Ya han tenido tiempo.
6: A la cárcel van a robar.
4: Anda, anda.
5: Han tenido tiempo.
4: En otros sitios se apoya 100 veces más a los clubes de la ciudad. Aquí solo se apoya cuando el beneficio está claro. Mira, si no...
5: Mira, una gallega. ¿Eso la has nombrado tú? Una gallega.
4: Es una barra
5: pala. La barra, de, o sea, la, eso. Mercantil que tiene, pero aquí.
6: Ah, en la banca.
5: Aquí. Si llevan establecidos aquí los nuestros.
4: No, sí. Además es un poco...
5: 5.000 años.
4: Dices, a ver, que hay muchas formas de apoyar, que no te estamos diciendo que claro, seas el presidente claro, del club, hombre, y te pongas a fichar
5: pero
4: jugadores.
5: Pero lo fundamental, Adrián.
4: Hay muchos métodos. De hecho, los conocéis todos. Si impulsáis y apoyáis todas las actividades deportivas institucionales de Aragón, del Ayuntamiento y la DGA, todas. A mí me llega...
6: Pero aquí lo que
4: mañana
6: se trata...
4: Me llega, no, hoy me llega el correo a mí, de hecho, con todas las actividades.
6: Aquí lo que se trata es de repartir el pastel. O sea, al Real Zaragoza no les importa una mierda a todos. Aquí quieren beneficio para ellos. O sea, realmente gente que sienta y que crea y que luche por el Real Zaragoza, yo creo que pocos. Aquí vienen a hacer el faraón, a poner la manica y en lo que caiga.
4: Impresionante el programa de Don Quique Castro Parera. ¿Qué papel desempeñará la cantera y la ciudad deportiva de cara al próximo proyecto? Será fundamental. La cantera tiene que ser uno de los pilares del Real Zaragoza. Los jugadores de la casa son los que mejor entienden la idiosincrasia del club y además tienen un vínculo con la institución que es clave. Antes lo comentaba, el compromiso personal de cada persona con el club es algo que se va a valorar como algo fundamental. Queremos una estructura moderna, seria y preparada para formar futbolistas, pero también personas. Vamos a seguir incorporando profesionales preparados con experiencia y conocimiento del club y la entidad zaragocista. Y también tenemos claro que debemos mejorar las instalaciones y condiciones de trabajo. Queremos que nuestros jugadores crezcan en un entorno profesional y exigente.
5: ¿Y se dan cuenta ahora?
6: Mañana renueva la
5: gada. Por favor, venga.
4: Cuatro temporadas. Joder. Cuesta menos. Quitar las plantitas que había en la puerta por la que entró Ibai Gómez que escribir esta parte del
5: contrato. Hombre.
6: Es que
4: esto no es una cuestión de dinero solo, es cuestión de voluntad. Lo tienen abandonado absolutamente.
5: Todo.
6: Si nadie dice que no tengan dinero,
5: claro.
6: Ni que no hayan puesto dinero. El problema es que no saben dónde están.
4: Este señor dijo que la academia iba a ser un referente hace cuatro temporadas. Han pasado cuatro temporadas y lo único que es referente es que ha venido, que está muy venida a menos y la han destruido.
6: Y los canteranos que ellos los ponían como pilares del proyecto.
4: Todos vendidos.
6: Están todos vendidos y el dinero. Se ha utilizado...
4: Es más, todos vendidos y algunos regalado.
5: También.
6: ¿Y el dinero que se ha recuperado de las ventas
4: pues
6: de la cantera?
4: Pues para tener este para año tener 38 jugadores
6: 38,
4: en plantilla.
6: 38, 14 cojos y 7 para cerrar.
5: Y 15 ciegos. Sí. Es que lo de este club de luego te pones a repasarlo y te dan ganas de... No sé, chicos.
4: Esta parte del comunicado es reírse de todos nosotros.
5: Sí.
6: Está y otras.
5: Yo no sé qué
6: está todavía más.
4: Lo de la ciudad deportiva es un tema también de voluntad. No se ha puesto ningún tipo de voluntad.
5: Nada.
4: Este señor no ha pisado la ciudad deportiva. Es así de fácil. No la ha pisado.
6: No, porque se mancha el traje.
4: No conoce un canterano.
5: Se le
6: enreda una planta al entrar y con lo que le costará el traje.
4: Ha habido aficionados que han podido sentir cierto distanciamiento con el club. ¿Qué reflexión hace al respecto? Decía, soy absolutamente consciente de que parte de la afición ha podido sentirse alejada del club. Eso me duele. Porque además de haber fallado en lo deportivo, creo que no hemos logrado transmitirles aspectos que quizá desconocen. Y eso nos hace parecer que a veces estamos lejos.
5: Le va a doler.
4: No como un comunicado autoentrevista en texto, que eso es la cercanía pura y dura.
5: Claro.
4: Seguiremos escuchando a la afición y haciendo autocrítica. El Real Zaragoza pertenece a Zaragoza y Aragón. Eso no puede perderse nunca. A ver, esto sí que me gusta, esto sí que me parece escuchado en Café con Goles, lo digo yo. Eso no puede perderse nunca. De lo que sí que debemos desprendernos desde dentro del club es de cualquier rastro de mentalidad perdedora. Es el momento de recuperar nuestro ADN competitivo, ganar partidos de forma recurrente y devolver la ilusión al zaragocismo. De esta manera nuestros aficionados se sentirán identificados y representados, porque precisamente la mentalidad ganadora es parte también de la institución. Esto lo he dicho muchas veces yo, que el problema es que hay una mentalidad perdedora y un miedo dentro del club instaurado, una dejadez, un abandono y al final pues...
5: Si la afición de Zaragoza es el buque insignia, la afición, con los años que llevamos.
4: Pero lo que hay dentro no, lo que hay dentro, bueno, critica, claro, muchas, sí, veces, bien, a la prensa y a la afición.
5: Sí, de acuerdo.
4: Cuando el problema estaba dentro.
5: Sí, claro, claro. No cabe la menor duda, adentro.
6: Pues si no hay más que ver cómo ha terminado la plantilla este año. Destrozada, y no hablo físicamente. También en el campo, o sea, si no se han ganado los partidos o no se ha competido, yo creo que el problema está dentro. Ya no es la cosa de entrenar o lo futbolístico. Hay algo más atrás y bueno, Francho dijo que iba a salir a hablar y que no sé qué. Tampoco hemos tenido un referente, un capitán, alguien con quien nos veamos identificados. Que es que tú veías a jugadores que llevan el banderín de capitán y decías tú, ¿pero esto qué es,
5: esto tío? Es.
6: ¿Esto qué es? Que salga Keydy Vare cuando termina el partido del descenso a hablar en televisión. Creo que ¿qué cojones hablas tú? ¿Pero tú quién eres para hablar? Ni para decir nada, porque no dice nada. No dice nada. No,
4: pues
6: no
4: así
6: dice
4: está
6: nada,
4: el liderazgo del vestuario, que Keydy, claro, es una voz autorizada dentro, claro, del vestuario.
6: Pues que a mí que Keydy Vare sea el que tenga que hablar cuando el Zaragoza baja a primera red. No me representa a nadie ni...
4: Luego Francho, yo creo que ya no hacía falta escucharle más. Bastante ha dado la cara.
6: Y yo no digo que Francho no sea buen capitán y que no sea zaragocista, al revés. Y creo que lo vivirá. Incluso Guti creo que también le dolerá esta situación. Porque yo pienso que también será zaragocista. Quiero creer. Si no, ya, ¿a dónde vamos a llegar?
4: Yo también lo quiero creer.
5: Yo también lo quiero creer. Lo pongo
6: también entre dijo paréntesis. Pomares un día que sabíamos poco de fútbol, ¿no? La afición.
5: Lo pongo entre paréntesis, fíjate.
6: Pomares, si... que no sería titular ni en el Arenar de Guecho esta temporada. O sea que... Que era titular Álvaro Vázquez, fíjate a dónde vamos a llegar.
4: ¿En el Arenas de Guecho?
6: Sí, y ha marcado bastantes goles.
4: Hombre, no era mal jugador, el problema que tenía era la cabeza.
6: Aquí metió gol de Escorpión.
5: Sí.
4: Sí, eso lo hace
6: otro, ¿eh?
4: Jolazo alucinante, la verdad que sí. Vamos a leer algún mensajito del canal de YouTube de Antena Aragón.
6: Positivos.
4: Ahí estamos, dadle like y suscribíos, por favor. Además tenéis la opción de comentar y hypear el vídeo para que lo vea más gente. Decía Ezequiel García... Ha escuchado a Miguel Verón, no tengo dudas. Decía José Benito, no pensaba que Chapelas era de Vox con la bandera en la muñeca, madre mía. Enseña tu pulserita del Real Zaragoza.
5: A ser comunicante no va
4: a
5: decir una
4: cosa. ¿A que te la regaló un oyente?
5: No, la del Zaragoza que la llevaba aquí. Se me ha enganchado en el autobús y se me ha hecho utilizar. Va a comprar otra.
4: Pues no, la regaló un oyente. Y la otra es la de...
5: Esa que llevo, la Virgen del Pilar, la de la Autonomía y esta la de Ucrania.
4: Esa es un oyente, esa te la trajo un oyente, la segunda.
5: Sí.
4: La del Real Zaragoza.
5: Sí, me la mandó dominado. Y esta es de Ucrania.
4: Eso es.
5: Que la llevo desde que empezó la guerra. A ver si la ganan.
6: Y la de la...
4: Pues, el apoyo por ahora, como, no, sea, como tengo... el del Real Zaragoza, pobrecitos.
5: La llevo porque tengo un amigo ucraniano.
4: Ay,
5: de bien quedar y buena
4: tengo
5: gente.
4: Tengo que leer los mensajes antes de leer tonterías, ¿eh? Madre mía. Arturo Gracia, un poco de respeto, hombre. Las instalaciones son el alma de los deportistas y su preparación. No se puede preparar a un deportista en un chamizo sin nada. Jorge González, buenos días. Viendo lo que veo, creo que aún no hemos tocado fondo. Cambia esto, oh, o al año que viene no se sube. Fernando Soguero dice que vamos a seguir incorporando profesionales como si hubieran traído alguno. Es que es tal cual.
5: Sí, sí, sí, sí.
4: Por cierto, trajeron a un tío para arreglar la Ciudad Deportiva y debía de venir andando y se debió perder. Sí, por lo visto. Porque arreglar no ha arreglado nada. Francisco Javier Martínez. Para los que dicen que la desaparición es lo mejor, me ha saltado un anuncio. A ver. Tras la desaparición del CAI...
5: Espera.
4: 6 años sin baloncesto estuvimos. Gustavo Moreno, tanto criticar a Jorge Mas, si no llega a ser por la propiedad del Real Zaragoza hubiera desaparecido. Sí, sí, los salvadores, sí, sí. Vino Jorge Mas en un caballo blanco, sí, a salvarnos a todos los zaragozanos.
5: Sí, exacto.
4: No vino a que le diéramos 200 millones para un estadio, no, no. Vino a salvarnos. Sí. Madre mía, qué complejico tenemos ahora.
5: Sí, por sí.
4: Magníficos. Menos discursos y más arreglar la Ciudad Deportiva y hacer un equipo para subir. Ernestico, esto de que van a ser más responsables es como cuando tu abuela te echa al plato 3 trozos más de carne. Vas a reventar porque te has comido 10. Pues es lo mismo, nos tienen ya saturados con las promesas.
5: Qué buena tu abuela.
4: Julio Martínez, Adrián, para la próxima temporada tendrás que prepararte y aclararte la voz para gritar muchos goles. Ojalá, amigo. Ojalá.
5: Tiene buena voz.
6: Vaya plan narrar partidos de primera ref, ¿eh?
4: Hombre, la verdad que trabajaba ya haciendo eso, no se me caen los anillos.
6: Ya, pero el que el fútbol allí, bueno, tampoco este año hemos visto.
4: Yo tengo muy clara una cosa. A veces me preguntan, yo podría trabajar en otro lado, narrando otros partidos. Trabajo aquí, pero a mí me mola narrar a mi equipo.
6: Hombre.
4: Prefiero narrar al Real Zaragoza en preferente que un Real Madrid-Barça de la final de la Champions. Y esto te lo digo completamente en serio.
5: Pues muy bien.
4: Para mí es más importante.
5: Un aplauso.
6: Y los que te acompañan en la
4: narración. Lo digo completamente de verdad.
6: Sí, sí, sí, sí.
4: Lo digo en serio. Para mí es más importante. Yo estuve... Llegué a la final de narradores de la Kings League. Iba a estar con Ibai Llanos en el torneo este de narrador. Yo estaba ahí. Me acuerdo que me decían, bueno, ahora ponemos una jugada. Y yo narraba y decía, esto me da, a mí esto me da igual, tío. A mí esto me da igual. Exacto. Yo decía, yo te estoy cantando el gol y te lo puedo contar en mi sostenido. Y te va a sonar muy bien. Pero no sabes lo igual que me da. Es un circo. Sí,
6: cuando tienes sentimiento... Todo florece mejor, claro.
5: Hasta se
6: nota, se nota cuando haces las cosas con pasión.
4: Yo colaboraba con Ortiz Remacha en su día, un saludo Paco, y siempre me acordaré, Paco me decía siempre que tenemos la suerte de que, narrando al Real Zaragoza, la persona que más se alegra de un gol en el mundo es el que lo marca. Claro. Y después soy yo, que soy el que lo canto. Sí. Y eso para mí es verdad. Eso para mí es verdad.
6: Y se nota.
4: Yo narro otros equipos y voy con el chip funcionariado. Soy una IA.
6: Con el piloto
4: te lo
6: automático.
4: Juro, soy una IA narrando otros equipos. Más técnico, más tal. No transmito nada porque me da igual. Y la Kings League, imagínate. La ilusión que me podía hacer cuando a mí me va el barro de la Hypermotion. Esto es lo más alejado. Sí, muy mainstream, pero a mí eso me da igual. El Real Zaragoza es lo más grande. Cuando lo decimos aquí, no lo decimos por decir. Para la gente que está aquí, yo también sé que el Real Zaragoza, para esta gente que viene, que sí, igual... Alguno tiene el título de entrenador, pero igual no lo tienen todos. Igual no somos los que más sabemos. Pero yo os garantizo una cosa. Son zaragocentristas. Son súper zaragocistas. Todos lloran y ríen por este equipo. Y es que esa es la clave de que nos vean. Sí. El día que queramos ser otra cosa, nos iremos al traste.
6: El otro día se me olvidó comprar unas cosas que me dijo mi novia. Macías, ¿qué solo tienes en la cabeza el Real Zaragoza? Digo, pues es lo que hay. Digo, es que yo no lo elijo. Es verdad, y me como broncas por eso. Pero es que... Es así, es un sentimiento.
5: Yo lo que comentaba muy bien, Adrián...
4: A mí lo siento mucho, ¿eh?
5: Yo
4: prefiero que el Real Zaragoza suba a segunda división que España gane el Mundial. Y me da igual.
5: Yo también.
4: Lo siento, que caiga
5: también,
4: en primera ronda. Quiero a mi Zaragoza en donde tiene que estar.
5: Yo también.
4: Lo siento.
6: Y el que diga que no...
4: No soy menos español por ello.
6: No, yo quiero que gane España el Mundial, pero si
4: es
6: no...
4: Es que el Real Zaragoza, de verdad...
6: Primero, hombre, por supuesto...
4: Es el centro de nuestra vida deportiva, al menos.
5: Yo no quiero ser el capitán de uno de estos, pero yo tenía la localidad en gol, el gol de pie en la Romareda. Y cuando metía una de la vez me pasó de la onza un gol, lo celebré con tal entusiasmo que me fui cuatro cacharros abajo. Menos mal que había en el quintuno, que pesaba 110 kilos.
4: Me vino igual,
5: y me dijo, Chapelas, ven a mis brazos, y me agarró.
6: Y desde entonces, cayó en la segunda.
5: Íntimos amigos. Y encima ganamos el partido, me acuerdo, al Atlético de Madrid, 3-1. Oh. ¿Qué tiempos?
6: Y ahora jugaremos
4: ¿Qué tiempos cuando ganábamos partidos?
6: Al Atlético de Madrid, B.
5: Hostia, qué barbaridad.
4: Es que encima son favoritos ellos. Hostia. Que han hecho un temporadón.
6: El campo está al lado de la autovía, o sea que es buen desplazamiento.
4: ¡Ay, qué cruz! Ya hemos acabado con el comunicado de Jorge Mas. Todo ello van a ser malas noticias. Seguimos leyendo mensajes en un momentito, vamos a Publi.
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4: Iba a disponer a leer comentarios que hay muy buenos y ahora lo hago, pero Quique ha sacado un tema y me parece muy bien tirado lo que estaba diciendo. Quique está en un momento de forma espectacular en el día de hoy con el cambio de micros. Quique, hablabas del entrenador que no te convencía mucho, que no querías tampoco matarlo antes de tiempo, pero añadías, pero este entrenador ha sido fichado, ya está aquí y lo ha fichado el director deportivo.
6: Sí.
4: Y he dicho, anda, si es verdad, yo, si eso no suele ocurrir.
6: Yo te decía, no que no me gustara, que no puedo opinar de él, porque lo poco que lo conozco es de la Andorra, no sé cómo se ha formado, ni sé su estilo de juego ni nada, no estoy enterado, pero que lo positivo respecto a otros años, por intentar empezar ya a ver lo bueno, que lo ha elegido el director deportivo que va a estar y que todavía en mayo ya está aquí capacitado para preparar mano a mano el proyecto de la futura temporada. Entonces vimos cómo empezamos este año. Y vemos cómo empezamos este, independientemente de que estamos en otra división, pero eso yo creo que ya es asentar unas bases, sí, y crear un proyecto que vaya encaminado ya desde muy pronto y que se trabaje ya desde el principio.
5: Yo también lo veo igual que tú. Me parece extraordinario eso. Sí, señor.
4: Decía Jesús Pérez, buenos días, cafegoleros. Hoy puedo escuchar el programa en directo por fin. Estoy de teletrabajo, como Mario Soberano. Bueno. No me esperaba el giro final. Neumar, buenos días, zaragocistas. Qué malo soy, macho, es que no me puedo despistar un segundo.
6: Ha madrugado, no como Soberón.
5: Hay gente lista en esta ciudad, joder.
4: Ah, estos son unos cracks. Antonio Casas, buenos días. Esta gente de la propiedad aún no ha tenido la poca vergüenza de pedir perdón por todo lo malo que han hecho a nuestro club. ¿Tendrán algo de dignidad para hacerlo? Yo creo que no. Un abrazo. Yo creo que tampoco. Diego, uy, ¿qué ha pasado? Esto se escucha mucho mejor. Grande. Decía Neumar, ¿qué voz tienes? ¿Podrías dedicarte al doblaje de películas? Hombre, después de 3 años, sí que se oía mal, si me decís ahora que tengo buena voz. Después
5: tiene una descendencia de Mario Lanza, que coste.
4: Tengo voz de que cuando no sabe alguien la voz que tengo, me echa 57 años. También os
5: digo. Creía que eran 57 euros.
4: Es verdad. Bueno, anécdota de Tinder. Me ha pasado a decir, oye, tu imagen no concuerda con tu audio. Y no concuerda. Estoy muy desmejorado. Davilote, madre mía, chapelas, te vas a comer el micro.
5: No te preocupes, que a mí lo negro.
4: Pero te veo composo, ¿eh?
5: A mí lo negro.
4: Madre mía. Jesús Topami, la fan de Messi, ha hablado hoy. Sube el pan, ha dicho que meterán más dinero. Pues todo lo contrario. David Cebollada, ¿debería fichar el Real Zaragoza al calvo de Movera? Yo me la juego con los ojos cerrados. Un gran abrazo, amigos. Sí, hoy no ha hablado, es verdad, por ahí está. Ahí está, ahí está. El calvo de Movera, ¿cuántas veces me he autoentrevistado a mí mismo y al final, hostia, he decidido que mi mujer tenía razón?
5: Voy por lo Movera, joder.
4: Es que de verdad, estáis como auténticas cabras. Rubén Baeta, buenos días, familia, señores de la Federación de Peñas, tranquilos, no pasa nada, sigan en silencio. Yo voy a romper una lanza a favor de la Federación de Peñas, de Gol de Pie, de Colectivo, de Ligallo, de todos los que han ido organizando protestas. Este año las protestas no han sido secundadas, en su gran mayoría. Yo entiendo que si haces 2 protestas y no funcionan muy bien, la tercera no sepas cómo hacerla.
5: No, me han estado, no. Yo también he comentado eso. El
4: por no meter la responsabilidad en 4 gatos.
6: Pues yo te quito la lanza, Adrián.
4: No, quítamela.
6: No es de este año, es de muchos años atrás. O sea, llevamos callado mucho tiempo y ellos son los que tienen las herramientas y la voz y la posibilidad de hacer comunicados, de salir públicamente, de protestar y de decir lo que realmente siente el zaragocismo. Y llevamos muchos años que no hemos descendido este año. Que es que ya viene de mucho y no se ha parado a tiempo. Y en su momento no se hizo. No vale ahora el último partido. Ahora entramos, ahora da igual ya. Pero cuando se ha tenido que hacer, no se ha hecho.
5: Que yo cuando he estado 9 años en el colectivo, 1932, no veas las manifestaciones que se hacían. Íbamos a Santander a jugar y ahí nos desplazábamos, íbamos...
6: Porque en el momento más... peor, sí, claro, antiguo, que fue cuando lo de Agapito, la afición salió y se organizó todo. Y salimos en todos los medios de comunicación. Porque si hay algo que le hace daño a estos dueños, es meter presión en los medios de comunicación.
5: Eso te lo por seguro.
4: También la sociedad y la cultura es diferente. Por ejemplo, en esos años, si tú no criticabas, eras como, bah, menudo vendido. Ahora, si criticas, es cuando recibes la presión tú como comunicador. Eso te lo garantizo yo, vamos. Para mí los programas son mucho más fáciles si yo no critico.
6: Pero la Federación de Peñas no es comunicador, el presidente.
4: A lo que me refiero es que no te secunda la gente con...
6: Bueno, eso es otro
4: que por mal que vaya alguien, porque dice, salimos en su día, vale, pero es que eso... Tampoco puede ir el tío de la Federación de Peñas cogiendo de la pechera a todo el mundo para que salga.
6: No, pero eso, hemos pasado
4: muchos años. Se han propuesto un par de cosas y es que no han funcionado. Que no lo estoy defendiendo, ¿eh? Intento dar otro punto de vista.
6: Ya, pero por
4: ejemplo... De que no podemos responsabilizar al peñista si nosotros, como no peñistas, tampoco hemos ido.
6: Yo no responsabilizo de la situación a la Federación de Peñas, ni mucho menos. Y organizan viajes y siempre viajan y eso está muy bien. Pero me refiero que él ha tenido, creo, oportunidades de hacer rueda de prensa, de reunirse de verdad, porque yo sé que él se ha reunido muchas veces con Forcén, porque él me lo ha dicho a mí, pero no ha dicho lo que han hablado y no se ha mejorado nada la situación.
4: También digo, a mí se me han invitado a esas citas alguna vez.
6: Pero no ha servido para nada.
4: No he ido, la verdad.
5: Así
4: que tengo cosas que hacer, macho. Ya, lo siento.
6: Pero no he visto...
4: Pero es una forma de decir que no ha sido algo hermético, que alguna vez que han quedado, a mí me han dicho desde el presidente de la federación, me ha dicho, ¿te quieres venir? Y yo le he dicho, sí puedo, y luego no he podido. O sea, que no ha sido algo oculto, porque a veces oigo como si fueran íntimos amigos, que no. Si
6: no, yo no lo sé.
4: Han quedado ellos y han quedado con gente delante.
6: Yo estuve en una reunión y dijo que se había reunido varias veces, pero no sé, yo cuando estuve en la reunión que fui este año me dio la sensación también de apatía. Puede ser de cansancio, de que por mucho que lo intentes no nos unimos la afición. No,
4: y que se han podido equivocar, ¿eh?
6: Pero que es que llevamos muchos años salvándonos de rebote, celebrando eso y autocomplaciéndonos así, y al final nos ha pasado.
5: Además, fíjate,
4: esto... Lo que pasa es que yo a lo que voy es que no gastaría un segundo de energía en esto pudiendo meterme con Jorge más.
6: Bueno, aquí hay para todos.
5: Esto es una anécdota, pero estando jugando en la Romareda, anda que las mojicas de Jerusalén no nos han echado manos.
4: ¿He ido dos ganar. Veces a publicidad o tres?
5: Dos.
6: Creo que es la tercera ya.
5: O la tercera.
4: De hecho, la tercera...
5: Como lo haces también, nos perdemos.
4: Decías una cosa, y es verdad, la Romareda ha dado muchos puntos.
5: ¡Oh!
4: Tapaba muchísimas carencias ese estadio.
6: Y aire.
5: Yo me pronunciaba siempre, la monja de Jerusalén, que las tenemos debajo, que rezan y iban. Yo
4: o sea, aparecía la Virgen muchas veces, bueno, claro, no volaban mesas.
5: Pero... Y ahora desde que dejamos, pues fíjate, si en la vida nos ha volado una mesa por encima de la cabeza.
6: Date cuenta que en el CRBD se van muchos zaragocistas, entonces los espíritus siempre quedan ahí las energías, pero si nos lo llevamos fuera...
4: Arthur pide a Chapelas como presidente, yo me uno a esa petición. Víctor Claramonte, mientras Forcén esté, no entrará a Libercaja ningún empresario aragonés, y digo más, ningún empresario, por cómo ha planteado las condiciones quien ha querido entrar. Decía David 89, la ciudad deportiva es el lugar donde te puedes encontrar a un futbolista o una batida de caza de jabalí. La verdad es que sí. Miguel García, estadio pequeño, chorizada grande, políticos y directiva culpables, decía, a ver, Javi, Martín, necesitamos jugadores gazatíes, sarajevos y afganos para que se sientan como en casa en nuestra ciudad deportiva.
5: Joder,
4: es que...
5: Y turcos.
6: Qué pena.
4: Qué imagen dimos.
5: Hostia.
4: Lo decía Cuco y...
5: Sí.
4: Puede tener razón. Las imágenes entran por ahí para grabar esas imágenes.
5: Sí, sí.
4: El día que se va a anunciar que se da más pasta... A los clubs. Esa puerta no se suele utilizar, es la puerta del restaurante.
6: Entran en coche, ¿no? Por la
4: Pero
6: principal.
4: Luego entran andando por una puertecita que hay lateral.
6: Pero una vez que entran con
4: que
6: el coche...
4: Que te lleva al restaurante de la ciudad deportiva que está cerrado, al público.
6: Sí, solo hay una food truck de esas que te dan que hacer de esos.
4: A la piscina, digamos. En vez de a la ciudad deportiva, por ahí se entran las piscinas.
5: Joder, pero eso ahí, parece eso un simulacro guerra.
4: Sí, sí.
5: Joder.
4: Parecía la ciudad deportiva del Chernobyl.
5: Hombre, para que no le jodo. Sótanos, pasadizos. De verdad.
4: Se asustan los fantasmas ahí en cuarte. Quique Castro, programón, ¿eh?
6: No,
4: qué nivelazo.
6: Gracias por invitarme y por dejarme ser yo y expresarme y decir las cosas que realmente uno siente sin preocuparse, con educación y con respeto, pero con libertad.
4: O a veces un poco sin él, pero bueno, no pasa nada. Muchas gracias. Chapelas, muchísimas gracias.
5: Muchísimas gracias y a todos los zaragocistas y gente de pro. Hasta dentro de un mes nos volveremos a ver porque me voy de vacaciones el día 1.
4: ¿Te vas a Vinaros?
5: Me voy a Vinaros.
4: A cuidar de ti.
5: Que ahora es Vinaros también. Antes era Vinaroz y al final será arroz. Porque...
4: a cuidar de tus dominios. A ver cómo va. Tú eres como Jorge Mas, ¿no? Sí. Apareces por ahí una vez al año a controlar un poco más el tema.
5: Las alcachofas las tengo para recoger, muy majas. Que hay buenas alcachofas ahí.
4: Pues el rey de Chapelas se nos va para Vinaros. Gracias, Kike Castro. Gracias, Chapelas. Oye, el cliente que ha dicho que como se nota que soy el jefe que se ha gastado todo el presupuesto en la esponjilla, me la he traído de mi casa porque imaginaba que no iba a haber esponjillas. Ese es el presupuesto. Me la he traído de mi casa. Sin vergüenza. Muchísimas gracias. Aupa el Real Zaragoza. Un saludo a todos los zaragocistas.
5: Un saludo.
4: Que nos haga Jorge Mas. Aupa Zaragoza.
5: Aupa.

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0: Muy buenos días a todos. Hoy es jueves 28 de mayo. Soy Pilar Sopesens y quiero dar la bienvenida a todos los que ahora se unen a nosotros aquí en Esto es Aragón, en Ebro FM. Saludamos también a los que lo hacen después, por la tarde, por la noche. Les recuerdo que nos pueden sintonizar en cualquier momento y desde cualquier parte del mundo a través de www.diarioaragones.com. El Gobierno de España aprobó hace dos semanas un nuevo sistema de copago farmacéutico que va a traer importantes cambios para miles de ciudadanos en Aragón, especialmente pensionistas, enfermos crónicos y pacientes con tratamientos prolongados. Esta reforma modifica los tramos de renta, introduce límites mensuales y adapta el pago de medicamentos a la situación económica de cada usuario. El objetivo: reducir desigualdades y evitar que los pacientes abandonen los tratamientos por motivos económicos. Estamos batiendo estos días récords de temperaturas en la parte alta del termómetro. Vamos a conocer ahora lo que nos depara la jornada de hoy de la mano de la Agencia Estatal de Meteorología.
1: Buenos días. Hoy jueves en Aragón suben las temperaturas. Tenemos activos avisos por calor y altas temperaturas que van a superar los 36 grados en amplias zonas. Son valores altos para esta época del año. Los termómetros marcarán 37 grados en Zaragoza, 35 en Huesca, 33 grados en Teruel y 31 en Albarracín. Hoy será un día cálido con ambiente soleado y cielo poco nuboso o despejado. Sopla viento flojo de componente este. Las temperaturas continuarán subiendo los próximos días. Es una información de AEMET.
0: En el programa de hoy vamos a hablar de esclerosis múltiple. El 30 de mayo es el Día Mundial, pero mañana FADEMA, la Fundación Aragonesa de Esclerosis Múltiple, se adelanta, abrirá sus puertas y realizará una serie de actos que conoceremos en unos minutos. También tendremos nuestra agenda de ocio y cultura, iremos hasta el Teatro Principal para conocer una de las próximas funciones, vendrá la Fundación CAI, hablaremos de economía, muchos temas interesantes que compartir con ustedes en este jueves 28 de mayo, pero como siempre vamos a comenzar hablando de agua.

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3: El 99% de la materia del sistema solar se encuentra en el Sol. 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

0: todos lo estamos experimentando o sufriendo estos calores que no son propios del mes de mayo. Vamos a analizar esta situación con Samuel Biener, experto de Meteorred. Buenos días, Samuel.
1: Hola, muy buenos días.
0: Bueno, pues hace 26 años, en el 2000, la media de mayo en España rondaba entre los 15 y los 17 grados, una temperatura que hemos superado con creces en lo que llevamos de mes. Hoy se esperan pues máximas de 36, 37 grados por aquí, por estas tierras.
1: Así es. Este mes de mayo ha presentado dos caras. Una primera, a comienzo de este mes, que tuvimos nevadas y ambiente fresco para la época, pero la situación ha dado un giro radical en el suroeste de Europa y estos días estamos registrando temperaturas más típicas de plena canícula e incluso en Zaragoza hoy y mañana podría superarse el récord absoluto de mayo, ¿no? Se trata de un episodio extraordinario para la época, tanto por las temperaturas que se están alcanzando como por la persistencia del episodio, y parece que en Aragón vamos a seguir hablando de calor prácticamente en lo que queda de semana.
0: Claro, el lunes próximo, el 1 de junio, comienza el verano climatológico, pero como nos decía, estas temperaturas ya son propias de la canícula, que es además la época más calurosa.
1: Así es, de hecho, este escenario no solo se ha producido en España, en Reino Unido, por ejemplo, han superado los 35 grados y han registrado noches tropicales, que es una barbaridad para un mes de mayo. En Francia han batido cientos de récords y en España también, sobre todo en el norte, están cayendo uno tras otro, ¿no? Y, por ejemplo, en zonas como Asturias también han registrado noches tropicales, que es cuando no se baja de 20 grados por la noche. A todos los efectos, en mi opinión, es una ola de calor y los requisitos oficiales en España tienen que revisarse, porque en los últimos años estamos registrando eventos de temperaturas extremas tanto en mayo como septiembre, situaciones que antes eran muy poco frecuentes o inéditas. Esta situación que estamos viviendo ahora es inédita, ¿no? Y es una muestra de cómo está avanzando el cambio climático en los últimos años en nuestra geografía.
0: Claro, porque hasta ahora, ¿qué se tiene que dar para que se considere ola de calor?
1: Bueno, en España se consideran unos umbrales establecidos en julio y en agosto. Claro, es muy difícil alcanzarlos en mayo, aunque en algunas zonas del Cantábrico lo han hecho, y de hecho la EMET ha nombrado oficialmente este episodio como la de calor, por ejemplo, en Cantabria, ¿no? Pero en el resto sí que es más difícil, porque hay que sobrepasar, digamos, unos umbrales establecidos que se toman como referencia valores de julio y agosto, que el episodio dura al menos 3 días, y que esos umbrales se superen al menos un 10% de las estaciones consideradas. Con estos criterios, pues es muy difícil considerar un episodio ola de calor a nivel general. A nivel regional sí, y esto es lo que hay que cambiarse. Por ejemplo, en Reino Unido se utilizan otros umbrales que se basan en temperaturas y no en percentiles como se hace en España, y allí sí que se ha declarado oficialmente una ola de calor. Y también en Francia, que está anunciando Meteo France que se trata de la ola de calor más temprana desde que registros allí.
0: Claro, ya nos ha dicho que además esto no tiene pinta de que vaya a cambiar, y uno no puede más que preguntarse, si no ha terminado mayo y estamos a 36, 37 grados, ¿qué nos va a deparar pues julio y agosto, que tradicionalmente son los meses más cálidos? No sé cuánto se puede avanzar desde la meteorología, pero se prevé que van a ser cálidos, entiendo.
1: Bueno, yo primero quiero dar una buena noticia, porque después de este fin de semana, las últimas previsiones parece que indican que de cara a la semana que viene va a entrar una masa de aire bastante más fresca, va a provocar un bajón térmico generalizado, incluso en Aragón podría entrar el cierzo, ¿no? Por tanto, parece que esta situación tiene las horas contadas, y de momento, para lo que respecta al verano, las últimas previsiones señalan que podría ser más cálido de lo habitual, sobre todo en el interior peninsular, incluyendo Aragón. Y sí que hay novedad respecto a las precipitaciones comparado con otros años, porque para el próximo trimestre sí que los mapas empiezan a ver que podría ser un verano tormentoso y más inestable de lo habitual en el Pirineo y en buena parte de la vertiente mediterránea, incluyendo sobre todo Teruel, punto de Zaragoza y Huesca, ¿no? O sea, que habrá que seguir esta situación, porque va en línea de los últimos años, que estamos teniendo mucho calor, sí, más de lo habitual en verano, y también tormentas con fenómenos muy adversos.
0: Sí, sí, claro, que esas tormentas de verano a menudo muy perjudiciales también para el campo, por ejemplo. Tormentas, además, que son precipitaciones de carácter convectivo. ¿Qué significa esto?
1: Bueno, normalmente en España nos afectan varios tipos de precipitación, dependiendo de la época del año. En invierno nos afectan las precipitaciones frontales, que están asociadas a frentes atlánticos, ¿no? Que son lluvias más bien moderadas y que, bueno, sobre todo en el Valle del Ebro, llegan muy desgastadas, ¿no? En cambio, en esta época del año se producen precipitaciones convectivas, cuyo origen está en la convección diurna por calentamiento del suelo y la presencia de aire frío en altura, que es lo que desencadena que tengamos tormentas en esta época, en los meses veraniegos, ¿no? Al final hablamos de chubascos y tormentas que son muy intensos, pero a diferencia de las lluvias

0: Se está hablando mucho del Super Niño y España y la relación con este verano, pero realmente las señales del Niño llegan muy, muy debilitadas a nuestro entorno, ¿no? De hecho, a nosotros nos afecta a otros fenómenos como el chorro polar, que es el que dirige las borrascas y los anticiclones. De todas formas, en los últimos años en España se han batido récords de calor, tanto como si ha habido Niño como si no, ¿no? Por tanto, no parece que vaya a tener una relación directa con las temperaturas que se puedan alcanzar este verano, y además el pico de este El Niño, ¿no?, que va a ser particularmente intenso, se daría a partir del otoño, entre otoño e invierno. Cuando hablamos de Super Niño, nos hacemos referencia a que las aguas del Pacífico Ecuatorial, en la zona que se toma como referencia para delimitar si estamos ante un Niño o no, se supera una anomalía en las aguas de más de 2 grados, y en esta ocasión parece que podría superar incluso los 4 grados, ¿no? Podría ser un evento histórico, pero como digo, sus efectos pues van a ser bastante adversos en América, en Oceanía, en Asia y en África tropical, pero en nuestra zona, como digo, su señal llega muy debilitada.
1: Aunque este fenómeno no nos afecte, sí que se nota también anomalías y temperaturas de nuevo de récord en las aguas españolas, ¿verdad? En el Cantábrico, en el Mediterráneo.
0: Así es, con este domo de calor que tenemos en los últimos días sobre el suroeste de Europa, tenemos una situación de calor de pleno verano en los días más largos del año y una circulación muy débil de viento. Al final, esta tapadera de calor lo que provoca es que la temperatura del mar se esté disparando y, por ejemplo, ya algunas boyas de Baleares están marcando valores de 25 grados, que a finales de mayo es una barbaridad, y también los registros están siendo muy destacables en el Cantábrico y, por ejemplo, en el Golfo de Vizcaya podrían alcanzar los 22 grados este fin de semana. Habrá que ver si se confirman las previsiones con este refrescamiento de la semana que viene, que podría de nuevo enfriar bastante las aguas, pero es preocupante lo que estamos viendo en los últimos años en lo que respecta a la tendencia de la temperatura de nuestros mares, ¿no? Porque esto al final tiene una serie de consecuencias. Tenemos más noches tropicales, las brisas son más débiles y también, y lo más importante, es que estas aguas tan cálidas, en caso de situaciones de inestabilidad, pues suponen gasolina de primera en caso de tormentas.
1: Sin olvidar, claro, lo que causa, los impactos que puede causar en los ecosistemas marinos, ¿no? Que los peces y otros animales del mar literalmente se cuecen.
0: Así es, y de hecho esto, ya hay varios estudios sobre esto. En los últimos años las especies no tienen tiempo a adaptarse a estos cambios tan bruscos en el entorno, ¿no? Y al final se están viendo desplazadas por otras alóctonas o por invasoras, y esto es especialmente grave en el Mediterráneo, pero ya en los últimos años se han visto grandes episodios de mortandad de algunas especies, ¿no? Al final, el cambio climático está avanzando 2 pasos por delante de nosotros y todo esto está yendo más rápido de lo que creíamos, ¿no? Y esto al final, en todo lo que podamos pensar a nuestro alrededor, tiene graves impactos.
1: Incluidos nosotros mismos, que a estas temperaturas, aunque nos pongamos a la sombra, nos demos crema, nos pongamos el sombrero y bebamos mucha agua, para la gente más vulnerable, es a veces insoportable este calor.
0: Así es. Además, este calor ha venido tras un episodio de frío e incluso nieve. Recordemos que hace unos días estábamos hablando de nevadas importantes en el Pirineo, y hay algo que la gente subestima, y es que en esta época la radiación solar es tan intensa como la de agosto, ¿no? Y por tanto, aunque no tengamos 40 grados, es bastante peligroso ponerse durante bastante rato en las horas centrales, sobre todo expuestos al sol, estar expuestos al sol, ¿no? Por tanto, hay que tomar las medidas igual que como si estuviéramos en pleno verano, evitar las actividades, deporte y demás en las horas centrales cuando la radiación está disparada, y si además pues vamos a tener temperaturas de 35 o 38 grados, con más motivo aún, hay que pedir sentido común. Parece que este episodio tiene los días contados, pero como digo, estamos ante una situación muy adversa.
1: Hay sentido común, eso nos falta a muchos. Bueno, nos quedamos con ese mensaje y con esas buenas noticias de que la semana que viene llegará ese aire frío que nos va a aliviar un poquito. Samuel Viener, experto de Meteorred, muchísimas gracias por haber hablado hoy con nosotros.
0: Muchas gracias a vosotros.
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0: Hoy es el Día Mundial del Perro sin Raza, una curiosa efeméride que nació con la finalidad de fomentar la adopción de perros mestizos y callejeros abandonados, muchos de los cuales pues, son perros sin raza. Hoy hablamos con Alba López, veterinaria del CEMPA, el Centro Municipal de Protección Animal. Buenos días, Alba.
1: Hola, buenos días.
0: Bueno, y es que lo de la raza al final pues no importa, ¿no? Los perros nos dan muchísimo cariño pues, sin importar, digamos, su DNI.
1: Sí. Obviamente cualquier animal, independientemente de la raza, lo que lo hace especial es el carácter, ¿no? Y no tanto que sea de una raza u otra.
0: Cuando hacemos estos esfuerzos o lanzamos estos mensajes para que se adopte y no se compre, es porque todavía los centros de protección animal pues tenéis cuidáis muchísimos animales.
1: Sí, nosotros aquí en el centro tenemos por una parte tanto muchos animales pues mestizos o frutos de camadas no deseadas, pero también, por desgracia, tenemos animales de raza, porque sufrimos lo que es la moda, ¿no? De las razas, los igual que hay algunas razas determinadas que en épocas por X motivos, por uh-huh. una serie o lo que sea, se ponen de moda y claro, son razas a lo mejor específicas de algún tipo de pues o de trabajo. Claro, que no se acaban de habituar o la gente no sabe tratarlos y acaban aquí. Entonces tenemos como las dos vertientes, los mestizos y los de raza.
0: Claro, sí. Cuando vosotros, cuando una persona quiere adoptar con vosotros, ¿cómo es el? Cuéntanos un poco cómo es el proceso, porque has dicho algo muy importante, que no se adapta o que no sabe cómo tratar ese perro, porque eso también hay que tenerlo en cuenta a la hora de adoptar.
1: Sí. Mira, nosotros aquí siempre decimos, ¿no? O sea, nosotros queremos fomentar la adopción y hacemos campañas, pero no es una adopción sin más, sino es una adopción que va con apellido, que es una adopción responsable, ¿vale? ¿Eso qué implica? Pues que hay que pensarlo mucho antes de coger un animal, porque es una responsabilidad para toda la vida de ese animal, que pueden ser, pues eso, en el caso de los perros 15, 16 años y en el caso de los gatos incluso más. Entonces, a lo largo de la vida de 15 años pueden pasar muchas cosas, se tienen que tener en cuenta todas esas cosas que te pueden pasar y que le pueden pasar al animal, ¿no? Que te pueda tener algún problema de comportamiento, algún problema físico, de salud. Entonces, para nosotros es muy importante que la adopción sea responsable. Entonces, cuando vienen aquí una persona que quiere adoptar, lo primero que hacemos es mantener una entrevista, hacerle un cuestionario para ver pues qué tipo de animal está buscando y un poco también qué creencias, qué conocimientos tiene sobre los animales, sí. Para hacerle reflexionar un poco sobre el acto que quiere hacer, que a priori es algo bueno, es para disfrutar y es darle una segunda oportunidad a ese animal, pero bueno, que puede ser algo muy perjudicial para él si no es una adopción responsable. Entonces, la gente que quiera venir aquí a conocer nuestros animales y a hacer el proceso de adopción tiene que, en la página web, meterse, coger cita previa, porque como queremos tener esa atención pues individualizada, particular, pues guardamos un huequito en la agenda para cada persona y vienen y tenemos este proceso y luego, pues bueno, a veces vienen con una idea de un animal que han visto en la web, pero pues por lo que nos cuenta decimos, mira, pues si vas a llevar esta vida, pues este animal en principio no encaja, ¿no? En lo que tú necesitas o en lo que tú quieres. Entonces, podemos ofrecerte esto o a veces decimos, es que, mira, lo que tú necesitas, lo que tú buscas, no lo tenemos. Uh-huh. Entonces, ve más adelante, ves mirando, contacta con alguna protectora que quizás pues te pueda ayudar.
0: Muy muy importante eso, ser honestos también con nosotros mismos y realistas, porque luego si llevamos un estilo de vida, pues como decías, hay que ser responsables con ese animal. Oye, los nombres, porque si uno echa un vistazo a vuestro Instagram, ahora tenéis a muchos famosos, Lana del Rey, Omar Montes, Juanjo Bona, Jason Derulo.
1: Bueno, hay muchos de estos que ya están adoptados, por suerte, Lana del Rey, Jason Derulo, están adoptados. Pero sí, bueno, nosotros, pues eso, al final nos entran muchos animales Entonces,
0: la inspiración llega de también de la Guerra de las Galaxias, estoy viendo aquí a Ben Kenobi, sí.
1: Sí, pues depende, pues por ejemplo, si el otro día, el día de la Guerra de las Galaxias, pues allí eran los que entraron, pues se llamaban relacionados con esto. Al final, pues son muchos animales los que nos entran. Para nosotros también, a nivel organizativo, pues cuando hablamos de Jason Derulo, pues sabemos todos quién es, porque si hablamos de Rex, pues igual es mucho más difícil ya para nosotros organizarnos. Y después también creemos que al final darles un nombre especial a estos animales, que muchas veces pues vienen de determinadas situaciones de maltrato, abandono, pues no sé, que les aporta cierta dignidad, ¿no? Y ser especiales, y porque para nosotros son especiales cada uno de ellos, independientemente de dónde vengan, de la raza. Entonces, y después, pues quieras o no, pues también pues da cierta visibilidad en redes sociales que ayuda, que les ayuda a buscar esa segunda oportunidad que se merecen.
0: Bueno, hemos visto hace ya semanas, pero que también llamó la atención del mundo del K-pop, del K-pop, ¿no? Con las guerreras que están tan de moda, también había ahí una digna representación. Alba, ahora que se acerca el verano, ¿se sigue sufriendo, se sigue viviendo más abandono en estas fechas? Recordamos todos quizá ese eslogan, ¿no? Del nunca lo haría, no lo abandones. ¿Se sigue viendo más abandono en vacación?
1: Bueno, yo te diría que nosotros últimamente, en los últimos años, no lo hemos notado tanto. El pico, por ejemplo, en gatos a lo mejor sí que lo notamos más, porque al final hay gatos que salen más a la calle, a lo mejor, y se pierden porque están las ventanas abiertas o se caen, o hay más camadas porque los gatos pues paren sobre esta época. Pero en perros no notamos tanto. Sí que es verdad que igual... lo que notamos es un descenso en las adopciones, un poco por eso, ¿no? Al final, si sabes que en agosto pues no vas a estar, o pues la gente pues está más fuera, pues tiene menos disponibilidad para venir al centro a adoptar, o entonces sí que notamos igual un descenso en el número de adopciones, pero bueno, la verdad es que el abandono así es bastante, sigue siendo bastante durante todo el año. O sea, no notamos tanto esos picos, ¿no? de abandono como yo creo que antes.
0: Bueno, pues que siga eso así, que no se dispare en verano y que ojalá pues se redujese al cero, obviamente, el resto del año. Pero
1: nosotros siempre decimos, o sea, lo que nos gustaría es, bueno, obviamente la adopción de los animales que tenemos aquí, pero nuestro sueño es que algún día lo que no haya sean abandonos, o sea, que entren menos perros, que los que hay aquí se vayan adoptando, pero sobre todo que cada vez haya menos abandonos.
0: Pues nos sumamos a ese mensaje y animamos a todo el que esté pensando en hacerse con un perro o con un gato de manera responsable, pues que primero acuda a sitios como el Centro Municipal de Protección Animal. Alba López, veterinaria del CEMPA, muchísimas gracias por haber hablado con nosotros.
1: Nada, gracias a vosotros.
0: Después de haber escuchado esas buenas noticias sobre el calor, aunque aún nos queda un fin de semana por delante para sufrir ese descenso, de ese alivio de temperaturas y haber celebrado el Día del Perro Sin Raza, hacemos una pequeña pausa y regresamos enseguida porque tenemos muchísimos temas interesantes que compartir con ustedes en este jueves 28 de mayo.

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0: Continuamos en esta mañana de jueves. Ayer hablábamos con Comisiones Obreras sobre las medidas legales que piensan tomar contra el Departamento de Educación para que actúe sobre el calor en los centros educativos. Mientras, algunas familias han tomado el asunto en sus propias manos, como las del CPI Parque Venecia, que se concentraban ayer frente al colegio para denunciar que se alcanzan hasta 34 grados en zonas como el comedor escolar. Estas familias han recaudado por su cuenta 25.000 euros para comprar sus propios aparatos, pero siguen esperando el visto bueno de Educación para realizar las obras. Y cuentan que ya se han dado los primeros desmayos y golpes de calor entre los alumnos.
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0: Este viernes, FADEMA, la Fundación Aragonesa de Esclerosis Múltiple, abrirá sus puertas al público por el Día Mundial de la Esclerosis Múltiple. Hoy hablamos con Teresa Ferrá, directora de FADEMA. Buenos días, Teresa.
1: Hola, buenos días.
0: Bueno, el día Mundial de la Esclerosis Múltiple es el día 30, el sábado. Ustedes lo celebran mañana viernes, ¿verdad?
1: Exactamente. Tenemos todos los actos programados. Hemos hecho ya alguna cosita en previa esta semana. Y el viernes, digamos que tenemos mañana, tenemos la fiesta grande.
0: Este año, de nuevo, la reivindicación se centra en la importancia del diagnóstico. Cuéntenos.
1: Sí, es el tercer año, son temas que se deciden a nivel mundial y estamos firmemente convencidos de que un diagnóstico precoz va a mejorar la calidad de vida de las futuras personas que se diagnostiquen, con lo cual hay que seguir incidiendo.
0: Siempre en todas las enfermedades, ¿no?, tiene mucha importancia ese diagnóstico precoz. En este caso, ese diagnóstico permitiría unos tratamientos tempranos que, obviamente, como nos acaba de decir, pues mejoraría la calidad de vida del paciente y frenaría, ¿no? ¿Se puede frenar el avance de la enfermedad?
1: Claro. Ahora, afortunadamente, hay muchísimos fármacos moduladores de la enfermedad, aunque no tenga cura. Entonces, es fundamental que cuanto antes la persona reciba tratamiento, mucha menos discapacidad va a generar. De hecho, como sigamos así, probablemente, ojalá, ¿no?, esto ya no sea tan tan duro, ¿no?, para las personas diagnosticadas.
0: El lema de este año, Teresa, es Ahora al Abordaje, que es una propuesta a nivel nacional, ¿verdad?
1: Sí. Le estamos haciendo un guiño al abordaje de la esclerosis múltiple, que es un consenso nacional del Ministerio de Sanidad, dentro de la Estrategia de Enfermedades Neurodegenerativas. Hay un capítulo de muchísimas páginas, que si realmente conseguimos que se cumpla, será un cambio, ¿no?, para las personas con esclerosis múltiple. Se basa sobre todo, aparte de un diagnóstico precoz, en que el abordaje sea integral, no solamente abordar los síntomas físicos, también los síntomas, los problemas psicológicos, sociales, o sea, ver a la persona de una manera holística. Eso es fundamental. Y luego también intentar consensuar y que llegue, que haya equidad en todas las comunidades autónomas. Como están transferidas las competencias, hay comunidades autónomas que van un poco por delante de otras, ¿no? Y, por supuesto, ninguna nos queremos quedar atrás.
0: Claro. Por lo que nos cuenta Teresa, entiendo que si se reivindica es porque falta, ¿no?, esa atención integral que se centra quizá en unos aspectos más que en otros.
1: Claro, mira, es una enfermedad, con lo cual el enfoque tiene que ser sanitario, por supuestísimo, pero el enfoque real y que necesita la persona es sociosanitario, es biopsicosocial, es fundamental. Ahora realmente es que en nuestra comunidad, por ejemplo, las consejerías de sanidad y servicios sociales están divididas, ¿no? Hay veces que tocamos una puerta y te dicen, no, esto es de sanidad, o te dicen, no, esto es de servicios sociales. Estamos en un limbo. Al final, realmente, los que hacemos el recurso sociosanitario somos las entidades de esclerosis múltiple.
0: Mañana la acción comienza a las 10:30 de una manera artística.
1: Sí, y reivindicativa, las dos cosas. Tenemos unos talleres durante todo el año, que es baile adaptado, que imparte Marina Joven, una terapeuta. Y aparte de, bueno, será un flash mob, va a ser una sorpresa, aunque entre tú y yo, ¿vale? va a ser una sorpresa, con todo con canciones elegidas por el grupo de baile. Y no solamente bailarán, sino que también habrá reivindicaciones.
0: Y después hay una charla divulgativa, intervención desde terapia ocupacional.
1: Exacto. El Departamento de Terapia Ocupacional ha querido colaborar este año. Es lo que hablamos, ¿no?, de las patas que sujetan a la persona con esclerosis múltiple. Puede haber muchos asuntos que no, aunque la terapia ocupacional es sanitaria, pero sobre todo ayuda mucho en la calidad de vida. Entonces, se van a centrar mucho en ayudas técnicas, en informar cómo se consiguen el catálogo ortoprotésico de Aragón, que hace mucho se modificó, y va a ser de gran ayuda para familiares, profesionales y usuarios.
0: Este aspecto reivindicativo, que además se complementa también con ese ángulo más festivo, porque conmemoran ustedes 25 años de trayectoria.
1: Sí, parece que fue ayer, pero ya llevamos 25 años. Entonces, bueno, pues haremos una, con todos los asistentes, haremos una pequeña celebración. Y luego ya por la tarde, como remate, nos iremos todos al Centro Cívico Río Ebro, aquí en el Actur. El edificio Fernández Ordóñez está abierto a toda la población, es entrada libre, para disfrutar de una divertida obra de teatro que nos representa el grupo de teatro de La Muez.
0: Bueno, pues con el foco en el diagnóstico, como nos contaba, se celebra el sábado, mañana en FADEMA, ese Día Mundial de la Esclerosis Múltiple, abriendo sus puertas. Teresa Ferraz, directora de FADEMA, Fundación Aragonesa de Esclerosis Múltiple, muchas gracias por haber hablado hoy con nosotros.
1: A vosotros, un abrazo.
0: Como nos contaba Teresa Ferraz, la directora de FADEMA, la Fundación Aragonesa de Esclerosis Múltiple, esta semana han celebrado diferentes actividades para conmemorar ese Día de la Esclerosis Múltiple, pero mañana viernes es el día fuerte, abrirán sus puertas al público, habrá un flash mob, una charla, también un vermú y por la tarde esa obra de teatro en el Centro Cívico. Un año más, el lema, ahora al abordaje, se centra, reivindica el diagnóstico precoz. ¿Y qué ocurría en la historia un 28 de mayo? Se lo cuento en nuestras efemérides.
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0: ¿Qué ocurrió un 28 de mayo en la historia? Arrancamos nuestras efemérides del 28 de mayo en el año 585 a.C., cuando se produjo un eclipse solar que el filósofo griego Tales de Mileto había anticipado que tendría lugar durante la batalla de Aliates II, rey de Lidia, contra Ciaxares, rey de Media. El evento fue tan extraordinario para la época, especialmente que Tales lo hubiera predicho, que se declaró una tregua. El método usado por Mileto, basado en la observación racional del cosmos, serviría para futuras predicciones. La Armada Española, también llamada la Grande y Felicísima, aunque más conocida como la Armada Invencible, partió tal día como hoy de 1588 desde Lisboa con rumbo al Canal de la Mancha. La componían más de 130 barcos en los que se embarcaron alrededor de 30.000 soldados. Su misión era llegar a Inglaterra para derrocar a Isabel I. La misión fracasó y tan solo 87 barcos españoles regresaron a puerto. La guerra se alargó 16 años y acabó con la firma del Tratado de Londres de 1604, favorable a España. Si son de los que creen en el más allá, en el reino de los espíritus y piensan que es posible comunicarse con los fallecidos, les alegrará saber que el 28 de mayo se cumple más de un siglo desde que el estadounidense Elijah J. Bond patentó la tabla Ouija. Ocurría un día como hoy de 1895, aunque más adelante otros acusaron a Bond de haberse apropiado de un invento que no era suyo. Habrá que preguntarle a los espíritus para saber la verdad. El 28 de mayo, pero de 1922, fue el debut de la selección aragonesa de fútbol en un partido amistoso ante los Osasuna. El encuentro tuvo lugar en los campos del Arrabal. A pesar de la derrota por la mínima, el encuentro despertó una enorme expectación entre los aficionados. La selección aragonesa no estaba formada únicamente por jugadores nacidos en nuestra comunidad. En su debut, solo 4 jugadores eran de aquí: Salillas, Troc, Hostalé y Burges, mientras que el resto eran futbolistas formados en diferentes equipos de Zaragoza. Implied. El 28 de mayo de 1945 nació Patch Adams, médico y activista estadounidense conocido como el padre de la risoterapia. A día de hoy se sigue organizando cada año un grupo de voluntarios de todo el mundo que viajan a distintos países vestidos de payasos en un esfuerzo por llevar el humor a los huérfanos, pacientes y otras personas. Si recuerdan, en 1998 se rodó una película inspirada en su vida, titulada Patch Adams, en la que el actor Robin Williams encarnó a este médico poco convencional. En el calendario de días internacionales resaltamos que el 28 de mayo se celebra el Día Mundial del Hambre con la finalidad de crear conciencia acerca de esta situación crónica que enfrentan millones de personas en el mundo, especialmente en zonas y regiones de pobreza extrema. Jugar es una actividad recreativa que generalmente se asocia a la niñez, aunque el juego es importante en todas las etapas de vida del ser humano. Por eso, cada 28 de mayo se celebra el Día Internacional del Juego. Hoy también se conmemora el Día Internacional de la Salud para las Mujeres, con el objetivo de concienciar y hacer frente a diversas enfermedades que sufrimos, sobre todo las mujeres y en especial en situaciones de pobreza, violencia, guerras, discriminación o exclusión, ya sea por religión, raza o preferencia sexual. Y acabamos con nuestra efeméride musical. Viajamos hasta 1968, porque tal día como hoy de ese año nacía en Australia la cantante, compositora y actriz Kylie Minogue. Saltó a la fama en la década de los 80 con Locomotion y después de varios discos con una amplia gama de estilos, se reinventó en los 2000 con una apuesta por el dance con su disco Spinning Around. A punto de comenzar su gira mundial en 2005, le diagnosticaron cáncer de mama y un año después de la cirugía y el tratamiento con quimioterapia, reanudó su carrera. Can't Get You Out of My Head, I Should Be So Lucky o In Your Eyes son algunos de sus éxitos.

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11: El 18 de junio llega al Teatro Principal de Zaragoza Mi vida es una anécdota, de Pedro Ruiz. Hoy hablamos con él. Buenos días, Pedro.
12: Buenos días, Pilar. ¿Qué tal?
11: Muy bien. Bueno, cuéntenos, aún quedan unos días y ya están a la venta las entradas para disfrutar de ese espectáculo. Toda una declaración de intenciones en el propio título.
12: Bueno, si me llamas de usted, hablamos menos rato, ¿eh? Yo soy tú, así que vamos a ver. Hace casi 20 años o más que no trabajo en Zaragoza, por razones largas de contar, familiares, etcétera, etcétera. Este espectáculo es uno más de los 30 que he hecho, no es el último, ni es una despedida, ni mucho menos, y no es una conferencia, es un espectáculo con pantalla, canciones, parodias, etcétera. Con el pretexto de mi vida, pero no para presumir de ella, sino para compartirla con la gente que me pregunta cosas también en el curso de las canciones, etcétera, y quitarnos importancia a todos. En este momento de polarización tan grande que vivimos, yo creo que cuando menos importancia nos demos, mejor nos irán las cosas. Es muy divertido, es sorprendente, cuento verdades, con mucho respeto y no va contra nadie. Ese es el resumen.
11: Pues es importante eso. Ambiente polarizado que dices, lo vemos cada día. Bueno, en la política, en el fútbol, ya casi con los vecinos. ¿Es difícil no estar en contra de nadie hoy en día?
12: Yo no lo estoy. Hombre, estoy en contra de la violencia y de los malvadísimos, ¿no? Pero como yo soy una persona que tengo un cierto recorrido y he tomado ya mis decisiones, no me dejo llevar por esta ola. Porque, en fin, imagínate que estuviéramos en la época de Herodes, el tipo de telediario que veríamos, ¿no? O sea que estoy muy en contra de lo que está ocurriendo y el espectáculo va de que la gente pase un rato estupendo, que salga muy contenta y que además tenga recuerdos suyos, que son los míos, y intercambiados. Reitero que es uno de los espectáculos más solventes y más amables que he hecho nunca. Y en cuanto al ambiente, pues lo lamento, porque he dicho más de una vez, aunque muchos me lo censuran, yo no voto. No voto porque siempre he pensado que el que quiere mandar es sospechoso. Con respeto, ¿eh? Con respeto lo digo. Pero eso me granjea a veces, pues, interrupciones, etcétera. Lo tengo muy asumido y mi oficio es entretener a la gente. Yo creo que los artistas somos aliviadores de momentos de los demás.
11: Uh-huh. Además, siempre que vamos a ver un espectáculo, ¿no? Pues sobre las tablas nos podemos ver reflejados. Puede haber ese intercambio que decías antes.
12: sin duda, porque, hombre, todos los seres humanos no somos iguales, pero evidentemente tus recuerdos, tus nostalgias se pueden parecer a lo que canta o dice el cantante de turno, o el showman, que es mi caso, y se trata de eso, de que yo planteo el espectáculo como si fuera el salón de mi casa, y le digo al público que es el salón de mi casa o el salón de cualquiera del público, y en esa confianza se desarrolla todo, dura 100 minutos, y creo que la gente se identifica mucho, porque hay muchos recuerdos míos que tienen que ver con ellos.
11: Claro, con una carrera tan extensa y tan variada, ¿no? De cine, radio, televisión, etcétera, etcétera. ¿Te para la gente por la calle y te pregunta cosas?
12: Me paran con muchísimo gusto y con muchísima amabilidad. Yo tengo la suerte de tener ese tipo de respuesta. Habrá naturalmente gente a la que no le guste, pero eso lo tengo también muy asumido. Piensa que el mundo del espectáculo te permite una libertad, sobre todo en el teatro. El teatro es lo más libre que hay. No lo es la televisión, no lo es el cine, son más presupuestos, son más presiones políticas, etcétera. Pero en el teatro, el que se paga el espectáculo él mismo, tiene libertad. Yo no la uso para enfrentar, la uso, sinceramente, ahora mismo para aunar. En este momento, y termino esta respuesta, me parece que lo más revolucionario que hay es respetar.
11: Uh-huh. Hablando de libertad, mirando tu perfil de Instagram, pone comunicador, actor, escritor, cantante, compositor y humorista, pero sobre todo un artista libre. ¿Qué significa ser libre para ti?
12: Pues no tener quien te sustente, impedir que los que te ataquen, si te atacan, que afortunadamente no tengo mucho de eso, no consigan su objetivo. Y ese ha sido el propósito de mi vida y lo será. Yo tengo 78 años ahora, me siento como si tuviera 24, sí. Lo digo yo, esto no es un avatar, y pienso seguir siendo esto que he querido ser, que es libre. Libre, respetuoso. Yo no quiero convencer a nadie de nada, pero no quiero ser arrastrado por ningún tipo de rebaño. No soy de ningún club, no me reconozco de ninguna tribu. Y eso me da un punto de vista pues muy peculiar.
11: ¿Esto de la edad es un estado mental, ser joven? Porque yo también creo que me siento más joven de lo que me dicen que soy.
12: Juventud es ilusión. Yo creo que la juventud consiste en tener más planes que años. El que no tiene planes, aunque tenga 15 años y está sentado en un sillón y está, o está, en fin, no lo digo para hablar aquí de la juventud, el que no tiene planes con 14 o con 102 años está muerto. Y los planes, se cumplan o no, son el horizonte que hay que tener. Cuando digo planes del alma, no del bolsillo.
11: Hablando de las redes sociales, estás muy activo, ¿no? Nos dejas esas reflexiones, estás muy presente en las redes.
12: Bueno, yo soy poco amante del mundo digital, lo he dicho más de una vez, pero en este momento en que no estoy en los medios públicos, por razones que no vienen al caso, es la ventana a la que me asomo. Yo tengo un teléfono analógico, mi teléfono personal es analógico, y tengo uno de trabajo que es ese por el que hago esas reflexiones. ¿Con qué propósito? Pues con el mismo que te he dicho en las respuestas anteriores. Que calmemos un poco este tifón permanente en el que cada día, cada minuto, cada telediario, cada informativo, cada periódico, parece que nos anuncia que se acaba el mundo. No, el mundo va a seguir, fíjate, 14.000 millones de años, y estamos hablando del año 2026, no se va a acabar, pero hagamos un poco más amable.
11: En uno de esos vídeos comentas que llevas siempre encima una libreta.
12: O dos.
11: ¿Tendríamos que hacerlo todos esto, ir apuntando pues nuestros pensamientos o lo que nos sugiere una situación, usar más el boli y el papel?
12: Yo lo hago siempre. Ayer decía en un vídeo que hice que hay cuatro o cinco cosas que procuro hacer, que es pagar con efectivo, ser amable, hablar cara a cara y escribir a mano. Mis blogs son como mi botella de respirar. El momento en que tú te sientes a escribir un pensamiento, un poema, yo escribo tres o cuatro poemas al día, buenos, malos o regulares, pero en ese rato no solamente me encuentro conmigo mismo, sino que me encuentro con la mayor libertad que yo mismo puedo conseguir.
11: Hablando de tecnología y también pues en este mundo que vivimos hoy, no sé qué piensas de la inteligencia artificial.
12: Pienso mal. Pienso mal porque no puede haber moral artificial, no puede haber conciencia artificial, no puede haber ética artificial, y debajo de los que van a hacer funcionar este negocio, debajo o encima o en medio o siempre, que son las empresas, puede haber mucha trampa y puede haber mucha ambición. Yo siempre distingo entre la palabra ambición e inquietud. Considero que la inquietud es del alma y la ambición es del bolsillo. Y la venta de cosas, a mí el mundo digital en general, lo digo con mucho cuidado, pero tengo derecho a pensar lo que pienso, me parece el fin de nuestras libertades. No ha habido un dictador en la historia de la humanidad que haya sabido gratis ni el 1% de lo que ahora saben de todos. Y ya no llevamos en la mano un teléfono inteligente que es amigo, llevamos un enemigo.
11: ¿Cuál podría ser un freno o un remedio ante esta situación?
12: pues o el cansancio de los que tienen una hipertrofia de uso de este asunto, o en fin, un sistema de comunicación, que es muy complicado porque la comunicación está en mano ahora de los tecnocapos. Yo lo he visto desde el principio, no quiero decir que tenga razón, pero a mí no me gusta, no me interesa. Las máquinas nunca me han gustado. Por ejemplo, los coches que tengo o he tenido, jamás he sabido dónde estaba la varilla del aceite. Lo digo como exageración. A mí la máquina no me interesa, me interesan las personas.
11: Mi vida es una anécdota, que es el espectáculo que llega a Zaragoza el 18 de junio. Has estado ya en otras ciudades con él. ¿Cómo ha sido la respuesta del público?
12: Pues extraordinaria. Creo que Zaragoza va a ser el último lugar que visitemos antes de empezar otra vez en octubre. Sí, he estado en Barcelona, he estado en Madrid, he estado en Coruña, he estado en Oviedo, he estado en Murcia, he estado en Sevilla, en fin. Este es un espectáculo que va creciendo cada día y que me siento muy a gusto con él porque me permite ser yo, improvisar dentro de que en la enorme pantalla que llevamos aparecen 60 o 70 vídeos que de alguna manera certifican lo que estoy contando, o lo divierten, o lo pervierten, o te sorprende. Y estoy muy contento, el público reacciona. El otro día me dijo una señora en Valencia, hacía tiempo que no pasaba dos horas mejores.
11: Pues es de los mejores cumplidos, ¿no?, en esta profesión.
12: No hay otro, porque si la gente se lo pasa un poco bien, ya has hecho lo tuyo.
11: ¿Cómo va a ser que el principal se convierta en el salón de tu casa, esta bombonera italiana con tanta historia?
12: Pues mira, yo no he vuelto a trabajar en el principal, cosa que agradezco en este momento, desde que estaba al frente de él don Ángel Anadón, que fíjate, hace mucho tiempo, seguramente tú ni lo conocerías. Pero el Teatro Principal de Zaragoza tiene un aroma muy cercano, a pesar de que no es un recinto pequeño, y tiene una sonoridad estupenda. Y tengo muchas ganas de estar ahí, no puedo decir más.
11: Bueno, ya nos has dicho antes que no es un espectáculo de despedida, que no es un adiós. ¿Qué proyectos tienes? Hablabas también de que una de las claves, ¿no?, para seguir vivo prácticamente es tener proyectos, tener inquietudes. ¿Cuáles serían esos proyectos futuros para Pedro Ruiz?
12: Pues este año he publicado dos libros, tengo proyectos de cine, proyectos de televisión, si algún día tengo interlocutores que no me tienen puesta la cruz. Tengo proyectos de podcast, tengo proyectos de poesías y tengo proyectos de aprender. Si volvieran a hacer, cuando me dicen, hombre, tú has hecho de todo. No, he hecho de todo, no, he intentado hacer de todo, ojalá supiera, ¿no? Pues volvería a hacer todo lo que he hecho, mejor hecho, y mil cosas que no podré hacer, porque aunque tengo una buena salud, algún día se quebrará, evidentemente. Me gusta el submarinismo, me gusta la pintura, me gusta mucho el cine, estoy intentando dirigir una cosa nueva ahora. Yo voy al cine 3 o 4 veces por semana. Al cine, no a casa. Voy a la sala y pago.
11: Sí, eso que también es una costumbre cada vez menos habitual.
12: Pero me parece fundamental, porque en el cine, en la sala, ocurre una cosa, por lo menos yo la siento así, que es que se apaga la luz y te apagas tú. Y entonces se encienden los otros. Y tú haces zapping de ti. Eso en casa no ocurre. Está el teléfono puesto, hay una ventana, pasa un coche, hay un niño, lo que sea. Y a mí me gusta el cine cuando se apaga la luz y estar en la sala.
11: La verdad es que tiene algo mágico, igual que el teatro.
12: Claro.
11: ¿Qué dirías? Yo sé que es difícil porque has vivido muchas experiencias, pero ¿lo que más te gusta o te ha gustado de tu vida hasta ahora?
12: Pues que he tenido la oportunidad, y la tengo, de tener muchas relaciones. No soy persona de tribu, yo soy una persona solitaria, pero solitaria, solidaria, como diría Antonio Gala, y que gracias a esas relaciones múltiples que he tenido y tengo con el mundo del deporte, de la radio, del cine, de la televisión, del teatro, de la canción, etcétera, he podido aprender cosas que por mí mismo no sabría. O sea, ten en cuenta que mi padre era chofer particular, mi madre tenía una tienda de bacalao, y naturalmente yo no tenía según qué tipo de relaciones. Estudié derecho, no lo acabé, etcétera, etcétera. Y entonces, ya con 16, 17 años, empezar a trabajar en la radio, como tú estás ahora, me permití hablar con el entrenador de fútbol, con el alcalde, con el pintor, y de ahí obtuve mucha más información que de la universidad.
11: Claro, hemos hablado antes también de la libertad, de la polarización. ¿Cuesta hoy en día, porque yo siento que nos cuesta un esfuerzo mantenernos informados por varias fuentes, de pues eso, evitando la polarización, buscando la verdad, que es complicado en estos días? La gente, nos hemos vuelto perezosos para esa búsqueda.
12: Bueno, yo creo que la verdad es muy difícil de encontrar. Los medios de comunicación, lo digo con respeto, pero también con conocimiento, los medios de comunicación, no hablo solo de España, sino del planetita. Y digo planetita a propósito, porque hablamos del mundo, el mundo es mucho más grande, el universo más grande. Pero los medios de comunicación del planetita, en general, no se ponen para informar. se ponen para influir. Entonces yo me cuido muy mucho de tener en mi paso cebra, del paso de los coches que informan, una versión única de lo que me cuenta. La vida es muy corta, decía Chaplin que la vida solo da tiempo para ser amateur. Y cuando descubrimos lo que pasa aquí, pues no es que seamos mayores o jóvenes, es que ya no tenemos tiempo. Por lo tanto, yo aconsejaría la reflexión, la lectura, la charla y la cotización de las cosas que valen la pena, que son tres o cuatro, por ejemplo, la integridad, la naturaleza y los afectos. Y lo demás ya son versiones de los intereses.
11: ¿Para quién es este espectáculo que vas a hacer en Zaragoza en junio?
12: Para todos los que quieran pasar un buen rato. Alguien me ha dicho, de los muchos sitios que he estado, que es como un trocito de la historia de España. Yo no creo que sea eso, creo que es un poco de la historia de nuestras conductas, porque si cuento algo que me ocurrió, por ejemplo, con Rafaela Carrá, o algo que me pasó con Camilo José Cela, o algo con Maradona, o algo con Ana Obregón, cosas que me han ocurrido de las muchas, no lo hago solamente por divertir, que es muy divertido, sino porque en cada cosa que cuento, creo yo, hay una pequeña enseñanza.
11: Pues no podemos ya esperar a que llegue esas fechas del 18 al 21 de junio en el Teatro Principal de Zaragoza. Pedro Ruiz con Mi vida es una anécdota. Muchas gracias por haber hablado hoy con nosotros.
12: A ti, Pilar, por tu llamada. Un abrazo, gracias.
11: Pues vayan apuntándolo en la agenda. Las entradas ya están disponibles en el Teatro Principal de Zaragoza del 18 al 21 de junio. Podremos hablar con Pedro Ruiz como si fuese el salón de su casa. Contará muchísimas anécdotas, situaciones vividas con personajes muy conocidos y sobre todo nos va a hacer pensar.

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0: Sabemos que España es tierra de refranes, tenemos un refranero muy rico, muy que acierta siempre, y además muchos refranes relacionados con gastronomía, con comida, como viene a contarnos hoy Agustín Gómez, nuestro gastrónomo. Bienvenido.
1: ¿Qué tal, Pilar? Buenos días.
0: Muy buenos días. Pues de refranes va el tema, ¿no?
1: Sí, porque, mira, primero últimamente nuestra compañera Yolanda Sánchez pues me está siendo de fuente de inspiración, ¿no? ¿Por qué digo esto? Porque el otro día pues hizo también un comentario en su sección, ¿no? Sobre un refrán muy, muy bien explicado, por cierto, que lo explicó muy bien, ¿no? El cuando seas padre comerás huevos. Uh-huh. Y entonces pues se me encendió mi bombilla y en este caso vamos a hacer este programa, ¿no? Porque, Pilar, la cultura española, pues como bien comentas, está profundamente marcada por su tradición oral, en la que refranes, como bien decías, dichos o expresiones populares, pues han servido durante siglos de transmisión de sabiduría. Entonces vamos a repasar, Pilar, alguno de ellos que van relacionados con esa gastronomía.
0: Venga, ¿cuál vamos a analizar en primer
1: pues
0: lugar?
1: Pues uno muy chulo, contigo pan y cebolla.
0: Ah, mira, me gusta.
1: Este me gusta, ¿vale? Habrá gente que no le guste la cebolla, tengo por ahí amigas que no le gusta la cebolla, son muy especiales con la cebolla, pero bueno. El significado, este dicho, pues expresa la idea de que el amor verdadero, Pilar, es suficiente para ser feliz, incluso en condiciones de pobreza, oye. El origen se remonta a épocas en las que el pan era el alimento básico y la cebolla uno de los acompañamientos más comunes entre las clases humildes. Entonces era una comida sencilla, barata y accesible. Con lo cual, la frase surge como ideal romántico. Si dos personas se aman, no necesitan lujos, solo lo mínimo para sobrevivir.
0: Muy bien, y además no pasa de moda esto, ¿eh?
1: Sí,
0: esto es verdad.
1: Aplicable en toda época y siglo por siglo. Amén.
0: Eso. Vamos con el siguiente.
1: Pues seguimos con otro de los productos como a falta de pan, buenas son tortas, también muy usado. En este caso, cuando no se puede tener lo ideal, ¿no? Hay que conformarse con una alternativa. El origen, pues el pan evidentemente ha sido y era el alimento esencial de la dieta tradicional española y las tortas pues eran panes más simples y de menor calidad. Entonces pues había en aquella época, no había gente que no podía tener esos panes que ya te puedes imaginar que eran hogazas grandes y tal, ¿no? Con esas migas y sin embargo pues a lo mejor se tenían que conformar con esas tortas más sencillas, más finas, más planas.
0: Pues mira, está bien que lo expliques porque yo, claro, tenía el concepto de torta actual, yo veía ahí una masa esponjosa.
1: Ah, creía que ibas a decir de alguna torta de las de que se dan.
0: Una torta pues con azúcar por encima.
1: Sí, no, no.
0: Dulce, rellena de cabello,
1: no un postre
0: de ángel.
1: Ni un. No, no, no, no. No.
0: Vale, vale, vale.
1: Simplemente un pan llano, simple y fino, ¿vale? Uh-huh. Otro. Más vale un huevo hoy que una gallina mañana. No sé si lo habías oído este
0: no,
1: alguna vez.
0: Este no,
1: ¿vale?
0: Lo conocía.
1: Pues este, su significado es mejor una recompensa pequeña, Pilar, inmediata, que una mayor pero incierta en un futuro, ¿no? Viene a decir todo esto. Uh-huh. Proviene siempre, ya sabes, que los refranes del mundo rural y agrícola, ya que tener un huevo asegurado hoy era más valioso que esperar a que una gallina creciera y produjera. Entonces es una expresión de mentalidad práctica y prudente.
0: Ah, es un poco más vale pájaro en mano que ciente volando, pero en el mundo rural,
1: sí,
0: y con gallinas.
1: Y en la gastronomía.
0: Y en la gastronomía.
1: Eso es. Pero sí, sería su símil más parecido.
0: Uh-huh. Oye, vamos a hablar de otro que también sale el pan, que salen muchos refranes el pan.
1: Sí, es que hoy hemos traído unos poquitos, porque ya solamente refranes de pan, de jamón, etcétera, etcétera, podíamos tener capítulos y programas, ¿vale? Entonces hemos hecho una pequeña selección. Pero este de al pan pan y al vino vino, pues es de los populares, ¿de acuerdo? Y ya lo sabes tú que se utiliza para hablar con claridad y sin rodeos. Uh-huh. El pan y el vino, pues como ya sabes, han sido productos más básicos y simbólicos, tanto en la cultura mediterránea, y nombrados correctamente, pues representan la honestidad y la transparencia. También tiene una conexión cultural con la tradición cristiana, por lo que sabemos, y donde ambos elementos pues tienen un fuerte valor simbólico.
0: Claro, es que en España pues la herencia católica.

0: República pesa mucho también,
1: claro,
0: en ese aspecto.
1: Y hay que llevarla a los refranes.
0: Eso es. Más.
1: Pues no está el horno para bollos, Pilar.
0: Anda,
1: hoy es un día que no está el horno para bollos. ¿Esto qué quiere decir? Que no es el
0: momento.
1: No es el momento adecuado para hacer algo, ¿no? Entonces este sí que es muy utilizado, yo creo que por las madres, ¿no? No está el horno para bollos, se suele utilizar, es muy, muy de madre. Origen antiguamente, pues encender el horno requería mucho tiempo y esfuerzo, Pilar. O sea, es que realmente de ahí viene, ¿no? Y si el horno no estaba en condiciones, pues no se podían hacer esos bollos. Con lo cual se convirtió en esa metáfora de situaciones complicadas o tensas.
0: Muy práctico
1: ahí está,
0: también,
1: ahí está, ¿eh? El origen de...
0: Está.
1: Claro, es que no pensamos que el horno siempre se gira una ruleta y se pone en marcha.
0: Claro.
1: Pues no.
0: Antes, claro, había que encenderlo pues con leña,
1: con
0: carbón.
1: Leña y esperar a que coge esas temperaturas, etcétera, etcétera.
0: Bueno.
1: Abrir los tiros, cerrar, etcétera.
0: Oye, qué complicado suena.
1: Claro.
0: Este que viene me gusta mucho.
1: Cortar el bacalao.
0: Sí.
1: Tú cortas el bacalao.
0: Yo corto el
1: ¿Dónde?
0: Bacalao.
1: ¿En casa?
0: Aquí, en casa,
1: ¿aquí?
0: En todos lados también.
1: Bueno,
0: aquí lo corta Juan Ibáñez, pero...
1: Ah, vale.
0: No,
1: yo
0: también.
1: Eso ya me parece más lógico que corte el bacalao Juan. Entonces, significa mandar o tener autoridad, ¿vale? Y sí, le va mejor a Juan, ¿no? Origen, se remonta al siglo XVI cuando el bacalao salado, comenzó a adquirir una relevancia comercial en nuestro país, especialmente en Cataluña y el País Vasco. ¿Qué sucedía? Pues que en esas tiendas de ultramarinos, Pilar, ese bacalao seco, que fue durante mucho tiempo, pues esos alimentos básicos de las clases populares, se partía con una cuchilla muy afilada y grande, una especie de guillotina, para que te hagas a la idea. Requería fuerza y habilidad para manipularla, por lo que el encargado de cortarlo o partirlo era considerado ya el jefe, ¿no? Pues podía ser el encargado de la tienda, el propietario, el dueño, etcétera. Entonces, también en las familias la persona que se encargaba o que encarnaba la autoridad era la encargada de cortar o partir el bacalao en mesa.
0: ¿Dónde?
1: Sí, el pater, o sea,
0: el cabeza
1: de familia, está claro.
0: Pues
1: pero
0: gusta,
1: realmente es de donde viene, de esas tiendas de ultramarinos, ¿no? Que bueno, ya sabes que esas piezas de bacalao,
0: sí,
1: eran muy grandes y pues para cortarlas pues con esa guillotina.
0: Un poco en desuso me da a mí que está este del bacalao.
1: Bueno, tenemos ahí tiendas, nosotros tenemos una muy especial aquí en la calle Don Jaime al inicio, exclusivamente.
0: Eso es verdad. Sí. ¿Más refranes relacionados con la gastronomía?
1: Pues a gallina vieja hace buen caldo, ¿no? En su primera definición podemos explicar que se aplica el refrán a esa persona de edad de quien se espera sensatez y sabiduría por el usufructo de la experiencia, ¿no?
0: Uh-huh.
1: Pero también hace años se solía tener los gallineros, no sé si sabes, en los patios de las casas,
0: sí,
1: y se necesitaba planificar y racionar la comida, ya que los alimentos pues en ese momento no abundaban, ¿no? No se podía cocinar una gallina ponedora, evidentemente, porque eso implicaba perder los huevos, y se recurría pues a las gallinas más viejas, de poca utilidad para preparar la comida. Y por eso, literalmente, pues una gallina vieja es la mejor para hacer un rico caldo.
0: Anda, mira, yo también pensaba que era porque igual tenía más sabor, por tener la carne más añeja, ¿no?
1: Bueno.
0: Podían ser las dos,
1: sí,
0: ¿eh?
1: Sí, podía ser.
0: Venga,
1: podía ser.
0: Venga. Seguimos.
1: Pues el muerto al hoyo y el vivo al bollo, ya sabes, Pilar. Referida, fíjate, por Cervantes en el Quijote, poniéndola en boca de Sancho, como dicen, váyase el muerto a la sepultura y el vivo a la hogaza. Ya venía de entonces.
0: Ya venía,
1: ¿vale?
0: Ya.
1: Y es lo mismo, significa lo mismo. Entonces aplica este refrán para recriminar a quien se olvida demasiado pronto de ese muerto.
0: Claro.
1: Y es así.
0: Sí.
1: ¿No?
0: Hombre, también para, bueno, pues después de que te pasa algo malo, también pues seguir, ¿no?
1: Claro,
0: un poco
1: sí.
0: Se puede ver así.
1: Sí, pero bueno.
0: No solo vamos a pensar en los muertos.
1: Correcto.
0: Que están muertos.
1: Hay que pensar en positivo.
0: En los bollos.
1: Y seguir adelante.
0: En los bollos del horno.
1: Claro.
0: Bueno, más refranes. Este es muy chulo.
1: Este te gustará, seguro.
0: Sí.
1: Que no te la den con queso nunca. Nunca, Pilar, ¿vale? Ese origen ya también se remonta a una época en la que algunos bodegueros ofrecían vino de dudosa calidad, o picados, por ejemplo, un vino picado, pues acompañado de un poquito de queso, curado, evidentemente, pues para disimular esos defectos, ¿no? Para advertirte de que no te dejes engañar o estafar.
0: Claro.
1: ¿No? Esa es la aplicación, ¿no? De que no te la den con queso.
0: Sí, la potencia de ese queso, ¿no? Como
1: claro,
0: que
1: ocultaba,
0: tapaba las papilas,
1: sí,
0: y no te dejaba ver,
1: sí,
0: si el vino ese era bueno
1: o
0: malo.
1: Eso es. Entonces, pues bueno, ahí está el... pero ahora se acompaña pues el queso y el vino mutuamente, que sean los dos lo mejor posible, ¿no? Y disfrutar de ellos, pues, en
0: condiciones. Un poquito de vino y queso me tomaba yo ahora.
1: Claro,
0: también,
1: claro. ¿Eh? Tú siempre aprovechas el momento que vengo para...
0: ¡Para pedir! Tráiganos queso y vino, que será bien recibido. Mira, eso podía ser otro refrán. ¡Ay, este en mi casa de otra manera!
1: Bueno, pues a ver. Lentejas, comida de viejas, si las quieres las tomas y si no las dejas. No, esta sería la versión más completa.
0: Sí.
1: ¿De acuerdo? Puede ser que en tu casa, ahora me contarás, sea de otra manera. Pero es verdad que no hay un origen claro y esta legumbre, pues una vez cocida y cocinada, se reblandece hasta el punto de que no hace falta prácticamente masticarla, ¿no? Convirtiéndose, Pilar, pues en ese alimento ideal de personas de la tercera edad y que pueden tener algún problema de masticación, ¿no? Esto es una de las versiones. Otra es que es un plato que con mucha asiduidad se cocinaba por las personas mayores, o sea, que es el plato típico que guisaban estas abuelas o nuestras abuelas cuando iba uno a visitarlas, ¿no? Entonces, pues claro, te decía, hay lentejas, si las quieres las comes, si no las dejas, ¿no? Pero en tu casa, ¿cómo se decía?
0: En mi casa es en mi casa actual, ¿eh? La de mis padres, sino la mía, es lentejas, si quieres las comes y si no también.
1: Ah, bueno, claro, sí.
0: Sí, sí, porque mis hijos se saben el refrán, pero yo les digo, no, en esta casa si quieres las comes y si no también.
1: Claro, es que por eso has dicho que cortas el bacalao, porque hombre, ahí estás imponiendo que sí o sí hay que comer esas lentejas, ¿no? Que me parece muy bien.
0: Que las lentejas, las legumbres son buenísimas.
1: Hombre,
0: ¿eh?
1: Que se recomienda
0: fibra,
1: comer...
0: Fibra, minerales...
1: Tres veces a la semana es la recomendación, ¿eh, Pilar? Tres.
0: Pues mira.
1: ¿A que no llegas?
0: No.
1: Pues te has quedado...
0: Me he quedado.
1: ...muerta.
0: Y dice, bueno, me gustan... Las alubias no me gustan tanto, ¿eh? Pero
1: bueno,
0: las
1: sí,
0: lentejas...
1: Bueno, pero tenemos mucha variedad.
0: Sí.
1: Ojo, yo particularmente, por ejemplo, las blancas, las alubias blancas me sientan peor, pero las rojas, las pintas,
0: rojas, sí,
1: etcétera, las tolero mucho mejor. Y vamos, un cocido, esos garbanzos
0: calla.
1: O las lentejas.
0: Calla,
1: es que no me puedo callar, Pilar, es mi sección. Es que es mi sección, no me puedo callar, no me mandes callar.
0: Porque vienes aquí a que tengo una imaginación muy viva y ya pienso ahí en el cocidico,
1: claro,
0: los garbanzos,
1: claro, babear,
0: la carne.
1: Babear.
0: Bueno, pues con esto nos quedamos. Ya saben nuestros oyentes que si tienen ruegos, preguntas, sugerencias, cualquier duda en redes sociales, GastroTuber, tuber de tu Vermelanos por un, Agustín Gómez, nuestro gastrónomo, le responderá o no, encantado, o traerá el tema aquí a la sección. Muchas gracias, Agustín.
1: Gracias, Pilar.

0: Son las 12.01 del mediodía de este jueves 28 de mayo, momento para hablar con la policía local y conocer cómo está la ciudad. Álvaro Núñez, portavoz de la Policía Local de Zaragoza, buenos días.
1: ¿Qué tal? Muy buenos días.
0: Muy bien, ¿alguna información que destacar, que reseñar a estas horas de este jueves?
1: Bien, pues en principio a estas horas el tráfico es totalmente normalizado, a pesar de que por la mañana, consecuencia de las obras en las principales vías de la ciudad, hemos tenido tráfico denso. Únicamente reseñar que a lo largo de la jornada matutina tenemos varias concentraciones en distintos puntos de la ciudad. No deberían, en principio, tener afección al tráfico, aunque se recomienda circular con precaución por las proximidades. Hablaríamos de concentraciones en Paseo María Agustín, en Plaza Paraíso y en la margen izquierda, concretamente en Avenida Cataluña y en Gómez de Avellaneda. Por lo demás, esto es todo.
0: Bueno, pues nos alegramos de que no haya nada más que destacar y siempre repetir ese mensaje de precaución a los conductores. Álvaro Núñez, portavoz de la Policía Local de Zaragoza, muchas gracias, buen servicio y hasta mañana.
1: Muchas gracias, hasta mañana.
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0: Hablamos ahora de actualidad, como siempre, con Vicente Alcaide. Buenos días, Vicente.
3: Buenos días, Pilar.
0: Un día también de nuevo intenso. Está esto como el termómetro.
3: Muy intenso, exacto, exacto. La analogía es muy correcta. Hay pleno en las Cortes, hay pleno en el Ayuntamiento de Zaragoza. Por ahí vamos a comenzar. Pleno en el Ayuntamiento. Comienza el pleno a las 10 de la mañana y la notable alcaldesa de Zaragoza, Natalia Chueca, lo digo porque se autocalificó con un 8,5 y sí, esto sí, en mi época era notable. La notable alcaldesa ha comenzado con un alegato contra la corrupción del Partido Socialista. Vamos a escucharla.
4: Este pleno hoy tiene que también dejar constancia de esta situación y decir claramente que no todos somos iguales y que no nos vamos a callar, porque la situación es muy grave y no vamos a parar hasta que dimita el presidente del Gobierno de España y convoque elecciones generales, para que tengamos en España un nuevo presidente, sea del partido que sea, el que elijan libremente los españoles en las urnas, pero que no esté rodeado de corrupción.
0: Sea quien sea, pero que no esté rodeado de corrupción.
3: Bueno, pero que no le pasen a su jefe, a Feijóo, este corte. Ha dicho el presidente, sea el que sea, señora Chueca. Bueno, luego ha dado voz, claro, a los portavoces de los grupos municipales. ¿Qué ha dicho Lola Ranera? Ha dicho que ella confía en la inocencia de Zapatero hasta que los jueces no digan otra cosa. Y claro, esto no te va a extrañar, el y tú más, el y tú también. Le ha recordado al Partido Popular que es el único partido condenado por corrupción por el caso Gürtel. Así ha comenzado de caliente el pleno en el Ayuntamiento de Zaragoza, que continúa a esta hora. Y, por cierto, Heraldo.es destaca hoy, en la trama de Zapatero, que una constructora vinculada a este caso logró una obra estatal de 108 millones en Huesca, Aldesa, porque se están investigando adjudicaciones de obra pública muy dudosas, podríamos decir. Veremos a ver también esta ramificación aragonesa en qué queda. Estamos hablando, fíjate, de un sumario de miles de folios y 700 archivos distintos.
0: Claro. Bueno, de hecho se retrasó, se había citado a Zapatero para el 2, se ha retrasado
3: 15 días
0: porque hay muchísima información, se tienen que leer todos esos folios.
3: Y el abogado de Julio Martínez Martínez, de Julito, que es el testaferro, va a ser punto clave de esa trama, problemas tremendos de conciliación con el señor Julito, se ha marchado el abogado.
0: Ah, mira,
3: pues. Irreconciliable.
0: Diferencias irreconciliables.
3: Eso es, un eso divorcio. Es. Diferencias irreconciliables. Vamos al pleno de las Cortes, que también tiene tela. Primera discrepancia, crisis llaman algunos, contradicciones evidentes en el gobierno de coalición PP-Vox. Han pasado 24 días, Pilar, 24. ¿Por qué? Por el tema de los menores extranjeros no acompañados. ¿Recuerdas que te comenté que Nolasco había hablado con la Policía Nacional para que la policía adscrita vigilara los centros de menores de la comunidad autónoma? Pues bien, le ha dicho que no Roberto Bermúdez de Castro, porque depende de Interior, y cuando se le preguntó ayer a Mar Vaquero, es difícil ver incómoda a Mar Vaquero, pero se le preguntó en la rueda de prensa y se sintió muy incómoda y tuvo que decir que ahora mismo no es posible que la policía adscrita de la Policía Nacional vigile los centros de menores. ¿Qué ha dicho esta mañana mismo en los pasillos de las Cortes Nolasco? Que no hay crisis, que esto no es ninguna crisis, que es el gobierno más fuerte porque tiene 40 diputados. Ya empezamos. insisto, 24 días después, todos sabemos lo que pasa con los gobiernos de coalición.
0: Hombre, claro.
3: Lo estamos viendo en Madrid y lo vamos a ver, sobre todo cuando se toquen aspectos que tienen que ver, como sabes, con la inmigración, la prioridad nacional, todas estas cuestiones. Pero hay más. Hay más, porque hoy se votaba en las Cortes una propuesta de Aragón Teruel Existe, apoyada por toda la izquierda, para modificar el reglamento. Uh-huh. Tienen dos diputados, solo se puede tener grupo con tres. Ha sido tirada por Partido Popular y Vox, pero muy enfadado, atención, Tomás Guitarte ha dicho que hasta ayer por la noche, después de la junta de portavoces, el PP iba a apoyar. Y ha dicho Guitarte que Vox le ha llevado a tumbar esa posibilidad porque incluso ha dicho amenazaban con tumbar el gobierno. Esto ha dicho Guitarte. Esto ha dicho Guitarte. Y les ha dicho Vox en las Cortes que lo querían por el vil dinero. Bueno, Guitarte ha dicho que lo que hubiera supuesto eran 2.681 euros más al mes para su formación política. Así que, por cierto, van a llevar un recurso de amparo al Constitucional por este tema.
0: ¿Qué es lo que ocurre ahora si ese recurso no sale adelante?
3: Es muy difícil que salga adelante. Pues se quedan como agrupación parlamentaria formando parte del grupo mixto con Izquierda Unida. Exactamente. Y es verdad que disminuye la asignación parlamentaria. Uh-huh. Y del Ayuntamiento de Zaragoza, atención a la modificación, una más, de un plan de general de ordenación urbana en el antiguo convento de Jerusalén. 220 pisos de lujo.
0: Te iba a decir, déjame adivinar. No se hacen pisos en Zaragoza, Vicente.
3: No, claro,
0: es
3: claro.
0: Todo pisos de lujo.
3: Es una pastilla muy golosa. La propiedad va a abonar al Ayuntamiento 22 millones de euros, según Serrano. Esto va a ser para vivienda pública, para equipamientos.
0: En Romareda.
3: Claro, es que está justo al lado. Eso nos ha dicho hoy el concejal socialista Alfonso Gómez, justo al lado. Pero, claro, cuando tú, propietario de esa pastilla golosa, abonas 22 millones de euros, es que esperas conseguir muchísimo más. Porque va a haber un edificio de hasta 14 plantas.
0: Sí,
3: para
0: sí, sí.
3: Esas 220 viviendas de lujo, por supuesto, saldrá adelante, claro. Consejo de Gerencia de Urbanismo.
0: Claro. Y se modificará el Plan General de Ordenación Urbana, se adjudicará, se construirá, se hará un edificio blanco y negro, Zaragoza terminará de perder toda su personalidad histórica y de patrimonio civil y arquitectónico.
3: Ya sabes que hay otros ejemplos, bueno. En Vía Hispanidad, ¿verdad?, con esa urbanización, etcétera, etcétera. Bueno, y hasta aquí puedo leer. Decía Mayra Gómez-Ken. Hasta ahí.
0: Bueno, luego en nuestro tiempo en informativo se darán más detalles, sí, sí, de lo ocurrido en el pleno del ayuntamiento. Mañana hablaremos con los vecinos de Rosales del Canal que pensaban llevar pancartas, sí, y protestar por ese plan de más vivienda, precisamente por el uso de los suelos dotacionales de su barrio, de su distrito.
3: Fuera en la calle, hoy 37 grados, en el ayuntamiento más.
0: Mucho más. Esto es corrupción en Miami, entre los casos, sí, y sí, las, sí, temperaturas. Bueno, seguiremos pendientes de la actualidad. Muchas gracias, Vicente Alcaide.
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0: El próximo 29 de mayo a las 6 de la tarde se celebra Apadrina Nepal en el Centro Joaquín Roncal de Zaragoza. ¿En qué consiste este acto? ¿Quién lo organiza? Hoy hablamos con Toño Ruiz, presidente de la Asociación Kumara Infancia del Mundo. Bienvenido, Toño.
1: Hola, Pilar. Buenos días.
0: Acércate más al micrófono, que si no, no te vamos a oír bien, y nos interesa muchísimo todo lo que nos tienes que contar sobre este evento, que, como decimos, será mañana viernes a las 6 en el Joaquín Roncal.
1: Eso es.
0: Vamos a empezar poniéndonos en contexto, presentando qué es Kumara Infancia del Mundo.
1: Sí, Kumara Infancia del Mundo es una ONG totalmente aragonesa que llevamos ya 22 años funcionando y que empezamos de una manera muy romántica, ¿no? Porque yo tengo dos hijas indias, entonces adoptadas en India. Cuando volvía de mis viajes me daba cuenta que allí quedaban algunos niños que nunca saldrían y que las madres tenían que abandonar a los niños y no podían mantenerlos. Entonces dijimos, bueno, algo hay que hacer, ¿no? Yo estoy muy feliz con mi familia, la tengo completada, pero aquellas personas que quedan allí, algo deberíamos hacer. Nos juntamos con alguna otra familia adoptante y algunos otros voluntarios que les gustaba colaborar y ya fundamos Kumara. Entonces empezamos a hacer primero acciones para los niños en India y en Nepal y luego descubrimos que la forma de actuar con los niños es actuar con las madres y con las familias, ¿no? Entonces empezamos a actuar con las madres y ahora tenemos unos grandes programas para mujeres en India y en Nepal. Y este acto que nos lleva ahora, el de Joaquín Roncal de mañana, es un acto muy bonito, muy emotivo, donde fundamentalmente lo que pretendemos es conseguir más padrinos para el proyecto de un orfanato que mantenemos, una casa de acogida que mantenemos allí en Katmandú. Es el Nepal Asahaye Balgar. Es un orfanato donde ahora hay 24 niños y que todos viven como una familia. Nosotros, a través de los apadrinamientos, conseguimos que coman, duerman, vivan allí bajo cobijo y además vayan a un colegio bilingüe, con una educación de calidad que les permita, cuando sean mayores, como está pasando con algunos, pues ir a la universidad o conseguir buenos trabajos, porque allí, si no hablas inglés, no consigues un buen trabajo.
0: Claro, cuando hablamos de estos niños allá en la India, no nos podemos,
1: en Nepal
0: no nos podemos hacer a la idea, ¿no? de lo que han atravesado en sus vidas.
1: Claro, hay situaciones, son todos niños de la casta baja, porque Nepal, aunque parece que está ahí metido en China y en el Tíbet, pero el 81% es hinduista, con lo cual el sistema de castas es muy determinante. Nosotros trabajamos con la casta más baja, con los Dalits y además con las mujeres de esas castas. Y estos niños pues proceden o de... son huérfanos o son de familias que no los pueden mantener. También es una forma de conseguir que puedan estudiar, porque si se quedaran en casa, obviamente la familia prefiere que vaya a trabajar a una mina, porque ahí los niños tienen trabajo, al poderse meter por los recovecos, son muy utilizados en las minas de piedra. Entonces, conseguir que ese niño no trabaje y que estudie es cambiarle la vida no solo al niño, sino, lo que siempre me gusta comentar, cambiamos a todos los que vienen detrás de ese niño. O sea, no cambias una vida, cambias las vidas futuras. Y nosotros, el programa este que tenemos de apadrinamiento, fíjate, todo esto supone 1.000 euros al año, o sea, mantener un niño. Los estudios, los libros, el uniforme, llevar un uniforme muy bonito, su autobús escolar, el mantenimiento, por supuesto, todos son 1.000 euros, que a veces para una familia es mucho dinero aquí, pero que a veces lo repartimos. Entonces dice, bueno, pues 5 familias o 4 familias apadrinan a un niño y por 20 euros al mes, que es casi un café de vez en cuando, podemos conseguir que estos niños tengan una vida mejor. Y en este acto pretendemos que concienciar, también invitamos a los padrinos que tenemos varios padrinos, algunos muy generosos que apadrinan a 5 niños, entonces los invitamos para que vean cómo es la realidad de este orfanato. Tenemos primero unos pequeños vídeos del director del orfanato y de los niños que nos explican qué ha supuesto para ellos el Nepal Asahaye Balgar, y luego hacemos una mesita redonda donde hemos invitado también a Carlos Pauner, el alpinista zaragozano, que colabora con nosotros muchas veces que va a Nepal, pues él tiene unos viajes solidarios y dejan un donativo en este orfanato. Lleva a las personas allí, visitan el orfanato y dejan un donativo. Entonces tendremos una charla sobre lo que es Nepal, lo que es este orfanato. Luego después tendremos unos bailes de Bollywood. No hay bailes nepalíes demasiado atractivos, no hemos encontrado. Todos estos son unos bailes de Bollywood muy, muy coloristas y bonitos. Y luego acabamos con unos aperitivos para el que se atreva. Aperitivos indios, el que no se atreva tiene tortilla de patata que pica bastante menos.
0: Sí, curioso, ¿no? La comida india.
1: Sí, sí, lo cierto es que yo creo que va unido a las culturas de climas cálidos. A mí me parece que empezaron con que era la mejor manera de condimentar la carne para que no se estropeara. Uh-huh. Entonces debieron de empezar así. Pero lo cierto es que además, siempre cuando vamos a India, la digestión se hace mucho mejor. Y eso que las comidas son muy especiadas, muy picantes, pero siempre las digestiones son mucho mejores, o sea que algo funciona.
0: ¿Será que con eso su tiene sistema, ahí su función?
1: Sí, sí,
0: ¿no?
1: Seguro que algo tiene que ver.
0: Toño, mencionabas la situación de Nepal, que se va a hablar de cómo está el país ahora, porque es verdad que quizá es un poco más desconocido para el panorama internacional, ¿no? Que China tiene mucho peso, la India se habla mucho de la India. ¿Y Nepal se ha quedado ahí como un reducto?
1: Sí, sí, para Nepal la verdad es que ha sido siempre muy curioso mantenerse en medio de dos gigantes, pero nunca lo han invadido. O sea, se ha conseguido librar de la invasión. Yo creo que el hecho de que el 15% del territorio está a más de 5.000 metros es una barrera como para que a nadie le apetezca invadirlo, ¿no? Pero siempre, bueno, han mantenido sus relaciones tensas con uno y con otro, y lo que sí tiene ahora es mucha dependencia de India. India, la verdad es que, incluso, fíjate, no hay embajada española en Nepal, todo lo referente a Nepal debe tratarse en la embajada española de Nueva Delhi. Entonces, hasta ese nivel depende el país. Nepal, últimamente, ha sido noticia, hace un par de meses, porque la sociedad está muy pobre, ocupa el lugar 146 de 190 países del mundo, o sea que es un país de los más pobres de Asia. Y al confluir también en esto, que todos tienen móvil, todos los chicos ya empiezan a tener su móvil, todos los chicos tienen redes sociales, se daban cuenta en las redes sociales que había algunos hijos de ricos de Nepal que alardeaban de sus bolsos Louis Vuitton, de los regalos que habían tenido, salían con sus coches y claro, decían, esto no puede ser en este país, ¿cómo es posible? Entonces la propia, la propia presuntuosidad de enseñar las cosas llevó a que hubiera una pequeña revuelta de la generación Z, ¿no? Hace un par de meses hubo una revuelta hasta tal punto que tuvo que dimitir el primer ministro. Hubo bastantes conflictos. Nosotros incluso viajamos en febrero a India y pensábamos ir a Nepal, pero claro, nos desaconsejaron que fuéramos porque el aeropuerto estaba cerrado, se produjeron bastantes problemas. Entonces dejamos el viaje solo en India y no fuimos a Nepal. Pero este conflicto ha degenerado ahora en que este mes pasado ya se celebraron las elecciones, con algunos pequeños problemas, pero bueno, han salido y ha salido un rapero elegido como presidente del gobierno, un rapero que quiere mucho a la juventud, y no solo es rapero, ¿no? También es político. Entonces, bueno, este hombre a ver qué hace, ¿no? Siempre estos sitios da mucho miedo, que empiezan bien, pero siempre las corruptelas y la corrupción acaba con los sistemas, porque históricamente Nepal era un reino absolutamente absolutista, y ya en 1999 fueron las primeras amagos de democracia, provocaron alguna matanza, pero la gente se sublevó y consiguieron poner una monarquía más tolerada, ¿no? Más tutelada. Pusieron una democracia ya con un parlamento y entonces, bueno, empezaron a tener sus cambios. Luego hubo una guerra muy importante, una guerra civil con casi 20.000 muertos, donde la guerrilla maoísta fue la que se hizo con el poder en aquel momento. Esto consiguió que en el 2008 ya pusieran un presidente de gobierno democrático, digamos, bueno, con las democracias son un poco raras allí, ¿no? Pero con su democracia, su parlamento, su gobierno, diferenciados los poderes. Pero fíjate qué curioso lo que son las costumbres. Este hombre llegó al poder en el 2008, dice, sí, yo me casé a los 14 años y mi mujer tenía 12. O sea, imagínate cómo son las costumbres allí, ¿no? Entonces nosotros, ¿qué hacemos con la casa de acogida? Pues bueno, impedir que esto se produzca. Es una ciudad, es una comunidad muy donde están muy acentuadas las costumbres, las tradiciones. Fíjate, hay una tradición que a mí siempre me espanta, que es el de la diosa viviente. Se eligen siempre a una niña muy pequeñita y dicen que, por lo que sea, igual que ocurre con los lamas, sí, ¿no?, que está imbuida de alguna divinidad y es diosa. Entonces esa niña la llevan a un palacio, ya no tiene a su familia, ya no tiene nadie, y la tienen allí y sale, se asoma, saluda, y es la diosa viviente, hasta que tiene la primera menstruación. Entonces ya consideran que ya no es pura y ya deja de ser diosa viviente. Pero encima, claro, imagínate esta pobre niña con 9, 10 años o 11, ¿quién se atreve a casarse con ella? Porque ha sido diosa. Entonces la pobre es una marginada ya para toda la vida. O sea, que lo que parece una tradición así buena para la niña, no, la verdad es que les marca. Y bueno, siguen teniendo la diosa viviente y siguen teniendo esas tradiciones que son muy ancestrales. Lo que decíamos de la regla, suelen encerrar todavía a las mujeres y las niñas el tiempo de la regla en una cabaña. Eso está la ONU en contra y no es legal, pero se sigue haciendo. O sea, hay unas costumbres muy ancestrales.
0: Sí, en otras veces que hemos hablado también de la India, que ocurre lo mismo, sí, que hay cosas que están prohibidas, pero que el peso de tradición se impone.
1: Por supuesto, igual que pasa en India con la dote, aquí también está prohibida por la Constitución, pero se sigue produciendo. Entonces, claro, el tener una hija en estos países es un lastre. Comentan que es como abonar o regar el jardín del vecino, ¿no? Mm. Estás ahí dando de comer a la niña, alimentándola, cuando luego va a ir a servir al marido. Entonces nosotros por eso trabajamos mucho con las niñas, con las mujeres, en programas de microcréditos. Tenemos muchísimos programas en India y en Nepal que son muy interesantes. Pero en este caso que nos ocupa, este orfanato, también colaboramos con otro orfanato, pero este lo mantenemos totalmente. El NAF, que es como llamamos la abreviatura de Nepal, Asahaya Balgar, este lo mantenemos totalmente nosotros. Y en el otro orfanato, el Mother Home, con este colaboramos con él. Entonces tenemos ahí los dos, y cuantos más padrinos consigamos, más podemos llegar, porque les han obligado a coger, han cerrado otro orfanato, han tenido que coger 8 niños nuevos, y claro, no tenemos padrinos para esos niños, y nos interesa conseguir padrinos como sea para seguir con esta labor.
0: Claro que habéis ido creciendo también, comenzasteis en la India y viendo también la necesidad, conociendo pues sí, nuevas realidades, nuevos,
1: claro,
0: casos.
1: Claro, sí. Esto nos vino dado porque conocíamos este orfanato, que antes sí que había adopciones internacionales de España con Nepal. Entonces en el año 2008 las cortaron, bueno, no, en el 2004 las cortaron y ya dejaron de haber adopciones, y se nutrían de esto, mantenían unos cuantos niños a cambio de los que mandaban adoptados, ahí les llegaba un poquito de dinero y con eso podían funcionar. Lo cortaron, ya no hay adopciones en Nepal desde hace todos esos años, y dijimos, bueno, estos niños se mueren de hambre o tiene que cerrar la casa. Entonces dijimos, bueno, pues hay que empezar a colaborar, y ya hace 22 años empezamos a colaborar con ellos.
0: Vamos a recordar la cita, el viernes 29 de mayo, mañana, a sí, las 6 de la tarde. El acceso es libre.
1: Es libre, sí, sí, y es un salón de actos grande, o sea que pueden ir todas las personas que quieran. Va a ser un día canicular, pero seguro que allí se estará muy fresquito. Entonces, bueno, invitamos a que vengan a vernos, a conocernos, y el espectáculo en sí ya es interesante solo por verlo.
0: Bueno, pues una cita con la solidaridad imperdible mañana en el Joaquín Roncal. Toño Ruiz, presidente de la Asociación Kumara Infancia del Mundo, con este proyecto Apadrina Nepal. Eso muchísimas es. Gracias por haber estado hoy con nosotros.
1: Y a vosotros por darnos difusión. Gracias.
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0: Hoy en Economía para Todos vamos a aprender a hacer una reclamación contra una entidad de crédito. Para eso nos visitan Miguel Martínez, de nivel 12, Grupo Administrativo de Banco de España en Zaragoza. Bienvenido.
1: Hola, buenos días. Gracias.
0: También está con nosotros Lorena Martínez, que es nivel 4 de Grupo Administrativo, también del Banco de España de Zaragoza. Bienvenida.
2: Muchas gracias.
0: Miguel, ¿por qué podríamos querer nosotros poner una reclamación contra una entidad de crédito?
3: Pues fíjate, Pilar, al final todas las personas, toda la ciudadanía, durante nuestra vida nos vamos a tener que relacionar con entidades de crédito. Vamos a tener que abrir una cuenta, generalmente es muy posible que contratemos una hipoteca, contratemos una tarjeta de crédito, y en todos estos procedimientos nos pueden surgir dudas de si la entidad de crédito está realizando correctamente esas operaciones o está vulnerando alguna normativa bancaria. Siempre que tengamos un tipo de esas dudas, podríamos presentar una reclamación en Banco de España.
0: ¿Qué trámites son necesarios para hacer esto?
3: Para poder presentar una reclamación contra una entidad de crédito en Banco de España, la ciudadanía solamente tiene que cumplir un requisito previo, solo uno, y es haber presentado una reclamación dirigida al defensor del cliente o servicio de atención al cliente de la entidad de crédito y poder acreditarlo, ¿vale? ¿Cómo podríamos acreditar que nos hemos presentado esta reclamación ante el defensor del cliente si el defensor del cliente nos responde y no nos responde satisfactoriamente a nuestra demanda? Eso nos permitiría ya presentar la reclamación en Banco de España. Pero también puede ocurrir que se agoten los plazos legales para que el defensor del cliente nos dé una respuesta. Y en el momento que se agoten los plazos legales, podrían venir a Banco de España a presentar esa reclamación. Uh-huh. Estos plazos legales varían en función de dos situaciones: lo que reclamemos y quién lo reclama. El plazo legal sería 15 días hábiles en el caso de que estemos haciendo una reclamación contra algún medio de pago, o un mes en el caso que el reclamante sea un consumidor residente en la Unión Europea. Si el reclamante es un consumidor no residente en la Unión Europea o es un no consumidor, este plazo se extendería a 2 meses.
0: Vamos entonces, vayamos a ese paso previo, ¿no?, que tenemos que hacer antes de acudir al Banco de España, que es presentar una reclamación ante el servicio de atención al cliente. Lorena.
2: Tenemos varias vías de poder presentar esta reclamación. Una es por correo certificado o burofax dirigido al servicio de atención al cliente o defensor del cliente de la entidad. Otra es de forma presencial en la propia entidad, cuyo destinatario será el servicio de atención al cliente, y nos tienen que sellar una hoja con el registro de entrada. Y también podemos hacerlo mediante correo electrónico al correo de contacto que tenga el servicio de atención al cliente. En las tres modalidades tenemos que tener un justificante de que ha sido presentado, como que lo ha recepcionado el servicio de atención al cliente. Si no, cuando queramos reclamar vía Banco de España, es un requisito indispensable, no vamos a poder continuar la tramitación.
0: Claro, ya nos ha dicho Miguel que tenemos que tener esa prueba, ¿no?, de haber presentado ya la reclamación ante el servicio de atención al cliente del banco en cuestión. Miguel, nos has dicho antes los plazos que tiene ese servicio de atención al cliente. ¿Cuáles son los plazos en el caso del Banco de España?
3: Pues los plazos en la cuestión del Banco de España de la tramitación también van a variar. Van a variar en función de quién es el reclamante, si es un consumidor o no es un consumidor. Si te parece, Pilar, primero comentamos qué es un consumidor y qué es un no consumidor, ¿no? Un no consumidor serían todas aquellas personas físicas o jurídicas que se relacionan con la entidad de crédito, pero en este caso para el ejercicio de su actividad profesional. Es decir, estaríamos hablando de una sociedad anónima, una sociedad limitada o los autónomos, ¿no? ¿Quiénes seríamos los consumidores? Pues lo mismo, personas físicas o jurídicas, pero en este caso la relación con la entidad de crédito es una relación que no tiene nada que ver con nuestra actividad profesional, ¿vale?
0: Sino nosotros,
3: ¿no? Nosotros. Para tener una cuenta con una tarjeta de crédito, para nuestros pagos, domiciliar el recibo de la luz, del agua, nosotros seríamos consumidores. ¿De acuerdo?
0: Vale.
3: Entonces, los plazos aquí sí que varían. Una vez que la ciudadanía presenta la reclamación en Banco de España, el Departamento de Conducta de Entidades lo primero que hace es dar un acuse de recibo de que hemos recibido su documentación. En el caso de los consumidores disponemos de un plazo de 14 días naturales y en el caso de los no consumidores de 10 días hábiles. ¿Sí?
0: Lo ponéis complicado, ¿eh? Porque sí, para uno es unos días y son naturales, para otro son otro número y son hábiles.
3: Pero si te fijas, al final la diferencia es muy poca, porque 14 días naturales y 10 hábiles, si no hay fiestas de por medio, es más o menos el mismo plazo, ¿no? Entonces, una vez que recibimos la reclamación, en la lista de entrada, lo primero que va a hacer es comprobar que toda la documentación está correcta y que con esa documentación se puede continuar. Ocurre muchas veces que falta algún tipo de documentación, como comentaba Lorena antes también. Si no ha aportado, no ha acreditado la reclamación previa al defensor del cliente, no podríamos continuar. Si, por ejemplo, está reclamando comisiones que le han cobrado de más, nos tiene que aportar un extracto bancario donde figure que esas comisiones las ha pagado él, ¿no? Entonces, siempre que falta algún tipo de documentación, el Departamento de Conducta de Entidades le envía una carta solicitándole que aporte esa documentación. Y aquí volvemos otra vez a los plazos. Los plazos serían los mismos que al principio. 14 días naturales para los consumidores y 10 días hábiles para los no consumidores. Bueno, ahora ya el Departamento de Conducta ya tiene toda la documentación de la ciudadanía. Lo que hacemos ahora es, damos traslado de esta reclamación a la entidad de crédito, para que la entidad de crédito, una vez que lo analice, nos presenta sus alegaciones, lo que ella opina de la reclamación, ¿no? Aquí también la entidad de crédito tiene una serie de plazos, que serían 21 días naturales para los consumidores y 15 días hábiles para los no consumidores. Bueno,
0: cuando Entonces,
3: la entidad de crédito también le mandará una copia de las alegaciones que ha remitido a Banco de España a la persona reclamante, por si quisiera venir nuevamente a Banco de España a aportar más documentación. Una vez que el Banco de España y el Departamento de Conducta de Entidades contiene toda la información necesaria, ahí ya se elabora el informe jurídico. Un informe jurídico no vinculante, que es, tenemos un plazo de 90 días para el caso de los consumidores y de 4 meses para el caso de que sea el reclamante un no consumidor.
0: ¿Por qué, Lorena, no es vinculante esta resolución del expediente que emite el Banco de España?
2: El Banco de España finaliza el expediente con un informe que nos aporta a través de la protección a la clientela y la transparencia. No es de obligado cumplimiento para las entidades, aunque muchas de ellas acatan lo que se les dice, pero no es de obligado cumplimiento y se basan en la orden ministerial 2502/2012 del 16 de noviembre, la cual dice que el informe no es vinculante y que tampoco es un acto administrativo recurrible.
0: O sea que, aunque no sea vinculante, hay muchas que lo acatan, pero puede ser que nos quedemos con la misma respuesta que habíamos tenido
2: sí,
0: antes.
2: Lo único que a raíz de esto, si optamos por una vía judicial, este informe tiene mucho valor pericial.
3: En la memoria anual del Servicio de Reclamaciones del 2024 figura que en el 80% de los informes favorables a los particulares las entidades acataron la resolución.
0: O sea que tenemos mucho que ganar como consumidores si hacemos este tipo de reclamación, nos responden de una manera que no nos parece adecuada, es aconsejable ir al Banco de España, siempre, como decíamos, con toda la documentación y mejor ya desde un primer momento. Miguel, ¿el Banco de España es ventanilla única de la Administración?
3: Sí, es ventanilla única, así lo establece la Ley 44/2002 de 22 de noviembre de las medidas de reforma del sistema financiero. Ahí se establece que los servicios de reclamaciones deberán funcionar como ventanilla única. En concreto, en España existen 3 organismos reguladores: el Banco de España, la Comisión Nacional del Mercado de Valores y la Dirección General del Tesoro y Política Financiera. Esto realmente lo que quiere decir es que cada uno de estos 3 organismos dará respuesta a un determinado tipo de quejas. Por ejemplo, la Comisión Nacional de Mercado de Valores solamente tiene sede en Madrid. Si un particular quiere presentar una reclamación dirigida a la Comisión Nacional de Mercado de Valores, podría venir a Banco de España, presentar allí la reclamación, nosotros la tramitaríamos y una vez que la analista de entrada comprueba que no somos competentes, la derivaríamos por vía interna a la Comisión Nacional de Mercado de Valores.
0: Vale, que no hay que desplazarse, que tenemos posibilidad. Lorena, cuando vamos a presentar una reclamación, ¿tenemos que concertar una cita previa?
2: Para este tipo de trámite no hace falta cita previa, es el único. Hay otros trámites en Banco de España como compra de letras del Tesoro, solicitud del informe de riesgos, que eso sí, pero para poner una reclamación no hace falta. Nuestro horario de atención al público es de 8:30 a 2:00.
0: Vale, o sea que eso también es importante tenerlo en cuenta. Miguel, ¿tiene caducidad una reclamación realizada en el servicio de atención al cliente?
3: Sí, es una cosa curiosa y parece que es mucho tiempo el que podemos reclamar, pero a veces hay gente que se le pasa el plazo. Es decir, tenemos el plazo de 1 año desde que hemos presentado nuestra reclamación en la entidad de crédito para dirigirnos al Banco de España. Si lo hacemos un año y un día después, no podríamos tramitarla. También hay otros plazos que tenemos que tener en cuenta que no podríamos presentar reclamaciones. Si los hechos que son objeto de la reclamación han acontecido hace más de 5 años, ya tampoco podríamos dirigirnos al Banco de España. Esto en el caso de que fuéramos consumidores residentes en la Unión Europea. Para los no consumidores o no consumidores residentes en la Unión Europea, este plazo sería de 6 años. Es decir, no podrían reclamar todos aquellos actos con 6 años que nos hubieran dirigido ya previamente a la entidad de crédito.
0: Vale, esto quiere decir que si nos pasa algo, mejor no dejarlo y hacerlo cuanto antes para evitar cualquier problema claro, con los tiempos.
3: La normativa, si no, nos lo permitiría tramitar.
0: Vale. Lorena, ¿qué puedo hacer si sigo estando disconforme con la resolución de la entidad bancaria, pero el Banco de España se ha posicionado, ha emitido esa resolución a favor, como decíamos, no vinculante?
2: Como hemos comentado anteriormente, podemos optar por la vía judicial. Aunque nuestro informe no es vinculante, sí que tiene un valor poder pericial, con lo cual lo podemos aportar como prueba.
0: Vale, o sea que en el caso de un juicio, o sea, tendría bastante peso que ese informe se haya emitido a nuestro favor.
2: Eso es.
0: ¿No? Bueno, un poco por también, Lorena, contactos de las entidades, porque a veces igual nos reclamamos porque no sabemos dónde nos tenemos que dirigir.
2: Claro, entonces nosotros podemos poner en cualquier proveedor de internet reclamación Banco de España y ahí nos aparece un enlace donde aparecen registradas todos los servicios de atención al cliente o defensores del cliente. Ahí veremos el domicilio, la persona de contacto, el teléfono, el correo electrónico y entonces solo hará falta dirigir la reclamación por cualquiera de las vías.
0: Las que has mencionado antes, certificado, reclama escrito,
2: presencial,
0: o correo electrónico. Vale, vale, vale. Bueno, por recopilar un poco lo que hemos dicho, si queremos realizar una reclamación contra una entidad de crédito en el Banco de España, tenemos que haberlo hecho previamente en ese servicio de atención al cliente, siguiendo alguna de esas vías, tener la prueba de que lo hemos hecho y podemos ir sin cita previa y realizarlo aportando todos esos documentos y en unos plazos, dependiendo de quién somos, nos darán una respuesta no vinculante, pero que llegado el caso de que vayamos a la vía judicial, si sigue sin darnos la razón nuestro banco, podría tener ese peso, en el caso un peso de un peritaje. ¿Correcto, no?
3: Es correcto.
0: Muy bien, muy bien. Bueno, pues ya tenemos todas las claves si queremos hacer ese tipo de reclamación. Y hoy tenemos un ban consejo, Miguel, sí, que es muy importante en estos tiempos que corren. Cuéntanos.
3: Estaríamos hablando de lo que se denomina el bizum inverso. Es muy habitual que muchos de nosotros tengamos productos en venta en plataformas de segunda mano y lo que hacen los delincuentes es querer comprarnos ese objeto, contactan con nosotros de una manera muy rápida, están muy interesados en la compra del producto y nos dicen que nos lo van a hacer el pago mediante un bizum, es decir, siempre fuera de estas pasarelas, ¿no? Siempre que tengamos una urgencia tenemos que tener mucho cuidado porque lo que hacen realmente es, no, nos dicen, te vamos a enviar el bizum, por favor acéptalo y envíame el objeto lo antes posible. Realmente cuando recibimos el bizum lo que estamos recibiendo no es el pago, es una solicitud de pagar nosotros a él. Si no nos damos cuenta, en lugar de recibir el dinero, lo que estamos haciendo es enviarles el dinero. Por lo tanto, siempre desconfiar, como decimos, de cualquier actuación que nos exija rapidez.
0: O sea, premura ya es una bandera roja de que puede ser un fraude. Y claro, interesante porque hay gente que no sabe que Bizum tiene esas dos funciones.
3: Es bidireccional.
0: Pedir o reclamar dinero.
3: Puedes enviar o puedes solicitar que te envíen el pago.
0: Si recibimos una solicitud de dinero, pues simplemente rechazamos y
3: rechazar.
0: Ya está. Vale. Y en caso de que no nos demos cuenta y de que enviemos el dinero, ¿qué tenemos que hacer?
3: Ahí es más difícil. Tienes que ponerte en contacto con tu entidad de crédito porque las transferencias y toda, igual que el Bizum, tienen carácter irrevocable. Es decir, no se pueden echar atrás. Dependeríamos de la buena voluntad de la persona que ha recibido el dinero para que te lo devuelva. Pero claro, si estamos hablando de que teóricamente es un presunto estafador, no creo que esté esa buena voluntad.
0: No, tampoco lo creo. Mucho ojo con los Bizum. Hay que leer bien, bueno, y con todo el tema bancario, siempre leer la letra pequeña y leer las cosas con atención y con tiempo. Miguel Martínez, nivel 12, grupo directivo de Banco de España en Zaragoza, muchas gracias por haber estado hoy aquí.
3: Gracias a ti, Pilar, por invitarnos.
0: Lorena Martínez, nivel 4 de grupo administrativo de Banco de España en Zaragoza, gracias por haber estado hoy con nosotros.
2: Muchas gracias, Pilar. Thank you.
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Les comentamos ahora algunas opciones de ocio y cultura para toda la familia y todos los gustos que pueden empezar a disfrutar desde hoy mismo. La Alianza de Emergencia Climática Aragón ha organizado esta tarde a las 6:30 una charla en la sede de la Federación de Barrios de Zaragoza. Se titula ¿Qué pasa con el arbolado en Zaragoza? ¿Qué podemos hacer? Y es que la FAB ha solicitado al Ayuntamiento crear una mesa del arbolado ante la tala de árboles en la ciudad, la plantación de especies inadecuadas, la escasa protección de los árboles existentes y otros problemas en este contexto de subida de las temperaturas. Y para hacer frente al calor, nada mejor que la música. Hoy arranca la sexta edición de Música al Raso, un festival que mantiene su esencia, conciertos gratuitos al aire libre, una programación variada que mezcla artistas consolidados con nuevas propuestas emergentes y talento local. Esta tarde el escenario será la Harinera Zaragoza, el viernes se traslada a la Plaza San Bruno, donde habrá actuaciones también el sábado y el domingo. Mañana comienzan las fiestas del Parque Goya, una nueva edición, un dinámico distrito que va a volver a llenarse de música, tradición, actividades familiares y ambiente festivo con una programación pensada para todos los públicos. Durante más de una semana se va a poder disfrutar de conciertos, actos culturales, cabezudos, actividades infantiles y propuestas gastronómicas.

Y el sábado da el pistoletazo de salida a una nueva edición de la Feria del Libro. El Parque Grande se convierte en una enorme librería, más de 50 puestos que ofrecerán la mejor literatura para todo tipo de público, firmas de autores, talleres y otras novedades. Estas serán nuestras opciones de Cicultura, como lo ven, para disfrutar desde esta misma tarde y todo el fin de semana.

Llegamos así al final del programa de este jueves 28 de mayo, un día en el que, les recuerdo, estamos en alerta por altas temperaturas. En Zaragoza vamos a llegar hasta los 37 grados y en muchos puntos de Aragón se superarán esos 35-36. Así que la recomendación es esta: si pueden evitarlo, no salgan de casa, vayan por la sombra, pónganse un gorro, un sombrero, refresquense, bien hidratados con agua y tampoco se olviden la crema solar.

Volvemos mañana para hacerles pues más entretenida, más llevadero este calor, hacerles compañía por la mañana. Será a partir de las 10:30 aquí en Esto es Aragón en Ebro FM. Soy Pilar Sopesens y solo me queda desearles que pasen un feliz y fresquito en la medida de lo posible resto del día.

0: Muy buenas, sean bienvenidos y bienvenidas a este jueves 28 de mayo de 2025. Soy Adrián Oiz y te voy a acompañar de 1 a 2:30 con toda la actualidad del maltrecho deporte aragonés. Hoy viene Jesús Arroyo, nos visita y nos habla del atletismo, de la montaña, de los juegos tradicionales y de las pruebas que se irán realizando por todo Aragón. Tendremos, como siempre, a Cuco Barrachina para hablarnos del Real Zaragoza y aquí un servidor dirigiendo el cotarro en medida de lo posible. Vamos a empezar, no te hago esperar más, comienzan los deportes.
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0: Listos y preparados para hablar de lo que más nos gusta, de lo que nos apasiona, de lo que nos hace felices, de todo el deporte aragonés, de toda la actualidad del Real Zaragoza. Ay, que viene cargadita, como siempre. Da igual aquí los partidos que queden, cuando acabe, que esto es como vamos, tiene más tramas que Netflix. Y es que ayer se hacía nuestro presidente una autoentrevista, un nuevo formato de comunicado en el cual ni das la cara ni concedes entrevista, pero aparentas hacer ambas cosas. Cuco Barrachina, muy buenas.
3: Buenos días, Adrián.
0: Pues esa es la noticia del día, sin lugar a dudas. Mi café con goles ha sido íntegro sobre este tema, sobre el comunicado de Jorge Mas y el cambio accionarial que se anunciaba en dicho autoentrevista comunicado.
3: Bueno, es que mira, tuvimos la mala suerte ayer que grabamos un poco antes del programa porque había un menor, y entonces evidentemente nos pidió el padre grabar un poquito antes, pero bueno. Yo de verdad que, chicos, este hombre, tengo clarísimo que no se entera de nada de lo que ocurre en el zaragocismo ni de lo que piensa el zaragocismo. Y si alguien se, o sea, si este hombre se piensa que por anunciar que él y Juan Porcén se van a hacer con más acciones, desde luego no tiene ni puñetera idea.
0: Claro, alguien les debería haber comentado que eso no va a tranquilizar a la gente, sino todo lo contrario. Quería claro, chocolate, es que ahora, toma dos tazas.
3: Es que ahora mismo ellos dos. Es como si hicieran un ligero, ¿no? Y el tercero que va a entrar va a ser Fernando López. Y dices, bueno, pues ya está. O sea, lo tuyo es que lo está haciendo aquí a mala leche solo por joder. Bueno, ¿qué quieres que te diga, Adrián? Es una más.
0: Las palabras a mí que emiten el comunicado lo hemos leído en Café con Goles íntegro, si no que vaya la gente, no me apetece volver a leerlo entero, la verdad que es muy largo. Las palabras son perfectas e ideales. Perfectas e ideales si no los conociéramos y no acabara de pasar lo que acaba de pasar. Es todo maravilloso, maravilloso para haberlo implantado hace 4 años como se prometió con muchos temas que vuelve a tocar como el de la Ciudad Deportiva y la Cantera.
3: Hombre, Adrián, escucha, es que es exactamente lo mismo que dijo la otra vez. O sea, Jorge Mas ha vuelto a repetir sus palabras vacías que nos contó hace 4 años y que evidentemente no ha llevado a cabo. Es exactamente lo mismo. Habló de lo mismo, dijo lo mismo y ya está. Y se cree que con eso, pues que todos felices, todos contentos. Yo estoy convencido que no es idea suya el hacer esta no sé llamarlo entrevista, sino más bien masaje con final feliz. Es que nos vuelve a contar exactamente lo mismo.
0: Entra en muchas contradicciones en muy poco tiempo. El decir perdón por no haber dado la cara o haber estado más cercanos, nos queremos acercar, y decirlo en un comunicado autoentrevista, sin dar la cara, sin pisar Zaragoza, hablar de una junta del día 2 de junio, cuando en la última junta no estuvo, me parece todo muy contradictorio.
3: No solamente no estuvo, sino es que no estuvo ni por videoconferencia.
0: Sí, sí, no estuvo, como se puede, en las posibilidades que se pueda estar, no estuvo.
3: De todas maneras, la Junta dijo que era 12 de julio o junio.
0: Junio, con N, en una semana.
3: Sí. Mira, ¿ya ha habido convocatoria?
0: Pues me imagino que se convocará a los participantes.
3: Pues claro, es que por la Junta de Periodistas tienes que convocar. Entonces, es todo tan raro, tío, tan, no sé. Es que para mí es como que, bueno, saliría algo. A mí me consta que, digamos que esa gente nueva que ha entrado al club, pues hablo evidentemente pues de los Lalo y compañía, le han dicho por activa y por pasiva que tiene que tiene que aparecer, que tiene que dar la cara. Yo no sé si se debe a eso o no, pero de verdad es que esto no es dar la cara, esto es todo lo contrario. Esto es hacer lo que ya hiciste y lo que hiciste y que tuvo tan mal resultado. Estás haciendo exactamente lo mismo. Pero claro, estás llamándonos a todos tontos a la cara. Porque, mira, una entrevista no es esto. Una entrevista, si quiere Jorge más, que me la dé a mí. ¿Vale? Que me la dé a mí y vamos, venga. Y vamos ahí a pecho descubierto los dos. Que te haga una entrevista tu portal de portal de tu club. ¿Eso qué?
0: Es una entrevista, no es una entrevista, es un comunicado oficial con formato de entrevista, pero no, es un comunicado oficial a todos los efectos.
3: ¿Pero este hombre de verdad puede pensar que con esto calma las aguas?
0: Pues yo creo que en su cabeza sí.
3: No, es que yo empiezo a pensar que ni siquiera él ha dicho esas palabras.
0: Yo creo que sí que... A mí me suenan bastante suyas, ¿eh? Yo que lo he visto en persona hablaba muy así.
3: No, pues por eso te lo digo. Demasiado suyas.
0: Sí, demasiado suyas, si lo quieres ver así. Claro, me parecen muy las típicas palabras que esperamos de Jorge Mas.
3: A mí me dicen, Cuco, venga, imita un comunicado hecho por Jorge Mas. Digo, cojo lo primero que dijo.
0: Y sería un poco así, sí. Sería un poco así.
3: Y es lo que ha hecho. Entonces, me da la impresión que esto es incluso... Alguien en el club ha dicho, bueno, vamos a hacer una carta de Jorge Mas, ponemos su foto y decimos que son declaraciones de Jorge Mas. Evidentemente, ahí está cuando él suelta la bomba esa de la tema accionarial, que bueno, que para que veamos si hay compromiso por parte de que Juan Forceniel van a incrementar sus acciones. A mí me gustaría que hubiera explicado, por ejemplo, si cómo las van a incrementar, en forma de ampliación de capital, a quién le van a comprar las acciones...
0: Pues esa es la otra cosa que yo no entendí muy bien. ¿Quién va a vender el Atlético? ¿Por qué lo dice? ¿Por qué no lo hacen? Y ya está. Es que es un club, luego lo hablaremos, que solo proyecta. Vamos a hacer, pero no hacemos nada. Si es que en el comunicado tendría que aparecer, por ejemplo, llegas a un punto del comunicado en el que dice que hay que estructurar tal, perfecto, continúas con, para ello hemos decidido que Fernando López, Mariano Aguilar, pa, no van a seguir en el club. Y por la gran trayectoria que han tenido en otros sitios, vamos a incorporar a tal en tal puesto, a tal en tal puesto, a tal en tal puesto. Y este es el primer día del nuevo Real Zaragoza. Pero no, te venden que va a venir un primer día, es como los que anuncian el apocalipsis, que siempre viene pero nunca llega.
3: La plaga de langostas.
0: Eso es, pero no llega la plaga, no llega la plaga. La plaga de paquetes la que tenemos, pero de langostas no.
3: ¿Qué es lo que te diría? Que es que da la sensación, por lo menos a mí, de que yo soy muy mal, muy de piensa mal y acertarás. Me da la sensación que esto está enlatado. Han dicho vamos a hacer esto y vamos a poner la foto de Jorge Mas. Ya está. O sea, me da la sensación. Es que es como el comunicado que sacaron nada más descender, que es como todo a mata caballo, ¿sabes? Pero es lo que te digo. Si de verdad esta gente supiera lo que pasa aquí... Jorge Mas no hace ese comunicado ni de coña. Jorge Mas no es tonto, ¿vale? La gente que tiene tanta pasta, tontos precisamente no son.
0: Tontos hay otros que sí, pero Jorge Mas no es uno de ellos.
3: No. La gente que tiene mucha pasta, tonta no es, Adrián. Tontos somos los que no tenemos tanta pasta.
0: A veces sí, pueden ser tontos y muy malos y así sí. Pero en este caso no es tonto.
3: Una cosa es hacerse el tonto, otra cosa es hacerlo, que es muy diferente. Entonces, aquí, al final, es lo que te digo. Si él de verdad supiera o palpase el sentimiento del zaragocismo, el no hacerse comunicado ni harto de vino, ni de coña.
0: Yo lo repito, el único comunicado válido era comunicado oficial, perdón, ya está.
3: Mira, lo único válido, lo primero sería enfrentarte o por lo menos poner la cara o hacerlo de palabra, ¿vale? No una cosa tan enlatada y bueno, ya tengo ni siquiera imágenes, solamente una foto suya, que no me vale, tío. Es que con esta gente ya nadie puede pensar que las cosas las hacen, que no las hacen mal, sin querer. Es que ya es imposible. O sea, es imposible pensar que esta gente piensa lo que hace y que piensa que está bien hecho, porque todo lo que han hecho desde el descenso es que no han dado una. Es que no han dado una. Yo te vuelvo a insistir. Si de verdad Jorge Mas se piensa que nos calma a todos, el que él y Juan Forcén vayan a aumentar el capital en el club, hostia, no tiene ni puñetera idea. Ni puñetera idea.
0: Así
3: al final
0: es.
3: También tiene una cosa, ¿eh? Con esto se ve perfectísimamente lo que ya contamos hace mucho tiempo, que era de la mano de quién habían venido estos.
0: Por supuesto, el eje troncal de todo esto es Juan Forcén, como lo fue en otras etapas. Cuco, te mando un abrazo muy fuerte, te he sustituido.
3: Me alegro muchísimo.
0: He comprado una versión más joven, una actualización de Cuco. Se llama Jorge.
3: ¿Quién será?
0: Ya lo conocerás, tan solo un minuto y vamos con el sustituto de Cuco Barrachina. Un abrazo, amigo.
3: Pero, escucha, sustituyeme algún día más, venga. Si me das
0: eso ya no va a ser posible, ya te quejarás. Un abrazo fuerte.
3: Un fuerte abrazo.
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0: Seguimos en los deportes de Ebro FM. Ya lo sabes, de 1 a 2:30 con toda la actualidad deportiva de Aragón y del Real Zaragoza, del cual hemos hablado un poquito con Cuco Barrachina, pero no hemos hablado lo suficiente, porque tenemos a otro personaje del que me estás contando, a otro protagonista. Tenemos a Jorge Marco para hablarnos hoy del Real Zaragoza. Muy buenas, Jorge.
7: ¿Qué tal, Adrián? ¿Cómo estás? Placer.
0: Mentiría si dijera que bien. Estamos pues como podemos, ¿no? En esta semana post-descenso.
7: Pues sí, la verdad es que estamos todavía en duelo. Aún nos queda la infamia del último partido. Y la verdad es que bueno, deseando ya bueno, pues que acabe esto, porque bueno, esto no hace más que, ¿no?, aumentar un poco el sufrimiento, la sensación de vergüenza y de bueno, de todo lo que hemos vivido este año tan absolutamente horrible, ¿no? En todos los aspectos que tienen que ver con Zaragoza.
0: Es tremendo. Y como decías, ese último partido es como regodearse en el dolor, ¿eh?
7: Sí, la verdad es que además está siendo una semana curiosa, ¿no? Porque al final el debate, ¿no?, que estamos teniendo, oye, mostramos dolor, mostramos furia, mostramos enfado, mostramos todo, y luego es como lo mostramos, ¿no? Y bueno, yo creo que se ha generado, ¿no?, esa obsesión, ¿no?, de decir, oye, vamos a tener una relevancia nacional, que yo la dudo. La verdad es que yo creo que el debate está siendo, oye, ¿cómo podemos tener más visibilidad, ¿no?, a nivel nacional, que esta gente sienta más presión? Yo no sé, tengo dudas de que la vamos a tener, a no ser que pasara lo que no quiero que pase, que evidentemente yo que sé, que se nos fuera de las manos y tuviéramos la relevancia que tuvimos, pero con el puñetazo de Andrada, que ha sido la única que hemos tenido, y desde luego no es a lo que aspiramos, ¿no? Pues bueno, es el debate, ¿no? Estoy viendo diferentes opciones y la verdad es que no sé al final por cuál se va a decantar la gente, pero bueno, vamos a ver cómo termina, porque creo que queda todavía un último acto y tengo, bueno, pues cierta curiosidad como zaragocista a ver cómo es ese desenlace, ¿no?
0: ¿Y tú qué harías tú? Como, bueno, ¿o qué vas a hacer como individuo zaragocista que eres?
7: Bueno, yo creo que primero que se pueden combinar varias, ¿no? Yo creo que se puede hacer una protesta fuera y se puede luego no entrar y dejar el campo vacío, o se puede entrar y protestar. Es verdad que, bueno, un campo vacío sí que creo que puede tener su impacto, ¿no? De decir, oye, damos la espalda a todo esto que habéis hecho.
0: Y es que creo que eso es un pensamiento prepandémico. Creo que después de la pandemia ya no impresiona al ojo humano un estadio vacío, que hubiera sido muy impresionante, pero que hoy día es algo natural.
7: La cuestión aquí, fíjate, yo más que la pregunta es, oye, ¿qué impacto puede tener, ¿no?, para tener repercusión? Yo creo que la pregunta es, ¿qué protesta le puede afectar más a los políticos que son, para mí, los únicos que realmente pueden presionar, o me da la sensación que han sido los únicos que la presión les ha hecho algo de mella. A mí me parece que ni los papelitos, ni la protesta, ni tal, a mí me parece que esto no les genera inquietud a los propietarios, ¿sabes? Bueno, pues llegas, protestas, llegas, no vas. No creo que esto vaya a tener mella. Ahora, yo creo que lo que había que pensar, desde mi punto de vista, es, oye, ¿qué tipo de protesta le va a impactar a los políticos que son los que le pueden hacer presión viendo lo que hemos visto? Y yo creo que esa sería la pregunta y en función de eso, pues es organizar la protesta. A mí me parece que eso es lo que habría que hacer así. Y tampoco soy un experto en protestas ni en esto, hay que tener, y luego hay que tener mucho cuidado, ¿vale? Sobre todo yo le decía el otro día a Cuco y tal, antes de empezar, digo, cuidado también nosotros de nuestra posición, que tenemos nuestra cierta responsabilidad, bueno, pues cuando propones algo, y también se decía alguno de los que venían, sobre todo los que son más vehementes, hay que ir y reventarlo todo, ojo, porque nosotros somos un altavoz y luego estas cosas a veces son de las manos y terminan pillando.
8: Sí,
7: de la
8: pero vamos, yo con eso soy súper contrario a ese pensamiento, ¿eh? Aquí a los niños se les educa en casa, cada uno que asuma su responsabilidad, por lo que diga Susana Griso en Antena 3, no justifica luego mi comportamiento, somos todos adultos. Aquí esto de me han incitado a un canal de televisión, yo lo veo muy de los años 90 o 80, pero hoy día, con toda la información audiovisual que tienes, todo te podría influir.
7: Sí, que sí. Yo lo que digo es que creo que, bueno, que nosotros, cada uno luego que haga lo que quiera, quiere decir que, pero que tienes razón. Es que yo creo que en cuanto a la protesta, y uno de los, insisto, creo que para mí la clave de esto, si queremos que tenga alguna eficacia, sería que le puede impactar a los políticos, y yo creo que sería desde luego una protesta en las que se les señalará a ellos también, aparte de a los propietarios. Es lo único que creo, desde mi posición, que puede tener algo de impacto, la verdad.
8: Yo lo que no noto es la sensación de que vaya a haber algo organizado. Yo creo que la gente tiene tal cansancio y que ya, digamos que su organismo está relajado después de hacerse material el descenso, ese bajonazo que te pega yo creo que va a impedir que se pueda organizar algo. Creo que lo que pase será natural, por ello alguna protesta, alguna queja al palco cuando nos enchufen 17 goles el Málaga, que yo creo que es lo que va a pasar. Alguna cosita así más aislada, pero nada organizado, es la sensación que tengo. Y sí, habrá muy mala entrada en el estadio, seguro.
7: Sí. Bueno, luego además, bueno, pues eso, dan un calor enorme, la gente tiene mucho hartazgo, yo pues claro, conozco también socios, yo qué sé, pues mis amigos que vienen de Mayén, pues desde luego que sé que son 50 kilómetros de ida y vuelta a esa hora, pues esto ya no viene, sí, ahí voy a ir, ¿sabes?
8: Claro, es lógico.
7: Ya, ¿sabes? Quiere decir que llega gente que dice, mira, macho, es que esto, pero bueno, no sé, si es espontáneo, es verdad que las cosas espontáneas, bueno, pues a veces salen mejor porque salen del corazón y a lo mejor tienen más impacto que las organizadas, pero luego también es verdad que si no hay una línea, pues cada uno puede hacer la guerra por su cuenta y que tenga menos impacto. Pero a mí, insisto, yo creo que desde mi punto de vista la única cuestión o protesta que para mí podría tener impacto es esa, que a los políticos les hagan mella y que pueda decir, tío, aquí hay que hacer algo más. ¿Sabes?
8: Yo en su día se me ocurrió una, lo que pasa es que ni lo he comentado nunca ni nada y me parece un poco igual excesiva, pero es no entrar y hacernos los muertos todos afuera, que sería poner un cartel, están matando, los políticos nos están matando, esto está basado en los antitaurinos famosos que utilizaban este método de protesta, a poner una pancarta en el suelo, los políticos nos están matando, tirarse al suelo todo el mundo, que veas 3.000 personas tiradas y con un dron grabarlo, lo pasas a los medios nacionales, ahí tienes tu protesta.
7: Bueno, como originales, ya, desde luego que es muy
8: que
7: original.
8: Esto va de originalidad, bueno, ¿no? De...
7: Pues sí, no, pero quiere decir que al final, bueno, pues...
8: Tú para que una protesta también sea diferente hoy día, tú con tirar un ladrillo, eso no vale para nada, porque el ladrillo lo tiras tú, lo tira la afición del Alcorcón, lo tira la del Oliver, es algo muy común. Sí. Tienes que buscar un poco el clic. Es triste, tristísimo, es cierto, también.
7: Pero bueno, también te digo, que si tú lo haces... lo mandan a... Bueno, pues tiene repercusión, pero la cuestión es eso, que les escueza a los políticos. Me parece que es lo único que les puede... que puede hacer algo de mella, ¿no?, en esto. Así que, bueno, vamos a ver por dónde sale y luego también vamos a ver ese partido, ¿no? Porque, bueno, el otro día descendimos, vimos el partido juntos, no te quita, no te cambia nada, la camiseta está manchada, hombre, pero no es lo mismo un 1-1 que un 0-5, tú imagínate ya que haces la risa, que puede venir, que viene un Málaga lanzado, que se juega la vida, que tú fíjate cómo estás.
8: No te hará sangre el Málaga. El Málaga sí te mete un par, yo creo que ya...
7: Ya, pues bueno, el otro día, bueno, tú lo decías, ¿no? La retransmisión, ¿no? De acuerdo, es decir, lo vimos juntos. Oye, Las Palmas no está queriendo hacer sangre. Hostia, no quiere hacer sangre y luego cuando quiso cambiar la marcha...
8: No, por supuesto, cuando te quieres activar luego ya no puedes. Pero
7: ya,
8: es verdad.
7: Ya no puedes, ¿eh?
8: Yo sí que es verdad que el Málaga, no me lo espero con el ritmo de Las Palmas, ¿eh? Lo veo un equipo mucho más intenso. Bueno.
7: Mucho más, por eso te quiero decir que y estos, pues no sé, yo no creo que, y seguramente habrán visto el partido de Las Palmas, yo soy el entrenador, lo tengo muy fácil. Mira, estos estaban desahuciados y mira lo que les ha pasado a Las Palmas, que se puede quedar fuera, ¿sabes? O sea, quiero decir, por esos tres puntos quedan. Entonces, yo espero que vendrá un equipo a muerte, a morder. Hombre, otra cosa es que te metan dos o tres y que ya, bueno, baja el ritmo. Pero yo no espero un equipo ni un partido como el de Las Palmas, pues eso, que es un equipo que ya comentábamos que va al tran-tran, ¿no? Aparte que yo creo que está en mejor forma y, bueno, yo creo que lo que está viviendo el club y la ciudad. Yo el otro día veía el recibimiento que le hacían al Málaga en su campo, no sé si lo viste, y me daba una envidia sana.
8: Claro.
7: Bueno, no sé si era sana, pero envidia mucho, la verdad, de ver, tío, cómo estaba aquello. Entonces, bueno, vienen con ese punto y, bueno, pues yo creo que la cuestión es intentar hacer un partido... Pues no, que no aporte todavía mayor vergüenza a lo que estamos
8: Es mi claro favorito al playoff es el Málaga, ¿eh? Fíjate,
7: sí,
8: fíjate lo que te digo.
7: ¿Sí?
8: Que es el equipo que quizá tenga peores individualidades de los cuatro, pero como equipo, yo lo he visto muy, muy sólido toda la segunda vuelta, súper regular.
7: Bueno, los playoffs ya sabes cómo son. ¿Sabes? Quiero decir que luego al final...
8: Que no gana depende, el mejor siempre, ¿eh? Claro.
7: Sí, luego... Vete a un playoff con un Burgos, ¿sabes? Que seguramente yo creo que es el más plano, ¿no? De todos, a lo mejor por talento o sí. Por fútbol, pero por rocosidad, por plantear los partidos a que pasen pocas cosas y alta eficacia, ¿sabes? Vete a saber. Luego es verdad que dices, hostia, vas por talento y dirías, hombre, pues me decanto por Almería, pero bueno, ya vemos a Almería.
8: Tres partidos sin ganar cuando se está jugando el todo por el todo.
7: Claro, entonces Rubí suena a otra, bueno, pero luego nunca se sabe, pero no puedes descartar a ninguno, porque cada uno tiene sus cualidades y dices, ostras, yo a lo mejor viendo el otro día Las Palmas, lo veo menos a Las Palmas, ¿sabes? Creo que bueno, por su ritmo, ¿no? Por físicamente tampoco les vi nada y me da la sensación de que alguno de sus jugadores que marcaban la diferencia, pues están llegando más. Bueno, más limitados.
8: Sí, como Pejiño, bueno, por ejemplo, que ha tenido un bajón. Sí, algún
7: sí,
8: dependen
7: mismo...
8: Para mí dependen mucho de Gesé. Y el Málaga, aunque tenga Chupe, que mete muchos goles, depende poco de la individualidad.
7: Sí, sí. Bueno, vamos a ver.
8: Nunca
7: bueno,
8: se sabe.
7: Veremos los veremos los playoffs con esa envidia, con esa rabia de decir, bueno, no es que no estemos, es que no vamos a estar ni en la segunda división. De hecho, miraremos de reojo a los otros playoffs, que son los de primera red.
8: Yo personalmente no, ni veré los playoffs ni los.
7: Mira, yo es que no conozco la primera red, es que
8: No veré los de segunda, el de primera red igual sí. El de segunda es el que no veré. Porque vale. Claro, ahora ya para qué, ¿no? Es un poco hacerme daño. Vamos a mirarnos el ombligo, ¿por qué? Porque salía el comunicado en el día de ayer, bueno, comunicado, autoentrevista de Jorge Mas dando explicaciones, pero no. Dando la cara, pero tampoco. Diciendo un poco más de lo mismo, no sé, y dejando un dato muy clave, muy importante. Tanto él como Forcén van a adquirir más acciones y van a tener más poder dentro del club, algo que ya se intuía según los últimos movimientos por el aspecto de Forcén. Yo por Jorge Mas no lo tenía tan claro, parece que va a dar un paso adelante y va a pasar a ser un accionista muy minoritario a uno tirando a mayoritario.
7: A mí también me sorprendió, de hecho, el resto de palabras no me sorprendieron mucho. Quiero decir que, de hecho, a mí me parece que si no lleváramos toda esta mochila que llevamos, si no los conociéramos, si no viéramos que hemos tenido otras, pues eso, otras declaraciones similares, a mí las palabras elegidas pues me parecerían correctas, ¿vale? Lo único que, bueno, viendo lo que hay, a mí las palabras ya llegados a este momento, me dan bastante igual. Yo creo que son las correctas, bueno, más o menos lo que hay que decir, tal, más o menos, pero que no sirven de nada. Pero a mí sí que me sorprendió lo mismo que a ti, ¿no? Cuando, bueno, pues es que van a adquirir, más sobre todo por su parte, yo ahí coincido, porque bueno, lo de Forcén, se estaba diciendo, ya ahorita me generaba las dudas si sería esto de que Forcén está aumentando una cortina de humo, ¿no? Por este empeño de decir, bueno, pues vamos a aragonesizar el equipo, vamos a decir que este compra, pero parece que sí, ¿no? Que toma más, pero me ha sorprendido también lo de más, ¿no? Porque además parecía, todos teníamos la sensación de que daría un paso al lado, de que incluso se hablaba de que ya no estaría en la presidencia, y luego además viendo el movimiento de Julián, cómo estaba comprando, pues había comprado la parte del Atlético Madrid, y que parece que se quedaría mayoritario, no sé, me ha sorprendido. Y bueno, sobre si es bueno o malo, pues hombre, yo preferiría que hubiera un gran accionista y que fuera él, bueno, pues el que tomara las decisiones, que fuera uno bueno, y viendo, pues no sé, nunca puede saber, pero viendo lo que ha hecho lo Julián este en el Lens, pues no sé, yo desde la ignorancia y que nunca sabes lo que le va a pasar, pues preferiría que fuera él. Desde luego lo prefiero a él, a Jorge Mas o a Forcén, ¿no? Pero, bueno, vamos a ver esto en qué queda. Pero a mí más que él, a mí más allá que el movimiento accionarial, esto, Adrián, yo lo que quiero ver cambios es en la cúpula deportiva, lo que quiero ver cambios es en la dirección y en la dirección general.
8: A mí es bueno, lo que me cabrea de esto, porque tiene varias oportunidades dentro del comunicado para seguir. O sea, sé, una vez llega a hablar de cómo se ha dado la temporada en lo deportivo, creo que lo que procede es acabar el párrafo con: debido a esta situación, hemos decidido prescindir de tal, tal, tal, tal, tal, tal y tal, y vamos a incorporar, debido a su buen trabajo en otros lugares y a ser referentes, a tal, tal, tal y tal. No que esto que se veía venir hace tiempo parezca que ahora nos vamos a poner a ver qué hacemos, porque a mí me da la sensación de que están siempre proyectando, pero nunca haciendo. A 2027, a largo plazo, pero no se hace nada, solo se proyecta.
7: A ver, a mí me consta que sí que está viendo bien. De hecho, a mí la salida del accionario del Atlético de Madrid, ya queda claro que Aguilar, que es uno de los, que yo creo que es uno de los grandes culpables de esta situación, porque a mí me parece que dentro de los muchos errores que hemos cometido y muchas de las cosas que no han funcionado, a mí me parece que la cúpula deportiva decisoria creo que es una de las claves. O sea, a mí la gente que ha estado a los mandos arriba de tomar las decisiones deportivas, de a qué director deportivo poner, a qué entrenador poner, todo esto a mí me parece un desastre, y me parece, dentro, insisto, de las muchas cosas que se han hecho mal, pero a mí me parece la que más ha influido en que estemos así es esa. Con lo cual, lo primero que tiene que salir es toda esa gente. Porque además, a Fernando López le metemos y tal, esa cosa, pero luego, bueno, según me gusta a mí, Fernando López en lo deportivo, pues sí, estaba allí, están todas conversaciones, pero que tenía poquito peso, ¿sabes? O sea, que a mí, hombre, nos queremos quitar a Fernando López porque nos parece un personaje, porque aparte nos recuerda a a esta etapa, la más infame de nuestra historia, y que salga, ¿no?
8: Y porque se le nota demasiado que no sabe dónde está, ni qué tiene que hacer, no, ni nada, está muy desubicado.
7: Me han dicho que este señor me está dejando salir, que sale de la calle medio disfrazado, que tal, yo no sé qué.
8: O sea, está contando que se va a marchar. Bueno, yo es que hace tres semanas me dijo no sé quién, pues Mariano Aguilar y Fernando López se tienen que ir. Y les dije, espérate un mes, porque esto va a caer por su propio peso.
7: Yo creo que está claro, ¿no? Y tiene que empezar por ahí, pero me parece más importante la cúpula deportiva decisoria, simplemente, sinceramente, me parece más que a lo mejor pues la dirección general, que puede ser más la cuestión, aunque tenga peso, y tenga, bueno, voz y voto, pero me parece que tenía poca. Me parece más importante la otra para entonar enderezar el rumbo, ¿no? Y que haya alguien. Y yo creo que es cuestión de tiempo. Es verdad que hay unos contratos, que hay unos aspectos legales que pues entiendo que tienen que cerrar, y que, bueno, pues los tiempos que tengan son los que se necesitan para esto. Creo que va por ahí.
8: No sé qué ocurrirá, no sé cómo van a reestructurar, pero la verdad que tengo cierta o muy gran desconfianza cuando noto ciertos tics que me hacen pensar que nada ha cambiado, ni ha mejorado, ni va a mejorar. Voy con ellos. El tic principal es que saques un comunicado a los 5 segundos de descender para eludir tu responsabilidad. Ese indicativo ya me da muchísimo miedo, terror, porque ya me está demostrando ya no lo que piensas, sino la incapacidad para gestionar esto de la forma más hábil e inteligente. Y luego la falta de voces discordantes que en un momento dado le digan a su jefe, esto es una gilipollez, nos vas a enterrar a todos, cállate, no saques el comunicado, lo sacamos mañana.
7: Sí, a ver, yo lo decía él, porque además lo vivimos en directo después de que te fueras tú de la retransmisión.
8: Cierto.
7: Quiero decir, lo vimos y lo leyó Cuco en directo, ¿no? Yo lo dije y lo repito, además yo en esto pues tengo en ámbito profesional algún conocimiento, yo decía que la estrategia de comunicación del Zaragoza...
8: Es que no existe estrategia, yo que también me dedico a esto, yo a veces es alucino.
7: Es un desastre, quiero decir, no hay... No, te iba a decir, no hay nadie al volante. Sí hay al volante, pero no sé, yo creo que hay... O sea, es un mono que va dando bandazos. O yo no sé si al haber facciones, pues al final lo que hacen es, oye, cada facción da su opinión y al final lo que haces es un Frankenstein de comunicado, que a veces pasa, ¿eh? En las empresas también
8: sí,
7: pasa.
8: Sí, es cierto.
7: Está el de comercial, oye...
8: El jefe de calidad, con el jefe de ventas...
7: Está el de calidad, luego está el de no sé qué, luego está... Y aquí todos quieren dejar en el comunicado su mensaje y haces un Frankenstein, ¿sabes?
8: Sí.
7: Y dale, a veces puede pasar. Por eso yo decía...
8: Pero es muy discordante y muy... poco coherente las palabras que se expresan en ese comunicado con la forma de actuar. Si tú quieres dar la cara, vas y das la cara. Lo que no puedes, porque eso lo he explicado en Café con Goles, eso te vale para todos los ámbitos de la vida. Yo cada vez que tenga que dar la cara voy a decir, me encantaría dar la cara, pero es momento de actuar. Nos ha jodido, qué bien, así jamás doy la cara, no la das cuando toca y cuando tampoco. Es lo que dice el comunicado, dice, daría explicaciones, que es lo que creo que merece el zaragocismo, pero sobran las palabras, es hora de actuar. Ya, pero las palabras bien que las sacaste un minuto después de descender. Una incoherencia sí. Tremenda en todo, y torpeza, como dices.
7: Por eso yo por eso creo que, luego nunca se sabe, por eso creo en un accionista mayoritario, ¿sabes? Alguien que... Oye, qué bien, que se les escucha a los demás, pero que puedas establecer, joder, por lo menos...
8: Yo honestamente siempre he pensado que un club ha de ser una dictadura, nada de democracia. Tiene que haber alguien que tenga la última palabra, que todo el mundo sepa que manda él al final, un Florentino en el Madrid, Laporta en el Barça, como lo queramos ver. Pero sí. Pero una voz, porque si no al final todo lo votas y todo te lo guardas.
7: No, por eso que haces eso. Yo creo que, pues bueno, yo creo que hasta que... Si eso se produce, a mí creo que puede ser positivo y creo que puede mejorar. Pero ya te digo, aun siendo la estrategia de comunicación, yo creo que es un desastre. Quiero decir, pues yo te voy a poner ejemplo, pues yo qué sé, que salga Fernando López en el coche, baje la ventanilla y diga, no contamos con Emilio Larraz. Y luego Emilio Larraz es el...
8: Es que tal cual.
7: Es que es un circo, tío. Oye, fichas a... Nos ponemos a David Navarro. ¿Sabes? Cuando pero se va a quedar, bueno, oye, este partido.
8: Sí.
7: Y luego termina el partido. y nadie sabe.
8: Es una improvisación constante.
7: Entonces, bueno, tío, esto lo tienen que arreglar. Pero...
8: Es como lo de es Zaragoza es posible. Es que son cosas que cualquiera con dos dedos de frente y que conozca dónde está, va a decir, es mala estrategia. No vayamos por aquí.
7: Sí. No, pues sí, bueno, es lo que...
8: En el aspecto deportivo, Jorge, ha venido un entrenador, Ibai Gómez, ha tenido que esquivar una puerta metálica atascada y unos cuantos setos, algún espíritu y tal, por lo demás parece que está bien, llega un entrenador, poco se puede valorar del entrenador, lo que sí que me valoraban algunos tertulianos en Café con Goles y creo que de forma acertada, es la comparativa que yo había olvidado, que me decía Guille Castro, ya, si el entrenador igual es malo, pero lo ha fichado el director deportivo y está aquí en junio, en mayo, y
7: no,
8: digo...
7: Claro.
8: Y digo, eso es cierto. Es cierto y no. Es algo que no ha sucedido últimamente aquí.
7: No, yo el otro día lo decía de la misma manera. Es la primera vez en los últimos 4 años, o sea, sea el quinto, ¿vale? En los 4 últimos años, tú fíjate, no hay ni un solo entrenador que haya, de los que haya empezado la temporada, que lo haya fichado el director deportivo.
8: Es cierto.
7: O sea, si te vas, yo creo que hasta... no sé si era...
8: Jim con Torrecilla. Pero eso no fue a principio de temporada. No, bueno, sí, fue a principio de temporada.
7: Jim venía arrastrado del anterior.
8: Bueno, también.
7: Del anterior, no termina de cuando echan a Iván Martínez, no viene Jim con Lalo.
8: No sé si está. Sí, que estaba Lalo. Sí. No. Torrecilla ficha a Jim. Torrecilla ficha a Jim, seguro.
7: Pero en. Yo creo que es.
8: Pero en temporada iniciada no, eso es en invierno. La siguiente temporada es cuando empiezan Torrecilla y Jim. Esa es la primera vez que se empieza una temporada con un director deportivo escogido por el. O sea, un entrenador escogido por el director deportivo.
7: Y luego ya te digo, no te volvió a pasar. Quiere decir que tú ni siquiera. Puedes decir, Cordero sí que empezó la temporada esa con Víctor Fernández, que Víctor Fernández había venido en Navidad, pero vamos, Cordero, Víctor Fernández mismo, no es un fichaje de Cordero.
8: No lo había escogido Cordero, claro. A Escriba tampoco lo escogieron. Claro, este año a Gaby tampoco.
7: Tampoco lo había escogido, este. Quiere decir que no se ha dado. Entonces a mí sí que me parece que puede ser una ventaja que además algo que viene de un director deportivo. Lalo es un director deportivo intervencionista,
8: demasiado.
7: O sea, esto hay que tenerlo en cuenta. O sea, de hecho ahora a mí me consta que las llaves del Zaragoza las tiene, si quitas la parte empresarial, las tiene Lalo.
8: Hombre, yo de eso informé en el momento que en su presentación se anuncia 2+2 años de contrato. Dije, este se ha garantizado absolutamente que va a tener las llaves del club y el club está encantado de que tengan las llaves.
7: Sí. No, porque bueno, las tiene alguien.
8: Claro, ¿sabes? En el bolsillo del club pesaban mucho. Están encantados de que llegue Lalo y las cosas.
7: Ahí me contaban, por ejemplo, lo que hacía Chema Indias. Chema Indias estaba absolutamente al margen de todo. Él se limitaba a su parcelita limitadísima y encima se lo hacía mal y poco. ¿Sabes?
8: Sí. Jorge, es lo que digo. Tú, si eres un club funcional, tienes a gente en dinámica en el día a día que se van a dar cuenta a las 2 semanas o al mes de que Chema Indias es un inútil. Lo van a echar, van a fichar a un tipo competente y ya vas a crecer. Pero esto ha sido un abandono total, que hemos dejado a un tipo que se encargue de 2 mercados cuando lo único que hacía era mirar su correo electrónico. Hace fichajes que los hago yo.
7: Y entonces, lo que te decía de Lalo. Lalo es un tío intervencionista. Entonces hemos empezado por la idea. Lalo tenía claro, y esto contado, tenía claro que dice, oye, vamos a primera red, ¿vale? Hostia, la gente está quemadísima, porque cuando han establecido los diferentes, porque han hecho castings de muchos estilos, decían, ostras, había gente pues más hecha, pero con un ideario futbolístico pues más, vamos a decirlo, sólido, bueno, pues más apartado o menos vistoso. Entonces, claro, la dirección deportiva decía, hostia, como vayamos con esta propuesta, con la que está cayendo, ojo. Entonces, se han ido a una propuesta que va también con lo que le gusta a Lalo, ¿no? Oye, pues jugar al fútbol, tener balón, más atrevido, más de presión, más dinámico, moderno. Yo también le veo un riesgo a esto, ¿eh? O sea, que no nos ha ido bien tampoco con los inventos hasta ahora. La verdad es que tú echas la vista atrás y con los inventos no nos ha ido.
8: Yo es que creo que la debilidad de Lalo es la gestión de los banquillos.
7: Claro, le salió, a ver, le salió uno bien, que luego al final le terminó saliendo mal, que era Nacho. Es el único que le ha salido bien. Es verdad que venía un tío del Reus.
8: Pero al revés, Nacho, le salió mal y luego le salió bien cuando le obedeció y le dijo a quién tenía que poner en cada sitio.
7: Bueno, bien, quiero decir que al final de esa temporada jugamos el play-off, me refiero. Sí, quiero decir que en ese sentido, pero es verdad que incluso Nacho en aquel momento, es verdad que venía con poca experiencia evolucional, pero llevaba toda vida entrenando. Aquí tenemos un tío que ha entrenado una temporada en segunda red y medio rato en segunda división. Entonces, yo creo que hay un riesgo. Pero es verdad que se alinea una idea futbolística con la elección del director deportivo para esa idea, un entrenador que la va a implantar y además con tiempo para trabajar en una plantilla que se adapte también a ese ideario y a ese entrenador, que esa es otra de las novedades. Porque aquí, claro, o sea, fichábamos un gato, pero no, para que maullara, o sea, para que ladrara. Pues es que no puede ser, porque tenía los jugadores que tenía.
8: Entonces, bueno, y vamos a partir, yo te lo garantizo, en una semana va a salir Lalo y ya tenemos 11 jugadores. Con los renovados de la cantera y los fichados, va a salir ya con 11 jugadores. Que el otro director deportivo, a mí me indignaba muchísimo que se comprara lo de, no, es que es un crack del fin de mercado. No, tío, tienes que ser un crack siempre, porque cobráis como cracks. Si no, vete a trabajar al Telepisa y te esfuerzas un mes y otro no. Pero aquí con un sueldo de 6 cifras... que menos que me rindas desde junio hasta... Bueno, es que un director deportivo trabaja todo el año, todo el rato.
7: Sí, sin más. Bueno, ya te digo, que es lo que creo que, bueno, pues que puede marcar, bueno, pues cierto, una ventaja con respecto a las gestiones o como lo íbamos a, como lo hemos hecho todos los años anteriores. Así que, bueno, que vamos a ver. Luego también, pues todo,
8: segundos quedan, ¿eh?
7: La presión. Nada, la presión que vamos a tener, que eso también va a haber que manejarla con la gente que venga, ¿eh?
8: Lo comentaba Jorge Mas y me parece la política de club que había que haber tomado desde el principio, haber dicho, aquí el que se queja de la presión fuera, aquí se viene a estar presionado. Vamos a tener siempre mucha presión. Al año que viene, la presión de ganar la liga y que del rival sea el partido del año para el rival todas las jornadas, eso es mucha presión, ¿eh?
7: Vamos. Y luego, de lo último, y luego lo que ha hecho el Tenerife no nos viene bien. Porque ahora la gente se piensa que lo que ha hecho el Tenerife es muy fácil.
8: Es lo normal. La
7: gente, pero te digo, oye, el Tenerife ha subido y tal, el Tenerife ha sido...
8: La excepción total y absoluta, sí.
7: Entonces, no, va a costar mucho y va a haber que gestionar todo eso. Por supuesto. Bueno, vamos a hacer primero un buen equipo y luego ya iremos viendo.
8: Me ha encantado hablar contigo. Te mando un abrazo muy fuerte y que vaya todo muy bien.
7: Un abrazo, amigo. Cuidaros todos. Un abrazo. Chao.
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12: Casa de Monzaragoza no pudo sumar la victoria en la jornada aplazada de la Liga Endesa frente a Valencia Basket y luchará por la permanencia en una final en Lugo. El inicio de Olaseni fue descomunal, los 10 primeros puntos fueron suyos y el equipo mantenía el pulso a Valencia, que hacía daño desde el rebote ofensivo. Los visitantes estiraban a 6 en el segundo cuarto, pero el buen hacer de Jaime devolvía la igualada y todo se mantenía así hasta la segunda mitad. En la segunda mitad se reanudaba el intercambio de golpes. Parecía aprovechar mejor esta situación Valencia Basket, pero el equipo nunca se desenganchó y tras ir 9 abajo volvió a colocarse a un punto de diferencia. Casa de Monzaragoza trataba por todos los medios de darle la vuelta, pero en un último arreón visitante Valencia Basket ganaba el partido. Ya no se puede mirar atrás, solo queda una bala, ganar en Lugo y esperar que los rivales pierdan. Tendremos que acompañar al equipo en esta travesía que seguramente, todo parece indicar, nos llevará a la segunda categoría del básquet nacional, a la primera LEP. Casa de Monzaragoza 86, Valencia Basket 98. Procedemos a escuchar al técnico de Casa de Monzaragoza en esta jornada triste para el equipo y la afición.
13: Bueno, creo que lo primero es nuestro último partido en el Felipe y por mi parte agradecer al público estos dos partidos porque, bueno, toda la temporada, pero hablo especialmente estos dos porque pedimos ayuda y han venido a ayudarnos, las cosas como son. No, nunca puedes decir nada malo, pero entiendo la situación, entiendo el momento en el que estamos y que es más difícil, pero reconozco que ha sido increíble y nos da mucha pena no haber podido conseguir una victoria en este partido, en el anterior, y haber estado más cerca del objetivo, ¿no? Pero de bien nacido ser agradecido y debo dar las gracias porque ha sido genial. El partido, bueno, en el primer cuarto, en los primeros 4 minutos hemos visto lo que es Valencia Basket. Han cogido 4 rebotes ofensivos en el mismo ataque, han tirado 5 triples, no han corrido 2 contraataques. Pero creo que luego hemos sido capaces de igualar el partido. Hemos sido capaces de bueno, incluso de ganar ese rebote ofensivo, de pelear de tú a tú contra pues, un finalista, un semifinalista de Euroliga, de la Final Four. Creo que hemos sido durante muchos momentos del partido capaces de igualar su intensidad, su energía, su atleticismo, no, porque no tenemos ese físico, pero creo que ha habido momentos donde, a un ritmo también alto, donde ellos son buenos, hemos conseguido defender bien y atacar bien. Hay un detalle importante que es el porcentaje de tiro de tres, ¿no? Yo creo que eso es lo que marca el partido, lo que la diferencia, como el otro día en Murcia. En Murcia fue más destacable porque Murcia estuvo muy acertado en el tiro de tres, pero nosotros hoy hemos metido dos triples en la segunda parte. Uno ha sido tras una jugada de pizarra y el otro ha sido el último de Jaime, ¿no? Entonces, bueno, como quiero ver el lado positivo, el otro día a la segunda mejor defensa de la liga fuimos capaces de, si meter triples, meter 90 puntos. Hoy a Valencia meter 86. Bueno, me quedo con esa parte positiva. Es verdad que hemos vuelto a recibir muchos puntos. Estoy a 100, hoy 98. Pero creo que también hemos visto un equipo con energía, el nuestro, ¿no? Un equipo que nos da fuerza para pensar que tenemos un partido. Y lo he dicho a los jugadores, el deportista profesional quiere jugar finales, vamos a jugar una final. Y el premio es mucho más importante que una medalla de oro, o que el premio es mucho más importante que un trofeo. Es conseguir que esta ciudad siga en la segunda mejor liga del mundo, que es donde tiene que estar, y por lo menos hacer el último examen para suspender o aprobar con un raspado, pero por lo menos conseguirlo.
12: El equipo no estuvo mal en la mayoría del partido ante Valencia, pero hubo un cuarto en el que el poco acierto desde el triple nos mató. Esa circunstancia la aprovechaba en la segunda mitad del partido Valencia Basket para imponerse y ya no podíamos recortar distancias.
13: Sí, en el baloncesto moderno y el baloncesto profesional, sin buenos manejadores y sin un porcentaje de tiro de tres o buenos tiradores, es muy difícil competir. Y nosotros no estamos tirando bien, así que tenemos los manejadores ahora con Marco, con Trey, con Joaquín, el propio Justin o incluso Santi, siendo un foco distinto, pues creo que hemos encontrado dónde tenemos que poner el balón. Pero estamos haciendo tiros con pies en el suelo. También hay que reconocer que cuando estás en esta situación, es mucho más difícil meter tiros, ¿no? Ves el aro más cerrado. Si empiezas metiendo, pues, pero empiezas fallando y cada tiro, ni incluso dudas. Pero bueno, es lo que no hemos metido estos dos últimos días o todo el año, excepto partidos muy, muy contados. Vamos a meterlo en Lugo.
12: La grada, al final del partido, aplaudió al equipo de Gonzalo. ¿Qué piensa el técnico de esta circunstancia cuando queda tan solo un partido y es fuera de casa?
13: Si te digo la verdad, y ahora que es horario, que no hay niños, me jode mucho la situación.

0: energía, no ha habido una mala cara, no ha habido en un cambio un reproche, no ha habido en ningún momento un jugador que haya reclamado más tiros, no ha habido un jugador que cuando hayamos corregido algo, bueno, pues eso es lo que necesitamos ahora. Y parece una tontería, pero de verdad que en el deporte profesional, bueno, en toda la vida, pero la cabeza es muy importante. Entonces, estoy orgulloso de los chicos porque creo que se han vaciado y no hemos tenido un problema de actitud, no hemos tenido un problema de no querer, hemos tenido un problema de acierto, de acierto. Y el baloncesto, como les digo, es un deporte de errores y aciertos. Y creo que hoy no hemos cometido cosas que nos pedimos desde el primer día, ¿no? Vamos a cometer errores seguros. Primero, no nos puede frustrar. Hoy ha habido un momento que sí que nos ha frustrado dos o tres acciones. Segundo, no podemos repetir el mismo error. Y yo creo que eso lo hemos hecho. Entonces, bueno, nos ayuda, de verdad, nos ayuda. Yo no sabía que habían aplaudido el público porque he salido pronto. Pero bueno, qué duda cabe que es energía extra, es gasolina para nuestros motores, para ir a Lugo y sentirnos respaldados y responsabilizados.
1: El cuerpo técnico animó mucho a los chicos, a los jugadores, no castigaba apenas los errores desde el banquillo. ¿Es una nueva filosofía instaurada para este fin de temporada?
0: Pues mira, una de las cosas que habíamos hablado, sabiendo la complejidad de este partido, de este rival, estamos hablando con un super equipo, que es verdad que lleva una tralla, pero ahora mismo tralla llevamos nosotros, que es el segundo partido en 2 días. Y ya vamos a hacer en 12 días 9 sesiones y 3 partidos, pero es lo que toca, ¿no? Hablábamos de, evidentemente, nuestro objetivo era ganar, competir. Y luego teníamos un objetivo que hablábamos, no salir muy dañados, muy damnificados, ¿no? Y creo que en eso no salimos. Creo que salimos con la fuerza de creer que podemos hacerlo. La sensación, ahora en el vestuario hemos entrado con eso, con ese mensaje. Y cuando hemos salido del vestuario, la sensación era de que el equipo está enganchado, está agarrado y que lo va a pelear. Bueno, pues me gusta ver eso, me gusta ver eso. Y eso es lo que creer. Y es que no es momento de. Primero, porque tampoco me gusta mucho, las correcciones hay que hacerlas. Pero el reproche, ¿no? Yo creo que el jugador hay que, claro, que hay que apretarlo, al jugador hay que decir las cosas que hace mal, pero hay que conocer cómo afecta a cada persona, porque tu objetivo es sacar lo mejor de cada uno. Y hay diferentes maneras. Y ahora pensamos que la manera era esta, ¿no? Era simplemente pedirles que no repitamos los errores, hablar de los errores, pero no dañar con los errores.
1: ¿Se quedó con la sensación que se quedó la marea roja? La sensación en este partido fue, si hubiéramos jugado con estas ganas toda la temporada, el equipo estaría fuera de peligro. ¿El entrenador piensa igual?
0: Claro, y es bueno, pues no lo hemos conseguido, todos los que hemos estado aquí, todos, porque nosotros llevamos desde el principio también, o sea, yo no lo hemos conseguido, no lo hemos conseguido. Y es una pena, es una pena. Ahora sí estamos, cuando nos hemos visto con la soga al cuello, quizás decía gente, nunca sabes, ¿no? Pero con esta intensidad hubiéramos ganado más partidos. Pues hombre, te invita a pensar que sí cuando has sido capaz de competir contra un Murcia y cuando hemos sido capaz de competir contra un Valencia Basket. Pero también es verdad que nos han vuelto a meter 100 puntos, ¿no? Bueno, hay que ser realistas. Esta es la situación. Y ahora tenemos un tema que es manejar bien la tensión y la motivación. La tensión y la motivación. Porque cuando llevamos mucho tiempo. Yo en ACB no he estado mucho tiempo, pero partidos importantes he jugado, ¿no? Y todos hemos jugado, porque al final, en la categoría que estés, siempre hay partidos claves. Por no descender. Partidos por ganar un título, por meterte en un playoff, por sacar un objetivo. Y en el primer ascenso, en el año 2000, que tuve la suerte de tener, me dijo un jugador estas frases: Gonzalo, ganar un playoff de ascenso es increíble, pero ganar uno de descenso es la hostia. Y esto es lo que queremos vivir ahora. Es casi un playoff, ganar una final por mantenernos en la ACB. Y eso es lo que tenemos que tener, esa aspiración, pero también controlar la mentalidad y no sobrecargar las cabezas, porque eso se puede volver en nuestra cuenta.
1: Se han vivido muchas carambolas en la Liga ACB. Es casi una tradición que haya equipos que den la sorpresa y otros se caigan al final con todo el equipo. ¿Cómo vive esta circunstancia el entrenador?
0: A ver, yo es mi primer año. Es verdad que he jugado muchas veces aquí, cuando estabais en Leporo, con diferentes equipos, pero lo estáis viendo en el banquillo, como Rodri que está ahí, como Jorge, como todo el cuerpo médico que son

0: dos de aquí, ¿no? Fernando, el delegado. Es que es muy jodido porque yo estoy sufriendo, pero no me quiero poner, y porque yo me gusta meterme en los proyectos y vivir los proyectos. Pero claro, hay gente que es de aquí, hay gente que ha visto esto nacer, hay gente que es, que para ellos estar en este club es un sueño, un sueño. Entonces, para ellos es más duro, mucho más duro todavía, ¿no? Para ellos sí que les quita esto la vida, porque lo sientes como propio, lo sientes como algo que, pues en el caso de Rodri, lo has mamado desde el principio, has vivido cosas chulísimas, eres de aquí. En el caso de Jorge Sena es un tío que vive en Lleida y se viene todos los días Lleida, Zaragoza. Imagínate si para él esto es un orgullo y un sentimiento, porque eres de aquí. Fernando Colón, que él te habla del club, que es lo mejor que le ha pasado a nivel profesional. Juan Carlos, toda esa gente, ¿no? Entonces, por esa gente y por toda la afición, tenemos que conseguir, porque esa gente vive eso como los aficionados, ¿no? Como sufren y eso es lo que tenemos que conseguir. Por esta gente que esto tiene que mantenerse.
1: Y el coach Gonzalo mandaba un último mensaje a la afición.
0: Sí, yo no quiero ser tan prepotente para pensar que el equipo está jugando mejor que nunca, porque hemos tenido buenos partidos tanto con Joan como con Jesús, ¿no? Lo que sí creo es que el equipo ahora, en un momento muy complicado, ha sacado cosas que no se nos habían visto. Bien, eso sí que es verdad. Pero estoy convencido, de verdad, estoy convencido que vamos a llegar a Lugo con la convicción, con la energía y con el deseo para sacarlo. Y vamos a tener nuestra opción. Estoy seguro. Luego, el resultado no lo puedes controlar, creo que lo he dicho a los chicos. El resultado no lo podemos controlar. Ahora, creemos que el camino para conseguir ese resultado es este. Y es por lo que tenemos que ir.
1: Pues ahí estaban las palabras del coach, del técnico de Casademont Zaragoza. Mañana iremos con la previa del partido, partido vital por la salvación que nos enfrentará fuera de casa a Lugo.
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1: Hablamos de deporte, de mucho deporte, aquí en los deportes de Ebro FM, pero sobre todo hablamos de muchas disciplinas diferentes. En Aragón tenemos mucha suerte, tenemos una geografía y una historia que nos permite ser buenos en muchos deportes, porque hemos tenido tradición deportiva en muchas facetas. Si tú te vas a Sabiñánigo, por ejemplo, ahí, la quebrantahuesos, las pruebas ciclistas son una barbaridad, pero es que te vas a Teruel y tienes deportes de motor. Tienes de todo, de todo. Bueno, ciclismo, montaña, atletismo, ¿qué te voy a contar? Eso es universal en Aragón. Muy buenas, don Jesús Arroyo. Qué suerte tenemos, aunque no en todos deportes.
4: Bueno, así es, hombre. También hay alguna noticia en la que contamos que el éxito no ha llegado en forma de medalla o de puesto, pero sí, por supuesto, aunque eso de que lo importante es participar, pues muchas veces, sobre todo que se lo digan a los padres de los hooligans que van a ver. Oye, además de verdad, esto lo quiero comentar porque en el balonmano, fíjate, el otro día viendo los partidos de dominicos, ya sabes, que hubo campeonato de España y tal, los jugadores siguen siendo un perfecto modelo de nobleza deportiva. Pero ya se están hooligando un tanto a veces las aficiones, ¿eh? Me parece
1: sí,
4: que habría que darles un pequeño repaso, porque sobre todo entre los equipos, no era el caso, ¿no? Entre los equipos aragoneses hay unos piques entre aficiones, bueno, no llegan a nada más que a piques, en este caso incluso a veces verbales, sí que he sido, bueno, he sido testigo porque mi hijo jugaba al Maristas, al balonmano. Pero bueno, volvemos a lo mismo.
1: ¿Sabes lo que pasa? Yo que toco muchos deportes, que en todos lados cuecen habas, pero el foco solo se pone en un lado. Ese lado, que es el fútbol, avanza. Y más o menos de lo que era hace 10, y no te cuento hace 20 años, o 30, que ya eso ya vamos, parecería, bueno, nada que ver, se han disminuido muchas actitudes negativas, tanto en grada como en el campo. Hay otras que se han acentuado, y que a mí, por ejemplo, el tema de piscinazos, yo es algo con lo que no puedo. Yo que un jugador finja una lesión, es algo con lo que no puedo. Sea de mi equipo o del rival, es algo que me parece ridículo. Igual es porque en otros deportes me parecería absolutamente impensable. Pero otros deportes no tienen la lupa y no han mejorado. Yo te pongo un ejemplo del balonmano que me hablabas. Yo, el mayor comentario machista que he oído en la última década ha sido de un jugador de balonmano a una árbitra de balonmano. Eso lo llega a hacer. La mandó al súper a comprar, ¿vale? Le dijo, tú tendrías que estar en el súper comprando, no pitando. A una chavala joven que además era una fantástica árbitra. El jugador era un inepto. Y bueno, se descalifica solo. Yo me enfadé muchísimo porque yo que venía del fútbol vi que no pasó nada. No se hizo nada. En el fútbol haces eso, te cae una sanción que se acuerda tu nieto de la sanción que te cae. Es que igual te caen 20 partidos, ¿eh? Y no exagero. Al igual que si un árbitro negro le dices negro de mierda, arbitrucho, te van a caer 20 partidos. O sea, es racismo, homofobia, sexismo. Está muy sancionado hoy en día en el fútbol. Más que una agresión física, ¿eh? Es curioso esto, pero es así. En el balonmano yo la vi y vi que no pasaba nada. Que el árbitro agachaba la cabeza, que lo oía el árbitro de mesa y no paraba el partido. Que lo oía la otra árbitra y no decía nada. La chavala se quedó ahí decepcionada. Yo súper enfadado, yo solo. La gente no se había enterado. Algún jugador sí, pero tampoco hicieron nada. Y ahí se me cayó un poco el mito. Dije, ah, no es que sean todos futboleros, es que no están avanzando porque el foco está en otro lado y están avanzando las normativas en otros sitios, pero aquí no. Por tanto, esto como no tiene el foco, no se entera la gente y le sigue llamando futboleros. No son futboleros, es que en todos lados, que mientras mucha gente va a ver un tonto. Y en este caso, pues tocó
4: pero
1: con
4: bueno,
1: ese y era el balonmano.
4: Sí.
1: Pero,
4: vale, pues, pero partimos del hecho que de manera general el balonmano, por supuesto, en cuanto al tratamiento entre los jugadores dentro de la cancha, dentro del partido, siempre es del todo noble, porque es un deporte de contacto.
1: Acostumbra a ser impoluto.
4: Vamos, yo ya te digo, o sea, lo he visto igual que el rugby, vamos, el rugby, fíjate, deporte de supercontacto, y te hablo también de los deportes de contacto que en su mayor parte, sobre todo artes marciales, cuando acaban los combates, pues tú saludas perfectísima, no ya por la educación famosa del don ni del din ni del fan ni del sol, sino porque bueno, estás compitiendo y sabes que si haces algún tipo de anomalía en el que estás jugando con fuego en referencia a la salud o a las tretas con el otro, luego te lo puedes devolver igual. Con lo cual hay deportes muy nobles, que yo a lo que voy al principio de es que lo que te he dicho, he visto que sobre todo las aficiones que en balonmano a veces se están un tanto alterando también.
1: Más que los jugadores, de hecho.
4: Sí, por supuesto, es que a lo que voy. Puede haber tontos como el que has nombrado tú, pero es que los jugadores son un ejemplo muchísimas veces de cómo en un deporte donde el contacto es principal, no pasa nada en referencia a que haya ni reyertas, ni escupitajos, ni nada que tenga que ver con esa mala interpretación del deporte. Entonces, bueno, estamos, y bueno, pues vamos a hablar de muchísimas más cosas, porque de balonmano, pues bueno, pues ya fueron la fase de sector, donde la Jota quedó segunda, el equipo femenino, donde balonmano dominicos en su categoría fue tercero de España.
1: Lo malo del balonmano la Jota es que me va a volver a quitar el pregonero este año. Si siguen jugando a este nivel, yo lo entiendo. Impresionante, sí, las chicas, un equipito de barrio que esté constantemente ahí.
4: Pues ahí está. Oye, también, por supuesto, con el apoyo casi siempre, y esta semana le estáis dando ferrete a las subvenciones de Federas, etcétera, es verdad, con el apoyo de los familiares y de todo un barrio que está detrás y del patrocinador principal, de la Jota también, o sea que muy bien.
1: Sí, te iba a preguntar, por eso estaba deseoso de que llegara el jueves, porque te iba a preguntar por el tema de la resubvención, vamos a llamarle, porque subvención sí. ya reciben todos los equipos, sí. Creo que son 34 que están en la élite, reciben un dinero por estar en la élite, en segunda o en primera división, sobre todo si están en primera. Hay muy poquitos, pero alguna disciplina hay. Pero esto es la resubvención, ¿no? Subimos la apuesta, como no ha funcionado lo que hemos hecho hasta ahora, habéis bajado, ahora os vamos a ayudar en el descenso metiendo más dinero público. Pues eso, chico, es lo que se publicaba, ¿qué te parece?
4: Sí, pues me parece que atendiendo a la posición que están y sobre todo a los accionariados, tanto del Huesca y de Zaragoza, en este caso las instituciones tendrían que tener un baremo acorde a la clasificación y dónde están jugando. Con lo cual, quiere decir esto que ojalá el Casademón de baloncesto pues gane su partido y no baje a Ligales, pero tendrían que decir, a ver, ¿nos sobran todos estos millones o cientos de miles de euros? Porque los equipos bajan y vamos a hacer una política de apoyo pues a otros deportes o sistemáticamente a todos aquellos deportistas que están en edad de promesas o que pueden ser pues bueno los impulsores del deporte en Aragón, que luego son también imagen para otros. Conclusión, que no habría que meter dinero. Para eso está el de Zaragoza este año en primera LED, va a ser como el Real Madrid, bueno, Barcelona no, va a ser como el Real Madrid en primera división. Yo creo que va a ser el equipo que cuente sin ningún apoyo de institución más allá de lo que le tengan que dar, como le dan alta, bueno, toda la zona baja, de lo que le dan a los equipos que están en primera federación, pues si les meten más dinero, será una situación que será injusta. Será total igual el Zaragoza que al Huesca, igual que al Casademón si sucediera que baja a primera ley.
1: Entonces, es que además no es un problema claro, económico, injusto. Es un problema de gestión, lo único que haces es tirar más dinero.
4: Claro. Efectivamente, ya os llevo oyendo, efectivamente, si les das, como dijiste tú hoy o ayer, que si les das dinero para que luego contraten por 200.000 euros a un sujeto que juega 10 minutos un partido, como claro. Pusiste el nombre de Agada, pues hombre, pues es que yo quiero que hagan un casting que me presento, no jugaré nada, pero igual tengo suerte.
1: Oye, pero tú correrás más claro, que todos.
4: Pues ahí está, igual tengo suerte y oye, que yo no pido 200.000, que yo ya estoy jubilado y con una ayuda para que en vez de los hoteles del Inserso coger uno mejor, es que me da igual, o sea que sin problema. Sí, no me parece bien si implementan de alguna manera una ayuda económica que ya se da a otros equipos por estar en la categoría que están. Si se implementa o es mayor porque han bajado, pues o porque sean la representación, y fíjate que te digo, siempre te he dicho que el Zaragoza seas futbolero, no, el Zaragoza, el Huesca, cualquier equipo aragonés o deportista aragonés forma parte de la bandera y de los valores que como tribu tenemos, con lo cual el apoyo total. Pero no puede ser, hay que sobran cientos de miles de euros que se daban al Zaragoza, al Huesca, ojalá no al Casademón si baja, pues entonces vamos a recrear otra vez, ¿eh? Como decía un amigo serbio que tenía yo en tiempos de la guerra, dice que los planes de las guerras se plantean en virtud de las estrategias del enemigo. Aquí no hay estrategia, no hay enemigo, pero si la estrategia ha sido que tú bajas por falta de todo, pues entonces el plan hay que cambiarlo. Así de fácil.
1: No, claro, desde luego. Si es que el fracaso está ahí, estrepitoso, ya digo, no además destacando que no es un problema económico, porque tú no eras el equipo más pobre de la liga. Si eres el más pobre, lo puedo entender. No, es que ha habido un problema de pasta, por eso han bajado. No, es que era el quinto presupuesto de la categoría. Tenían todo a su merced para poder haber hecho las cosas bien. Y lo extrapolo al Casademón, como tú bien has hecho. Es otro equipo que no está entre los dos más pobres de la categoría. Por tanto, claro, no habría dado más dinero.
4: Exactamente, tenemos también el ejemplo del Bada Huesca, de Balomano. Es que podemos quedarnos menos el Boli Teruel. El SNECA Fraga, por supuesto, el Cuyo Lojaca, nos podemos quedar con esa representación de deportes, que aunque como dice, bueno, en esta razón, bueno, Valdano le damos la razón, que el deporte es lo más importante de las cosas con menos importancia.
1: Claro.
4: El fútbol, sí. Me refiero. No vende. Es verdad, pero
1: y luego el control del dinero para este tipo de actos tiene que ser mucho más. Mira, es mucho más importante que fueran puntuales a que dieran dinero. O sea, hay clubs que desaparecen porque las subvenciones llegan tarde y tienen que anticipar el dinero clubs que el 99,9% de clubs deportivos no son rentables en Aragón. Es muy difícil encontrar un club rentable. De hecho, el Real Zaragoza te diría que es el único rentable. Aunque saque poca pasta, algo de pasta sacará si quisiera. No, o sea, medio milloncito, milloncito en el presupuesto al año saca.
4: Mira el problema del Tarazona, está pidiendo a gritos también un auxilio porque están a punto, bueno, están denunciados incluso ya porque no cobran
1: claro,
4: los jugadores.
1: Van a bajar una categoría más y esa denuncia se lleva a trámite porque automáticamente te saca del fútbol profesional una denuncia de un jugador y son
4: conclusión,
1: muchos.
4: que hay que apoyar, por supuesto, las banderas regionales, pero bueno, todo dentro de la medida y con todos los organismos de gestión y de digestión totalmente observados y analizados.
1: Y a quien más lo necesite, por ejemplo, que das pasta al Real Zaragoza, a mí me parece estupendo. Pones la obligatoriedad y que esa ciudad deportiva dé buena imagen de una vez, que los críos tengan ahí una profesora de inglés o lo que quieran, un aula para estudiar, porque es que eso es una vergüenza ya a imagen nacional. Estamos mucha gente hoy ahí en los comentarios que decía, pero ¿cómo puedes tener esas instalaciones deportivas?
4: Están las fotos
1: de la cuarta ciudad de España. Y dice, no, si es que son estas, es que si la pista de atletismo, es que si te vas a otro lado no sé qué, faltan pabellones, es que el deporte lo hemos descuidado mucho en esta comunidad autónoma. Sí.
4: En vez de, habrá que cambiarle, fíjate, existe la Masía, ¿cómo se llama? El Mareo.
1: Mareo.
4: Sí, aquí no, que hay que ponerle el nombre de el Gulag. Campo de concentración ruso en la Siberia Occidental. Aquí en vez de la ciudad deportiva de Zaragoza es el Gulag del Real Zaragoza.
1: Yo ponía en Twitter que Ibai Gómez había preguntado a Lalo que de cuánto era el rescate para poder salir de ahí.
4: Efectivamente. Y si no, chico, que lo intenten vender, la remodel, que hagan pisos, que están frente de cuartel, igual la
1: no, no se lo digas dos veces.
4: Algo mejor, claro, no sé.
1: Además, me he acordado mucho de ti porque eres de las pocas personas que conozco que habrás estado en Chernóbil, has estado en Ucrania en guerra, y tiene que ser algo similar,
4: sí,
1: ¿no?
4: Luego hablaremos, por las imágenes que he visto, mira, en Ucrania, porque además me mandan los reportes, llevan más de 700 instalaciones deportivas de todos los niveles, desde centros de alto rendimiento, piscinas, pistas de atletismo, gimnasio, que han sido destruidas por los bombardeos rusos. Más de 700 instalaciones.
1: Una generación de deportistas entera perdida.
4: Pero fíjate, pero luego te anima, ¿no? Yo cuando, de acuerdo, veo todos los, yo los lo dije el otro día, el Zaragoza, que trabaja, que tal. Oye, ver entrenar a casi 1000 niños que durante una semana están entrenando en las instalaciones totalmente bombardeadas, no te digo de un club de una ciudad pequeña, el Lokomotiv de Kiev, que está el estadio totalmente destruido. Y sin embargo siguen existiendo los entrenamientos porque el campo aún se conserva, taparon los agujeros, de los misiles y de los drones, y hay más de 1000 niños allí, bueno, llevando a orgullo, que es lo que tenemos que hacer aquí, y eso creo que no van a acabar con ello, el orgullo del equipo de su ciudad, que es el Lokomotiv de Kiev. Igual que creo que no va a pasar aquí, porque seguiremos teniendo el mismo orgullo de que el Zaragoza algún día llegue donde tiene que llegar otra vez. O sea que, bueno, por eso sí, he visto muchas cosas, también en el Líbano, he visto cómo juegan los niños al Mali, en Senegal, en la calle, todas las instalaciones deportivas en la guerra de Bosnia, que también era un desastre. Entonces, pues bueno, hemos visto muchas cosas y la ciudad deportiva, tiene razón, se asemeja.
1: Se asemeja, fíjate, que se asemeja a una zona de guerra, O sea, es que
4: se asemeja.
1: Es una cosa de locos. En fin, Jesús, vamos a hablar del atletismo, la montaña.
4: De algo, vamos a hablar de algo de deporte.
1: Vale, esto es todo deporte, además es de interés general. Tú tienes información privilegiada, no por nada, porque como has organizado 847.000 eventos deportivos, carreras, tal, sabes cómo funciona, que mucha gente no sabe cómo funcionan estas cosas.
4: Esto es así. A que, bueno, y algún día hablaremos cuando haya noticias de, bueno, todos los viajes de cooperación deportiva a Etiopía, cómo entrenaban, cómo entrenan. Pues en fin, hablaremos de muchas cosas, pero ahora ya vamos a centrarnos ya. Pues, bueno, por ejemplo, bueno, vamos en atletismo. Ahí tenemos nada más y nada menos Menacho, que lleva, Eduardo Menacho, lleva una temporada estupenda después de quedarse campeón de España de 10.000 metros. Pues en esa selección española que compitió el otro día en el europeo de 10.000, pues fue bronce con la selección española, hizo, bueno, hizo el noveno lugar, estupendo entre los 10, entre el top 10 de 10, Con lo cual, Eduardo Menacho lleva una temporada increíble a la espera del Campeonato de Europa de maratón, donde también tendremos a Carlos Mayo, y nombrar también pues a nuestra velocista bandera principal aragonesa, que es Elena Guiú, que hizo nada más y nada menos con el Diputación de Valencia, fíjate, Diputación Provincial de Valencia, tiene un equipazo increíble, que quedaron campeonas en la Copa de Europa de Cruz. O sea que, bueno, vamos perfectísimamente, que cada semana siempre hay nombres del atletismo aragonés que nos dan alguna alegría. Oye, por cierto, ¿te acuerdas de Víctor Barón?
1: Es una disciplina bastante constante en Aragón.
4: Sí. ¿Te acuerdas del Ironman, bueno, del triatleta de más de 70 años
1: sí.
4: que participó?
1: ¿Cómo para no acordarme?
4: En una, bueno, entre comillas, después de salir de la natación, que iba perfectísimamente en cuanto a los tiempos para esas 17 horas, pues se cayó en el kilómetro 53 con la bicicleta y tuvo que abandonar.
1: No fastidies.
4: Hablamos de triunfos, de medallas, pero hablamos de triunfos de gente, no que lo intenta, que lo intenta en un momento puntual, sino de que está entrenando, pero que luego tiene... A mí daremos otra noticia de otro ciclista.
1: ¿Y se ha hecho algo? O está
4: sí, bueno, bien. Sí, tuvo un corte en la pierna y, bueno, está recuperándose...
1: Le habrá dolido mucho más no poder acabar la prueba que la lesión en sí, ¿verdad?
4: Sí, pero vamos, inquebrantable, tiene una fe inquebrantable y sobre todo, pues bueno, que lleva muchísimos años, pero ahí va a estar y dice que va a preparar otra Ironman para el año que viene. Tenemos otra desgracia ciclista. Bueno, una desgracia que vino porque ya por fin Pablo Castrillo está compitiendo después de su caída hace mes y medio en la París-Niza. Está compitiendo con Jorge Algaz en el Tour de Romandía, con lo cual, bueno, a ver si le sirve de rodaje para ver si sale, que no tardará la lista de Movistar para el Tour de Francia. También tenemos a Barceló participando. O sea, los tres aragoneses, Castrillo, Arcas y Barceló, están compitiendo actualmente en pruebas ciclistas profesionales y muy pendientes de ello porque decíamos que no sabíamos nada de Castrillo. Claro, no sabíamos nada, sabíamos que se había caído una París-Niza. Tuvo una gran contusión, inflamación en la cadera, que no fue rotura ni fisura de nada, pero ha tenido que estar mes y medio entrenando suave, pero ya está otra vez en las carreteras, pues ahí está además el mismo calor hacia aquí, por lo que estamos viendo que en toda Europa, que veo el Ironman por la mañana, y vaya calor que está haciendo, no solo aquí, sino en toda Europa. Otra caída de otro ciclista, además uno de los mejores ciclistas de grandes rides de TT, como es Roberto Bou, de Mora de Rubielos, que se cayó el otro día en el Campeonato de España. Ojo, estamos hablando de Roberto Bou, que ha sido campeón, primer lugar, medalla de oro en la Titan de Ser, en estas pruebas súper largas de raid ciclistas, y que es un crack. Ojo, la Titan de Ser la ha ganado pues corredores como Roberto Heras, Luis León Sánchez.
1: Fíjate.
4: Y en el año 23, pues este ciclista turolense, que tiene equipo propio de Mora de Rubielos, pues hizo campeón. O sea que el otro día se cayó, y además se cayó en el Campeonato de España yendo en el grupo principal, y fue una lesión bastante aparatosa, que podía ya tener bastante aparatosa y aún grave, porque la caída fue que la vena radial se rompió, entonces tuvo una gran pérdida de sangre, hubo que trasladarlo al hospital, y bueno, está recuperándose ya, preparando pues nuevas aventuras con su equipo, que desde Mora de Rubielos de Teruel está representándonos también en muchas cosas. ¿Ves? Hablamos de triunfos, por supuesto, de Nacho, de Guiú, pero hablamos de los triunfos también de todos aquellos que sufriendo algún tipo de contratiempo, pues por supuesto, también es un triunfo que estén ahí luchando por llevar el deporte aragonés allí donde van. Más cosas tenemos. Tenis. No solemos hablar mucho de tenis, pese a toda esa gimnasia que tiene toda esa maquinaria de cantidad de jugadores y jugadores de todas las edades que juegan en todos los clubes aragoneses, porque tenemos el trofeo más importante femenino que hay en Aragón, que es un ITF, que lo patrocina una marca, una oficina de abogados, y que se va a celebrar en el Tiro Pichón. Ahí tenemos a Irene Burillo, que perdió el otro día en las preliminares para clasificarse para la ronda final de Roland Garros, que se está jugando actualmente. Tenemos a Carlota Martínez como aragonesas, y en el tiro pichón, tan fácil como ver los horarios, porque hay tenis de calidad femenino en este trofeo, que es, bueno, es el más importante que hay en Aragón. O sea que ahí estamos. Luego hablaremos también, me has nombrado el tema de Ucrania, y aparte, por ejemplo, de tú, eres fiel seguidor y además admirador del gran boxeador ucraniano Usyk, ¿no?
1: Sí, sí.
4: Pues el otro día ya
1: este
4: sabes,
1: fin de semana peleando, sí. Hubo...
4: Hombre, claro. Pero a efectos de lo que el sentimiento a mí me provoca, de que Usyk, por supuesto, como ucraniano, siga manteniendo esta corona mundial, es de que a mí me llegaba en las imágenes de que su familia estaba en un refugio en Kiev, porque sufrió esta semana, el viernes sufrió uno de los bombardeos más devastadores de toda la guerra, y llevan 4 años, donde los rusos bombardearon a cascoporro la ciudad de Kiev, y estaba la familia siguiendo el combate en un refugio subterráneo del metro de Kiev.
1: Que es algo llamativo, cual, porque mucha gente ponía, pues si este tío es multimillonario, ¿por qué no saca a la familia de ahí? ¿Por qué no la saca, pues, Jesús?
4: Que la familia no quiere. No, es que la familia no quiere, porque además él vive en España, ¿eh?
1: Claro, sí, además lo hablamos hace poco, él vive en Castellón.
4: Sí. O sea que, pero mira, la familia no quiere, igual también como esa especie, entre comillas, ¿no? Sin entrar en política, ni en geopolítica, ni en nada. Igual también Zelensky tenía a los rusos a 20 kilómetros en Bucha Irpin, que yo he estado, de Kiev en los primeros momentos de la guerra, y él dijo que se quedaba, que no huía, ¿eh?
1: Ya, pero ¿por qué? ¿Es por patriotismo?
4: Por patriotismo, sí, mira, el efecto patriótico, algo que la gente no entiende cuando...
1: Claro, es que aquí no lo entendemos.
4: Pues, no, aquí ya concepto. está perdido. De aquí, hablar de patriotismo o de valores como que estás defendiendo a tu familia, a tu nación, a tu patria, y que no quieres que venga un sujeto que asesina a disidentes, como Putin, que asesina, envenena, y que tiene a la población rusa pues totalmente enclaustrada, pues aquí no se entiende. Bueno, aquí no se entiende. No vamos a dejarlo ahí, porque mira qué es lo que está pasando en España actualmente. Bueno, pero aquí no se entiende, con lo cual la familia de Usyk es que no quiere salir de allí. Estuvimos en Kiev, yo estuve, ya sabes, hace 2 meses, y estuve pues con gente estupenda que tiene que ver con la fundación que él tiene allí en Ucrania, en Kiev. Además, vamos, personas encantadoras que además nos ofrecieron su casa en una alarma por bombardeos, y tengo grabado cómo se oía el dron que pasaba por ese barrio. O sea, ya lo conté. Un barrio pues donde en pequeñas parcelas o sitios secretos pues se confeccionan las piezas de los drones, y está todo muy vertebrado para que nada se rompa lo bestia y se queden sin drones. Sí. Bueno, muchas situaciones y anécdotas, pero que la anécdota principal es que le llegaban los mensajes de enhorabuena de su familia, y estuvieron viendo el combate nada más y nada menos que con los móviles metidos, pues eso, en un refugio antibombardeos, ya te digo, en uno de los bombardeos masivos más importantes que ha sufrido Kiev desde el inicio de la guerra.
1: Si el hombre más peligroso del mundo no puede proteger a su familia, ¿cómo estaremos el resto?
4: Efectivamente, o sea que... Por cierto, nadie, que no se le ocurra a nadie, porque Putin ha dicho que todos los extranjeros que hay en Kiev, incluidas las delegaciones diplomáticas, que por cierto casi todas han dicho que se quedan, que vayan evacuando porque va a seguir dándole. Bueno, ahí lo dejamos, lo de Ucrania, sí. Porque hay tantos sitios del mundo que merecen nuestra atención, que por estas causas. Ahora casualmente yo hablo un poquito más de Ucrania pues porque llevo muchos viajes y llevo pues muchos intentos de hacer algo por. Pero bueno, ahí seguimos. Oye, ahora ya casi vamos a hablar también de la actividad física de adultos de Zaragoza Deporte, que ya sabes que siguen los parques, no hay más que entrar en Zaragoza Deporte, yo sé que Zaragoza Deporte también, por supuesto. Lo comentáis en Ebro FM, la Aragonesa, pues ya, pero bueno, nombrar que hasta el 4 de junio siga habiendo en esos horarios de mañana esas actividades físicas. Y quiero dar también, volver a remarcar la actividad de una asociación que se llama Refugios Libres Dignos, todo el que me oiga que entre en internet, que resulta que sin ningún tipo de subvención ni ayuda están dignificando varios, lo han hecho ya varios de los refugios abiertos libres que están en el Pirineo Aragonés, incluso les están llamando de otras zonas del sistema ibérico, en La Rioja, en Soria, etcétera, etcétera. La última actuación el refugio de la Bazar. El refugio de la Bazar es un refugio que hay al final de la pista, que desde Saravillo llega a Ibón de Plan. Ahora, si me das un minuto, explicaré por qué tiene esos dos nombres, Ibón de Plan o de la Baza de Mora. Pues bueno, que estaba hecho un basurero, porque como sube gente a casco porro con los coches por la pista, pues todo lo que este llega a popularizar y democratizar en la montaña, pues parece que es objeto de todo tipo también de atentado contra las instalaciones que un día te pueden dar protección. Entonces, pues bueno, la última actuación es arreglar este refugio y les doy, bueno, pues ese apoyo desde la página de Radio Ebro, desde Hablar de Ebro FM, la Aragonesa, para esta asociación Refugios Libres y Seguros, que realmente libres, dignos, todos juntos, refugios libres, dignos, que están haciendo una labor encomiable en el mundo de la montaña. Mundo de la montaña, que no vamos a hablar de todos los rescates, pero te voy a decir uno de este fin de semana, donde tuvo que ir al Grein una familia con un niño de 1 y 5 años que se habían enriscado en una arista. ¿Has oído bien, Adrián?
1: ¿Cuántos años?
4: Con niños de 1 y de 5.
1: ¿Pero qué hacen ahí?
4: Pues esto es lo que me imagino.
1: Se perdió la cigüeña y los dejó ahí y dijo, no sé dónde dejar a estos críos.
4: Sí, exactamente. Dice, joder, no los puedo dejar con nadie, me los llevo a hacer montaña y me meto en un embarque que le cuida, ojo, cuida. No,
1: a veces digo, ojo.
4: Yo cuando lo leí, digo, te habrán dejado uno.
1: A veces digo, ojo, no soy padre, pero viendo algunos es fácil, ¿eh?
4: Exactamente.
1: O sea, porque bueno, no puedes hacer más por complicarte la vida y que no pase nada. Desde luego, qué suerte tuvieron, y más con las historias que contamos aquí, ya lo sabéis, yo lo recuerdo, aunque haga buen tiempo, no te fíes de la montaña. La montaña no es tu amiga, la montaña es tu compañera.
4: Hay que tratarla como tal.
1: Exacto.
4: Sin violencia de género. Exactamente. Por si acaso, porque si no en este caso te lo devuelves.
1: Sin montañafobia, porque sí, se lo cobra.
4: Por cierto, avisos para este fin de semana, ¿eh? Temperaturas elevadísimas, todo el mundo que vaya a hacer montaña, pues que se lleve, sobre todo, que lleve agua, que lleve el sobre de tang,
1: que no lleve a niños de un año, por favor.
4: Pues exactamente, eso es. Ahí está.
1: Hay cosas que debería sobrar decirlas, ¿no? Pero parece que no.
4: Lo único que me pregunto yo, no habría que preguntar a alguien, si tuvo que llevar también pañal, porque me imagino que en un año,
1: sí,
4: ¿no? Vamos.
1: Claro. Sí, pues y biberones, sí. O sea, y que claro.
4: El de 5 parece que quería denunciar a los padres al tutelar de menores, porque el de 5 ya manejaba el móvil y parece que los quería denunciar. Pero bueno, eso, al teléfono del menor. Encima no dejaste ya de las llamadas.
1: Si lleva desde que tenía un año yendo a la montaña, pues ya es por lo menos Odiazábal, o bueno, lo que quiera.
4: Madre mía, sí. No, oye, querrán, estarán pensando en que así empezó Kilian Jornet, que empezó
1: claro,
4: así.
1: Claro.
4: Eran los guardas de un refugio del Pirineo catalán y así empezó Kilian Jornet, pero vamos.
1: Pero vamos,
4: un poquito
1: hay uno.
4: Por favor.
1: Claro. Ay. Pues nada, Jesús, te voy a mandar un abrazo muy, muy fuerte.
4: Ahí está, y sobre todo, siempre rematamos nuestra presencia en el programa con el famoso refrán
1: le encanta a mi madre el refrán, dedícaselo hoy.
4: Eso es, no mata la bala, sino la velocidad que va la bala, y más con este calor, que encima la bala quema.
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Hasta aquí llegamos en el día de hoy, 28 de mayo de 2026, jueves. Hemos hablado del Real Zaragoza, equipo, recuerdo, de Primera Federación, que juega su última jornada ante el Málaga este mismo fin de semana. Hemos hablado del atletismo de la montaña, hemos hablado con Jesús Arroyo, con Cuco Barrachina. Toca despedirse, he sido Adrián Oiz, muchas gracias por estar durante hora y media al otro lado.

0: ¿Qué tal están? Muy buenas tardes. Bienvenidos a este Tiempo para la Información de Aragón. Aquí en Ebro FM estamos a jueves 28 de mayo de 2026. Otro día muy caluroso, por cierto, en todo Aragón, pero la temperatura política también sigue subiendo. Las numerosas tramas y casos de corrupción que están acorralando al Partido Socialista y al gobierno de Pedro Sánchez, una vez que se van conociendo, por ejemplo, los archivos y los miles de folios del sumario de la causa contra José Luis Rodríguez Zapatero, la causa de Plus Ultra, también hay ramificaciones aragonesas. Según informa Heraldo.es, una constructora vinculada a este caso logró una obra estatal de 108 millones de euros en Huesca. Aldesa fue la adjudicataria de la variante de Sabiñánigo en la A23 a través de una unión temporal de empresas. Los trabajos, por cierto, están parados. La investigación, por lo tanto, se fija para la UDEF, para la Policía Nacional, en el pago de servicios de asesoramiento a la empresa de Julio Martínez Martínez, que está encausado como supuesto testaferro de Zapatero. El juez Calama intenta averiguar, por lo tanto, si el exdirigente socialista ejerció algún tipo de influencia política para que esta empresa o alguna de sus filiales obtuvieran adjudicaciones del gobierno de Pedro Sánchez. El nuevo gobierno de coalición PP-Vox en Aragón cumple 24 días. Hay algunos ya que hablan de crisis, como mínimo tensiones, discrepancias a consecuencia del tema de los centros de menores extranjeros no acompañados. Les hemos venido contando en los servicios informativos que Alejandro Olasco hablaba de crear un protocolo de seguridad para estos centros, pero con policía, con la policía adscrita de la Policía Nacional. Pues bien, esto depende de Interior, depende de Roberto Bermúdez de Castro, que ya dijo que eso no era posible. Y respondió con un comunicado a Alejandro Nolasco diciendo que barajarían otras opciones si esa no se podía llevar a cabo. Escuchen a la portavoz y también vicepresidenta Mar Vaquero cuando ayer se le preguntaba por este asunto.
1: La policía escrita a la que se referían es competencia de Interior, es competencia de la Consejería de Hacienda e Interior. Por lo tanto, el señor Nolasco lo que eleva es una propuesta. Y a raíz de la necesidad, la consideración de la necesidad de reforzar la seguridad en estos centros, y bueno, es algo que tendrá que considerarse. Hoy por hoy no es posible que la policía adscrita esté vigilando estos centros.
0: Se la notaba incómoda para intentar hacer equilibrios y no discrepar más de lo que ya lo habían hecho. Y hoy, en los pasillos de las Cortes, Alejandro Nolasco ha negado la mayor. No hay crisis y acusa a algunos medios de precisamente propagar estas informaciones.
2: Simplemente vienen de aquellas personas o de aquellos medios que quieren que estemos fuera del gobierno para dar una imagen de inestabilidad, pero no es cierto. Ahora mismo el gobierno de Aragón es más fuerte que nunca, por tanto yo creo que no hay ninguna crisis. Es que, como digo, hay medios o hay, bueno, pues quizás otros grupos políticos que influyen en esos medios que están deseando decir que hay una crisis de gobierno y tal, pero para nada. El gobierno de Aragón actual es estable gracias a Vox, en parte, que da esa estabilidad.
0: Y atención, porque el pleno de las Cortes de hoy ha comenzado con otra polémica. Proposición de la agrupación parlamentaria Aragón Teruel Existe para que se modifique el reglamento de las Cortes de Aragón. Hasta ahora, para tener un grupo parlamentario propio, hay que tener 3 diputados. Aragón Teruel Existe tiene 2. Pues bien, Partido Popular y Vox han rechazado apoyar esa propuesta de reforma del reglamento. Pero posteriormente, Tomás Guitarte, visiblemente enfadado, se refería así a lo que ha acontecido con este asunto.
3: Esta noche el Partido Popular era favorable a apoyar el cambio de reglamento, como se pudo apreciar en la última junta de portavoces. Es decir, la única formación que se oponía era Vox. Esta mañana habían cambiado la opinión, según nos han trasladado, por presiones de Vox, que parece que había amenazado con tumbar al gobierno. Y yo quiero dirigirme al señor Azcón para preguntarle quién manda en Aragón. Señor Azcón, desde que se ha formado este gobierno, Aragón lamentablemente se ha convertido en el hazmerreír de España.
0: Ya lo han escuchado. Hasta ayer, según Guitarte, el Partido Popular apoyaba esa propuesta, pero por presiones de Vox al final la han rechazado. Ha dejado claro, porque desde la tribuna también desde Vox se le ha dicho que Aragón Teruel Existe buscaba esto solo por el vil dinero, según Guitarte serían 2.681 euros más al mes. Ese sería el beneficio del cambio de reglamento. Ha añadido que hoy nos desayunamos con el titular de que el vicepresidente Nolasco reta a Bermúdez de Castro por negarse este a llevar policía adscrita a los centros de menores de Aragón. Por eso, como han escuchado, le pregunta Azcón, ¿quién manda en Aragón? Por cierto, que Aragón Teruel Existe no termina aquí con su propuesta y presentarán un recurso de amparo ante el Tribunal Constitucional. Y hoy, por fin y después de mucha polémica, Gobierno de España y Gobierno de Aragón, el ministro de Cultura, el señor Urtasun, y el presidente Azcón han presentado los programas fundamentales del bicentenario del fallecimiento de Francisco de Goya. La polémica vino porque en esa comisión nacional que se ha creado no había la presencia aragonesa, la presencia preeminente dada la aragonesidad del genial pintor de Fuendetodos. En un comunicado, el Gobierno de Aragón dice que por lo menos eso se ha corregido y que por lo tanto esperan que con buena colaboración institucional se pueda realizar de la mejor manera posible este bicentenario de Goya. El pleno de hoy en el Ayuntamiento de Zaragoza ha empezado muy, pero que muy caliente. La temperatura que estamos viviendo estos días en el exterior, en las calles y plazas de la ciudad de Zaragoza, también se traslada a esa temperatura política, esta que arde después de todas estas tramas, investigaciones, con el presunto delante, pero que están acosando y acorralando al Partido Socialista y al gobierno de Pedro Sánchez. Y eso es una realidad, más allá de que, por supuesto, haya que dar tiempo a la justicia para que determine, en su caso, cada una de esas causas, hasta dónde se puede llegar. Pero los hechos que se conocen son graves. Y claro, la alcaldesa de Zaragoza, Natalia Chueca, ha comenzado el pleno con un alegato ante la situación que vive el país, del que extraemos este sonido.
4: Este pleno hoy tiene que también dejar constancia de esta situación y decir claramente que no todos somos iguales y que no nos vamos a callar, porque la situación es muy grave y no vamos a parar hasta que dimita el presidente del Gobierno de España y convoque elecciones generales, para que tengamos en España un nuevo presidente, sea del partido que sea, el que elijan libremente los españoles en las urnas, pero que no esté rodeado de corrupción.
0: A continuación, ha dado la palabra a los portavoces de los distintos grupos municipales. Vamos por el orden en el que han intervenido. Elena Tomás, portavoz de Zaragoza en Común, lo que ha venido a decir es que ni Zaragoza en Común ni Izquierda Unida tienen casos de corrupción, que eso afecta al Partido Socialista o al Partido Popular. Y como la alcaldesa había indicado que esto ya no va de ideologías, para Elena Tomás sí que tiene que ver con la ideología.
5: Así que la corrupción yo creo que sí que tiene ideología y desde luego la ideología de las personas que defendemos a la clase trabajadora está por encima de los intereses personales de cada uno de los que deciden que la política sirve para que se llenen los bolsillos. Vamos a condenar toda la corrupción, sea de quien sea, pero desde luego le voy a decir una cosa. A mí me parece que quitar a unos corruptos para poner a otros, que no creo que sea la solución.
0: Luego ha llegado el turno para la portavoz de Vox en el Ayuntamiento, Eva Torres. Eva Torres ha reiterado el discurso de su formación política, también a nivel nacional, hablando de un gobierno corrupto y de una auténtica mafia.
6: Es evidente que estamos ante un gobierno corrupto, ante un gobierno totalmente mafioso, ante un gobierno que está haciendo uso partidista y uso para sus propios intereses de todos los resortes y las instituciones del Estado. Todos estos personajes tienen que acabar en la cárcel y que ningún partido democrático, absolutamente ninguno, puede pactar con el Partido Socialista.
0: Y claro, el clímax ha llegado en la intervención de la portavoz socialista, de Lola Ranera. Y Lola Ranera ha tirado, primero, de la confianza en Zapatero y del ya famoso y tú más.
7: Yo sigo confiando en la inocencia de Zapatero hasta que los jueces, insisto, no digan lo contrario, porque máximo respeto a la justicia. Y son ustedes los que se dan siempre golpes en el pecho poniendo en valor la justicia y los jueces. Por lo tanto, máxima respeto. Segundo, aquí lo único que ha pasado en este país es que hay solo un partido condenado y se llama la condena de la Gürtel y es el Partido Popular.
0: Acusando, claro, al Partido Popular, como han escuchado, de ser condenado por el caso Gürtel, por la trama Gürtel, y que tengan cuidado, por tanto, con sus declaraciones. Respeto a la justicia, presunción de inocencia y confianza en el presidente Zapatero. Esto es importante porque cuando se conoció la imputación del expresidente Zapatero, Pilar Alegría atendió a los medios y habló de impacto difícil, habló de presunción de inocencia y habló de respeto a la justicia. Pero no dijo exactamente yo confío en Zapatero. Ahora sí que lo ha verbalizado Lola Ranera. Ya saben que estos días dirigentes socialistas, algunos van más allá, es como si pusieran la mano en el fuego por Zapatero, y otros son más prudentes ante muchas evidencias que se están demostrando después del auto del juez Calama. Ayer, como saben, fue un día tremendo con ese, por cierto, requerimiento de información, es verdad, del juez Pedraz, que si no se atendía, culminaría en registro. De todas maneras, semántica judicial aparte, 12 horas en Ferraz estuvo la UCO. Nos da igual, ¿verdad?, que sea un requerimiento de información o un registro para lo que no es eludible, la gravedad de los hechos que se están investigando, porque si esto se confirmara, hablaríamos de la kitchen del Partido Socialista, es decir, de una trama corrupta, presuntamente, para desestabilizar decisiones judiciales en contra del partido y del gobierno, que justamente, según ese auto del juez Pedraz, comenzó después, ¿se acuerdan?, de esos días de un presidente enamorado que se tomó como reflexión. Pero hay muchos asuntos que contarles hoy. El convento de Jerusalén, el antiguo convento de Jerusalén, pues se va a reconvertir en 150 pisos, 70 viviendas de alquiler, una residencia para mayores, otra para sanitarios. El Consejo de Gerencia de Urbanismo va a analizar una propuesta de modificación del Plan General de Ordenación Urbana para, dicen, solucionar esta cicatriz del Distrito de Universidad, mejorar el espacio urbano y, de paso, ingresar el Ayuntamiento 22 millones de euros. Claro, veremos a dónde llegan después, cómo se reinvierten esos 22 millones de euros. El gobierno habla de creación de puestos de trabajo, de equipamiento para usos terciarios y residencial y construcción de viviendas. Es evidente que aquí estamos hablando de viviendas de lujo. El Distrito 7 sigue con adjudicaciones directas también, en este caso al Grupo San Valero del Área de Formación e Investigación de la Ciudad del Cine. Una adjudicación que va a permitir el traslado del área audiovisual del CPA Salduye a este nuevo espacio y que va a suponer una ampliación histórica de la oferta formativa del sector en Aragón, según el Ayuntamiento. La previsión que se inicie en el próximo curso con más de 400 alumnos. Ya saben, la enorme polémica por el Distrito 7 con una moción de los Partido Socialista para que se retire este proyecto de la Ciudad del Cine, que ha nacido, como ven, con muchos problemas y envuelto en la polémica. También Vox lo que pide es que el gobierno central atienda las inversiones en infraestructuras que necesita Zaragoza y, de alguna manera, como van a escuchar, también Aragón. Armando Martínez es su concejal.
8: Vemos como la reapertura y modernización de la línea Zaragoza-Teruel-Sagunto avanza, pero con años de retraso y con inversiones claramente insuficientes. Observamos también cómo se nos niega la mejora real del servicio ferroviario entre Zaragoza y Huesca, algo que afecta pues a miles de zaragozanos y de ostenses. Vemos cómo Zaragoza continúa sin una red ferroviaria metropolitana moderna y eficaz.
0: Y el Partido Socialista carga contra la ordenanza cívica de Chueca. Para ellos es un pastiche ideológico reaccionario, ajeno a los problemas reales de Zaragoza. Horacio Royo.
9: Seguramente porque no ha habido diálogo, porque no ha habido transparencia en el proceso de elaboración de esta ordenanza, explique bastante por qué estamos ante algo que, me permiten la licencia, calificaré como un pastiche ideológico reaccionario. Un pastiche ideológico que no resuelve ningún problema, que no da ninguna solución a los ciudadanos, que se inventa problemas donde no los hay y que genera un escenario de inseguridad jurídica sin precedentes.
0: No ha habido diálogo, según los socialistas, no ha habido transparencia, no hay voluntad de consenso, un auténtico sinsentido, que genera además, dicen, inseguridad jurídica. Estamos en periodo de alegaciones de exposición pública de la ordenanza de las ordenanzas, como lo calificó la alcaldesa Chueca, la alcaldesa del 8 y medio. Simplemente recordarles que en una reciente entrevista ella misma se ponía nota, notable alto, 8 y medio. Vamos con otras cuestiones más amables. El Ayuntamiento de Zaragoza, a través del Centro Municipal de Atención y Prevención de las Adicciones, ha organizado esta semana actividades dirigidas a prevenir el consumo de tabaco y vapeadores, sobre todo entre la población joven. Así sensibilizar a todos, a toda la sociedad, de los beneficios de una vida libre de humo. El domingo se celebra el Día Mundial sin Tabaco. Las acciones comenzarán mañana viernes y hasta el domingo y van a reunir a más de 1.000 niños, niñas y jóvenes de la ciudad con diferentes propuestas educativas, deportivas y comunitarias. Y vecinos, escolares y asociaciones visibilizan a las mujeres que, por ejemplo, dan nombre a calles del barrio de Las Fuentes. Zaragoza con nombre de mujer quiere recuperar la vida de estas mujeres. Se ha hecho ya en el barrio Oliver y ahora llega a Las Fuentes. ¿Quiénes son? Eugenia Bueso, Andrea Casamayor, Catalina Cutanda, Ramona Oliver, Asunción Clavero, María de Aragón y Yolanda de Bar. Y es que más de 300 personas, muchos de ellos escolares, participan en esta iniciativa con actividades como talleres de escritura creativa, grabación de un cortometraje, talleres o podcast. Y el Ayuntamiento de Zaragoza pone en marcha una nueva edición del programa de renovación y mejora de los parterres floridos de la ciudad. Como en los últimos años, quieren transformar espacios urbanos con soluciones paisajísticas de alto valor ornamental, ambiental y ecológico. Van a actuar en 61 espacios repartidos por toda la ciudad para que cada uno disponga de al menos un entorno ajardinado singular y reconocible. Y vamos con la información deportiva. Adrián Oiz, ¿qué tal? Buenas tardes.
10: Buenas tardes, Vicente. El Casademont se la juega mañana. Una final es lo que tiene el Casademont Zaragoza por la salvación en el Pazo de los Deportes de Lugo. El partido más importante del curso será frente a Río Breogán. Corresponde a la jornada número 34 de la Liga Endesa y se disputará este viernes 29 de mayo de 2026. Pazo, dos deportes de Lugo, 20-30 horas. La retransmisión del partido se podrá seguir por Dazón, que emitirá las imágenes del mismo. No hay margen, no hay cálculo, solo vale ganar y esperar el resultado de Andorra. Será una auténtica final por la permanencia, un partido de máxima tensión y máxima exigencia en el que el equipo se podrá seguir formando

0: de este informativo, como estamos haciendo estos días. Les recordamos que estamos en una situación de calor extremo, aunque todavía estemos en primavera y en mayo. Para hoy está previsto que Zaragoza ya llegue a los 37, 38 grados y mañana, en principio, va a ser el pico, el tope. Ya veremos cuánto dura más de esta situación extrema. Mañana 39 grados en la capital aragonesa, así que tengan mucho cuidado, vayan por la sombra, refresquense en la medida de lo posible. Volvemos mañana a las 8:30 de la mañana. Sigan informados a través de diarioaragonés.com.
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0: Hola, ¿qué tal están? Saludos, bienvenidos a este tiempo de tertulia política, asuntos municipales, asuntos de Zaragoza, en este jueves 28 de mayo de 2026. La inflexión en lo de mayo es porque parece julio o agosto. Vamos a comentar toda la actualidad. Hay un pleno, pero es a las 10 de la mañana. Agradecemos que esté aquí con nosotros el concejal del Partido Socialista, Alfonso Gómez. Buenos días.
1: Buenos días. Agradecidos nosotros de poder venir, como siempre, a comunicar con los ciudadanos la información y la actualidad.
0: Ya sabes, porque digo, gracias por estar aquí.
1: Bueno, hombre, hay un pleno, pero el pleno empieza a las 10, aquí terminamos a las 9 y media.
0: Hay tiempo de
1: aquí
0: sobra.
1: Al ayuntamiento nos da tiempo de sobra a volver, y como el trabajo lo tenemos ya hecho y preparado, pues no hay ningún problema, encantado de estar aquí.
0: Igualmente, seguro que excede todo lo que tenemos preparado la media hora, pero lo que no dé tiempo hoy, hay temas que van a seguir vivos próximamente. Vamos a comenzar por lo que fue el desastre, por desgracia anunciado, el descenso del Real Zaragoza. Llevamos una semana de resaca, no solo deportiva, porque evidentemente aquí hay una resaca política. Y la nueva Romareda, ese proyecto, según la alcaldesa de Ciudad, que ahora se le ha preguntado a Chueca, se le ha preguntado al gobierno de Aragón, lo que dicen es que no les parece justo que haya una correlación entre el descenso deportivo del Zaragoza y la nueva Romareda. Hay mucho que hablar, y esto está en la calle también, señor Gómez. ¿Qué va a pasar? ¿Qué va a pasar a partir de ahora?
1: Pues de momento lo que va a pasar, al menos el año que viene, esperemos que sea el único, es que el Real Zaragoza, por desgracia, va a jugar en primera de la Real Federación Española de Fútbol, en la antigua tercera división. La gente hace bromas con estas cosas de que han ido a primera. No me parece que debamos de jugar con el sentimiento de todos los y las zaragocistas, pero eso es lo que va a pasar. A partir de ahí, pues va a pasar que ahí yo creo que serias dudas las ha planteado el propio presidente del gobierno de Aragón y la propia alcaldesa sobre la capacidad de aportación financiera del Zaragoza para la terminación del estadio. Y de hecho ambas instituciones han anunciado ya que lo asumirán el coste si el Zaragoza no acude. Desde luego, si esto ocurriera, entiendo que también habría que replantearse las condiciones contractuales y los acuerdos que se firmaron en su momento. No tendría mucho sentido que el campo fuera de titularidad exclusivamente pública, porque lo hubieran pagado administradores públicas, es decir, todos los ciudadanos y ciudadanas de a pie, y que quien obtuviera los aprovechamientos, ¿verdad?, de determinadas actividades extradeportivas, como conciertos o otro tipo de actividades, fuera el Zaragoza, que es lo que ahora mismo hay firmado. Es decir, que todos aquellos conciertos, actividades que no estén relacionadas con la gestión deportiva, se entregará entre un 3 y un 5% de la facturación bruta sin IVA a la sociedad Nueva Romareda, es decir, a la que está constituida por las tres patas, y el resto quedará en manos del club, del Real Zaragoza, Sociedad Anónima Deportiva.

0: Evidentemente, si el campo es municipal, los aprovechamientos también deberán de revertir, ¿verdad?, a las arcas municipales, al 100%. Yo quiero pensar que esto va a ser así. Por otro lado, hemos oído a todo el mundo intentar desvincularse del fracaso, pero no se le puede calificar de otra manera, deportivo, el Real Zaragoza. Ya no se hacen fotos, ¿verdad?, en el campo, como en la precampaña. Ya no saca pecho la señora Chueca del 40% de votos que le otorgó el asunto de la Romareda. Lo dijo ella, en el Heraldo de Aragón.
1: Eso son declaraciones
0: Y al revés, ahora todo el mundo mira para otro lado, desde luego nadie acude al palco. La alcaldesa es porque se pone muy nerviosa, dijo el otro día, y no puede verlo en directo, en fin. Bueno, pero le pasa no solo a la alcaldesa, le pasa también al señor Azcón, al señor Forcén, al señor... Bueno,
1: hay que estar en las duras y en las maduras.
0: Efectivamente.
1: Vale, sobre todo en las duras.
0: Aquí, desde luego, en las duras no ha habido nadie. No ha habido nadie.
1: Y en fin, claro...
0: Mira, de verdad...
1: Hay incertidumbre,
0: sobre todo. Me parece tan lamentable y tan triste y doloroso, que además hay mucha gente ahora que nos está escuchando, que luego voy a ir al café con goles, que no seré yo quien haga más sangre de esta cuestión, que me parece bastante lamentable.
1: Yo sí que quiero apuntar dos cosas más de este tema. Azcón y Chueca, lo han manifestado, se agarran, esto lo digo yo, al Mundial 2030. No, es que este aparte proyecto de ciudad del Mundial 2030, hemos leído recientemente publicaciones... que no califico de inquietantes. La FIFA exige después un canon, un aporte. Bilbao y San Sebastián, publicaciones de medios del País Vasco, se lo estarían pensando, pero sobre todo, más allá de ese canon que pida FIFA, lo que no ven es el retorno. Lo que no ven es el retorno. Señor Gómez, hay una rueda de prensa, que yo sigo prácticamente todas, de la alcaldesa, donde se le preguntó qué retorno esperan del Mundial 2030. Yo aún me quedé ojiplático. Habló de 400 millones de euros. El papel lo aguanta todo.
0: Todo.
1: Y la hemeroteca también, porque ahí está. ¿Hay dudas sobre estas cuestiones?
0: Lo de las cuentas, ¿verdad? Ya no, en los tiempos cuentas de Gonzalo Fernández de Córdoba, el gran
1: capitán.
0: Son
1: cuentas, no cuentos.
0: Yo creo que ya aquello de 25.000 millones en picos, palas y azadones. Sí. Las cuentas lo aguantan todo y el papel lo aguanta todo. Y estamos acostumbrados a las grandilocuencias de la alcaldesa que luego no tienen reflejo. Aquí va a haber un Wizzing Center, aquí va a haber una ciudad del cine donde se iban a pegar todas las productoras, no de España, del mundo, por venir a rodar.
1: Luego hablaremos del Distrito 7.
0: 400 millones, pues podía haber dicho 4.000 o 40 o 4, porque al final, ¿dónde está el sustento documental de esas? Lo que está claro es que Copas del Rey no se van a poder jugar, porque hemos hecho un estadio que va a ser insuficiente para eso. Y lo que está claro es que aquí no se va a jugar, desde luego, la final del Campeonato del Mundo de 2030. Ni las semifinales, ni seguramente el cuarto final. Se jugará algún partido preliminar, veremos qué países vienen y veremos el retorno que traen, porque claro... No es lo mismo venir de un país de África o de un país de Latinoamérica aquí a ver un partido, ¿verdad?, que venir de, no sé, de otros sitios.
1: Vamos a dejarlo claro, no es lo mismo que te toque un partido con Colombia o Ecuador, que
0: por ejemplo,
1: claro, muchísima gente vendría, sin duda,
0: gente que viene
1: que, con todos los respetos,
0: en España,
1: Curaçao
0: o las Maldivas
1: o Nueva Zelanda.
0: Exacto. Así es.
1: Por último... pero veremos, el Gobierno de Aragón está preparando un fondo de rescate para el Real Zaragoza y la Sociedad Deportiva Huesca y para otros clubes, pero veremos, no hay cifras todavía, veremos en qué consiste ese fondo de rescate.
0: Sí, lo que pasa es que el fondo de rescate lo tendrán que explicar, ¿no? Porque no deja de ser, a ver, ayudas públicas siempre se han dado a los clubes a través del Ayuntamiento, el Gobierno de Aragón y de la Sociedad Zaragoza Deporte Municipal.
1: Y la Diputación de Zaragoza también.
0: Efectivamente, pero vamos a ver, una cosa es ayudar a un club porque representa de alguna manera, lleva el nombre de la ciudad, lleva el nombre de la comunidad autónoma, y otra cosa es hacerse cargo de las deudas o de la situación financiera más o menos desastrosa de un club, porque no olvidemos que es una sociedad anónima deportiva y tiene unos propietarios. Y estos propietarios pues tendrán que hacerse cargo también de la gestión económica de ese club, ¿no? Porque a ver si aquí esto va a ser lo de siempre, socializar las pérdidas, y cuando se gana dinero, ¿qué pasará con esos 900 millones que el propio ayuntamiento dijo en un informe emitido desde el Ayuntamiento de Zaragoza, que iba a generar ese derecho de superficie a 75 años, 900 millones de beneficios para el Real Zaragoza? Los pagarán después al rescate que hemos hecho todos los ciudadanos. No lo sé, yo creo que aquí está habiendo mucha demagogia, por desgracia, mucho interés en salvar los muebles por parte de los representantes de los partidos políticos, uh-huh. en especial el Partido Popular, que en su momento sacaron pecho y utilizaron esto electoralmente, y al final, pues de aquellos polvos vienen estos lodos.
1: Mira, al lado de esa nueva Romareda, el antiguo convento de Jerusalén. Y ayer el gobierno de Zaragoza, por eso quiero conocer su opinión, su valoración inicial, va a llevar al próximo Consejo de Gerencia de Urbanismo una propuesta de modificación aislada del Plan General de Ordenación Urbana para solucionar, dice el gobierno, esta cicatriz urbana, y allí se van a construir 220 pisos, 220 viviendas, 150 de vivienda libre, 70 de alquiler, evidentemente de lujo en esa zona, y una residencia de mayores y otra para sanitarios que revertirá al ayuntamiento, a las arcas municipales, 22 millones de euros.
0: Claro, bueno, para empezar vamos a explicar una cosa. Esos 22 millones de euros los va a pagar la propiedad de ese suelo, porque esa recalificación le va a permitir construir esas viviendas de lujo. Además, creo que se va a aumentar la edificabilidad. Pero ya de entrada, si hacemos una división muy sencilla, eso será una repercusión para el comprador de la vivienda de 100.000 euros por vivienda.
1: Por vivienda.
0: A lo que habrá que sumar el coste de la construcción, el beneficio industrial, el movimiento de tierra, la urbanización. Quiero decir, de lujo no, de superlujo. Desde luego, la gente de los barrios que tiene problemas para pagar una vivienda de 250.000 euros, seguro que tiene muchos más problemas para pagar una vivienda que, en el mejor de los casos, rondará los 400.000. Vivienda de lujo. Sí. La alcaldesa dijo un día, es que también hay que hacer vivienda de lujo. Sí, pero no solo vivienda de lujo, hay que hacer vivienda de todo tipo, vivienda asequible también. Y, hombre, evidentemente, si esta propiedad paga 22 millones por esa recalificación, digámoslo así, es porque el beneficio que espera obtener también es muy superior. Es decir, ¿aquí ganan los ciudadanos? Bueno, los ciudadanos ganan 22 millones, que luego los pagarán los particulares que compran las viviendas. Sí. Pero ¿quién gana sobre todo?
1: Bueno, siempre. Habrá que ver dónde se reinvierten esos 22 millones.
0: Bueno, claro, no, pues a lo mejor a la Romareda, que está enfrente. Pero ¿quién gana sobre todo? Los de siempre, las grandes fortunas de esta ciudad. Esos son los que siempre, siempre, siempre, Vicente, acaban ganando con el gobierno del Partido Popular. Los grandes tenedores y los ricos, muy ricos de esta ciudad.
1: Claro, como decía Alfonso, se gana edificabilidad hacia arriba, como ocurre en otras zonas de Zaragoza, porque va a haber un edificio de 14 alturas. Veremos a ver, que esto no ha hecho más que empezar el expediente y lo que se debata en ese Consejo de Gerencia de Urbanismo sobre este anuncio que ha hecho el gobierno de la ciudad. Pasamos a otro tema, Distrito 7. El Distrito 7 viene ya envuelto en la polémica desde el principio. Más de 20 millones de euros de dinero público invertidos, es verdad, en reacondicionar la antigua fábrica de Giesa. Adjudicación que quedó desierta y que luego se hizo de manera directa. Ayer también conocimos la adjudicación de la parte de formación de lo que va a ser ese proyecto, que sigue defendiendo la alcaldesa como un proyecto audiovisual que va a poner a Zaragoza a la cabeza. Hoy se debate en el Pleno. Hay una moción de su grupo municipal para instar al gobierno de Zaragoza a desistir del proyecto Distrito 7 y sobre todo de la adjudicación directa de la unidad de gestión de producción audiovisual y retomar el diálogo con los vecinos para nuevos usos del edificio.
0: Claro, es que aquí lo que se hizo es precisamente no escuchar a la ciudadanía. Una vez más, la alcaldesa se puso su capa de alcaldesa y decidió de forma individual que lo que ella quería allí era un gran plató de cine, de televisión y demás. Que no es lo que querían los vecinos que viven en los alrededores. Pero es que además la alcaldesa, como hace siempre, no va a reconocer nunca ningún error. Ha sido un fiasco. Ha sido un fiasco la falta de interés. Solamente una productora de capital mexicano se presentó, que además lo hizo tarde. El gobierno de la ciudad se negó a volver a licitar, hizo una adjudicación directa. Bueno, ahí hay cuestiones de legalidad que yo no entro ni salgo, además, en este momento, porque tenemos un compañero que es quien lleva estas materias y seguro que lo explicará mejor que yo. Y nos encontramos ahora con que la cafetería, la restauración, tampoco acude nadie, y los cursos de formación, pues estaba claro que habría que cederlos a alguna entidad educativa para que se implementaran. Pero, curiosamente, se han dado a Grupo San Valero, Universidad San Jorge, en fin, al Arzobispado de Zaragoza, ¿no? De alguna manera, que es un poco el holding, quien tiene todo el holding este. Se podía haber dado al Instituto de los Enlaces, en fin, ahí en Zaragoza, ahí, hay centros públicos que imparten formación audiovisual, incluso en el Buñuel, en la Magdalena, pero curiosamente, una vez más, pues se ha dado a la iniciativa privada, que no estamos demonizando la universidad privada. Es que luego me conozco la respuesta del Partido Popular. ¿Ustedes están contra la Universidad San Jorge? En absoluto. Nosotros entendemos que pueden convivir ambos ecosistemas, pero casualmente, cuando hay que mirar hacia alguien, este gobierno del Partido Popular, de la señora Natalia Chueca, siempre mira hacia la iniciativa privada, nunca hacia lo público. Está claro que su interés es desmontar los servicios públicos y desmontar la estructura pública. No solo el de la señora Chueca, es el del Partido Popular y el de Vox. Lo estamos viendo también en el gobierno de coalición que se acaba de constituir. Aún no han empezado y ya están intentando demoler lo público. La Concertación y otras cosas, ¿no? Nada nuevo bajo el sol, Vicente, pero todo muy triste, de verdad.
1: El Eclesiastés. De ahí viene lo de nada nuevo bajo el sol. Vamos a otro. Mira, es que me lo ha puesto votando, ¿eh? Yo tengo muchos temas. El sol, el calor anómalo de este mes de mayo, que está provocando, y leo literalmente el titular que daba su portavoz, Lola Ranera, ¿eh? Nuestros hijos se están achicharrando. Hay denuncias ya de sindicatos, Partido Socialista también a nivel autonómico, para que el gobierno de Aragón actúe en esas aulas que están soportando. Y no hay más que ver las imágenes, las mediciones, temperaturas muy superiores a lo que marca la ley, a los 27 grados. Y hay que tener especial cuidado además con nuestros niños, con los más pequeños.
0: Claro. A ver, achicharrarnos nos estamos achicharrando todos. Sí, pero sí, como bien has dicho en la última parte de tu intervención, nuestros niños y niñas, los más pequeños, que son más vulnerables precisamente, y que además pasan muchas horas en esos colegios, hay que protegerlos especialmente. Yo creo, vamos, que cualquier padre o cualquier madre puede soportar quizá el calor, pero desde luego lo que no quiere es que lo soporten sus niños o sus mayores. ¿Qué ocurre? Que ahora escuchamos al gobierno de Aragón de nuevo diciendo que esto tiene que resolverlo el Ministerio de Educación, pero ¿verdad que las competencias están cedidas? ¿Que las competencias están cedidas?
1: Hablan del plan que aprobó cuando era Pilar Alegría ministra, el plan que anunció Bombo y Platillo
0: hace cuatro años. Siempre hay que echar la pelota fuera, ¿verdad? El balón fuera, patada y a seguir. Y siempre la herencia recibida. Vamos a ver, en el Ayuntamiento el Partido Popular lleva ya 7 años gobernando. En la DGA no es que lleve los 5 que lleva gobernando, 4 y medio ahora van a cumplirse. Es que la señora Ruiz también gobernó del 11 al 15, por ejemplo, ¿no? Entonces, esto de y tú más, y tú no hiciste, y tú dejaste de hacer. Oiga, mire, ahora hace calor. Ahora hay unos niños en unas aulas que se están achicharrando, que es malo para su salud y malo para la capacidad de aprendizaje, porque cuando uno está sudando a chorros, no está como muy de aprender, ¿verdad?
1: Oye, que pues, podría darse el caso de un golpe de calor. Incluso
0: aquí el
1: de
0: problema hay que resolverlo ahora y no echarnos culpas de quién es la competencia, si es del Estado o de la Comunidad Autónoma. Desde luego los padres y las madres lo que están esperando es que los poderes públicos, que en este caso la competencia ahora la ostenta el Partido Popular, el gobierno de Aragón, que atiendan sus necesidades. Ya vale de utilizar a la gente, a los niños y a las niñas como rehenes de los debates políticos. Caramba, la situación es que, como todos hemos visto, en las aulas está a más de 30 grados y esto no es aceptable.
1: Así es, titular de Aragón Digital ahora mismo. El calor pone en pie a las familias del Parque Venecia, desmayos y golpes de calor entre sus hijos, que estamos hablando de cuestiones ya de salud pública de primer orden.
0: No hay más preguntas, señoría, creo que lo has dicho todo, Vicente.
1: En fin, sí, hay más preguntas.
0: Bueno, era una frase figurada.
1: Ya lo sé.
0: El corolario que has utilizado resumía la situación.
1: Y esto no son opiniones, son hechos. Es lo que están denunciando vecinos de Zaragoza, aunque todos sabemos que las competencias dependen del gobierno de Aragón. El pasado domingo, la alcaldesa Natalia Chueca concedía una entrevista a los compañeros de Heraldo de Aragón. Seguro que muchos de nuestros oyentes y telespectadores la pudieron seguir. Dentro de toda esa entrevista hay un titular que a mí, también como periodista, me llamó muchísimo la atención. Se le preguntaba a la alcaldesa qué nota se ponía. Ella lo que decía es, lo primero que decía es que todo lo que había hecho estaba bien hecho y que se ponía un 8.5. La alcaldesa del 8.5.
0: Hombre,
1: cuando iba a GB era notable alto.
0: Eso es una clara muestra de humildad de la alcaldesa, porque pudiéndose poner un 10 o un 11, se puso solo un 8.5. Bueno, mira, bromas aparte, no vaya a ser que alguien lo tome en serio lo que acabo de decir. Me parece una inmodestia, una prepotencia, un egocentrismo, un narcisismo tremendo. Primero, porque hubiera sido muy elegante por su parte el haber dicho, mire usted, quienes me tienen que poner notas son los zaragozanos y zaragozanas, porque además es cierto, quienes tienen que puntuar la gestión de los servidores públicos son los ciudadanos. Sí. Y de hecho, tienen no el derecho, sino la obligación de valorarlo. Y yo sé que el alcalde se dirá, ay, pues a mí me votaron muchos, perdón por el tono de falsete, no quiero que parezca esto...
1: Sí.
0: A mí me votaron muchos, dirá la alcaldesa, bueno, mire usted, pero seguramente no le votaron para algunas de las cosas que usted está haciendo. Desde luego en el barrio de Las Fuentes, San José, en el barrio donde está Distrito 7, no le votaron para hacer un equipamiento audiovisual que ha quedado luego prácticamente desierto, no le votaron para eso, ¿eh? Decir que se da un 8,5, bueno, a sí misma, pues creo que lo dice todo. Poco más hay que añadir a su nivel de autogratificación, ¿verdad? Y lo malo de todo esto es que seguramente lo dice convencida de que lo está haciendo muy bien. Digo que esto es lo malo porque ya sabes que hay un estudio psicológico del siglo XX sobre que todos los dictadores, yo no estoy metiendo en el saco a la alcaldesa de Lenin, Stalin, Hitler, Mussolini o Franco, ¿eh? Que no quiero que luego la gente coja el rábano por las hojas y digan que yo digo lo que no digo, pero que todos esos dictadores que he nombrado, que están internacionalmente únicamente reconocidos como dictadores, estaban convencidos en su fuero interno de que estaban haciendo lo mejor para su país y su gente.
1: Sí.
0: Pues con la alcaldesa ese sesgo se aprecia. Es que ella creo, porque si no hay que tener un poquito de cara para decir que ella lo hace todo muy bien, hombre, un poco de autocrítica, ¿verdad? Porque hay muchas cosas que aquí nos hemos cansado de enumerarlas. Si quieres las vuelvo a desglosar, cogemos media hora más de programa y te hago toda la lista que es inacabable. Entonces, pones un 8,5. Primero, nunca te puntúes, deja que te puntúen los demás, que seguramente será más objetivo. Sí. Y segundo, Don Preciso se murió. La alcaldesa anunció en la misma entrevista, si la habéis leído, no lo he hablado, pero considero que tengo que ser de nuevo la candidata, porque claro, mi proyecto es de 8 años, hombre, pues eso se lo tendrá que explicar a los del Partido Popular, ¿no? A sus compañeros.
1: Eso ya, cuestiones del
0: si
1: Partido
0: tiene que
1: Popular,
0: ser o no, o sea,
1: cómo,
0: que...
1: De cómo
0: desde luego yo la opinión que tengo de la gestión de la alcaldesa no es de 8,5, es muy inferior, ¿eh?
1: Eso le iba a preguntar.
0: O sea, si me pregunta usted, Vicente, le diré que yo creo que no llega ni al aprobado. Y con esto no digo que no lo intente o que no se esfuerce, que seguramente no estoy diciendo que lo haga idea el hacerlo mal. Lo que pasa es que el PP siempre ha vivido bajo el estereotipo, ¿verdad? O la leyenda urbana de que eran buenos gestores. Y bueno, supongo que el PP, como en todos los partidos y como en todos los grupos sociales, habrá mejores y peores gestores. Desde luego, la alcaldesa, presumir de buena gestora, no sé. Se podría relacionar muchos proyectos en los que ha participado, bueno, que no han salido bien.
1: Pues vamos a tocar, ya no proyectos. Yo, Alfonso, sabes además que tenemos un programa de barrios todas las semanas donde vienen los vecinos a quejarse, a reivindicar lo suyo. Y me quiero referir a los barrios rurales. A los barrios rurales. Yo he acuñado una teoría, que no tiene mayor trascendencia, Alfonso, de los círculos concéntricos. Es decir, vas trazando círculos concéntricos, es como una onda expansiva, y en el borde exterior, no de la galaxia de Zaragoza, sino de esos círculos, están los olvidados barrios rurales. Que no es opinión, es que nos lo dicen cada vez que vienen aquí. Lo digo por esto de la nota de la alcaldesa, lo que opinan, por ejemplo, en San Juan de Mozarrifar, en Garrapinillos, donde estuvo su
0: ayer,
1: portavoz,
0: Lola Ranera,
1: con los que vinieron aquí al programa, por los caminos que
0: bueno, están... Bueno, Lola, Movera, es que se patea los barrios rurales, los barrios de la ciudad.
1: Movera,
0: Lola está todo el día en la calle.
1: Movera, que salía hoy en medios de comunicación denunciando la suciedad de lo que supone, y podríamos seguir, Monsalvarba, etcétera, etcétera. Los barrios rurales, ¿por
0: bueno,
1: qué?
0: Pero además, vamos a ver, no es que lo digan los vecinos, que incluso vienen al pleno a contarlo, o que lo digamos nosotros, que Lola se patea una y otra vez, recorre todos los barrios, tanto los urbanos como los rurales de esta ciudad. Es que además lo dicen los alcaldes y alcaldesas de esos barrios que son representantes de la alcaldesa de Zaragoza. Son sus ojos y sus oídos en los barrios. Y van al Consejo Territorial de Alcaldes y van a los plenos del ayuntamiento y lo cuentan. Y lo cuentan sencillamente para que se mejore la situación y la calidad de vida de estos vecinos. Y reciben siempre una de dos respuestas. O el silencio, la callada por respuesta, o la acusación de que están manipulados como si fueran títeres por el Partido Socialista. Mire, estos alcaldes y alcaldesas se hayan presentado por la formación política que se han presentado, algunos son independientes, están ahí para defender a sus vecinos, que es para lo que debemos de estar todos, también los concejales de la ciudad de Zaragoza, incluyendo a nuestra alcaldesa, para representar y defender los intereses de los vecinos y vecinas de cada una de nuestras entidades, de los barrios rurales, de los distritos, como hay presidente de distrito, o de los ciudadanos, como es el caso del ayuntamiento pleno. Y es lo que la alcaldesa no quiere entender. Si hay alguna reivindicación que no le viene bien, porque claro, tiene que gastarse un dinero que ella prefiere gastar en algo que le dé más brillo en su próximo TikTok, pues ella desde luego tiene claro, ella y sus asesores de imagen tienen claro lo que hay que hacer, el TikTok. Lo importante no es el transporte, si llega o no llega a Monzalbarba o a Torrecilla de Valmadera, no, lo importante es el TikTok. Yo creo que esta alcaldesa del glamour, del brilli brilli, de las redes sociales, ya está empezando a ser conocida, pero creo que el legado que va a dejar para esta ciudad, en lo comunicativo y en lo imaginativo, de cara a que haya mucha hemeroteca de fotos, ¿verdad?, será importante. En cuanto a satisfacción de los vecinos, ya lo iremos viendo.
1: Yo en ese programa les suelo preguntar a los vecinos, medio en broma, medio en serio, si pagan impuestos.
0: Por supuesto.
1: No, claro, sonríen y dicen, claro, hecho, que pagamos impuestos.
0: De hecho, los ciudadanos de a pie de esta ciudad pagan más impuestos, pagamos más impuestos que las grandes empresas a las que se beneficia, se exime de ICIOS y tal para que haga inversiones. Tampoco critico esto, que luego digan, es que no quieren que venga empresa. Sí. No, si la atracción empresarial está muy bien. Pero bueno, vamos a ver que no sean siempre los mismos los que están exonerados de ese tipo de impuestos.
1: Modelos. En política, y lo sabe usted bien, la izquierda y la derecha, porque alguien dijo que acababan las ideologías, no han acabado, tienen sus modelos, sobre todo en servicios públicos. Me estoy refiriendo, por ejemplo, al Centro Deportivo Municipal Distrito Sur, similar al Mozara. El equipo de gobierno de la ciudad defiende ese modelo, colaboración público-privada, etcétera, con diversas fórmulas. Ustedes en ocasiones hablan de privatización. Su compañera Marta Aparicio, hace escasos días, alertaba de que Chueca volvía a regalar 4 millones de euros a una empresa privada para gestionar este centro, piscinas y mucho más en el Distrito Sur, en este caso en Joy Wellness, ¿no? Y añadía Marta Aparicio que esta es muestra del despotismo y soberbia de la alcaldesa de Las Flores. ¿Hablamos de modelos o hablamos de algo más?
0: Hombre, vamos a ver, hablamos y debemos hablar de modelos. Lo he dicho y lo voy a reiterar una vez más. Somos servidores públicos al servicio de lo público, que son los ciudadanos, la cosa pública. No estamos aquí para favorecer a los inversores privados, que legítimamente tienen derecho a ganarse la vida,
1: sí,
0: con cuestiones excepcionales. Lo que no puede ser es que estemos subiendo los impuestos a los zaragozanos, el agua, las basuras, ahora el parking, y al mismo tiempo estemos perdonando 4,5 millones a esta empresa, que creo que, no quiero que me falle la memoria, pero ¿hablaban de 5 puestos de trabajo los que se iban a crear? O
1: no tengo ahora el
0: sí,
1: dato.
0: Sí, es que había tres, una con 34, otra con...
1: Sí,
0: bueno,
1: sí.
0: Es igual, pero primero, vamos a ver qué ocurre. Lo digo porque las piscinas de la Almozara también se iban a hacer por un modelo público-privado y todavía ni están ni se les esperan. Se renunció a ellas, la empresa que estaba interesada. Vamos a ver qué ocurre. Y segundo, aquí a quien se les ha deducido dinero, por ejemplo, de ICIOS, o se les ha urbanizado con un coste de más de 5 millones de euros para cambiar una canalización, por ejemplo, ha sido a la clínica Quirón. Claro, no vayamos a pasar como con la concertación de la educación, que sobrando o habiendo 2,000 y pico plazas libres en bachillerato en Aragón, estemos financiando una educación concertada en bachillerato que no es necesaria por falta de espacio para los alumnos. No hagamos hospitales privados cuando o en detrimento de los públicos, porque claro, si estamos empeorando el servicio público de salud, el servicio público de educación, para de alguna manera que esto beneficie a las empresas privadas de educación y a las empresas privadas de salud, no estamos haciendo nuestro trabajo y no estamos defendiendo los intereses de los ciudadanos y ciudadanas, de lo público. Lo que estamos haciendo es otra cosa.
1: La pregunta a la inversa es, ¿se podrían desarrollar estos proyectos, piscinas, instalaciones deportivas, solo desde lo público?
0: Hombre, durante años, quiero recordar que Zaragoza tiene muchísimas piscinas públicas.
1: Sí.
0: y las hicieron gobiernos socialistas. Y tiene muchos equipamientos ciudadanos, de mayores, de convivencia, y los hicieron instituciones públicas cuando gobernaban, el ayuntamiento en este caso, cuando gobernaban gobiernos socialistas. O sea, los equipamientos de esta ciudad se han hecho básicamente, son públicos la inmensa mayoría. Desde que gobierna el PP es cuando se ve que se está invirtiendo esa tendencia. Se está abandonando lo público en detrimento de lo privado. Pero eso lo tendrán que explicar ellos.
1: Pues esperemos sus explicaciones. Por cierto, señor Alfonso Gómez, el lunes hay un pleno extraordinario por la corrupción.
0: Sí.
1: Esto, sabemos... Esto lo hacen todos los partidos, ¿no? Buscan que se retrate. ¿Están ustedes preocupados? ¿Van a ir con armadura, entiéndame la metáfora, al pleno por todo lo que les van a decir?
0: Vamos a ver.
1: De la situación que estamos, viendo, ¿no?
0: Yo creo que de este tema se ha hablado tanto en estos días.
1: Sí.
0: Se han vertido tantas opiniones, para empezar, por parte de todos los partidos, de todos los medios de comunicación, de los dirigentes de mi partido también. Uh-huh. Quiero decir que mi opinión, evidentemente, es seguramente la menos importante. Pero yo, como sabes, Vicente, soy letrado de formación.
1: Sí,
0: y,
1: sí, sí.
0: Y bueno, hacía derecho penal cuando estaba en el foro judicial. La presunción de inocencia es fundamental. Te lo digo por experiencia, la presunción de inocencia es fundamental. No es que Zapatero tenga que defenderse, que lo hará evidentemente y seguramente tendrá motivos, ya se han dado matizaciones a muchas informaciones que parecían bastante sesgadas. Es que habrá que acreditar que ha hecho algo que no entra dentro de la legalidad, que es ilícito.
1: Sin restar gravedad a estos hechos.
0: Pero
1: no, lo mismo decía Aira Sánchez, ¿eh? No hay que restar gravedad. Bueno, y dijo
0: pero
1: unas cosas...
0: que no podemos condenar a la gente,
1: no.
0: Según la ley y la Constitución y la ley de enjuiciamiento y la ley procesal,
1: sí, por supuesto.
0: Que lo que tiene que ocurrir es que se acredite efectivamente el cumplimiento
1: de la Constitución. Lo que pasa es que son muchos sumarios abiertos.
0: No al revés.
1: Hay muchas investigaciones.
0: Bueno, hay muchas investigaciones. Mira, yo quiero recordar un caso que fue el primero de la democracia, Demetrio de la Madrid, presidente de Castilla y León. Se le imputó, dimitió, se le absolvió y de él nunca más se supo. Nadie le pidió disculpas. Nadie le pidió disculpas. Vamos a ver, las consecuencias de una condena de medio de comunicación de telediarios ya son graves. Muy graves. Y esas no las repara luego ninguna sentencia, aunque sea absolutoria, ¿eh?
1: Nos vamos. Que hemos agotado hoy nuestro tiempo. Alfonso Gómez, muchas gracias por
0: gracias
1: acompañarnos.
0: Gracias a vosotros siempre y a todos los que nos escuchan.
1: Y a todos ustedes, gracias por su atención. Se quedan con la mejor programación. Hasta mañana.
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0: Buenos días, bienvenidos y bienvenidas una mañana más a Ebro FM, a Antena Aragón, a Café con Goles. Quizá algunos me escuchéis algo diferente a otros días, una voz muchísimo más seductora. No, simplemente hemos cambiado de micros, la voz es la misma. De hecho, estoy un poco afónico desde el sábado porque me fui a Madrid a disfrutar de un deporte que no es el fútbol y en el cual sí que puedo gritar. El fútbol, la verdad que como se gritan los goles y mi equipo marca muy poquitos, es difícil quedarse afónico por el fútbol. Igual por soltar improperios. Ahí habrá mucho zaragocista que se habrá quedado afónico, pero hombre, no es lo más adecuado, no es lo más guay. Bueno, Café con Goles, el programa que habla única y exclusivamente del Real Zaragoza como epicentro mundial, tu tertulia de bar favorita. Zaragocistas, todos los que pisamos, habitamos este programa y a los que vas a escuchar. 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Comentar porque además es lo más divertido, creas juego y lo leeremos luego. Ay, y toca leer. Qué pereza me dan este tipo de inicios de programa. Toca leer, amigos y amigas. Es un poco egocéntrico hacerte una entrevista a ti mismo. Ese método yo no lo conocía, la verdad. Es un poco raro. Entrevistarte a ti mismo es un poco raro. Solo falta que al final de la entrevista le digas al entrevistador: la verdad, las preguntas no me han gustado, caballero. Es que se entrevistó a sí mismo el presidente del Real Zaragoza en el día de ayer y salió a modo de texto en la página web la entrevista. Es una especie de comunicado con autopreguntas, llamémoslo así. A ChatGPT lo estamos volviendo loco, también os digo. Decía el presidente del Real Zaragoza cuando se autopreguntaba qué valoración hace como presidente del club. Son días muy duros para todos los zaragocistas, muy duros para la afición, para los trabajadores del club, para la ciudad y para todo Aragón. Primero quiero darle las gracias a la afición porque sinceramente han sido los que realmente han estado a la altura del escudo en todo momento. Han acompañado al equipo dentro y fuera de casa, incluso en los peores momentos. Y cuando un club vive una situación así es cuando realmente se ve la grandeza de la institución y de la gente que quiere al club. Nosotros asumimos nuestra responsabilidad. Ahí, mira que estoy leyendo aquí. Igual me he dejado las gafas de leer disculpas, pero no leo la palabra perdón. Asumimos nuestra responsabilidad. No hemos estado a la altura de lo que representa el Real Zaragoza. Se tomaron decisiones que no funcionaron. Eso es cierto. Y pese a que hicimos cambios durante la temporada, no fuimos capaces de corregir la dinámica a tiempo. Hay que decirlo claro y mirarnos hacia adentro con honestidad. Ahora bien, también quiero decir algo importante. Esto no se arregla con más discursos ni con promesas vacías. Esto es gracioso porque de aquí a unos minutos voy a leer promesas vacías y repetidas. Quiero dar la cara, pero a la vez sé perfectamente que no se trata de hablar, sino de actuar y, sobre todo, de acertar. La reacción tiene que ser inmediata, no puede haber más excusas ni más errores. Eso te sirve para cada vez que tú en la vida tengas que dar la cara. Tú puedes decir, quiero dar la cara, tengo que dar la cara, pero es que es momento de actuar. Por tanto, por ende, no voy a dar la cara. Así comenzaba el comunicado, el autocomunicado, autoentrevista que se hacía Jorge Mas. Lo comentaremos todo aquí contigo al otro lado y con Chapelas. Qué bien te queda el micro, ¿eh? Muy buenas, Chapelas.
1: Muy buenas, querido Adrián.
0: Pareces youtuber.
1: Sí, youtuber 2. Pareces youtuber. Hasta que acabar de leer, es que a mí me deja perplejo. O sea, es que lo que verdaderamente se tiene que pronunciar y dejarlo bien claro no hace nada más que milongas. Milongas de que la ciudad es una ciudad, de que la gente... Pero es que yo no veo ahí ninguna cosa para hacer hincapié, para decir, oye, esto, desde ahora vamos a fichar a este, vamos a coger a este, vamos a echar a este. A esperar a ver quién viene y a ver cómo lo hacemos, a ver cuántos pasteles rusos nos comemos. ¿Sabes lo que te quiero decir?
0: No, tienes toda la razón.
1: Y luego otra cosa.
0: Estás anunciando que vas a hacer cosas pudiendo hacer
1: exactamente
0: cosas. Andas y ya está.
1: Claro. Ya las podría haber hecho, de
0: pero
1: hecho.
0: Pero así lo dejas en un tono ambiguo, que tampoco dices nada concreto.
1: Nada.
0: ¿No?
1: Mira, yo el penúltimo partido que fui a Liberchapa, y yo tengo la localidad debajo del de donde están los jugadores, y en un momento dado termina el partido y toda la gente sube a chillar contra la directiva. Entonces viene un señor de cuyo nombre no me quiero acordar y dice, pero vosotros ¿dónde vais? A decir, dice la gente, a manifestarnos. Y resulta que luego sale otro de un lado, esto es paradójico, le dice, ah, tú eres el del Atlético de Madrid, ¿no? Que te he visto muchas veces por aquí. Intervino la policía, intervino todo el mundo, y ahí ya se rompieron todo lo que podía haber sido y no podía haber sido. Y luego, con esto termino. Eso de mandar el comunicado, queridos zaragocistas, no. De eso nada. Queridos zaragocistas, me imagino que los que estamos aquí será nuestra mujer, nuestras madres, nuestros padres y nuestros hijos. Pero a mí se ha hecho que no me diga mi querido zaragocista. Como diciendo, ahí va, que les digo queridos y se van a poner orgullosos y van a acatar todo lo que yo diga. Que es que ya vale milongas. Y nada, pues eso. Otra cosa que, y con esto termino ya, es que a mí me llama mucho la atención, es que hay un personaje, bueno, persona, vamos a ponerlo como persona, vamos a evitar el G, que otra vez va a estar, digamos, a la cabecera del equipo, que es que, mira, todo esto y me da calambre, que es Forcén, lo siento, reiterativo, lo conocemos yo hace 50 años, que soy socio del Zaragoza. Lo conocí pronto, era un chaval. Y sigue igual, y sigue, y sigue, y sigue. Y desde luego, beneficio para el club, ni uno, al revés.
0: Quique Castro, Kini, muy buenos días.
2: Muy buenos días, Adrián, y a todos los zaragocistas. Bueno, pues...
0: ¿Te has autoentrevistado alguna vez?
2: Pues yo no, la verdad.
0: Pero, es como que no has encontrado el momento de autoentrevistarte.
2: Pero créeme que yo tengo la... Yo pienso que ni Jorge Mas ha gastado un minuto de su tiempo en hacer eso. O sea, eso...
1: Sí.
2: O sea, una persona que nos ha abandonado totalmente, que ha venido tres veces a Zaragoza en toda la temporada, que después de la situación más grave de la historia del Real Zaragoza, después de engañarnos, de mentirnos a la cara y de utilizar nuestros sentimientos para su beneficio propio, que ni siquiera haya dado la cara, porque para mí eso no es dar la cara en absoluto, porque dudo hasta que lo haya dicho él, a mí me parece un sinvergüenza, así de claro.
1: Comparto
2: y estamos cometiendo un gran error porque llevamos muchos años tocando el infierno, al final hemos caído a él y los únicos que vamos a seguir va a ser la afición. Pero si no cambiamos las cosas, es que esto no tiene absolutamente ninguna buena pinta. A mí lo único que me vale de Jorge Mas y de Juan Forcén ahora mismo es la carta de dimisión y que se echen a un lado.
0: Pues te acaban de decir todo lo contrario.
2: Pues entonces... A mí me dejó helado, o sea, es que después de mentirnos a la cara y después de lo que hemos tenido que aguantar y de pasar uno de los peores años en nuestras vidas deportivamente hablando, es que esto me parece alucinante y es que llevamos unos días gestionando el descenso. Para mí es el primer programa que hago en la tercera división del fútbol español, este, y la verdad es que estas cosas es que no ayudan en absoluto a la afición y espérate porque... A saber lo que viene.
1: Es que nos trata como tontos, ¿sí? ¿Cómo
2: están intentando?
1: ¿Tontos, afición? ¡Ostras!
2: Por un lado, nos mandan la información de aragonesizar el club, de lo del Halo, de que estamos trabajando ya, pero por otro lado, están dándonos la información de lo que realmente les interesa, que es la empresa en sí, que es el Real Zaragoza y todo lo que genera. Estamos viendo en estos días, yo me quedo, es que me entra una mala leche, de verdad, declaraciones de políticos, que es que ni siquiera son del Real Zaragoza, aprovechándose de la situación y hablando públicamente cosas, es que me da, o sea, que se esté tratando a Real Zaragoza como un juguete roto de esta manera, me da muchísima, muchísima pena.
0: Por comentar algo agradable, tu camiseta es muy chula y le mando un abrazo muy fuerte a tu mamá.
2: Sí, me la regaló mi mamá, una gran zaragocista que ella me decía el otro día, jamás pensaba que iba a vivir estos momentos. Dice, me duele por mí, dice, pero sobre todo por ti. Me decía, porque yo te inculqué este sentimiento.
0: Joder, tu familia, hasta el gatico era zaragocista.
2: Sí,
0: que veía los partidos, que lo vimos aquí.
2: Y mi madre es la que, bueno, realmente no me lo inculcó porque yo pienso que con esto se nace, ¿no? El otro día escribía yo en Twitter, nunca escribo, y decía que esto no se elige. Y yo estoy muy orgulloso y agradecido a la vida por haberme hecho zaragocista y por vivir estas emociones, porque estoy convencido de que cuando volvamos a ascender lo que sintamos no lo va a sentir otra persona de otro equipo. O sea, esto es indescriptible, este sentimiento. Yo soy zaragocista y lo seré hasta que me muera. Pero es verdad que cuando ves sufrir a la gente que quieres también,
3: pues sí,
2: te hace mucho daño.
1: Yo, aparte del buen gusto de tu madre y tu querida madre, pues es que, claro, yo me iba a tener también otra, pero no sé lo que me daba, no por nada. Pero decir, ahora ya toro pasado, el chapelas para infundir, no sé, pero vamos, ahora cuando me va...
0: Como que para ti el ponerte la camiseta del Zaragoza es motivo de alegría, ¿no?
1: Sí, sí.
0: Que es, la vecina me, en un contexto triste,
1: desde que, ¿no?, la vecina que tengo, una que tengo, que es la más guapa de la comunidad, me puso y me dijo, ¡qué guapo estás! Ya, mira, me lo creí y la tengo ahí puesta encima de un estante.
2: Y yo estoy observando estos días, después del descenso, que vas por la calle y hay muchísimos niños,
1: sí,
2: muchísimos niños con la camiseta del Zaragoza. A mí se me pone la carne de gallina. Y por eso sé que el Zaragoza no va a morir nunca. Porque están esos chavales que no han visto al Zaragoza, que tienen que ir el lunes a la escuela, donde los típicos del Madrid o del Barcelona se les ríen, pero ellos ahí van con su camiseta. Y eso es lo que mantiene viva la llama y la ha mantenido siempre.
0: Si tenéis un hijo zaragocista, apuntarle a kickboxing por lo que pueda pasar.
2: Doy clases gratis si hace falta.
0: A fomentar mini si pequeños zaragocistas.
2: Si vamos al barro, vamos como futbolísticamente y como aficionados.
0: Formaos.
2: Si hay que ir a Becho, a Izarra o a donde sea, pues ahí vamos todos. No, yo, nada falta.
1: Desde luego, mi quinto nieto, que tiene 5 años, si va a camiseta de Zaragoza, 3 o 4 tiene. Y zaragocista tope. Y te hacen preguntas que dices, joder, pues me ha tocado el sentido este, ¿verdad? ¿Cómo se lo explico?
0: Porque, claro, ¿qué te pregunta? ¿Por el límite salarial con 5 años?
1: Sí, el límite salarial no, pero me dice, no sé,
2: ¿qué
1: me dice,
2: ya
1: ¿cómo es que vuelan las mesas por el campo?
0: Es buena pregunta esa, ¿eh? Con 5 años, la verdad,
1: sí,
0: tiene
1: sí
0: sentido.
1: Y es socio tal y todo, pero como dice mi compañero...
2: El Zaragoza te da alas.
1: Sí, exactamente. Pero fíjate, nos lo tomamos a broma porque sí, somos gente de bien y no somos gente de esta que... Sí, yo te voy a decir una cosa, aquí no me quiero hacer la víctima, pero yo cuando el partido ese que nos condena a segunda, yo me cayeron lágrimas de los ojos.
0: ¿Tú?
1: Con esto no quiero decir
0: que
1: sea...
0: teniendo más años que un diplodocus,
1: 53,
0: ¿tú no has visto al Real Zaragoza
1: nunca
0: en tercera división, en segunda B?
1: Lo he visto, fíjate, desde Torrero. Que me llevaba mi padre al torrero que jugaba Murillo delante del centro. Desde entonces lo he dejado hasta ahora en Zaragoza.
0: ¿Y jamás lo habías visto en esa situación?
1: Jamás. Al revés, siempre he visto eso. Digo, voy a ver si he omitido alguna vez que no, pero nada, nada, hasta esta vez.
0: Para que vea la gente el... contextualizando la catástrofe, lo que quiere decir.
1: Sí, pues sí, hombre, sí.
2: Y luego cuando escuchas a gente como Chapelas y mucha gente mayor que... su vida ahora mismo, después de jubilados y con su familia ya colocada y todo, parte de su gran alegría es el Real Zaragoza.
1: Sí,
2: cuando veo actitudes como la del otro día de Kumic, como la de Soberón, como la del Guti, como la de Toni Moya, todavía me parecen muchísimo más sinvergüenzas de lo que me parecían antes de escuchar estas cosas, porque cuando hablas con gente mayor dices, pero ¿cómo pueden ser tan sinvergüenzas?
0: A mí hay algo que me llama la atención de los zaragocistas jóvenes y es que sus ídolos o referentes futbolísticos con la camiseta del Zaragoza han sido el Panda, Luis Suárez, Cristian Álvarez, esos han sido los grandes referentes, los jugadores de más calidad que han visto.
1: Aragón.
0: Y pasa por el contrario, que la generación de Chapelas y compañía, nuestros queridos jubilados zaragocistas, no tienen referentes en las últimas 2 décadas. Ellos te van a hablar siempre de los jugadores buenos, que sí, los había. Es que claro, y eso tiene mucha razón Miguel Verón. El Real Zaragoza no empieza con la Recopa. El Real Zaragoza, desde los años 40-50...
1: Sí.
0: Cada década tiene un equipazo. Cada década un auténtico equipazo. Los magníficos, los zaraguayos. Luego llegaron los Valdano, Amarilla, esta gente. Luego llegaron los de la Recopa. Luego los Milito. Siempre hemos tenido buenos equipos en cada década. Menos ahora.
1: Yo fíjate que soy...
0: Ahora no. Los mayores no tienen ningún... Si se cruzan por la calle con el 99,99 jugadores de los últimos 15 años, no reconocen a ninguno.
1: No.
0: No tienen ningún referente. El último referente así del zaragocismo más mayor, ¿quién podría ser? ¿Alberto Zapater?
1: Zapater, sí.
0: Puede ser, ¿no?
1: Sí, puede ser.
0: Puede ser.
1: Es que yo desde luego, claro, voy para... Yo, claro, no es que sea eso, tengo 77 años, pero yo para mí hay una alineación en las muchas que ha habido que esa me la sale de carrerilla. Yarza, Cortillo, Santa María, Reja, Isasi, Violeta, Canario, Santos, Marcelino, Villa y La Petra. Y
0: pues
1: se me pone la
0: pues ahora David Navarro llega el viernes y dice... No tengo 11 para sacar. ¿Y tú nos puedes decir un 11 de ese nivel de carrerilla de esos años.
1: Además me sale Carlera Gaña, es que soy muy sentimental.
2: Pero incluso, y con incluso nosotros y eso... más jóvenes nos dicen del 98, del 99, tú ves la camiseta, una camiseta de estas de picolina antiguas, y tú la relacionas con jugadores buenos de esa época. De, yo empecé con Milosevic, con el Kili González, con Gustavo López, pero es que ahora nos dicen a ti, a mi Adrián, de hace 4 años... o de hace 5, o de hace 6, y yo te lo juro que tengo una memoria para el fútbol increíble, pero es que no me acuerdo absolutamente, no te podría decir ningún jugador de la 2000.
0: Es que tú también antes podías empatizar más con jugadores, tenías tu 11 titular, tus suplentes, tus jugadores estaban 4 o 5 temporadas. Esto es un mercadeo vergonzoso y ridículo.
2: Es el declive.
0: En el momento que sabes que firmas un jugador un año, sabes que te la va a hacer.
2: Efectivamente. Y yo sé que este año, el anterior y el anterior, habrá mucha gente que se haya enriquecido con los fichajes que han venido a costa de jodernos la vida.
0: Estos fichajes exóticos anuales.
2: Tenemos el ejemplo este
0: Medina,
2: año.
0: Medina, César Giannis, este último de este año, Agada. Cada añito un fichaje de estos que
2: eso
0: dices.
2: Utilizar al Real Zaragoza para sus propios intereses.
1: Y luego, sin dar nombres propios, no quiero enumerar a ninguno, pero lo tengo en la mente siempre.
0: Nómbralos.
1: Que ha vuelto a ser Forcén. No sí, se va nunca.
0: Vamos a hablar de él, vamos a hablar
2: y
0: de
2: nunca,
0: él.
2: Y nunca ha hablado él. Yo nunca le he visto en unas declaraciones, jamás. Igual si lo veo por la calle ni lo conozco.
0: Si tienes a gente para que hable por ti, ¿para qué vas a hablar?
1: Claro.
2: Pero eso es de cobardes.
1: Claro.
2: Porque no es más que un cobarde.
0: Ha venido Quique Castro con el hacha afilada, no es para menos. Vamos con una pequeña pausa y seguimos leyendo este fascinante comunicado autoentrevista.
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0: la venia, señoría. Por ejemplo, una de las cosas que había que hacer mejor, mucho mejor, ahora que se convoca un consejo el 2 de junio, era acudir al último consejo, señor Jorge Mas, al que usted no acudió ni vía telemática. Eso había que hacer. Con la venia, con la venia. No querría yo molestarle.
1: Muy bien.
0: Señor Jorge Mas, el impaciente y a la vez el un poquito mentiroso. O sea, tela,
1: Muy bien, Adrián. Muy bien.
0: Si hay algo que hemos aprendido es que necesitamos un club con mayor capacidad de reacción y mayor cultura de exigencia diaria. Eso es verdad. Aquí todo el mundo tiene que entender que representar al Real Zaragoza implica una responsabilidad enorme.
1: Poco se ha visto.
2: Y eso lo dice ahora.
0: Jorge.
1: Poco se ha visto.
0: Jorge. Vamos. Estás a nada de darte cuenta. Estás a dos parraficos de darte cuenta de que la culpa es tuya. Vamos ahí, poco a poco. Lo digo con claridad, no podemos repetir errores del pasado. El objetivo es, lo primero de todo, volver a poner el club donde merece estar. Pero además de volver, debemos construir un club estable, solvente y con infraestructuras para el futuro. O lo que es lo mismo, lo hemos hecho mal, tenemos que hacerlo bien.
2: Es que...
0: Se más o menos son esos tres párrafos, es eso, ¿no?
2: Este señor tenía que venir a la tertulia de antes en vez de a la de ahora.
0: A mí me da la sensación de que aquí alguien ha visto el café con goles, de esto es comunicado. Pues había demasiadas cosas que digo yo, ya llegaremos a ellas.
1: Además, pero
0: esto nos parece...
1: De verdad.
0: ¿Que ya lo habéis oído?
2: Hombre, es que a mí eso no me dice... Aún me pone más mala hostia estas cosas. Es que tú escuchas, cuando vino Jorge Mas, las palabras que decía en la Romareda antes de empezar todo... Es que es lo mismo.
0: Es que es igual, sí.
2: Es lo mismo.
0: Aparte, tú esto lo puedes culminar. Estos tres párrafos puedes decir. Para ello hemos decidido que tal, tal y tal y tal se van a su casa.
2: Hombre, claro.
0: Y vamos a incorporar a tal, tal y tal que son referentes en tal sitio.
1: Eso sería lo correcto que tenía que hacer. Pero lo primero, no manifestaciones a posparto, llámese así.
0: Sí, sí.
1: Pero a posparto.
2: Tampoco sé.
0: Son comunicados póstumos.
2: ¿Y esto cómo lo permiten? Es como el comunicado de después del...
0: Porque
2: de,
0: paga él.
2: ...del descenso. A los tres minutos. ¿Pero te crees? ¿Pero dónde vas? Un normal, macho. Perdón. Perdón, pero es que joder. Yo cuando...
0: ¿Para qué Kike esté insultando no, es que, cómo está la cosa?
2: Es que con el sofocón del descenso, el comunicado... Ahora esto... Coño, que es que...
0: Que sabe muy mal que se rían en tu cara.
2: Que el Zaragoza lo sentimos de verdad, que no es ninguna una tontería. Es que yo me he pegado noches llorando, sin dormir, te despiertas y es una pesadilla. Pues y otra vez, y la gente te pregunta y no sé qué, hace que te está dando el pésame. Yo el primer día que fui al trabajo pensé que se me había muerto alguien. Digo, es que se me ha muerto alguien. O se está muriendo.
1: Pues sí.
2: Y está muy jodido. Y yo lo paso mal, hay gente que no lo entiende, que se ríe. Joder, macho, pues no hay cosas más importantes. Pues para ti igual te gustan los Pokémon y yo no me meto contigo porque te gusten.
0: Joder, macho. Chapelas. Merece un aplauso del señor Quique.
2: Ya está bien.
0: Joder, cómo nos han sentado los nuevos micros, ¿eh?
1: También sí, sí.
2: Más profesionalidad.
0: Buah, la élite, vamos, ¿eh?
1: Yo iba a enumerar una cosa.
0: Vamos, firmo debajo, tienes toda razón.
1: Voy a enumerar una cosa. Desde que se hizo la foto con Trump, aún ha perdido más.
0: Decía el amigo de Donald Trump, se presenta ante el Real Zaragoza el reto de competir en primera ref. ¿Cuáles van a ser las bases del proyecto deportivo? A mí esto es cuando me empieza a sonar todo a... se ha puesto café con goles por la mañana. Desgraciadamente es una situación nueva para la que nos estamos preparando. Queremos construir un equipo competitivo, comprometido y con personalidad. Un equipo que entienda lo que significa ponerse esta camiseta. Porque en esta categoría no gana el que tiene más nombre, gana el que mejor compite y pelea más y mejor para conseguirlo. ¿Tú qué sabes? ¿Has visto algún partido de primera ref? Quizás se gane jugando a la petanca, no lo sabes. Habla sin saber, alguien te lo ha contado.
2: El otro día estaría viendo la Arenteiro Zamora.
0: Por eso te digo.
1: Claro.
0: Es un poco, a ver, sé me que imagino que alguien le ha, esta parte se la han
2: dicho.
0: Ahora
2: hay que tener claro una cosa, que en la primera red los equipos y los jugadores de los rivales se están jugando de verdad el pan de sus hijos.
1: Sí, ajá. Sí.
2: Que allí sí, el nivel de competitividad...
0: Muy bien dicho.
2: Es enorme, ¿eh? Que no es como en segunda división o...
1: No.
2: Que allí te juegas de verdad tu futuro.
0: Y saben que la cámara enfoca más... Con el Zaragoza.
2: Y el Zaragoza...
0: Es el partido de su año.
2: El nivel de exigencia que va a tener el Real Zaragoza este año en primera red tiene que ser máximo.
0: Altísimo.
2: Y tiene que ir unido al nivel de exigencia de la afición, que ya vale.
0: Chapelas, o sea, me pasa mucho, aficionados del Deportivo y el Tenerife, por cierto, un abrazo muy fuerte porque me están demostrando una empatía tremenda, ¿no? Cuando podrían burlarse como hacen otros o sacar tweets del pasado, sí. Cosas así. Unos cracks. Lo que más me están diciendo es...

0: eso. Dice, os tenéis que acostumbrar a una cosa. Vuestro rival, todos los partidos, juega el partido de su vida.
1: Sí, sí, sí. Estoy completamente de acuerdo. Completamente de acuerdo. El Zaragoza será el buque insignia.
0: Claro.
1: De la primera federación. Y todos los equipos. Claro. Por lo tanto, hay que aplicarse lo que hay que aplicarse. Joder, jugadores, sí, de acuerdo. Jugadores que sean buenos, bien. Pero jugadores que corran los 90 minutos, que luchen, que se rompan la camiseta, que se tiren de los pelos. Y luego, ya cuando ascendamos, ya veremos si cambiamos.
0: Que quieran hacerse grandes con el escudo del Real.
1: Exactamente.
2: Y que asuman la responsabilidad y que sepan realmente que este año el empatar un partido en casa es el mayor fracaso que pueda haber, ¿eh? O sea, no se puede escapar ni un punto en casa. Y el nivel de complacencia de la afición tiene que ir a la altura también. Es decir, no podemos empatar aquí un partido, los tres primeros partidos, sacar dos puntos y decir que queda mucho. No, hay que empezar y unidos todos, que es como se sacará las cosas.
1: Además, con el recorrido que tú bien dices, yo he oído todos los medios de comunicación de España y en todos han comentado el descenso del Zaragoza, pero en buena lid. Un club emblemático, unos socios, tal número de socios, o sea que todas las emisoras, todas, particularmente, claro, esta que es la nuestra, pero que te quiero decir que todas, a nivel nacional, todas.
0: Y ahora sí, todos os molesta menos, ¿eh? Ahora que caigo, sí. Ojo, que avance, chapelas.
1: Esto que lleva una pastilla de sangre.
0: No, puedo girar el cuello, que...
1: Hasta
0: el otro micro lo tienes ahí.
1: Hasta eso lo tienes bien planificado tú. Mira que eres listo.
0: Está todo controlado.
1: Mira que eres
0: decía
1: listo.
0: El señor Mas, Jorge Mas, primero el impaciente de Miami. La afición tiene que sentirse identificada con su equipo. Necesita ver compromiso, intensidad, orgullo y sentido de pertenencia. Esos van a ser pilares esenciales. En el nuevo proyecto solo caben futbolistas con hambre, con mentalidad fuerte y preparados para competir bajo presión. Porque el Real Zaragoza va a tener presión todos los fines de semana. Ahora sí cabe. Más que nunca. Y eso hay que saber manejarlo. Pero pues ¿por qué el discurso no ha sido este hasta ahora?
1: Claro.
0: Que nos hemos apiadado de nosotros mismos. Y el discurso tenía que ser este desde el día uno. Aquí el que dijera algo de presión, a la calle. Aquí se viene a que te ponga cachondo la presión. Sí. A que te guste. Y si no, no nos vales.
1: Pero es que además, igual me voy de una cosa a otra, que si no, no comentaré. El otro día hay una crónica de Cuco Barrachina, que si desde luego... Eso, claro, que Barrachina nunca dice una cosa por otra. Lo de un jugador del fútbol llamado, me parece, Mario Soberón, que le indujo, dijo...
0: No es el tema.
1: A que rompí... Bueno, lo dejo.
0: No es el tema. Es
1: venga,
0: el...
1: lo dejo,
0: estamos
1: vale.
0: En el comunicado.
1: Lo dejo porque es
0: Soberón,
1: fuerte.
0: Soberón, exjugador del Real Zaragoza.
1: Es lo que iba a decir.
0: Es un exjugador del... Bueno, es un exjugador, coma, también del Real Zaragoza.
1: Y otras cosas.
0: La realidad de Primera Ref... hará que el club tenga una importante disminución en sus ingresos. ¿Cómo se va a reajustar el presupuesto? Bla, bla, bla, bla, bla, bla. En resumen, no pasa nada, hay dinero. ¿Tiene viabilidad el Real Zaragoza en Primera Ref? Más de lo mismo.
1: Claro.
0: Pero aquí añade. Tanto Juan Forcén como yo vamos a incrementar nuestra participación accionarial porque creemos profundamente en este proyecto y en el futuro del Real Zaragoza.
1: Miedo.
0: Por diferentes circunstancias, mi rol en el club también ha evolucionado, pasando de una participación dentro de un grupo inversor más amplio a una posición que permite una implicación más directa en la visión, la toma de decisiones y el desarrollo del proyecto, algo con lo que me siento comprometido. Además, seguimos abiertos a que empresarios aragoneses o personas vinculadas a Aragón puedan sumarse al proyecto para fortalecer todavía más la relación con su entorno. ¿Queríais chocolate? Pues ahí tenéis dos tazas. Vamos a publicidad y comentamos esta parte.
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0: A mí esas, eso de... Bueno, no os preocupéis. Ahora Forcén va a mandar más. No sé si me deja tranquilo. La verdad que cuando Forcén ha estado despegado de la gestión deportiva y se ha hecho cargo del Atlético de Madrid, no se ha ido igual de mal o peor. Pero no es consuelo para mí que Jorge Mas y Forcén vayan a ser aún más responsables del tema y vayan a tener más participación.
2: Pero
0: ojalá llegara alguien capacitado aquí para poner un poco de cordura deportiva, pero lo veo difícil y no me... me pone un poco a temblar.
1: Yo lo mío como alegoría deportiva buena, cero.
0: Alegoría, alegoría.
2: Alegoría.
0: Sí, ya sí. Mucho tiempo sin la alegoría.
1: Ahora, claro, joder, es que vale.
0: Dos micros, ¿eh?
2: Yo creo una cosa, que si realmente fueran un poco inteligentes o les importara algo el Real Zaragoza, ¿vosotros creéis que el decir, después de la gestión que han llevado, que ellos incrementan su paquete accionarial es una forma buena de atraer nuevos inversores? Porque si yo soy un empresario que tengo pasta, ¿de qué es que yo voy a invertir la pasta en el Real Zaragoza viendo lo que han estado haciendo? ¿A dónde lo han llevado?
0: Es complicado.
2: Es que tampoco veo yo una buena estrategia para intentar atraer a gente que ponga pasta.
0: ¿Habéis visto Ibercaja diciendo ayer? Conmigo para reflotar al Real Zaragoza no contéis. Sí. Que nosotros no gestionamos equipos de fútbol.
2: Claro, y vosotros, ¿vale? No sabéis.
0: Perdón, ¿y de atletismo sí que sabéis? Porque gestionáis todas las carreras de la ciudad. Todas.
1: Ya han tenido tiempo.
0: De eso sí que sabemos, ¿no? De fútbol no.
1: Nada.
0: Anda, hombre. Anda.
1: Ya han tenido tiempo.
2: A la cárcel van a robar.
0: Anda.
1: Han tenido tiempo.
0: En otros sitios se apoya 100 veces más a los clubes de la ciudad. Aquí solo se apoya cuando el beneficio está claro. Mira, si no...
1: Mira, una gallega. ¿Eso era no para tú? Una gallega.
0: Es una barra
1: para. La barra, de, o sea, la, eso. Mercantil que tiene, pero aquí.
2: Ah, en la banca.
1: Aquí. Si llevan establecidos aquí los nuestros.
0: No, sí. Además es un poco...
1: 5.000 años.
0: Dices, a ver, que hay muchas formas de apoyar, que no te estamos diciendo que claro, seas el presidente del club, hombre, y te pongas a fichar
1: pero
0: jugadores.
1: Pero lo fundamental, Adrián.
0: Hay muchos métodos. De hecho, los conocéis todos. Si impulsáis y apoyáis todas las actividades deportivas institucionales de Aragón, del Ayuntamiento y la DGA, todas.
1: Claro.
0: Me llega,
2: pero aquí lo que
0: mañana
2: se trata...
0: Me llega, no, hoy me llega el correo a mí, de hecho, con todas las actividades.
2: Aquí lo que se trata es de repartir el pastel. O sea, al Real Zaragoza no les importa una mierda a todos. Aquí quieren beneficio para ellos. O sea, realmente gente que sienta y que crea y que luche por el Real Zaragoza, yo creo que pocos. Aquí vienen a hacer el faraón, a poner la manica y en lo que caiga.
0: Impresionante el programa de Don Quique Castro Parera. ¿Qué papel desempeñará la cantera y la ciudad deportiva de cara al próximo proyecto? Será fundamental. La cantera tiene que ser uno de los pilares del Real Zaragoza. Los jugadores de la casa son los que mejor entienden la idiosincrasia del club y además tienen un vínculo con la institución que es clave. Antes lo comentaba, el compromiso personal de cada persona con el club es algo que se va a valorar como algo fundamental. Queremos una estructura moderna, seria y preparada para formar futbolistas, pero también personas. Vamos a seguir incorporando profesionales preparados con experiencia y conocimiento del club y la entidad zaragocista. Y también tenemos claro que debemos mejorar las instalaciones y condiciones de trabajo. Queremos que nuestros jugadores crezcan en un entorno profesional y exigente.
1: ¿Y se dan cuenta ahora?
2: Mañana renueva la gada.
1: Por favor, venga.
0: Cuatro temporadas. Joder. Cuesta menos. Quitar las plantitas que había en la puerta por la que entró Ibai Gómez que escribir esta parte del
1: contrato. Hombre.
2: Es que
0: esto no es una cuestión de dinero solo, es cuestión de voluntad. Lo tienen abandonado absolutamente.
1: Todo.
2: Si nadie dice que no tengan dinero,
1: claro.
2: Ni que no hayan puesto dinero. El problema es que no saben dónde están.
0: Este señor dijo que la academia iba a ser un referente hace cuatro temporadas. Han pasado cuatro temporadas y lo único que es referente es que ha venido, que está muy venida a menos y la han destruido.
2: Y los canteranos que ellos los ponían como pilares del proyecto.
0: Todos vendidos.
2: Están todos vendidos y el dinero. Se ha utilizado...
0: Es más, todos vendidos y algunos regalados.
1: También.
2: ¿Y el dinero que se ha recuperado de las ventas
0: pues
2: de las
0: para tener este
2: para
0: año
2: tener
0: 38 jugadores
2: 38,
0: en plantilla.
2: 38, 14 cojos y 7 para cerrar.
1: Y 15 ciegos. ¿Sí? Es que lo de este club de nuevo te pones a repasarlo y te dan ganas de... No sé, chicos.
0: Esta parte del comunicado es reírse de todos nosotros.
1: Sí.
2: Está y otras.
1: Yo no sé qué
2: está
1: cree.
2: Todavía más.
0: Lo de la ciudad deportiva es un tema también de voluntad. No se ha puesto ningún tipo de voluntad.
1: Nada.
0: Este señor no ha pisado la ciudad deportiva. Es así de fácil. No la ha pisado.
2: No, porque se mancha el traje.
0: No conoce un canterano.
1: Se le
2: enreda una planta al entrar y con lo que le costará el traje.
0: Ha habido aficionados que han podido sentir cierto distanciamiento con el club. ¿Qué reflexión hace al respecto? Decía, soy absolutamente consciente de que parte de la afición ha podido sentirse alejada del club. Eso me duele, porque además de haber fallado en lo deportivo, creo que no hemos logrado transmitirles aspectos que quizá desconocen y eso nos hace parecer que a veces estamos lejos.
1: Le va a doler.
0: No como un comunicado autoentrevista en texto, que eso es la cercanía pura y dura.
1: Claro.
0: Seguiremos escuchando a la afición y haciendo autocrítica. El Real Zaragoza pertenece a Zaragoza y Aragón. Eso no puede perderse nunca. A ver, esto sí que me gusta, esto sí que me parece escuchado en Café con Goles, lo digo yo. Eso no puede perderse nunca. De lo que sí que debemos desprendernos desde dentro del club es de cualquier rastro de mentalidad perdedora. Es el momento de recuperar nuestro ADN competitivo, ganar partidos de forma recurrente y devolver la ilusión al zaragocismo. De esta manera nuestros aficionados se sentirán identificados y representados, porque precisamente la mentalidad ganadora es parte también de la institución. Esto lo he dicho muchas veces yo, que el problema es que hay una mentalidad perdedora y un miedo dentro del club instaurado, una dejadez, un abandono, y al final, pues...
1: Si la afición de Zaragoza es el buque insignia, la afición, con sí, los años que llevamos.
0: Pero lo que hay dentro no, lo que hay dentro
1: bueno, critica claro,
0: muchas
1: sí,
0: veces
1: bien.
0: A la prensa y a la afición.
1: Sí, de acuerdo.
0: Cuando el problema estaba dentro.
1: Sí, claro, claro, no cabe la menor duda, adentro.
2: Pues si no hay más que ver cómo ha terminado la plantilla este año. Destrozada, y no hablo físicamente, también en el campo. O sea, si no se han ganado los partidos o no se ha competido, yo creo que el problema está dentro. Ya no es la cosa de entrenar o lo futbolístico, hay algo más atrás. Y bueno, Francho dijo que iba a salir a hablar y que no sé qué. Tampoco hemos tenido un referente, un capitán, alguien con quien nos veamos identificados. Que es que tú veías a jugadores que llevaban el banderín de capitán y decías tú, pero esto qué es,
1: esto
2: tío.
1: Es.
2: ¿Esto qué es? Que salga Keidi Vare cuando termina el partido del descenso a hablar en televisión. Creo que ¿qué cojones hablas tú? ¿Tú quién eres para hablar? Ni para decir nada, porque no dice nada. No dice nada. No,
0: pues
2: no dice
0: así
2: nada
0: está
2: nadie.
0: El liderazgo del vestuario, que Keidi claro. Es una voz autorizada dentro
1: claro.
0: Del vestuario.
2: Pues que a mí que Keidi Vare sea el que tenga que hablar cuando el Zaragoza baja a primera red. No me representa a nadie ni...
0: Luego Francho, yo creo que ya no hacía falta escucharle más. Bastante ha dado la cara.
2: Y yo no digo que Francho no sea buen capitán y que no sea zaragocista, al revés. Y creo que lo vivirá. Incluso Guti creo que también le dolerá esta situación. Porque yo pienso que también será zaragocista. Quiero creer. Si no, ya, ¿a dónde vamos a llegar?
0: Yo también lo quiero creer.
1: Yo también lo quiero creer. Lo pongo
2: también
1: entre
2: dijo Pomares un día que sabíamos poco de fútbol, ¿no? La afición.
1: Lo pongo entre paréntesis, fíjate.
2: Pomares, sí. Que no sería titular ni en el Arenar de Guecho esta temporada. O sea que... Que era titular Álvaro Vázquez, fíjate a dónde vamos a llegar.
0: ¿En Arenas se ha hecho?
2: Sí, y ha marcado bastantes goles.
0: Hombre, no era mal jugador, el problema que tenía era la cabeza.
2: Aquí metió gol de Escorpión.
1: Sí.
0: Sí,
2: eso lo hace otro, ¿eh?
0: Golazo alucinante, la verdad que sí. Vamos a leer algún mensajito del canal de YouTube de Antena Aragón.
2: Positivos.
0: Ahí estamos, dadle like y suscribíos, por favor. Además tenéis la opción de comentar y hypear el vídeo para que lo vea más gente. Decía Ezequiel García... Ha escuchado a Miguel Verón, no tengo dudas. Decía José Benito, no pensaba que Chapelas era de Vox con la bandera en la muñeca, madre mía. Enseña tu pulserita del Real Zaragoza.
1: A ser comunicante me va a decir una cosa.
0: ¿A que te la regaló un oyente?
1: No, la del Zaragoza que la llevaba aquí. Se me ha enganchado en el autobús y se me ha hecho utilizar. Va a comprar
0: otra. Pues no, la regaló un oyente. Y la otra es la de...
1: Esa que llevo la Virgen del Pilar, la de la autonomía y esta la de Ucrania.
0: Esa es de un oyente, esa te la trajo un oyente la segunda.
1: Sí.
0: La del Real Zaragoza.
1: Sí, me la mandó adivinado. Y esta es de Ucrania.
0: Eso es.
1: Que la llevo desde que empezó la guerra. A ver si la ganan.
2: Y la de la...
0: Pues, el apoyo por ahora, como no, sea como tengo... el del Real Zaragoza,
1: porque
0: pobrecitos.
1: La llevo porque tengo un amigo ucraniano.
0: Ay,
1: de bien quedar y buena
0: tengo
1: gente.
0: Tengo que leer los mensajes antes de leer tonterías, madre mía. Arturo Gracia, un poco de respeto, hombre. Las instalaciones son el alma de los deportistas y su preparación. No se puede preparar a un deportista en un chamizo sin nada. Jorge González, buenos días. Viendo lo que veo, creo que aún no hemos tocado fondo. Cambia esto, oh. O al año que viene no se sube. Fernando Soguero dice que vamos a seguir incorporando profesionales como si hubieran traído alguno. Es que es tal cual.
1: Sí, sí, sí.
0: Por cierto, trajeron a un tío para arreglar la ciudad deportiva y debía de venir andando y se debió perder. Sí, por lo visto, porque arreglar no ha arreglado nada. Francisco Javier Martínez, para los que dicen que la desaparición es lo mejor, me ha saltado un anuncio, a ver, tras la desaparición del CAI...
1: Espera.
0: 6 años sin baloncesto estuvimos. Gustavo Moreno, tanto criticar a Jorge Mas, si no llega a ser por la propiedad del Real Zaragoza hubiera desaparecido. Sí, sí, los salvadores, sí, sí. Vino Jorge Mas en un caballo blanco, sí, a salvarnos a todos los zaragozanos. Sí, no vino a que le diéramos 200 millones para un estadio, no, no. Vino a salvarnos. Sí. Madre mía, qué complejico tenemos ahora.
1: Por sí.
0: Magníficos. Menos discursos y más arreglar la ciudad deportiva y hacer un equipo para subir. Ernestico, esto de que van a ser más responsables es como cuando tu abuela te echa al plato 3 trozos más de carne. Vas a reventar porque te has comido 10. Pues es lo mismo, nos tienen ya saturados con las promesas.
1: Qué buena tu abuela.
0: Julio Martínez, Adrián, para la próxima temporada tendrás que prepararte y aclararte la voz para gritar muchos goles. Ojalá, amigo, ojalá.
1: Ya tiene buena voz.
2: Vaya plan narrar partidos de primera ref, ¿eh?
0: Hombre, la verdad que trabajaba ya haciendo eso, no se me caen los anillos.
2: Ya, pero el que el fútbol allí, bueno, tampoco este año hemos visto.
0: Yo tengo fútbol, muy clara una cosa. A veces me preguntan, yo podría trabajar en otro lado, narrando otros partidos. Trabajo aquí, pero a mí me mola narrar a mi equipo.
2: Hombre.
0: Prefiero narrar al Real Zaragoza en preferente que un Real Madrid-Barça de la final de la Champions. Y esto sí, te lo digo completamente en serio.
1: Pues muy bien.
0: Para mí es más importante.
1: Un aplauso.
2: Y los que te acompañan en la narración.
0: Lo digo completamente de verdad.
2: Sí, sí, sí, sí.
0: Lo digo en serio, para mí es más importante. Yo llegué a la final de narradores de la Kings League. Iba a estar con Ibai Llanos en el torneo este de narrador. Yo estaba ahí, me acuerdo que me decían, bueno, ahora ponemos una jugada. Y yo narraba y decía, a mí esto me da igual, tío. Exacto. Yo decía, yo te estoy cantando el gol y te lo puedo contar en mi sostenido y te va a sonar muy bien. Pero no sabes lo igual que me da. Es un circo. Sí,
2: cuando tienes sentimiento... Todo vale. Florece mejor, claro. Se nota cuando haces las cosas con pasión.
0: Yo colaboraba con Ortiz Remacha en su día, un saludo, Paco, y siempre me acordaré, Paco me decía siempre que tenemos la suerte de que, narrando al Real Zaragoza, la persona que más se alegra de un gol en el mundo es el que lo marca. Claro. Y después soy yo, que soy el que lo canto. Sí. Y eso para mí es verdad. Eso para mí es verdad.
2: Y se nota.
0: Yo narro otros equipos y voy con el chip funcionariado. Soy una IA.
2: Con el piloto
0: te lo
2: automático.
0: Juro, soy una IA narrando otros equipos. Más técnico, más tal. No transmito nada porque me da igual. Y la Kings League, imagínate. La ilusión que me podía hacer cuando a mí me va el barro de la Hypermotion. Esto es lo más alejado. Sí, muy mainstream, pero a mí eso me da igual. El Real Zaragoza es lo más grande. Cuando lo decimos aquí, no lo decimos por decir. Para la gente que está aquí, yo también sé que el Real Zaragoza, para esta gente que viene, que sí, igual... Alguno tiene el título de entrenador, pero igual no lo tienen todos. Igual no somos los que más sabemos. Pero yo os garantizo una cosa. Son zaragocentristas. Son súper zaragocistas. Todos lloran y ríen por este equipo. Y es que esa es la clave de que nos vean. Sí. El día que queramos ser otra cosa, nos iremos al traste.
2: El otro día se me olvidó comprar unas cosas que me dijo mi novia. Macías, ¿que solo tienes en la cabeza el Real Zaragoza? Digo, pues es lo que hay. Porque yo no lo elijo. Es verdad, y me como broncas por eso. Pero es que... Es así, es un sentimiento.
1: Yo lo que comentaba muy bien, Adrián.
0: A mí lo siento mucho, ¿eh?
1: Yo
0: prefiero que el Real Zaragoza suba a segunda división que España gane el mundial. Y me da igual.
1: Y yo también.
0: Lo siento, que caiga en primera ronda. Quiero a mi Zaragoza en donde tiene que estar.
1: Yo también.
0: Lo siento.
2: Y el que diga que no.
0: No soy menos español por ello.
2: No, yo quiero que gane España el mundial, pero si
0: es que el Real Zaragoza, de verdad.
2: Primero, hombre, por supuesto.
0: Es el centro de nuestra vida deportiva, al menos.
1: Yo no quiero ser el capitán de uno de estos, pero yo tenía la localidad en gol, el gol de pie en la Romareda. Y cuando metía una de las veces me pasó de Zaragoza un gol, lo celebré con tal entusiasmo que me fui 4 cacharros abajo. Menos mal que había en el quintuno, que pesaba 110 kilos.
0: Me vino igual,
1: y me dijo, Chapelas, ven a mis brazos, y me agarró.
2: Y desde entonces, cayó en la segunda.
1: Íntimos amigos. Y encima ganamos el partido, me acuerdo. Atlético de Madrid, 3-1. Oh. ¿Qué tiempos?
0: Y ahora jugaremos ¿qué tiempos cuando ganábamos partidos?
2: Al Atlético de Madrid, B.
1: Hostia, qué barbaridad.
0: Es que encima son favoritos ellos. Que han hecho un temporadón.
2: El campo está al lado de la autovía, o sea que es buen desplazamiento.
0: ¡Ay, qué cruz! Ya hemos acabado con el comunicado de Jorge Mas. Todo ello van a ser malas noticias. Seguimos leyendo mensajes en un momentito. Vamos a Publi.
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0: Iba a disponer a leer comentarios que hay muy buenos y ahora lo hago, pero Quique ha sacado un tema y me parece muy bien tirado lo que estaba diciendo. Quique está en un momento de forma espectacular en el día de hoy con el cambio de micros. Quique, hablabas del entrenador, que no te convencía mucho, que no querías tampoco matarlo antes de tiempo, pero añadías, pero este entrenador ha sido fichado, ya está aquí, y lo ha fichado el director deportivo.
2: Sí.
0: Y he dicho, anda, si es verdad, yo, si eso no suele ocurrir.
2: Yo te decía, no que no me gustara, que no puedo opinar de él, porque lo poco que lo conozco es de la Andorra, no sé cómo se ha formado, ni sé su estilo de juego ni nada, no estoy enterado, pero que lo positivo respecto a otros años, por intentar empezar ya a ver lo bueno, que lo ha elegido el director deportivo que va a estar, y que todavía en mayo ya está aquí capacitado para preparar mano a mano el proyecto de la futura temporada. Entonces, vimos cómo empezamos este año. Y vemos cómo empezamos este, independientemente de que estamos en revisión, pero eso yo creo que ya es asentar unas bases, sí, y crear un proyecto que vaya encaminado ya desde muy pronto y que se trabaje ya desde el principio.
1: Yo también lo veo igual que tú. Me parece extraordinario eso. Sí, señor.
0: Decía Jesús Pérez, buenos días, cafegoleros. Hoy puedo escuchar el programa en directo por fin. Estoy de teletrabajo, como Mario Soberano. Bueno. No me esperaba el giro final. Neumar, buenos días, zaragocistas. Qué malo soy, macho. Es que no me puedo despistar un segundo.
2: Ha madrugado, ¿eh? No como Soberón.
1: Hay gente lista en esta ciudad,
0: joder. Ah, estos son unos cracks. Antonio Casas, buenos días. Esta gente de la propiedad aún no ha tenido la poca vergüenza de pedir perdón por todo lo malo que han hecho a nuestro club. ¿Tendrán algo de dignidad para hacerlo? Yo creo que no. Un abrazo. Yo creo que tampoco. Diego, uy, ¿qué ha pasado? Esto se escucha mucho mejor. Grande. Decía Neumar, ¿qué voz tienes? ¿Podrías dedicarte al doblaje de películas? Hombre, después de 3 años, sí que se oía mal, si me decís ahora que tengo buena voz. Después
1: tiene una descendencia de Mario Lanza, ¿eh? Que coste.
0: Tengo voz de que cuando no sabe alguien la voz que tengo, me echa 57 años, ¿eh? También os
1: digo. Ah, creía que eran 57 euros.
0: Es verdad. Anécdota de Tinder. Me ha pasado a decir, oye, tu imagen no concuerda con tu audio. Y no concuerda. Estoy muy desmejorado. Davidote, madre mía, chapelas, te vas a comer el micro.
1: No te preocupes, que a mí lo negro.
0: Pero te veo composo, ¿eh?
1: A mí lo negro.
0: Madre mía. Jesús Topami, la fan de Messi, ha hablado hoy. Sube el pan, ha dicho que meterán más dinero. Pues todo lo contrario. David Cebollada, ¿debería fichar el Real Zaragoza al Calvo de Movera? Yo me la juego con los ojos cerrados. Un gran abrazo, amigos. Sí, hoy no ha hablado, ¿eh? Es verdad, por ahí está. Ahí está, ahí está. El Calvo de Movera, ¿cuántas veces me he autoentrevistado a mí mismo y al final, hostia, he decidido que mi mujer tenía razón?
1: Bueno, por lo Movera, joder.
2: Pues tú bien.
0: Es que de verdad, estáis como auténticas cabras. Rubén Baeta, buenos días, familia, señores de la Federación de Peñas, tranquilos, no pasa nada, sigan en silencio. Yo voy a romper una lanza a favor de la Federación de Peñas, de Gol de Pie, de Colectivo, de Ligallo, de todos los que han ido organizando protestas. Este año las protestas no han sido secundadas, en su gran mayoría. Yo entiendo que si haces 2 protestas y no funcionan muy bien, la tercera no sepas cómo hacerla.
1: No, me han estado, no. Yo también he comentado eso.
0: Por no meter la responsabilidad en 4 gatos.
2: Pues yo te quito la lanza, Adrián.
0: No, quítamela.
2: No es de este año, es de muchos años atrás. O sea, llevamos callado mucho tiempo y ellos son los que tienen las herramientas y la voz y la posibilidad de hacer comunicados, de salir públicamente, de protestar y de decir lo que realmente siente el zaragocismo. Pero, y llevamos muchos años que no hemos descendido este año. Que es que ya viene de mucho y no se ha parado a tiempo. Y en su momento no se hizo. No vale ahora el último partido. Ahora entramos, ahora no, ahora da igual ya. Cuando se ha tenido que hacer, no se ha hecho.
1: Que yo cuando he estado 9 años en el Colectivo, 1932, no veas las manifestaciones que se hacían. Íbamos a Santander a jugar y ahí nos desplazábamos, íbamos...
2: Porque en el momento más... peor,
1: sí, claro.
2: Antiguo, que fue cuando lo de Agapito, la afición salió y se organizó todo. Y salimos en todos los medios de comunicación. Porque si hay algo que le hace daño a estos dueños, es meter presión en los medios de comunicación.
1: Eso te lo por seguro.
0: También la sociedad y la cultura es diferente. Por ejemplo, en esos años, si tú no criticabas, eras como, bah, menudo vendido. Ahora si criticas, es cuando recibes la presión tú como comunicador. Eso te lo garantizo yo, vamos. Pero los programas son mucho más fáciles si yo no critico.
2: Pero la Federación de Peñas no es comunicador, el presidente.
0: Ya, lo que me refiero es que no te secunda la gente con...
2: Bueno, eso es otro
0: que por mal que vaya alguien, porque dices, salimos en su día, vale, pero es que eso tampoco puede ir el tío de la Federación de Peñas cogiendo de la pechera a todo el mundo para que salga. No,
2: pero eso, hemos pasado
0: muchos años. Se han propuesto un par de cosas y es que no han funcionado. Que no lo estoy defendiendo, ¿eh? Intento dar otro punto de vista.
2: Ya, pero por
0: de
2: ejemplo...
0: De que no podemos responsabilizar al peñista si nosotros, como no peñistas, tampoco hemos ido.
2: Yo no responsabilizo de la situación a la Federación Peña, ni mucho menos. Y organizan viajes y siempre viajan y eso está muy bien. Pero me refiero que él ha tenido, creo, oportunidades de hacer rueda de prensa, de reunirse de verdad, porque yo sé que él se ha reunido muchas veces con Forcén, porque él me lo ha dicho a mí, pero no ha dicho lo que han hablado y no se ha mejorado nada la situación.
0: También digo, a mí se me han invitado a esas citas alguna vez.
2: Pero no ha servido para nada.
0: No he ido, la verdad.
1: Sí.
0: Que tengo cosas que hacer, macho. Ya, lo siento.
2: Pero que yo no he visto...
0: Pero es una forma de decir que no ha sido algo hermético, que alguna vez que han quedado, a mí me han dicho desde el presidente de la federación, me ha dicho, ¿te quieres venir? Y yo le he dicho, sí puedo, y luego no he podido. O sea, que no ha sido algo oculto, porque a veces oigo como si fueran íntimos amigos, que no. Si
2: no, yo no lo sé.
0: Han quedado ellos y han quedado con gente delante.
2: Yo sé que estuve en una reunión y dijo que se había reunido varias veces, pero no sé, yo cuando estuve en la reunión que fui este año me dio la sensación también de apatía. Puede ser de cansancio, de que por mucho que lo intentes, no nos unimos la afición.
0: No, y que se han podido equivocar, ¿eh?
2: Pero que es que llevamos muchos años salvándonos de rebote, celebrando eso y autocomplaciéndonos así, y al final nos ha pasado.
1: Además, fíjate,
0: lo que pasa es que yo a lo que voy es que no gastaría un segundo de energía en esto pudiendo meterme con Jorge más.
2: Bueno, aquí esto, hay para todos.
1: Esto es una anécdota, pero estando jugando en la Romareda, anda que las mojicas de Jerusalén no nos han echado manos.
0: ¿He ido dos veces a publicidad o tres?
1: Dos.
2: Creo que es la tercera ya.
1: O la tercera.
0: De hecho, la tercera.
1: Como lo haces también, nos perdemos.
0: Decías una cosa, y es verdad, la Romareda daba muchos puntos.
1: ¡Oh!
0: Tapaba muchísimas carencias ese estadio.
2: Y aire.
1: Yo me pronunciaba siempre, la monja de Jerusalén, que las tenemos debajo, que rezan y iban. Yo
0: o sea, aparecía decir... la Virgen muchas veces.
1: Bueno, claro, no volaban mesas. Pero... Y ahora, desde que dejamos, pues fíjate, si en la vida nos ha volado una mesa por encima de la cabeza.
2: Date cuenta que en el Cervecé van muchos zaragocistas, entonces los espíritus siempre quedan ahí las energías, pero si nos lo llevamos fuera...
0: Arthur pide a Chapelas como presidente, yo me uno a esa petición. Víctor Claramonte, mientras Forcén esté, no entrará a Libercaja ningún empresario aragonés, y digo más, ningún empresario, por cómo ha planteado las condiciones quien ha querido entrar. Decía David 89, la ciudad deportiva es el lugar donde te puedes encontrar a un futbolista o una batida de caza de jabalí. La verdad es que sí. Miguel García, estadio pequeño, chorizada grande, políticos y directiva culpables, decía, a ver, Javi, Martín, necesitamos jugadores gazatíes, sarajevos y afganos para que se sientan como en casa en nuestra ciudad deportiva.
1: Joder,
0: es que...
1: Y turcos.
2: Qué pena.
0: Qué imagen dimos.
1: Hostia.
0: Lo decía Cuco y...
1: Sí.
0: Puede tener razón. Las imágenes entran por ahí para grabar esas imágenes.
1: Sí, sí.
0: El día que se va a anunciar que se da más pasta... A los clubs. Esa puerta no se suele utilizar, es la puerta del restaurante.
2: Entran en coche, ¿no? Por la
0: Pero
2: principal.
0: Luego entran andando por una puertecita que hay lateral.
2: Pero una vez que entran con
0: que
2: el coche...
0: Que te lleva al restaurante de la ciudad deportiva que está cerrado, al público.
2: Sí, solo hay una food truck de esas que te dan
0: que
2: hacer de esos.
0: A la piscina, digamos. En vez de a la ciudad deportiva, por ahí se entran las piscinas.
1: Joder, pero eso ahí, parece un simulacro guerra.
0: Sí, sí. Parecía la ciudad deportiva del Chernobyl.
1: Hombre, ¿para qué no le ha jodido? Sótanos, pasadizos. De verdad.
0: Se asustan los fantasmas ahí en Cuarte. Quique Castro, programón, ¿eh?
2: No,
0: qué nivelazo.
2: Gracias por invitarme y por dejarme ser yo y expresarme y decir las cosas que realmente uno siente sin preocuparse, con educación y con respeto, pero con libertad.
0: O a veces un poco sin él, pero bueno, no pasa nada. Muchas gracias. Chapelas, muchísimas gracias.
1: Muchísimas gracias y a todos los zaragocistas y gente de pro. Hasta dentro de un mes nos volveremos a ver porque me voy a vacaciones el día 1.
0: ¿Te vas a Vinaroz?
1: Me voy a Vinaroz.
0: A cuidar de ti.
1: Que ahora es Vinaroz también. Antes era Vinaroz y al final será arroz. Porque...
0: A cuidar de tus dominios. A ver cómo va. Tú eres como Jorge Mas, ¿no? Sí. Apareces por ahí una vez al año a controlar un poco más el tema.
1: Las alcachofas las tengo para recoger. Muy majas, que hay buenas alcachofas ahí.
0: Pues el rey Chapelas se nos va para Vinaroz. Gracias, Quique Castro. Gracias, Chapelas. Oye, el gente que ha dicho que como se nota que soy el jefe que se ha gastado todo el presupuesto en la esponjilla, me la he traído de mi casa porque imaginaba que no iba a haber esponjillas. Ese es el presupuesto. Me la he traído de mi casa, sin vergüenza. Muchísimas gracias. Aupa el Real Zaragoza, un saludo a todos los zaragocistas.
1: Un saludo.
0: Menos a Jorge Mas. Aupa Zaragoza.
1: Aupa.
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0: Muy buenos días a todos. Hoy es jueves 28 de mayo. Soy Pilar Sopesens y quiero dar la bienvenida a todos los que ahora se unen a nosotros aquí en Esto es Aragón, en Ebro FM. Saludamos también a los que lo hacen después, por la tarde, por la noche. Les recuerdo que nos pueden sintonizar en cualquier momento y desde cualquier parte del mundo a través de www.diarioaragones.com. El Gobierno de España aprobó hace dos semanas un nuevo sistema de copago farmacéutico que va a traer importantes cambios para miles de ciudadanos en Aragón, especialmente pensionistas, enfermos crónicos y pacientes con tratamientos prolongados. Esta reforma modifica los tramos de renta, introduce límites mensuales y adapta el pago de medicamentos a la situación económica de cada usuario. El objetivo: reducir desigualdades y evitar que los pacientes abandonen los tratamientos por motivos económicos. Estamos batiendo estos días récords de temperaturas en la parte alta del termómetro. Vamos a conocer ahora lo que nos depara la jornada de hoy de la mano de la Agencia Estatal de Meteorología.
1: Buenos días. Hoy jueves en Aragón suben las temperaturas. Tenemos activos avisos por calor y altas temperaturas que van a superar los 36 grados en amplias zonas. Son valores altos para esta época del año. Los termómetros marcarán 37 grados en Zaragoza, 35 en Huesca, 33 grados en Teruel y 31 en Albarracín. Hoy será un día cálido con ambiente soleado y cielo poco nuboso o despejado. Sopla viento flojo de componente este. Las temperaturas continuarán subiendo los próximos días. Es una información de AEMET.
0: En el programa de hoy vamos a hablar de esclerosis múltiple. El 30 de mayo es el Día Mundial, pero mañana FADEMA, la Fundación Aragonesa de Esclerosis Múltiple, se adelanta, abrirá sus puertas y realizará una serie de actos que conoceremos en unos minutos. También tendremos nuestra agenda de ocio y cultura, iremos hasta el Teatro Principal para conocer una de las próximas funciones, vendrá la Fundación CAI, hablaremos de economía, muchos temas interesantes que compartir con ustedes en este jueves 28 de mayo, pero como siempre vamos a comenzar hablando de agua.

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0: todos lo estamos experimentando o sufriendo estos calores que no son propios del mes de mayo. Vamos a analizar esta situación con Samuel Biener, experto de Meteorred. Buenos días, Samuel.
1: Hola, muy buenos días.
0: Bueno, pues hace 26 años, en el 2000, la media de mayo en España rondaba entre los 15 y los 17 grados, una temperatura que hemos superado con creces en lo que llevamos de mes. Hoy se esperan pues máximas de 36, 37 grados por aquí, por estas tierras.
1: Así es. Este mes de mayo ha presentado dos caras. Una primera, a comienzo de este mes, que tuvimos nevadas y ambiente fresco para la época, pero la situación ha dado un giro radical en el suroeste de Europa y estos días estamos registrando temperaturas más típicas de plena canícula e incluso en Zaragoza hoy y mañana podría superarse el récord absoluto de mayo, ¿no? Se trata de un episodio extraordinario para la época, tanto por las temperaturas que se están alcanzando como por la persistencia del episodio, y parece que en Aragón vamos a seguir hablando de calor prácticamente en lo que queda de semana.
0: Claro, el lunes próximo, el 1 de junio, comienza el verano climatológico, pero como nos decía, estas temperaturas ya son propias de, bueno, pues de la canícula, que es además la época más calurosa.
1: Así es, de hecho, este escenario no solo se ha producido en España. En Reino Unido, por ejemplo, han superado los 35 grados y han registrado noches tropicales, que es una barbaridad para un mes de mayo. En Francia han batido cientos de récords y en España también, sobre todo en el norte, están cayendo uno tras otro, ¿no? Y, por ejemplo, en zonas como Asturias también han registrado noches tropicales, que es cuando no se baja de 20 grados por la noche. A todos los efectos, en mi opinión, es una ola de calor y los requisitos oficiales en España tienen que revisarse porque en los últimos años estamos registrando eventos de temperaturas extremas tanto en mayo como septiembre, situaciones que antes eran muy poco frecuentes o inéditas, o esta situación que estamos viviendo ahora es inédita, ¿no? Y es una muestra de cómo está avanzando el cambio climático en los últimos años en nuestra geografía.
0: Claro, porque hasta ahora, ¿qué se tiene que dar para que se considere ola de calor?
1: Bueno, en España se consideran unos umbrales establecidos en julio y en agosto. Claro, es muy difícil alcanzarlos en mayo, aunque en algunas zonas del Cantábrico lo han hecho y de hecho la EMET ha nombrado oficialmente este episodio como ola de calor, por ejemplo, en Cantabria, ¿no? Pero en el resto sí que es más difícil porque hay que sobrepasar, digamos, unos umbrales establecidos que se toman como referencia valores de julio y agosto, que el episodio dura al menos 3 días y que esos umbrales se superen al menos un 10% de las estaciones consideradas. Con estos criterios, pues es muy difícil considerar un episodio ola de calor a nivel general, a nivel regional, sí, y esto es lo que hay que cambiarse. Por ejemplo, en Reino Unido se utilizan otros umbrales que se basan en temperaturas y no en percentiles como se hace en España, y allí sí que se ha declarado oficialmente una ola de calor, y también en Francia, que bueno, está anunciando Meteo France que se trata de la ola de calor más temprana desde que registros allí.
0: Claro, ya nos ha dicho que además esto no tiene pinta de que vaya a cambiar y uno no puede más que preguntarse, si no ha terminado mayo y estamos a 36, 37 grados, ¿qué nos va a deparar pues, julio y agosto, que tradicionalmente son los meses más cálidos? No sé cuánto se puede avanzar desde la meteorología, pero se prevé que van a ser cálidos, entiendo.
1: Bueno, yo primero quiero dar una buena noticia, porque después de este fin de semana, las últimas previsiones parece que indican que de cara a la semana que viene va a entrar una masa de aire bastante más fresca, va a provocar un bajón térmico generalizado, incluso en Aragón podría entrar el cierzo, ¿no? Por tanto, parece que esta situación tiene las horas contadas y de momento

0: seguir esta situación porque va en línea de los últimos años, que estamos teniendo mucho calor, más de lo habitual en verano, y también tormentas con fenómenos muy adversos.
1: Sí, sí, claro, que esas tormentas de verano a menudo muy perjudiciales también para el campo, por ejemplo. Tormentas, además, que son o precipitaciones de carácter convectivo. ¿Qué significa esto?
0: Bueno, normalmente en España nos afectan varios tipos de precipitación, dependiendo de la época del año. En invierno nos afectan las precipitaciones frontales, que están asociadas a frentes atlánticos, ¿no? Que son lluvias más bien moderadas y que, bueno, sobre todo en el Valle del Ebro, llegan muy desgastadas, ¿no? En cambio, en esta época del año se producen precipitaciones convectivas, cuyo origen está en la convección diurna por calentamiento del suelo y la presencia de aire frío en altura, que es lo que desencadena que tengamos tormentas en esta época, en los meses veraniegos, ¿no? Al final hablamos de chubascos y tormentas que son muy intensos, pero a diferencia de las lluvias frontales, en estos casos hablamos de precipitaciones muy localizadas, pero que pueden ser extremadamente intensas.
1: Otro de los fenómenos meteorológicos que hemos oído estos días hablar de él es el Niño. El Niño, que podría ser un super niño. ¿Qué es esto primero? ¿Qué es esto del Niño?
0: Bueno, el Niño es la fase cálida del fenómeno del Enso y básicamente en esta fase se produce un gran calentamiento en las aguas del Pacífico ecuatorial al reducir su velocidad los vientos alisios y eso provoca que el agua se caliente rápidamente y eso tiene importantes efectos en el tiempo, incluso a miles de kilómetros, ¿no? Recordemos que hablamos de una inmensa masa de agua. Se está hablando mucho del Super Niño y España y la relación con este verano, pero realmente las señales del Niño llegan muy, muy debilitadas a nuestro entorno, ¿no? De hecho, a nosotros nos afecta a otros fenómenos como el chorro polar, que es el que dirige las borrascas y los anticiclones. De todas formas, en los últimos años en España se han batido récords de calor, tanto como si ha habido Niño como si no, ¿no? Por tanto, no parece que vaya a tener una relación directa con las temperaturas que se puedan alcanzar este verano y además el pico de el Niño, ¿no?, que va a ser particularmente intenso, se daría a partir del otoño, entre otoño e invierno. Cuando hablamos de Super Niño, nos hacemos referencia a que las aguas del Pacífico ecuatorial, en la zona que se toma como referencia para delimitar si estamos ante un Niño o no, se supera una anomalía en las aguas de más de 2 grados. Y en esta ocasión parece que podría superar incluso los 4 grados, ¿no? Podría ser un evento histórico, pero como digo, sus efectos pues van a ser bastante adversos en América, en Oceanía, en Asia y en África tropical, pero en nuestra zona, como digo, su señal llega muy debilitada.
1: Aunque este fenómeno no nos afecte, sí que se nota también anomalías y temperaturas de nuevo de récord en las aguas españolas, ¿verdad? En el Cantábrico, en el Mediterráneo.
0: Así es, con este domo de calor que tenemos en los últimos días sobre el suroeste de Europa, tenemos una situación de calor de pleno verano en los días más largos del año y una circulación muy débil de viento. Al final, esta tapadera de calor lo que provoca es que la temperatura del mar se esté disparando y, por ejemplo, ya algunas boyas de Baleares están marcando valores de 25 grados, que a finales de mayo es una barbaridad, y también los registros están siendo muy destacables en el Cantábrico y, por ejemplo, en el Golfo de Vizcaya podrían alcanzar los 22 grados este fin de semana. Habrá que ver si se confirman las previsiones con este refrescamiento de la semana que viene, que podría de nuevo enfriar bastante las aguas, pero es preocupante lo que estamos viendo en los últimos años en lo que respecta a la tendencia de la temperatura de nuestros mares, ¿no? Porque esto al final tiene una serie de consecuencias. Tenemos más noches tropicales, las brisas son más débiles y también, y lo más importante, es que estas aguas tan cálidas, en caso de situaciones de inestabilidad, pues suponen gasolina de primera en caso de tormentas.
1: Sin olvidar, claro, lo que causa, los impactos que puede causar en los ecosistemas marinos, ¿no? Que los peces y otros animales del mar literalmente se cuecen.
0: Así es, y de hecho esto, ya hay varios estudios sobre esto. En los últimos años las especies no tienen tiempo de adaptarse a estos cambios tan bruscos en el entorno, ¿no? Y al final se están viendo desplazadas por otras alóctonas o por invasoras, y esto es especialmente grave en el Mediterráneo, pero ya en los últimos años se han visto grandes episodios de mortandad de algunas especies, ¿no? Al final, el cambio climático está avanzando 2 pasos por delante de nosotros y todo esto está yendo más rápido de lo que creíamos, ¿no? Y esto al final en todo lo que podamos pensar a nuestro alrededor, tiene graves impactos.
1: Incluso

0: Nosotros mismos, que a estas temperaturas, aunque nos pongamos a la sombra, nos demos crema, nos pongamos el sombrero y bebamos mucha agua, para, sobre todo pues para la gente más vulnerable, es a veces insoportable este calor.
1: Así es. Además, este calor ha venido tras un episodio de frío e incluso nieve. Recordemos que hace unos días estábamos hablando de nevadas importantes en el Pirineo. Y hay algo que la gente subestima, y es que en esta época la radiación solar es tan intensa como la de agosto, ¿no? Y por tanto, aunque no tengamos 40 grados, es bastante peligroso ponerse durante bastante rato en las horas centrales, sobre todo, expuestos al sol, estar expuestos al sol, ¿no? Por tanto, hay que tomar las medidas igual que como si estuviéramos en pleno verano, evitar las actividades, deporte y demás en las horas centrales cuando la radiación está disparada, y si además pues vamos a tener temperaturas de 35 o 38 grados, con más motivo aún, hay que pedir sentido común. Parece que este episodio tiene los días contados, pero como digo, estamos ante una situación muy adversa.
0: Hay sentido común, eso nos falta a muchos. Bueno, nos quedamos con ese mensaje y con esas buenas noticias de que la semana que viene llegará ese aire frío que nos va a aliviar un poquito. Samuel Viener, experto de Meteorred, muchísimas gracias por haber hablado hoy con nosotros.
1: Muchas gracias a vosotros.
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0: Hoy es el Día Mundial del Perro Sin Raza, una curiosa efeméride que nació con la finalidad de fomentar la adopción de perros mestizos y callejeros abandonados, muchos de los cuales pues son perros sin raza. Hoy hablamos con Alba López, veterinaria del CEMPA, el Centro Municipal de Protección Animal. Buenos días, Alba.
1: Hola, buenos días.
0: Bueno, y es que lo de la raza al final, pues no importa, ¿no? Los perros nos dan muchísimo cariño, pues, sin importar, digamos, su DNI.
1: Sí, sí, sí. Obviamente, cualquier animal, independientemente de la raza, lo que lo hace especial es el carácter, ¿no? Y no tanto que sea de una raza u otra.
0: Cuando hacemos estos esfuerzos o lanzamos estos mensajes para que se adopte y no se compre, es porque todavía los centros de protección animal, pues tenéis cuidáis muchísimos animales.
1: Sí, nosotros aquí en el centro tenemos, por una parte, tanto muchos animales pues mestizos o frutos de camadas no deseadas, pero también, por desgracia, tenemos animales de raza, porque sufrimos lo que es la moda, ¿no?, de las razas, los igual que hay algunas razas determinadas que en épocas, por X motivos, por una serie o lo que sea, se ponen de moda y claro, son razas a lo mejor específicas de algún tipo de pues, o de trabajo, claro, que no se acaban de habituar o la gente no sabe tratarlos y acaban aquí. Entonces tenemos como las dos vertientes, los mestizos y los de raza.
0: Claro, sí. Cuando vosotros, cuando una persona quiere adoptar con vosotros, ¿cómo es el? Cuéntanos un poco cómo es el proceso, porque has dicho algo muy importante, que no se adapta o que no sabe cómo tratar ese perro, porque eso también hay que tenerlo en cuenta a la hora de adoptar.
1: Sí. Mira, nosotros aquí siempre decimos, ¿no? O sea, nosotros queremos fomentar la adopción y hacemos campañas, pero no es una adopción sin más, sino es una adopción que va con apellido, que es una adopción responsable, ¿vale? ¿Eso qué implica? Pues que hay que pensarlo mucho antes de coger un animal, porque es una responsabilidad para toda la vida de ese animal, que pueden ser, pues eso, en el caso de los perros, 15, 16 años, y en el caso de los gatos incluso más. Entonces, a lo largo de la vida de 15 años pueden pasar muchas cosas, se tienen que tener en cuenta todas esas cosas que te pueden pasar y que le pueden pasar al animal, ¿no? Que te pueda tener algún problema de comportamiento, algún problema físico, de salud. Entonces, para nosotros es muy importante que la adopción sea responsable. Entonces, cuando vienen aquí una persona que quiere adoptar, lo primero que hacemos es mantener una entrevista, hacerle un cuestionario para ver pues qué tipo de animal está buscando y un poco también qué creencias, qué conocimientos tiene sobre los animales, sí, para hacerle reflexionar un poco sobre el acto que quiere hacer, que es, a priori es algo bueno, es para disfrutar y es darle una segunda oportunidad a ese animal, pero bueno, que puede ser algo muy perjudicial para él si no es una adopción responsable. Entonces, la gente que quiera venir aquí a conocer nuestros animales y a hacer el proceso de adopción tiene que, en la página web, meterse, coger cita previa, porque como queremos tener esa atención pues individualizada, particular, pues guardamos un huequito en la agenda para cada persona y vienen y tenemos este proceso y luego, pues bueno, a veces vienen con una idea de un animal que han visto en la web, pero pues por lo que nos cuentan decimos, mira, pues si vas a llevar esta vida, pues este animal en principio no encaja, ¿no?, en lo que tú necesitas o en lo que tú quieres. Entonces, podemos ofrecerte esto o a veces decimos, es que, mira, lo que tú necesitas, lo que tú buscas, no lo tenemos. Entonces, ve más adelante, ves mirando, contacta con alguna protectora que quizás pues te pueda ayudar.
0: Muy muy importante eso, ser honestos también con nosotros mismos y realistas, porque luego si llevamos un estilo de vida, pues como decías, hay que ser responsables con ese animal. Oye, los nombres, porque si uno echa un vistazo a vuestro Instagram, ahora tenéis a muchos famosos: Lana del Rey, Omar Montes, Juanjo Bona, Jason Derulo.
1: Bueno, hay muchos de estos que ya están adoptados, por suerte. Lana del Rey, Jason Derulo están adoptados, pero sí, bueno, nosotros pues eso, al final nos entran muchos animales Entonces,
0: la inspiración llega de también de la Guerra de las Galaxias. Estoy viendo aquí a Ben Kenobi. Pues, sí, sí.
1: Sí, pues depende. Pues por ejemplo, si el otro día, el día de la Guerra de las Galaxias, pues allí eran los que entraron, pues se llamaban relacionados con esto. Al final, pues son muchos animales los que nos entran. Para nosotros también, a nivel organizativo, pues pues cuando hablamos de Jason Derulo, pues sabemos todos quién es, porque si hablamos de Rex, pues igual es mucho más difícil ya claro. para nosotros organizarnos. Y después también creemos que al final darles un nombre especial a estos animales que muchas veces pues vienen de determinadas situaciones de maltrato, abandono, pues no sé, que les aporta cierta dignidad, ¿no? Y ser especiales, y porque para nosotros son especiales cada uno de ellos, independientemente de dónde vengan, de la raza. Entonces, y después, pues quieras o no, pues también pues da cierta visibilidad en redes sociales que ayuda, que les ayuda a buscar esa segunda oportunidad que se merecen.
0: Bueno, hemos visto hace ya semanas, pero que también llamó la atención del mundo del K-pop, del K-pop, ¿no? Con las guerreras que están tan de moda, también había ahí una digna representación. Alba, ahora que se acerca el verano, ¿se sigue sufriendo, se sigue viviendo más abandono en estas fechas? Recordamos todos quizá ese eslogan, ¿no? Del nunca lo haría, no lo abandones. ¿Se sigue viendo más abandono en vacación?
1: Bueno, yo te diría que nosotros últimamente en los últimos años no lo hemos notado tanto. El pico, por ejemplo, en gatos a lo mejor sí que lo notamos más, porque al final hay gatos que salen más a la calle, a lo mejor, y se pierden porque están las ventanas abiertas o se caen, o hay más camadas porque los gatos pues paren sobre esta época. Pero en perros no notamos tanto. Sí que es verdad que igual lo que notamos es un descenso en las adopciones, un poco por eso, ¿no? Al final, si sabes que en agosto pues no vas a estar, o pues la gente pues está más fuera, pues tiene menos disponibilidad para venir al centro a adoptar. O entonces sí que notamos igual un descenso en el número de adopciones, pero bueno, la verdad es que el abandono así es bastante, sigue siendo bastante durante todo el año. O sea, no notamos tanto esos picos, ¿no? de abandono como yo creo que antes.
0: Bueno, pues que siga eso así, que no se dispare en verano y que ojalá pues se redujese al cero, obviamente, el resto del año. Pero
1: nosotros siempre decimos, o sea, lo que nos gustaría es, bueno, obviamente la adopción de los animales que tenemos aquí, pero nuestro sueño es que algún día lo que no haya sean abandonos, o sea, que entren menos perros, que los que hay aquí se vayan adoptando, pero sobre todo que cada vez haya menos abandonos.
0: Pues nos sumamos a ese mensaje y animamos a todo el que esté pensando en hacerse con un perro o con un gato de manera responsable, pues que primero acuda a sitios como el Centro Municipal de Protección Animal. Alba López, veterinaria del CEMPA, muchísimas gracias por haber hablado con nosotros.
1: Nada, gracias a vosotros.
0: Después de haber escuchado esas buenas noticias sobre el calor, aunque aún nos queda un fin de semana por delante para sufrir ese descenso, de ese alivio de temperaturas y haber celebrado el Día del Perro sin Raza, hacemos una pequeña pausa y regresamos enseguida porque tenemos muchísimos temas interesantes que compartir con ustedes en este jueves 28 de mayo.

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0: Continuamos en esta mañana de jueves. Ayer hablábamos con Comisiones Obreras sobre las medidas legales que piensan tomar contra el Departamento de Educación para que actúe sobre el calor en los centros educativos. Mientras, algunas familias han tomado el asunto en sus propias manos, como las del CPI Parque Venecia, que se concentraban ayer frente al colegio para denunciar que se alcanzan hasta 34 grados en zonas como el comedor escolar. Estas familias han recaudado por su cuenta 25.000 euros para comprar sus propios aparatos, pero siguen esperando el visto bueno de Educación para realizar las obras. Y cuentan que ya se han dado los primeros desmayos y golpes de calor entre los alumnos.
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0: Este viernes, FADEMA, la Fundación Aragonesa de Esclerosis Múltiple, abrirá sus puertas al público por el Día Mundial de la Esclerosis Múltiple. Hoy hablamos con Teresa Ferrá, directora de FADEMA. Buenos días, Teresa.
1: Hola, buenos días.
0: Bueno, el día Mundial de la Esclerosis Múltiple es el día 30, el sábado. Ustedes lo celebran mañana viernes, ¿verdad?
1: Exactamente. Tenemos todos los actos programados, hemos hecho ya alguna cosita en previa esta semana y el viernes, digamos que tenemos mañana, tenemos la fiesta grande.
0: Este año, de nuevo, la reivindicación se centra en la importancia del diagnóstico. Cuéntenos.
1: Sí, es el tercer año, son temas que se deciden a nivel mundial y estamos firmemente convencidos de que un diagnóstico precoz va a mejorar la calidad de vida de las futuras personas que se diagnostiquen, con lo cual hay que seguir incidiendo.
0: Siempre en todas las enfermedades, ¿no?, tiene mucha importancia ese diagnóstico precoz. En este caso, ese diagnóstico permitiría unos tratamientos tempranos que, obviamente, como nos acaba de decir, pues mejoraría la calidad de vida del paciente y frenaría, ¿no? ¿Se puede frenar el avance de la enfermedad?
1: Claro. Ahora, afortunadamente, hay muchísimos fármacos moduladores de la enfermedad, aunque no tenga cura. Entonces, es fundamental que cuanto antes la persona reciba tratamiento, mucha menos discapacidad va a generar. De hecho, como sigamos así, probablemente, ojalá, ¿no?, esto ya no sea tan duro, ¿no?, para las personas diagnosticadas.
0: El lema de este año, Teresa, es Ahora al Abordaje, que es una propuesta a nivel nacional, ¿verdad?
1: Sí. Le estamos haciendo un guiño al abordaje de la esclerosis múltiple, que es un consenso nacional del Ministerio de Sanidad, dentro de la Estrategia de Enfermedades Neurodegenerativas. Hay un capítulo de muchísimas páginas, que si realmente conseguimos que se cumpla, será un cambio, ¿no?, para las personas con esclerosis múltiple. Se basa sobre todo, aparte de un diagnóstico precoz, en que el abordaje sea integral, no solamente abordar los síntomas físicos, también los síntomas, los problemas psicológicos, sociales, o sea, ver a la persona de una manera holística. Eso es fundamental. Y luego también intentar consensuar y que llegue, que haya equidad en todas las comunidades autónomas. Como están transferidas las competencias, hay comunidades autónomas que van un poco por delante de otras, ¿no? Y, por supuesto, ninguna nos queremos quedar atrás.
0: Claro. Por lo que nos cuenta Teresa, entiendo que si se reivindica es porque falta, ¿no?, esa atención integral que se centra quizá en unos aspectos más que en otros.
1: Claro, mira, es una enfermedad, con lo cual el enfoque tiene que ser sanitario, por supuestísimo, pero el enfoque real y que necesita la persona es sociosanitario, es biopsicosocial, es fundamental. Ahora realmente es que en nuestra comunidad, por ejemplo, las consejerías de sanidad y servicios sociales están divididas, ¿no? Hay veces que tocamos una puerta y te dicen, no, esto es de sanidad, o te dicen, no, esto es de servicios sociales. Estamos en un limbo. Al final, realmente, los que hacemos el recurso sociosanitario somos las entidades de esclerosis múltiple.
0: Mañana la acción comienza a las 10:30 de una manera artística.
1: Sí. Y reivindicativa, las dos cosas. Tenemos unos talleres durante todo el año, que es baile adaptado, que imparte Marina Joven, una terapeuta. Y aparte de, bueno, será un flash mob, va a ser una sorpresa, aunque de tú y yo, ¿vale? va a ser una sorpresa, con todo con canciones elegidas por el grupo de baile. Y no solamente bailarán, sino que también habrá reivindicaciones.
0: Y después hay una charla divulgativa, intervención desde terapia ocupacional.
1: Exacto. El Departamento de Terapia Ocupacional ha querido colaborar este año. Es lo que hablamos, ¿no?, de las patas que sujetan a la persona con esclerosis múltiple. Puede haber muchos asuntos que no, aunque la terapia ocupacional es sanitaria, pero sobre todo ayuda mucho en la calidad de vida. Entonces, se van a centrar mucho en ayudas técnicas, en informar cómo se consiguen el catálogo ortopotésico de Aragón, que hace mucho se modificó, y va a ser de gran ayuda para familiares, profesionales y usuarios.
0: Este aspecto reivindicativo, que además se complementa también con ese ángulo más festivo, porque conmemoran ustedes 25 años de trayectoria.
1: Sí, parece que fue ayer, pero ya llevamos 25 años. Entonces, bueno, pues haremos una, con todos los asistentes, haremos una pequeña celebración, y luego ya por la tarde, como remate, nos iremos todos al Centro Cívico Río Ebro, aquí en el Actur. El edificio Fernández Ordóñez está abierto a toda la población, es entrada libre, para disfrutar de una divertida obra de teatro que nos representa el grupo de teatro de La Muez.
0: Bueno, pues con el foco en el diagnóstico, como nos contaba, se celebra el sábado, mañana en FADEMA, ese Día Mundial de la Esclerosis Múltiple, abriendo sus puertas. Teresa Ferraz, directora de FADEMA, Fundación Aragonesa de Esclerosis Múltiple, muchas gracias por haber hablado hoy con nosotros.
1: A vosotros, un abrazo.
0: Como nos contaba Teresa Ferraz, la directora de FADEMA, la Fundación Aragonesa de Esclerosis Múltiple, esta semana han celebrado diferentes actividades para conmemorar ese Día de la Esclerosis Múltiple, pero mañana viernes es el día fuerte, abrirán sus puertas al público, habrá un flash mob, una charla, también un vermú, y por la tarde esa obra de teatro en el Centro Cívico. Un año más, el lema, ahora al abordaje, se centra, reivindica el diagnóstico precoz. ¿Y qué ocurría en la historia un 28 de mayo? Se lo cuento en nuestras efemérides.
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0: ¿Qué ocurrió un 28 de mayo en la historia? Arrancamos nuestras efemérides del 28 de mayo en el año 585 a.C., cuando se produjo un eclipse solar que el filósofo griego Tales de Mileto había anticipado que tendría lugar durante la batalla de Aliates II, rey de Lidia, contra Ciaxares, rey de Media. El evento fue tan extraordinario para la época, especialmente que Tales lo hubiera predicho, que se declaró una tregua. El método usado por Mileto, basado en la observación racional del cosmos, serviría para futuras predicciones. La Armada Española, también llamada la Grande y Felicísima, aunque más conocida como la Armada Invencible, partió tal día como hoy de 1588 desde Lisboa con rumbo al Canal de la Mancha. La componían más de 130 barcos en los que se embarcaron alrededor de 30.000 soldados. Su misión era llegar a Inglaterra para derrocar a Isabel I. La misión fracasó y tan solo 87 barcos españoles regresaron a puerto. La guerra se alargó 16 años y acabó con la firma del Tratado de Londres de 1604, favorable a España. Si son de los que creen en el más allá, en el reino de los espíritus, y piensan que es posible comunicarse con los fallecidos, les alegrará saber que el 28 de mayo se cumple más de un siglo desde que el estadounidense Elijah J. Bond patentó la tabla Ouija. Ocurría un día como hoy de 1895, aunque más adelante otros acusaron a Bond de haberse apropiado de un invento que no era suyo. Habrá que preguntarle a los espíritus para saber la verdad. El 28 de mayo, pero de 1922, fue el debut de la selección aragonesa de fútbol en un partido amistoso ante los Osasuna. El encuentro tuvo lugar en los campos del Arrabal. A pesar de la derrota por la mínima, el encuentro despertó una enorme expectación entre los aficionados. La selección aragonesa no estaba formada únicamente por jugadores nacidos en nuestra comunidad. En su debut, solo 4 jugadores eran de aquí: Salillas, Trop, Hostalé y Burges, mientras que el resto eran futbolistas formados en diferentes equipos de Zaragoza. Blood. El 28 de mayo de 1945 nació Patch Adams, médico y activista estadounidense conocido como el padre de la risoterapia. A día de hoy se sigue organizando cada año un grupo de voluntarios de todo el mundo que viajan a distintos países vestidos de payasos en un esfuerzo por llevar el humor a los huérfanos, pacientes y otras personas. Si recuerdan, en 1998 se rodó una película inspirada en su vida, titulada Patch Adams, en la que el actor Robin Williams encarnó a este médico poco convencional. En el calendario de días internacionales resaltamos que el 28 de mayo se celebra el Día Mundial del Hambre con la finalidad de crear conciencia acerca de esta situación crónica que enfrentan millones de personas en el mundo, especialmente en zonas y regiones de pobreza extrema. Jugar es una actividad recreativa que generalmente se asocia a la niñez, aunque el juego es importante en todas las etapas de vida del ser humano. Por eso, cada 28 de mayo se celebra el Día Internacional del Juego. Hoy también se conmemora el Día Internacional de la Salud para las Mujeres, con el objetivo de concienciar y hacer frente a diversas enfermedades que sufrimos, sobre todo las mujeres y en especial en situaciones de pobreza, violencia, guerras, discriminación o exclusión, ya sea por religión, raza o preferencia sexual. Y acabamos con nuestra efeméride musical. Viajamos hasta 1968, porque tal día como hoy de ese año nacía en Australia la cantante, compositora y actriz Kylie Minogue. Saltó a la fama en la década de los 80 con Locomotion y después de varios discos con una amplia gama de estilos, se reinventó en los 2000 con una apuesta por el dance con su disco Spinning Around. A punto de comenzar su gira mundial en 2005, le diagnosticaron cáncer de mama y un año después de la cirugía y el tratamiento con quimioterapia, reanudó su carrera. Can't Get You Out of My Head, I Should Be So Lucky o In Your Eyes son algunos de sus éxitos.

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11: El 18 de junio llega al Teatro Principal de Zaragoza Mi vida es una anécdota, de Pedro Ruiz. Hoy hablamos con él. Buenos días, Pedro.
12: Buenos días, Pilar. ¿Qué tal?
11: Muy bien. Bueno, cuéntenos, aún quedan unos días y ya está.

0: a la venta las entradas para disfrutar de ese espectáculo. Toda una declaración de intenciones en el propio título.
1: Bueno, si me llamas de usted, hablamos menos rato, ¿eh? Yo soy tú, así que vamos a ver. Hace casi 20 años o más que no trabajo en Zaragoza, por razones largas de contar, familiares, etcétera, etcétera. Este espectáculo es uno más de los 30 que he hecho, no es el último, ni es una despedida, ni mucho menos, y no es una conferencia, es un espectáculo con pantalla, canciones, parodias, etcétera. Con el pretexto de mi vida, pero no para presumir de ella, sino para compartirla con la gente que me pregunta cosas también en el curso de las canciones, etcétera, y quitarnos importancia a todos. En este momento de polarización tan grande que vivimos, yo creo que cuando menos importancia nos demos, mejor nos irán las cosas. Es muy divertido, es sorprendente, cuento verdades, con mucho respeto y no va contra nadie. Ese es el resumen.
0: Pues es importante eso. Ambiente polarizado, que dices, lo vemos cada día. Bueno, en la política, en el fútbol, ya casi con los vecinos. ¿Es difícil no estar en contra de nadie hoy en día?
1: Yo no lo estoy. Hombre, estoy en contra de la violencia y de los malvadísimos, ¿no? Pero como yo soy una persona que tengo un cierto recorrido y he tomado ya mis decisiones, no me dejo llevar por esta ola. Porque, en fin, imagínate que estuviéramos en la época de Herodes, el tipo de telediario que veríamos, ¿no? O sea que estoy muy en contra de lo que está ocurriendo y el espectáculo va de que la gente pase un rato estupendo, que salga muy contenta y que además tenga recuerdos suyos, que son los míos, y intercambiados. Reitero que es uno de los espectáculos más solventes y más amables que he hecho nunca. Y en cuanto al ambiente, pues lo lamento, porque he dicho más de una vez, aunque muchos me lo censuran, yo no voto. No voto porque siempre he pensado que el que quiere mandar es sospechoso. Con respeto, ¿eh? Con respeto lo digo. Pero eso me granjea a veces, pues, interrupciones, etcétera. Lo tengo muy asumido y mi oficio es entretener a la gente. Yo creo que los artistas somos aliviadores de momentos de los demás.
0: Además, siempre que vamos a ver un espectáculo, ¿no? Pues sobre las tablas nos podemos ver reflejados. Puede haber ese intercambio que decías antes.
1: Sin duda, porque, hombre, todos los seres humanos no somos iguales, pero evidentemente tus recuerdos, tus nostalgias se pueden parecer a lo que canta o dice el cantante de turno o el showman, que es mi caso, y se trata de eso, de que yo planteo el espectáculo como si fuera el salón de mi casa, y le digo al público que es el salón de mi casa o el salón de cualquiera del público, y en esa confianza se desarrolla todo, dura 100 minutos, y creo que la gente se identifica mucho, porque hay muchos recuerdos míos que tienen que ver con ellos.
0: Claro, con una carrera tan extensa y tan variada, ¿no? De cine, radio, televisión, etcétera, etcétera. ¿Te para la gente por la calle y te pregunta cosas?
1: Me paran con muchísimo gusto y con muchísima amabilidad. Yo tengo la suerte de tener ese tipo de respuesta. Habrá naturalmente gente a la que no le guste, pero eso lo tengo también muy asumido. Piensa que el mundo del espectáculo te permite una libertad, sobre todo en el teatro. El teatro es lo más libre que hay. No lo es la televisión, no lo es el cine, son más presupuestos, son más presiones políticas, etcétera. Pero en el teatro, el que se paga el espectáculo él mismo, tiene libertad. Yo no la uso para enfrentar, la uso, sinceramente, ahora mismo para aunar. En este momento, y termino esta respuesta, me parece que lo más revolucionario que hay es respetar.
0: Hablando de libertad, mirando tu perfil de Instagram, pone comunicador, actor, escritor, cantante, compositor y humorista, pero sobre todo un artista libre. ¿Qué significa ser libre para ti?
1: Pues no tener quien te sustente, impedir que los que te ataquen, si te atacan, que afortunadamente no tengo mucho de eso, no consigan su objetivo. Y ese ha sido el propósito de mi vida y lo será. Yo tengo 78 años ahora, me siento como si tuviera 24, lo digo yo, esto no es un abutar, y pienso seguir siendo esto que he querido ser, que es libre. Libre, respetuoso. Yo no quiero convencer a nadie de nada, pero no quiero ser arrastrado por ningún tipo de rebaño. No soy de ningún club, no me reconozco de ninguna tribu. Y eso me da un punto de vista pues muy peculiar.
0: ¿Esto de la edad es un estado mental, ser joven? Porque yo también creo que me siento más joven de lo que me dicen que soy.
1: Juventud es ilusión. Yo creo que la juventud consiste en tener más planes que años. El que no tiene planes, aunque tenga 15 años, está sentado en un sillón y está, en fin, no lo digo para hablar aquí de la juventud. El que no tiene planes con 14 o con 102 años está muerto. Y los planes, se cumplan o no, son el horizonte que hay que tener. Cuando digo planes del alma, no del bolsillo.
0: Hablando de las redes sociales, estás muy activo, ¿no? Nos dejas esas reflexiones, estás muy presente en las redes.
1: Bueno, yo soy poco amante del mundo digital, lo he dicho más de una vez, pero en este momento en que no estoy en los medios públicos, por razones que no vienen al caso, es la ventana a la que me asomo. Yo tengo un teléfono analógico, mi teléfono personal es analógico, y tengo uno de trabajo que es ese por el que hago esas reflexiones. ¿Con qué propósito? Pues con el mismo que te he dicho en las respuestas anteriores, que calmemos un poco este tifón permanente en el que cada día, cada minuto, cada telediario, cada informativo, cada periódico, parece que nos anuncia que se acaba el mundo. No, el mundo va a seguir, fíjate, 14.000 millones de años, y estamos hablando del año 2026, no se va a acabar, pero hagamos un poco más amable.
0: En uno de esos vídeos comentas que llevas siempre encima una libreta.
1: O dos.
0: ¿Tendríamos que hacerlo todos esto, ir apuntando pues nuestros pensamientos o lo que nos sugiere una situación, usar más el boli y el papel?
1: Yo lo hago siempre. Ayer decía en un vídeo que hice que hay cuatro o cinco cosas que procuro hacer, que es pagar con efectivo, ser amable, hablar cara a cara y escribir a mano. Mis blogs son como mi botella de respirar. El momento en que tú te sientes a escribir un pensamiento, un poema, yo escribo tres o cuatro poemas al día, buenos, malos o regulares, pero en ese rato no solamente me encuentro conmigo mismo, sino que me encuentro con la mayor libertad que yo mismo puedo conseguir.
0: Hablando de tecnología y también pues en este mundo que vivimos hoy, no sé qué piensas de la inteligencia artificial.
1: Pienso mal. Pienso mal porque no puede haber moral artificial, no puede haber conciencia artificial, no puede haber ética artificial, y debajo de los que van a hacer funcionar este negocio, debajo o encima o en medio o siempre, que son las empresas, puede haber mucha trampa y puede haber mucha ambición. Yo siempre distingo entre la palabra ambición e inquietud. Considero que la inquietud es del alma y la ambición es del bolsillo. Y la venta de cosas, a mí el mundo digital en general, lo digo con mucho cuidado, pero tengo derecho a pensar lo que pienso, me parece el fin de nuestras libertades. No ha habido un dictador en la historia de la humanidad que haya sabido gratis ni el 1% de lo que ahora saben de todos. Y ya no llevamos en la mano un teléfono inteligente que es amigo, llevamos un enemigo.
0: ¿Cuál podría ser un freno o un remedio ante esta situación?
1: Pues o el cansancio de los que tienen una hipertrofia de uso de este asunto, o en fin, un sistema de comunicación, que es muy complicado porque la comunicación está en mano ahora de los tecnocapos. Yo lo he visto desde el principio, no quiero decir que tenga razón, pero a mí no me gusta, no me interesan. Las máquinas nunca me han gustado. Por ejemplo, los coches que tengo o he tenido, jamás he sabido dónde estaba la varilla del aceite. Lo digo como exageración. A mí la máquina no me interesa, me interesan las personas.
0: Mi vida es una anécdota, que es el espectáculo que llega a Zaragoza el 18 de junio. Has estado ya en otras ciudades con él. ¿Cómo ha sido la respuesta del público?
1: Pues extraordinaria. Creo que Zaragoza va a ser el último lugar que visitemos antes de empezar otra vez en octubre. Sí, he estado en Barcelona, he estado en Madrid, he estado en Coruña, he estado en Oviedo, he estado en Murcia, he estado en Sevilla, en fin. Este es un espectáculo que va creciendo cada día y que me siento muy a gusto con él porque me permite ser yo, improvisar dentro de que en la enorme pantalla que llevamos aparecen 60 o 70 vídeos que de alguna manera certifican lo que estoy contando, o lo divierten, o lo pervierten, o te sorprende. Y estoy muy contento, el público reacciona. El otro día me dijo una señora en Valencia, hacía tiempo que no pasaba dos horas mejores.
0: Pues es de los mejores cumplidos, ¿no?, en esta profesión.
1: No hay otro, porque si la gente se lo pasa un poco bien, ya has hecho lo tuyo.
0: ¿Cómo va a ser que el principal se convierta en el salón de tu casa, esta bombonera italiana con tanta historia?
1: Pues mira, yo no he vuelto a trabajar en el principal, cosa que agradezco en este momento, desde que estaba al frente de él don Ángel Anadón, que fíjate, hace mucho tiempo, seguramente tú ni lo conocerías. Pero el Teatro Principal de Zaragoza tiene un aroma muy cercano, a pesar de que no es un recinto pequeño, y tiene una sonoridad estupenda, y tengo muchas ganas de estar ahí, no puedo decir más.
0: Bueno, ya nos has dicho antes que no es un espectáculo de despedida, que no es un adiós. ¿Qué proyectos tienes? Hablabas también de que una de las claves, ¿no?, para seguir vivo prácticamente es tener proyectos, tener inquietudes. ¿Cuáles serían esos proyectos futuros para Pedro Ruiz?
1: Pues este año he publicado dos libros, tengo proyectos de cine, proyectos de televisión, si algún día tengo interlocutores que no me tienen puesta la cruz. Tengo proyectos de podcast, tengo proyectos de poesías y tengo proyectos de aprender. Si volvieran a hacer, cuando me dicen, hombre, tú has hecho de todo. No, he hecho de todo, no. He intentado hacer de todo. Ojalá supiera, ¿no? Pues volvería a hacer todo lo que he hecho, mejor hecho, y mil cosas que no podré hacer, porque aunque tengo una buena salud, algún día se quebrará, evidentemente. Me gusta el submarinismo, me gusta la pintura, me gusta mucho el cine. Estoy intentando dirigir una cosa nueva ahora. Yo voy al cine 3 o 4 veces por semana. Al cine, no a casa. Voy a la sala y pago.
0: Sí, eso que también es una costumbre cada vez menos habitual.
1: Pero me parece fundamental, porque en el cine, en la sala, ocurre una cosa, por lo menos yo la siento así, que es que se apaga la luz y te apagas tú. Y entonces se encienden los otros. Y tú haces zapping de ti. Eso en casa no ocurre. Está el teléfono puesto, hay una ventana, pasa un coche, hay un niño, lo que sea. Uh-huh. A mí me gusta el cine cuando se apaga la luz y estar en la sala.
0: La verdad es que tiene algo mágico, igual que el teatro.
1: Claro.
0: ¿Qué dirías? Yo sé que es difícil porque has vivido muchas experiencias, pero ¿lo que más te gusta o te ha gustado de tu vida hasta ahora?
1: Pues que he tenido la oportunidad, y la tengo, de tener muchas relaciones. No soy persona de tribu, yo soy una persona solitaria, pero solitaria, solidaria, como diría Antonio Gala, y que gracias a esas relaciones múltiples que he tenido, y tengo, con el mundo del deporte, de la radio, del cine, de la televisión, del teatro, de la canción, etcétera, he podido aprender cosas que por mí mismo no sabría. O sea, ten en cuenta que mi padre era chofer particular, mi madre tenía una tienda de bacalao, y naturalmente yo no tenía según qué tipo de relaciones. Estudié Derecho, no lo acabé, etcétera, etcétera. Y entonces, ya con 16, 17 años, empezar a trabajar en la radio, como tú estás ahora, me permití hablar con el entrenador de fútbol, con el alcalde, con el pintor, y de ahí obtuve mucha más información que de la universidad.
0: Claro, hemos hablado antes también de la libertad, de la polarización. ¿Cuesta hoy en día...? Porque yo siento que nos cuesta un esfuerzo mantenernos informados por varias fuentes, evitando la polarización, buscando la verdad, que es complicado en estos días. La gente, nos hemos vuelto perezosos para esa búsqueda.
1: Bueno, yo creo que la verdad es muy difícil de encontrar. Los medios de comunicación, lo digo con respeto, pero también con conocimiento, los medios de comunicación, no hablo solo de España, sino del planetita. Y digo planetita a propósito, porque hablamos del mundo, el mundo es mucho más grande, el universo más grande. Pero los medios de comunicación del planetita, en general, no se ponen para informar, se ponen para influir. Entonces yo me cuido muy mucho de tener en mi paso cebra, del paso de los coches que informan, una versión única de lo que me cuenta. La vida es muy corta. Decía Chaplin que la vida solo da tiempo para ser amateur. Sí, sí. Y cuando descubrimos lo que pasa aquí, pues no es que seamos mayores o jóvenes, es que ya no tenemos tiempo. Por lo tanto, yo aconsejaría la reflexión, la lectura, la charla y la cotización de las cosas que valen la pena, que son 3 o 4. Por ejemplo, la integridad, la naturaleza y los afectos. Y lo demás ya son versiones de los intereses.
0: ¿Para quién es este espectáculo que vas a hacer en Zaragoza en junio?
1: Para todos los que quieran pasar un buen rato. Alguien me ha dicho, de los muchos sitios que he estado, que es como un trocito de la historia de España. Yo no creo que sea eso, creo que es un poco de la historia de nuestras conductas, porque si cuento algo que me ocurrió, por ejemplo, con Rafaela Carrá, o algo que me pasó con Camilo José Cela, o algo con Maradona, o algo con Ana Obregón, cosas que me han ocurrido de las muchas, no lo hago solamente por divertir, que es muy divertido, sino porque en cada cosa que cuento, creo yo, hay una pequeña enseñanza.
0: Pues no podemos ya esperar a que llegue esas fechas del 18 al 21 de junio en el Teatro Principal de Zaragoza. Pedro Ruiz con Mi vida es una anécdota. Muchas gracias por haber hablado hoy con nosotros.
1: A ti, Pilar, por tu llamada. Un abrazo, gracias.
0: Pues vayan apuntándolo en la agenda. Las entradas ya están disponibles en el Teatro Principal de Zaragoza del 18 al 21 de junio. Podremos hablar con Pedro Ruiz como si fuese el salón de su casa. Contará muchísimas anécdotas, situaciones vividas con personajes muy conocidos y, sobre todo, nos va a hacer pensar.

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0: Sabemos que España es tierra de refranes, tenemos un refranero muy rico, muy que acierta siempre, y además muchos refranes relacionados con gastronomía, con comida, como viene a contarnos hoy Agustín Gómez, nuestro gastrónomo. Bienvenido.
1: ¿Qué tal, Pilar? Buenos días.
0: Muy buenos días. Pues de refranes va el tema, ¿no?
1: Sí, porque mira, primero últimamente nuestra compañera Yolanda Sánchez pues me está siendo de fuente de inspiración, ¿no? ¿Por qué digo esto? Porque el otro día pues hizo también un comentario en su sección, ¿no? Sobre un refrán muy, muy bien explicado, por cierto, que lo explicó muy bien, ¿no? El cuando seas padre comerás huevos. Uh-huh. Y entonces pues se me encendió mi bombilla y en este caso vamos a hacer este programa, ¿no? Porque, Pilar, la cultura española, pues como bien comentas, está profundamente marcada por su tradición oral, en la que refranes, como bien decías, dichos o expresiones populares, pues han servido durante siglos de transmisión de sabiduría. Entonces vamos a repasar, Pilar, algunos de ellos que van relacionados con esa gastronomía.
0: Venga, ¿cuál vamos a analizar en primer
1: pues
0: lugar?
1: Pues uno muy chulo, contigo pan y cebolla.
0: Ah, mira,
1: Este me gusta, ¿vale? Habrá gente que no le guste la cebolla, tengo por ahí amigas que no le gusta la cebolla, y son muy especiales con la cebolla, pero bueno. El significado, este dicho, pues expresa la idea de que el amor verdadero, Pilar, es suficiente para ser feliz. Incluso en condiciones de pobreza. Oye, el origen se remonta a épocas en las que el pan era el alimento básico y la cebolla uno de los acompañamientos más comunes entre las clases humildes. Entonces era una comida sencilla, barata y accesible. Con lo cual, la frase surge como ideal romántico. Si dos personas se aman, no necesitan lujos, solo lo mínimo para sobrevivir.
0: Muy bien, y además no pasa de moda esto, ¿eh?
1: Sí,
0: esto es verdad.
1: Aplicable en toda época y siglo por siglo. Amén.
0: Eso. Vamos con el siguiente.
1: Pues seguimos con otro de los productos, como a falta de pan, buenas son tortas. Mm. También es muy usado. En este caso, cuando no se puede tener lo ideal, ¿no? Hay que conformarse con una alternativa. El origen, pues el pan, evidentemente, ha sido y era el alimento esencial de la dieta tradicional española. Y las tortas, pues eran panes más simples y de menor calidad. Entonces, pues había en aquella época, no había gente que no podía tener esos panes, que ya te puedes imaginar que eras hogaza grandes y tal, ¿no? Con esas migas. Y sin embargo, pues a lo mejor se tenían que conformar con esas tortas más sencillas, más finas, más planas.
0: Pues mira, está bien que lo expliques, porque yo, claro, tenía el concepto de torta actual. Yo veía ahí una masa esponjosa.
1: Ah, creía que ibas
0: azúcar
1: a decir de alguna torta de las
0: no,
1: de que
0: hombre,
1: se dan.
0: Una torta pues con azúcar por encima.
1: Sí, no, no.
0: Rellena
1: dulce,
0: de
1: no,
0: cabello
1: no un postre
0: de ángel.
1: Ni un. No.
0: Para vale, vale, vale.
1: Simplemente un pan llano, simple y fino, ¿vale? Uh-huh. Otro. Más vale un huevo hoy que una gallina mañana. No sé si lo habías oído este
0: no,
1: alguna vez.
0: Este no,
1: ¿vale?
0: Lo conocía.
1: Pues este, su significado es mejor una recompensa pequeña, Pilar, inmediata, que una mayor pero incierta en un futuro, ¿no? Viene a decir todo esto. Mm. Proviene siempre, ya sabes, que los refranes del mundo rural y agrícola, ya que tener un huevo asegurado hoy era más valioso que esperar a que una gallina creciera y produjera. Entonces, es una expresión de mentalidad práctica y prudente.
0: Ah, es un poco más vale pajano que ciente volando, pero en el mundo rural,
1: sí,
0: con gallinas.
1: Y en la gastronomía.
0: Y en la gastronomía.
1: Eso es. Pero sí, sería su símil más, más parecido.
0: Uh-huh. Oye, vamos a hablar de otro que también sale el pan, que salen muchos refranes el pan.
1: Sí, es que hoy hemos traído unos poquitos, porque ya solamente refranes de pan, de jamón, etcétera, etcétera, podíamos tener capítulos y programas, ¿vale? Entonces, hemos hecho una pequeña selección. Pero este de al pan pan y al vino vino, pues es de los populares, ¿de acuerdo? Y ya lo sabes tú que se utiliza para hablar con claridad y sin rodeos. Uh-huh. El pan y el vino, pues como ya sabes, han sido productos más básicos y simbólicos, tanto en la cultura mediterránea, y nombrados correctamente, pues representan la honestidad y la transparencia. También tiene una conexión cultural con la tradición cristiana, por lo que sabemos, y donde ambos elementos pues tienen un fuerte valor simbólico.
0: Claro, es que bueno, en España pues la herencia católica pesa mucho también,
1: claro,
0: en ese aspecto.
1: Y hay que llevarla
0: aspecto
1: a los refranes.
0: Eso es. ¿Más?
1: Pues no está el horno para bollos, Pilar.
0: Anda, mira,
1: hoy es un día que no está el horno para bollos. ¿Esto qué quiere decir?
0: Estoy
1: que no
0: muy
1: es el
0: momento.
1: no es el momento adecuado para hacer algo, ¿no? Entonces este sí que es muy utilizado, yo creo que por las madres, ¿no? No está el horno para bollos, se suele utilizar, es muy, muy de madre. Origen antiguamente, pues encender el horno requería mucho tiempo y esfuerzo, Pilar, o sea, es que realmente de ahí viene, ¿no? Y si el horno no estaba en condiciones, pues no se podían hacer esos bollos, con lo cual se convirtió en esa metáfora de situaciones complicadas o tensas.
0: Muy práctico también.
1: Ahí está,
0: también,
1: ahí está, ¿eh? La, el origen de...
0: Está.
1: Claro, es que no pensamos que el horno siempre se gira una ruleta y se pone en marcha.
0: Claro.
1: Pues no, pues no. No
0: antes, claro, había que encenderlo pues, con,
1: claro,
0: con leña,
1: con
0: carbón. Con
1: leña y esperar a que cogiera, claro, esas temperaturas, etcétera, etcétera.
0: Bueno, bueno.
1: Abrir los tiros, cerrar, etcétera.
0: Uy, uy, uy, qué complicado suena.
1: Claro, claro.
0: Este que viene me gusta mucho.
1: Cortar el bacalao.
0: Sí,
1: tú no, cortas el bacalao.
0: Yo corto el
1: ¿dónde?
0: Bacalao.
1: ¿En casa?
0: Aquí, en casa,
1: ¿aquí?
0: En todos lados también.
1: Bueno,
0: aquí lo corta Juan Ibáñez, pero...
1: Ah, vale, vale.
0: No, yo
1: eso
0: también, yo
1: eso
0: también.
1: Ya me parece más lógico que corte el bacalao Juan. Entonces, significa mandar o tener autoridad, ¿vale? Y sí, le va mejor a Juan, ¿no? Origen, se remonta al siglo XVI cuando el bacalao salado, comenzó a adquirir una relevancia comercial en nuestro país, especialmente en Cataluña y el País Vasco. ¿Qué sucedía? Pues que en esas tiendas de ultramarinos, Pilar, ese bacalao seco, que fue durante mucho tiempo, pues esos alimentos básicos de las clases populares, se partía con una cuchilla muy afilada y grande, una especie de guillotina, para que te hagas a la idea. Requería fuerza y habilidad para manipularla, por lo que el encargado de cortarlo o partirlo era considerado ya el jefe, ¿no? De,
0: uh-huh.
1: Pues podía ser el encargado de la tienda, el propietario, el dueño, etcétera. Entonces, también en las familias la persona que se encargaba o que encarnaba la autoridad era la encargada de cortar o partir el bacalao en mesa.
0: ¿Anda?
1: Sí, el pater, o sea,
0: el cabeza de familia,
1: está claro.
0: Pues
1: pero
0: gusta,
1: realmente es de donde viene, de esas tiendas de ultramarinos, ¿no? Que bueno, ya sabes que esas piezas de bacalao,
0: sí,
1: eran muy grandes y pues para cortarlas pues con esa guillotina.
0: Un poco en desuso me da a mí que está este del bacalao.
1: Bueno, tenemos ahí tiendas, nosotros tenemos una muy especial aquí en la calle Don Jaime al inicio, exclusivamente.
0: Eso es verdad. ¿Más refranes relacionados con la gastronomía?
1: Pues a gallina vieja hace buen caldo, ¿no? En su primera definición podemos explicar que se aplica el refrán a esa persona de edad de quien se espera sensatez y sabiduría por el usufructo de la experiencia, ¿no?
0: Uh-huh.
1: Pero también hace años se solía tener los gallineros, no sé si sabes, en los patios de las casas,
0: sí,
1: y se necesitaba planificar y racionar la comida, ya que los alimentos pues en ese momento no abundaban, ¿no? No se podía cocinar una gallina ponedora, evidentemente, porque eso implicaba perder los huevos, y se recurría pues a las gallinas más viejas, de poca utilidad para preparar la comida. Y por eso, literalmente, pues una gallina vieja es la mejor para hacer un rico caldo.
0: Anda, mira, yo también pensaba que era porque igual tenía más sabor, por tener la carne más añeja, ¿no?
1: Bueno.
0: Podían ser las dos,
1: sí,
0: ¿eh?
1: Sí, podía ser.
0: Venga,
1: podía ser.
0: Venga, el... Seguimos.
1: Pues el muerto al hoyo y el vivo al bollo, ya sabes, Pilar. Referida, fíjate, por Cervantes en el Quijote, poniéndola en boca de Sancho, como dicen, váyase el muerto a la sepultura y el vivo a la hogaza. Ya venía de entonces.
0: Ya venía,
1: ¿vale?
0: Ya.
1: Y es lo mismo, significa lo mismo. Entonces aplica este refrán para recriminar a quien se olvida demasiado pronto de ese muerto.
0: Claro.
1: Y es así.
0: Sí.
1: ¿No?
0: Hombre, también para, bueno, pues después de que te pasa algo malo, también pues seguir, ¿no?
1: Claro,
0: un poco
1: sí.
0: Se puede ver así.
1: Sí, pero bueno.
0: No solo vamos a pensar en los muertos.
1: Correcto.
0: Que están muertos.
1: Hay que pensar en positivo.
0: En los bollos.
1: Y seguir adelante.
0: En
1: y...
0: los bollos del horno.
1: Claro.
0: Bueno, más refranes. Este muy chulo.
1: Este te gustará, seguro.
0: Sí.
1: Que no te la den con queso nunca. Nunca, Pilar, ¿vale? Ese origen ya también se remonta a una época en la que algunos bodegueros ofrecían vino de dudosa calidad, o picados, por ejemplo, un vino picado, pues acompañado de un poquito de queso, curado, evidentemente, pues para disimular esos defectos, ¿no? Para advertirte de que no te dejes engañar o estafar.
0: Claro.
1: ¿No? Esa es la aplicación, ¿no? De que no te la den con queso.
0: Sí, la potencia de ese queso, ¿no? Como
1: claro,
0: que
1: ocultaba,
0: tapaba las papilas y
1: sí,
0: no te dejaba ver
1: sí,
0: si el vino ese era bueno
1: o
0: malo.
1: Eso es. Entonces, pues bueno, ahí está el... Pero ahora se acompaña pues el queso y el vino mutuamente, que sean los dos lo mejor posible, ¿no? Y disfrutar de ellos, pues, en
0: condición. Un poquito de vino y queso me tomaba yo ahora.
1: Claro,
0: también,
1: claro.
0: ¿Eh?
1: Tú siempre aprovechas el momento que vengo para...
0: ¡Para pedir! Tráiganos queso y vino. que será bien recibido. Mira, eso podía ser otro refrán. Ay, este en mi casa de otra manera.
1: Bueno, pues a ver, lentejas, comida de viejas, si las quieres las tomas y si no las dejas, ¿no? Esta sería la versión más completa,
0: sí.
1: ¿De acuerdo? Puede ser que en tu casa, ahora me contarás, sea de otra manera. Pero es verdad que no hay un origen claro y esta legumbre, pues una vez cocida y cocinada, se reblandece hasta el punto de que no hace falta prácticamente masticarla, ¿no? Convirtiéndose, Pilar, pues en ese alimento ideal de personas de la tercera edad y que pueden tener algún problema de masticación, ¿no? Esto es una de las versiones. Otra es que es un plato que con mucha asiduidad se cocinaba por las personas mayores, o sea, que es el plato típico que guisaban estas abuelas o nuestras abuelas cuando iba uno a visitarlas, ¿no? Entonces, pues claro, te decía, hay lentejas, si las quieres las comes y si no las dejas, ¿no? Pero en tu casa, ¿cómo se decía?
0: En mi casa es en mi casa actual, no en la de mis padres, sino la mía, es lentejas, si quieres las comes y si no también.
1: Ah, bueno, claro, sí.
0: Sí, porque mis hijos se saben el refrán, pero yo les digo, no, en esta casa si quieres las comes y si no también.
1: Claro, es que por eso has dicho que cortas el bacalao, porque ahí estás imponiendo que sí o sí hay que comer esas lentejas, ¿no? Que me parece muy bien.
0: Que las lentejas, las legumbres son buenísimas.
1: Hombre,
0: ¿eh?
1: Que se recomienda
0: comer. Fibra, minerales.
1: Tres veces a la semana es la recomendación, Pilar. Tres.
0: Pues mira.
1: ¿A que no llegas?
0: No.
1: Pues te has quedado,
0: me he quedado
1: muerta.
0: Y dice, bueno, me gustan, las alubias no me gustan tanto, pero
1: bueno,
0: las
1: sí,
0: lentejas...
1: Bueno, pero tenemos mucha variedad.
0: Sí.
1: Ojo, yo particularmente, por ejemplo, las blancas, las alubias blancas me sientan peor, pero las rojas, las pintas, etcétera, las tolero mucho mejor. Y vamos, un cocido, esos garbanzos o las lentejas.
0: Calla,
1: es que no me puedo callar,
0: siempre,
1: Pilar, es mi sección. Es que es mi sección, no me puedo callar, no me mandes callar.
0: Porque vienes aquí a que tengo una imaginación muy viva y ya pienso ahí en el cocidico,
1: claro,
0: los garbanzos,
1: claro, babear,
0: la carne.
1: Babear.
0: Bueno, pues con esto nos quedamos. Ya saben nuestros oyentes que si tienen ruegos, preguntas, sugerencias, cualquier duda en redes sociales, GastroTuber, tuber de tubermelanosporum, Agustín Gómez, nuestro gastrónomo, les responderá o no, encantado, o traerá el tema aquí a la sección. Muchas gracias, Agustín.
1: Gracias, Pilar.
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2: Hablamos ahora de actualidad, como siempre, con Vicente Alcaide. Buenos días, Vicente.
3: Buenos días, Pilar.
2: Un día también de nuevo intenso. Está esto como el termómetro.
3: Muy intenso, exacto, exacto. La analogía es muy correcta. Hay pleno en las Cortes, hay pleno en el Ayuntamiento de Zaragoza. Por ahí vamos a comenzar. Pleno en el Ayuntamiento. Comienza el pleno a las 10 de la mañana y la notable alcaldesa de Zaragoza, Natalia Chueca, lo digo porque se autocalificó con un 8,5 y sí, esto sí, en mi época era notable. La notable alcaldesa ha comenzado con un alegato contra la corrupción del Partido Socialista. Vamos a escucharla.
4: Este pleno hoy tiene que también dejar constancia de esta situación y decir claramente que no todos somos iguales y que no nos vamos a callar, porque la situación es muy grave y no vamos a parar hasta que dimita el presidente del Gobierno de España y convoque elecciones generales, para que tengamos en España un nuevo presidente, sea del partido que sea, el que elijan libremente los españoles en las urnas, pero que no esté rodeado de corrupción.
2: Sea quien sea, pero que no esté rodeado de corrupción.
3: Bueno, pero que no le pasen a su jefe, a Feijóo, este corte. Ha dicho el presidente, sea el que sea, señora Chueca. Bueno, luego ha dado voz, claro, a los portavoces de los grupos municipales. ¿Qué ha dicho Lola Ranera? Ha dicho que ella confía en la inocencia de Zapatero hasta que los jueces no digan otra cosa. Y claro, esto no te va a extrañar, el y tú más, el y tú también. Le ha recordado al Partido Popular que es el único partido condenado por corrupción por el caso Gürtel. Así ha comenzado de caliente el pleno en el Ayuntamiento de Zaragoza, que continúa a esta hora. Y, por cierto, Heraldo.es destaca hoy, en la trama de Zapatero, que una constructora vinculada a este caso logró una obra estatal de 108 millones en Huesca, Aldesa, porque se están investigando adjudicaciones de obra pública muy dudosas, podríamos decir. Veremos a ver también esta ramificación aragonesa en qué queda. Estamos hablando, fíjate, de un sumario de miles de folios y 700 archivos distintos.
2: Uh-huh. Claro. Bueno, de hecho se retrasó, se había citado a Zapatero para el 2, se ha retrasado
3: 15 días
2: porque hay muchísima información, se tienen que leer todos esos folios.
3: Y el abogado de Julio Martínez Martínez, de Julito, que es el testaferro, va a ser punto clave de esa trama, problemas tremendos de conciliación con el señor Julito, se ha marchado el abogado.
2: Ah, mira,
3: pues. Irreconciliable.
2: Diferencias irreconciliables.
3: Eso es, diferencias irreconciliables. Vamos al pleno de las Cortes, que también tiene tela. Primera discrepancia, crisis llaman algunos, contradicciones evidentes en el gobierno de coalición PP-Vox. Han pasado 24 días, Pilar, 24. ¿Por qué? Por el tema de los menores extranjeros no acompañados. ¿Recuerdas que te comenté que Nolasco había hablado con la Policía Nacional para que la policía adscrita vigilara los centros de menores de la comunidad autónoma? Pues bien, le ha dicho que no Roberto Bermúdez de Castro, porque depende de Interior, y cuando se le preguntó ayer a Mar Vaquero, es difícil ver incómoda a Mar Vaquero, pero se le preguntó en la rueda de prensa y se sintió muy incómoda y tuvo que decir que ahora mismo no es posible que la policía adscrita de la Policía Nacional vigile los centros de menores. ¿Qué ha dicho esta mañana mismo en los pasillos de las Cortes Nolasco? Que no hay crisis, que esto no es ninguna crisis, que es el gobierno más fuerte porque tiene 40 diputados. Ya empezamos. Insisto, 24 días después, todos sabemos lo que pasa con los gobiernos de coalición.
2: Hombre, claro.
3: Lo estamos viendo en Madrid. Y lo vamos a ver, sobre todo cuando se toquen aspectos que tienen que ver, como sabes, con la inmigración, la prioridad nacional, todas estas cuestiones. Pero hay más, porque hoy se votaba en las Cortes una propuesta de Aragón Teruel Existe, apoyada por toda la izquierda, para modificar el reglamento. Uh-huh. Tienen dos diputados, solo se puede tener grupo con tres. Ha sido tirada por Partido Popular y Vox, pero muy enfadado, atención, Tomás Guitarte ha dicho que hasta ayer por la noche, después de la junta de portavoces, el PP iba a apoyar. Y ha dicho Guitarte que Vox le ha llevado a tumbar esa posibilidad porque incluso ha dicho amenazaban con tumbar el gobierno. Esto ha dicho Guitarte. Y les ha dicho Vox en las Cortes que lo querían por el vil dinero. Bueno, Guitarte ha dicho que lo que hubiera supuesto eran 2.681 euros más al mes para su formación política. Así que, por cierto, van a llevar un recurso de amparo al Constitucional por este tema.
2: ¿Qué es lo que ocurre ahora si ese recurso no sale adelante?
3: Es muy difícil que salga adelante. Pues se quedan como agrupación parlamentaria formando parte del grupo mixto con Izquierda Unida. Exactamente. Y es verdad que disminuye la asignación parlamentaria. Uh-huh. Y del Ayuntamiento de Zaragoza, atención a la modificación, una más, de un plan de general de ordenación urbana en el antiguo convento de Jerusalén. 220 pisos de lujo.
2: Te iba a decir, déjame adivinar. No se hacen pisos en Zaragoza, Vicente.
3: No, claro,
2: es
3: claro.
2: Todo pisos de lujo.
3: Es una pastilla muy golosa. La propiedad va a abonar al Ayuntamiento 22 millones de euros, según Serrano. Esto va a ser para vivienda pública, para equipamientos.
2: En Romareda.
3: Claro, es que está justo al lado. Eso nos ha dicho hoy el concejal socialista Alfonso Gómez, justo al lado. Pero, claro, cuando tú, propietario de esa pastilla golosa, abonas 22 millones de euros, es que esperas conseguir muchísimo más. Porque va a haber un edificio de hasta 14 plantas.
2: Sí,
3: para
2: sí, sí.
3: Esas 220 viviendas de lujo. Por supuesto, saldrá adelante, claro. Consejo de Urbanismo, claro.
2: Se modificará el Plan General de Ordenación Urbana, se adjudicará, se construirá, se hará un edificio blanco y negro, Zaragoza terminará de perder toda su personalidad histórica y de patrimonio civil y arquitectónico.
3: Ya sabes que hay otros ejemplos, bueno. En Vía Hispanidad, ¿verdad?, con esa urbanización, etcétera, etcétera. Bueno, y hasta aquí puedo leer. Decía Mayra Gómez-Ken. Hasta ahí.
2: Bueno, luego en nuestro tiempo en informativo se darán más detalles de lo ocurrido en el pleno del ayuntamiento. Mañana hablaremos con los vecinos de Rosales del Canal que pensaban llevar pancartas y protestar por ese plan de más vivienda, precisamente por el uso de los suelos dotacionales de su barrio, de su distrito.
3: Fuera en la calle, hoy 37 grados, en el ayuntamiento más.
2: Mucho más. Esto es corrupción en Miami, entre los casos y las temperaturas. Bueno, seguiremos pendientes de la actualidad. Muchas gracias, Vicente Alcaide.
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0: El próximo 29 de mayo a las 6 de la tarde se celebra Apadrina Nepal en el Centro Joaquín Roncal de Zaragoza. ¿En qué consiste este acto? ¿Quién lo organiza? Hoy hablamos con Toño Ruiz, presidente de la Asociación Kumara Infancia del Mundo. Bienvenido, Toño.
1: Hola, Pilar. Buenos días.
0: Acércate más al micrófono, que si no, no te vamos a oír bien y nos interesa muchísimo todo lo que nos tienes que contar sobre este evento, que como decimos, será mañana viernes a las 6 en el Joaquín Roncal.
1: Eso es.
0: Vamos a empezar poniéndonos en contexto, presentando qué es Kumara Infancia del Mundo.
1: Sí, Kumara Infancia del Mundo es una ONG totalmente aragonesa que llevamos ya 22 años funcionando y que empezamos de una manera muy romántica, ¿no? Porque yo tengo dos hijas indias, entonces adoptadas en India. Cuando volvía de mis viajes me daba cuenta que allí quedaban algunos niños que nunca saldrían y que las madres tenían que abandonar a los niños y no podían mantenerlos. Entonces dijimos, bueno, algo hay que hacer, ¿no? Yo estoy muy feliz con mi familia, la tengo completada, pero aquellas personas que quedan allí, algo deberíamos hacer. Nos juntamos con alguna otra familia adoptante y algunos otros voluntarios que les gustaba colaborar y ya fundamos Kumara. Entonces empezamos a hacer primero acciones para los niños en India y en Nepal y luego descubrimos que la forma de actuar con los niños es actuar con las madres y con las familias, ¿no? Entonces empezamos a actuar con las madres y ahora tenemos unos grandes programas para mujeres en India y en Nepal. Y este acto que nos lleva ahora, el de Joaquín Roncal de mañana, es un acto muy bonito, muy emotivo, donde fundamentalmente lo que pretendemos es conseguir más padrinos para el proyecto de un orfanato que mantenemos, una casa de acogida que mantenemos allí en Katmandú. Es el Nepal Asahaye Balgar. Es un orfanato donde ahora hay 24 niños y que todos viven como una familia. Nosotros, a través de los apadrinamientos, conseguimos que coman, duerman, vivan allí bajo cobijo y además vayan a un colegio bilingüe, con una educación de calidad que les permita cuando sean mayores, como está pasando con algunos, pues ir a la universidad o conseguir buenos trabajos, porque allí si no hablas inglés no consigues un buen trabajo.
0: Claro, cuando hablamos de estos niños allá en la India, no nos podemos,
1: en Nepal no nos podemos
0: hacer a la idea, ¿no? de lo que han atravesado en sus vidas.
1: Claro, hay situaciones.

0: La familia prefiere que vaya a trabajar a una mina, porque ahí los niños tienen trabajo, al poderse meter por los recovecos, son muy utilizados en las minas de piedra. Entonces, conseguir que ese niño no trabaje y que estudie es cambiarle la vida no solo al niño, sino lo que siempre me gusta comentar, cambiamos a todos los que vienen detrás de ese niño. O sea, no cambias una vida, cambias las vidas futuras. Y nosotros, el programa este que tenemos de apadrinamiento, fíjate, todo esto supone 1.000 euros al año, o sea, mantener un niño. Los estudios, los libros, el uniforme, llevar un uniforme muy bonito, su autobús escolar, el mantenimiento, por supuesto, todos son 1.000 euros, que a veces para una familia es mucho dinero aquí, pero que a veces lo repartimos. Entonces dice, bueno, pues 5 familias o 4 familias apadrinan a un niño y por 20 euros al mes, que es casi un café de vez en cuando, podemos conseguir que estos niños tengan una vida mejor. Y en este acto pretendemos que concienciar, también invitamos a los padrinos que tenemos varios padrinos, algunos muy generosos que apadrinan a 5 niños, entonces los invitamos para que vean cómo es la realidad de este orfanato. Tenemos primero unos pequeños vídeos del director del orfanato y de los niños que nos explican qué ha supuesto para ellos el Nepal Asahaye Balgar, y luego hacemos una mesita redonda donde hemos invitado también a Carlos Pauner, uh-huh, el alpinista zaragozano que colabora con nosotros muchas veces que va a Nepal. Pues él tiene unos viajes solidarios y dejan un donativo en este orfanato. Lleva a las personas allí, visitan el orfanato y dejan un donativo. Entonces tendremos una charla sobre lo que es Nepal, lo que es este orfanato. Luego después tendremos unos bailes de Bollywood. No hay bailes nepalíes demasiado atractivos, no hemos encontrado. Entonces son unos bailes de Bollywood muy, muy coloristas y bonitos. Y luego acabamos con unos aperitivos para el que se atreva. Aperitivos indios, y el que no se atreva tiene tortilla de patata, que pica bastante menos.
1: Sí, curioso, ¿no? La comida india.
0: Sí, sí, lo cierto es que yo creo que va unido a las culturas de climas cálidos. A mí me parece que empezaron con que era la mejor manera de condimentar la carne para que no se estropeara. Uh-huh. Entonces debieron de empezar así. Pero lo cierto es que además, siempre cuando vamos a India, la digestión se hace mucho mejor. Y eso que las comidas son muy especiadas, muy picantes, pero siempre las digestiones son mucho mejores, o sea que algo funciona.
1: ¿Será que con eso tiene sistema, ahí su, sí, su función?
0: Sí, sí,
1: ¿no?
0: Seguro en el, que algo tiene que ver.
1: Toño, mencionabas la situación de Nepal, que se va a hablar de cómo está el país ahora, porque es verdad que quizá es un poco más desconocido, sí, para el panorama internacional,
0: sí,
1: ¿no?
0: Sí.
1: Que China tiene mucho peso, la India, se habla, claro, mucho de la India. Y Nepal se ha quedado ahí como un reducto.
0: Sí, sí, para Nepal la verdad es que ha sido siempre muy curioso mantenerse en medio de 2 gigantes, pero nunca lo han invadido. O sea, se ha conseguido librar de la invasión. Yo creo que el hecho de que el 15% del territorio está a más de 5.000 metros es una barrera como para que a nadie le apetezca invadirlo, ¿no? Pero siempre, bueno, ha mantenido sus relaciones tensas con uno y con otro, y lo que sí tiene ahora es mucha dependencia de India. India, la verdad es que, bueno, incluso, fíjate, no hay embajada española en Nepal, todo lo referente a Nepal debe tratarse en la embajada española de Nueva Delhi. Entonces, hasta ese nivel depende el país. Nepal, últimamente, ha sido noticia, hace un par de meses, porque la sociedad está muy, es muy pobre, ocupa el lugar 146 de 190 países del mundo, o sea que es un país de los más pobres de Asia. Y al confluir también en esto, que todos tienen móvil, todos los chicos ya empiezan a tener su móvil, todos los chicos tienen redes sociales, se daban cuenta en las redes sociales que había algunos hijos de ricos de Nepal que alardeaban de sus bolsos Louis Vuitton, de los regalos que habían tenido, salían con sus coches y claro, decían, esto no puede ser en este país, ¿cómo es posible? Entonces la propia, digamos, la propia presuntuosidad de enseñar las cosas llevó a que hubiera una pequeña revuelta, uh-huh, de la generación Z, ¿no? Hace un par de meses hubo una revuelta hasta tal punto que tuvo que dimitir el primer ministro. Hubo bastantes conflictos. Nosotros incluso viajamos en febrero a India y pensábamos ir a Nepal, pero claro, nos desaconsejaron que fuéramos porque el aeropuerto estaba cerrado, se produjeron bastantes problemas. Entonces dejamos el viaje solo en India y no fuimos a Nepal. Pero este conflicto ha degenerado ahora en que

0: Este mes pasado ya se celebraron las elecciones, con algunos pequeños problemas, pero bueno, han salido y ha salido un rapero elegido como presidente del gobierno, un rapero que quiere mucho a la juventud y no solo es rapero, ¿no? También es político, entonces bueno, este hombre a ver qué hace, ¿no? Siempre estos sitios da mucho miedo que empiezan bien, pero siempre las corruptelas y la corrupción acaba con los sistemas, porque históricamente Nepal era un reino absolutamente absolutista, y ya en 1999 fueron las primeras amagos de democracia, provocaron alguna matanza, pero la gente se sublevó y consiguieron poner una monarquía más, como más tolerada, ¿no? Más tutelada. Pusieron una democracia ya con un parlamento y entonces, bueno, empezaron a tener sus cambios. Luego hubo una guerra muy importante, una guerra civil con casi 20.000 muertos, donde la guerrilla maoísta fue la que se hizo con el poder en aquel momento. Esto consiguió que en el 2008 ya pusieran un presidente de gobierno democrático, digamos, bueno, con las democracias son un poco raras allí, ¿no? Pero con su democracia, su parlamento, su gobierno, diferenciados los poderes. Pero fíjate qué curioso lo que son las costumbres. Este hombre llegó al poder en el 2008, dice, sí, dice, yo me casé a los 14 años y mi mujer tenía 12. O sea, imagínate cómo son las costumbres allí, ¿no? Entonces nosotros, ¿qué hacemos con la casa de acogida? Pues bueno, impedir que esto se produzca. Es una ciudad, es una comunidad muy donde se están muy acentuadas las costumbres, las tradiciones. Fíjate, hay una tradición que a mí siempre me espanta, que es el de la diosa viviente. Se eligen siempre a una niña muy pequeñita y dicen que por lo que sea, igual que ocurre con los lamas, ¿no?
1: Sí.
0: Que está imbuida de alguna divinidad y es diosa. Entonces esa niña la llevan a un palacio, ya no tiene a su familia, ya no tiene a nadie y la tienen allí y sale, se asoma, saluda y es la diosa viviente hasta que tiene la primera menstruación. Entonces ya consideran que ya no es pura y ya deja de ser diosa viviente. Pero encima, claro, imagínate esta pobre niña con 9, 10 años o 11, ¿quién se atreve a casarse con ella? Porque ha sido diosa. Entonces la pobre es una marginada ya para toda la vida. O sea que lo que parece una tradición así buena para la niña, no, la verdad es que les marca y bueno, siguen teniendo la diosa viviente y siguen teniendo esas tradiciones que son muy ancestrales, lo que decíamos de la regla, suelen encerrar todavía a las mujeres y las niñas el tiempo de la regla en una cabaña. Eso está la ONU en contra y no es legal, pero se sigue haciendo. O sea, hay unas costumbres muy ancestrales en
1: Sí, en
0: Nepal.
1: otras veces que hemos hablado también de la India, que ocurre lo mismo, que hay
0: Sí,
1: cosas que están prohibidas, pero que el
0: pero
1: peso
0: se
1: de
0: hacen,
1: la
0: sí.
1: tradición se
0: Por
1: impone.
0: supuesto, igual que pasa en India con la dote, aquí también está prohibida por la Constitución, pero se sigue produciendo. Entonces, claro, el tener una hija en estos países es un lastre. Comentan que es como abonar o regar el jardín del vecino, ¿no? Estás ahí dando de comer a la niña, alimentándola, cuando luego va a ir a servir al marido. Entonces, nosotros por eso trabajamos mucho con las niñas, con las mujeres, en programas de microcréditos. Tenemos muchísimos programas en India y en Nepal que son muy interesantes. Pero en este caso que nos ocupa, este orfanato, también colaboramos con otro orfanato, pero este lo mantenemos totalmente. El NAF, que es como llamamos la abreviatura de Nepal, Asahaya Balgar,
1: Eso
0: este lo
1: iba.
0: mantenemos totalmente nosotros. Y en el otro orfanato, el Mother Home, con este colaboramos con él. Entonces tenemos ahí los dos y cuantos más padrinos consigamos, más podemos llegar, porque les han obligado a coger, han cerrado otro orfanato, han tenido que coger 8 niños nuevos y claro, no tenemos padrinos para esos niños y nos interesa conseguir padrinos como sea para seguir con esta labor.
1: Claro que habéis ido creciendo también, comenzasteis en la India y viendo también la necesidad, conociendo pues
0: Sí,
1: nuevas realidades, nuevos
0: claro,
1: casos.
0: sí. Esto nos vino dado porque conocíamos este orfanato, que antes sí que había adopciones internacionales de España con Nepal. Entonces, en el año 2008 las cortaron. Bueno, no, en el 2004 las cortaron y ya dejaron de haber adopciones y se nutrían de esto. Mantenían unos cuantos niños a cambio de los que mandaban adoptados. Ahí les llegaba un poquito de dinero y con eso podían funcionar. Lo cortaron, ya no hay adopciones en Nepal desde hace todos esos años. Y dijimos, bueno, estos niños se mueren de hambre o tiene que cerrar la casa. Entonces dijimos, bueno, pues hay que empezar a colaborar, y ya hace 22 años empezamos a colaborar con ellos.
1: Uh-huh. Vamos a recordar la cita, el viernes 29 de mayo, mañana, a las 6 de la tarde, el acceso es libre.
0: Es libre, sí, sí, y es un salón de actos grande, o sea que pueden ir todas las personas que quieran. Va a ser un día canicular, pero seguro que allí se estará muy fresquito, entonces bueno, invitamos a que vengan a vernos, a conocernos, y el espectáculo en sí ya es interesante solo por verlo.
1: Bueno, pues una cita con la solidaridad imperdible mañana en el Joaquín Roncal. Toño Ruiz, presidente de la Asociación Kumara Infancia del Mundo, con este proyecto Apadrina Nepal. Eso es. Muchísimas gracias por haber estado hoy con nosotros.
0: Y a vosotros por darnos difusión. Gracias.
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0: Hoy en Economía para Todos vamos a aprender a hacer una reclamación contra una entidad de crédito. Para eso nos visitan Miguel Martínez, de nivel 12, Grupo Administrativo de Banco de España en Zaragoza. Bienvenido.
1: Hola, buenos días. Gracias.
0: También está con nosotros Lorena Martínez, que es nivel 4 de Grupo Administrativo, también del Banco de España de Zaragoza. Bienvenida.
2: Muchas gracias.
0: Miguel, ¿por qué podríamos querer nosotros poner una reclamación contra una entidad de crédito?
3: Pues fíjate, Pilar, al final todas las personas, toda la ciudadanía, durante nuestra vida nos vamos a tener que relacionar con entidades de crédito. Vamos a tener que abrir una cuenta, generalmente es muy posible que contratemos una hipoteca, contratemos una tarjeta de crédito, y en todos estos procedimientos nos pueden surgir dudas de si la entidad de crédito está realizando correctamente esas operaciones o está vulnerando alguna normativa bancaria. Siempre que tengamos un tipo de esas dudas, podríamos presentar una reclamación en Banco de España.
0: ¿Qué trámites son necesarios para hacer esto?
3: Para poder presentar una reclamación contra una entidad de crédito en Banco de España, la ciudadanía solamente tiene que cumplir un requisito previo, solo uno, y es haber presentado una reclamación dirigida al defensor del cliente o servicio de atención al cliente de la entidad de crédito y poder acreditarlo, ¿vale? ¿Cómo podríamos acreditar que nos hemos presentado esta reclamación ante el defensor del cliente si el defensor del cliente nos responde y no nos responde satisfactoriamente a nuestra demanda? Eso nos permitiría ya presentar la reclamación en Banco de España. Pero también puede ocurrir que se agoten los plazos legales para que el defensor del cliente nos dé una respuesta. Y en el momento que se agoten los plazos legales, podrían venir a Banco de España a presentar esa reclamación. Uh-huh. Estos plazos legales varían en función de dos situaciones. Lo que reclamemos y quién lo reclama. El plazo legal sería 15 días hábiles en el caso de que estemos haciendo una reclamación contra algún medio de pago, o un mes en el caso que el reclamante sea un consumidor residente en la Unión Europea. Si el reclamante es un consumidor no residente en la Unión Europea o es un no consumidor, este plazo se extendería a 2 meses.
0: Vamos entonces, vayamos a ese paso previo, ¿no?, que tenemos que hacer antes de acudir al Banco de España, que es presentar una reclamación ante el servicio de atención al cliente. Lorena.
2: Tenemos varias vías de poder presentar esta reclamación. Una es por correo certificado o burofax dirigido al servicio de atención al cliente o defensor del cliente de la entidad. Otra es de forma presencial en la propia entidad, cuyo destinatario será el servicio de atención al cliente, y nos tienen que sellar una hoja con el registro de entrada. Y también podemos hacerlo mediante correo electrónico al correo de contacto que tenga el servicio de atención al cliente. En las tres modalidades tenemos que tener un justificante de que ha sido presentado, como que lo ha recepcionado el servicio de atención al cliente. Si no, cuando queramos reclamar vía Banco de España, es un requisito indispensable, no vamos a poder continuar la tramitación.
0: Claro, ya nos ha dicho Miguel que tenemos que tener esa prueba, ¿no?, de haber presentado ya la reclamación ante el servicio de atención al cliente del banco en cuestión. Miguel, nos has dicho antes los plazos que tiene ese servicio de atención al cliente. ¿Cuáles son los plazos en el caso del Banco de España?
3: Pues los plazos en la cuestión del Banco de España de la tramitación también van a variar. Van a variar en función de quién es el reclamante. Si es un consumidor o no es un consumidor. Si te parece, Pilar, primero comentamos qué es un consumidor y qué es un no consumidor, ¿no? Un no consumidor serían todas aquellas personas físicas o jurídicas que se relacionan con la entidad de crédito, pero en este caso para el ejercicio de su actividad profesional. Es decir, estaríamos hablando de una sociedad anónima, una sociedad limitada o los autónomos, ¿no? ¿Quiénes seríamos los consumidores? Pues lo mismo, personas físicas o jurídicas, pero en este caso la relación con la entidad de crédito es una relación que no tiene nada que ver con nuestra actividad profesional, ¿vale?
0: Sino nosotros,
3: ¿no? Nosotros. Para tener una cuenta con una tarjeta de crédito, para nuestros pagos, domiciliar el recibo de la luz, del agua, nosotros seríamos consumidores. ¿De acuerdo?
0: Vale.
3: Entonces, los plazos aquí sí que varían. Una vez que la ciudadanía presenta la reclamación en Banco de España, el Departamento de Conducta de Entidades lo primero que hace es dar un acuse de recibo de que hemos recibido su documentación. En el caso de los consumidores disponemos de un plazo de 14 días naturales y en el caso de los no consumidores de 10 días hábiles. ¿Sí?
0: Lo ponéis complicado, ¿eh? Porque sí. Para uno es unos días y son naturales, para otros son otro número y son hábiles.
3: Pero si te fijas, al final la diferencia es muy poca, porque 14 días naturales y 10 hábiles, si no hay fiestas de por medio, es más o menos el mismo plazo, ¿no? Entonces, una vez que recibimos la reclamación, en la lista de entrada, lo primero que va a hacer es comprobar que toda la documentación está correcta y que con esa documentación se puede continuar. Ocurre muchas veces que falta algún tipo de documentación, como comentaba Lorena antes también. Si no ha aportado, no ha acreditado la reclamación previa al defensor del cliente, no podríamos continuar. Si, por ejemplo, está reclamando comisiones que le han cobrado de más, nos tiene que aportar un extracto bancario donde figure que esas comisiones las ha pagado él, ¿no? Entonces, siempre que falta algún tipo de documentación, el Departamento de Conducta de Entidades le envía una carta solicitándole que aporte esa documentación. Y aquí volvemos otra vez a los plazos. Los plazos serían los mismos que al principio. 14 días naturales para los consumidores y 10 días hábiles para los no consumidores. Bueno, ahora ya el Departamento de Conducta ya tiene toda la documentación de la ciudadanía. Lo que hacemos ahora es, damos traslado de esta reclamación a la entidad de crédito, para que la entidad de crédito, una vez que lo analice, nos presenta sus alegaciones, lo que ella opina de la reclamación, ¿no? Aquí también la entidad de crédito tiene una serie de plazos, que serían 21 días naturales para los consumidores y 15 días hábiles para los no consumidores. Bueno,
0: cuando
3: entonces, la entidad de crédito también le mandará una copia de las alegaciones que ha remitido a Banco de España a la persona reclamante, por si quisiera venir nuevamente a Banco de España a aportar más documentación. Una vez que el Banco de España y el Departamento de Conducta de Entidades contiene toda la información necesaria, ahí ya se elabora el informe jurídico, un informe jurídico no vinculante, que es, tenemos un plazo de 90 días para el caso de los consumidores y de 4 meses para el caso de que sea el reclamante un no consumidor.
0: ¿Por qué, Lorena, no es vinculante esta resolución del expediente que emite el Banco de España?
2: El Banco de España finaliza el expediente con un informe que nos aporta a través de la protección a la clientela y la transparencia. No es de obligado cumplimiento para las entidades, aunque muchas de ellas acatan lo que se les dice, pero no es de obligado cumplimiento y se basan en la orden ministerial 2502/2012 del 16 de noviembre, la cual dice que el informe no es vinculante y que tampoco es un acto administrativo recurrible.
0: O sea que, aunque no sea vinculante, hay muchas que lo acatan, pero puede ser que nos quedemos con la misma respuesta que habíamos tenido
2: sí,
0: antes.
2: Lo único que a raíz de esto, si optamos por una vía judicial, este informe tiene mucho valor pericial.
3: En la memoria anual del Servicio de Reclamaciones del 2024 figura que en el 80% de los informes favorables a los particulares las entidades acataron la resolución.
0: O sea que tenemos mucho que ganar como consumidores si hacemos este tipo de reclamación, nos responden de una manera que no nos parece adecuada, es aconsejable ir al Banco de España, siempre, como decíamos, con toda la documentación y mejor ya desde un primer momento. Miguel, ¿el Banco de España es ventanilla única de la Administración?
3: Sí, es ventanilla única, así lo establece la Ley 44/2002 de 22 de noviembre de las medidas de reforma del sistema financiero. Ahí se establece que los servicios de reclamaciones deberán funcionar como ventanilla única. En concreto, en España existen 3 organismos reguladores: el Banco de España, la Comisión Nacional del Mercado de Valores y la Dirección General del Tesoro y Política Financiera. Esto realmente lo que quiere decir es que cada uno de estos 3 organismos dará respuesta a un determinado tipo de quejas. Por ejemplo, la Comisión Nacional de Mercado de Valores solamente tiene sede en Madrid. Si un particular quiere presentar una reclamación dirigida a la Comisión Nacional de Mercado de Valores, podría venir a Banco de España, presentar allí la reclamación, nosotros la tramitaríamos y una vez que la analista de entrada comprueba que no somos competentes, la derivaríamos por vía interna a la Comisión Nacional de Mercado de Valores.
0: Vale, que no hay que desplazarse, que tenemos esta posibilidad. Lorena, cuando vamos a presentar una reclamación, ¿tenemos que concertar una cita previa?
2: Para este tipo de trámite no hace falta cita previa, es el único. Hay otros trámites en Banco de España, como compra de letras del Tesoro, solicitud del informe de riesgos, que eso sí, pero para poner una reclamación no hace falta. Nuestro horario de atención al público es de 8:30 a 2:00.
0: Vale, o sea que eso también es importante tenerlo en cuenta. Miguel, ¿tiene caducidad una reclamación realizada en el servicio de atención al cliente?
3: Sí, es una cosa curiosa y parece que es mucho tiempo el que podemos reclamar, pero a veces hay gente que se le pasa el plazo. Es decir, tenemos el plazo de 1 año desde que hemos presentado nuestra reclamación en la entidad de crédito para dirigirnos al Banco de España. Si lo hacemos un año y un día después, no podríamos tramitarla. También hay otros plazos que tenemos que tener en cuenta que no podríamos presentar reclamaciones. Si los hechos que son objeto de la reclamación han acontecido hace más de 5 años, ya tampoco podríamos dirigirnos al Banco de España. Esto en el caso de que fuéramos consumidores residentes en la Unión Europea. Para los no consumidores o no consumidores residentes en la Unión Europea, este plazo sería de 6 años. Es decir, no podrían reclamar todos aquellos actos con 6 años que nos hubieran dirigido ya previamente a la entidad de crédito.
0: Vale, esto quiere decir que si nos pasa algo, mejor no dejarlo y hacerlo cuanto antes para evitar cualquier problema con los tiempos.
3: La normativa, si no, nos lo permitiría tramitar.
0: Vale. Lorena, ¿qué puedo hacer si sigo estando disconforme con la resolución de la entidad bancaria, pero el Banco de España se ha posicionado, ha emitido esa resolución a favor, como decíamos, no vinculante?
2: Como hemos comentado anteriormente, podemos optar por la vía judicial. Aunque nuestro informe no es vinculante, sí que tiene un valor poder pericial, con lo cual lo podemos aportar como prueba.
0: Vale, o sea que en el caso de un juicio, o sea, tendría bastante peso que ese informe se haya emitido a nuestro favor.
2: Eso es.
0: ¿No? Bueno, un poco por también, Lorena, contactos de las entidades, porque a veces igual nos reclamamos porque no sabemos dónde nos tenemos que dirigir.
2: Claro, entonces nosotros podemos poner en cualquier proveedor de internet reclamación Banco de España y ahí nos aparece un enlace donde aparecen registradas todos los servicios de atención al cliente o defensores del cliente. Ahí veremos el domicilio, la persona de contacto, el teléfono, el correo electrónico y entonces solo hará falta dirigir la reclamación por cualquiera de las vías.
0: Las que has mencionado antes, certificado, reclama escrito,
2: presencial,
0: o correo electrónico. Vale, vale, vale. Bueno, por recopilar un poco lo que hemos dicho, si queremos realizar una reclamación contra una entidad de crédito en el Banco de España, tenemos que haberlo hecho previamente en ese servicio de atención al cliente, siguiendo alguna de esas vías, tener la prueba de que lo hemos hecho y podemos ir sin cita previa y realizarlo aportando todos esos documentos y en unos plazos, dependiendo de quién somos, nos darán una respuesta no vinculante, pero que llegado el caso de que vayamos a la vía judicial, si sigue sin darnos la razón nuestro banco, podría tener ese peso, en el caso un peso de un peritaje. ¿Correcto, no?
3: Es correcto.
0: Muy bien, muy bien. Bueno, pues ya tenemos todas las claves si queremos hacer ese tipo de reclamación. Y hoy tenemos un buen consejo, Miguel, sí, que es muy importante en estos tiempos que corren. Cuéntanos.
3: Estaríamos hablando de lo que se denomina el bizum inverso. Es muy habitual que muchos de nosotros tengamos productos en venta en plataformas de segunda mano y lo que hacen los delincuentes es querer comprarnos ese objeto, contactan con nosotros de una manera muy rápida, están muy interesados en la compra del producto y nos dicen que nos lo van a hacer el pago mediante un bizum, es decir, siempre fuera de estas pasarelas, ¿no? Siempre que tengamos una urgencia tenemos que tener mucho cuidado porque lo que hacen realmente es, no, nos dicen, te vamos a enviar el bizum, por favor acéptalo y envíame el objeto lo antes posible. Realmente cuando recibimos el bizum lo que estamos recibiendo no es el pago, es una solicitud de pagar nosotros a él. Si no nos damos cuenta, en lugar de recibir el dinero, lo que estamos haciendo es enviarles el dinero. Por lo tanto, siempre desconfiar, como decimos, de cualquier actuación que nos exija rapidez.
0: Uh-huh. O sea, premura ya es una bandera roja de que puede ser un fraude. Y claro, interesante porque hay gente que no sabe que Bizum tiene esas dos funciones.
3: Es bidireccional.
0: Pedir o reclamar dinero.
3: Puedes enviar o puedes solicitar que te envíen el pago.
0: Uh-huh. Si recibimos una solicitud de dinero, pues simplemente rechazamos y
3: rechazar.
0: Vale. Y en caso de que no nos demos cuenta y de que enviemos el dinero, ¿qué tenemos que hacer?
3: Ahí es más difícil. Tienes que ponerte en contacto con tu entidad de crédito porque las transferencias y toda, igual que el Bizum, tienen carácter irrevocable. Es decir, no se pueden echar atrás. Dependeríamos de la buena voluntad de la persona que ha recibido el dinero para que te lo devuelvan. Pero claro, si estamos hablando de que teóricamente es un presunto estafador, no creo que esté esa buena voluntad.
0: No, tampoco lo creo. Mucho ojo con los Bizum. Hay que leer bien, bueno, y con todo el tema bancario, siempre leer la letra pequeña y leer las cosas con atención y con tiempo. Miguel Martínez, nivel 12, grupo directivo de Banco de España en Zaragoza, muchas gracias por haber estado hoy aquí.
3: Gracias a ti, Pilar, por invitarnos.
0: Lorena Martínez, nivel 4 de grupo administrativo de Banco de España en Zaragoza, gracias por haber estado hoy con nosotros.
2: Muchas gracias, Pilar.
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0: Hasta aquí mi tiempo con ustedes. Soy Pilar Sopesens. Ha sido un placer compartir este rato con todos nuestros oyentes. Gracias por acompañarnos un día más y que pasen un feliz resto de la jornada. Quédense en esta casa porque tenemos muchas más historias que contarles.
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0: Buenos días, bienvenidos y bienvenidas una mañana más a Ebro FM, a Antena Aragón, a Café con Goles. Quizá algunos me escuchéis algo diferente a otros días, una voz muchísimo más seductora. No, simplemente hemos cambiado de micros, la voz es la misma. De hecho, estoy un poco afónico desde el sábado, porque me fui a Madrid a disfrutar de un deporte que no es el fútbol y en el cual sí que puedo gritar. El fútbol, la verdad que como se gritan los goles y mi equipo marca muy poquitos, es difícil quedarse afónico por el fútbol. Igual por soltar improperios. Ahí habrá mucho zaragocista que se habrá quedado afónico, pero hombre, no es lo más adecuado, no es lo más guay. Bueno, Café con Goles, el programa que habla única y exclusivamente del Real Zaragoza como epicentro mundial, tu tertulia de bar favorita. Zaragocistas, todos los que pisamos, habitamos este programa y a los que vas a escuchar. Ya lo sabes, estamos en directo en la radio, en Ebro FM, 105.2 en Zaragoza, otras sintonías en el resto de Aragón. Estamos en Antena Aragón en YouTube y en tu televisor. En YouTube tienes que dar like, suscribirte, compartirlo, hypear, pero sobre todo comentar. Comentar porque además es lo más divertido, creas juego y lo leeremos luego. Ay, y toca leer. Qué pereza me dan este tipo de inicios de programa. Toca leer, amigos y amigas. Es un poco egocéntrico hacerte una entrevista a ti mismo. Ese método yo no lo conocía, la verdad. Es un poco raro. Entrevistarte a ti mismo es un poco raro. Solo falta que al final de la entrevista le digas al entrevistador: la verdad, las preguntas no me han gustado, caballero. Es que se entrevistó a sí mismo el presidente del Real Zaragoza en el día de ayer y salió a modo de texto en la página web la entrevista. Es una especie de comunicado con autopreguntas, llamémoslo así. A ChatGPT lo estamos volviendo loco, también os digo. Decía el presidente del Real Zaragoza cuando se autopreguntaba qué valoración hace como presidente del club. Son días muy duros para todos los zaragocistas, muy duros para la afición, para los trabajadores del club, para la ciudad y para todo Aragón. Primero quiero darle las gracias a la afición porque sinceramente han sido los que realmente han estado a la altura del escudo en todo momento. Han acompañado al equipo dentro y fuera de casa, incluso en los peores momentos. Y cuando un club vive una situación así es cuando realmente se ve la grandeza de la institución y de la gente que quiere al club. Nosotros asumimos nuestra responsabilidad. Ahí, mira que estoy leyendo aquí. Igual me he dejado las gafas de leer disculpas, pero no leo la palabra perdón. Asumimos nuestra responsabilidad, no hemos estado a la altura de lo que representa el Real Zaragoza. Se tomaron decisiones que no funcionaron. Eso es cierto. Y pese a que hicimos cambios durante la temporada, no fuimos capaces de corregir la dinámica a tiempo. Hay que decirlo claro y mirarnos hacia adentro con honestidad. Ahora bien, también quiero decir algo importante. Esto no se arregla con más discursos ni con promesas vacías. Esto es gracioso porque de aquí a unos minutos voy a leer promesas vacías y repetidas. Quiero dar la cara, pero a la vez sé perfectamente que no se trata de hablar, sino de actuar y, sobre todo, de acertar. La reacción tiene que ser inmediata, no puede haber más excusas ni más errores. Eso te sirve para cada vez que tú en la vida tengas que dar la cara. Tú puedes decir, quiero dar la cara, tengo que dar la cara, pero es que es momento de actuar. Por tanto, por ende, no voy a dar la cara. Así comenzaba el comunicado, el autocomunicado, autoentrevista que se hacía Jorge Mas. Lo comentaremos todo aquí contigo al otro lado y con Chapelas. Qué bien te queda el micro, ¿eh? Muy buenas, Chapelas.
1: Muy buenas, querido Adrián.
0: Pareces youtuber.
1: Sí, youtuber 2. Pareces youtuber. Hasta que acabar de leer, es que a mí me deja perplejo. O sea, es que lo que verdaderamente se tiene que pronunciar y dejarlo bien claro no hace nada más que milongas. Milongas de que la ciudad es una buena ciudad, de que la gente... Pero es que yo no veo ahí ninguna cosa para hacer hincapié, para decir, oye, esto, desde ahora vamos a fichar a este, vamos a coger a este, vamos a echar a este. A esperar a ver quién viene y a ver cómo lo hacemos, a ver cuántos pasteles rusos nos comemos. ¿Sabes lo que te quiero decir?
0: No, tienes toda la razón.
1: Y luego otra cosa.
0: Estás anunciando que vas a hacer cosas pudiendo hacer.
1: Exactamente.
0: Cosas, hazlas y ya está.
1: Claro. Ya las podía haber hecho, de
0: pero
1: hecho.
0: Pero así lo dejas en un tono ambiguo, que tampoco dices nada concreto.
1: Nada.
0: ¿No?
1: Mira, yo el penúltimo partido que fui a Liberchapa, yo tengo la localidad debajo del, de donde están los jugadores, y en un momento dado termina el partido y toda la gente sube a chillar contra la directiva. Entonces viene un señor, de cuyo nombre no me quiero acordar, y dice, pero vosotros ¿dónde vais? A decir, dice la gente, a manifestarnos. Y resulta que luego sale otro de un lado, está su paradójico, le dice, ah, tú eres el del Atlético de Madrid, ¿no? Que te he visto muchas veces por aquí. Intervino la policía, intervino todo el mundo, y ahí ya se rompieron todo lo que podía haber sido y no podía haber sido. Y luego con esto terminó. Eso de mandar el comunicado, queridos zaragocistas, no. De eso nada. Queridos zaragocistas, me imagino que los que estamos aquí será nuestra mujer, nuestras madres, nuestros padres y nuestros hijos. Pero a mí se ha hecho que no me diga mi querido zaragocista. Como diciendo, ahí va, que les digo queridos y se van a poner orgullosos y van a acatar todo lo que yo diga. Que es que ya vale milongas. Y nada, pues eso. Otra cosa que, y con esto termino ya, es que a mí me llama mucho la atención, es que hay un personaje, bueno, persona, vamos a ponerlo como persona, vamos a evitar el G, que otra vez va a estar, digamos, a la cabecera del equipo, que es que, mira, todo esto y me da calambre, que es Forcén, lo siento, reiterativo, lo conocemos yo hace 50 años, que soy socio del Zaragoza, lo conocí pronto, era un chaval. Y sigue igual, y sigue, y sigue, y sigue. Y desde luego, beneficio para el club, ni uno, al revés.
0: Quique Castro, Quini, muy buenos días.
2: Muy buenos días, Adrián, y a todos los zaragocistas. Bueno, pues...
0: ¿Te has autoentrevistado alguna vez?
2: Pues yo no, la verdad.
0: Pero, es como que no has encontrado el momento de autoentrevistarte.
2: Pero créeme que yo tengo la... Yo pienso que ni Jorge Mas ha gastado un minuto de su tiempo en hacer eso. O sea, eso, o sea, una persona que nos ha abandonado totalmente, que ha venido tres veces a Zaragoza en toda la temporada, que después de la situación más grave de la historia del Real Zaragoza, después de engañarnos, de mentirnos a la cara y de utilizar nuestros sentimientos para su beneficio propio, que ni siquiera haya dado la cara, porque para mí eso no es dar la cara en absoluto, porque dudo hasta que lo haya dicho él, a mí me parece un sinvergüenza. Así de claro.
1: Comparto
2: y estamos cometiendo un gran error porque llevamos muchos años tocando el infierno, al final hemos caído a él y los únicos que vamos a seguir va a ser la afición. Pero si no cambiamos las cosas, es que esto no tiene absolutamente ninguna buena pinta. A mí lo único que me vale de Jorge Mas y de Juan Forcén ahora mismo es la carta de dimisión y que se echen a un lado.
0: Pues te acaban de decir todo lo contrario.
2: Pues entonces, a mí me dejó helado. O sea, es que... Después de mentirnos a la cara y después de lo que hemos tenido que aguantar y de pasar uno de los peores años en nuestras vidas deportivamente hablando, es que esto me parece alucinante y es que llevamos unos días gestionando el descenso. Para mí es el primer programa que hago en la tercera división del fútbol español, este, y la verdad es que estas cosas es que no ayudan en absoluto a la afición y espérate porque a saber lo que viene.
1: Es que nos trata como tontos, ¿eh? Como
2: están intentando.
1: Tontos, afición.
2: Por un lado, nos mandan la información de aragonesizar el club, de lo del Halo, de que estamos trabajando ya, pero por otro lado, están dándonos la información de lo que realmente les interesa, que es la empresa en sí, que es el Real Zaragoza y todo lo que genera. Estamos viendo en estos días, yo me quedo, es que me entra una mala leche, de verdad, declaraciones de políticos, que es que ni siquiera son del Real Zaragoza, aprovechándose de la situación... Y hablando públicamente de cosas, es que me da, o sea, que se esté tratando a Real Zaragoza como un juguete roto de esta manera, me da muchísima, muchísima pena.
0: Por comentar algo agradable, tu camiseta es muy chula y le mando un abrazo muy fuerte a tu mamá.
2: Sí, me la regaló mi mamá, una gran zaragocista que ella me decía el otro día, jamás pensaba que iba a vivir estos momentos. Dice, me duele por mí, dice, pero sobre todo por ti. Me decía, porque yo te inculqué este sentimiento.
0: Joder, tu familia, hasta el gatico era zaragocista.
2: Tú sí,
0: que veía
2: siempre
0: los partidos, que lo vimos aquí.
2: Y mi madre es la que, bueno, realmente no me lo inculcó porque yo pienso que con esto se nace, ¿no? El otro día escribía yo en Twitter, nunca escribo, y decía que esto no se elige. Que, y yo estoy muy orgulloso y agradecido a la vida por haberme hecho zaragocista y por vivir estas emociones, porque estoy convencido de que cuando volvamos a ascender, lo que sintamos no lo va a sentir otra persona de otro equipo. O sea, esto es indescriptible, este sentimiento. Yo soy zaragocista y lo seré hasta que me muera. Pero es verdad que cuando ves sufrir a la gente que quieres también,
1: pues sí,
2: te hace mucho daño.
1: Yo, aparte del buen gusto de tu madre y tu querida madre, pues es que, claro, yo me iba a 30 minutos, pero no sé lo que me daba, no por nada, pero decir, ahora ya toro pasado, el chapelas para infundir, no sé, pero vamos, ahora cuando me va...
0: Como que para ti el ponerte la camiseta del Zaragoza es motivo de alegría, ¿no?
1: Sí, sí.
0: Que es,
1: la vecina me,
0: en un contexto triste,
1: desde que la vecina que tengo, una que tengo, que es la más guapa de la comunidad, me puso y me dijo, ¡qué guapo estás! Ya, mira, me lo creí y la tengo ahí puesta encima de un estante.
2: Y estoy observando estos días, después del descenso, que vas por la calle y hay muchísimos niños,
1: sí,
2: muchísimos niños con la camiseta del Zaragoza. A mí se me pone la carne de gallina. Y por eso sé que el Zaragoza no va a morir nunca. Porque están esos chavales que no han visto al Zaragoza, que tienen que ir el lunes a la escuela, donde los típicos del Madrid o del Barcelona se les ríen, pero ellos allí van con su camiseta. Y eso es lo que mantiene viva la llama y la ha mantenido siempre.
0: Si tenéis un hijo zaragocista, apuntarle a kickboxing por lo que pueda pasar.
2: Doy clases gratis si hace falta.
0: A fomentar pequeños zaragocistas.
2: Si vamos al barro, vamos como futbolísticamente y como aficionados.
0: Formaos.
2: Si hay que ir a Becho o a Izarra o a donde sea, pues ahí vamos todos. Nada falta.
1: Desde luego, mi quinto nieto, que tiene 5 años, iba a camiseta de Zaragoza, 3 o 4 tiene. Y zaragocista topi. Y te hace preguntas que dices, joder, pues me ha tocado el sentido este, ¿verdad? ¿Cómo se lo explico?
0: Porque, claro, ¿qué te pregunta? Es que, ¿por el límite salarial con 5 años?
1: Sí, el límite salarial no, pero me dice, no sé,
2: ¿qué te
1: animo
2: ya,
1: Batalín? ¿Cómo es que vuelan las mesas por el campo? ¿Y qué?
0: Es buena pregunta esa, ¿eh? Con 5 años, la verdad,
1: sí,
0: tiene
1: sí
0: sentido.
1: Y es societal y todo, pero como dice mi compañero,
2: Zaragoza te da alas.
1: Sí, exactamente. Pero fíjate, nos lo tomamos a broma porque sí, somos gente de bien y no somos gente de esta que... Sí, yo te voy a decir una cosa, aquí no me quiero hacer la víctima, pero yo cuando el partido ese que nos condena a segunda, yo me cayeron lágrimas de los ojos.
0: ¿Tú?
1: Con esto no quiero decir
0: que
1: sea...
0: ¿Tú teniendo más años que un diplodocus?
1: 53.
0: ¿Tú no has visto al Real
1: Nunca.
0: Zaragoza en tercera división, en segunda B?
1: Lo he visto, fíjate, desde Torrero. Que me llevaba mi padre a Torrero, que jugaba Murillo delante del centro. Desde entonces lo he dejado hasta ahora en Zaragoza.
0: ¿Y jamás lo habías visto en esa situación?
1: Jamás. Al revés, siempre he visto eso. Digo, voy a ver si he omitido alguna vez que no, pero nada, nada, hasta esta vez.
0: Para que vea la gente contextualizando la catástrofe lo que quiere decir.
1: Sí, pues sí, hombre, sí.
2: Y luego cuando escuchas a gente como Chapelas y mucha gente mayor que... su vida ahora mismo, después de jubilados y con su familia ya colocada y todo, parte de su gran alegría es el Real Zaragoza.
1: Sí,
2: cuando veo actitudes como la del otro día de Kumic, como la de Soberón, como la del Guti, como la de Toni Moya, todavía me parecen muchísimo más sinvergüenzas de lo que me parecían antes de escuchar estas cosas, porque cuando hablas con gente mayor dices, pero ¿cómo pueden ser tan sinvergüenzas?
0: A mí hay algo que me llama la atención de los zaragocistas jóvenes y es que sus ídolos o referentes futbolísticos con la camiseta del Zaragoza han sido el Panda, Luis Suárez, Cristian Álvarez, esos han sido los grandes referentes, los jugadores de más calidad que han visto.
1: Aragón.
0: Y pasa por el contrario, que la generación de Chapelas y compañía, nuestros queridos jubilados zaragocistas, no tienen referentes en las últimas 2 décadas. Ellos te van a hablar siempre de los jugadores buenos, que sí, los había. Es que claro, y eso tiene mucha razón Miguel Verón, el Real Zaragoza no empieza con la Recopa. El Real Zaragoza, desde los años 40-50...
1: Sí.
0: Cada década tiene un equipazo. Cada década un auténtico equipazo. Los magníficos, los zaraguayos. Luego llegaron los Valdano, Amarilla, esta gente. Luego llegaron los de la Recopa. Luego los Milito. Siempre hemos tenido buenos equipos en cada década. Menos ahora.
1: Yo fíjate que soy...
0: Ahora no. Los mayores no tienen ningún... Si se cruzan por la calle con el 99,99 jugadores de los últimos 15 años, no reconocen a ninguno.
1: No.
0: No tienen ningún referente. El último referente así del zaragocismo más mayor, ¿quién podría ser? ¿Alberto Zapater?
1: Zapater, sí.
0: Puede ser, ¿no?
1: Sí, puede ser.
0: Puede ser.
1: Es que yo desde luego, claro, voy para... Yo, claro, digo, no es que sea eso, tengo 77 años, pero yo para mí hay una alineación en las muchas que ha habido que esa me la sale de carrerilla. Yarza, Cortillo, Santa María, Reja, Isasi, Violeta, Canario, Santos, Marcelino, Villa y La Petra. Y
0: pues
1: se me pone la
0: pues ahora David Navarro llega el viernes y dice... No tengo 11 para sacar. ¿Y tú nos puedes decir un once de ese nivel de carrerilla de esos años?
1: Además me sale carrerilla, es que soy muy sentimental.
2: Incluso,
1: y con Zaragoza
2: nosotros
1: eso...
2: más jóvenes nos dicen el 98 del 99, tú ves la camiseta, una camiseta de estas de picolina antiguas, y tú las relacionas con jugadores buenos de esa época. De yo empecé con Milosevic, con el Kili González, con Gustavo López, pero es que ahora nos dicen a ti, a mi Adrián, de hace 4 años... o de hace 5, o de hace 6, y yo te lo juro que tengo una memoria para el fútbol increíble, pero es que no me acuerdo absolutamente, no te podría decir ningún jugador de la 2000.
0: Es que tú también antes podías empatizar más con jugadores, tenías tu 11 titular, tus suplentes, tus jugadores están 4 o 5 temporadas, esto es un mercadeo vergonzoso y ridículo.
2: Es el declive.
0: En el momento que sabes que firmas un jugador un año, sabes que te la va a hacer.
2: Efectivamente. Y yo sé que este año, el anterior y el anterior, habrá mucha gente que se haya enriquecido con los fichajes que han venido a costa de jodernos la vida.
0: Estos fichajes exóticos anuales.
2: Tenemos el ejemplo este
0: Medina,
2: año.
0: Medina, César Giannis, este último de este año, Agada. Cada añito un fichaje de estos que
2: eso
0: dices...
2: utilizar al Real Zaragoza para sus propios intereses.
1: Y luego, sin dar nombres propios, no quiero enumerar a ninguno, pero lo tengo en la mente siempre.
0: Nómbralos.
1: Que ha vuelto a ser Forcén. No sí, se va nunca.
0: Vamos a hablar de él, vamos a hablar de
2: y
0: él.
2: Y nunca ha hablado él. Yo nunca le he visto en unas declaraciones, jamás. Igual si lo veo por la calle ni lo conozco.
0: Si tienes a gente para que hable por ti, ¿para qué vas a hablar?
1: Claro.
2: Pero eso es de cobardes.
1: Claro.
2: Porque no es más que un cobarde.
0: Ha venido Quique Castro con el hacha afilada, no es para menos. No es para menos. Vamos con una pequeña pausa y seguimos leyendo este fascinante comunicado autoentrevista.
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0: Y decía Jorge Mas en su autoentrevista, ¿cuáles van a ser los cambios que se plantean en el club en esta nueva etapa? Y decía... van a producirse cambios muy importantes y profundos. El club necesita adaptarse a una nueva situación, evolucionar y reforzarse en distintas áreas. El próximo martes 2 de junio se va a celebrar un consejo de administración para tomar decisiones relevantes, porque

0: Necesitamos un club con mayor capacidad de reacción y mayor cultura de exigencia diaria. Eso es verdad. Aquí todo el mundo tiene que entender que representar al Real Zaragoza implica una responsabilidad enorme.
1: Poco se ha visto.
2: Y eso lo dice ahora.
0: Jorge.
1: Poco se ha visto.
0: Jorge. Vamos. Estás a nada de darte cuenta. Estás a dos parraficos de darte cuenta de que la culpa es tuya. Vamos ahí, poco a poco. Lo digo con claridad, no podemos repetir errores del pasado. El objetivo es, lo primero de todo, volver a poner el club donde merece estar. Pero, además de volver, debemos construir un club estable, solvente y con infraestructuras para el futuro. O lo que es lo mismo, lo hemos hecho mal, tenemos que hacerlo bien.
2: Es que...
0: Se más o menos son esos tres párrafos, es eso, ¿no?
2: Este sí. Señor tenía que venir a la tertulia de antes en vez de la de ahora.
0: A mí me da la sensación de que aquí alguien ha visto el café con goles, de esto es comunicado. Pues había demasiadas cosas que digo yo, ya llegaremos a ellas. Pero sí. Esto nos parece...
1: De verdad.
0: ¿Que ya lo habéis oído?
2: Oh. Hombre, es que a mí eso no me dice... Aún me pone más mala hostia esta cosa. Es que tú escuchas, cuando vino Jorge Mas, las palabras que decía la Romareda antes de empezar todo... Es que es lo mismo.
0: Es que es igual, sí, sí.
2: Es lo mismo.
0: Aparte, tú esto lo puedes culminar. Estos tres párrafos puedes decir. Para ello hemos decidido que tal, tal y tal y tal se van a su casa.
2: Hombre, claro.
0: Y vamos a incorporar a tal, tal y tal que son referentes en tal sitio.
1: Eso sería lo correcto que tenía que hacer. Pero lo primero, no manifestaciones a posparto, llámese así.
0: Sí, sí.
1: Pero a posparto.
2: Tampoco sé.
0: Son comunicados póstumos.
2: ¿Y esto cómo lo permiten? Es como el comunicado de después del...
0: Porque
2: de,
0: paga él.
2: ...del descenso. A los tres minutos. ¿Pero te crees? ¿Pero dónde vas? Un normal, macho. Perdón. Perdón, pero es que joder. Yo cuando...
0: ¿Para qué Kike esté insultando no, es que, cómo está la cosa?
2: Es que con el sofocón del descenso, que sí. El comunicado... Ahora esto... Que sí. Coño, que es que
0: está muy mal que se rían en tu cara.
2: Que el Zaragoza lo sentimos de verdad, que no es ninguna tontería. Es que yo me he pegado noches llorando, sin dormir, te despiertas y es una pesadilla. Pues y sí. otra vez, y la gente te pregunta y no sé qué, parece que te está dando el pésame. Yo el primer día que fui al trabajo pensé que se me había muerto alguien. Digo, es que se me ha muerto alguien. O se está muriendo.
1: Pues sí.
2: Y está muy jodido. Y yo lo paso mal, hay gente que no lo entiende, que se ríe. Joder, macho, pues no hay cosas más importantes. Pues para ti igual te gustan los Pokémon y yo no me meto contigo porque te gusten.
0: Joder, macho. Chapelas. Merece un aplauso del señor Quique.
2: Ya está bien.
0: Joder, cómo nos han sentado los nuevos micros, ¿eh?
1: También sí, sí.
2: Más profesionalidad.
0: Buah, la élite, vamos, ¿eh?
1: Yo iba a enumerar una cosa.
0: Vamos, firmo debajo, tienes toda razón.
1: Voy a enumerar una cosa. Desde que se hizo la foto con Trump, aún ha perdido más.
0: Decía el amigo de Donald Trump, se presenta ante el Real Zaragoza el reto de competir en primera ref. ¿Cuáles van a ser las bases del proyecto deportivo? A mí esto es cuando me empieza a sonar todo a... se ha puesto café con goles por la mañana. Desgraciadamente es una situación nueva para la que nos estamos preparando. Queremos construir un equipo competitivo, comprometido y con personalidad. Un equipo que entienda lo que significa ponerse esta camiseta. Porque en esta categoría no gana el que tiene más nombre, gana el que mejor compite y pelea más y mejor para conseguirlo. ¿Tú qué sabes? ¿Has visto algún partido de primera ref? Quizás se gane jugando a la petanca, no lo sabes. Habla sin saber, alguien te lo ha contado.
2: El otro día estaría viendo la Arenteiro Zamora.
0: Por eso te digo.
1: Claro.
0: Es un poco, a ver, sé me que imagino que alguien le ha, esta parte se la han
2: dicho.
0: Ahora
2: hay que tener claro una cosa, que en la primera red los equipos y los jugadores de los rivales se están jugando de verdad el pan de sus hijos.
1: Sí, ajá. Sí.
2: Que allí sí, el nivel de competitividad...
0: Muy bien dicho.
2: Es enorme, ¿eh? Que no es como en segunda división o...
1: No.
2: Que allí te juegas de verdad tu futuro.
0: Y saben que la cámara enfoca más... Con el Zaragoza.
2: Y el Zaragoza...
0: Es el partido de su año.
2: El nivel de exigencia que va a tener el Real Zaragoza este año en primera red tiene que ser máximo.
0: Altísimo.
2: Y tiene que ir unido al nivel de exigencia de la afición, que ya vale.
0: Chapelas, o sea, me pasa mucho, aficionados del Deportivo y el Tenerife, por cierto, un abrazo muy fuerte porque me están demostrando una empatía tremenda, ¿no? Cuando podrían burlarse como hacen otros o sacar tweets del pasado, sí. Cosas así. Unos cracks. Lo que más me están diciendo es eso. Dice, os tenéis que acostumbrar a una cosa. Vuestro rival, todos los partidos, juega el partido de su vida.
1: Sí. Estoy completamente de acuerdo. El Zaragoza será el buque insignia.
0: Claro.
1: De la primera federación. Y todos los equipos. Claro. Por lo tanto, hay que aplicarse lo que hay que aplicarse. Joder, jugadores, sí, de acuerdo, jugadores que sean buenos, bien. Pero jugadores que corran los 90 minutos, que luchen, que se

0: rompan la camiseta, que se tiren de los pelos, y luego ya cuando ascendamos, ya veremos si cambiamos.
1: Que quieran hacerse grandes con el escudo del Real.
0: Exactamente.
2: Y que asuman la responsabilidad y que sepan realmente que este año el empatar un partido en casa es el mayor fracaso que pueda haber, ¿eh? O sea, no se puede escapar ni un punto en casa. Y el nivel de complacencia de la afición tiene que ir a la altura también. Es decir, no podemos empatar aquí un partido, los tres primeros partidos, sacar dos puntos y decir que queda mucho. No, hay que empezar y unidos todos, que es como se sacará las cosas.
0: Además, con el recorrido que tú bien dices, yo he oído todos los medios de comunicación de España y en todos han comentado el descenso del Zaragoza, pero en buena lid. Un club emblemático, unos socios, tal número de socios, o sea que todas las emisoras, todas, particularmente, claro, esta que es la nuestra, pero que te quiero decir que todas, a nivel nacional, todas.
1: Y ahora sí, todos os molesta menos, ¿eh? Ahora que caigo, sí. Ojo, que avance, chapelas.
0: Esto que lleva una pastilla de sangre.
1: No, puedo girar el cuello, que...
0: Hasta
1: el otro micro lo tienes ahí.
0: Hasta eso lo tienes bien planificado tú. Mira que eres listo.
1: Está todo controlado.
0: Mira que eres
1: Decía
0: listo.
1: El señor Mas, Jorge Mas, primero el impaciente de Miami. La afición tiene que sentirse identificada con su equipo. Necesita ver compromiso, intensidad, orgullo y sentido de pertenencia. Esos van a ser pilares esenciales. En el nuevo proyecto solo caben futbolistas con hambre, con mentalidad fuerte y preparados para competir bajo presión. Porque el Real Zaragoza va a tener presión todos los fines de semana. Ahora sí cabe. Más que nunca. Y eso hay que saber manejarlo. Pero pues ¿por qué el discurso no ha sido este hasta ahora?
0: Claro.
1: Que nos hemos apiadado de nosotros mismos. Y el discurso tenía que ser este desde el día uno. Aquí el que dijera algo de presión, a la calle. Aquí se viene a que te ponga cachondo la presión. Sí. A que te guste. Y si no, no nos vales.
0: Pero es que además, igual me voy de una cosa a otra, que si no, no comentaré. El otro día hay una crónica de Cuco Barrachina, que si desde luego... Eso, claro, que Barrachina nunca dice una cosa por otra. Lo de un jugador del fútbol llamado, me parece, Mario Soberón, que le indujo, dijo...
1: No es el tema.
0: A que rompí... Bueno, lo dejo.
1: No es el tema. Es
0: venga,
1: el...
0: lo dejo,
1: estamos
0: vale.
1: Con el comunicado.
0: Lo dejo porque es
1: Soberón,
0: fuerte.
1: Soberón, exjugador del Real Zaragoza.
0: Es lo que iba a decir.
1: Es un exjugador del... Bueno, es un exjugador, coma, también del Real Zaragoza.
0: Y otras cosas.
1: La realidad de Primera Ref... hará que el club tenga una importante disminución en sus ingresos. ¿Cómo se va a reajustar el presupuesto? Bla, bla, bla, bla, bla, bla. En resumen, no pasa nada, hay dinero. ¿Tiene viabilidad el Real Zaragoza en Primera Ref? Más de lo mismo.
0: Claro.
1: Pero aquí añade. Tanto Juan Forcen como yo vamos a incrementar nuestra participación accionarial porque creemos profundamente en este proyecto y en el futuro del Real Zaragoza.
0: Miedo.
1: Por diferentes circunstancias, mi rol en el club también ha evolucionado, pasando de una participación dentro de un grupo inversor más amplio a una posición que permite una implicación más directa en la visión, la toma de decisiones y el desarrollo del proyecto, algo con lo que me siento comprometido. Además, seguimos abiertos a que empresarios aragoneses o personas vinculadas a Aragón puedan sumarse al proyecto para fortalecer todavía más la relación con su entorno. ¿Queríais chocolate? Pues ahí tenéis dos tazas. Vamos a publicidad y comentamos esta parte.
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1: A mí esas, eso de... Bueno, no os preocupéis. Ahora Forcén va a mandar más. No sé si me deja tranquilo. La verdad que cuando Forcén ha estado despegado de la gestión deportiva y se ha hecho cargo del Atlético de Madrid, no se ha ido igual de mal o peor. Pero no es consuelo para mí que Jorge Mas y Forcén vayan a ser aún más responsables del tema y vayan a tener más participación. Pero ojalá llegara alguien capacitado aquí para poner un poco de cordura deportiva, pero lo veo difícil y no me... Me pone un poco a temblar.
0: Yo lo miro como alegoría deportiva buena, cero.
1: Alegoría. Sí, ya sí. Mucho tiempo sin la alegoría.
0: Claro, joder, es que vale.
1: Dos micros, ¿eh?
2: Yo creo una cosa, que si realmente fueran un poco inteligentes o les importara algo el Real Zaragoza, ¿vosotros creéis que el decir, después de la gestión que han llevado, que ellos incrementan su paquete accionarial es una forma buena de atraer nuevos inversores? Porque si yo soy un empresario que tengo pasta, ¿de qué es que yo voy a invertir la pasta en el Real Zaragoza viendo lo que han estado haciendo? ¿A dónde lo han llevado?
1: Es complicado.
2: Es que tampoco veo yo una buena estrategia para intentar atraer a gente que ponga pasta.
1: ¿Habéis visto Ibercaja diciendo ayer?
0: Otros.
1: Conmigo para reflotar al Real Zaragoza no contéis. Sí. Que nosotros no gestionamos equipos de fútbol.
2: Claro, y vosotros no sabéis.
1: Perdón, ¿Y de atletismo sí que sabéis? Porque gestionáis todas las carreras de la ciudad. Todas.
0: Ya han tenido tiempo.
1: De eso sí que sabemos, ¿no? De fútbol no.
0: Nada.
1: Anda, hombre. Anda.
0: Ya han tenido tiempo.
2: A la cárcel van a robar.
1: Anda.
0: Han tenido tiempo.
1: Que en otros sitios se apoya 100 veces más a los clubs de la ciudad. Aquí solo se apoya cuando el beneficio está claro. Mira,
0: mira, una gallega. ¿Eso era el nombre tú? Una gallega.
1: Es una barra
0: pala. La barra, o sea, la eso mercantil que tiene, pero aquí.
2: Ah, en la banca.
0: Aquí, si llevan establecidos aquí los nuestros.
1: No, sí. Además es un poco.
0: 5.000 años.
1: Dices, a ver, que hay muchas formas de apoyar, que no te estamos diciendo que claro, seas el presidente del club, hombre, y te pongas a fichar.
0: Pero
1: jugadores.
0: Lo fundamental, Adrián.
1: Hay muchos métodos. De hecho, los conocéis todos. Si impulsáis y apoyáis todas las actividades deportivas institucionales de Aragón, del Ayuntamiento y la DGA, todas.
2: Claro.
1: Me llega.
2: Pero aquí lo que
1: mañana
2: se trata.
1: Me llega, no, hoy me llega el correo a mí, de hecho, con todas las actividades.
2: Aquí lo que se trata es de repartir el pastel. O sea, al Real Zaragoza no les importa una mierda a todos. Aquí quieren beneficio para ellos. O sea, realmente gente que sienta y que crea y que luche por el Real Zaragoza, yo creo que pocos. Aquí vienen a hacer el faraón, a poner la manica y en lo que caiga.
1: Impresionante el programa de Don Quique Castro Parera. ¿Qué papel desempeñará la cantera y la ciudad deportiva de cara al próximo proyecto? Será fundamental. La cantera tiene que ser uno de los pilares del Real Zaragoza. Los jugadores de la casa son los que mejor entienden la idiosincrasia del club y además tienen un vínculo con la institución que es clave. Antes lo comentaba, el compromiso personal de cada persona con el club es algo que se va a valorar como algo fundamental. Queremos una estructura moderna, seria y preparada para formar futbolistas, pero también personas. Vamos a seguir incorporando profesionales preparados con experiencia y conocimiento del club y la entidad zaragocista. Y también tenemos claro que debemos mejorar las instalaciones y condiciones de trabajo. Queremos que nuestros jugadores crezcan en un entorno profesional y exigente.
0: ¿Y se dan cuenta ahora?
2: Mañana la nueva Nevada.
0: Por favor, venga.
1: Cuatro temporadas. Joder. Cuesta menos quitar las plantitas que había en la puerta por la que entró Ibai Gómez que escribir esta parte del
0: contrato. Hombre.
1: Esto no es una cuestión de dinero solo, es cuestión de voluntad. Lo tienen abandonado absolutamente.
0: Todo.
2: Si nadie dice que no tengan dinero,
0: claro,
2: ni que no hayan puesto dinero, el problema es que no saben dónde están.
1: Este señor dijo que la academia iba a ser un referente hace 4 temporadas. Han pasado 4 temporadas y lo único que es referente es que ha venido, que están muy venida a menos y la han destruido.
2: Y los canteranos que ellos los ponían como pilares del proyecto...
1: Todos vendidos.
2: Están todos vendidos y el dinero se ha utilizado...
1: Es más, todos vendidos y algunos regalados.
0: También.
2: Y el dinero que se ha recuperado de las ventas
1: pues
2: de las
1: para tener este para año tener 38 jugadores 38, en
2: 14 cojos y 7 para cerrar.
0: Y 15 ciegos. ¿Sí? Es que lo de este club es de lo otro, te pones a repasarlo y te dan ganas de, no sé.
1: Chicos. Esta parte del comunicado es reírse de todos nosotros.
0: Sí.
2: Esta y otras.
0: Yo no sé qué
2: está todavía más.
1: Lo de la Ciudad Deportiva es un tema también de voluntad. No se ha puesto ningún tipo de voluntad. No. Este señor no ha pisado la Ciudad Deportiva. Es así de fácil. No la ha pisado.
2: No, porque se mancha el traje.
1: No conoce un canterano.
0: Se
2: le enreda una planta al entrar y con lo que le costará el traje.
1: Ha habido aficionados que han podido sentir cierto distanciamiento con el club. ¿Qué reflexión hace al respecto? Decía, soy absolutamente consciente de que parte de la afición ha podido sentirse alejada del club. Eso me duele, porque además de haber fallado en lo deportivo, creo que no hemos logrado transmitirles aspectos que quizá desconocen y eso nos hace parecer que a veces estamos lejos.
0: Le va a doler.
1: No como un comunicado autoentrevista en texto, que eso es la cercanía pura y dura.
0: Claro.
1: Seguiremos escuchando a la afición y haciendo autocrítica. El Real Zaragoza pertenece a Zaragoza y Aragón. Eso no puede perderse nunca. A ver, esto sí que me gusta, esto sí que me parece escuchado en Café con Goles, lo digo yo. Eso no puede perderse nunca. De lo que sí que debemos desprendernos desde dentro del club es de cualquier rastro de mentalidad perdedora. Es el momento de recuperar nuestro ADN competitivo, ganar partidos de forma recurrente y devolver la ilusión al zaragocismo. De esta manera nuestros aficionados se sentirán identificados y representados, porque precisamente la mentalidad ganadora es parte también de la institución. Esto lo he dicho muchas veces yo, que el problema es que hay una mentalidad perdedora y un miedo dentro del club instaurado, una dejadez, un abandono y al final pues...
0: Si la afición de Zaragoza es el buque insignia, la afición, con sí, los años que llevamos.
1: Pero lo que hay dentro no, lo que hay dentro
0: bueno, critica claro,
1: muchas
0: sí,
1: veces
0: bien.
1: A la prensa y a la afición.
0: Sí, de acuerdo.
1: Cuando el problema estaba dentro.
0: Sí, claro, no cabe la menor duda, adentro.
2: Pues si no hay más que ver cómo ha terminado la plantilla este año. Destrozada, y no hablo físicamente, también en el campo, o sea, si no se han ganado los partidos o no se ha competido, yo creo que el problema está dentro, ya no es la cosa de entrenar o lo futbolístico, hay algo más atrás y bueno, Francho dijo que iba a salir a hablar y que no sé qué, tampoco hemos tenido un referente, un capitán, alguien con quien nos veamos identificados, que es que tú veías a jugadores que llevaban el banderín de capitán y decías tú, pero ¿esto qué es,
0: esto
2: tío?
0: Es.
2: ¿Esto qué es? Que salga Keidi Vare cuando termina el partido del descenso a hablar en televisión. Creo que ¿qué cojones hablas tú? ¿Pero tú quién eres? Para hablar. Ni para decir nada, porque no dice nada. No dice nada. No,
1: pues
2: no
1: así
2: dice nada
1: está el liderazgo del vestuario, que Keidi
0: claro.
1: Es una voz autorizada dentro
0: claro.
1: Del vestuario.
2: Pues que a mí que Keidi Vare sea el que tenga que hablar cuando el Zaragoza baja a primera red. No me representa a nadie ni...
1: Luego Francho, yo creo que ya no hacía falta escucharle más. Bastante ha dado la cara.
2: Y yo no digo que Francho no sea buen capitán y que no sea zaragocista, al revés. Y creo que lo vivirá. Incluso Guti creo que también le dolerá esta situación. Porque yo pienso que también será zaragocista. Quiero creer. Si no ya, ¿a dónde vamos a llegar?
1: Yo también lo quiero creer.
0: Yo también lo quiero creer. Lo pongo
2: también
0: entre
2: dijo
0: paréntesis.
2: Pomares un día que sabíamos poco de fútbol, ¿no? La afición.
0: Lo pongo entre paréntesis, fíjate.
2: Pomares si... que no sería titular ni en el Arenar de Guecho esta temporada. O sea que... Que era titular Álvaro Vázquez, fíjate a dónde vamos a llegar.
1: ¿En el Arenas ha hecho?
2: Sí, y ha marcado bastantes goles.
1: Hombre, no era mal jugador, el problema que tenía era la cabeza.
2: Aquí metió gol de Escorpión.
0: Sí.
1: Sí, un golazo tremendo.
2: Golazo otro, ¿eh?
1: Golazo alucinante, la verdad que sí. Vamos a leer algún mensajito del canal de YouTube de Antena Aragón.
2: Positivos.
1: Ahí estamos, dadle like y suscribíos, por favor. Además tenéis la opción de comentar y hypear el vídeo para que lo vea más gente. Decía Ezequiel García... Ha escuchado a Miguel Verón, no tengo dudas. Decía José Benito, no pensaba que Chapelas era de Vox con la bandera en la muñeca, madre mía. Enseña tu pulserita del Real Zaragoza.
0: A ser comunicante va a decir una cosa.
1: ¿A que te la regaló un oyente?
0: No, la del Zaragoza que la llevaba aquí. Se me ha enganchado en el autobús y se me ha hecho trizas. Ahora va a comprar otra.
1: Pues no, la regaló un oyente. Y la otra es la de...
0: Esa que llevo, la Virgen del Pilar, la de la autonomía y esta la de Ucrania.
1: Esa es un oyente, esa te la trajo un oyente, la segunda.
0: Sí.
1: La del Real Zaragoza.
0: Sí, me la mandó adivinado. Y esa es de Ucrania.
1: Eso es.
0: Que la llevo desde que empezó la guerra. A ver si la ganan.
2: Y la de la...
1: Pues, el apoyo por ahora, como no, sea como tengo... el del Real Zaragoza, pobrecitos.
0: La llevo porque tengo un amigo ucraniano.
1: Ay,
0: de bien quedar y buena
1: tengo
0: gente.
1: Tengo que leer los mensajes antes de leer tonterías, madre mía. Arturo Gracia, un poco de respeto, hombre. Las instalaciones son el alma de los deportistas y su preparación. No se puede preparar a un deportista en un chamizo sin nada. Jorge González, buenos días. Viendo lo que veo, creo que aún no hemos tocado fondo. O cambia esto, o al año que viene no se sube. Fernando Soguero dice que vamos a seguir incorporando profesionales como si hubieran traído alguno. Es que es tal cual.
0: Sí, sí, sí, sí.
1: Por cierto, trajeron a un tío para arreglar la ciudad deportiva y debía de venir andando y se debió perder. Sí, por lo visto. Porque arreglar no ha arreglado nada. Francisco Javier Martínez. Para los que dicen que la desaparición es lo mejor... Me ha saltado un anuncio. A ver. Tras la desaparición del CAI...
0: Espera.
1: 6 años sin baloncesto estuvimos. Gustavo Moreno, tanto criticar a Jorge Mas, si no llega a ser por la propiedad del Real Zaragoza hubiera desaparecido. Sí, sí, los salvadores, sí, sí. Vino Jorge Mas en un caballo blanco a salvarnos a todos los zaragozanos.
0: Sí, exacto.
1: No vino a que le diéramos 200 millones para un estadio, no, no. Vino a salvarnos.
0: Sí.
1: Madre mía, qué complejico tenemos ahora.
0: Por sí.
1: Magníficos. Menos discursos y más arreglar la ciudad deportiva y hacer un equipo para subir. Ernestico, esto de que van a ser más responsables es como cuando tu abuela te echa al plato 3 trozos más de carne. Vas a reventar porque te has comido 10. Pues es lo mismo, nos tienen ya saturados con las promesas.
0: Qué buena tu abuela.
1: Julio Martínez, Adrián, para la próxima temporada tendrás que prepararte y aclararte la voz para gritar muchos goles. Ojalá, amigo. Ojalá.
0: Ya tiene buena voz.
2: Vaya plan narrar partidos de primera ref, ¿eh?
1: Hombre, la verdad que trabajaba ya haciendo eso, no se me caen los anillos.
2: Ya, pero el que el fútbol allí, bueno, tampoco este año hemos visto.
1: Yo tengo
2: fútbol,
1: muy clara una cosa. A veces me preguntan, yo podría trabajar en otro lado, narrando otros partidos. Trabajo aquí porque a mí me mola narrar a mi equipo.
2: Hombre.
1: Prefiero narrar al Real Zaragoza en preferente que un Real Madrid-Barça de la final de la Champions. Y esto sí. Te lo digo completamente en serio.
0: Pues muy bien.
1: Para mí es más importante.
0: Un aplauso.
2: Y los que te acompañan en la
1: narración. Lo digo completamente de verdad.
2: Sí, sí, sí, sí.
1: Lo digo en serio. Para
0: un
1: mí
0: aplauso.
1: Es más importante. Yo llegué a la final de narradores de la Kings League. Iba a estar con Ibai Llanos en el torneo este de narrador. Yo estaba ahí. Me acuerdo que me decían, bueno, ahora ponemos una jugada. Y yo narraba y decía, a mí esto me da igual, tío. A mí esto me da igual. Exacto. Yo decía, yo te estoy cantando el gol y te lo puedo contar en mi sostenido. Y te va a sonar muy bien. Pero no sabes lo igual que me da. Es un circo.
0: Sí,
2: cuando tienes sentimiento, todo florece mejor, claro.
0: Se nota
2: cuando haces las cosas con pasión.
1: Yo colaboraba con Ortiz Remacha en su día. Un saludo, Paco. Y siempre me acordaré, Paco me decía siempre que tenemos la suerte de que, narrando al Real Zaragoza, la persona que más se alegra de un gol en el mundo es el que lo marca.
2: Claro.
1: Y después soy yo, que soy el que lo canto.
2: Sí.
1: Y eso para mí es verdad. Eso para mí es verdad.
2: Y se nota.
1: Yo narro otros equipos y voy con el chip funcionariado. Soy una IA.
2: Con el piloto
1: Te lo
2: automático.
1: Juro, soy una IA narrando otros equipos. Más técnico, más tal. No transmito nada porque me da igual. Y la Kings League, imagínate. La ilusión que me podía hacer cuando a mí me va el barro de la Hypermotion. Esto es lo más alejado. Sí, muy mainstream, pero a mí eso me da igual. El Real Zaragoza es lo más grande. Cuando lo decimos aquí, no lo decimos por decir. Para la gente que está aquí, yo también sé que el Real Zaragoza, para esta gente que viene, que sí, igual alguno tiene el título de entrenador, pero igual no lo tienen todos, igual no somos los que más sabemos, pero yo os garantizo una cosa. Son zaragocentristas. Son súper zaragocistas todos, lloran y ríen por este equipo, y es que esa es la clave de que nos vean. Sí. El día que queramos ser otra cosa nos iremos al traste.
2: El otro día se me olvidó comprar unas cosas que me dijo mi novia. Macías, ¿qué solo tienes en la cabeza el Real Zaragoza? Digo, pues es lo que hay.
0: Pero
2: es que yo no lo elijo. Es verdad, y me como broncas por eso. Pero es que es así, es un sentimiento.
0: Yo lo que comentaba muy bien, Adrián.
1: A mí lo siento mucho, ¿eh?
0: Yo
1: prefiero que el Real Zaragoza suba a segunda división que España gane el Mundial. Y me da igual. Sí, lo siento, que caiga en primera ronda. Sí, quiero a mi Zaragoza en donde tiene que estar.
0: Yo también.
1: Lo siento.
2: Y el que diga que no.
1: No soy menos español por ello.
2: No, yo quiero que gane España el Mundial, pero si
1: es
2: no.
1: Es que el Real Zaragoza, de verdad.
2: Primero, hombre, por supuesto.
1: Es el centro de nuestra vida deportiva, al menos.
0: Yo no quiero ser el capitán turno de esto, pero yo tenía la localidad en gol, el gol de pie en la Romareda. Y cuando metía una de la vez me pasó de Zaragoza un gol. Lo celebré con tal entusiasmo que me fui cuatro cacharros abajo. Menos mal que había en el quintuno, que pesaba 110 kilos.
1: Me vino igual,
0: y me dijo, Chapelas, ven a mis brazos, y me agarró.
2: Y desde entonces, cayó en la segunda.
0: Íntimos amigos. Y encima ganamos el partido, me acuerdo, al Atlético de Madrid, 3-1. Oh. ¿Qué tiempos?
1: ¿Qué tiempos cuando ganábamos partidos?
2: Al Atlético de Madrid, ve.
0: Hostia, qué barbaridad.
1: Es que encima son favoritos ellos.
2: Que han hecho un temporadón. El campo está al lado de la autovía, o sea que es buen desplazamiento.
1: ¡Ay, qué cruz! Ya hemos acabado con el comunicado de Jorge Mas. Todo ello van a ser malas noticias. Seguimos leyendo mensajes en un momentito. Vamos a Publi.
3: Mirando atrás.
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1: Iba a disponer a leer comentarios, que hay muy buenos, y ahora lo hago, pero Quique ha sacado un tema y me parece muy bien tirado lo que estaba diciendo. Quique está en un momento de forma espectacular en el día de hoy con el cambio de micros. Quique, hablabas del entrenador, que no te convencía mucho, que no querías tampoco matarlo antes de tiempo, pero añadías... Pero este entrenador ha sido fichado, ya está aquí, y lo ha fichado el director deportivo.
2: Sí.
1: Y he dicho, anda, si es verdad, si eso no suele ocurrir.
2: Yo te decía, no que no me gustara, que no puedo opinar de él, porque lo poco que lo conozco es del Andorra, no sé cómo se ha formado, ni sé su estilo de juego ni nada, no estoy enterado, pero que lo positivo respecto a otros años, por intentar empezar ya a ver lo bueno, que lo ha elegido el director deportivo que va a estar, y que todavía en mayo ya está aquí capacitado para preparar mano a mano el proyecto de la futura temporada. Entonces, vimos cómo empezamos este año. Y vemos cómo empezamos este, independientemente de que estamos en otra división. Pero eso yo creo que ya es asentar unas bases, sí, y crear un proyecto que vaya encaminado ya desde muy pronto y que se trabaje ya desde el principio.
0: Yo también lo veo igual que tú. Me parece extraordinario eso. Sí, señor.
1: Decía Jesús Pérez, buenos días, cafegoleros. Hoy puedo escuchar el programa en directo por fin. Estoy de teletrabajo, como Mario Soberano. Bueno. No me esperaba el giro final. Neumar, buenos días, zaragocistas. Qué malo sois, macho. Es que no me puedo despistar un segundo.
2: Ha madrugado, ¿eh? No como Soberón.
0: Hay gente lista en esta ciudad.
1: Ah, estos son unos cracks. Antonio Casas, buenos días. Esta gente de la propiedad aún no ha tenido la poca vergüenza de pedir perdón por todo lo malo que han hecho a nuestro club. ¿Tendrán algo de dignidad para hacerlo? Yo creo que no. Un abrazo. Yo creo que tampoco. Diego, uy, ¿qué ha pasado? Esto se escucha mucho mejor. Grande. Decía Neumar, ¿qué voz tienes? ¿Podrías dedicarte al doblaje de películas? Hombre, después de 3 años, sí que se oía mal, si me decís ahora que tengo buena voz.
0: Tiene una descendencia de Mario Lanza, ¿eh? Que coste.
1: Tengo voz de que cuando no sabe alguien la voz que tengo, me echa 57 años, ¿eh? También os
0: digo. Ah, creía que eran 57 euros.
1: Es verdad. Una anécdota de Tinder. Me ha pasado a decir, oye, tu imagen no concuerda con tu audio. Y no concuerda. Estoy muy desmejorado. Davidote, madre mía, chapelas, te vas a comer el micro.
0: No te preocupes, es que a mí lo negro.
1: Pero te veo composo, ¿eh?
0: A mí lo negro.
1: Madre mía. Jesús Topami, la fan de Messi, ha hablado hoy. Sube el pan, ha dicho que meterán más dinero. Pues todo lo contrario. David Cebollada, ¿debería fichar el Real Zaragoza al Calvo de Movera? Yo me la juego con los ojos cerrados. Un gran abrazo, amigos. Y sí, hoy no ha hablado, ¿eh? Es verdad, por ahí está. Ahí está, ahí está. El Calvo de Movera, ¿cuántas veces me he autoentrevistado a mí mismo y al final he decidido que mi mujer tenía razón?
0: Bueno, por lo Movera, joder.
2: Es que, pues tú bien.
1: Es que de verdad, estáis como auténticas cabras. Rubén Baeta, buenos días, familia, señores de la Federación de Peñas, tranquilos, no pasa nada, sigan en silencio. Yo voy a romper una lanza a favor de la Federación de Peñas, de Gol de Pie, de Colectivo, de Ligallo, de todos los que han ido organizando protestas. Este año las protestas no han sido secundadas, en su gran mayoría. Yo entiendo que si haces 2 protestas y no funcionan muy bien, la tercera no sepas cómo hacerla.
0: No. Me han estado, no. Yo también he comentado eso.
1: Por no meter la responsabilidad en 4 gatos.
2: Pues yo te quito la lanza, Adrián.
1: No, quítamela, quítamela.
2: No es de este año. Es de muchos años atrás. O sea, llevamos callado mucho tiempo. Y ellos son los que tienen las herramientas y la voz y la posibilidad de hacer comunicados, de salir públicamente, de protestar y de decir lo que realmente siente el zaragocismo. Pero... Y llevamos muchos años que no hemos descendido este año. Que es que ya viene de mucho y no se ha parado a tiempo. Y en su momento no se hizo. No vale ahora el último partido. Ahora entramos, ahora no, ahora da igual ya. Cuando se ha tenido que hacer, no se ha hecho.
0: Que yo cuando he estado 9 años en el Colectivo, 1932, no veas las manifestaciones que se hacían. Íbamos a Santander a jugar y ahí nos desplazábamos, íbamos...
2: Porque en el momento más... peor,
0: sí, claro.
2: Antiguo, que fue cuando lo de Agapito, la afición salió y se organizó todo. Y salimos en todos los medios de comunicación. Porque si hay algo que le hace daño a estos dueños, es meter presión en los medios de comunicación.
0: Eso te lo por seguro. ¿Eh?
1: También la sociedad y la cultura es diferente. Por ejemplo, en esos años, si tú no criticabas, eras como, bah, menudo vendido. Ahora si criticas, es cuando recibes la presión tú como comunicador. Eso te lo garantizo yo, vamos. Pero mí los programas son mucho más fáciles si yo no critico.
2: Pero la Federación de Peñas no es comunicador, el presidente.
1: Ya, lo que me refiero es que no te secunda la gente con...
2: Bueno, eso es otro...
1: Que por mal que vaya alguien, porque dice, salimos en su día, vale, pero es que eso... Tampoco puede ir el tío de la Federación de Peñas cogiendo de la pechera a todo el mundo para que salga.
2: No, pero eso, hemos pasado muchos
1: años... Se han propuesto un par de cosas y es que no han funcionado. Que no lo estoy defendiendo, ¿eh? Intento dar otro punto de vista.
2: Ya, pero por
1: ejemplo... De que no podemos responsabilizar al peñista... Si nosotros, como no peñistas, tampoco hemos ido.
2: Yo no responsabilizo de la situación a la Federación Peña, ni mucho menos. Y organizan viajes y siempre viajan, y eso está muy bien. Pero me refiero que él ha tenido, creo, oportunidades de hacer rueda de prensa, de reunirse de verdad, porque yo sé que él se ha reunido muchas veces con Forcén, porque él me lo ha dicho a mí, pero no ha dicho lo que han hablado. Y no se ha mejorado nada la situación.
1: También digo, a mí se me han invitado a esas... citas alguna vez.
2: Pero no ha servido para nada.
1: No he ido, la verdad.
0: Sí,
1: que tengo cosas que hacer, macho. Ya, lo siento.
2: Pero que yo no he visto...
1: Pero es una forma de decir que no ha sido algo hermético, que alguna vez que han quedado, a mí me han dicho desde el presidente de la federación, me ha dicho, ¿te quieres venir? Y yo le he dicho, sí puedo, y luego no he podido. O sea, que no ha sido algo oculto, porque a veces oigo como si fueran íntimos amigos, que no. Si
2: no, yo no lo sé.
1: Han quedado ellos y han quedado con gente delante.
2: Yo sé porque estuve en una reunión y dijo que se había reunido varias veces, pero no sé, yo cuando estuve en la reunión que fui este año me dio la sensación también de apatía. Puede ser de cansancio, de que por mucho que lo intentes, no nos unimos la afición.
1: Se han podido equivocar, ¿eh?
2: Pero que es que llevamos muchos años salvándonos de rebote, celebrando eso y autocomplaciéndonos así, y al final nos ha pasado.
0: Además, fíjate,
1: lo que pasa es que yo a lo que voy es que no gastaría un segundo de energía en esto pudiendo meterme con Jorge más.
2: Bueno, aquí hay para todos.
0: Esto es una anécdota, pero estando jugando en la Romareda, anda que las mojicas de Jerusalén no nos han echado manos.
1: ¿He ido dos veces a publicidad o tres?
0: Dos.
2: Creo que es la tercera ya.
0: O la tercera.
1: De hecho, la tercera.
0: Como lo haces también, nos perdemos.
1: Decías una cosa y es verdad, la Romareda daba muchos puntos.
0: ¡Oh!
1: Tapaba muchísimas carencias ese estadio.
2: Y aire.
0: Yo me pronunciaba siempre, la monja de Jerusalén, que las tenemos debajo, que rezan y iban. Yo
1: se aparecía decir, la Virgen muchas veces,
0: pues,
1: ¿no?
0: Claro,
1: no
0: volaban mesas. Pero... Y ahora desde que dejamos, pues fíjate, si en la vida nos ha volado una mesa por encima de la cabeza.
2: Date cuenta que en el Cervecé van muchos zaragocistas, entonces los espíritus siempre quedan ahí las energías, pero si nos lo llevamos fuera...
1: Arthur pide a Chapelas como presidente, yo me uno a esa petición. Víctor Claramonte, mientras Forcén esté, no entrará a Libercaja ningún empresario aragonés, y digo más, ningún empresario, por cómo ha planteado las condiciones quien ha querido entrar. Decía David 89, la ciudad deportiva es el lugar donde te puedes encontrar a un futbolista o una batida de caza de jabalí. La verdad es que sí. Miguel García, estadio pequeño, chorizada grande, políticos y directiva culpables, decía. A ver. Javi, Martín, necesitamos jugadores gazatíes, sarajevos y afganos para que se sientan como en casa en nuestra ciudad deportiva.
0: Joder.
1: Joder, qué...
0: Y turcos.
2: Qué pena.
1: Qué imagen dimos.
0: Hostia.
1: Lo decía Cuco y...
0: Sí.
1: Puede tener razón. Las imágenes entran por ahí para grabar esas imágenes.
0: Sí, sí.
1: El día que se va a anunciar que se da más pasta... A los clubs. Esa puerta no se suele utilizar, es la puerta del restaurante.
2: Entran en coche, ¿no? Por la
1: Pero
2: principal.
1: Luego entran andando por una puertecita que hay lateral.
2: Pero una vez que entran con
1: que
2: el coche...
1: Que te lleva al restaurante de la ciudad deportiva que está cerrado, al público.
2: Sí, solo hay una food truck de esas que te dan que hacer de esos.
1: A la piscina, digamos. En vez de a la ciudad deportiva, por ahí se entran las piscinas.
0: Joder, pero eso ahí, parece ser un simulacro guerra.
1: Sí, sí.
0: Joder.
1: Parecía la ciudad deportiva del Chernobyl.
0: Hombre, para que no le jodo. Sótanos, pasadizos. De verdad.
1: Se asustan los fantasmas ahí en Cuarte. Quique Castro, programón, ¿eh?
2: No,
1: qué nivelazo.
2: Gracias por invitarme y por dejarme ser yo y expresarme y decir las cosas que realmente uno siente sin preocuparse, con educación y con respeto, pero con libertad.
1: O a veces un poco sin él, pero bueno, no pasa nada. Muchas gracias. Chapelas, muchísimas gracias.
0: Muchísimas gracias y a todos los zaragocistas y gente de pro. Hasta dentro de un mes nos volveremos a ver porque me voy de vacaciones el día 1.
1: ¿Te vas a Vinaroz?
0: Me voy a Vinaroz.
1: A cuidar de ti.
0: Que ahora es Vinaroz también. Antes era Vinaroz y al final será arroz. Porque...
1: A cuidar de tus dominios. A ver cómo va. Tú eres como Jorge Mas, ¿no? Sí. Apareces por ahí una vez al año a controlar un poco más el tema.
0: Las alcachofas las tengo para recoger, muy majas, que hay buenas alcachofas ahí.
1: Pues el rey Chapelas se nos va para Vinaroz. Gracias, Quique Castro. Gracias, Chapelas. Oye, el cliente que ha dicho que como se nota que soy el jefe que se ha gastado todo el presupuesto en la esponjilla, me la he traído de mi casa porque imaginaba que no iba a haber esponjillas. Ese es el presupuesto. Me la he traído de mi casa. Sin vergüenza. Muchísimas gracias. Aupa el Real Zaragoza. Un saludo a todos los zaragocistas.
0: Un saludo.
1: Menos a Jorge Mas. Aupa Zaragoza.
0: Aupa.
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0: Hola, ¿qué tal están? Saludos, bienvenidos a este programa donde abordamos cada semana las cuestiones de los barrios de Zaragoza. Nos damos vueltas y más vueltas por los barrios buscando, evidentemente, lo que los vecinos tienen que contarnos. Casi siempre son quejas, reivindicaciones. Si hay algo bueno, siempre lo digo, que lo digan también. Pero no suele ser moneda común. Hoy tenemos como invitados a José Salvador, que ya lo conocen nuestra audiencia, Josan, ya casi eres un clásico como Constancio de la plataforma de asociación de vecinos de la Plaza San Miguel.
1: Esto es.
0: Que no ha terminado todavía el calvario.
1: No, no, diga lo que diga el señor Serrano, no ha acabado.
0: Tenemos hoy a Irene Tello, vecina de San Juan de Mozarrifar. Sí. Yo me he quedado con ese dato, el 0,39% de la población de Zaragoza. Buenas sí. tardes, bienvenida, Irene.
2: Buenas tardes, muchas gracias.
0: Y Constancio Navarro, un clásico ya, como los coches.
3: Como los coches, muy buenas tardes.
0: Presidente de la Unión Vecinal César Augusta. Bueno, vamos a comenzar. Por cierto, a veces la conversación de ascensor sirve como, como aperitivo. Mucho calor, ¿no? Terrible. Es ya lo que nos faltaba en esta ciudad.
1: La semana,
0: calor para estar en mayo.
1: La semana que viene vamos a poner un termómetro en la plaza, precisamente. Sí, demostrativo.
0: No, ¿ves cómo tiene que
1: claro,
0: ver?
1: Claro. Para tratar de demostrar al señor Serrano y a la señora Chueca que el calor de la plaza de San Miguel que venimos reivindicando no es que nos hayamos levantado de un mal sueño, es que es una realidad.
0: ¿Hace un poco menos de calor en San Juan?
2: Un poco, pero vamos.
0: Poco, ¿no?
2: No es estadístico.
0: Ya, no. Lo digo por el tema que a veces parece que cuando sales de tanto cemento, baja un poco. Yo creo que se nota más en invierno, ¿no? En invierno que a veces hace más frío fuera de en el entorno de Zaragoza. No.
2: Pues no te sabría decir.
3: Bueno. Hombre, esto rodeado de zonas verdes y hemos zonas verdes.
0: Bueno.
2: Cuando hace frío, hace frío.
3: Tierra fértil y cultivos, evidentemente, siempre tiene que ser un poquito mejor. Parece que las noticias que decía ayer los meteorólogos eran que a partir del domingo pueden empezar a bajar. En vez de 37-39 podemos estar en 30 la semana pasada.
0: Qué alivio, ya no tendremos fiebre. Bueno, después de esta introducción de conversación de ascensor, vamos a otra temperatura. Vamos a tomar la temperatura de los vecinos. Vamos a comenzar por Josan, porque como bien sabe nuestra audiencia, que está muy bien informada, estamos en la tercera fase. No, la tercera fase no la de Spielberg. Encuentro esa tercera fase. En la tercera fase de la reforma de la Plaza San Miguel y el Coso. Que, por cierto, hubo una frase de Víctor Serrano cuando compareció en rueda de prensa con Tatiana Gaudés que hablaba de que había que habido que adoptar una alternativa logística. Que a mí me sonó un poco eufemismo. Sí, lo dijo así, como que hemos cambiado algo. Pero bueno, lo que ahora sabemos es que en el Coso ahora tenemos, desde este pasado martes, la zona desde la calle Espartero hasta Santa Catalina. Ya lo podemos constatar aquí. Y después, de septiembre a enero, de Santa Catalina a la calle Josefa Mari Borbón. Y quedaría para enero del 27, porque todo esto tiene que estar acabado antes de, no sé qué hay, en mayo del 27. Ya, elecciones. Bueno, y que ya se culminaría con la zona de Plaza de España y Don Jaime. Pero, y a eso es a lo que voy, la Plaza San Miguel no está terminada. No está terminado.
1: En absoluto.
0: Y ahora nos va a contar, y lo vamos a ver, lo tenemos que radiar, ya sabes, para los que están en radio, pero los telespectadores van a ver algunos vídeos que hablan de cómo está ahora mismo la situación. Así que ya, Josan, cuéntanos minuto y resultado de cómo están las obras en la Plaza de San Miguel.
1: Vamos a ver, las obras siguen en marcha. El señor Serrano dice que se ha hecho el viario, de hecho publicó hace tres días.
0: Ya lo estamos viendo, lo vas comentando según lo veamos. ¿Vale?
1: Y ahí mismo veremos que el viario, la calzada central sí, pero también es viario la entrada a la calle Reconquista que se ve ahí, que está en obras, que no está hecha. La salida a la calle Antonio Agustín, que también se ve ahí, pues tampoco está hecho el viario, se está trabajando en ello. Lo que es la calle San Miguel también está en obras para el acceso a la plaza, es decir, que el viario está hecho, no es cierto. Lo diga el señor Serrano, lo diga quien lo diga. Ahí en las imágenes se ve muy claro. ¿Vale? Creemos que es muy importante resaltar para los, para los televidentes que se hizo una prueba con la circulación de los autobuses, donde quedó claro que no han dotado de 8,20 la anchura de la calzada. Con lo cual, sí o sí, los camiones de bomberos, una ambulancia medicalizada, cuando las circunstancias de la circulación generen autobuses parados en ambas direcciones, las emergencias, ese tipo de emergencias se quedará bloqueado. Con lo cual estarán con el rotativo y con las sirenas sonando hasta que se deshaga el atasco. Y esto quiero recordar que durante los últimos 10 años ha estado pasando. Es decir, no había tanta molestia porque en la plaza había 4 carriles, 2 de ida y 2 de vuelta. Ahora resulta que se queda en un carril de ida y otro de vuelta. Quiere decir que cuando coincidan en una parada 2 autobuses y en la de enfrente 2 o 3, incluso a veces doble, como ha pasado en los últimos 10 años, repito, pues las emergencias se quedarán bloqueadas.
0: Y lo que estamos viendo es la provisional apertura de la calzada,
1: sí,
0: donde vuelven a circular autobuses, pero ¿cómo está siendo esta
1: provisional
0: apertura?
1: Surrealista del todo. Esto es como una versión 8.3 de cualquier mala película. Vamos a ver, ahí el señor Serrano dijo que que se abría ya la circulación en la plaza, tal. Sí. La realidad, la única realidad, ¿vale? Y que estaba próxima a la finalización de la plaza y tal. La única realidad es que han abierto la calzada para que los autobuses 32 y 39 puedan circular en dirección a la margen izquierda. 29 y 39, es cierto, sí. A la margen izquierda. Y la plaza no está acabada. Como no está acabada, y bien se ven las imágenes, no se ha podido colocar la marquesina porque tampoco están puestos ni las baldosas, sí, ni está terminado nada de nada, con lo cual no puede parar. Es decir, no puedes dejar allí a los ciudadanos que vayan andando por encima de las obras. Quiere decirse que, bien, que los autobuses pasan, pero que no paran.
0: Hecho aposta este silencio. Los autobuses pasan, pero no paran en la Plaza San Miguel, de momento.
1: De momento, ya llegará el día que se suponía que era final de mayo, 26-28, que todo iba a estar tal. Pues no, señores, no está en las imágenes.
0: Tiene que ver eso con la adaptación logística que dijo el señor Serrano. Adaptación logística. He dicho antes alternativa, era adaptación logística.
1: Siempre aparecen nuevas noticias y que termina siendo excusas, pero sí.
0: Y ahora, y aquí también somos sufridores, ¿recordáis el 1-2-3? Los sufridores. Pues ahora el coso, donde ya está todo vallado y va a empezar enseguida la perforación del coso para este tramo de obras, que como yo siempre digo, no solo vecinos, comerciantes, los que trabajamos aquí, afecta a toda la ciudad. Estamos hablando de una arteria, también como la Plaza de San Miguel, fundamental para toda la ciudad.
1: Absolutamente.
0: Luego, no me olvido, luego el comercio, luego, de postre. Es que ahora quiero ir a San Juan de Mozarrifar, que yo sé que Irene tiene una lista larga, larga, que el titular, porque lo hemos visto recientemente en medios de comunicación, es el abandono que sufre San Juan de Mozarrifar, pero que aquí han venido Garrapinillos, Monzalbarba y otros barrios que seguiremos trayendo rurales, que siguen diciéndonos lo mismo, que están abandonados. ¿Por dónde empezamos, Irene? Cuéntanos.
2: Bueno, pues buenas tardes, gracias por invitarme. Pues como bien dices, los problemas y reivindicaciones del barrio no son muy diferentes a las que tienen otros barrios rurales y se resumen en lo que has dicho. Falta de inversión en mantenimiento básico de infraestructuras y equipamientos municipales, falta de inversión en nuevas infraestructuras, repetido o mantenido a lo largo de los años, que eso al final ¿en qué se traduce? Pues las cosas cuando no se mantienen se degradan, se deterioran y al final lo que queda es una creciente sensación de abandono, porque no se invierte en lo mínimo necesario para mantener lo que hay. Entonces,
0: ¿y lo mínimo qué sería?
2: Pues mira, por ejemplo, lo mínimo, pues parchear los baches de las calzadas, uh-huh, mantener la señalización.
0: ¿No llega la operación
2: diaria
0: asfalto a San Juan? Pregunto,
2: lo que llega
0: no lo digo con retintín.
2: No, mira, pues sí, es verdad que a final de año se asfaltó la mitad de la calle San Juan y el acceso al barrio por la Ciudad del Transporte, pero fue por sobrantes presupuestarios que había que gastar. No fue porque estuviera planificado.
0: Entiendo.
2: O sea, la operación asfalto es acorde al 0,39% de la población que parece ser que representamos.
0: ¿Cuántos vecinos sois?
2: 2.800.
0: Sí,
2: en esa horquilla nos movemos.
0: Siempre hago una pregunta, esta sí que tiene retintín a todos los que venís de barrios rurales. ¿Pagáis impuestos, no? Como el resto de Zaragoza.
2: Igual, exactamente, ¿no? Igual, pero vamos.
0: Hay que preguntar estas cosas. Constancio se ríe, eso sonríe, porque es verdad, y sabe que hago esta pregunta.
2: Ahora estamos bajando a tercera, igual que el Zaragoza.
0: Igual que el Zaragoza.
2: Sí, sí.
0: Bueno, ¿algún detalle más? Porque yo veo aquí muchas cosas. El centro de mayores, el pabellón, la ludoteca.
2: El pabellón, hombre, el pabellón. Ese es el callo que tenemos enquistado desde hace 3 años y medio en San Juan.
0: ¿3 años y medio?
2: Sí. Empezaron las obras a finales del año 2022.
0: Sí.
2: Unas obras que estaba previsto que tuvieran una duración de 7 meses. Uh-huh. Y que a día de hoy siguen sin acabar. De hecho, el pabellón está... hoy en día es una ruina. Es un edificio en ruinas.
0: A ver, entonces, yo estoy ojiplático. Pero,
2: sí, sí, pues o sea, así estamos. De siete en San Juan hemos pasado del ojiplático, hemos pasado a la indignación y ya no sabemos cuál es el siguiente nivel, pero sí. Ahí sí que vamos a ascender de categoría.
0: Eso el pabellón.
2: El pabellón. Luego...
0: Centro de mayores.
2: Es que dentro del pabellón sí. se va a ubicar el centro de mayores, claro. Una ludoteca para los niños y luego unas zonas de con espacio para actividades sociodeportivas.
0: De esparcimiento.
2: Correcto, sí. Entonces, bueno, esa es una guerra que llevamos. Estamos bastante indignados porque por la lentitud que tuvo el ayuntamiento en reaccionar cuando el contratista abandonó las obras al poco de iniciarlas. Esa lentitud provocó que el plazo de ejecución de la obra finalizara y hubiera que devolver la subvención con la que se financiaba la obra, una subvención de DPZ.
0: Sí.
2: Entonces, ¿qué ha pasado a lo largo de este tiempo? Pues que las guerras entre instituciones, ya sabemos que DPZ está gobernada por el Partido Socialista y el Ayuntamiento de Zaragoza por el Partido Popular. Como no hay entendimiento, hay intereses partidistas de por medio y poca voluntad, pues los que lo sufrimos en este caso somos los habitantes de San Juan, que llevamos 3 años y medio con un pabellón en ruinas que no podemos utilizar.
0: Y el apunte, que lo hemos comentado también en otros programas, ese convenio que tiene la DPZ con el Ayuntamiento de Zaragoza.
2: Está paralizado también.
0: Paralizado, y es así, es por enfrentamiento partidista. Totalmente. Pero que no debería ocurrir nunca entre instituciones.
2: Lo sufrimos todos los barrios rurales en general, porque las obras, las pocas que se hacen, están sufragadas con ese convenio. Entonces, ese convenio que finalizó en 2024 y no se ha renovado porque no hay voluntad, nos repercute a todos los barrios rurales, claro. Porque lo poco que se hacía no se está haciendo. Okay. Entonces, estamos hasta las narices. O sea, a nosotros nos da igual la guerra entre el PP, entre el PSOE, claro. Quién pague, claro. El ayuntamiento o la DPZ. Lo que queremos es el pabellón ya.
0: Los servicios.
2: Exacto.
0: Quiero que está escuchando activamente Constancio, como siempre, y que siempre pone también el dedo en la llaga, y enseguida retomamos San Juan.
3: Que primero quiero hacer constar que no me reía, sonreía.
0: Bueno, yo creo que he dicho sonreía, pero
3: sí,
0: bueno.
3: Cuando decías que
0: sí, yo creo que he dicho impuestos, que sonreía.
3: Eso se paga en todas partes y por todo el mundo. Es que ha habido muchas cosas. Por ejemplo, yo no tengo nada que decir en contra de todo lo que manifestado Josán en cuanto, ajá, a las obras. Yo provengo del mundo de la construcción por mi antigua profesión y del mundo administrativo porque he sido funcionario. Entonces, desde el punto de vista de la construcción, es evidente que no hay ninguna obra que se ejecute al 100% tal y como estaba presupuestada. Surgen cosas, surgen inconvenientes, surgen nuevos problemas, surgen muchísimas cosas, dificultades que no estaban previstas, etcétera. Y entonces, bueno, pues se acabará la obra. Claro que se acabará, evidentemente que se acabará. Tendrá que acabarse lo mejor posible, evidentemente, y con el menor plazo, porque las molestias son más molestias cuanto más tiempo duran, ¿no? Pero bueno, las cosas suelen funcionar así. En cuanto a lo que decía la representante de San Juan de Mozarrifar, Irene, es una pena porque como vengo del mundo administrativo también conozco todos los entresijos de qué pasa cuando una adjudicación que está basada en un convenio, que luego ya no existe ese convenio, que el administrador lo deja, o sea, perdón, el constructor lo deja, el tinglado administrativo que se forma es de tal calibre que pueden pasar años hasta que se reorganiza todo en la documentación y que puede volver a licitarse eso. Es cierto, como habéis dicho, que el convenio con la Diputación Provincial de Zaragoza no existe este año. Es cierto que los barrios rurales están muy mal tratados por todos los ayuntamientos de Zaragoza a lo largo de toda la historia, y es tan así que ha habido que hacer un convenio de muchos años con la Diputación Provincial para que la Diputación Provincial ayude a mejorar esos barrios rurales. Y me quiero acordar también del pabellón de Garrapinillos, por ejemplo, y tantos otros que han sufrido muchas vicisitudes. Lo que no ha dicho Irene es que hay un problema también en los barrios rurales, que es la vivienda.
0: Ajá.
3: No se construyen viviendas porque el plan general es demasiado estricto con los barrios rurales.
0: Pero van a modificarlo.
3: Van a modificarlo, pero yo creo que es una modificación tan compleja y tan complicada que creo que no va a tener sentido. Hay que simplificar.
0: Lo quieren trocear.
3: Sí, tiene que ser mucho más sencilla y mucho más compleja. Porque ¿qué pasa en los barrios rurales? Que la gente joven se va.
0: Ajá.
3: Porque no hay. Pasa en Montañana, en Mozalbarba, en San Juan de Mozarrifar y en todos los barrios rurales. La gente se va. Bueno, quiero recordar que hay un barrio rural que no tiene todavía agua y alcantarillado, ¿eh?
0: Torrecilla de Valmadrid.
3: Torrecilla de Valmadrid.
0: Torrecilla de Valmadrid.
3: Todavía va un camión.
0: Pero dijo la alcaldesa hace poco que ya están pensando.
3: Todavía va
0: en
3: un
0: ello.
3: Camión de bomberos todas las semanas a llenar los depósitos de agua y el vertido es a.
0: Están trabajando en ello, dijo Chueca, que estuvo en Torrecilla hace poco.
3: Sí, parece que están llevando por fin la tubería de agua.
0: Y ahora, 2026.
3: Bueno, pues, los problemas de los barrios rurales hay que afrontarlos de verdad, con ganas. Uh-huh. Para decir, a ver, ¿cuáles son? Porque son muchos, muy parecidos en todos. Uh-huh. San Juan de Mozarrifar, si vemos la fotografía aérea, está muy disperso, hay una calle principal que parece que tiene doble sentido y que seguramente estará atascada, tendrá problemas. Bueno, yo creo que está muy bien que reivindiquemos cosas todos, barrios rurales, todo el mundo, pero yo creo que en mi modesta opinión, igual estoy equivocado, que más que reivindicar obras concretas, tenemos que reivindicar que se evalúen las necesidades y la... más que las necesidades. O sea, vamos a ver, podemos por intuición decir necesito que me hagan una calle nueva para descongestionar el tráfico, pero eso es una intuición, no tenemos una certeza basada en una evaluación técnica clara que diga este problema, que sí que existe, se puede solucionar de varias maneras y elegir la mejor y con el menor coste. Entonces, yo creo que las reivindicaciones deberían ir más a evaluación, exigir evaluaciones para resolver problemas, más que basarse en intuiciones o intuiciones
0: sí,
3: pueden ser
0: sí, cosas, ¿no? Y hay cuestiones más basada. Y hay cuestiones que son de voluntad.
3: Exacto.
0: Lo que se llama voluntad política, pero no es un tópico, es así. O sea, si quieres, por poner el ejemplo más sencillo, arregla los baches. Eso no tiene infraestructura, mantenimiento.
3: Igual que Monzalvarba también querían que se les faltara los baches.
0: Y en Garrapinillos están con 30 kilómetros de caminos rurales.
1: Yo querría comentar un tema. Yo profesionalmente he sido 20 años jefe de proyectos nacionales e internacionales. ¿Por qué digo esto? No por ponerme ninguna medalla, ¿vale? Sino porque sé lo que es un proyecto, sé lo que son la gestión de costes, sé lo que son la gestión de los problemas, la gestión de los nuevos requerimientos en un proyecto que se aprueba y que tira para adelante, ¿vale? Y precisamente por la aparición de nuevos requerimientos que no se han previsto o por incompetencia o porque a veces aparecen desde cuestiones legales hasta requerimientos que te encuentras al hacer los proyectos, siempre termina impactando eso en unos nuevos plazos de entrega, unas nuevas fechas. Eso termina impactando siempre en unos nuevos costes añadidos, ¿vale? ¿Y qué quiero decir con esto? Que cuando esto sucede, la gestión del proyecto requiere, y tiene que ser así, y si no estamos muy retrasados en este país, requiere mantener informados a todos los involucrados en el proyecto,
3: por supuesto,
1: y especialmente a todos los afectados directamente, y entre esos siempre entran las organizaciones sociales,
3: por supuesto,
1: ¿vale? Y en este caso, estos retrasos y los motivos y cómo afectan no se han hecho, ¿vale? Entonces yo, respecto a la gestión del proyecto, no me parece que esté muy, muy bien hecha. Dicho esto, si un proyecto entra en la dinámica de que es muy continuo, el cambio de fechas, el cambio de fases, el cambio de plazos, el cambio de las obras, el cambio de los autobuses, tal, el proyecto tiene un problema de gestión. ¿O han aprobado algo que no saben qué leches han aprobado?
3: No, es que, a ver, tú conocerás la ley de contratos del Estado. La administración está obligada a utilizar la contratación aplicando los métodos y criterios que dice la ley de contratos del Estado. Y todos los contratistas juegan con eso, juegan con el 20% de modificados de obra, que sí o sí se van a producir, juegan con el 10% de liquidación de obra, que sí o sí se va a producir, y juegan con todos los imprevistos posibles para, haciendo una oferta muy baja para que le den la obra, luego aumentar todo el presupuesto, todo lo que se pueda para poder salir airoso y rentable. Eso es así en todas las administraciones.
1: Es así, de hecho no es un invento de la administración española.
3: No, no.
1: Esto es así y viene internacionalmente ya desde el Instituto de Gestión de Proyectos Internacionales, desde el Project Management Institute en Norteamérica. Entonces, da igual que los proyectos sean del Estado,
3: da igual.
1: ¿Vale? Que de una gran empresa privada, estas condiciones son comunes.
3: Sí, un momentico.
0: Vuelvo con Irene.
3: Hay empresas muy grandes que tienen un gabinete técnico especializado en, cuando acuden a un proyecto, examinar fondos.

0: tuvo en cuenta que al tirar ese edificio y esa pared, el colegio se quedaba abierto, sin valla. Entonces, esto fue en julio. Uh-huh. En septiembre empezó el colegio con el perímetro abierto.
1: Abierto por uno de sus lados.
0: Sí. En el AMPA hubo quejas y en la Junta Vecinal también se trató. Y ya en octubre hicieron un vallado provisional. Un vallado provisional y ahí continúa. Hemos reclamado, se ha reclamado desde el AMPA, han presentado, siguen presentando quejas desde la Junta Vecinal, pero vamos, no llega el vallado definitivo. Entonces, ¿qué ocurre? Que desde la acera hasta, hasta lo que ahora es el solar, de donde estaba el edificio y donde empieza la valla provisional, pues hay un hueco que, como además las aceras son tan estrechas, los carritos pasan justo, pues... ¿Qué está ocurriendo? Que los niños se caen en el agujero que queda entre la acera y la valla. Desde el AMPA pues, siguen poniendo quejas y desde el ayuntamiento pues van al ritmo que van.
2: Es que yo creo que el ayuntamiento se tiene que encargar del mantenimiento, pero la construcción es del gobierno de Aragón.
0: Sí, pero esto, como bien dices, la construcción y el vallado es competencia municipal.
2: Es competencia municipal,
0: Sí, y en ello están, pero...
2: El problema de la administración es que están lenta funcionando porque tiene que haber un presupuesto, tiene que haber una adjudicación, un proyecto, no sé qué.
0: Hombre, pero hay que prever. Antes de derribar un edificio,
1: hay obras de emergencia. Una mínima previsión,
2: y hay obras de emergencia que se pueden hacer sin todo ese...
1: Pero esto es sentido común, de verdad.
2: Y no puede ser que los niños se quedan...
1: Y llevan todo un curso, todo un curso.
0: Todo un curso. De hecho, empezaron con el colegio abierto, que había mesas de las aulas con cinta
1: de la policía, no puede ser.
0: Para que los niños no pasaran, pero qué seguridad es
2: eso
0: esa.
2: Eso es desidia de la administración.
0: Totalmente.
1: Es que
0: no hay que ser arquitecto para esa pared hacia de vallado.
1: Como digo yo, no hay que ir a Harvard tampoco. Exacto.
3: Cualquier día hay un problema con un niño, hombre, y entonces todos serán lamentaciones, y entonces es cuando unos a otros echarán las culpas.
1: Sí, claro. ¿Seguro?
3: ¿Vale? Sí, en lugar de solucionar el problema, que es lo que tú has dicho antes. Uh-huh. Me importa un pito si son un partido político o el otro.
1: Da igual.
3: Lo que queremos es las obras hechas, los presupuestos cumplidos, los plazos de entrega y demás.
0: Que piensen en los ciudadanos, de verdad.
1: Voy a volver a la Plaza San Miguel, dando vueltas. En cada comunicado, desde que comenzaron las obras, tiro de memoria, el 20 de octubre comenzaron.
3: Sí, señor.
1: Oh, mira, aún tengo buena memoria. Esto de tomar pasas tiene sus ventajas.
3: Sí.
1: Bueno, en cada comunicado, el ayuntamiento, como sabe Josan, Constancio, y si no lo sabía Irene, se lo digo, ahí dedica un amplio, porque las notas de prensa con la reforma de las obras son enormes.
3: Sí.
1: Para hablar de la comunicación con los vecinos, de ese canal de WhatsApp, y sobre todo dedica casi una hoja a las ayudas al comercio. Josan, ¿cuántos comercios han cerrado ya?
3: Pues hasta la semana pasada eran 3, ahora ya son 4.
1: 4 han cerrado.
3: Y noticia de hace 24 horas, otro comercio más ha puesto el traspaso. Y otro pues más está en ERTE.
1: Estos son damnificados.
3: Sí, es lo que hay.
1: ¿Y qué ocurre con las ayudas al comercio?
3: Vamos a ver. Sí. Se inflan de decirnos a los vecinos, a los comercios, a toda la ciudadanía en general, y lo dicen en los medios de comunicación, en la tele, en las radios, en tal... que a los comercios pues le dan una subvención de 400 euros, que les ponen en marcha programas como el Volveremos, qué tal.
1: Si justifican también una serie de pérdidas muy concretas.
3: La realidad es, nadie entra ahora en el octavo mes de obra la Plaza de San Miguel, ¿vale? Desde hace 8 meses hay comercios, de hecho hay cerrados, ¿vale? Hay comercios que han tenido pérdidas. Ningún comercio ha recibido un euro a fecha de hoy. ¿Por qué? No ha recibido un euro porque en la web del ayuntamiento, en la página donde hay que entregar la documentación para solicitarlo, está cerrado. Es decir, no permiten que ningún comercio entregue ninguna información. Por consiguiente, ningún comercio ha podido entregar nada, aunque tengan pérdidas, no reciben un euro. Pero eso sí, nos siguen machacando. Cada nuevo comunicado con que el ayuntamiento pues está subvencionando a los comercios. A los comercios no les subvencionan un duro, las cosas como son. Y el señor Carlos Gimeno, que estuvo...
1: Consejero de Economía.
3: Efectivamente. Que estuvo en un comercio de la plaza hablando con el propietario, le prometió, porque fueron palabras textuales, ¿vale? Se comprometió el señor en que iba a haber en abril un Volveremos. Pues en abril no ha habido volver

0: volveremos y en mayo no ha habido volveremos, es decir, es otra mentira más.
1: Para estos que me has comentado ya no vuelven.
0: Ya no vuelven.
1: No, es...
0: Es así.
1: No es por hacer un juego de
0: balón, ya no vuelven. Y dijeron también que habría otro para las obras, pues tampoco hay un volveremos para las obras. ¿Vale? También dijeron el señor Serrano en el ayuntamiento que las obras durarían sí o sí, en el pleno de urbanismo lo dijo, a la oposición, durarían sí o sí 6 meses y solo 6 meses, acusando en aquel momento a la oposición de calentar a los vecinos con mentiras respecto a la duración. Pues señor Serrano, van 8 y los comercios siguen cerrando.
1: Nos hemos comido 26 de los 30 minutos, por eso ahora ya os pido...
2: Concreción.
1: Con concreción.
2: Sí, a ver, yo creo quiero recordar que aquí antes de que empezaran las obras dijimos que evidentemente al comercio hay que ayudarle, al comercio del local, y que lo que no podía ser es que por las obras cerrara ninguno. Yo creo que el ayuntamiento tiene suficiente experiencia reduciendo el IBI según la duración de las obras, no sé qué ayudas.
1: Sí,
2: yo creo que a la vista de lo que está pasando, yo creo que el ayuntamiento debería replantearse estas cosas y adelantar ayudas. Para que luego ser justificadas, pero adelantar las ayudas, porque si no el comercio se nos muere.
1: Cuando te comes, como ha pasado la campaña de Navidad, por ejemplo, es que es algo en negocios, que lo sabemos, viven lo que cuesta levantar una persiana en este país, viven al límite, pues cualquier circunstancia de estas produce...
0: En la plaza son 12 comercios, muy claro, sí. ¿Vale? 12 comercios por 6 meses, por 400 euros, 28.800 euros, como máximo la subvención que debería de poder dar el ayuntamiento.
1: Eso
0: pues
1: es.
0: La cosa está muy clara, 8 meses y no han dado un puñetero euro, pero Zaragoza florece, aunque aquí claro. Haya que languidezcan 31 calles afectadas.
1: Ese es un buen titular. Zaragoza florece, pero no tanto. No le decía, quería decir a Irene, y como nos quedan 3 minutos, si nos hemos dejado alto con el tintero de San Juan, que es el momento.
3: Ay, pues mira, sí,
1: venga,
3: tengo
1: adelante,
3: una,
1: claro,
3: un problema
1: aprovecha.
3: Que vemos que se
1: adelante.
3: Está agravando y nos preocupa. Y es el aumento de la frecuencia de los cortes de agua, derivados de reventones de la red de abastecimiento. ¿Por qué? Pues porque el material del que están hechas las tuberías, que es el fibrocemento, es que ya no da más de sí, ha llegado al final de su vida útil.
1: Sí,
3: entonces,
1: sí.
3: En el mes de marzo en San Juan hemos sufrido 2 reventones en el mismo tramo de tubería, con 12 días de diferencia, que nos llevó a estar varios días sin agua. Y ya aprovecho para hacer una queja, manifestar una queja pública a Ecociudad, al ayuntamiento, a quien corresponda. El primer reventón nos tuvo 2 días sin agua. En esos 2 días no tuvimos ni siquiera abastecimiento de un camión cisterna para que pudiéramos tirar de la cadena de,
0: increíble.
3: De los
1: pero
3: bateres.
1: Esto es vergonzoso.
0: Increíble.
1: Vamos a decir las cosas sin tapujos.
3: Así es. Entonces, se ha reclamado el mes pasado, Vox presentó en el ayuntamiento una moción en la que se reclamaba la renovación de la red de abastecimiento que llega hasta San Juan, me parece que va también por Parque Goya y San Gregorio.
1: Claro, por toda
3: y
1: la,
3: bueno, como somos el 039, por lo visto, pues se votó en contra la moción. Así que.
1: Yo a veces me repito un poco, pero lo sabe Constancio y José. Yo tengo la teoría de los círculos concéntricos.
3: Uh-huh.
1: Que, claro, vosotros estáis en el borde de la galaxia.
3: Debe
1: permíteme,
3: ser.
1: Claro, y parece que la onda no llega. Porque las tuberías, es verdad, cada vez que hay una obra se aprovecha en el Coso, por ejemplo, para uh-huh. renovar las tuberías o en la Plaza San Miguel, pero no llegan. Pero me parece, de verdad, me parece vergonzoso lo que nos has contado de esos cortes de agua y lo que duran y que no llega a la cisterna.
3: En fin. Fue. En el segundo reventón, que duró un día, sí que vino el camión cisterna.
1: Bueno.
3: He de decirlo para que...
1: Para que sea todo...
3: Exactamente, para ser...
1: Estrictamente, correcto. Seamos estrictamente rigurosos.
3: Exacto.
1: Nos queda un minuto. Yo que quería hablar de participación ciudadana, pero ya lo hemos hablado, realmente.
3: No,
1: de la verdadera participación, Irene.
3: Ya.
1: Que aquí los vecinos nos dicen, no, es que no hay una verdadera participación ciudadana.
2: Hay información, yo lo recalco siempre, hay información.
1: Sí, pero no es lo mismo.
2: Y que tampoco sirve para mucho, pero no hay participación.
1: Exacto, porque el canal de WhatsApp... Perdona la palabra, ¿está escacharrado o funciona?
0: No
1: que a veces
0: si
1: hay que hablar con ese término.
0: No sé si está escacharrado o escachado, que
1: ¿sí?
0: todavía es más tal. No lo sé, pero la verdad has dicho antes que ayer había dicho el señor Serrano una información y tal.
1: Bueno, ayer no fue, hace unos días.
0: O hace unos días, pues yo la querría ver en el canal de WhatsApp.
1: Bueno, pues hasta aquí hemos llegado. Gracias a los tres, Josán, Irene, Constancio.
2: A vosotros.
3: Gracias.
1: Y a ustedes, gracias por su atención. Se quedan con la mejor programación.

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0: Hola, ¿qué tal están? Saludos, bienvenidos a este tiempo de tertulia política, asuntos municipales, asuntos de Zaragoza, en este jueves 28 de mayo de 2026. La inflexión en lo de mayo es porque parece julio o agosto. Vamos a comentar toda la actualidad. Hay un pleno, pero es a las 10 de la mañana. Agradecemos que esté aquí con nosotros el concejal del Partido Socialista, Alfonso Gómez. Buenos días.
1: Buenos días. Agradecidos nosotros de poder venir, como siempre, a comunicar con los ciudadanos la información y la actualidad.
0: Ya sabes, porque digo, gracias por estar aquí.
1: Bueno, hombre, hay un pleno, pero el pleno empieza a las 10, aquí terminamos a las 9 y media.
0: Hay tiempo de
1: aquí
0: sobra.
1: Al ayuntamiento nos da tiempo de sobra a volver, y como el trabajo lo tenemos ya hecho y preparado, pues no hay ningún problema. Encantado de estar aquí.
0: Igualmente, seguro que excede todo lo que tenemos preparado la media hora, pero lo que no dé tiempo hoy, hay temas que van a seguir vivos próximamente. Vamos a comenzar por lo que fue el desastre, por desgracia anunciado, el descenso del Real Zaragoza. Llevamos una semana de resaca, no solo deportiva, porque evidentemente aquí hay una resaca política. Y la nueva Romareda, ese proyecto, según la alcaldesa de Ciudad, que ahora se le ha preguntado a Chueca, se le ha preguntado al gobierno de Aragón, lo que dicen es que no les parece justo que haya una correlación entre el descenso deportivo del Zaragoza y la nueva Romareda. Hay mucho que hablar, y esto está en la calle también, señor Gómez. ¿Qué va a pasar? ¿Qué va a pasar a partir de ahora?
1: Pues de momento lo que va a pasar, al menos el año que viene, esperemos que sea el único, es que el Real Zaragoza, por desgracia, va a jugar en primera de la Real Federación Española de Fútbol, en la antigua tercera división. La gente hace bromas con estas cosas de que han ido a primera. No me parece que debamos de jugar con el sentimiento de todos los y las zaragocistas, pero eso es lo que va a pasar. A partir de ahí, pues va a pasar que ahí yo creo que serias dudas las ha planteado el propio presidente del gobierno de Aragón y la propia alcaldesa sobre la capacidad de aportación financiera del Zaragoza para la terminación del estadio. Y de hecho ambas instituciones han anunciado ya que lo asumirán el coste si el Zaragoza no acude. Desde luego, si esto ocurriera, entiendo que también habría que replantearse las condiciones contractuales y los acuerdos que se firmaron en su momento. No tendría mucho sentido que el campo fuera de titularidad exclusivamente pública, porque lo hubieran pagado administradores públicas, es decir, todos los ciudadanos y ciudadanas de a pie, y que quien obtuviera los aprovechamientos, ¿verdad?, de determinadas actividades extradeportivas, como conciertos o otro tipo de actividades, fuera el Zaragoza, que es lo que ahora mismo hay firmado. Es decir, que todos aquellos conciertos, actividades que no estén relacionadas con la gestión deportiva, se entregará entre un 3 y un 5% de la facturación bruta sin IVA a la sociedad Nueva Romareda, es decir, a la que está constituida por las tres patas, y el resto quedará en manos del club, del Real Zaragoza, Sociedad Anónima Deportiva. Evidentemente, si el campo municipal, los aprovechamientos también deberán de revertir, ¿verdad?, a las arcas municipales, al 100%. Yo quiero pensar que esto va a ser así. Por otro lado, hemos oído a todo el mundo intentar desvincularse del fracaso, pero no se le puede caer de otra manera, deportivo, el Real Zaragoza. Ya no se hacen fotos, ¿verdad?, en el campo, como en la precampaña. Ya no saca pecho la señora Chueca del 40% de votos que le otorgó el asunto de la Romareda. Lo dijo ella, en el Heraldo de Aragón.
0: Esos son declaraciones
1: Revés. Ahora todo el mundo mira para todo lado. Desde luego nadie acude al palco. La alcaldesa es porque se pone muy nerviosa, dijo el otro día, y no puede verlo en directo, en fin. Bueno, pero le pasa no solo a la alcaldesa, le pasa también al señor Azcón, al señor Forcén, al señor...
0: Bueno, hay que estar en las duras y en las maduras.
1: Efectivamente.
0: Bueno, sobre todo en las duras.
1: Aquí, desde luego, en las duras no ha habido nadie. No ha habido nadie.
0: Y fin, claro...
1: Hay
0: incertidumbre.
1: Lamentable y tan triste y doloroso, que además hay mucha gente ahora que nos está escuchando, que luego va a ir al café con goles, que no seré yo quien haga más sangre de esta cuestión, que me parece bastante lamentable.
0: Yo sí que quiero apuntar dos cosas más de este tema. Azcón y Chueca lo han manifestado, se agarran, esto lo digo yo, al Mundial 2030. No, es que este aparte del proyecto de ciudad del Mundial 2030, hemos leído recientemente publicaciones que no califico de inquietantes. La FIFA exige después un canon, un aporte. Bilbao y San Sebastián, publicaciones de medios del País Vasco, se lo estarían pensando, pero sobre todo, más allá de ese canon que pida FIFA, lo que no ven es el retorno. Lo que no ven es el retorno. Señor Gómez, hay una rueda de prensa, que yo sigo prácticamente todas, de la alcaldesa, donde se le preguntó qué retorno esperan del Mundial 2030. yo aún me quedé ojiplático. Habló de 400 millones de euros. El papel lo aguanta todo.
1: Todo.
0: Y la hemeroteca también, porque ahí está. ¿Hay dudas sobre estas Hombre, cuestiones?
1: Lo de las cuentas, ¿verdad? Ya no, en los tiempos cuentas. De Gonzalo Fernández de Córdoba, el gran
0: son
1: capitán.
0: Son cuentas, no cuentos.
1: Yo sí. creo que ya aquello de 25.000 millones en picos, palas y azadones. Sí. Las cuentas sí. lo aguantan todo y el padre lo aguanta todo. Y estamos acostumbrados a las grandilocuencias de la alcaldesa que luego no tienen reflejo. Aquí va a haber un Wizzing Center, aquí va a haber una ciudad del cine donde se iban a pegar todas las productoras, no de España, del mundo, por venir a rodar.
0: Luego hablaremos del Distrito 7.
1: 400 millones, pues podía haber dicho 4.000 o 40 o 4, porque al final, ¿dónde está el sustento documental de esas? Lo que está claro es que Copas del Rey no se van a poder jugar, no. porque hemos hecho un estadio que va a ser insuficiente para eso. Y lo que está claro es que aquí no se va a jugar, desde luego, la final del Campeonato del Mundo de 2030. Ni las semifinales, ni seguramente el cuarto de final. Se jugará algún partido preliminar, veremos qué países vienen y veremos el retorno que traen, porque claro... No es lo mismo venir de un país de África o un país de Latinoamérica aquí a ver un partido, ¿verdad?, que venir de, no sé, de otros sitios.
0: Vamos a dejarlo claro, no es lo mismo que te toque un partido con Colombia o Ecuador.
1: Por ejemplo.
0: Claro, muchísima gente vendría, sin duda.
1: Muchísima gente que viene
0: aquí, con todos los respetos,
1: España.
0: Curaçao
1: o las Maldivas o
0: Nueva Zelanda.
1: Exacto. Así es.
0: Por último... pero veremos, el gobierno de Aragón está preparando un fondo de rescate para el Real Zaragoza y la Sociedad Deportiva Huesca y para otros clubes, pero veremos, no hay cifras todavía, veremos en qué consiste ese fondo
1: sí,
0: de rescate.
1: Sí, lo que pasa es que el fondo de rescate lo tendrán que explicar, ¿no? Porque no deja de ser, a ver, ayudas públicas siempre se han dado a los clubes a través del Ayuntamiento, el gobierno de Aragón y de la Sociedad Zaragoza Deporte Municipal.
0: Y la Diputación de Zaragoza también.
1: Efectivamente. Pero, vamos a ver, una cosa es ayudar a un club porque representa de alguna manera, lleva el nombre de la ciudad, lleva el nombre de la comunidad autónoma, y otra cosa es hacerse cargo de las deudas o de la situación financiera más o menos desastrosa de un club, porque no olvidemos que es una sociedad anónima deportiva y tiene unos propietarios. Y estos propietarios pues tendrán que hacerse cargo también de la gestión económica de ese club, ¿no? Porque a ver si aquí esto va a ser lo de siempre, socializar las pérdidas y cuando se gana dinero, ¿qué pasará con esos 900 millones que el propio ayuntamiento dijo en un informe emitido desde el Ayuntamiento de Zaragoza que iba a generar ese derecho de superficie a 75 años, 900 millones de beneficios para el Real Zaragoza? ¿Los pagarán después al rescate que hemos hecho todos los ciudadanos? No lo sé, yo creo que aquí está habiendo mucha demagogia, por desgracia, mucho interés en salvar los muebles por parte de los representantes de los partidos políticos, en especial el Partido Popular, que en su momento sacaron pecho y utilizaron esto electoralmente, y al final pues de aquellos polvos vienen estos lodos.
0: Mira, al lado de esa nueva Romareda, el antiguo convento de Jerusalén. Y ayer el gobierno de Zaragoza, por eso quiero conocer su opinión, su valoración inicial, va a llevar al próximo Consejo de Gerencia de Urbanismo una propuesta de modificación aislada del Plan General de Ordenación Urbana para solucionar, dice el gobierno, esta cicatriz urbana, y allí se van a construir 220 pisos, 220 viviendas, 150 vivienda libre, 70 de alquiler, evidentemente de lujo en esa zona, y una residencia de mayores y otra para sanitarios que revertirá al ayuntamiento, a las arcas municipales, 22 millones de euros.
1: Claro, bueno, para empezar vamos a explicar una cosa. Esos 22 millones de euros los va a pagar la propiedad de ese suelo, porque esa recalificación le va a permitir construir esas viviendas de lujo. Además, creo que se va a aumentar la edificabilidad. Pero ya de entrada, si hacemos una división muy sencilla, eso será una repercusión para el comprador de la vivienda de 100.000 euros por vivienda.
0: Por vivienda.
1: A lo que habrá que sumar el coste de la construcción, el beneficio industrial, el movimiento de tierra, la urbanización. Quiero decir, de lujo no, de superlujo. Desde luego, la gente de los barrios que tiene problemas para pagar una vivienda de 250.000 euros, seguro que tiene muchos más problemas para pagar una vivienda que, en el mejor de los casos, rondará los 400.000. Vivienda de lujo. La alcaldesa dijo un día, es que también hay que hacer vivienda de lujo. Sí, pero no solo vivienda de lujo, hay que hacer vivienda de todo tipo, vivienda asequible también. Y, hombre, evidentemente, si esta propiedad paga 22 millones, Por esa recalificación, digámoslo así, es porque el beneficio que espera obtener también es muy superior. Es decir, ¿aquí ganan los ciudadanos? Bueno, los ciudadanos ganan 22 millones que luego los pagarán los particulares que compran las viviendas.
0: Sí.
1: Pero ¿quién gana sobre todo?
0: Bueno, siempre... habrá que ver dónde se reinvierten esos 22
1: bueno,
0: millones.
1: Claro, no, pues a lo mejor a la Romareda, que está enfrente. Pero ¿quién gana sobre todo? Los de siempre, las grandes fortunas de esta ciudad. Esos son los que siempre, siempre, siempre... Vicente, acaban ganando con el gobierno del Partido Popular. Los grandes tenedores y los ricos, muy ricos de esta ciudad.
0: Claro, como decía Alfonso, se gana edificabilidad hacia arriba, como ocurre en otras zonas de Zaragoza, porque va a haber un edificio de 14 alturas. Veremos a ver que esto no ha hecho más que empezar el expediente y lo que se debata en ese Consejo de Gerencia de Urbanismo sobre este anuncio que ha hecho el gobierno de la ciudad. Pasamos a otro tema, Distrito 7. El Distrito 7 viene ya envuelto en la polémica desde el principio. Más de 20 millones de euros de dinero público invertidos, es verdad, en reacondicionar la antigua fábrica de Giesa. Adjudicación que quedó desierta y que luego se hizo de manera directa. Ayer también conocimos la adjudicación de la parte de formación de lo que va a ser ese proyecto que sigue defendiendo la alcaldesa como un proyecto audiovisual que va a poner a Zaragoza a la cabeza. Hoy se debate en el Pleno. Hay una moción de su grupo municipal para instar al gobierno de Zaragoza a desistir del proyecto Distrito 7 y sobre todo de la adjudicación directa de la unidad de gestión de producción audiovisual y retomar el diálogo con los vecinos para nuevos usos del edificio.
1: Claro, es que aquí lo que se hizo es precisamente no escuchar a la ciudadanía. Una vez más, la alcaldesa se puso su capa de alcaldesa y decidió de forma individual que lo que ella quería allí era un gran plató de cine, de televisión y demás. Que no es lo que querían los vecinos que viven en los alrededores. Pero es que además la alcaldesa, como hace siempre, no va a reconocer nunca ningún error. Ha sido un fiasco. Ha sido un fiasco la falta de interés. Solamente una productora de capital mexicano se presentó, que además lo hizo tarde. El gobierno de la ciudad se negó a volver a licitar, hice una adjudicación directa. Bueno, ahí hay cuestiones de legalidad que yo no entro ni salgo, además, en este momento, porque tenemos un compañero que es quien lleva estas materias y seguro que lo explicará mejor que yo. Y nos encontramos ahora con que la cafetería, la restauración, tampoco acude nadie. Y los cursos de formación, pues estaba claro que habría que cederlos a alguna entidad educativa para que se implementaran. Pero, curiosamente, se han dado a Grupo San Valero, Grupo Universidad San Valero. Jorge, en fin, al Arzobispado de Zaragoza, ¿no? De alguna manera, que es un poco el holding, quien tiene todo el holding este. Se podía haber dado al Instituto de los Enlaces, en fin, ahí en Zaragoza hay centros públicos hay centros que imparten formación audiovisual, incluso en el Buñuel, en la Magdalena, pero curiosamente, una vez más, pues se ha dado a la iniciativa privada, que no estamos demonizando la universidad privada. Es que luego me conozco la respuesta del Partido Popular. ¿Ustedes están contra la Universidad de San Jorge? En absoluto. Nosotros entendemos que pueden convivir ambos ecosistemas, pero casualmente, cuando hay que mirar hacia alguien, este gobierno del Partido Popular, de la señora Natalia Chueca, siempre mira hacia la iniciativa privada, nunca hacia lo público. Está claro que su interés es desmontar los servicios públicos y desmontar la estructura pública. No solo el de la señora Chueca, es el del Partido Popular y el de Vox. Lo estamos viendo también en el gobierno de coalición que se acaba de constituir. Aún no han empezado y ya están intentando demoler lo público. La Concertación y otras cosas, ¿no? Nada nuevo bajo el sol, Vicente, pero todo muy triste, de verdad.
0: El Eclesiastés. De ahí viene lo de nada nuevo bajo el sol. Vamos a otro... Mira, es que me lo ha puesto votando, ¿eh? Yo tengo muchos temas. El sol, el calor anómalo de este mes de mayo, que está provocando, y leo literalmente el titular que daba su portavoz, Lola Ranera, ¿eh? Nuestros hijos se están achicharrando. Hay denuncias ya de sindicatos, Partido Socialista también a nivel autonómico, para que el gobierno de Aragón actúe en esas aulas que están soportando. Y no hay más que ver las imágenes, las mediciones, temperaturas muy superiores a lo que marca la ley, a los 27 grados. Y hay que tener especial cuidado además con nuestros niños, con los más pequeños.
1: Claro. A ver, achicharrarnos nos estamos achicharrando todos. Sí. Pero como bien has dicho en la última parte de tu intervención, nuestros niños y niñas, los más pequeños, que son más vulnerables precisamente, y que además pasan muchas horas en esos colegios, hay que protegerlos especialmente. Yo creo, vamos, que cualquier padre o cualquier madre... puede soportar quizá el calor, pero desde luego lo que no quiere es que lo soporten sus niños o sus mayores. ¿Qué ocurre? Que ahora escuchamos al gobierno de Aragón de nuevo diciendo que esto tiene que resolverlo el Ministerio de Educación, pero ahora que las competencias están cedidas. Que las competencias están cedidas.
0: Hablan del plan que aprobó cuando era Pilar Alegría ministra, el plan que anunció Bombo y Platillo
1: hace cuatro años. Siempre hay que echar la pelota fuera, ¿verdad? El balón fuera, patada y a seguir. Y siempre la herencia recibida. Vamos a ver, en el Ayuntamiento el Partido Popular lleva ya 7 años gobernando. En la DGA no es que lleve los 5 que lleva gobernando 4 y medio ahora van a cumplirse. Es que la señora Ruiz también gobernó del 11 al 15, por ejemplo, ¿no? Entonces, esto de y tú más, y tú no hiciste, y tú dejaste de hacer. Oiga, mire, ahora hace calor. Ahora hay unos niños en unas aulas que se están achicharrando, que es malo para su salud y malo para la capacidad de aprendizaje, porque cuando uno está sudando a chorros, no está como muy de aprender, ¿verdad?
0: No, y que pues, podría darse el caso de un golpe de calor, incluso.
1: Aquí el problema hay que resolverlo ahora y no echarnos culpas de quién es la competencia, si es del Estado o de la Comunidad Autónoma. Desde luego los padres y las madres lo que están esperando es que los poderes públicos, que en este caso la competencia ahora la ostenta el Partido Popular, el gobierno de Aragón, que atiendan sus necesidades. Ya vale de utilizar a la gente, a los niños y a las niñas como rehenes de los debates políticos, caramba. La situación es que, como todos hemos visto, en las aulas está a más de 30 grados y esto no es aceptable.
0: Así es, titular de Aragón Digital ahora mismo. El calor pone en pie a las familias del Parque Venecia, desmayos y golpes de calor entre sus hijos. Que estamos hablando de cuestiones ya de salud pública de primer orden.
1: No hay más preguntas, señoría. Creo que lo has dicho todo, Vicente.
0: En fin, sí, hay más preguntas.
1: Bueno, era una frase figurada.
0: Ya lo sé.
1: El corolario que has utilizado resumía la situación.
0: Y esto no son opiniones, son hechos. Es lo que están denunciando vecinos de Zaragoza, aunque todos sabemos que las competencias dependen del gobierno de Aragón. El pasado domingo, la alcaldesa Natalia Chueca concedía una entrevista a los compañeros de Heraldo de Aragón. Seguro que muchos de nuestros oyentes y telespectadores la pudieron seguir. Dentro de toda esa entrevista hay un titular que a mí, también como periodista, me llamó muchísimo la atención. Se le preguntaba a la alcaldesa qué nota se ponía. Ella lo que decía es, lo primero que decía es que todo lo que había hecho estaba bien hecho y que se ponía un 8.5. La alcaldesa del 8.5.
1: Hombre,
0: cuando iba a GB era notable alto.
1: Eso es una clara muestra de humildad de la alcaldesa, porque pudiéndose poner un 10 o un 11, se puso solo un 8.5. Bueno, mira, bromas aparte, no vaya a ser que alguien lo tome en serio lo que acabo de decir. Me parece una inmodestia, una prepotencia, un egocentrismo, un narcisismo tremendo. Primero, porque hubiera sido muy elegante por su parte el haber dicho, mire usted, quienes me tienen que poner nota son los zaragozanos y zaragozanas, porque además es cierto. Quienes tienen que puntuar la gestión de los servidores públicos son los ciudadanos. Y de hecho, tienen no el derecho, sino la obligación de valorarlo. Y yo sé que la alcaldesa dirá, ay, pues a mí me votaron muchos. Perdón por el tono de falsete. No quiero que parezca esto.
0: A mí me votaron muchos,
1: dirá la alcaldesa. Bueno, mire usted, pero seguramente no le votaron para algunas de las cosas que usted está haciendo. Desde luego, en el barrio de Las Fuentes, San José, en el barrio donde está el Distrito 7, no le votaron para hacer un equipamiento audiovisual que ha quedado luego prácticamente desierto. No le votaron para eso, Decir que se da un 8.5, bueno, a sí misma, pues creo que lo dice todo. Poco más hay que añadir a su nivel de autogratificación, ¿verdad? Y lo malo de todo esto es que seguramente lo dice convencida de que lo está haciendo muy bien. Digo que esto es lo malo porque ya sabes que hay un estudio psicológico del siglo XX sobre que todos los dictadores, yo no estoy metiendo en el saco a la alcaldesa de Lenin, Stalin, Hitler, Mussolini o Franco, que no quiero que luego la gente coja el rábano por las hojas y digan que yo digo lo que no digo, pero que todos esos dictadores que he nombrado, que están internacionalmente mundialmente reconocidos como dictadores, estaban convencidos en su fuero interno de que estaban haciendo lo mejor para su país y su gente.
0: Sí.
1: Pues con la alcaldesa ese sesgo se aprecia. Es que ella creo, porque si no, hay que tener un poquito de cara para decir que ella lo hace todo muy bien. Hombre, un poco de autocrítica, ¿verdad? Porque hay muchas cosas que aquí nos hemos cansado de enumerarlas. Si quieres las vuelvo a desglosar, cogemos media hora más de programa y te hago toda la lista que es inacabable. Entonces, pones un 8.5. Primero, nunca te puntúes, deja que te puntúen los demás, que seguramente será más objetivo.
0: Sí.
1: Y segundo, Don Preciso se murió. La alcaldesa anunció en la misma entrevista, si la habéis leído, no lo he hablado, pero considero que tengo que ser de nuevo la candidata, porque claro, mi proyecto es de 8 años, hombre, pues eso se lo tendría que explicar a los del Partido Popular, ¿no? A sus compañeros.
0: Eso ya, cuestiones del
1: si
0: Partido
1: tiene que
0: Popular,
1: ser o no, o sea
0: cómo,
1: que...
0: De cómo
1: desde luego yo la opinión que tengo de la gestión de la alcaldesa no es de 8.5, es muy inferior, ¿eh?
0: Eso le iba a preguntar.
1: O sea, si me pregunta usted, Vicente, le diré que yo creo que no llega ni al aprobado. Y con esto no digo que no lo intente o que no se esfuerce, que seguramente no estoy diciendo que lo haga idea el hacerlo mal.
0: Ya.
1: Lo que pasa es que el PP siempre ha vivido bajo el estereotipo, ¿verdad? O la leyenda urbana de que eran buenos gestores. Y bueno, supongo que el PP, como en todos los partidos y como en todos los grupos sociales, habrá mejores y peores gestores. Desde luego, la alcaldesa, presumir de buena gestora, no sé. Se podría relacionar muchos proyectos en los que ha participado, bueno, que no han salido bien.
0: Pues vamos a tocar, ya no proyectos. Yo, Alfonso, sabes además que tenemos un programa de barrios todas las semanas donde vienen los vecinos a quejarse, a reivindicar lo suyo. Y me quiero referir a los barrios rurales. A los barrios rurales. Yo he acuñado una teoría, que no tiene mayor trascendencia, Alfonso, de los círculos concéntricos. Es decir, vas trazando círculos concéntricos, es como una onda expansiva, y en el borde exterior, no de la galaxia de Zaragoza, sino de esos círculos, están los olvidados barrios rurales. Que no es opinión, es que nos lo dicen cada vez que vienen aquí. Lo digo por esto de la nota de la alcaldesa, lo que opinan, por ejemplo, en San Juan de Mozarrifar, en Garrapinillos, donde estuvo su
1: ayer,
0: portavoz,
1: Lola Ranera,
0: con los que vinieron aquí al programa, por los caminos que
1: bueno,
0: están...
1: Bueno, Lola claro. Es
0: Movera,
1: que se patea los barrios rurales, los barrios de la ciudad.
0: Movera.
1: Lola está todo el día en la calle.
0: Movera, que salía hoy en medios de comunicación denunciando la suciedad de lo que supone, y podríamos seguir, Monsalvarba, etcétera, etcétera. Los barrios rurales, ¿por
1: bueno,
0: qué?
1: Pero además, vamos a ver, no es que lo digan los vecinos, que incluso vienen al pleno a contarlo, o que lo digamos nosotros, que Lola se patea una y otra vez, recorre todos los barrios, tanto los urbanos como los rurales de esta ciudad. Es que además lo dicen los alcaldes y alcaldesas de esos barrios que son representantes de la alcaldesa de Zaragoza. Son sus ojos y sus oídos en los barrios. Y van al Consejo Territorial de Alcaldes y van a los plenos del ayuntamiento y lo cuentan. Y lo cuentan sencillamente para que se mejore la situación y la calidad de vida de estos vecinos. Y reciben siempre una de dos respuestas. O el silencio, la callada por respuesta, o la acusación de que están manipulados como si fueran títeres por el Partido Socialista. Mire, estos alcaldes y alcaldesas se hayan presentado por la formación política que se han presentado, algunos son independientes, están ahí para defender a sus vecinos, que es para lo que debemos de estar todos, también los concejales de la ciudad de Zaragoza, incluyendo a nuestra alcaldesa, para representar y defender los intereses de los vecinos y vecinas de cada una de nuestras entidades, de los barrios rurales, de los distritos, como hay presidencia de distrito, o de los ciudadanos, como es el caso del ayuntamiento pleno. Y es lo que la alcaldesa no quiere entender. Si hay alguna reivindicación que no le viene bien, porque claro, tiene que gastarse un dinero que ya prefiere gastar en algo que le dé más brillo en su próximo TikTok, pues ella desde luego tiene claro, ella y sus asesores de imagen tienen claro lo que hay que hacer, el TikTok. Lo importante no es el transporte, si llega o no llega a Monsalvarba o a Torrecilla de Valmadino, lo importante es el TikTok. Yo creo que esta alcaldesa del glamour, del brilli brilli, de las redes sociales, ya está empezando a ser conocida, pero creo que el legado que va a dejar para esta ciudad, en lo comunicativo y en lo imaginativo, de cara a que haya mucha hemeroteca de fotos, ¿verdad?, será importante. En cuanto a satisfacción de los vecinos, ya lo iremos viendo.
0: Yo en ese programa les suelo preguntar a los vecinos, medio en broma, medio en serio, si pagan impuestos.
1: Por supuesto.
0: No, claro, sonríen y dicen, claro,
1: hecho,
0: que pagamos impuestos.
1: De hecho, los ciudadanos de a pie de esta ciudad pagan más impuestos, pagamos más impuestos que las grandes empresas a las que se beneficia, se exime de ICIOs y tal para que haga inversiones. Tampoco critico esto, que luego digan, es que no quieren que venga empresa. No, si la atracción empresarial está muy bien. Pero bueno, vamos a ver que no sean siempre los mismos los que están exonerados de ese tipo de impuestos.
0: Modelos. En política, y lo sabe usted bien, la izquierda y la derecha, porque alguien dijo que acababan las ideologías. No, no han acabado. Tienen sus modelos, sobre todo en servicios públicos. Me estoy refiriendo, por ejemplo, al Centro Deportivo Municipal Distrito Sur, similar al Mozara. El equipo de gobierno de la ciudad defiende ese modelo. Colaboración público-privada, etcétera, con diversas fórmulas. ustedes en ocasiones hablan de privatización. Su compañera Marta Aparicio, hace escasos días, alertaba de que Chueca volvía a regalar 4 millones de euros a una empresa privada para gestionar este centro, piscinas y mucho más en el Distrito Sur, en este caso en Joy, Wellness, ¿no? Y añadía Marta Aparicio que esta es muestra del despotismo y soberbia de la alcaldesa de Las Flores. ¿Hablamos de modelos o hablamos de algo más?
1: Hombre, vamos a ver. Hablamos y debemos hablar de modelos. Lo he dicho y lo voy a reiterar una vez más. Somos servidores públicos al servicio de lo público, que son los ciudadanos, la cosa pública. No estamos aquí para favorecer a los inversores privados, que legítimamente tienen derecho a ganarse la vida,
0: sí,
1: con cuestiones excepcionales. Lo que no puede ser es que estemos subiendo los impuestos a los zaragozanos, el agua, las basuras, ahora el parking, y al mismo tiempo estemos perdonando 4,5 millones a esta empresa, que creo que, no quiero que me falle la memoria, pero ¿hablaban de 5 puestos de trabajo los que se iban a crear? O
0: no tengo ahora el
1: sí,
0: dato.
1: Sí, es que había 3, una con 34, otra con...
0: Sí,
1: bueno,
0: sí.
1: Es igual, pero primero, vamos a ver qué ocurre. Lo digo porque las piscinas de la Almozara también se iban a hacer por un modelo público-privado y todavía ni están ni se les esperan. Se renunció a ellas, la empresa que estaba interesada. Vamos a ver qué ocurre. Y segundo, aquí a quien se les ha deducido dinero, por ejemplo, de Icios, o se les ha urbanizado con un coste de más de 5 millones de euros para cambiar una canalización, ha sido a la clínica Quirón. Claro, no vayamos a pasar como con la concertación de la educación, que sobrando o habiendo 2,000 y pico plazas libres en bachillerato en Aragón, estemos financiando una educación concertada en bachillerato que no es necesaria por falta de espacio para los alumnos. No hagamos hospitales privados cuando o en detrimento de los públicos, porque claro, si estamos empeorando el servicio público de salud, el servicio público de educación, para de alguna manera que esto beneficie a las empresas privadas de educación y a las empresas privadas de salud, no estamos haciendo nuestro trabajo y no estamos defendiendo los intereses de los ciudadanos y ciudadanas, de lo público. Lo que estamos haciendo es otra cosa.
0: La pregunta a la inversa es, ¿se podrían desarrollar estos proyectos, piscinas, instalaciones deportivas, solo desde lo público?
1: Hombre, durante años, quiero recordar que Zaragoza tiene muchísimas piscinas públicas.
0: Sí.
1: Y las hicieron gobiernos socialistas. Y tiene muchos equipamientos ciudadanos, de mayores, de convivencia. Y los hicieron instituciones públicas cuando gobernaba el ayuntamiento, en este caso, cuando gobernaban gobiernos socialistas. O sea, los equipamientos de esta ciudad se han hecho básicamente, son públicos la inmensa mayoría. Desde que gobierna el PP es cuando se ve que se está invirtiendo esa tendencia. Se está abandonando lo público en detrimento de lo privado. Pero eso lo tendrán que explicar ellos.
0: Pues esperemos sus explicaciones. Por cierto, señor Alfonso Gómez, el lunes hay un pleno extraordinario por la corrupción.
1: Sí.
0: Esto, sabemos, esto lo hacen todos los partidos, ¿no? Buscan que se retrate. ¿Están ustedes preocupados? ¿Van a ir con armadura, entiéndame la metáfora, al pleno por todo lo que les van a decir?
1: Vamos a ver.
0: De la situación que estamos, viendo, ¿no?
1: Yo creo que de este tema se ha hablado tanto en estos días.
0: Sí.
1: Se han vertido tantas opiniones. Para empezar, por parte de todos los partidos, de todos los medios de comunicación, de los dirigentes de mi partido también. Uh-huh. Quiero decir que mi opinión, evidentemente, es seguramente la menos importante. Pero yo, como sabes, Vicente, soy letrado de formación.
0: Sí,
1: y,
0: sí.
1: Y bueno, hacía derecho penal cuando estaba en el foro judicial. La presunción de inocencia es fundamental. Te lo digo por experiencia, la presunción de inocencia es fundamental. No es que Zapatero tenga que defenderse, que lo hará evidentemente y seguramente tendrá motivos, ya se han dado matizaciones a muchas informaciones que parecían bastante sesgadas. Es que habrá que acreditar que ha hecho algo que no entra dentro de la legalidad, que es ilícito.
0: Sin restar gravedad a estos hechos.
1: Pero
0: no, lo mismo decía Aire Sánchez, ¿eh? No hay que restar gravedad. Bueno, y dijo
1: pero
0: las cosas
1: que no podemos condenar a la gente,
0: no.
1: Según la ley y la Constitución y la ley de enjuiciamiento y la ley procesal,
0: sí, por supuesto,
1: que lo que tiene que ocurrir es que se acredite efectivamente el cumplimiento
0: de la Constitución. Lo que pasa es que son muchos sumarios abiertos.
1: No, al revés.
0: Hay muchas investigaciones.
1: Bueno, hay muchas investigaciones. Mira, yo quiero recordar un caso que fue el primero de la democracia, Demetrio de la Madrid, presidente de Castilla y León. Se le imputó, dimitió, se le absolvió y de él nunca más se supo. Nadie le pidió disculpas. Nadie le pidió disculpas. Vamos a ver, las consecuencias de una condena de medio de comunicación de telediarios ya son graves. Muy graves. Y esas no las repara luego ninguna sentencia, aunque sea absolutoria, ¿eh?
0: Nos vamos, que hemos agotado hoy nuestro tiempo. Alfonso Gómez, muchas gracias por acompañarnos.
1: Gracias a vosotros siempre y a todos los que nos escuchan.
0: Y a todos ustedes, gracias por su atención. Se quedan con la mejor programación. Hasta mañana.
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0: Hablábamos hace poco de los árboles de la ciudad, del papel que cumplen en el ámbito urbano y también de ese plan para plantar 2.000 árboles, aunque ya nos quedó claro que faltaban muchos más. Hoy continuamos hablando de este invento de la naturaleza, como él dice. Paco Pellicer, profesor de geografía, bienvenido.
1: Hola, buenos días.
0: Pues seguimos hablando de los árboles, de lo que hacen y de los distintos tipos de árboles que tenemos en la ciudad.
1: Así es, en estas fechas pues tenemos dos tipos de arbolado. Unos que son los imprescindibles, que son los árboles naturales, a los que tenemos que apoyar, plantar, cuidar, incorporar cada vez más para que la ciudad sea realmente un bosque y que podamos vivir en un bosque fluvial, como corresponde a nuestra ciudad, seca y semidesértica, y además impermeable. Vamos a añadir árboles que son estos purificadores del aire que emiten oxígeno, que retienen, consumen el CO2... que nos benefician con su sombra, estos árboles que son imprescindibles para la calidad de vida de las ciudades. Pero vamos a hablar también de otros árboles, que llamamos árboles, pero en definitiva, pues son o bien fragmentos de árbol que se incorporan a nuestras decoraciones, o bien son estructuras metálicas con lucecitas y tal. A eso le llamamos los árboles de Navidad. Caray, con lo que me gusta la Navidad, y llamarme árbol de Navidad a un artefacto con lucecitas, pues la verdad es que me da un poco de pena. Para mí los árboles de Navidad tienen que ser fundamentalmente vivos, y no solo de Navidad, sino de todo el año.
0: Hablábamos el otro día del impacto ambiental, ¿verdad? De esos árboles, obviamente, de los naturales.
1: Sí, en los árboles naturales, pues como os decía hace un momento, nos aportan oxígeno, consumen CO2, nos brindan hábitat para las aves, para los distintos animales, previenen la erosión del suelo, favorecen la infiltración y la mejora del ciclo del agua, son esenciales para el equilibrio ambiental y la salud humana. Eso tiene que quedar muy claro. Mientras que estos otros árboles de Navidad pues son puramente estéticos, a veces emocionales, temporales, no aportan servicios ecosistémicos en ningún caso, no sustituyen a los árboles de verdad en ningún caso, es más, muchas veces pues lo que generan es un consumo importante de energía en el transporte, en las instalaciones, en las emisiones, no acaban de ser ecológicamente lo que necesitamos. Son decorativos, pero no son necesarios para el ecosistema. En todo caso, podrían ser hasta negativos. Si miramos en los aspectos netamente ambientales, pues los árboles pues los mantenemos y protegemos porque son fundamentales para la calidad de vida. También para combatir ese cambio climático que nos aprieta cada día con más presión. Y por supuesto que contribuyen a la biodiversidad. Cuando hablo de biodiversidad digo la cantidad de seres que estamos interdependientes. Si estos seres disminuyen, cada vez somos más frágiles. Cuanto la naturaleza es más biodiversa, más seguros estamos los seres humanos. La biodiversidad es muy importante. Muchos de estos árboles de Navidad pues vienen talados. Hay una iniciativa muy maja que consiste en tenerlos en los viveros. Cuando tienen un determinado tamaño se llevan a las casas, están con nosotros unos días y después son devueltos al medio natural en plantaciones. Esto lo hacen pues algunos estudiantes en universidades, en facultades especialmente dirigidas a los aspectos ambientales, y me parece una idea muy bonita. Pero muchas veces pues lo que son es armatostes de plástico ojo con el plástico, que no lo tenemos que comer luego.
0: Además, literalmente.
1: Sí, así es, con los microplásticos. El plástico está siendo un gran azote en materia de residuos. Además, es que se nos mete dentro del organismo, dentro de nuestro cuerpo, y nos causa daño. Mucho cuidado con los plásticos, y si son prescindibles y de adorno, tengamos especial cuidado. Vamos a lo que es la materia lo más natural posible. Vamos a generar cuantos menos residuos, mejor. En cuanto a la durabilidad, un árbol puede durar decenas, centenares de años, un árbol natural, produciendo vida. Mientras que estos artefactos que llamamos árboles de Navidad, pues no son más que cacharros efímeros que lo que generan es unos residuos o están ocupando durante un año en nuestros lugares de nuestros trasteros, pues ahí está el árbol de Navidad guardado en la caja hasta el año que viene.
0: Sí.
1: En fin, no favorecen mucho en cuanto a duran unas semanas y de nuevo pues generan residuos.
0: Bueno, aparte, ahora que has dicho eso de los árboles de plástico, no solo es el plástico que se usa para fabricarlo y que esté ahí, sino también pues lo que cuesta en una industria, el transporte, o sea, todas esas emisiones, o sea, que va mucho más allá del propio árbol, esa contaminación.
1: No solo es el material, sino el transporte, la instalación, la iluminación, el consumo energético, todo esto, desde luego, desde el punto de vista ambiental, lo que es fundamental para la vida, no tiene ningún interés.
0: Cuando yo era pequeña, ahora recuerdo que tuvimos árbol natural, fíjate, y ahora me parece una animalada, porque el árbol se secaba, o sea, no lo plantábamos luego en otro sitio, ni en el monte, ni nada, ¿eh? Se secaba el pobre árbol y a la basura normal.
1: Sí. Tenemos pues dos tipos de árboles, unos que son absolutamente necesarios y otros que son prescindibles. Pero yo quiero hablar también de, estamos en la ciudad, que es un artefacto cultural. Yo quiero mirar el beneficio que causan estas calles iluminadas con sus árboles claramente artificiales, pero que están decorando nuestras calles y nuestras plazas. Y yo creo que sí. Yo le veo aspectos positivos. Desde el punto de vista ecológico, evidentemente no, pero somos seres culturales, que tenemos emociones, que vivimos en sociedad. Y cuando hemos estado hablando de la ciudad, hemos hablado muchas veces de la ciudad de las conversaciones, de la ciudad de los encuentros, de los capazos, de los encuentros fortuitos en la calle. Estas calles que han pasado del gris del invierno pues a estar iluminadas, pues nos estimulan y emocionalmente y anímicamente pues nos ayudan, ¿no? Nos generan alegría y bienestar, disminuyen la percepción de estrés, pero sobre todo nos crean esa pausa emocional que va marcando los tiempos. Hay que darse cuenta que estamos en el momento, yo que madrugo todos los días para ver salir el sol, ya veo que el sol está al límite y que ya a partir del día 21 va a empezar su retorno y va a cambiar cada día, irá alargando el día. Es un momento que cósmicamente tiene su interés, y esto desde tiempos ancestrales se ha celebrado, se ha marcado. La Navidad no es sino una celebración de este momento en el que el sol pues está volviendo de nuevo a alargar el día, y esto las sociedades, en las más primitivas y las actuales, lo celebran. Nosotros no nos damos cuenta porque como estamos con luz eléctrica todo el día, pues la percepción de las estaciones con nuestras calefacciones, etcétera, tal, pues lo tenemos poco. Pero hay que recordar que somos animalicos y que estos ritmos son importantes. Entonces, en la Navidad es un punto que marca los tiempos. Y en esta pausa emocional, pues esta decoración navideña, esta alegría, en la que hay pues conciertos, color en las calles, salimos a pasear, nos concentramos en determinadas partes de la ciudad y nos encontramos con esos amigos que hace tanto tiempo que no vemos y volvemos a la ciudad de las conversaciones, en las que hablamos de cómo van las cosas de nuestra vida, cómo crecen nuestros chicos, cómo están nuestros padres. Eso es vida, eso es importantísimo también para la vida. La conversación es la luz de las personas. Y esto además lo que va marcando también es una identidad colectiva. Muchos vemos en la Navidad, creyentes, no creyentes, más amigos o menos amigos de la Navidad, pero encontramos ese punto telúrico en el que el sol vuelve a marcar nuestras vidas. Y eso lo celebramos desde muy antiguo con fiestas, con encuentros, con cenas, con elementos culturales. Nuestros belenes, uh-huh. Qué maravilla, nos encontramos con el arte. Y de ahí que este impulso de las actividades culturales, de la identidad colectiva, pues es muy interesante. Y además, pues tiene una función pues tradicional y de valores, este sentido de la familia, del encuentro con la familia en torno al árbol. Nos transmiten historia, recordamos nuestros tiempos, cada Navidad, ¿te acuerdas? Que nos reunimos este año, ya no está no sé quién, mira cómo ha crecido la niña, qué hermosa está. Estas reuniones familiares, aprovechamos el momento para esos encuentros que pasarían desapercibidos en nuestra vida cotidiana, ajetreada, hacemos una pausa, nos juntamos a cenar la familia o con los amigos, con la gente de la empresa. Son encuentros bonitos que yo creo que marcan el calendario de una manera especial. Y luego hay una función estética, yo la función estética en la ciudad la remarco muchísimo, embellecer los espacios urbanos, llenarlos de color, de luz, de diseño. Hay piezas muy guapas en la iluminación, hay cosas muy logradas. A mí la iluminación del Paseo de Independencia de este año, me encantan esas lucecitas que bajan. Es mínima la infraestructura y el efecto es muy atractivo. Bien por este embellecimiento. Se generan ambientes acogedores, la luz cálida, elementos decorativos por todos los lugares y contribuyen a una especie de paisaje urbano temporal, uh-huh. Efímero, menos mal, que dura un tiempo. Ahora como lo empezamos tan temprano, se nos hace muy largo.
0: Sí.
1: Claro, y esto tiene que ver con la función económica. La función económica que también es importante, pero yo querría subrayar que es secundaria. No podemos hacer todo esto en función de mejorar o impulsar el consumo desaforado, el comprar miles de regalos tontos, tener la obligación de gastar compulsivamente. Estamos todo el día en un pienso, como dicen en mi pueblo, estamos todo el día comprando y pasamos del Black Friday

0: son los edificios y el asfalto, le faltaría algo, ¿no? Si no tuviéramos estas luces.
1: Hay que poner una chispa, ¿eh? Y además, como estamos hablando de la función económica, vienen turistas y vienen a comprar de todo el entorno. Hay que ir a estos centros comerciales tan chisposos que tenemos y tan llenos de música y de color, y acudimos como las mariposas a la farola, sin darnos cuenta de que en este hiperconsumo a veces nos estamos jugando valores tan importantes como la vida o el bienestar o la salud. Por eso yo diría que hay que apostar por los árboles vivos. Los árboles vivos también nos aportan esas emociones positivas y nos estimulan y nos ayudan a crear esta convivencia y esta identidad cultural. Embellecen el entorno urbano. No vale lo mismo un piso que da a una calle estrecha y sin árboles que la que da a un parque o un espacio abierto con arbolado. Hasta económicamente se nota. Yo creo que el vivir esta experiencia estética, vivirla en comunidad, fortaleciendo lazos tradicionales de amistad, de familia, esto es enormemente positivo. Y hay que, yo concluiría que lo que hace falta es un equilibrio. Una vez más, no se trata de decir esto bueno y esto malo, esto blanco y esto negro, sino busquemos este equilibrio en el que sobre una base de mejora de las condiciones ambientales de la ciudad con árboles vivos, de vez en cuando pongamos esta chispa de Navidad, esta chispa de tradición, de cultura, y que lo pasemos muy bien.
0: Paco, para estos árboles de Navidad, mal llamados árboles, no nos sirven, ¿no?, para la regla del 3, 30, 300.
1: No.
0: Si vemos tres árboles de Navidad desde nuestra casa, no cuenta.
1: No, eso no vale. Eso no vale. Los árboles son árboles y lo otro son artefactos.
0: Pues mejor, claro que sí, árboles vivos y por toda la ciudad y todos los parques. Paco Pellicer, profesor de Geografía, muchas gracias por haber estado hoy con nosotros.
1: ¡Feliz Navidad!
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14: ¿Qué me estás contando?
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17: ¿Pero qué me estás contando?
3: Muy buenas noches. Bienvenidos a este que me estás contando de este jueves 28 de mayo. Y que siempre decimos los jueves, siempre decimos que es la previa de... No es la previa de nada, es la continuidad de... ¿Por qué? Porque dijimos que ahora mismo... Bueno, primero fue Aurelio que me dijo, por favor, no hablemos del rival, no hablemos de fútbol. Es mejor, y comparto con él que es mejor. Es el momento, o es la semana, o es el mes de expresar todo lo que sentimos con este Real Zaragoza, que ayer, bueno, saca un... Iba a hacer un comunicado, una pseudoentrevista, un baño y masaje con final feliz, no sé lo que fue, de Jorge Mas, que bueno, que creo que se pregunta, se responde, pero evidentemente sin dar la cara, sin más. Y a mí, lo comentamos ahora hace un momentito, que a mí me da la sensación que es una especie de comunicado impostado, creado que seguramente por alguien que no es Jorge Mas, y que se lo mandó y dijeron, ¿te parece bien? Y dijo, va, perfecto, porque como no tiene ni puta idea de dónde estamos, y esa es la auténtica realidad. Y sí, y es que es el demostrar que no... Vamos, que ni les importa el sentimiento zaragocista, ni les importa saber lo que pensamos, porque si de verdad Jorge Mas hace este, vuelvo a definirlo como comunicado, si de verdad lo hace él, es evidente que no tiene ni puñetera idea por dónde pegar aire. Porque que lo que nos anuncie como súper buena noticia es que él y Forcén van a aumentar su participación en el accionariado del club, no tiene ni puta idea que los más odiados de este Real Zaragoza son él, Forcén, y el pulseras que lo trajeron ellos. Entonces, no sé qué esperaban con que nos cuenten que busquemos vamos a tener más acciones. Hostia, ¿de verdad? ¿En serio alguien se piensa que... ¿Qué te pasa, Carlos, tío? Relájate un poquito. No sé qué se piensa. Insisto, que es que demuestran cada acción que inician, demuestran su nula sabiduría de lo que es el Real Zaragoza, del sentimiento de la afición. Y ahora tengo a José Moreno también hablándole a la oreja al otro, el otro poniendo caras. Joder, esto parece un miércoles en vez de un jueves. Y les decía, lamentable, para mí lamentable. Después del pseudo comunicado del pospartido, a los 3 minutos del descenso a primera ref, ahora sale, en teoría, Jorge Mas contándonos, bueno, que van a poner las perras. Lo mismo que nos contó, lo de los recursos, o que no sé qué, pero claro, lo remata con... que es que Forcén y yo vamos a tener más participación en el club. Yo creo que es más que evidente ya lo que hemos contado mil veces, que esto nos trajo Forcén, queda claro ya. Pero yo creo que lo más claro de todo es que no tiene ni puñetera idea de lo que habla, que no sabe a quién se está dirigiendo. Es el más odiado junto a Forcén del zaragocismo, y nos anuncia que se va a hacer con más acciones. Tócame los huevos, Maribel. Es acojonante. De verdad que es acojonante. Tan acojonante como que de repente ahora la Liga nombra este partido de alto riesgo. Zaragoza-Málaga de alto riesgo. Eso está el riesgo. En las manifestaciones que puede haber, que no ha habido coordinación, no hay nada. Alto riesgo, un Zaragoza-Málaga. Con el Zaragoza en primera ref y con el Málaga, que mucha gente ha donado o ha dado, o incluso algunos han vendido los abonos a aficionados del Málaga. Es que hay momentos que dices, es que igual merece la pena estar en el fútbol no profesional y que por lo menos no mande Tebas. ¿Por quién empiezan los dos? Pues no sé si por cuello raso, por pelogula, porque están dando mal, como si fuera un miércoles.
18: Carlos, buenas noches.
3: Aurelio, buenas noches, ¿cómo estás?
14: Buenas noches, ¿qué tal?
3: ¿Qué estabais hablando aquí, cuchicheando el uno al otro, el otro al uno?
14: No, que estábamos con
3: estamos dando por culo como los miércoles.
14: Ya, estábamos en plan crío, además que sé que fastidia, ¿eh? Cuando uno está hablando y...
3: No, ver, a mí no, pero... me da igual, estoy acostumbrado, son 10 años ya, ¿sabes?
14: Ya, pero sí, estábamos ahí un poco en plan crío, pero bueno, ya estamos centrados.
3: Ya, pero ya habéis resuelto vuestras dudas.
14: Sí, está todo apañado, sí.
3: ¿Qué, has traído chuletas hoy?
14: No, he traído un poco
3: sí,
14: como...
3: Sí, no mientas, sí.
14: Sí, pero que no vale, hablo digas, del no. rival, no, pero que va un poco destinado... Pues a la entrevista de... Bueno, entrevista, que no sé si es entrevista...
3: Al baño y masaje con final feliz.
14: Sí, pero que no sé si esto lo ha declarado Jorge Mas o se lo ha escrito...
3: A priori en la web del club pone...
14: Ya, bueno, puede poner
3: entrevista a nuestro presidente,
14: ya, pero
3: que será el suyo.
14: En los tiempos que corren es mucho más creíble y más llega más, suponiendo que llegue de alguna manera, una entrevista con una cámara, bueno, a mí me parece que es mucho más correcto que esto. Aparte, por eso, no sé, tengo mis dudas de que esto lo haya dicho Jorge Mas, pero bueno.
3: Yo ninguna, o sea, a ver, ninguna. Yo estoy seguro que esto han dicho, mira, coge ChatGPT, coge estos mensajes de Jorge Mas el primer año y hazme uno actualizado.
14: Es que son muy repetitivos, quiero decir, yo, pues sí, que no hemos acertado deportivamente, que discursos, que... A ver, yo hay cosas...
3: Se dan cuenta 4 años después...
14: Claro, pero que yo puedo comprender que hay cosas... Vale, te lo puedo comprar. No hemos acertado las decisiones deportivas. Bueno, pues vale, no has acertado. Pero el que debemos mejorar las instalaciones y condiciones de trabajo...
3: Otra vez...
14: Pero que es que esto lo dijeron, lo han dicho
3: hace
14: muchas
3: cuatro
14: veces.
3: Años.
14: Y esto no es una cuestión de acertar o no acertar. Esto es una cuestión de querer hacerlo
3: de decidir,
14: o no. O sea, no
3: de
14: es...
3: decidir hacerlo.
14: Claro, entonces, ¿por qué no lo habéis hecho? Pues porque no habéis querido. Me puedo referir. El rol ha evolucionado porque él se ha dado cuenta...
3: Su rol.
14: Que no ha llegado a la afición y ha estado presente... Bueno, no habrás estado presente porque no has querido.
3: Escucha, y llega mogollón después de hacer esto sin su base.
14: Claro,
3: pero
14: que eso no es una cuestión de poder, eso es una cuestión de querer o no querer. Entonces, y luego apelar, pues bueno, a que se van a producir cambios profundos. Hombre, faltaría más.
3: Más profundo que la primera ref, creo.
14: Faltaría más que no hubiese cambios. Que va el Consejo de Administración, entiendo que ahí sí va a haber cambios, porque ahí va a haber noticias. Pero es que son cosas que son muy repetitivas, que las hemos oído, que poner al club donde merece estar, que la afición, que de verdad, esto no tiene ningún contenido. Y sobre todo, hay cosas que no las habéis hecho porque no habéis querido.
3: ¿Crees que es un insulto a la afición? Yo creo que sí.
14: Yo creo que es estas obviedades, es pensar que somos tontos. De verdad, es pensar que somos tontos. Porque que pensar que esto no lo vamos a creer...
3: Hoy al mediodía estoy buscando alguna canción que fuera... Se creen que somos tontos.
14: O eres tonto
3: no
14: del canto loco.
3: No
14: eres tonto del canto loco.
3: Se creen ya. Que somos tontos, tonto, que es diferente. Tonto, no he encontrado.
14: Y luego están con la perra de los empresarios aragoneses, todo el tiempo con los empresarios aragoneses...
3: Para cuando algunos se ha ofrecido y le han dicho que no.
14: Ya.
3: Pero bueno, Carlos, buenas noches.
15: Buenas noches, me he quedado planchado. Es que...
3: Pues Carlos, venga, hasta mañana.
15: No, que quiero hablar. Me parece... Un sinvergüenza supino.
3: ¿Quién?
15: Jorge Mas.
3: ¿Tú crees que es suyo? Sí. ¿Tú crees que eso es suyo?
15: Sí. No, es que no es suyo.
3: Para empezar, entonces es sinvergüenza, no es él.
15: Esto es como, no sé, un publirreportaje, un vídeo corporativo, algo que le han pasado a Jorgito y Jorgito ha dicho, hostia, pues me parece bien. ¿Pero
3: qué Jorgito?
15: Mas.
3: Ah, creí que no sé si hablas de la política. No, vale, perfecto.
15: Quita esto y pon esto. Y venga, se lo mandamos. Y todas las frases que ha dicho Aurelio, es que todas son rebatibles. Todas. O sea... El tío que quiere estar más presente, que no sé cuántas veces ha venido el tipo este aquí.
3: Has tenido cuatro años, ¿eh? Nueve.
15: Vale,
3: nueve veces.
15: Pero este año, ¿cuántas veces ha venido?
3: En cuatro años, nueve veces.
15: No, pero este año.
3: No las he contado. En cuatro años,
15: ya,
3: nueve
15: te digo
3: veces.
15: Yo, una.
3: Jornada para firmar cuatro, en el ayuntamiento.
15: Jornada cuatro, Zaragoza. Valladolid.
3: Para firmar en el ayuntamiento.
15: Vale, vino, ¿vale? Que es que va a estar las mismas veces que va a estar Leiva. Una. Le iba a dar un concierto y este gacho vino al palco.
3: También de un concierto de flauta travesera.
15: Vale, pues ya está. Me parece un sinvergüenza. Es que le diría
3: no ibas a decir sinvergüenza, vas a decir otra cosa, Carlos.
15: Sí, bueno, iba a decir tantas cosas, pero es que me parece lamentable. Me parece un insulto,
3: pero no crees,
15: un
3: Carlos,
15: insulto a la afición zaragocista.
3: Pero Carlos, un segundito.
15: Un insulto
3: pero de Jorge
15: al
3: Mas,
15: sentimiento.
3: Pero de Jorge Mas o del club.
15: De todos en general, ¿vale? Pero este tío es la cabeza visible, en teoría. Cabeza visible que la verás tú, porque yo no la veo.
3: Yo creo que la cabeza visible es Fernando López.
15: Es el que se lleva las hostias, es el tonto útil. Es el tonto útil. Pero en teoría el presidente es el que tenía que estar en el día a día del club. El que ha hecho fracasar todo esto, uno de tantos, ¿vale? Porque ha sido toda la mala organización, la mala praxis de todo lo que han hecho. Pero este tío tenía que estar aquí en el día a día. Y si yo tengo un problema, él era decir, oiga, Presi, me pasa esto, y que me dé una solución. Pero este tío está a kilómetros mil de aquí y le suda la polla. La flauta travesera, le suda todo lo que pasa en el Real Zaragoza. Y también ha dicho, Aurelio, que te lo has dejado.
3: Moreno, buenas noches. Moreno, buenas noches.
16: Buenas noches, Cuco.
3: ¿Crees que el Real Zaragoza está mejor que nunca?
16: Te voy a decir, mejor que nunca, que estoy yo, por la cantidad de gente que me lo dice y me lo reconoce. Pero lo de esta temporada, la que ya ha acabado, porque aunque hay un partido...
3: No ha acabado, que ya un partido.
16: La temporada ha acabado.
3: Ha acabado, que yo tengo que venir el domingo.
16: Ha sido una temporada completamente inaceptable a todos los niveles. Y hablando como estáis hablando de lo que es el presidente, no se puede gestionar un club a miles de kilómetros de distancia, haciendo teams, mandando hojas Excel para que las apruebes o las dejes de aprobar. Necesitas una persona que esté dando la cara y que esté al frente del club. Eso nos... Y luego cogen y nos intentan callar la boca, por decirlo de alguna manera, o darnos un poco de aceite o de cera, como lo quieras, o vaselina.
3: Algo que resbale.
16: Exacto, algo que resbale, como diciendo que es que van a hacer ampliaciones de capital.
3: No.
16: Que
3: se van a hacer con más parte del accionariado. Vale. No explica si es en forma de ampliación de capital o comprando acciones a quien sea.
16: A la afición nos da exactamente lo mismo eso. Lo que nos importaba a la afición era de que este año el equipo hubiera luchado por ascender a la primera división, y en vez de eso nos hemos encontrado con que nos han dejado al abismo de la primera red desde hace meses sin poner ningún tipo de remedio.
3: Pero no estoy de acuerdo contigo, Moreno.
16: Bueno, pues no estarás de acuerdo. Yo estoy de acuerdo
3: con... No, a mí, o sea, lo que yo de verdad no quiero es que este señor tenga más acciones, y sobre todo que Juan Forcén no tenga, yo lo que digo es que no tenga poder de decisión absoluto.
16: Esta gente no tiene, y lo tengo que decir, no tiene ni idea, porque lo han demostrado, y los hechos son, como decía, hechos son amores o algo así, era un programa de Manuel Escobar.
15: Goles son amores.
16: Bueno, pues hechos son amores.
15: Coloreto Valverde.
16: Hechos son realidades.
15: ¿Te acuerdas de Coloreto
3: Valverde? Sí, sí. Escobar.
16: Los hechos...
3: Y Carlos Ejelmo, el masturbador. Continuamos, por favor.
16: Los hechos han sido que no saben gestionar un club deportivo. No saben. Y los hechos son que han cogido un club deportivo histórico como el Real Zaragoza, han tenido uno de los límites salariales más altos, o el límite salarial más alto que hemos tenido nunca, y lo que han conseguido es dejarnos los últimos en la clasificación de segunda división.
15: En la segunda división más barata de toda la historia.
16: Una auténtica incompetencia de gestión por parte de la presidencia y de los accionistas. Y cuando vamos al director general, pues el director general...
3: Así se supone que ya viene al principio.
16: Sí. Porque yo tenía... A mí, Fernando López, yo lo veía como un gestor. Pero es que luego tengo que reconocer que, aunque haya sido un gestor económico...
3: Oye, ¿podéis dejar de hablaros entre vosotros, por favor? Que deis mucho por culo hoy.
16: Aunque haya sido un gestor económico, el cual los números le puedan avalar delante de los accionistas, realmente lo que ha dejado al club es a la altura de los caballos y los ha tirado para abajo.
3: Tengo una pregunta.
16: Ha estado ausente totalmente del Real Zaragoza.
3: Estás hablando de Jorge Mas.
16: Ahora estaba hablando de Jorge Mas y ahora estoy hablando del director general.
3: Pero Fernando López sí que ha estado en los partidos. Por lo menos ha estado ahí.
16: Escucha, ¿y cuántas veces ha salido a dar la cara para hablar de la situación del Real Zaragoza?
15: Cuando le han dicho que saliera.
16: ¿Ha estado gestionando realmente? Porque como director general, yo mi error, y lo reconozco, mi error es coger y decir que por la gestión económica. Pero es que mi error es ese, porque realmente un director general, y es así, también tendría que tener conocimientos de fútbol para poder intervenir en la gestión deportiva.
3: Ante todo y sobre todo en un club de fútbol hay que esperar que el director general sepa lo que es un negocio del fútbol en España y no en Canadá.
16: Exacto.
3: Es lo primero que tienes que esperar.
16: Y esto es, el fútbol en España va más allá de los números y es la realidad. Y ese ha sido mi error y yo lo reconozco totalmente.
3: ¿Te has quitado, has quitado ya el póster de Fernando López de tu habitación? Me dijo Elena que tenías uno encima de la cama y te dijo se acabó.
16: No he tenido ningún póster. Pero,
3: eras un ultradefensor. Atizaba aquí a Fernando López al principio, Moreno.
16: Yo lo que decía era que como gestor.
3: Es un horror.
14: Bueno, yo no lo sé si es un horror o no, su gestión económica.
18: Exactamente.
14: El tema es que hay, un momento, no, un segundo, que ahora hablo yo, que ahora hablo yo.
18: Hay un trasfondo deportivo.
14: Claro, hay la gestión económica, yo no sé cuál es. No, vamos a ver, hay un presidente.
6: Sí.
14: Arriba, ausente absolutamente. Hay un director general y hay una gestión deportiva que está delegada.
6: ¿En quién?
14: En Mariano Aguilar. En Chema Indias, correcto. Espero que se vayan todos estos a arreglar el Atlético de Madrid. Eso es lo que yo deseo.
6: No sé, tampoco,
14: que se vayan a arreglar el Atlético de Madrid y que sus gestiones las hagan en el Atlético de Madrid. Es lo que les deseo a todos. Entonces, este lo has denominado tú bastante bien.
6: Ha sido
14: una persona que no ha tenido ningún tipo de empatía, ni ningún tipo de mano izquierda, ni de liderazgo. Pero yo, la gestión económica y la gestión de patrocinios y todo eso, no sé cuál ha sido.
6: Pero un segundo, es que la gestión económica nunca ha dependido de Fernando López, depende más bien de Mariano Aurez. El tema de patrocinios depende de Carlos Arranz, sí, no de Fernando
14: pero
6: López.
14: Él estará por encima. Fernando López está por encima.
6: Una cosa, te voy a decir una cosa. Yo a día de hoy te digo que Fernando López está por debajo de las piedras.
14: El director general está por encima del director comercial.
6: Con un director general en condiciones. ¿Tú crees que habríamos hecho las cosas como es posible Zaragoza, estamos conectados?
14: Claro, no ha tenido ninguna empatía.
6: No tiene ni puta idea de lo que es el fútbol español.
14: Pero bien, podemos decir las barbaridades que queramos, que por eso no lo vamos a criticar más. Yo no lo defiendo, pero lo que quiero decir es que dentro de que a todos nos cae muy mal y a nadie nos gusta, que hay responsables, este se está comiendo aquí porque estamos todo el día criticándolo y se está comiendo sus marrones y los de los demás. Porque de Mariano general. Aguilar no habla a nadie.
6: Pero porque es el director general.
14: Claro, pero no es responsable de muchas cosas que se han hecho.
18: Pero cuando
6: que porque se va lo han puesto general, los socios. Que se va el director general es el que dirige la sociedad.
14: Mariano Aguilar es consejero y él ha estado en la faceta deportiva. Ya ha puesto el principal problema que hemos tenido es el problema deportivo. Entonces, luego tenemos otros muchos.
18: Entonces, no es director general, será director
6: financiero. Lo iba a decir.
14: Es un mandado.
6: Aurelio, ¿qué es lo que quiere decir? Entonces, ¿qué pasa? ¿El consejero de la parcela deportiva está por encima del director general?
14: No, pero es que el principal responsable de la parcela deportiva ha sido Mariano Aguilar, que ha sido el que ha puesto al director deportivo.
6: Claro. Y el director y el que general te va a decir, tú, desastre. Que te estás columpiando, no, que no has dado una bien.
14: No. En otra empresa podría ser así, pero en el Real Zaragoza no, porque Mariano Aguilar es consejero y lo han puesto los socios. Eso es lo que intento explicar.
6: Claro, y Fernando López es director general, que en teoría, en el organigrama de cualquier sociedad anónima es... El director general está por encima de un consejero.
14: Que aquí no.
6: Por lo tanto, somos un puto desastre.
14: Vale, claro, pero aquí no.
15: Yo pienso que Aurelio y José están analizando la figura de un director general como debe ser en una empresa normal. Y yo creo que...
18: O en un club normal.
15: O en un club normal, una empresa normal. Claro. Y lo que se os escapa es que este tío no hace las funciones que debería hacer en una empresa o en un club normal. Y estoy contigo en que Mariano Aguilar abarca la parcela deportiva y la ha hecho horrorosamente mal. Pero este señor habrá hecho otras cosas, pero en este caso tampoco las ha hecho. Porque es un tonto útil.
14: Que a mí no
15: es
14: me
15: un
14: gusta.
15: Tonto útil.
6: Es un tonto inútil.
15: Es un tonto útil porque le han puesto, mira, tanto a Mariano Aguilar como a Fernando López lo ha puesto ahí el Atlético de Madrid. ¿Por qué? Porque les sobraba. Les sobraba el Atlético de Madrid. Porque le han dicho, estos tontos... Es que me voy a callar, ¿vale? Los voy a colocar aquí. ¿Y qué han hecho esto? Pues destrozar porque no saben gestionar un club.
14: ¿Qué?
15: Y es eso. ¿Qué? Pero vosotros estáis analizando la persona de Fernando López como si fuera un director general bueno.
14: Pero
15: y
14: Carlos, no lo es. No, yo no he dicho que sea bueno.
15: No, en una empresa, no. Que tenía que hacer las cosas buenas en una empresa. Lo que haría un director general en condiciones.
14: Pero que al responsable de la parcela deportiva lo han puesto los socios. O sea, Fernando López no pinta nada con
6: los socios
14: con Mariano Aguilar.
15: Claro,
14: los socios
15: claro.
14: De la, los
15: pero
14: accionistas.
15: Lo han puesto porque no les servían sus... Yo creo que las empresas de Jorge Mas no estaría de director
14: por
15: general.
14: Por supuesto que
15: pues
14: no.
15: Ya está.
14: Pero que me refiero que el gran problema que tenemos ha sido deportivo. Tenemos otros muchos.
15: Claro.
14: Pero que nos han
15: Mariano Aguilar ha sido el cáncer.
14: Claro.
15: Y punto.
6: Un segundito los dos. ¿De verdad creéis que Mariano Aguilar es el gran culpable de todo?
14: Es uno de tantos, claro, pero desde
6: pero
14: luego...
6: Tío, el gran culpable es...
14: Para mí más culpable es Fernando López.
6: Para un momento, Carlos, que especifico lo que digo. Mariano Aguilar es una puñetera marioneta, ¿eh?
14: Él toma las decisiones.
6: No.
14: De Madrid.
6: Esa es otra historia.
14: ¿Quién
6: puso a
14: Chema Indias?
6: ¿Quién puso a Chema Indias? El Atlético de Madrid.
14: Pues ya está.
6: Mariano Aguilar en boca de... Pero aquí las grandes decisiones se han tomado... En el Wanda, que puedo recordar mil veces reuniones de futbolistas en el Wanda con Gil Marín.
14: Y yo veo lo primero
6: entonces,
14: que
6: Mariano Aguilar
14: dicho.
6: Es la puta marioneta. Igual que Fernando López es la marioneta de todos, Aguilar es la marioneta del puñetero Wanda.
14: ¿Qué es lo primero que te he dicho? Que se vayan claro. todos a organizar el Atlético
15: todos
14: de Madrid.
15: Fuera.
14: Lo primero que
15: ya,
14: te he dicho.
15: Ya lo dijo pero hace dos semanas.
18: Como máximo
14: que se vayan.
18: Y como máximo todavía más responsable, el presidente del club, que Jorge Mas.
14: Claro.
18: Así
14: por,
18: es.
14: Por supuesto.
18: Ese
14: claro.
18: es,
14: por supuesto.
18: Ese es
6: ¿estáis contentos con que, pues, que vaya a tener más acciones él y Fernando López? ¿Y Forcén?
18: Nos han...
15: es lo que han vendido la carta, ¿no?
18: Nos han quitado a la afición. A mí me la han quitado completamente cada día. El apego al club... Una cosa es tener el apego al escudo, que ese no lo podemos perder, pero el apego al club con lo que están gestionando y los que son ahora los propietarios del club, no hay ya ningún apego por parte de nadie. Es que no conozco a nadie que le tenga apego a nadie de los que componen el bloque de accionistas del Real Zaragoza.
15: ¿Sabes lo que pasa? Que el escudo, ¿a nadie? El escudo José va a ir de la mano del club porque somos tan tontos que nos vamos a volver a abonar, ¿vale? Porque somos zaragocistas y ese dinero va a ir a la gestión del club.
6: Carlos,
15: mal.
6: Un segundo, Carlos, eso va a depender, o sea, volveremos a abonarlos dependiendo de cómo gestionan la campaña de abonados.
18: Esa es otra.
6: Si sacan a 400 pavos el abono de primera red, se va a abonar su puta madre.
15: Que hay clubs que los pagan. Tipo
6: bueno,
15: Nasi de Tarragona,
6: nosotros
15: llevamos, Hércules,
6: nosotros
15: Murcia...
6: Nosotros cuatro años desde que llegó esta propiedad, que es decimotercero, decimoquinto, decimoctavo y a día de hoy vigesimosegundo. Entonces, a mí no me cuentes milongas, a mí no me cuentes que es que la Ciudad Deportiva vamos a hacer, que lo decía antes Aurelio, ¿y por qué no lo has hecho ya? ¿Y dónde están los fondos de CVC para la Ciudad Deportiva?
15: Claro.
6: ¿Y dónde está todo lo que tú anunciaste de la academia?
15: Que sí.
6: Yo tengo una cosa, yo sí. fui a la academia Cima que se caía, pero lo de esto es mucho peor. Antes hablamos de, yo te decía, hablamos tú de la puerta esta, tú me decías, sí.
15: Yo entré por esa puerta, te lo digo, con Valeriano Jarné.
6: Hace más de 15
15: claro,
6: años,
15: que
6: Carlos,
15: descanse.
6: Claro,
15: imagínate.
6: O sea, y aquí nos han hecho una película de terror,
15: claro.
6: que es, ¡buah! Y se ha hecho viral en toda España. Y llega Ibai, hostia, las instalaciones cómo están... En los últimos 10 años que yo vivo en esta casa, Carlos, nunca en la vida he visto a nadie entrar por esa puerta. Nunca jamás he entrado yo por esa puerta y nunca ha entrado nadie por esa puerta.
15: Pero tú eres listo.
6: Ha sido la primera vez que se entra por esa puerta.
15: Tú eres listo.
6: Y casualidad, que están las cámaras de televisión. Y casualidad, al mismo día nos cuentan que el gobierno de Aragón les va a dar dinero.
15: Hombre, claro. Claro que sí.
14: Si quieren realmente...
15: Nos toman como a tontos.
14: Claro, si quieren realmente esto que se tome en consideración, te coges un avión, te vienes aquí, das una rueda de prensa.
18: Y te quedas.
14: Claro.
18: Y te quedas, porque lo que no puede ser
15: el último partido
18: que te vengas ahora. A mí no me sirve que me venga ahora.
14: Y das la cara, pero esto es como todo.
18: A dar una rueda de prensa pactada con los medios que no le hagan las preguntas.
15: Son unos sinvergüenzas. Unos auténticos sinvergüenzas.
18: ¿Qué hace falta en este club? No hace falta un director general. O igual sí hace falta un director general, pero hace falta un presidente presente.
14: Claro.
18: No un presidente.
6: Un segundito.
18: Allí.
6: Un segundito.
14: Como
6: un presidente
14: de todas las empresas.
6: Pero un segundito. Pero un presidente que no vea un presidente que no tenga poder ejecutivo. Porque sabemos de miles de presidentes que son únicamente como figuras institucionales. A mí se habla de repente y me dicen, no, es que nuevo presidente, vamos a ver, Cedrún. Pero va a poder mandar.
15: No.
6: Bueno, pues. La trae al puto paño. O sea, mientras que no haya nadie que obtenga poder ejecutivo con sentimiento zaragocista, estamos en las mismas.
15: Aunque no me guste, Jorgito, aunque no me guste, vale, si ahora va a coger las acciones con el tal Forcén, igual sí que tiene poder ejecutivo. ¿Pero tú te crees que va a ejecutar este tío?
6: Háblate Jorgito de...
15: Jorge Mas.
6: Ah, vale, bien. Pues,
15: ¿vale?
6: No sé de quién hablas.
15: ¿Tú te crees
6: ahora?
15: Que ahora, en teoría, va a coger la mayoría y va a poder tener un poder ejecutivo?
6: No, él ha dicho
15: ¿y
6: que
15: tú te crees que ese tío va a poder ejecutar
6: él
15: bien?
6: Él ha dicho que él...
15: Yo no lo veo con capacidad.
6: Que son, vamos, los...
14: ideólogos.
6: Los que generaron, o sea, los que crearon toda esta historia, que ellos ahora van a escoger más
15: pues
6: acciones.
15: Pues no.
6: Vamos a tener ni mayoría, no dicen nada. Dicen que van a incrementar su papel, o sea, su accionariado, ¿vale? Hostia, estos son los dos, como lo has dicho, Aurelio, eran los...
14: Ideólogos,
6: los... que han engendrado esto, claro. Son esos dos, ¿eh?
18: Claro. ¿Sabes cuál es
6: esos dos.
18: La realidad?
6: Y ahora quieren alegrarnos porque van a aumentar, o sea, los dos tipos. Estoy convencidísimo, ¿eh? El otro día no sé quién lo decía, no sé si fue aquí o en el de mi día, digo, si me preguntan los cinco más odiados por el zaragocismo, probablemente en orden sea Aguilar, más Fernando López, y los otros dos tengo dudas, pero esos tres...
15: ¿Te agapito?
6: No, de hoy.
15: Ah, de ahora.
6: Pero de esos tres,
15: no te olvides.
6: De esos tres, no tengo la más mínima duda que están en boca de toda la afición. Claro. Entonces, ahora, ¿cuál es la gran alegría que nos dan? Que dos de esos tres van a tener más poder en el club.
15: Y ojito a la reunión del martes.
6: Y
15: ojito
6: que el ayuntamiento encima o el gobierno de Aragón te da más dinero por estar...
15: ¿Qué esperáis de la reunión del martes?
3: Bueno, pues sí, está en todas partes los martes.
15: El martes hay una reunión en el cual Remas ha dicho que va a hacer algo. ¿Qué va a decir?
3: Un consejo de administración.
15: Lo hemos hecho súper mal y tal, pero tendrá que hacer una rueda de prensa.
16: En, los consejos de administración de las empresas, lo que
15: pero
16: sea,
15: claro, es que lo que se habla es uso.
16: De los, ya, de pero los es resultados económicos.
3: Hoy me equivoqué al mediodía porque le he dicho a Adrián.
15: ¿Qué se hace?
3: Escucha, yo me equivoqué al mediodía porque le he dicho a Adrián.
16: Se habla de los resultados económicos y se habla también de las reestructuraciones dentro de la empresa.
3: Pero un segundito.
15: Pero luego tendrás que hacer una rueda de prensa para comunicarle a los socios lo que tú has.
3: Pero un segundito, no.
16: Escucha,
3: no,
16: a los socios.
3: Ese ha sido mi error.
16: ¿A qué socios?
3: Carlos, claro, José, Carlos, ¿a qué socios? José, un momento.
16: ¿Quién es
3: Carlos,
16: el, José, somos abonados.
3: Carlos, somos José, abonados, un momento, que yo cometí un error. No sé si ha sido hoy o fue ayer. Yo le dije a Adrián, digo, hostia, ya han convocado. ¿Qué ocurre? Yo pensé que era una... O sea, que no era un consejo de administración, sino que... Digo, hostia, yo digo, si es un consejo de administración, lo comunicas a los consejeros y a nadie más. Ahí se toman decisiones.
15: Y a los socios, ¿tú te crees que todo lo que están haciendo
3: los socios son los socios, los de las perras?
16: Los de las perras. Claro.
3: No, no, es una junta general de accionistas.
15: ¿Tú te crees?
3: Ni es una extraordinaria de accionistas. Es un consejo de administración.
15: ¿Tú te crees que eso ya no lo tienen más que hablar?
3: Yo he cometido el error hoy, creo que ha sido hoy o ayer, que dije, hombre, habrán comunicado a la junta extraordinaria.
16: No, no era extraordinaria.
3: Es consejo de administración. Es muy diferente.
16: Un consejo de administración.
15: Pero tú te piensas que lo sé,
16: se juntan unos socios para hablar, ¿sabes de qué? De pádel, si les da la
15: gana. Que lo sé.
16: Sí, sí. No pasa nada.
15: Ya está.
3: Por lo tanto, eso sí es que levanta acta.
15: Puedo hablar.
16: Levanta acta.
15: ¿Puedo hablar?
16: ¿De quién ha hablado?
15: Puedo hablar.
16: Ya está.
15: ¿Vosotros pensáis que eso ya no está más que hablado entre ellos?
16: Hombre, claro.
15: A ver, claro.
3: En el momento que Jorge más te dice que él y Forcien
15: se van a decir. Claro, claro.
3: Claro que está.
15: Yo creo que eso solamente van a decirlo para decir, mira, lo hemos hecho fatal.
3: ¿Tú crees que va a venir Jorge más al consejo de administración?
15: No. Mira. ¿Saldrá Lalo? ¿Va a salir Lalo a hablar?
3: No,
15: ya veréis, ya veréis.
3: No puede, Carlos. Lalo saldrá la semana que viene, cuando termine temporada, ¿para qué? Como ha hecho siempre
15: el
3: Lalo. Como ha hecho siempre
15: miércoles.
3: Lalo. Lalo siempre ha hecho lo mismo. Lalo siempre sale y hace un análisis de... Y habla de la temporada que viene.
15: Me puedo confundir.
3: Ahí saldrá, pero nada que ver con el Consejo de Administración.
15: Esta reunión es el martes, Lalo habla el miércoles.
14: Pero no va a hablar del Consejo de Administración.
15: No, de eso no, pero dirá, hemos fichado a Ibai y tal y cual. Bomba de humo.
16: Puedes invitar a quien quieras, a quien te dé la gana, ¿de acuerdo? Otra cosa distinta es que va de invitado y que no tiene relevancia en absoluto. Me, para
3: el Consejo de Administración, José, según dicen las medidas que se votan entre el Consejo,
15: y me extraña,
3: ¿vale? Y ahí se levanta acta sobre la votación del Consejo. Exacto, claro, y pues puede haber gente en el Consejo, evidentemente, prensa no va a haber, y quien vaya será muy afín a quien sea.
16: De todas maneras, pero si el resultado, sabes, si es que está cantado.
3: Que ya te lo han contado cuál es el resultado.
16: Exacto, es decir, vamos a ver, esto desde el principio es una empresa, capital extranjero, que coge, decide que va a invertir en el Real Zaragoza con el objeto de ganar pasta. No con el objeto de hacer del Real Zaragoza un club. No, no, con el objeto de ganar pasta. Eso lleva desde diferentes fases. A día de hoy, lo que tenemos es de que han hecho inyecciones económicas dentro del club, pero con el objetivo del nuevo estadio para ganar pasta. Pero no han invertido
14: ni en ciudad. Ganar pasta está muy bien.
16: Exacto.
14: Nadie creo que venga por favorismo.
16: Para un momento.
14: Que nadie viene por favorismo aquí.
3: Pero esto lo llevo diciendo yo muchos días. Ampliar capital significa que las acciones valen más y que la sociedad vale más. O sea, si tú tienes un capital social de 5 millones y lo metas a 10, la sociedad vale 10. ¿Vale? Entonces, es que hemos hecho ampliación de capital. Claro. Pero si tú la cagas... El problema es tuyo, ¿eh? Tú has ampliado capital, ¿por qué? Porque tu juguete has hecho que valga el doble.
16: Sí.
3: Ahora, lo haces mal y vale la mitad. Sí, a mí no me vale que tú hagas ampliación de capital, tío.
16: Ahora, a ver si me dejáis acabar.
3: No, José, no te...
16: Esta gente ha venido con esa intención de ganar pasta, no con la intención de hacer un Real Zaragoza. Vamos a mirar por el escudo, no. Miran por sus negocios.
14: Pero eso mientras, es lícito.
16: Claro, pero esos negocios lo que han demostrado es de que son unos incompetentes. Porque lo que han hecho es desvalorizar totalmente la empresa en la cual ellos han metido su pasta.
3: Yo tengo una pregunta. Ahora, ¿tú crees de verdad que ellos son incompetentes en los negocios?
16: En los deportivos, en el Inter de Miami, no te puedo decir. No lo
3: en
16: sé.
3: El Lens tampoco, ¿eh?
16: Escucha.
3: En Millonarios tampoco,
16: pues,
3: ¿eh?
16: Aquí, sí.
3: Es que aquí el negocio no era el fútbol, aquí el negocio era el campo de fútbol, que es la gran diferencia, ¿vale?
16: Pues
3: y, por ejemplo, con el Inter de Miami pasa algo similar, porque Jorge Mas, hasta que se empeñó y estuvo reunido con el, bueno, con los que mandan en Miami la política y tal, hasta que consiguió la licencia de su campo de fútbol. Si no lo hubiera conseguido, probablemente el Inter de Miami ni estaría beca ni estaría donde está. Entonces, esto es un modus operandi. Siempre... De esta gente que, bueno, dices, es que no, son el campo de fútbol. Lo del Inter de Miami le sale bien. Bueno, sale bien en todas las cosas porque lo primero, que en Estados Unidos, si lo haces mal, no desciendes. Pues si quieres, pagas y, bueno, vendes la plaza. Pero no desciendes igual que la NBA. Es que no desciendes.
16: Tú fíjate lo que hemos criticado nosotros en su momento cuando estaba de presidente La Petra, que decíamos que era un monigote también al servicio.
18: y es que en la actualidad es peor todavía. O sea,
3: escucha,
18: él al menos salía alguna vez. Ya hablaba, decía algo.
3: Uno podía ser Rockefeller y el otro puede ser otro cualquiera.
15: No, salía muchas. Mal, pero salía.
18: Pero salía. Pero es que ahora no tenemos absolutamente ninguna presencia. Ahora, ¿qué va a pasar? Pues que cogerme y dirán, ¿ya qué ponemos de presidente? Vamos a poner de presidente. Y yo cuando leo lo que decías antes, que leo, ¿no? Es que están hablando con Najim.
3: Mentira.
18: Es que están hablando con Víctor Fernández. Es que han hablado hasta de Aguado. Coges y,
3: es que es todo mentira.
18: Coges y dices, ¿de verdad? ¿Me vas a decir qué vas a poner de presidente del club? ¿Con qué poder de decisión?
15: José, cómprate mascarilla. Va a haber bombas de humo de aquí hasta el principio de temporada. Cómprate una mascarilla que te va a hacer falta.
3: No, de aquí hasta el principio de temporada no. De aquí hasta ese consejo de administración, para evitar las protestas para este fin de semana.
15: Tú
3: ahora sueltas los nombres de Víctor Fernández. Yo lo llevo diciendo toda la semana a mí. Si ahora de repente Víctor dijera que sí, diría, tío, eres una puta parte del problema.
15: Hombre, claro, lo echaron como lo echaron. Le dijeron
3: no, se va como se va, sí, claro, rajando lo que no está escrito.
15: Y Jorge Mas le mete una caña
3: y
15: que te cagas.
3: Y ahora tener la vergüenza a algunos de publicar que Víctor Fernández está ahí.
15: Pero ojito que de Víctor Fernández me lo creo, ¿eh? Puede volver tranquilamente. Ese tiene unas espaldas que te cagas.
14: De todas formas, no sé qué miedo tienen a las movilizaciones, porque realmente...
3: Si aquí no se movilizan ni
14: por miedos, eso, que yo creo que en eso sí que los aficionados deberíamos hacer algo de autocrítica, de que no ha habido el liderazgo suficiente
3: para escucha, ser capaz... Bueno, escucha, pero claro, la Federación de Peñas que tenemos, ¿qué quieres?
14: Pues eso, pero para ser capaz, a lo mejor debería liderarlo la Federación de Peñas,
3: es que eso
14: de ser
3: mucho.
14: Capaz de hacer, de para mí, que bajo mi punto de vista, hay que no ir al campo el domingo, dejarlo vacío. Yo no voy a vender mi entrada, con toda la simpatía que tengo al Málaga, pero no voy a vender pues porque no me gusta que la Romareda esté invadida.
3: Que tu casa sea casa de otros.
14: Es que no me gusta.
3: Que te la ocupen.
14: Ni que me la compren ni la regalo. Cuando dejo mi abono es para dejárselo a otro zaragocista. Pero bueno, eso es una cuestión mía. Y yo, desde luego, si hubiera un liderazgo que fuera capaz de aglutinar, el hacer en esa hora una manifestación en la Plaza del Pilar. Contra todos los políticos, porque lo que más miedo tienen los políticos es que les cueste votos. Y ellos tienen terror a eso. Y como tampoco se trata de que, y no quiero que utilicen al Real Zaragoza de forma arrojadiza entre unos grupos y otros.
3: Todos.
14: Y que como todos los que están en el ayuntamiento
3: es que han participado y los del otro
14: en esto, pues creo que hay que hacer, forzar a los políticos y una manifestación contra ellos, que eso al final cuesta votos. Eso es lo que, bajo mi punto de vista, habría que hacer a la hora del partido, una manifestación en la Plaza del Pilar. No en el Ibercaja, porque ahí solo irán los abonados. Porque hay mucha gente que no es abonada y iría.
3: ¿Tú crees que es normal, Aurelio, que estamos a jueves, ayer era miércoles, martes, y no ha habido una propuesta, digamos, oficial, entre comillas oficial, de decir, vamos a hacer esto?
14: Pero si tendría que estar hecha hace 15
3: correcto.
14: Días.
3: Hace 20 días que todos veíamos cuál era el destino final, ya teníamos que haber estado en hacer. Y aquí nadie se ha movido para hacer.
14: Nadie.
3: Hicieron, sí, venga, unos billetes, con la cara de Jorge Mas, que Gastón nos decía, Jorge Mas estará ahí en Miami, fumándose un puro, riéndose de los billetes.
18: Tráeme 10 de recuerdo.
15: Por favor, pero dime, por favor, una manifestación, una protesta que hayan hecho... Pomposo, algo que haya...
3: La que no hizo la Federación de Peña.
15: No,
3: ninguna,
15: nosotros. Se han hecho ninguna. Todas han sido livianas.
3: La que hicimos nosotros.
15: Todas livianas. Esa que se hizo fue con fundamento. Pero las que se han hecho esta campaña y la anterior no ha servido absolutamente de nada.
14: Nada. Porque además los políticos
15: son banales todas.
14: Son quien tiene la herramienta que a la propiedad le gusta, que
3: claro.
14: Es el campo de fútbol.
3: Pero
14: y ellos tienen la fuerza esa.
3: Pero Aurelio, que es que antes de ayer salen a decir que van a crear un fondo para dar... O sea, es que es acojonante, tío. O sea, estás premiando la inutilidad de algunos.
14: Sí, sí.
3: O sea, estás premiando, es decir, o sea, ya no les das bastante bajo mano cuando hablamos de concesiones, de esto, del otro, del otro. No, no. Ahora, como se ha ido muy mal, vamos a crear un fondo. Ese fondo, está bien que se cree, pero ¿para quién?
15: Bueno,
3: para los Tarazonas, para los otros y los otros, y no para una cuadrilla sin vergüenzas que iban a pagar un 100% de un campo, que no van a pagar ni el 20%, y que encima, por su mala gestión, les vamos a soltar más pasta pública.
14: No, lo que hay que hacer es presionar a los propietarios
15: contigo.
14: Y eso lo pueden hacer los políticos.
15: No estoy de acuerdo contigo. Yo me quejé la semana pasada de eso.
3: No, pero la semana pasada no había salido esa
15: noticia. No, pero yo me quejé de que a los clubs como el Real Zaragoza, que yo dije que se estaban muriendo todos, dije el Guanapix, dije el Casademont, dije que se estaban muriendo y que el gobierno de Aragón y las instituciones tenían que apoyar. Ahora sí que la apoyan. A mí me parece bien con matices. Matices me refiero a que si eso está mal gestionado, que lo devuelvan, ¿vale? De alguna fórmula, en algún contrato bien firmado y bien atado. Pero si lo haces mal, que lo devuelvan. Pero yo Estoy de acuerdo que le apoyen a los
14: pero
15: equipos
14: si ya les han apoyado, si han apoyado, han apoyado al Real Zaragoza con el campo, no, han que... apoyado al Huesca sí, con el campo, el Teruel también lo pide, lógicamente.
3: Hostia,
14: donde,
3: Carlos, por favor,
14: donde pueden ayudar es al Guanapís, al Indescar, del voleibol, sí, a todos estos.
15: Pero ya los apoyan, sí, pero Carlos, ya tienes, Carlos, ya tienes
3: Carlos,
15: subvenciones.
3: Carlos, un momento, pero, por favor.
15: Yo te entiendo a ti, yo
3: esta gente lleva 4 años aquí, cada año peor, y esta gente dejarles dinero encima sin poder.
15: Vale, pues dale la subvención y si lo hacen mal, que te la devuelvan.
3: Esto es como... Sí, voy a pagar
15: pero
3: a
15: Hacienda, ¿cómo
3: que para que luego me lo devuelva?
15: Bueno, olvídate, pero ¿por qué Carlos? No, pero ¿por qué
3: pero
15: no?
3: Carlos, escucha, que es muy fácil,
15: no
3: que van a pagar el 100% del campo, ahora pagan el 20%, que es que del canon bajas a primera red y pagas muchísimo menos.
14: Y
3: hostia,
14: concurso,
3: que ya vale darse el dinero. Si tú pudieras
15: no,
3: tener,
15: no focalizo
3: si
15: en
3: tú
15: Real
3: pudieras
15: Zaragoza,
3: tener
15: focalizo
3: un
15: en todos
3: control
15: los
3: de ese dinero que se de dónde va, como se suponía que había de CVC. Yo tira, bueno, vale, la de aquel, ¿vale? Pero es que aquí no controlan una puta mierda. Es que no controlan nada.
15: Pues que controlen
3: es que,
15: algo. El que se lo de que lo controle de alguna
3: no,
15: manera.
3: Te voy a recordar que esta gente llega aquí hace 4 años con un vamos con un plan, con una guía que la tienen clarísima y que tienen todo cerrádico, pero bien cerrádico. Que estos no hay Dios que les pueda meter mano. ¿Por qué? Porque todos fueron cómplices de esta puñetera mierda en la que estamos.
15: En eso te doy la razón.
14: Que con poco dinero el gobierno de Aragón podría ayudar a muchos clubes que lo necesitan. Claro. Incluso creo que más que el Real Zaragoza o la Sociedad Deportiva Huesca. O sea, al rugby, por ejemplo, que siempre está a punto de ascender y no puede, o al Indescar, al voleibol, o al Guanapí. Creo que eso es una ayuda, pues sí
15: por
14: que
15: cierto,
14: les haría.
15: ¿El campo de Escaleños lo han arreglado o no?
14: Es, parece ser, no, no lo han arreglado.
3: Sigue estando
14: ser,
3: el parche en el penalti.
14: Sí, está el parche que además se levanta.
15: Visto, ¿no?
14: Parece ser que este año nos han dicho que lo van a arreglar, seguro.
15: Bueno.
14: Que van a arreglar el
3: bueno, pues, ¿crees ahí que, se, ¿crees que ese parche merece la pena rescatarlo y tenerlo en una vitrina?
14: No lo sé. Pues sé que este año van a hacer 10 campos. Eso es lo que han dicho, que está presupuestado.
3: A
14: y
3: mí
14: que
3: eso me parece,
14: lo han comentado a todos los clubes.
3: Escucha, te iba a decir que me parece estupendo, pero me parecería estupendo que cumpliera con los plazos. Que es cuando tienes 7 años, incluso son 7 o 8 años, lo tienes que cambiar. Hasta no esperar a que la debacle sea absoluta y entonces decir, bueno, ahora los voy a cambiar.
14: Lo que pasa...
3: Y ahora los voy a cambiar. ¿Por qué? Porque el desastre en el deporte aragonés es tan grande que no tenemos ni un solo club de fútbol en el fútbol profesional. Y ahora, pues bueno, ahora vamos a cambiar 10 campos de fútbol.
14: Sí,
3: y vamos a dar al Zaragoza el Huesca lo que quiera.
14: No, los 10 campos de fútbol ya estaban planificados. Eso es así. Tarde, pero ha llegado. Al año que viene les han dicho en el Escalerillas que lo irán cambiando progresivamente conforme acaba en uno, otro, y tendrán que estar pues 3 semanas o un mes sin campo yéndose a entrenar a otro sitio, que ya era hora.
15: Ya.
14: Pero bueno, este año parece que va a ser seguro. Nos han dicho en el
3: bueno,
14: club que
3: claro,
14: seguro.
3: No sé qué me has mandado, pero no me ha llegado, ¿eh?
15: No, yo no. O sea, en el grupo que tenemos en común, te ha llegado un WhatsApp.
3: Que no me ha llegado
15: pues,
3: ninguno.
15: Pues paga la cobertura.
3: Ahora es, llega. Es,
15: ahora te llega.
3: Ah, no, pero si es de Mayra, no es tuyo.
15: Es de todos, claro.
3: ¿Cuánto llevamos el hoy? Se nos acaba el tiempo.
15: ¿En serio?
5: Ya estamos.
15: Qué corto.
3: Hacemos una cosa, yo me voy, ¿vale? Os quedáis vosotros y os espero en el bar de la esquina, ¿vale?
15: Bueno. Porque el bar, no voy a hablar y hablaremos del bar de la temporada que viene. Eso ya es un cachondeo.
3: Cuéntanos algo, un detalle. Tienes 2 o 3 minutos. Venga.
15: Sí, bueno, pues el,
3: esos, de esos
15: el bar,
3: que
15: el sacar, bar al uso,
3: te das una tarjeta y entonces te quitan o te dan.
15: A grandes rasgos, ¿vale? El bar al uso no va a ser como el que estamos acostumbrados. Cada entrenador va
3: ahora
15: a tener,
3: se puede beber.
15: Cada entrenador tiene 2 cartulinas. Es que eso de que se puede beber
14: no está
15: se,
14: tan claro.
15: No, no, te digo yo, no se puede beber.
5: No está.
15: A ver, yo he pitado en tercera división, por ejemplo, fútbol sala y no se puede beber, pero se bebe.
3: Exacto, ¿vale? Echa la ley.
15: Se bebe. Hay, y bares a pie de campo. En el
3: correcto.
15: Bar, ¿vale? Se bebe. Pero bueno, eso es otra cosa. El bar. Cada entrenador tiene 2 cartulinas. Y ellos son los que deciden las jugadas que se analizan. Yo, por ejemplo, digo, hostia, penalti, ¿qué me pitan? Y dicen, no. Le das una cartulina al cuarto árbitro, al tercer árbitro, en este caso, cuarto árbitro, ¿vale? Y te dice, vale, lo analizamos. Y si tú estás de acuerdo, o sea, si tienes razón, te da la cartulina otra vez y sigues teniendo las 2 oportunidades. ¿Vale? Si no, te quitan una. Pierdes una vida.
5: Ya.
15: Y así es.
3: Bueno. Mira, papel tijera.
15: Y lo que quieren hacer es equipararlo al bar.
3: Vamos a acabar los últimos.
15: Es que ojito, que bajan 5, ¿eh?
3: Que si vamos a acabar los últimos este año.
15: Claro, por supuestísimo.
3: Sí.
15: Me gana el Málaga de que vamos de
5: sin
15: calle.
5: Sin duda.
15: Sí. Sin duda alguna. Mira, yo
5: el parque. ¿Sumar algo en este fin de semana?
3: Ya, por eso pregunto.
5: ¿Y tú crees que vamos a sumar algo?
3: También pensabais todos que no íbamos a sumar en Las Palmas y sumamos un punto. Que yo dije, a ver si vamos a pegar aquí.
14: Claro. Decir que el día 26 de mayo hizo 20 años de la venta de Solans Agapito, como curiosidad.
3: Esto ya. Es todo, sí, claro. Es...
14: Bueno.
3: Bueno.
6: es que a partir de ahí...
14: Por eso, que a veces, ya lo comentábamos el otro día, nos olvidamos un poco, pero bueno, precisamente esta semana ha sido el aniversario.
6: Pues a los tres, muchísimas gracias. Yo digo que me encanta terminar la temporada, que no terminamos la semana que viene el programa y luego tenemos la sorpresa final. Me encanta que terminéis tan optimistas diciendo que, bueno, vamos a ser los últimos de la segunda división. A los tres, muchísimas gracias. Y a todos ustedes, señoras y señores, muchísimas gracias. Les digo una cosa, como no aciertan nunca, igual acabamos los últimos. Que tengan una fantástica noche. Yao para Real Zaragoza siempre.
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0: Muy buenas noches, sean bienvenidos y bienvenidas a este espacio deportivo diario nocturno llamado La Prórroga. Como todas las noches, les acompañaremos y traeremos la mejor información deportiva aragonesa. Así que no les hago esperar más, esto es La Prórroga, soy Adrián Oiz y comenzamos La Prórroga en Ebro FM, en Antena Aragón. Seguimos en los deportes de Ebro FM, ya lo sabes, de 1 a 2:30 con toda la actualidad deportiva de Aragón y del Real Zaragoza, del cual hemos hablado un poquito con Cuco Barrachina, pero no hemos hablado lo suficiente, porque tenemos a otro personaje del que me estás contando, a otro protagonista. Tenemos a Jorge Marco para hablarnos hoy del Real Zaragoza. Muy buenas, Jorge.
1: ¿Qué tal, Adrián? ¿Cómo estás? Placer.
0: Mentiría si dijera que bien. Estamos pues como podemos, ¿no? En esta semana post-descenso.
1: Pues sí, la verdad es que estamos todavía en duelo. Aún nos queda la infamia del último partido. Y la verdad es que bueno, deseando ya bueno, pues que acabe esto, porque bueno, esto no hace más que no aumentar un poco el sufrimiento, la sensación de vergüenza y de bueno, de todo lo que hemos vivido este año tan absolutamente horrible, ¿no? En todos los aspectos que tienen que ver con Zaragoza.
0: Es tremendo. Y como decías, ese último partido es como regodearse en el dolor, ¿eh?
1: Sí, la verdad es que además está siendo una semana curiosa, ¿no? Porque al final el debate, ¿no? Que estamos teniendo. Oye, mostramos dolor, mostramos furia, mostramos enfado, mostramos todo, y luego es como lo mostramos, ¿no? Y bueno, yo creo que se ha generado, ¿no? Esa obsesión, ¿no? De decir, oye, vamos a tener una relevancia nacional, que yo la dudo. La verdad es que yo creo que el debate está siendo, oye, ¿cómo podemos tener más visibilidad, ¿no? A nivel nacional, que esta gente sienta más presión? Yo no sé, tengo dudas de que la vamos a tener, a no ser que pasara lo que no quiero que pase, que evidentemente yo que sé, que se nos fuera de las manos y tuviéramos la relevancia que tuvimos, pero con el puñetazo de Andrada, que ha sido la única que hemos tenido, y desde luego no es a lo que aspiramos, ¿no? Pues bueno, es el debate, ¿no? Estoy viendo diferentes opciones y la verdad es que no sé al final por cuál se va a decantar la gente, pero bueno, vamos a ver cómo termina, porque creo que queda todavía un último acto y tengo, bueno, pues cierta curiosidad como zaragocista a ver cómo es ese desenlace, ¿no?
0: ¿Y tú qué harías tú? Como bueno, ¿o qué vas a hacer como individuo zaragocista que eres?
1: Bueno, yo creo que primero que se pueden combinar varias, ¿no? Yo creo que se puede hacer una protesta fuera y se puede luego no entrar y dejar el campo vacío, o se puede entrar y protestar. Es verdad que bueno, un campo vacío sí que creo que puede tener su impacto, ¿no? De decir, oye, de damos la espalda a todo esto que habéis hecho.
0: Y es que creo que eso es un pensamiento prepandémico. Creo que después de la pandemia ya no impresiona al ojo humano un estadio vacío, que hubiera sido muy impresionante, pero que hoy día es algo natural.
1: La cuestión aquí, fíjate, yo más que la pregunta es, oye, ¿qué impacto puede tener, ¿no? Para tener repercusión? Yo creo que la pregunta es, ¿qué protesta le puede afectar más a los políticos, que son, para mí, los únicos que realmente pueden presionar, o me da la sensación que ha sido los únicos que la presión les ha hecho algo de mella? A mí me parece que ni los papelitos, ni la protesta, ni tal, a mí me parece que esto no les genera inquietud a los propietarios, ¿sabes? Bueno, pues llegas, protestas, llegas, no vas. No creo que esto vaya a tener mella. Ahora, yo creo que lo que había que pensar, desde mi punto de vista, es, oye, ¿qué tipo de protesta le va a impactar a los políticos, que son los que le pueden hacer presión viendo lo que hemos visto? Y yo creo que esa sería la pregunta, y en función de eso, pues es organizar la protesta. A mí me parece que eso es lo que habría que hacer así. Y cómo, y tampoco soy un experto en protestas, ni en esto hay que tener, y luego hay que tener mucho cuidado, ¿vale? Sobre todo yo le decía el otro día a Cuco y tal antes de empezar, digo, cuidado también nosotros de nuestra posición, que tenemos nuestra cierta responsabilidad, bueno, pues cuando propones algo, y también eso decía alguno de los que venían, sobre todo los que son más vehementes, hay que ir y reventarlo todo, ojo, porque nosotros somos un altavoz y luego estas cosas a veces son de las manos y terminan pillando.
0: Sí, pero vamos, yo con eso soy súper contrario a ese pensamiento, ¿eh? Aquí a los niños se les educa en casa, cada uno que asuma su responsabilidad, por lo que diga Susana Griso en Antena 3, no justifica luego mi comportamiento, somos todos adultos. Aquí esto de me han incitado a un canal de televisión, yo lo veo muy de los años 90 o 80, pero hoy día... Hoy día, con toda la información audiovisual que tienes, todo te podría influir.
1: Sí, que sí. Yo lo que digo es que creo que, bueno, que nosotros, cada uno luego haga lo que quiera, quiere decir que, pero que tiene que estar con la tela. Es que yo creo que en cuanto a la protesta, y uno de los, insisto, creo que para mí la clave de esto, si queremos que tenga alguna eficacia, sería que le puede impactar a los políticos. Y yo creo que sería, desde luego, una protesta en las que se les señalará a ellos también, aparte de a los propietarios. Es lo único que creo, desde mi posición, que puede tener algo de impacto, la verdad.
0: Yo lo que no noto es la sensación de que vaya a haber algo organizado. Yo creo que la gente tiene tal cansancio y que ya, digamos que su organismo está relajado después de hacerse material el descenso, ese bajonazo que te pega yo creo que va a impedir que se pueda organizar algo. Creo que lo que pase será natural, por ello alguna protesta, alguna queja al palco cuando nos enchufen 17 goles el Málaga, que yo creo que es lo que va a pasar. Alguna cosita así más aislada, pero nada organizado, es la sensación que tengo. Y sí, habrá muy mala entrada en el estadio, seguro.
1: Sí, sí, sí. Bueno, luego además, bueno, pues eso, dan un calor enorme, la gente tiene mucho hartazgo. Yo, pues claro, conozco también socios, yo qué sé, pues mis amigos que vienen de Mayén, pues desde luego que sé que son 50 kilómetros de ida y vuelta a esa hora, pues esto ya no viene. Sí, ahí voy a ir, ¿sabes?
0: Es decir, claro, es lógico.
1: Ya, ¿sabes? Quiere decir que llega gente que dice, mira, macho, es que esto... Pero bueno, no sé, si es espontáneo, es verdad que las cosas espontáneas, bueno, pues a veces salen mejor porque salen del corazón y a lo mejor tienen más impacto que las organizadas, pero luego también es verdad que si no hay una línea, pues cada uno puede hacer la guerra por su cuenta y que tenga menos impacto. Pero a mí, insisto, yo creo que, desde mi punto de vista, la única cuestión o protesta que para mí podría tener impacto es esa, que a los políticos les hagan mella y que pueda decir, tío, aquí hay que hacer algo más. ¿Sabes?
0: Yo en su día se me ocurrió una, lo que pasa es que ni lo he comentado nunca ni nada y me parece un poco igual excesiva, pero es no entrar y hacernos los muertos todos afuera, que sería poner un cartel, están matando, los políticos nos están matando, esto está basado en los antitaurinos famosos que utilizaban este método de protesta, a poner una pancarta en el suelo, los políticos nos están matando, tirarse al suelo todo el mundo, que veas 3.000 personas tiradas y con un dron grabarlo, lo pasas a los medios nacionales, ahí tienes tu protesta.
1: Como originales, desde luego que es muy
0: que
1: original.
0: Esto va de originalidad, bueno, ¿no? De...
1: Pues sí, no, pero quiero decir que al final, bueno, pues...
0: ¿Tú para que una protesta también sea diferente hoy día, tú con tirar un ladrillo, eso no vale para nada, porque el ladrillo lo tiras tú, lo tira la afición del Alcorcón, lo tira la del Oliver, es algo muy común. Fíjate. Tienes que buscar un poco el clic. Es triste, tristísimo, es cierto, también.
1: Pero bueno, también te digo, que si tú lo haces... lo mandan a... Bueno, pues tiene repercusión, pero la cuestión es eso, que les escueza a los políticos. Me parece que es lo único que les puede... que puede hacer algo de mella, ¿no?, en esto. Así que, bueno, vamos a ver por dónde sale y luego también vamos a ver ese partido, ¿no? Porque, bueno, el otro día descendimos, vimos el partido juntos. No te quita, no te cambia nada. La camiseta está manchada... Hombre, pero no es lo mismo un 1-1 que un 0-5, tú imagínate ya que haces la risa, que puede venir, que viene un Málaga lanzado, que se juega la vida, que tú fíjate cómo estás.
0: No te hará sangre el Málaga, si te mete un par, yo creo que ya...
1: Ya, pues bueno, el otro día, bueno, tú lo decías, ¿no?, en la retransmisión, ¿no?, ¿te acuerdas? Es decir, vivimos juntos, oye, Las Palmas no está queriendo hacer sangre, hostia, no quiero hacer sangre... Y luego cuando quiso cambiar la marcha...
0: No, por supuesto, cuando te quieres activar luego ya no puedes. Pero
1: ya,
0: es verdad.
1: Ya no puedes, ¿eh?
0: Yo sí que es verdad que el Málaga, no me lo espero con el ritmo de Las Palmas, ¿eh? Lo veo un equipo mucho más intenso.
1: Mucho más, por eso te quiero decir. Que y estos, pues, no sé, yo no creo y seguramente habrán visto el partido de Las Palmas, yo soy el entrenador, lo tengo muy fácil. Mira, estos estaban desahuciados y mira lo que les ha pasado a Las Palmas, que se puede quedar fuera, ¿sabes? O sea, hay que decir, por esos tres puntos quedan. Entonces, yo espero que vendrá un equipo a muerte, a morder. Hombre, otra cosa es que te metan dos o tres y que ya, bueno, baja el ritmo. Pero yo no espero un equipo ni un partido como el de Las Palmas, pues eso, que es un equipo que ya comentábamos que va al tran-tran, ¿no? Aparte que yo creo que está en mejor forma y, bueno, yo creo que está lo que está viviendo el club y la ciudad. Yo el otro día veía el recibimiento que le hacían al Málaga en su campo, no sé si lo viste, y me daba una envidia sana.
0: Claro.
1: Bueno, no sé si era sana, pero envidia mucho, la verdad, de ver, tío, cómo estaba aquello. Entonces, bueno, vienen con ese punto y bueno, pues yo creo que la cuestión es intentar hacer un partido, pues no, que no aporte todavía mayor vergüenza a lo que estamos
0: es
1: viviendo.
0: Mi claro favorito al playoff es el Málaga, ¿eh? Fíjate,
1: sí,
0: fíjate lo que te digo,
1: ¿sí?
0: Que es el equipo que quizá tenga peores individualidades de los cuatro, pero como equipo, uf, yo lo he visto muy muy sólido toda la segunda vuelta, súper regular.
1: Bueno, los playoffs ya sabes cómo son, ¿sabes? Quiero decir que luego al final...
0: Que no gana depende, el mejor bueno, siempre, ¿eh? Claro.
1: Sí, luego vete a un playoff con un Burgos, ¿sabes? Que seguramente yo creo que es el que el más plano, ¿no? De todos, a lo mejor por talento, sí, o por fútbol, pero por rocosidad... Por plantear los partidos a que pasen pocas cosas y alta eficacia, ¿sabes? Vete a saber. Luego es verdad que dices, hostia, vas por talento y dirías, hombre, pues me decanto por Almería, pero bueno, ya vemos a Almería.
0: Tres, ¿sabes?, partidos pues sin ganar cuando se está jugando el todo por el todo.
1: Claro, entonces Rubí suena a otra, bueno, pero luego nunca se sabe, pero no puedes descartar a ninguno porque cada uno tiene sus cualidades y dices, ostras, yo a lo mejor viendo el otro día Las Palmas, lo veo menos a Las Palmas, ¿sabes? Creo que bueno, por su ritmo, ¿no? Por físicamente tampoco les vi nada y me da la sensación de que algunos de sus jugadores que marcaban la diferencia pues están llegando más, bueno, más limitados.
0: Sí, como pero Pejiño, bueno, por ejemplo, que ha tenido un bajón. Sí, algún
1: sí,
0: jugador.
1: Pero
0: dependen,
1: mismo...
0: Para mí dependen mucho de Jesse y el Málaga, aunque tenga Chupe, que mete muchos goles, depende poco de la individualidad.
1: Sí, sí. Bueno, vamos a ver.
0: Nunca
1: bueno,
0: se sabe.
1: Veremos los veremos los playoffs con esa envidia, con esa rabia de decir, bueno, no es que no estemos, es que no vamos a estar ni en la segunda división. De hecho, miraremos de reojo a los otros playoffs, que son los de primera ref.
0: Yo personalmente no, ni veré los playoffs, ni los...
1: Mira, yo es que no conozco la primera ref, es que...
0: No veré los de segunda, el de primera ref igual sí, el de segunda es el que no veré, porque vale. Claro, ahora ya para qué, ¿no? Es un poco hacerme daño. Vamos a mirarnos el ombligo, ¿por qué? Porque salía el comunicado en el día de ayer, bueno, comunicado, autoentrevista de Jorge Mas, dando explicaciones, pero no, dando la cara, pero tampoco. Diciendo un poco más de lo mismo, no sé, y dejando un dato muy clave, muy importante. Tanto él como Forcén van a adquirir más acciones y van a tener más poder dentro del club, algo que ya se intuía según los últimos movimientos por el aspecto de Forcén. Yo por Jorge Mas no lo tenía tan claro, parece que va a dar un paso adelante y va a pasar a ser un accionista muy minoritario a uno tirando a mayoritario.
1: A mí también me sorprendió, de hecho, el resto de palabras no me sorprendieron mucho. Quiero decir que, de hecho, a mí me parece que si no lleváramos toda esta mochila que llevamos, si no los conociéramos, si no viéramos que hemos tenido otras, pues eso, otras declaraciones similares, a mí las palabras elegidas pues me parecerían correctas, ¿vale? Lo único que, bueno, viendo lo que hay, a mí las palabras ya, llegados a este momento, me dan bastante igual. Yo creo que son las correctas. Bueno, más o menos lo que hay que decir, más o menos, pero que no sirven de nada. Pero a mí sí que me sorprendió. Sí que me sorprendió lo mismo que a ti, ¿no? Cuando, bueno, pues es que van a adquirir más, sobre todo por su parte. Yo ahí coincido, porque, bueno, lo de Forcén se estaba diciendo, ya a mí también me generaba las dudas si sería esto de que Forcén está aumentando una cortina de humo, ¿no? Por un empeño de decir, bueno, pues vamos a aragonesizar el equipo, vamos a decir que este compra, pero parece que sí, ¿no? Que toma más, pero me ha sorprendido también lo de más, ¿no? Porque además parecía, todos teníamos la sensación de que daría un paso al lado, de que incluso se hablaba de que ya no estaría en la presidencia, y luego además viendo el movimiento de Julián, cómo estaba comprando pues había comprado la parte del Atlético Madrid y que parece que se quedaría mayoritario, no sé, me ha sorprendido. Y bueno, sobre si es bueno o malo, pues hombre, yo preferiría que hubiera un gran accionista y que fuera él, bueno, pues el que tomara las decisiones, que fuera uno bueno y viendo, pues no sé, nunca puede saber, pero viendo lo que ha hecho lo Julian este en el Lens, pues no sé, yo desde la ignorancia y que nunca sabes lo que le va a pasar, pues preferiría que fuera él. Desde luego lo prefiero a él, a Jorge Mas o a Forcén, ¿no? Pero, bueno, vamos a ver esto en qué queda. Pero a mí más allá que el movimiento accionarial, esto, Adrián, yo lo que quiero ver cambios es en la cúpula deportiva, lo que quiero ver cambios es en la dirección y en la dirección general.
0: A mí es bueno, lo que me cabrea de esto, porque tiene varias oportunidades dentro del comunicado para seguir. O sea, sí, una vez llega a hablar de cómo se ha dado la temporada en lo deportivo, creo que lo que procede es acabar el párrafo con: debido a esta situación, hemos decidido prescindir de tal, tal, tal, tal, tal, tal y tal, y vamos a incorporar, debido a su buen trabajo en otros lugares y a ser referentes, a tal, tal, tal y tal. No que esto que se veía venir hace tiempo parezca que ahora nos vamos a poner a ver qué hacemos, porque a mí me da la sensación de que están siempre proyectando, pero nunca haciendo. A 2027, a largo plazo, pero no se hace nada, solo se proyecta.
1: A ver, a mí me consta que sí que está viendo bien. De hecho, a mí la salida del accionario del Atlético de Madrid, ya queda claro que Aguilar, que es uno de los que yo creo que es uno de los grandes culpables de esta situación, porque a mí me parece que dentro de los muchos errores que hemos cometido y muchas de las cosas que no han funcionado, a mí me parece que la cúpula deportiva decisoria creo que es una de las claves. O sea, a mí la gente que ha estado a los mandos arriba de tomar las decisiones deportivas, de a qué director deportivo poner, a qué entrenador poner, todo esto a mí me parece un desastre, y me parece, dentro, insisto, de las muchas cosas que se han hecho mal, pero a mí me parece la que más ha influido en que estemos así es esa. Con lo cual, lo primero que tiene que salir es toda esa gente. Porque además, a Fernando López le metemos y tal, esa cosa, pero luego, bueno, según me gusta a mí, Fernando López en lo deportivo, pues sí, estaba allí, están todas conversaciones, pero que tenía poquito peso, ¿sabes? O sea, que a mí, hombre, nos queremos quitar a Fernando López porque nos parece un personaje, porque aparte nos recuerda a esta etapa, la más infame de nuestra historia, y que salga, ¿no?
0: Y porque se le nota demasiado que no sabe dónde está, ni qué tiene que hacer, no, ni nada, está muy desubicado.
1: Me han dicho que este señor me está dejando salir, que sale a la calle medio disfrazado, que tal, yo no sé qué.
0: O sea, está contando que se va a marchar. Bueno, yo es que hace tres semanas dije, me dijo no sé quién, pues Mariano Aguilar y Fernando López se tienen que ir. Y les dije, espérate un mes, porque esto va a caer por su propio peso.
1: Yo creo que está claro, ¿no? Y tiene que empezar por ahí tiene que empezar, pero me parece más importante la cúpula deportiva decisoria, simplemente, sinceramente, me parece más que a lo mejor pues la dirección general, que puede ser más la cuestión, aunque tenga peso, y tenga, bueno, voz y voto, pero me parece que tenía poca. Me parece más importante la otra para entonar enderezar el rumbo, ¿no? Y que haya alguien. Y yo creo que es cuestión de tiempo. Es verdad que hay unos contratos, que hay unos aspectos legales que pues entiendo que tienen que cerrar, y que, bueno, pues los tiempos que tengan son los que se necesitan para esto. Creo que va por ahí.
0: No sé qué ocurrirá, no sé cómo van a reestructurar, pero la verdad que tengo cierta o muy gran desconfianza cuando noto ciertos tics que me hacen pensar que nada ha cambiado, ni ha mejorado, ni va a mejorar. Voy con ellos. El tic principal es que saques un comunicado a los 5 segundos de descender para eludir tu responsabilidad. Ese indicativo ya me da muchísimo miedo, terror, porque ya me está demostrando ya no lo que piensas, sino la incapacidad para gestionar esto de la forma más hábil e inteligente. Y luego la falta de voces discordantes que en un momento dado le digan a su jefe, esto es una gilipollez, nos vas a enterrar a todos, cállate, no saques el comunicado, lo sacamos mañana.
1: Sí, a ver, yo lo decía porque además lo vivimos en directo después de que te fueras tú de la retransmisión.
0: Cierto.
1: Quiero decir, lo vimos y lo leyó Cuco en directo, ¿no? Yo lo dije, y lo repito, además yo en esto pues tengo en el ámbito profesional algún conocimiento, yo decía que la estrategia de comunicación del Zaragoza...
0: No existe estrategia, yo que también me dedico a esto, yo a veces alucino.
1: Es un desastre, quiero decir, no hay... No, te iba a decir, no hay nadie al volante, sí hay al volante, pero no sé, yo creo que hay... O sea, es un mono que va dando bandazos, o yo no sé si al haber facciones... pues al final lo que hacen es, oye, cada facción da su opinión y al final lo que haces es un Frankenstein de comunicado, que a veces pasa, en las empresas también
0: sí,
1: pasa.
0: Sí, es cierto.
1: Está el de comercial, oye...
0: El jefe de calidad con el jefe de ventas...
1: Luego está el de no sé qué, luego está... Y aquí todos quieren dejar en el comunicado su mensaje y haces un Frankenstein, ¿sabes?
0: Sí.
1: Y dale, a veces puede pasar. Por eso yo decía...
0: Pero es muy discordante y muy... poco coherente las palabras que se expresan en ese comunicado con la forma de actuar. Si tú quieres dar la cara, vas y das la cara. Lo que no puedes, porque eso lo he explicado en Café con Goles, eso te vale para todos los ámbitos de la vida. Yo cada vez que tenga que dar la cara voy a decir, me encantaría dar la cara, pero es momento de actuar. Nos ha jodido, qué bien, así jamás doy la cara, no la das cuando toca y cuando tampoco. Es lo que dice el comunicado, dice, daría explicaciones, que es lo que creo que merece el zaragocismo, pero sobran las palabras, es hora de actuar. Ya, pero las palabras bien que las sacaste un minuto después de descender. Una incoherencia sí. Tremenda en todo, y torpeza, como dices.
1: Por eso yo por eso creo que, luego nunca se sabe, por eso creo en un accionista mayoritario, ¿sabes? Alguien que... Oye, qué bien, que se les escucha a los demás, pero que puedas establecer, joder, por lo menos...
0: Yo honestamente siempre he pensado que un club ha de ser una dictadura, nada de democracia. Tiene que haber alguien que tenga la última palabra, que todo el mundo sepa que manda él al final, un Florentino en el Madrid, Laporta en el Barça, como lo queramos ver. Pero sí. Pero una voz, porque si no al final todo lo votas y todo te lo guardas.
1: No, por eso que haces eso. Yo creo que, pues bueno, yo creo que hasta que... Si eso se produce, a mí creo que puede ser positivo y creo que puede mejorar. Pero ya te digo, aun siendo la estrategia de comunicación, y yo creo que es un desastre, quiero decir, pues yo te voy a poner ejemplo, pues yo qué sé, que salga Fernando López en el coche, baje la ventanilla y diga, no contamos con Emilio Larraz. Y luego Emilio Larraz es el...
0: Es que tal cual.
1: Es que es un circo, tío. Oye, fichas a... Nos ponemos a David Navarro. ¿Sabes? Cuando pero se va a quedar, bueno, oye, este partido.
0: Sí.
1: Y luego termina el partido. y nadie sabe.
0: Es una improvisación constante.
1: Entonces, bueno, tío, esto lo tienen que arreglar. Pero...
0: Es como lo de Zaragoza es posible. Es que son cosas que cualquiera con dos dedos de frente y que conozca dónde está, va a decir, es mala estrategia. No vayamos por aquí.
1: Sí. No, pues sí, bueno, es lo que...
0: En el aspecto deportivo, Jorge, ha venido un entrenador, Ibai Gómez, ha tenido que esquivar una puerta metálica atascada y unos cuantos setos, algún espíritu y tal, por lo demás parece que está bien, llega un entrenador, poco se puede valorar del entrenador, lo que sí que me valoraban algunos tertulianos en Café con Goles y creo que de forma acertada, es la comparativa que yo había olvidado, que me decía Guille Castro, ya, si el entrenador igual es malo, pero lo ha fichado el director deportivo y está aquí en junio, en mayo, y no, digo... Claro. Y digo, eso es cierto. Es cierto y no. Es algo que no ha sucedido últimamente aquí.
1: No, yo el otro día lo decía de la misma manera. Es la primera vez en los últimos 4 años, o sea, sea el quinto, ¿vale? En los 4 últimos años, tú fíjate, no hay ni un solo entrenador que haya, de los que haya empezado la temporada, que lo haya fichado el director deportivo.
0: Es cierto.
1: O sea, si te vas, yo creo que hasta... no sé si era...
0: Jim con Torrecilla. Pero eso no fue a principio de temporada.
1: No,
0: bueno, sí, a principio de temporada.
1: Jim venía arrastrado del anterior.
0: Bueno, también.
1: Del anterior. No termina
0: de
1: cuando echan a Iván Martínez, no viene Jim con Lalo.
0: No sé si está... Sí, sí que estaba Lalo. Sí. No. Torrecilla ficha a Jim. Torrecilla ficha a Jim, seguro.
1: Pero en... yo creo que es...
0: Pero en temporada iniciada no, eso es en invierno. La siguiente temporada es cuando empiezan Torrecilla y Jim. Esa es la primera vez que se empieza una temporada con un director deportivo escogido por el... O sea, un entrenador escogido por el director deportivo.
1: Y luego ya te digo, no te volvió a pasar. Quiero decir que tú no. ni con... Ni siquiera... Puedes decir, Cordero sí que empezó la temporada esa con Víctor Fernández, que Víctor Fernández había venido en Navidad, pero vamos, Cordero, Víctor pero Fernández mismo, era un fichaje de
0: no,
1: Cordero.
0: No lo había escogido era, Cordero, claro. Era, a Escrivá tampoco lo escogieron. Claro, este año a Gaby tampoco.
1: Tampoco lo había escogido, este. Quiere decir que no se ha dado. Entonces a mí sí que me parece que puede ser una ventaja que además algo que viene de un director deportivo, Lalo, que Lalo es un director deportivo intervencionista,
0: Demasiado.
1: O sea, esto hay que tenerlo en cuenta. O sea, de hecho ahora a mí me consta que las llaves del Zaragoza las tiene, si quitas la parte empresarial, las tiene Lalo.
0: Hombre, ¿sabes? Yo de eso informé en el momento que en su presentación se anuncia 2+2 años de contrato. Dije, este se ha garantizado absolutamente que va a tener las llaves del club. Y el club está encantado, de que tenga las llaves.
1: Sí, no, porque bueno, por lo menos las tiene alguien.
0: Claro, ¿sabes? En el bolsillo del club pesaban mucho. Pero están encantados menos, de que llegue Lalo y las cosas.
1: Ahí me contaban, por ejemplo, lo que hacía Chema Indias. O sea, Chema Indias estaba absolutamente al margen de todo. Él se limitaba a su parcelita limitadísima y encima sí. Te lo hacía mal y poco. ¿Sabes?
0: Sí, pero sí.
1: Se aparece por la ciudad deportiva.
0: Jorge, es lo que digo. Tú, si eres un club funcional, tienes a gente en dinámica en el día a día que se van a dar cuenta a las 2 semanas o al mes de que Chema Indias es un inútil. Lo van a echar, van a fichar a un tipo competente y ya vas a crecer. Pero esto ha sido un abandono total, que hemos dejado a un tipo que se encargue de 2 mercados cuando lo único que hacía era mirar su correo electrónico. Hace fichajes que los hago yo.
1: Entonces, lo que te decía, de Lalo. Lalo es un tío intervencionista. Entonces hemos empezado por la idea. Lalo tenía claro, y esto contado, tenía claro que dice, oye, vamos a primera red, ¿vale? Hostia, la gente está quemadísima. Porque cuando han establecido los diferentes, porque han hecho castings de muchos estilos, decían, ostras, había gente pues más hecha, pero con un ideario futbolístico pues más, vamos a decirlo, sólido, bueno, pues más apartado o menos vistoso. Entonces, claro, la dirección deportiva decía, hostia, como vayamos con esta propuesta, con la que está cayendo, ojo. Entonces, se han ido a una propuesta que va también con lo que le gusta a Lalo, ¿no? Oye, pues jugar al fútbol, tener balón más atrevido, más de presión, más dinámico, moderno. Yo también le veo un riesgo a esto, ¿eh? O sea, que no nos ha ido bien tampoco con los inventos hasta ahora. La verdad es que tú echas la vista atrás y con los inventos no nos ha ido.
0: Y es que creo que la debilidad de Lalo es la gestión de los banquillos.
1: Claro, le salió, a ver, le salió uno bien, que luego al final le terminó saliendo mal, que era Nacho. Es el único que le ha salido bien. Es verdad que venía un tío del Reus.
0: Al revés, Nacho, le salió mal y luego le salió bien cuando le obedeció y le dijo a quién tenía que poner en cada sitio.
1: Bueno, bien, quiero decir que al final de esa temporada jugamos el playoff, me refiero.
0: Sí, sí.
1: Quiero decir que en ese sentido, pero es verdad que incluso Nacho en aquel momento, es verdad que venía con poca experiencia evolucional, pero llevaba toda vida entrenando. Aquí tenemos un tío que ha entrenado una temporada en segunda red y medio rato en segunda división. Entonces, yo creo que hay un riesgo, pero es verdad que se alinea una idea futbolística con la elección del director deportivo para esa idea, un entrenador que la va a implantar y además con tiempo para trabajar en una plantilla que se adapte también a ese ideario y a ese entrenador, que esa es otra de las novedades, porque aquí, claro, o sea, fichábamos un gato, pero no, para que maullara, o sea, para que ladrara, pues es que no puede ser, porque tenía los jugadores que tenía. Entonces,
0: hombre, bueno, y vamos a partir, yo te lo garantizo, en una semana va a salir Lalo y ya tenemos 11 jugadores. Con los renovados de la cantera y los fichados, va a salir ya con 11 jugadores. Que el otro director deportivo, a mí me indignaba muchísimo que se comprara lo de, no, es que es un crack del fin de mercado. No, tío, tienes que ser un crack siempre, porque cobráis como cracks. Si no, vete a trabajar al Telepisa y te esfuerzas un mes y otro no. Pero aquí con un sueldo de 6 cifras... que menos que me rindas desde junio hasta... Bueno, es que un director deportivo trabaja todo el año, todo el rato.
1: Sí, sí. Sin más. Bueno, ya te digo, que es lo que creo que, bueno, pues que puede marcar, bueno, pues cierto, una ventaja con respecto a las gestiones o como lo íbamos a, como lo hemos hecho todos los años anteriores. Así que, bueno, que vamos a ver. Luego también, pues todo...
0: Segundos quedan,
1: La presión. Nada, la presión que vamos a tener, que eso también va a haber que manejarla con la gente que venga.
0: Lo comentaba Jorge Mas y me parece la política de club que había que haber tomado desde el principio, haber dicho, aquí el que se queja de la presión fuera, aquí se viene a estar presionado. Vamos a tener siempre mucha presión. Al año que viene, la presión de ganar la liga y que del rival sea el partido del año para el rival todas las jornadas, eso es mucha presión, ¿eh?
1: Vamos. Y luego, de lo último, Y luego lo que ha hecho el Tenerife no nos viene bien, porque ahora la gente se piensa que lo que ha hecho el Tenerife sí, es muy fácil.
0: Es lo normal, sí.
1: La gente, pues te digo, oye, el Tenerife ha subido y tal, el Tenerife ha sido...
0: La excepción total y absoluta, sí.
1: Entonces, nos va a costar mucho y va a haber que gestionar todo eso. Por supuesto. Bueno, vamos a hacer primero un buen equipo y luego ya iremos viendo.
0: Me ha encantado hablar contigo, te mando un abrazo muy fuerte y que vaya todo muy bien.
1: Un abrazo, amigo, cuidaros todos, un abrazo, chao.
0: Pues una noche más, esto ha sido todo por hoy, esto ha sido todo por hoy en La Prórroga, en Ebro FM, en Antena Aragón. Ha sido un placer acompañarles y traerles toda la actualidad, la mejor actualidad, las mejores noticias del deporte aragonés. He sido Adrián Oiz y les deseo que pasen una fantástica noche.

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0: Buenos días, bienvenidos y bienvenidas una mañana más a Ebro FM, a Antena Aragón, a Café con Goles. Quizá algunos me escuchéis algo diferente a otros días, una voz muchísimo más seductora. No, simplemente hemos cambiado de micros, la voz es la misma. De hecho, estoy un poco afónico desde el sábado porque me fui a Madrid a disfrutar de un deporte que no es el fútbol y en el cual sí que puedo gritar. El fútbol, la verdad que como se gritan los goles y mi equipo marca muy poquitos, es difícil quedarse afónico por el fútbol. Igual por soltar improperios. Ahí habrá mucho zaragocista que se habrá quedado afónico, pero hombre, no es lo más adecuado, no es lo más guay. Bueno, Café con Goles, el programa que habla única y exclusivamente del Real Zaragoza como epicentro mundial, tu tertulia de bar favorita. Zaragocistas, todos los que pisamos, habitamos este programa y a los que vas a escuchar. Ya lo sabes, estamos en directo en la radio, en Ebro FM 105.2 en Zaragoza, otras sintonías en el resto de Aragón. 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En YouTube tienes que dar like, suscribirte, compartirlo, hypear, pero sobre todo comentar. Comentar porque además es lo más divertido, nos creas juego y lo leeremos luego. Ay, y toca leer. Qué pereza me dan este tipo de inicios de programa. Toca leer, amigos y amigas. Es un poco egocéntrico hacerte una entrevista a ti mismo. Ese método yo no lo conocía, la verdad. Es un poco raro. Entrevistarte a ti mismo es un poco raro. Solo falta que al final de la entrevista le digas al entrevistador: la verdad, las preguntas no me han gustado, caballero. Es que se entrevistó a sí mismo el presidente del Real Zaragoza en el día de ayer y salió a modo de texto en la página web la entrevista. Es una especie de comunicado con autopreguntas, llamémoslo así. A ChatGPT lo estamos volviendo loco, también os digo. Decía el presidente del Real Zaragoza cuando se autopreguntaba qué valoración hace como presidente del club. Son días muy duros para todos los zaragocistas, muy duros para la afición, para los trabajadores del club, para la ciudad y para todo Aragón. Primero quiero darle las gracias a la afición porque sinceramente han sido los que realmente han estado a la altura del escudo en todo momento. Han acompañado al equipo dentro y fuera de casa, incluso en los peores momentos. Y cuando un club vive una situación así es cuando realmente se ve la grandeza de la institución y de la gente que quiere al club. Nosotros asumimos nuestra responsabilidad. Ahí, mira que estoy leyendo aquí. Igual me he dejado las gafas de leer disculpas, pero no leo la palabra perdón. Asumimos nuestra responsabilidad. No hemos estado a la altura de lo que representa el Real Zaragoza. Se tomaron decisiones que no funcionaron. Eso es cierto. Y, pese a que hicimos cambios durante la temporada, no fuimos capaces de corregir la dinámica a tiempo. Hay que decirlo claro y mirarnos hacia adentro con honestidad. Ahora bien, también quiero decir algo importante. Esto no se arregla con más discursos ni con promesas vacías. Esto es gracioso porque de aquí a unos minutos voy a leer promesas vacías y repetidas. Quiero dar la cara, pero a la vez sé perfectamente que no se trata de hablar, sino de actuar y, sobre todo, de acertar. La reacción tiene que ser inmediata, no puede haber más excusas ni más errores. Eso te sirve para cada vez que tú en la vida tengas que dar la cara. Tú puedes decir, quiero dar la cara, tengo que dar la cara, pero es que es momento de actuar. Por tanto, por ende, no voy a dar la cara. Así comenzaba el comunicado, el autocomunicado, autoentrevista que se hacía Jorge Mas. Lo comentaremos todo aquí contigo al otro lado y con Chapelas. Qué bien te queda el micro, ¿eh? Muy buenas, Chapelas.
1: Muy buenas, querido Adrián.
0: Pareces youtuber.
1: Sí, youtuber 2. Pareces youtuber. Que sí. Acabar de leer, es que a mí me deja perplejo. O sea, es que lo que verdaderamente se tiene que pronunciar y dejarlo bien claro no hace nada más que milongas. Milongas de que la ciudad es una ciudad, de que la gente... Pero es que yo no veo ahí ninguna cosa para hacer hincapié, para decir, oye, esto, desde ahora vamos a fichar a este, vamos a coger a este, vamos a echar a este. A esperar a ver quién viene y a ver cómo lo hacemos, a ver cuántos pasteles rusos nos comemos. ¿Sabes lo que te quiero decir?
0: No, tienes toda la razón.
1: Y luego otra cosa.
0: Estás anunciando que vas a hacer cosas pudiendo hacer
1: exactamente
0: cosas. Hazlas y ya está.
1: Claro, ya las podría haber hecho, de
0: pero
1: hecho.
0: Así lo dejas en un tono ambiguo, que tampoco dices nada concreto.
1: Nada. Mira, yo el penúltimo partido que fui a Liberchapa, y yo tengo la localidad debajo de donde están los jugadores, y en un momento dado termina el partido y toda la gente sube a chillar contra la directiva. Entonces viene un señor de cuyo nombre no me quiero acordar y dice, pero vosotros ¿dónde vais? A decir, dice la gente, a manifestarnos. Y resulta que luego sale otro de un lado, esto es paradójico, le dice, ah, tú eres el del Atlético de Madrid, ¿no? Que te he visto muchas veces por aquí. Intervino la policía, intervino todo el mundo, y ahí ya se rompieron todo lo que podía haber sido y no podía haber sido. Y luego, con esto termino. Eso de mandar el comunicado, queridos zaragocistas, no. De eso nada. Queridos zaragocistas, me imagino que los que estamos aquí será nuestra mujer, nuestras madres, nuestros padres y nuestros hijos. Pero a mí se ha hecho que no me diga mi querido zaragocista. Como diciendo, ay va, que les digo queridos y se van a poner orgullosos y van a acatar todo lo que yo diga. Que es que ya vale milongas. Y nada, pues eso. Otra cosa que, y con esto termino ya, es que a mí me llama mucho la atención, es que hay un personaje, bueno, persona, vamos a ponerlo como persona, vamos a evitar el G, que otra vez va a estar, digamos, a la cabecera del equipo, que es que, mira, tengo esto y me da calambre, que es Forcén, lo siento, reiterativo, lo conocemos yo hace 50 años, que soy socio del Zaragoza. Lo conocí pronto, era un chaval. Y sigue igual, y sigue, y sigue, y sigue. Y desde luego, beneficio para el club, ni uno, al revés.
0: Quique Castro, Kini, muy buenos días.
2: Muy buenos días, Adrián, y a todos los zaragocistas. Bueno, pues...
0: ¿Te has autoentrevistado alguna vez?
2: Pues yo no, la verdad.
0: Encontrado el momento de autoentrevistarte.
2: Pero créeme que yo tengo la... Yo pienso que ni Jorge más... ha gastado un minuto de su tiempo en hacer eso. O sea, eso...
1: Sí.
2: O sea, una persona que nos ha abandonado totalmente, que ha venido 3 veces a Zaragoza en toda la temporada, que después de la situación más grave de la historia del Real Zaragoza, después de engañarnos, de mentirnos a la cara y de utilizar nuestros sentimientos para su beneficio propio, que ni siquiera haya dado la cara, porque para mí eso no es dar la cara en absoluto, porque dudo hasta que lo haya dicho él. A mí me parece un sinvergüenza, así de claro.
1: Comparto
2: y estamos cometiendo un gran error porque llevamos muchos años tocando el infierno, al final hemos caído a él y los únicos que vamos a seguir va a ser la afición. Pero si no cambiamos las cosas, es que esto no tiene absolutamente ninguna buena pinta. A mí lo único que me vale de Jorge Mas y de Juan Forcén ahora mismo es la carta de dimisión y que se echen a un lado.
0: Pues te acaban de decir todo lo contrario.
2: Pues entonces... A mí me dejó helado, o sea, es que después de mentirnos a la cara y después de lo que hemos tenido que aguantar y de pasar uno de los peores años en nuestras vidas deportivamente hablando, es que esto me parece alucinante y es que llevamos unos días gestionando el descenso, para mí es el primer programa que hago en la tercera división del fútbol español, y la verdad es que estas cosas es que no ayudan en absoluto a la afición y espérate porque... A saber lo que viene.
1: Es que nos trata como tontos, ¿eh? Como
2: están si intentando.
1: Tontos, afición. ¡Ostras!
2: Por un lado, nos mandan la información de aragonesizar el club, de lo del Halo, de que estamos trabajando ya. Pero por otro lado, están dándonos la información de lo que realmente les interesa, que es la empresa en sí, que es el Real Zaragoza y todo lo que genera. Estamos viendo en estos días, es que me entra una mala leche, de verdad, declaraciones de políticos, que es que ni siquiera son del Real Zaragoza, aprovechándose de la situación y hablando públicamente cosas, es que me da, o sea, que se esté tratando a Real Zaragoza como un juguete roto de esta manera, me da muchísima, muchísima pena.
0: Por comentar algo agradable, tu camiseta es muy chula y le mando un abrazo muy fuerte a tu mamá.
2: Sí, me la regaló mi mamá, una gran zaragocista que ella me decía el otro día, jamás pensaba que iba a vivir estos momentos. Dice, me duele por mí, dice, pero sobre todo por ti, me decía, porque yo te inculqué este sentimiento.
0: ¿En tu familia hasta el gatico era zaragocista?
2: Sí,
0: que veía los partidos, que lo vimos aquí.
2: Y mi madre es la que, bueno, realmente no me lo inculcó porque yo pienso que con esto se nace, ¿no? El otro día escribía yo en Twitter, nunca escribo, y decía que esto no se elige. Que, y yo estoy muy orgulloso y agradecido a la vida por haberme hecho zaragocista y por vivir estas emociones, porque estoy convencido de que cuando volvamos a ascender, lo que sintamos no lo va a sentir otra persona de otro equipo. O sea, esto es indescriptible, este sentimiento. Y yo soy zaragocista y lo seré hasta que me muera. Pero yo, es verdad que cuando ves sufrir a la gente que quieres también,
1: pues sí,
2: te hace mucho daño.
1: Yo, aparte del buen gusto de tu madre, tu querida madre, pues es que, claro, yo me iba a 30 minutos, pero no sé lo que me daba, no por nada, pero decir, ahora ya todo pasado, el chapelas para infundir, no sé, pero vamos, ahora cuando me va
0: como
1: a...
0: Como que para ti el ponerte la camiseta del Zaragoza es motivo de alegría, ¿no?
1: Sí, sí.
0: Que es, la vecina en me, un contexto triste.
1: Desde que la vecina que tengo, una que tengo, que es la más guapa de la comunidad, me puso y me dijo, qué guapo estás. Ya, mira, me lo creí y la tengo ahí puesta encima de un estante.
2: Y yo estoy observando estos días, después del descenso, que vas por la calle y hay muchísimos niños,
1: sí,
2: muchísimos niños con la camiseta del Zaragoza. A mí se me pone la carne de gallina. Y por eso sé que el Zaragoza no va a morir nunca. Porque están esos chavales que no han visto al Zaragoza, que tienen que ir el lunes a la escuela, donde los típicos del Madrid o del Barcelona se les ríen, pero ellos allí van con su camiseta. Y eso es lo que mantiene viva la llama y la ha mantenido siempre.
0: Si tenéis un hijo zaragocista, apuntarle a kickboxing por lo que pueda pasar.
2: Doy clases gratis si hace falta.
0: A fomentar mi niño, pequeños zaragocistas.
2: Si vamos al barro, vamos como futbolísticamente y como aficionados.
0: Formaos.
2: Si hay que ir a Becho, a Izarra o a donde sea, pues ahí vamos todos. No, yo, nada falta.
1: Desde luego, mi quinto nieto, que tiene 5 años, iba a camiseta de Zaragoza, 3 o 4 tiene, y zaragocista topi. Y te hacen preguntas que dices, joder, pues me ha tocado el sentido este, ¿verdad? ¿Cómo se lo explico?
0: Porque, claro, ¿qué te pregunta? Es que ¿por el límite salarial con 5 años?
1: Sí, el límite salarial no, pero me dice, no sé,
2: y
1: me dice,
2: ya,
1: ¿cómo es que vuelan las mesas por el campo? ¿Y
0: es buena pregunta esa, ¿eh? Con 5 años, la verdad,
1: sí,
0: tiene
1: sí
0: sentido.
1: Y es socio tal y todo, pero como dice mi compañero...
2: El Zaragoza te da alas.
1: Sí, exactamente. Pero fíjate, nos lo tomamos a broma porque sí, somos gente de bien y no somos gente de esta que... Sí, yo te voy a decir una cosa, aquí no me quiero hacer la víctima, pero yo cuando el partido ese que nos condena a segunda, yo me cayeron lágrimas de los ojos.
0: ¿Tú?
1: Con esto no quiero decir
0: que
1: sea...
0: ¿Tú teniendo más años que un diplodocus?
1: 53.
0: ¿Tú has visto al Real Zaragoza
1: nunca
0: en tercera división, en segunda B?
1: Lo he visto, fíjate, desde Torrero. Que me llevaba mi padre a Torrero, que jugaba Murillo delante del centro. Desde entonces lo he dejado hasta ahora en Zaragoza.
0: ¿Y jamás lo habías visto en esa situación?
1: Jamás. Al revés, siempre he visto eso. Digo, voy a ver si he omitido alguna vez que no, pero nada, nada, hasta esta vez.
0: Para que vea la gente contextualizando la catástrofe lo que quiere decir.
1: Sí, pues sí, hombre, sí.
2: Y luego cuando escuchas a gente como Chapelas y mucha gente mayor que... su vida ahora mismo, después de jubilados y con su familia ya colocada y todo, parte de su gran alegría es el Real Zaragoza.
1: Sí,
2: cuando veo actitudes como la del otro día de Kumic, como la de Soberón, como la del Guti, como la de Toni Moya, todavía me parecen muchísimo más sinvergüenzas de lo que me parecían antes de escuchar estas cosas, porque cuando hablas con gente mayor dices, pero ¿cómo pueden ser tan sinvergüenzas?
0: A mí hay algo que me llama la atención de los zaragocistas jóvenes, y es que sus ídolos o referentes futbolísticos con la camiseta del Zaragoza han sido el Panda, Luis Suárez, Cristian Álvarez, esos han sido los grandes referentes, los jugadores de mascarillas que han visto.
1: Aragón.
0: Y pasa por el contrario, que la generación de Chapelas y compañía, nuestros queridos jubilados zaragocistas, no tienen referentes en las últimas 2 décadas. Ellos te van a hablar siempre de los jugadores buenos, que sí, los había. Es que claro, y eso tiene mucha razón Miguel Verón, el Real Zaragoza no empieza con la Recopa. El Real Zaragoza, desde los años 40-50...
1: Sí.
0: Cada década tiene un equipazo. Cada década un auténtico equipazo. Los magníficos, los zaraguayos. Luego llegaron los Valdano, Amarilla, esta gente. Luego llegaron los de la Recopa. Luego los Milito. Siempre hemos tenido buenos equipos en cada década. Menos ahora.
1: Yo fíjate que soy...
0: Ahora no. Los mayores no tienen ningún... Si se cruzan por la calle con el 99,99 jugadores de los últimos 15 años, no reconocen a ninguno.
1: No,
0: no tiene ningún referente. El último referente así del zaragocismo más mayor, ¿quién podría ser? ¿Alberto Zapater?
1: Zapater, sí.
0: Puede ser, ¿no?
1: Sí, puede ser.
0: Puede ser.
1: Es que yo desde luego, claro, voy para... Yo, claro, digo, no es que sea eso, tengo 77 años, pero yo para mí hay una alineación en las muchas que ha habido que esa me la sale de carrerilla. Yarza, Cortillo, Santa María, Reja, Isasi, Violeta, Canario, Santos, Marcelino, Villa y La Petra. Y
0: pues
1: se me pone la
0: pues carrera. Ahora David Navarro llega el viernes y dice... No tengo 11 para sacar. ¿Y tú nos puedes decir un once de ese nivel de carrerilla de esos años?
1: Además me sale carrera de años, es que soy muy sentimental.
2: Pero incluso, y con incluso nosotros y eso... más jóvenes nos dicen del 98, del 99, tú ves la camiseta, una camiseta de estas de picolina antiguas, y tú las relacionas con, la relacionas con jugadores buenos de esa época. De, yo empecé con Milosevic, con el Kili González, con Gustavo también. López, pero es que ahora nos dicen a ti, a mi Adrián, de hace 4 años... o de hace 5, o de hace 6, y yo te lo juro que tengo una memoria para el fútbol increíble, pero es que no me acuerdo absolutamente, no te podría decir ningún jugador de la 2000...
0: Es que tú también antes podías empatizar más con jugadores, tenías tu 11 titular, tus suplentes, tus jugadores estaban 4 o 5 temporadas, esto es un mercadeo vergonzoso y ridículo.
2: Es el declive.
0: En el momento que sabes que firmas un jugador un año, sabes que te la va a hacer.
2: Efectivamente. Y yo sé que este año, el anterior y el anterior, habrá mucha gente que se haya enriquecido con los fichajes que han venido a costa de jodernos la vida.
0: Estos fichajes exóticos anuales.
2: Tenemos el ejemplo este
0: Medina,
2: año.
0: Medina, César Giannis, este último de este año, Agada. Cada añito un fichaje de estos que
2: eso
0: dices...
2: Es utilizar al Real Zaragoza para sus propios intereses.
1: Y luego, sin dar nombres propios, no quiero enumerar a ninguno, pero lo tengo en la mente siempre.
0: Nómbralos.
1: Que ha vuelto a ser Forcén. No sí, se va nunca.
0: Vamos a hablar de él, vamos a hablar
2: y
0: de
2: nunca,
0: él.
2: Y nunca ha hablado él. Yo nunca le he visto unas declaraciones, jamás. Igual si lo veo por la calle ni lo conozco.
0: Si tienes a gente para que hable por ti, ¿para qué vas a hablar?
1: Claro.
2: Pero eso es de cobardes.
1: Claro.
2: Porque no es más que un cobarde.
0: Ha venido Quique Castro con el hacha afilada, no es para menos. No es para menos. Vamos con una pequeña pausa y seguimos leyendo este fascinante comunicado autoentrevista. Y decía Jorge Mas en su autoentrevista, ¿cuáles van a ser los cambios que se plantean en el club en esta nueva etapa? Y decía... Van a producirse cambios muy importantes y profundos. El club necesita adaptarse a una nueva situación, evolucionar y reforzarse en distintas áreas. El próximo martes 2 de junio se va a celebrar un consejo de administración para tomar decisiones relevantes porque entendemos perfectamente la gravedad de la situación. Hay cosas que debemos hacer mejor, mucho mejor.
1: Todas.
0: Con la venia, señoría. Por ejemplo, una de las cosas que había que hacer mejor, mucho mejor... Ahora que se convoca un consejo el 2 de junio era acudir al último consejo, señor Jorge Mas, al que usted no acudió ni vía telemática. Eso había que hacer. Con la venia, con la venia. No querría yo molestarle.
1: Muy bien.
0: Señor Jorge Mas, el impaciente y a la vez el un poquito mentiroso. O sea, tela.
1: Muy bien, Adrián. Muy bien.
0: Si hay algo que hemos aprendido es que necesitamos un club con mayor capacidad de reacción y mayor cultura de exigencia diaria. Eso es verdad. Aquí todo el mundo tiene que entender que representar al Real Zaragoza implica una responsabilidad enorme.
1: Poco se ha visto.
2: Y eso lo dice ahora.
0: Jorge.
1: Poco se ha visto.
0: Jorge. Vamos. Estás a nada de darte cuenta. Estás a 2 parrafitos de darte cuenta de que la culpa es tuya. Vamos ahí, poco a poco. Lo digo con claridad, no podemos repetir errores del pasado. El objetivo es, lo primero... De todo, volver a poner el club donde merece estar. Pero, además de volver, debemos construir un club estable, solvente y con infraestructuras para el futuro. O lo que es lo mismo, lo hemos hecho mal, tenemos

0: tres párrafos puedes decir: para ello hemos decidido que tal, tal y tal y tal se van a su casa.
1: Hombre, claro.
0: Y vamos a incorporar a tal, tal y tal que son referentes en tal sitio.
2: Eso sería lo correcto que tenía que hacer. Pero lo primero, no manifestaciones a posparto, llámese así.
0: Sí, sí.
2: A posparto.
0: Tampoco se... Son comunicados póstumos.
1: ¿Y esto cómo lo permiten? Es como el comunicado de después del...
0: Porque
1: del,
0: paga él.
1: ...del descenso. A los tres minutos. ¿Pero te crees? ¿Pero dónde vas? Un normal, macho. Perdón. Perdón, pero es que joder. Yo cuando...
0: ¿Para qué Quique esté insultando no, es que, cómo está la cosa?
1: Es que con el sofocón del descenso, que sí. El comunicado... Ahora esto... Coño, que es que...
0: Que sabe Zara... muy mal que se rían en tu cara.
1: Que el Zaragoza lo sentimos de verdad, que no es ninguna una tontería. Es que yo me he pegado noches llorando, sin dormir, te despiertas y es una pesadilla. Pues y sí. otra vez, y la gente te pregunta y oh, no sé qué, parece que te está dando el pésame. Yo el sí, primer día que fui al trabajo pensé que se me había muerto alguien. Digo, es que se me ha muerto alguien. O se está muriendo.
2: Pues sí,
1: y está muy jodido. Y yo lo paso mal, hay gente que no lo entiende, que se ríe. Joder, macho, pues no hay cosas más importantes. Pues para ti igual te gustan los Pokémon y yo no me meto contigo porque te gusten.
0: Estoy... Joder, macho. Entonces, no. Chapelas, merece un aplauso del señor Quique.
1: Ya está bien.
0: Joder, cómo nos han sentado los nuevos micros, ¿eh?
2: También sí, sí.
1: Yo da iba... más profesionalidad.
0: Buah, la élite, vamos, ¿eh?
2: Yo iba a enumerar una cosa.
0: Vamos, firmo debajo, tienes toda razón.
2: Voy a enumerar una cosa. Desde que se hizo la foto con Trump, aún ha perdido más.
0: Decía el amigo de Donald Trump, se presenta ante el Real Zaragoza el reto de competir en primera ref. ¿Cuáles van a ser las bases del proyecto deportivo? A mí esto es cuando me empieza a sonar todo a... Este se ha puesto café con goles por la mañana. Desgraciadamente es una situación nueva para la que nos estamos preparando. Queremos construir un equipo competitivo, comprometido y con personalidad. Un equipo que entienda lo que significa ponerse esta camiseta. Porque en esta categoría no gana el que tiene más nombre, gana el que mejor compite y pelea más y mejor para conseguirlo. ¿Tú qué sabes? ¿Has visto algún partido de primera red? Quizás se gane jugando a la petanca, no lo sabes. Habla sin saber, alguien te lo ha contado.
1: El otro día estaría viendo la Arenteiro Zamora.
0: Por eso te digo.
2: Claro, claro.
0: Es un poco, a ver. Se me imagino que alguien le ha, esta parte se la han
1: ahora
0: dicho.
1: Ahora hay que tener claro una cosa, que en la primera red los equipos y los jugadores de los rivales se están jugando de verdad el pan de sus hijos.
2: Sí, ajá. Sí.
1: Que allí sí, el nivel de competitividad...
0: Muy bien dicho.
1: Es enorme, ¿eh? Que no es como en segunda división o...
2: No, no.
1: Que allí te juegas saben, de verdad tu futuro.
0: Y saben,
1: ¿eh?,
0: que la cámara enfoca más con el Zaragoza.
1: Y el Zaragoza...
0: Es el partido de su año.
1: El nivel de exigencia que va a tener el Real Zaragoza este año en primera red tiene que ser máximo.
0: Altísimo.
1: Y tiene que ir unido al nivel de exigencia de la afición, que ya vale.
0: Chapelas, o sea, me pasa mucho, aficionados del Deportivo y el Tenerife... Por cierto, un abrazo muy fuerte porque me están demostrando una empatía tremenda, ¿no? Cuando podrían burlarse como hacen otros o sacar tweets del pasado, sí, cosas así. Unos cracks. Lo que más me están diciendo es eso. Dice, os tenéis que acostumbrar a una cosa. Vuestro rival, todos los partidos, juega el partido de su vida.
2: Sí, sí, sí. Estoy completamente de acuerdo. Estoy completamente de acuerdo. El Zaragoza será el buque insignia.
0: Claro.
2: De la primera federación. Y el todos equipo los equipos... Claro. Por lo tanto, hay que aplicarse lo que hay que aplicarse. Joder, jugadores, sí, de acuerdo, jugadores que sean buenos, bien. Pero jugadores que corran los 90 minutos, que luchen, que se rompan la camiseta, que se tiren de los pelos. Y luego ya cuando ascendamos, ya veremos
0: jugadores
2: si cambiamos.
0: Que quieran hacerse grandes con el escudo del Real.
2: Exactamente.
1: Y que asuman la responsabilidad y que sepan realmente que este año el empatar un partido en casa es el mayor fracaso que pueda haber, ¿eh? O sea, no se puede escapar ni un punto en casa. Y el nivel de complacencia de la afición tiene que ir a la altura también. Es decir, no podemos empatar aquí un partido, los tres primeros partidos, sacar dos puntos y decir que queda mucho. No, hay que empezar y unidos todos, que es como se sacará la...
2: Además, con el recorrido que tú bien dices, yo he oído todos los medios de comunicación de España y en todos han comentado el descenso del Zaragoza, sí, pero en buena lid. Un club emblemático, unos socios, tal número de socios, o sea que todas las emisoras, todas, particularmente, claro, esta que es la nuestra, pero que te quiero decir que todas, a nivel nacional, todas.
0: Y ahora sí, todos os molesta menos, ¿eh? Ahora que caigo, sí. Ojo, que avance, Chapelas.
2: Esto que lleva una pastilla de
0: no,
2: sangre.
0: No, puedo girar el cuello, que... Ah, hasta el otro micro lo tienes aquí.
2: Hasta pues. Eso lo tienes bien planificado tú. Mira que eres listo.
0: Está todo controlado. Decía listo. El señor Mas, Jorge Mas, primero el impaciente de Miami.

0: La afición tiene que sentirse identificada con su equipo. Necesita ver compromiso, intensidad, orgullo y sentido de pertenencia. Esos van a ser pilares esenciales. En el nuevo proyecto solo caben futbolistas con hambre, con mentalidad fuerte y preparados para competir bajo presión. Porque el Real Zaragoza va a tener presión todos los fines de semana. Ahora sí cabe más que nunca. Y eso hay que saber manejarlo. Pero pues ¿por qué el discurso no ha sido este hasta ahora?
1: Claro.
0: Pero que nos hemos apiadado de nosotros mismos y el discurso tenía que ser este desde el día uno. Aquí el que dijera algo de presión, a la calle. Aquí se viene a que te ponga cachondo la presión, sí. A que te guste, y si no, no nos vales.
1: Pero es que además, igual me voy de una cosa a otra, que si no, no, no comentaré. El otro día vi una crónica de Cuco Barrachina, que si desde luego... Eso, claro, que Barrachina nunca dice una cosa por otra. Lo de un jugador del fútbol llamado, me parece, Mario Soberón, que le indujo, dijo...
0: No es el tema.
1: A que rompí... Bueno, lo dejo.
0: No es el tema. Es
1: venga, lo dejo,
0: estamos
1: vale.
0: En el comunicado.
1: Lo dejo porque
0: Soberón,
1: es
0: Soberón, exjugador del Real
1: Zaragoza. Es lo que iba a decir.
0: Es un exjugador del... Bueno, es un exjugador, coma, también del Real Zaragoza.
1: Y otras cosas.
0: La realidad de Primera Ref... hará que el club tenga una importante disminución en sus ingresos. ¿Cómo se va a reajustar el presupuesto? Bla, bla, bla, bla, bla, bla. En resumen, no pasa nada, hay dinero. ¿Tiene viabilidad el Real Zaragoza en Primera Ref? Más de lo mismo.
1: Claro.
0: Pero aquí añade. Tanto Juan Forcén como yo vamos a incrementar nuestra participación accionarial porque creemos profundamente en este proyecto y en el futuro del Real Zaragoza.
1: Miedo.
0: Por diferentes circunstancias, mi rol en el club también ha evolucionado, pasando de una participación dentro de un grupo inversor más amplio a una posición que permite una implicación más directa en la visión, la toma de decisiones y el desarrollo del proyecto, algo con lo que me siento comprometido. Además, seguimos abiertos a que empresarios aragoneses o personas vinculadas a Aragón puedan sumarse al proyecto para fortalecer todavía más la relación con su entorno. ¿Queríais chocolate? Pues ahí tenéis dos tazas. Vamos a publicidad y comentamos esta parte. A mí esas, eso de... Bueno, no os preocupéis. Ahora Forcén va a mandar más. No sé si me deja tranquilo. La verdad que cuando Forcén ha estado despegado de la gestión deportiva y se ha hecho cargo del Atlético de Madrid, no se ha ido igual de mal o peor. Pero... no es consuelo para mí que Jorge Mas y Forcén vayan a ser aún más responsables del tema y vayan a tener más participación.
2: Pero
0: ojalá llegara alguien capacitado aquí para poner un poco de cordura deportiva, pero lo veo difícil y no me... me pone un poco a temblar.
1: Yo lo miro como alegoría deportiva buena, cero.
0: Alegoría, alegoría.
2: Alegoría.
0: Ya sí, mucho tiempo sin la alegoría.
1: Claro, joder, es que vale.
0: Dos micros, ¿eh?
2: Yo creo una cosa, que si realmente fueran un poco inteligentes o les importara algo el Real Zaragoza, ¿vosotros creéis que el decir, después de la gestión que han llevado, que ellos incrementan su paquete accionarial es una forma buena de atraer nuevos inversores? Porque si yo soy un empresario que tengo pasta, ¿de qué es que yo voy a invertir la pasta en el Real Zaragoza viendo lo que han estado haciendo? ¿A dónde lo han llevado?
0: Es complicado.
2: Es que tampoco veo yo una buena estrategia para intentar atraer a gente que ponga pasta.
0: ¿Habéis visto Ibercaja diciendo ayer? Conmigo para reflotar al Real Zaragoza no contéis. Sí. Que nosotros no gestionamos equipos de fútbol.
2: Claro, y vosotros ¿vale? No sabéis.
0: Perdón, ¿y de atletismo sí que sabéis? Porque gestionáis todas las carreras de la ciudad. Todas.
1: Ya he tenido tiempo.
0: De eso sí que sabemos, ¿no? De fútbol no.
1: Nada.
0: Anda, hombre. Anda.
1: Ya han tenido
2: a la
1: tiempo.
2: Cárcel, van a robar.
0: Anda.
1: Han tenido tiempo.
0: Que en otros sitios se apoya 100 veces más a los clubes de la ciudad. Aquí solo se apoya cuando el beneficio está claro. Si no...
1: Mira, una gallega. ¿Eso era el nombre tú? Una gallega.
0: Es una barra
1: pala. La barra, de, o sea, la, eso.
2: Yo he nombrado una
1: mercantil que tiene, pero aquí.
2: Ah, en la banca.
1: Aquí. Si llevan establecidos aquí los nuestros.
0: No, sí. Además es un poco...
1: 5.000 años.
0: Dices, a ver, que hay muchas formas de apoyar, que no te estamos diciendo que claro, seas el presidente del club, hombre, y te pongas a fichar
1: pero
0: jugadores.
1: Pero lo fundamental, Adrián.
0: Hay muchos métodos. De hecho, los conocéis todos. Si impulsáis y apoyáis todas las actividades deportivas institucionales de Aragón, del Ayuntamiento y la DGA, todas.
1: Claro.
0: A mí me llega...
2: Pero aquí lo que
0: mañana
2: se trata...
0: me llega, no, hoy me llega el correo a mí, de hecho, con todas las actividades.
2: Aquí lo que se trata es de repartir el pastel. O sea, al Real Zaragoza no les importa una mierda a todos. Aquí quieren beneficio para ellos. O sea, realmente gente que sienta y que crea y que luche por el Real Zaragoza, yo creo que pocos. Aquí vienen a hacer el faraón, a poner la manica y en lo que caiga.
0: Impresionante el programa de Don Quique Castro Parera. ¿Qué papel desempeñará la cantera y la ciudad deportiva de cara al próximo proyecto? Será fundamental. La cantera tiene que ser uno de los pilares del Real Zaragoza. Los jugadores de la casa son los que mejor entienden la idiosincrasia del club y además tienen un vínculo con la institución que es clave. Antes lo comentaba, el compromiso personal de cada persona con el club es algo que se va a valorar como algo fundamental. Queremos una estructura moderna, seria y preparada para formar futbolistas, pero también personas. Vamos a seguir incorporando profesionales preparados con experiencia y conocimiento del club y la entidad zaragocista, y también tenemos claro que debemos mejorar las instalaciones y condiciones de trabajo. Queremos que nuestros jugadores crezcan en un entorno profesional y exigente.
1: ¿Y se dan cuenta ahora?
2: Mañana renuevan a Gada,
1: por favor, venga.
0: Cuatro temporadas. Joder. Cuesta menos quitar las plantitas que había en la puerta por la que entró Ibai Gómez que escribir esta parte del
1: club. Hombre,
2: es que
0: esto no es una cuestión de dinero solo, es cuestión de voluntad. Lo tienen abandonado absolutamente
1: todo.
2: Si nadie dice que no tengan dinero,
1: claro,
2: ni que no hayan puesto dinero, el problema es que no saben dónde
0: este
2: están.
0: Este señor dijo que la academia iba a ser un referente hace cuatro temporadas. Han pasado cuatro temporadas y lo único que es referente es que ha venido, que está muy venida a menos, y la han destruido.
2: Y los canteranos que ellos los ponían como pilares del proyecto,
0: todos vendidos.
2: Están todos vendidos y el dinero se ha utilizado.
0: Es más, todos vendidos y algunos regalados.
1: También.
2: Y el dinero que se ha recuperado de las ventas,
0: pues
2: de la
0: cantera. Para tener este para año tener 38 jugadores 38, en plantilla.
2: 14 cojos y 7 para cerrar.
1: Y 15 ciegos. ¿Sí? Es que lo de este club es de algo, te pones a repasarlo y te dan ganas de. No sé,
0: chicos. Esta parte del comunicado es reírse de todos nosotros.
1: Sí.
2: Está y otras.
1: Yo no sé qué
2: está todavía más.
0: Lo de la ciudad deportiva es un tema también de voluntad. No se ha puesto ningún tipo de voluntad.
1: Nada.
0: Este señor no ha pisado la ciudad deportiva. Es así de fácil. No la ha pisado.
2: No, porque se mancha el traje.
0: No conoce un canterano.
1: Se
2: le enreda una planta al entrar y con lo que le costará el traje.
0: Ha habido aficionados que han podido sentir cierto distanciamiento con el club. ¿Qué reflexión hace al respecto? Decía, soy absolutamente consciente de que parte de la afición ha podido sentirse alejada del club. Eso me duele, porque además de haber fallado en lo deportivo, creo que no hemos logrado transmitirles aspectos que quizá desconocen, y eso nos hace parecer que a veces estamos lejos.
1: Le va a doler.
0: No como un comunicado autoentrevista en texto, que eso es la cercanía pura y dura.
1: Claro.
0: Seguiremos escuchando a la afición y haciendo autocrítica. El Real Zaragoza pertenece a Zaragoza y Aragón. Eso no puede perderse nunca. A ver, esto sí que me gusta, esto sí que me parece escuchado en Café con Goles, lo digo yo. Eso no puede perderse nunca. De lo que sí que debemos desprendernos desde dentro del club es de cualquier rastro de mentalidad perdedora. Es el momento de recuperar nuestro ADN competitivo, ganar partidos de forma recurrente y devolver la ilusión al zaragocismo. De esta manera nuestros aficionados se sentirán identificados y representados, porque precisamente la mentalidad ganadora es parte también de la institución. Esto lo he dicho muchas veces yo, que el problema es que hay una mentalidad perdedora y un miedo dentro del club instaurado, una dejadez, un abandono, y al final, pues...
1: Si la afición de Zaragoza es el buque insignia, la afición, con sí, los años que llevamos.
0: Pero lo que hay dentro no, lo que hay dentro
1: bueno, critica claro,
0: muchas
1: sí,
0: veces
1: bien.
0: A la prensa y a la afición.
1: Sí, de acuerdo.
0: Cuando el problema estaba dentro.
1: Sí, claro, no cabe la menor duda, adentro.
2: Pues si no hay más que ver cómo ha terminado la plantilla este año. Destrozada, y no hablo físicamente, también en el campo. O sea, si no se han ganado los partidos o no se ha competido, yo creo que el problema está dentro. Ya no es la cosa de entrenar o lo futbolístico, hay algo más atrás. Y bueno, Francho dijo que iba a salir a hablar y que no sé qué. Tampoco hemos tenido un referente, un capitán, alguien con quien nos veamos identificados. Que es que tú veías a jugadores que llevaban el banderín de capitán y decías tú, pero ¿esto qué es,
1: esto
2: tío?
1: Es.
2: ¿Esto qué es? Que salga Keidi Vare cuando termina el partido del descenso a hablar en televisión. Creo que ¿qué cojones hablas tú? ¿Pero tú quién eres para hablar? Ni para decir nada, porque no dice nada. No dice nada. No,
0: pues
2: no
0: así
2: dice nada
0: está el liderazgo del vestuario, que KD claro. Es una voz autorizada dentro claro. Del vestuario.
2: Pues que a mí que KD Vare sea el que tenga que hablar cuando el Zaragoza baja a primera red. No me representa a nadie ni...
0: Luego Francho, yo creo que ya no hacía falta escucharle más. Bastante ha dado la cara.
2: Y yo no digo que Francho no sea buen capitán y que no sea zaragocista, al revés. Y creo que lo vivirá. Incluso Guti creo que también le dolerá esta situación. Porque yo pienso que también será zaragocista. Quiero creer. Si no, ya, ¿a dónde vamos a llegar?
0: Yo también lo quiero creer.
1: Yo también lo quiero creer. Lo pongo
2: también dijo Pomares un día que sabíamos poco de fútbol, ¿no? La afición.
1: Lo pongo entre paréntesis, fíjate.
2: Pomares si... que no sería titular ni en el Arenar de Guecho esta temporada. O sea que... Que era titular Álvaro Vázquez, fíjate a dónde vamos a llegar.
0: ¿En el Arenas de Guecho?
2: Sí, y ha marcado bastantes goles.
0: Hombre, no era mal jugador, el problema que tenía era la cabeza.
2: Aquí metió gol de Escorpión.
1: Sí.
0: Sí, un golazo tremendo.
2: Golazo otro, ¿eh?
0: Golazo alucinante, la verdad que sí. Joder. Vamos a leer algún mensajito del canal de YouTube de Antena Aragón.
2: Positivos.
0: Ahí estamos, dadle like y suscribíos, por favor. Además tenéis la opción de comentar y hypear el vídeo para que lo vea más gente. Decía Ezequiel García... Ha escuchado a Miguel Verón, no tengo dudas. Decía José Benito, no pensaba que Chapelas era de Vox con la bandera en la muñeca, madre mía. Enseña tu pulserita del Real Zaragoza.
1: A ser comunicante me parece una cosa.
0: ¿A que te la regaló un oyente?
1: No, la del Zaragoza que la llevaba aquí y se me ha enganchado en el autobús y se me ha hecho trizas, va a comprar otra.
0: Pues no, la regaló un oyente. Y la otra es la de...
1: Esa que llevo la Virgen del Pilar, la de la autonomía y esta la de
0: Ucrania. Esa es de un oyente, esa te la trajo un oyente, la segunda.
1: Sí.
0: La del Real Zaragoza.
1: Sí, me la mandó adivinado. Y esta es de Ucrania.
0: Eso es.
1: Que la llevo desde que empezó la guerra, a ver si la ganan.
2: Y la de la...
0: Pues, el apoyo por ahora, como, no, sea, como tengo... el del Real Zaragoza, pobrecitos.
1: La llevo porque tengo un amigo ucraniano.
0: Ay,
1: de bien quedar y buena
0: tengo
1: gente.
0: Tengo que leer los mensajes antes de leer tonterías, ¿eh? Madre mía. Arturo Gracia, un poco de respeto, hombre. Las instalaciones son el alma de los deportistas y su preparación. No se puede preparar a un deportista en un chamizo sin nada. Jorge González, buenos días. Viendo lo que veo, creo que aún no hemos tocado fondo. O cambia esto, o al año que viene no se sube. Fernando Soguero dice que vamos a seguir incorporando profesionales como si hubieran traído alguno. Es que es tal cual.
1: Sí, sí, sí, sí.
0: Por cierto, trajeron a un tío para arreglar la Ciudad Deportiva y debía de venir andando y se debió perder. Sí, por lo visto. Porque arreglar no ha arreglado nada. Francisco Javier Martínez. Para los que dicen que la desaparición es lo mejor... Me ha saltado un anuncio. A ver. Tras la desaparición del CAI...
1: Espera.
0: 6 años sin baloncesto estuvimos. Gustavo Moreno, tanto criticar a Jorge Mas, si no llega a ser por la propiedad del Real Zaragoza hubiera desaparecido. Sí, sí, los salvadores, sí, sí. Vino Jorge Mas en un caballo blanco, sí, a salvarnos a todos los zaragozanos.
1: Sí,
0: no vino a que le diéramos 200 millones para un estadio, no. Vino a salvarnos.
1: Sí.
0: Madre mía, qué complejico tenemos ahora.
1: Por sí.
0: Magníficos. Menos discursos y más arreglar la Ciudad Deportiva y hacer un equipo para subir. Ernestico, esto de que van a ser más responsables es como cuando tu abuela te echa al plato 3 trozos más de carne. Vas a reventar porque te has comido 10. Pues es lo mismo, nos tienen ya saturados con las promesas.
1: Qué buena tu abuela.
0: Julio Martínez, Adrián, para la próxima temporada tendrás que prepararte y aclararte la voz para gritar muchos goles. Ojalá, amigo. Ojalá.
1: Tiene buena voz.
2: Vaya plan narrar partidos de primera ref, ¿eh?
0: Hombre, la verdad que trabajaba allí haciendo eso, no se me caen los anillos.
2: Ya, pero el que el fútbol allí, bueno, tampoco este año hemos visto.
0: Yo tengo
2: fútbol,
0: muy clara una cosa. A veces me preguntan, yo podría trabajar en otro lado, narrando otros partidos. Trabajo aquí, pero a mí me mola narrar a mi equipo.
2: Hombre.
0: Prefiero narrar al Real Zaragoza en preferente que un Real Madrid-Barça de la final de la Champions. Y esto sí. Te lo digo completamente en serio.
1: Pues muy bien.
0: Para mí es más importante.
1: Un aplauso.
2: Y los que te acompañan en la
0: narración. Lo digo completamente de verdad.
2: Sí, sí, sí, sí.
0: Lo digo en serio. Para mí es más importante. Yo llegué a la final de narradores de la Kings League. Iba a estar con Ibai Llanos en el torneo este de narrador. Yo estaba ahí. Me acuerdo que me decían, bueno, ahora ponemos una jugada. Y yo narraba y decía, a mí esto me da igual, tío. A mí esto me da igual. Exacto. Yo decía, yo te estoy cantando el gol y te lo puedo contar en mi sostenido. Y te va a sonar muy bien. Pero no sabes lo igual que me da. Es un circo.
2: Sí, cuando tienes sentimiento, todo florece mejor, claro.
1: Se nota
2: cuando haces las cosas con pasión.
0: Yo colaboraba con Ortiz Remacha en su día. Un saludo, Paco. Y siempre me acordaré, Paco me decía siempre que tenemos la suerte de que, narrando al Real Zaragoza, la persona que más se alegra de un gol en el mundo es el que lo marca. Claro. Y después soy yo, que soy el que lo canto. Sí. Y eso para mí es verdad. Eso para mí es verdad.
2: Y se nota.
0: Yo narro otros equipos y voy con el chip funcionariado. Soy una IA.
2: Con el piloto
0: Te lo
2: automático.
0: Juro, soy una IA narrando otros equipos. Más técnico, más tal. No transmito nada porque me da igual. Y la Kings League, imagínate. La ilusión que me podía hacer cuando a mí me va el barro de la Hypermotion. Esto es lo más alejado. Sí, muy mainstream, pero a mí eso me da igual. El Real Zaragoza es lo más grande. Cuando lo decimos aquí, no lo decimos por decir. Para la gente que está aquí, yo también sé que el Real Zaragoza, para esta gente que viene, que sí, igual alguno tiene el título de entrenador, pero igual no lo tienen todos, igual no somos los que más sabemos, pero yo os garantizo una cosa. Son zaragocentristas. Son súper zaragocistas todos, lloran y ríen por este equipo, y es que esa es la clave de que nos vean. Sí. El día que queramos ser otra cosa, nos iremos al traste.
2: El otro día se me olvidó comprar unas cosas que me dijo mi novia. Me decía, es que solo tienes en la cabeza el Real Zaragoza. Digo, pues es lo que hay. Digo, es que yo no lo elijo. Es verdad, y me como broncas por eso. Pero es que es así, es un sentimiento.
1: Yo lo que comentaba muy bien, Adrián.
0: A mí lo siento mucho, ¿eh?
1: Yo
0: prefiero que el Real Zaragoza suba a segunda división que España gane el Mundial. Y me da igual.
1: Yo también.
0: Lo siento, que
1: yo
0: caiga también. En primera ronda. Quiero a mi Zaragoza en donde tiene que estar.
1: Yo también.
0: Lo siento.
2: Y el que diga que no.
0: No soy menos español por ello.
2: No, yo quiero que gane España el Mundial, pero si
0: es
2: no.
0: Es que el Real Zaragoza, de verdad.
2: Primero, hombre, por supuesto.
0: Es el centro de nuestra vida deportiva, al menos.
1: Yo no quiero ser el capitán turno de esto, pero yo tenía la localidad en gol, el gol de pie en la Romareda. Y cuando metía una de la vez me pasó de Zaragoza un gol. Lo celebré con tal entusiasmo que me fui cuatro cacharros abajo. Menos mal que había en el quintuno, que pesaba 110 kilos.
0: Me vino igual,
1: y me dijo, Chapelas, ven a mis brazos, y me agarró.
2: Y desde entonces, cayó en la segunda.
1: Íntimos amigos. Y encima ganamos el partido, me acuerdo. Atlético Madrid, 3-1. Oh. ¿Qué tiempos?
0: ¿Qué tiempos cuando ganábamos partidos?
2: Al Atlético Madrid, ve.
1: Hostia, qué barbaridad.
0: Es que encima son favoritos ellos.
2: Que han hecho un temporadón. El campo está al lado de la autovía, o sea que es buen desplazamiento.
0: ¡Ay, qué cruz! Ya hemos acabado con el comunicado de Jorge Mas. Todo ello van a ser malas noticias. Seguimos leyendo mensajes en un momentito, vamos a Publi. Iba a disponer a leer comentarios, que hay muy buenos, y ahora lo hago, pero Quique ha sacado un tema y me parece muy bien tirado lo que estaba diciendo. Quique está en un momento de forma espectacular en el día de hoy con el cambio de micros. Quique, hablabas del entrenador, que no te convencía mucho, que no querías tampoco matarlo antes de tiempo, pero añadías, pero este entrenador ha sido fichado, ya está aquí, y lo ha fichado el director deportivo.
2: Sí.
0: Y he dicho, anda, si es verdad, si eso no suele ocurrir.
2: Yo te decía, no que no me gustara, que no puedo opinar de él, porque lo poco que lo conozco es de la Andorra, no sé cómo se ha formado, ni sé su estilo de juego ni nada, no estoy enterado, pero que lo positivo respecto a otros años, por intentar empezar ya a ver lo bueno, que lo ha elegido el director deportivo que va a estar, y que todavía en mayo ya está aquí capacitado para preparar mano a mano el proyecto de la futura temporada. Entonces vimos cómo empezamos este año. Y vemos cómo empezamos este, independientemente de que estamos en otra división, pero eso yo creo que ya es asentar unas bases,
1: sí,
2: y crear un proyecto que vaya encaminado ya desde muy pronto y que se trabaje ya desde el principio.
1: Yo también lo veo igual que tú. Me parece extraordinario eso. Sí, señor.
0: Decía Jesús Pérez, buenos días, cafegoleros. Hoy puedo escuchar el programa en directo por fin. Estoy de teletrabajo, como Mario Soberano. No me esperaba el giro final. Neumar, buenos días, zaragocistas. Qué malo soy, macho. Es que no me puedo despistar un segundo.
2: Ha madrugado, ¿eh? No como Soberón.
1: Hay gente lista en esta ciudad,
0: Estos son unos cracks. Antonio Casas, buenos días. Esta gente de la propiedad aún no ha tenido la poca vergüenza de pedir perdón por todo lo malo que han hecho a nuestro club. ¿Tendrán algo de dignidad para hacerlo? Yo creo que no. Un abrazo. Yo creo que tampoco. Diego, uy, ¿qué ha pasado? Esto se escucha mucho mejor. Grande. Decía Neumar, ¿qué voz tienes? ¿Podrías dedicarte al doblaje de películas? Hombre, después de 3 años, sí que se oía mal, si me decís ahora que tengo buena voz.
1: Tiene una descendencia de Mario Lanza, que coste.
0: Tengo voz de que cuando no sabe alguien la voz que tengo, me echa 57 años. También os
1: digo. Creía que eran 57 euros.
0: Es verdad. Anécdota de Tinder. Me ha pasado a decir, oye, tu imagen no concuerda con tu audio. Y no concuerda. Estoy muy desmejorado. Davilote, madre mía, Chapelas, te vas a comer el micro.
1: No te preocupes, es que a mí lo negro...
0: Pero te veo composo, ¿eh?
1: A mí lo negro...
0: Madre mía. Jesús Topamil, afán de Messi, ha hablado hoy, sube el pan, ha dicho que meterán más dinero. Pues todo lo contrario. David Cebollada, ¿debería fichar el Real Zaragoza al Calvo de Movera? Yo me la juego con los ojos cerrados. Un gran abrazo, amigos. Y sí, hoy no ha hablado, ¿eh? Es verdad, por ahí está. Ahí está, ahí está. El Calvo de Movera, ¿cuántas veces me he autoentrevistado a mí mismo y al final, hostia, he decidido que mi mujer tenía razón?
1: Por lo Movera, joder.
2: Es que, pues tú bien.
0: Es que de verdad, estáis como auténticas cabras. Rubén Baeta, buenos días, familia, señores de la Federación de Peñas, tranquilos, no pasa nada, sigan en silencio. Yo voy a romper una lanza a favor de la Federación de Peñas, de Gol de Pie, de Colectivo, de Ligallo, de todos los que han ido organizando protestas. Este año las protestas no han sido secundadas, en su gran mayoría. Yo entiendo que si haces dos protestas y no funcionan muy bien, la tercera no sepas cómo hacerla.
1: No, me han estado, no. Yo también he comentado eso, el porqué.
0: Por no meter la responsabilidad en cuatro gatos.
2: Pues yo te quito la lanza, Adrián.
0: No, quítamela.
2: No es de este año, es de muchos años atrás. O sea, llevamos callado mucho tiempo y ellos son los que tienen las herramientas y la voz y la posibilidad de hacer comunicados, de salir públicamente, de protestar y de decir lo que realmente siente el zaragocismo. Pero, y llevamos muchos años que no hemos descendido este año. Que es que ya viene de mucho y no se ha parado a tiempo. Y en su momento no se hizo. No vale ahora el último partido. Ahora entramos, ahora da igual ya. Pero cuando se ha tenido que hacer no se ha hecho.
1: Que yo cuando he estado 9 años... en el Colectivo, 1932, no veas las manifestaciones que se hacían. Íbamos a Santander a jugar y nos desplazábamos, íbamos...
2: Porque en el momento más peor, antiguo, que fue cuando lo de Agapito, la afición salió y se organizó todo. Y salimos en todos los medios de comunicación. Porque si hay algo que le hace daño a estos dueños, es meter presión en los medios de comunicación.
1: Eso te lo por seguro.
0: También la sociedad y la cultura es diferente. Por ejemplo, en esos años, si tú no criticabas, eras como, bah, menudo vendido. Ahora si criticas, es cuando recibes la presión tú como comunicador. Eso te lo garantizo yo, vamos. Para mí los programas son mucho más fáciles si yo no critico.
2: Pero la Federación de Peñas no es comunicador, el presidente.
0: Ya, lo que me refiero es que no te secunda la gente con...
2: Bueno, eso es otro...
0: Que por mal que vaya alguien, porque dices, salimos en su día, vale, pero es que eso... Tampoco puede ir el tío de la Federación de Peñas cogiendo de la pechera a todo el mundo para que salga.
2: No, pero hemos pasado
0: muchos años. Se han propuesto un par de cosas y es que no han funcionado. Que no lo estoy defendiendo, ¿eh? Intento dar otro punto de vista.
2: Ya, pero por
0: ejemplo... De que no podemos responsabilizar al peñista si nosotros, como no peñistas, tampoco hemos ido.
2: Yo no responsabilizo de la situación a la Federación de Peñas, ni mucho menos. Y organizan viajes y siempre viajan y eso está muy bien. Pero me refiero que él ha tenido, creo, oportunidades de hacer rueda de prensa, de reunirse de verdad, porque yo sé que él se ha reunido muchas veces con Forcén, porque él me lo ha dicho a mí, pero no ha dicho lo que han hablado y no se ha mejorado nada la situación.
0: También digo, a mí se me han invitado a esas citas alguna vez.
2: Pero no ha servido para nada.
0: No he ido, la verdad.
1: Así
0: que tengo cosas que hacer, macho. Ya, lo siento,
2: pero no he visto...
0: Pero es una forma de decir que no ha sido algo hermético, que alguna vez que han quedado, a mí me han dicho desde el presidente de la federación, me ha dicho, ¿te quieres venir? Y yo le he dicho, sí puedo, y luego no he podido. O sea, que no ha sido algo oculto, porque a veces oigo como si fueran íntimos amigos, que no. Si
2: no, yo no lo sé.
0: Han quedado ellos y han quedado con gente delante.
2: Yo sé porque estuve en una reunión y dijo que se había reunido varias veces, pero no sé, yo cuando estuve en la reunión que fui este año me dio la sensación también de apatía. Puede ser de cansancio, de que por mucho que lo intentes, no nos unimos la afición.
0: Se han podido equivocar, ¿eh?
2: Pero que es que llevamos muchos años salvándonos de rebote, celebrando eso y autocomplaciéndonos así, y al final nos ha pasado.
1: Además, fíjate...
0: Lo que pasa es que yo a lo que voy es que no gastaría un segundo de energía en esto pudiendo meterme con Jorge más.
2: Bueno, aquí hay para todos.
1: Esto es una anécdota, pero estando jugando en la Romareda, anda que las mojicas de Jerusalén no nos han echado manos.
0: ¿He ido dos veces a publicidad o tres?
1: Dos.
2: Creo que es la tercera ya.
1: O la tercera.
0: De hecho, la tercera...
1: Como lo haces también, nos perdemos.
0: Decías una cosa, y es verdad, la Romareda daba muchos puntos.
1: ¡Oh!
0: Tapaba muchísimas carencias ese estadio.
2: Y aire.
1: Yo me pronunciaba siempre, la monja de Jerusalén, que las tenemos debajo, que rezan y iban. Yo
0: o sea, aparecía la Virgen muchas veces, bueno, ¿no? Claro, no volaban esas.
1: Pero... Y ahora desde que dejamos, pues fíjate, si en la vida nos ha volado una mesa por encima de la cabeza.
2: Date cuenta que en el Cervés se van muchos zaragocistas, entonces sí. Los espíritus siempre quedan ahí las energías, pero si nos lo llevamos fuera...
0: Arthur pide a Chapelas como presidente, yo me uno a esa petición. Víctor Claramonte, mientras Forcén esté, no entrará a Libercaja ningún empresario aragonés, y digo más, ningún empresario, por cómo ha planteado las condiciones quien ha querido entrar. Decía David 89, la ciudad deportiva es el lugar donde te puedes encontrar a un futbolista o una batiza o una batida de caza de jabalí. La verdad es que sí. Miguel García, estadio pequeño, chorizada grande, políticos y directiva culpables, decía. A ver. Javi, Martín, necesitamos jugadores gazatíes, sarajevos y afganos para que se sientan como en casa en nuestra ciudad deportiva. Joder. Es que...
1: Y turcos.
2: Qué pena.
0: Qué imagen dimos.
1: Hostia.
0: Lo decía Cuco y...
1: Sí.
0: Puede tener razón. Las imágenes entran por ahí para grabar esas imágenes.
1: Sí, sí.
0: El día que se va a anunciar que se da más pasta... A los clubs. Esa puerta no se suele utilizar, es la puerta del restaurante.
2: Entran en coche, ¿no? Por la
0: principal. Luego entran andando por una puertecita que sí, hay lateral.
2: Pero una vez que entran con
0: que
2: el coche...
0: Que te lleva al restaurante de la ciudad deportiva que está cerrado, al público.
2: Sí, solo hay una futra de esas que te dan llegas café de esos.
0: A la piscina, digamos. En vez de a la ciudad deportiva, por ahí se entran las piscinas.
1: Joder, pero eso ahí, parece eso un simulacro, ¿verdad?
0: Sí, sí.
1: Joder.
0: Parecía la ciudad deportiva del Chernobyl.
1: Hombre, porque no le jodo. Sótanos, pasadizos. De verdad.
0: Se asustan los fantasmas ahí en cuarte. Quique Castro, programón, ¿eh?
2: No,
0: qué nivelazo.
2: Gracias por invitarme y por dejarme ser yo y expresarme y decir las cosas que realmente uno siente sin preocuparse, con educación y con respeto, pero con libertad.
0: O a veces un poco sin él, pero bueno, no pasa nada. Muchas gracias. Chapelas, muchísimas gracias.
1: Muchísimas gracias y a todos los zaragocistas y gente de pro. Hasta dentro de un mes nos volveremos a ver porque me voy a vacaciones el día 1.
0: ¿Te vas a Vinaroz?
1: Me voy a Vinaroz.
0: A cuidar de ti.
1: Que ahora es Vinaroz también. Antes era Vinaroz y al final será arroz. Porque...
0: A cuidar de tus dominios. A ver cómo va. Tú eres como Jorge Mas, ¿no? Sí. Apareces por ahí una vez al año a controlar un poco más el tema.
1: Las alcachofas las tengo para recoger. Muy majas, que hay buenas alcachofas ahí.
0: Pues el rey de Chapelas se nos va para Vinaroz. Gracias, Quique Castro. Gracias, Chapelas. Oye, el cliente que ha dicho que como se nota que soy el jefe que se ha gastado todo el presupuesto en la esponjilla, me la he traído de mi casa porque imaginaba que no iba a haber esponjillas. Ese es el presupuesto. Me la he traído de mi casa. Sin vergüenza. Muchísimas gracias. Aupa el Real Zaragoza. Un saludo a todos los zaragocistas.
1: Un saludo.
0: Que nos haga Jorge Mas. Aupa Zaragoza.
1: Aupa.
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11: Muy buenos días a todos, hoy es jueves 28 de mayo, soy Pilar Sopesens y quiero dar la bienvenida a todos los que ahora se unen a nosotros aquí en Esto es Aragón, en Ebro FM. Saludamos también a los que lo hacen después, por la tarde, por la noche. Les recuerdo que nos pueden sintonizar en cualquier momento y desde cualquier parte del mundo a través de www.diarioaragones.com. El Gobierno de España aprobó hace 2 semanas un nuevo sistema de copago farmacéutico que va a traer importantes cambios para miles de ciudadanos en Aragón, especialmente pensionistas, enfermos crónicos y pacientes con tratamientos prolongados. Esta reforma modifica los tramos de renta, introduce límites mensuales y adapta el pago de medicamentos a la situación económica de cada usuario. El objetivo, reducir desigualdades y evitar que los pacientes abandonen los tratamientos por motivos económicos. Estamos batiendo estos días récords de temperaturas en la parte alta del termómetro. Vamos a conocer ahora lo que nos depara la jornada de hoy de la mano de la Agencia Estatal de Meteorología.
12: Buenos días. Hoy jueves en Aragón suben las temperaturas. Tenemos activos avisos por calor y altas temperaturas que van a superar los 36 grados en amplias zonas. Son valores altos para esta época del año. Los termómetros marcarán 37 grados en Zaragoza, 35 en Huesca, 33 grados en Teruel y 31 en Albarracín. Hoy será un día cálido con ambiente soleado y cielo poco nuboso o despejado. Sopla viento flojo de componente este. Las temperaturas continuarán subiendo los próximos días. Es una información de AEMET.
11: En el programa de hoy vamos a hablar de esclerosis múltiple. El 30 de mayo es el Día Mundial, pero mañana FADEMA, la Fundación Aragonesa de Esclerosis Múltiple, se adelanta, abrirá sus puertas y realizará una serie de actos que conoceremos en unos minutos. También tendremos nuestra agenda de ocio y cultura, iremos hasta el Teatro Principal para conocer una de las próximas funciones, vendrá la Fundación CAI, hablaremos de economía, muchos, muchos temas interesantes que compartir con ustedes en este jueves 28 de mayo, pero como siempre vamos a comenzar hablando de agua.

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3: El 99% de la materia del sistema solar se encuentra en el Sol. 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

0: todos lo estamos experimentando o sufriendo estos calores que no son propios del mes de mayo. Vamos a analizar esta situación con Samuel Biener, experto de Meteorred. Buenos días, Samuel.
1: Hola, muy buenos días.
0: Bueno, pues hace 26 años, en el 2000, la media de mayo en España rondaba entre los 15 y los 17 grados, una temperatura que hemos superado con creces en lo que llevamos de mes. Hoy se esperan pues máximas de 36, 37 grados por aquí, por estas tierras.
1: Así es. Este mes de mayo ha presentado dos caras. Una primera, a comienzo de este mes, que tuvimos nevadas y ambiente fresco para la época, pero la situación ha dado un giro radical en el suroeste de Europa y estos días estamos registrando temperaturas más típicas de plena canícula e incluso en Zaragoza hoy y mañana podría superarse el récord absoluto de mayo, ¿no? Se trata de un episodio extraordinario para la época, tanto por las temperaturas que se están alcanzando como por la persistencia del episodio, y parece que en Aragón vamos a seguir hablando de calor prácticamente en lo que queda de semana.
0: Claro, el lunes próximo, el 1 de junio, comienza el verano climatológico, pero como nos decía, estas temperaturas ya son propias de, bueno, pues de la canícula, que es además la época más calurosa.
1: Así es, de hecho, este escenario no solo se ha producido en España, en Reino Unido, por ejemplo, han superado los 35 grados y han registrado noches tropicales, que es una barbaridad para un mes de mayo. En Francia han batido cientos de récords y en España también, sobre todo en el norte, están cayendo uno tras otro, ¿no? Y, por ejemplo, en zonas como Asturias también han registrado noches tropicales, que es cuando no se baja de 20 grados por la noche. A todos los efectos, en mi opinión, es una ola de calor y los requisitos oficiales en España tienen que revisarse porque en los últimos años estamos registrando eventos de temperaturas extremas tanto en mayo como septiembre, situaciones que antes eran muy poco frecuentes o inéditas, o esta situación que estamos viviendo ahora es inédita, ¿no? Y es una muestra de cómo está avanzando el cambio climático en los últimos años en nuestra geografía.
0: Claro, porque hasta ahora, ¿qué se tiene que dar para que se considere ola de calor?
1: Bueno, en España se consideran unos umbrales establecidos en julio y en agosto. Claro, es muy difícil alcanzarlos en mayo, aunque en algunas zonas del Cantábrico lo han hecho y de hecho la EMET ha nombrado oficialmente este episodio como ola de calor, por ejemplo, en Cantabria, ¿no? Pero en el resto sí que es más difícil porque hay que sobrepasar, digamos, unos umbrales establecidos que se toman como referencia valores de julio y agosto, que el episodio dura al menos 3 días y que esos umbrales se superen al menos un 10% de las estaciones consideradas. Con estos criterios, pues es muy difícil considerar un episodio ola de calor a nivel general, a nivel regional, sí, y esto es lo que hay que cambiarse. Por ejemplo, en Reino Unido se utilizan otros umbrales que se basan en temperaturas y no en percentiles como se hace en España, y allí sí que se ha declarado oficialmente una ola de calor, y también en Francia, que bueno, está anunciando Meteo France, que se trata de la ola de calor más temprana desde que registros allí.
0: Claro, ya nos ha dicho que además esto no tiene pinta de que vaya a cambiar y uno no puede más que preguntarse, si no ha terminado mayo y estamos a 36, 37 grados, ¿qué nos va a deparar pues, julio y agosto, que tradicionalmente son los meses más cálidos? No sé cuánto se puede avanzar desde la meteorología, pero se prevé que van a ser cálidos, entiendo.
1: Bueno, yo primero quiero dar una buena noticia, porque después de este fin de semana, las últimas previsiones parece que indican que de cara a la semana que viene va a entrar una masa de aire bastante más fresca, va a provocar un bajón térmico generalizado, incluso en Aragón podría entrar el cierzo, ¿no? Por tanto, parece que esta situación tiene las horas contadas y de momento, para lo que respecta al verano, las últimas previsiones señalan que podría ser más cálido de lo habitual, sobre todo en el interior peninsular, incluyendo Aragón. Y sí que hay novedad respecto a las precipitaciones comparado con otros años, porque para el próximo trimestre sí que los mapas empiezan a ver que podría ser un verano tormentoso y más inestable de lo habitual en el Pirineo y en buena parte de la vertiente mediterránea, incluyendo sobre todo Teruel, Punto de Zaragoza y Huesca, ¿no? O sea, que habrá que seguir esta situación porque va en línea de los últimos años, que estamos teniendo mucho calor, más de lo habitual en verano, y también tormentas con fenómenos muy adversos.
0: Sí, sí, claro, que esas tormentas de verano a menudo muy perjudiciales también para el campo, por ejemplo. Tormentas, además, que son o precipitaciones de carácter convectivo. ¿Qué significa esto?
1: Bueno, normalmente en España nos afectan varios tipos de precipitación, dependiendo de la época del año. En invierno nos afectan las precipitaciones frontales, que están asociadas a frentes atlánticos, ¿no? Que son lluvias más bien moderadas y que, bueno, sobre todo en el Valle del Ebro, llegan muy desgastadas, ¿no? En cambio, en esta época del año se producen precipitaciones convectivas, cuyo origen está en la convección diurna por calentamiento del suelo y la presencia de aire frío en altura, que es lo que desencadena que tengamos tormentas en esta época, en los meses veraniegos, ¿no? Al final hablamos de chubascos y tormentas que son muy intensos, pero a diferencia de las lluvias frontales, en estos casos hablamos de precipitaciones muy localizadas, pero que pueden ser extremadamente intensas.
0: Otro de los fenómenos meteorológicos que hemos oído estos días hablar de él es el Niño. El Niño, que podría ser un super niño. ¿Qué es esto primero? ¿Qué es esto del Niño?
1: Bueno, el Niño es la fase cálida del fenómeno del Enso y básicamente en esta fase se produce un gran calentamiento en las aguas del Pacífico ecuatorial al reducir su velocidad los vientos alisios y eso provoca que el agua se caliente rápidamente y eso tiene importantes efectos en el tiempo, incluso a miles de kilómetros, ¿no? Recordemos que hablamos de una inmensa masa de agua. Se está hablando mucho del Super Niño y España y la relación con este verano, pero realmente las señales del Niño llegan muy, muy debilitadas a nuestro entorno, ¿no? De hecho, a nosotros nos afecta a otros fenómenos como el chorro polar, que es el que dirige las borrascas y los anticiclones. De todas formas, en los últimos años en España se han batido récords de calor, tanto como si ha habido Niño como si no, ¿no? Por tanto, no parece que vaya a tener una relación directa con las temperaturas que se puedan alcanzar este verano y además el pico de el Niño, ¿no?, que va a ser particularmente intenso, se daría a partir del otoño, entre otoño e invierno. Cuando hablamos de Super Niño, nos hacemos referencia a que las aguas del Pacífico ecuatorial, en la zona que se toma como referencia para delimitar si estamos ante un Niño o no, se supera una anomalía en las aguas de más de 2 grados. Y en esta ocasión parece que podría superar incluso los 4 grados, ¿no? Podría ser un evento histórico, pero como digo, sus efectos pues van a ser bastante adversos en América, en Oceanía, en Asia y en África tropical, pero en nuestra zona, como digo, su señal llega muy debilitada.
0: Aunque este fenómeno no nos afecte, sí que se nota también anomalías y temperaturas de nuevo de récord en las aguas españolas, ¿verdad? En el Cantábrico, en el Mediterráneo.
1: Así es, con este domo de calor que tenemos en los últimos días sobre el suroeste de Europa, tenemos una situación de calor de pleno verano en los días más largos del año y una circulación muy débil de viento. Al final, esta tapadera de calor lo que provoca es que la temperatura del mar se esté disparando y, por ejemplo, ya algunas boyas de Baleares están marcando valores de 25 grados, que a finales de mayo es una barbaridad, y también los registros están siendo muy destacables en el Cantábrico y, por ejemplo, en el Golfo de Vizcaya podrían alcanzar los 22 grados este fin de semana. Habrá que ver si se confirman las previsiones con este refrescamiento de la semana que viene, que podría de nuevo enfriar bastante las aguas, pero es preocupante lo que estamos viendo en los últimos años en lo que respecta a la tendencia de la temperatura de nuestros mares, ¿no? Porque esto al final tiene una serie de consecuencias. Tenemos más noches tropicales, las brisas son más débiles y también, y lo más importante, es que estas aguas tan cálidas, en caso de situaciones de inestabilidad, pues suponen gasolina de primera en caso de tormentas.
0: Sin olvidar, claro, lo que causa, los impactos que puede causar en los ecosistemas marinos, ¿no? Que los peces y otros animales del mar literalmente se cuecen.
1: Así es, y de hecho esto, ya hay varios estudios sobre esto. En los últimos años las especies no tienen tiempo de adaptarse a estos cambios tan bruscos en el entorno, ¿no? Y al final se están viendo desplazadas por otras alóctonas o por invasoras, y esto es especialmente grave en el Mediterráneo, pero ya en los últimos años se han visto grandes episodios de mortandad de algunas especies, ¿no? Al final, el cambio climático está avanzando 2 pasos por delante de nosotros y todo esto está yendo más rápido de lo que creíamos, ¿no? Y esto al final, en todo lo que podamos pensar a nuestro alrededor, tiene graves impactos.
0: Incluidos nosotros mismos, que a estas temperaturas, aunque nos pongamos a la sombra, nos demos crema, nos pongamos el sombrero y bebamos mucha agua, sobre todo para la gente más vulnerable, es a veces insoportable este calor.
1: Así es. Además, este calor ha venido tras un episodio de frío e incluso nieve. Recordemos que hace unos días estábamos uh-huh. hablando de nevadas importantes en el Pirineo. Y hay algo que la gente subestima, y es que en esta época la radiación solar es tan intensa como la de agosto, ¿no? Y por tanto, aunque no tengamos 40 grados, es bastante peligroso ponerse durante bastante rato en las horas centrales, sobre todo, expuestos al sol, estar expuestos al sol, ¿no? Por tanto, hay que tomar las medidas igual que como si estuviéramos en pleno verano, evitar las actividades, deporte y demás en las horas centrales cuando la radiación está disparada, y si además pues vamos a tener temperaturas de 35 o 38 grados, con más motivo, uh-huh. con más motivo aún, hay que pedir sentido común. Parece que este episodio tiene los días contados, pero como digo, estamos ante una situación muy adversa.
0: Uh-huh. Hay sentido común, eso nos falta a muchos. Bueno, nos quedamos con ese mensaje y con esas buenas noticias de que la semana que viene llegará ese aire frío que nos va a aliviar un poquito. Samuel Viener, experto de Meteorred, muchísimas gracias por haber hablado hoy con nosotros.
1: Muchas gracias a vosotros.
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0: Hoy es el Día Mundial del Perro Sin Raza, una curiosa efeméride que nació con la finalidad de fomentar la adopción de perros mestizos y callejeros abandonados, muchos de los cuales pues son perros sin raza. Hoy hablamos con Alba López, veterinaria del CEMPA, el Centro Municipal de Protección Animal. Buenos días, Alba.
1: Hola, buenos días.
0: Bueno, y es que lo de la raza al final, pues no importa, ¿no? Los perros nos dan muchísimo cariño, pues, sin importar, digamos, su DNI.
1: Sí, sí, sí. Hombre, obviamente, cualquier animal, independientemente de la raza, lo que lo hace especial es el carácter, ¿no? Y no tanto que sea de una raza u otra.
0: Cuando hacemos estos esfuerzos o lanzamos estos mensajes para que se adopte y no se compre, es porque todavía los centros de protección animal, pues tenéis cuidáis muchísimos animales.
1: Sí, nosotros aquí en el centro tenemos, por una parte, tanto muchos animales pues mestizos o frutos de camadas no deseadas, pero también, por desgracia, tenemos animales de raza, porque sufrimos lo que es la moda, ¿no? De las razas, igual que hay algunas razas determinadas que en épocas, por X motivos, por una serie o lo que sea, se ponen de moda y claro, son razas a lo mejor específicas de algún tipo de pues, o de trabajo, claro, que no se acaban de habituar o la gente no sabe tratarlos y acaban aquí. Entonces tenemos como las dos vertientes, los mestizos y los de raza.
0: Claro, sí. Cuando vosotros, cuando una persona quiere adoptar con vosotros, ¿cómo es el? Cuéntanos un poco cómo es el proceso, porque has dicho algo muy importante, que no se adapta o que no sabe cómo tratar ese perro, porque eso también hay que tenerlo en cuenta a la hora de adoptar.
1: Sí. Mira, nosotros aquí siempre decimos, ¿no? O sea, nosotros queremos fomentar la adopción y hacemos campañas, pero no es una adopción sin más, sino es una adopción que va con apellido, que es una adopción responsable, ¿vale? ¿Eso qué implica? Pues que hay que pensarlo mucho antes de coger un animal, porque es una responsabilidad para toda la vida de ese animal, que pueden ser, pues eso, en el caso de los perros, 15, 16 años, y en el caso de los gatos incluso más. Entonces, a lo largo de la vida de 15 años pueden pasar muchas cosas, se tienen que tener en cuenta todas esas cosas que te pueden pasar y que le pueden pasar al animal, ¿no? Que te pueda tener algún problema de comportamiento, algún problema físico, de salud. Entonces, para nosotros es muy importante que la adopción sea responsable. Entonces, cuando vienen aquí una persona que quiere adoptar, lo primero que hacemos es mantener una entrevista, hacerle un cuestionario para ver pues qué tipo de animal está buscando y un poco también qué creencias, qué conocimientos tiene sobre los animales, sí, para hacerle reflexionar un poco sobre el acto que quiere hacer, que es, a priori es algo bueno, es para disfrutar y es darle una segunda oportunidad a ese animal, pero bueno, que puede ser algo muy perjudicial para él si no es una adopción responsable. Entonces, la gente que quiera venir aquí a conocer nuestros animales y a hacer el proceso de adopción tiene que, en la página web, meterse, coger cita previa, porque como queremos tener esa atención pues individualizada, particular, pues guardamos un huequito en la agenda para cada persona y vienen y tenemos este proceso y luego, pues bueno, a veces vienen con una idea de un animal que han visto en la web, pero pues por lo que nos cuentan decimos, mira, pues si vas a llevar esta vida, pues este animal en principio no encaja, ¿no?, en lo que tú necesitas o en lo que tú quieres. Entonces, podemos ofrecerte esto o a veces decimos, es que, mira, lo que tú necesitas, lo que tú buscas, no lo tenemos. Entonces, ve más adelante, ves mirando, contacta con alguna protectora que quizás pues te pueda ayudar.
0: Muy muy importante eso, ser honestos también con nosotros mismos y realistas, porque luego si llevamos un estilo de vida, pues como decías, hay que ser responsables con ese animal. Sí. Oye, los nombres, porque si uno echa un vistazo a vuestro Instagram, ahora tenéis a muchos famosos, Lana del Rey, sí, Omar Montes, Juanjo Bona, Jason Derulo.
1: Bueno, hay muchos de estos que ya están adoptados, por suerte, Lana del Rey, Jason Derulo, están adoptados. Pero sí, bueno, nosotros, pues eso, al final nos entran muchos animales, entonces...
0: La inspiración llega de también de la Guerra de las Galaxias, estoy viendo aquí a Ben Kenobi, pues, sí, sí.
1: Sí, pues depende, pues por ejemplo, si el otro día, el Día de la Guerra de las Galaxias, pues allí eran los que entraron, pues se llamaban relacionados con esto, al final... Pues son muchos animales los que nos entran. Para nosotros también, a nivel organizativo, pues pues cuando hablamos de Jason Derulo, pues sabemos todos quién es, porque si hablamos de Rex, pues igual es mucho más difícil ya claro. Para nosotros organizarnos. Y después también creemos que al final darles un nombre especial a estos animales que muchas veces pues vienen de determinadas situaciones de maltrato, abandono, pues no sé, que les aporta cierta dignidad, ¿no? Y ser especiales, y porque para nosotros son especiales cada uno de ellos, independientemente de dónde vengan, de la raza. Entonces, y después, pues quieras o no, pues también pues da cierta visibilidad en redes sociales que ayuda, que les ayuda a buscar esa segunda oportunidad que se merecen.
0: Bueno, hemos visto hace ya semanas, pero que también llamó la atención del mundo del K-pop, del K-pop, ¿no? Con las guerreras que están tan de moda, también había ahí una digna representación. Alba, ahora que se acerca el verano, ¿se sigue sufriendo, se sigue viviendo más abandono en estas fechas? Recordamos todos quizá ese eslogan, ¿no? Del nunca lo haría, no lo abandones. ¿Se sigue viendo más abandono en vacación?
1: Bueno, yo te diría que nosotros últimamente en los últimos años no lo hemos notado tanto. El pico, por ejemplo, en gatos a lo mejor sí que lo notamos más, porque al final hay gatos que salen más a la calle, a lo mejor, y se pierden porque están las ventanas abiertas o se caen. Y

0: sea, no hay, no notamos tanto esos picos, ¿no? De abandono, como yo creo que antes.
1: Bueno, pues que siga eso así, que no se dispare en verano y que ojalá pues se redujese al cero, obviamente, el resto del año.
0: Nosotros siempre decimos, o sea, lo que nos gustaría es, bueno, obviamente la adopción de los animales que tenemos aquí, pero nuestro sueño es que algún día lo que no haya sean abandonos, o sea, que entren menos perros, que los que hay aquí se vayan adoptando, pero sobre todo que cada vez haya menos abandonos.
1: Pues nos sumamos a ese mensaje y animamos a todo el que esté pensando en hacerse con un perro o con un gato de manera responsable, pues que primero acuda a sitios como el Centro Municipal de Protección Animal. Alba López, veterinaria del CEMPA, muchísimas gracias por haber hablado con nosotros.
0: Nada, gracias a vosotros.
1: Después de haber escuchado esas buenas noticias sobre el calor, aunque aún nos queda un fin de semana por delante para sufrir ese descenso, de ese alivio de temperaturas y haber celebrado el Día del Perro sin Raza, hacemos una pequeña pausa y regresamos enseguida porque tenemos muchísimos temas interesantes que compartir con ustedes en este jueves 28 de mayo.

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0: Continuamos en esta mañana de jueves. Ayer hablábamos con Comisiones Obreras sobre las medidas legales que piensan tomar contra el Departamento de Educación para que actúe sobre el calor en los centros educativos. Mientras, algunas familias han tomado el asunto en sus propias manos, como las del CPI Parque Venecia, que se concentraban ayer frente al colegio para denunciar que se alcanzan hasta 34 grados en zonas como el comedor escolar. Estas familias han recaudado por su cuenta 25.000 euros para comprar sus propios aparatos, pero siguen esperando el visto bueno de Educación para realizar las obras. Y cuentan que ya se han dado los primeros desmayos y golpes de calor entre los alumnos.
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